0: El subdelegado del Gobierno, Javier Salas, ha destacado que Málaga es segura, pero ha avanzado que el Ministerio del Interior va a desplazar agentes de otras provincias en los próximos días.
1: Málaga es una provincia segura. También estamos estudiando para aumentar esa incluso sensación subjetiva de seguridad, que es la que tienen las personas. El plan Costa del Sol se va a reforzar en la ciudad de Málaga con más efectivo y más presencia policial en estos días.
0: La víctima del segundo tiroteo es un ciudadano turco de 47 años perteneciente a los ultras del equipo de fútbol Fenerbahçe. La policía busca al menos a dos atacantes que actuaron a cara descubierta. Abstención de récord en las elecciones legislativas celebradas este miércoles en Marruecos. El 62% de los convocados no ha acudido a votar y solo ha participado el 38% de los 15 millones inscritos en el censo electoral. Son los peores datos en 20 años en un país donde la elevada abstención es habitual y se explica por una desconfianza hacia los partidos, la percepción de que votar no cambia nada y la desesperanza que expresan los jóvenes en el futuro. La jornada ha transcurrido con normalidad y con la frontera de Ceuta blindada por los dos lados. A esta hora sigue el escrutinio y se esperan los primeros datos provisionales a lo largo de este jueves. Los definitivos llegarán en próximos días. Y el presidente chino Xi Jinping ha llegado esta noche a Washington en viaje oficial de 3 días. Donald Trump lo ha recibido en el aeropuerto con alfombra roja, salvas militares y cazas sobrevolando el cielo. Una bienvenida excepcional que muestra la importancia que Trump otorga a esta visita.

0: Los termómetros marcan a esta hora 25 grados en Cádiz, 24 en Sevilla, 23 en Málaga y Almería, 22 en Jaén, Córdoba y Huelva, 21 grados en Granada capital. Andalucía, son las 2 y 3 minutos.
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0: Sean ustedes bienvenidos a una nueva edición de Portal Flamenco en la Radio Pública de Andalucía. Manuel Liñán puso boca abajo anoche el Teatro de la Maestranza de Sevilla. El Bailaor triunfó por todo lo alto, arropado por compañeros como Miguel Poveda y Rafael Campayo, y rindiendo homenajes a su maestro Mario Maya. Por su parte, Joselito Acedo se trajo Triana a la Macarena, el Altozano a la Alameda, y nos enseñó su patio, esa memoria donde se crió de niño y aprendió la tradición. La Bienal sigue sin pausa y hoy estreno absoluto de Juan Tomás de la Molía y Águeda Saavedra con Te Atrevo, una nueva creación dirigida también por Manuel Liñán, que supone el debut en solitario de ambos artistas en la Bienal y que llega con las entradas totalmente agotadas. Por su parte, Pablo Martín Caminero presenta hoy la segunda parte de su trilogía. Esta noche será la dedicada al cante. También les adelanto que nuestro portal de esta tarde hablaremos con los hermanos Parrilla, que el 1 de octubre presentan en la Bienal Herencia, con Diego Carrasco y Carrete de Málaga. Empezamos.
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0: Dos de los intérpretes jóvenes con mayor proyección del baile flamenco actual se van a encontrar hoy sobre el escenario para compartir sus respectivas personalidades artísticas en una propuesta que reúne dos trayectorias construidas junto a algunas de las principales figuras y compañías del flamenco. Son Juan Tomás de la Molía y Águeda Saavedra, que presentarán Te Atrevo, una nueva creación dirigida por Manuel Liñán, que supone el debut en solitario de ambos artistas en la Bienal y que llega sin entrada, sold out. La pieza supone también un nuevo encuentro creativo con el granadino Manuel Liñán, maestro y referente en la evolución artística de estos jóvenes bailaores. Por su parte, Pablo Martín Caminero presentó ayer en la Fábrica de Artillería de Sevilla su trilogía, la primera jornada dedicada al toque, una reinterpretación del repertorio vinculado a la guitarra flamenca, especialmente a la obra de Gerardo Núñez. Hoy miércoles, la segunda parte de esta trilogía estará dedicada al cante, con la incorporación de la voz del jerezano David Carpio. Y mañana jueves llegará el estreno absoluto de la trilogía al baile, junto a la bailaora María Moreno, colaboradora habitual del músico. Vamos ya en Portal Flamenco con el rotundo éxito de anoche de Manuel Liñán. La propuesta realmente fue muy potente. La propuesta exigía mucho talento y mucho trabajo. Y esto es lo primero que demostró el artista granadino bailando por alegrías de Cádiz y Córdoba, con bata de cola y mantón, una coreografía descomunal de gran despliegue y brusca en algunos momentos.

Manuel Liñán, exitazo en la Bienal de Sevilla. También en su espectáculo hubo espacio para una guajira, la guajira de Manuel Liñán, con la sorpresa del cantador que la interpretaba, un extraordinario Miguel Poveda. Con Liñán vestido de mujer, juntos Poveda y Liñán estuvieron exuberantes, mostrando su gran madurez como artista.

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4: Y seguimos ahora en Portal Flamenco con Patio, el espectáculo que representó anoche en el Teatro Alameda de Sevilla Joselito Acedo, con la percusión de Paco Vega, el bajo eléctrico de Néstor Urquía, el cante solista de Ismael de la Rosa, y con José Lérida, Manolo Marín, Rafael Riqueni, Los Morancos, Pastora Galván y Junior como artistas invitados. Fue La Añoranza de Triana. Empezamos escuchando del espectáculo de anoche esta Soleá de Triana en la voz de Ismael de la Rosa y la guitarra de Joselito Acedo.

Triana, que es sobre todo luz, que es sobre todo arte espontáneo. Lo de anoche fue una creación colectiva en la que dejaron su impronta los trianeros y se recordaron oficios tradicionales del barrio, como los herreros, los alfareros, los estibadores, la gracia de las vecinas. El escenario fue Triana, llevado a la Macarena, el Altozano, llevado a la Alameda de Hércules. Vamos a seguir con otra pieza de este espectáculo, Joselito Acedo, por Bulerías en Patio.

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2: Estamos en Portal Flamenco, en la Radio Pública de Andalucía. Vamos a retomar cosas que se nos han ido quedando en el tintero de espectáculos de los días anteriores de la Bienal. Por ejemplo, el espectáculo de Olga Pericet, presentado el pasado día 21 en el Teatro Central Perspectiva, sobre un baile sonoro. Un espectáculo extraordinario, una jornada para el recuerdo, la que le regaló al público la bailaora cordobesa, que celebraba sus 35 años entregada al mundo del flamenco. Vamos a quedarnos con este baile y cante Soleá por Bulerías, de Olga Pericet.

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2: Como le decimos, Sevilla sigue desgranando su bienal y los artistas continúan ultimando detalles de las grandes citas que se nos vienen todavía encima. Una de ellas será el próximo 1 de octubre en el Teatro Alameda, que va a ser testigo de un encuentro histórico y generacional. El espectáculo se llama Herencia, es una propuesta de los hermanos Parrilla, toda una dinastía de artistas jerezanos, que viene escoltada por dos titanes del flamenco como son Diego Carrasco y Carrete de Málaga. Para hablarnos de estos días de nervios y de ensayos, tenemos al teléfono a los dos hermanos Parrilla, a Juan y a Bernardo. Buenas tardes a los dos, ¿cómo estáis?
3: Buenas tardes, Manuel.
4: Muy bien.
3: ¿Qué tal todo?
2: Oye, estrenar en la Bienal de Flamenco de Sevilla supongo que impone muchísimo respeto para cualquier artista. Hacerlo en el Alameda con un proyecto que lleva este nombre, Herencia, debe de tener, Juan, una carga emocional muy fuerte. Tú eres el director artístico de esta propuesta. ¿Qué significa Herencia para los hermanos Parrilla? ¿Qué se va a encontrar el público en el Alameda?
3: Bueno, pues a ver, Herencia es un espectáculo, es un homenaje a toda la gente con la que hemos tocado, ¿no? No solamente la herencia de nuestra familia, es la herencia que hemos recibido de grandes artistas con los que hemos trabajado, como con Manolo Sanlúcar, Tomatito, José Mercé, Manuela Carrasco, Farruquito, imagínate, hemos tocado con todo. Entonces, nosotros hemos recibido su herencia, es decir, cuando hemos estado a lo mejor en un ensayo y ha salido una patada por bulería o una letra, una pedazo de falseta por soleada, eso no lo quedamos nosotros en herencia, ¿no? Y eso es un poco homenaje hacia todos los artistas con los que hemos trabajado.
2: Y en ese concepto de herencia está también la evolución del flamenco. Vosotros sois, estáis considerados uno de los máximos exponentes de la evolución del flamenco y del uso de nuevos instrumentos melódicos, como vuestra flauta en tu caso y como el violín en el caso de Bernardo, que están jugando en el flamenco de hoy un papel crucial. Bernardo, ¿cómo se habla, cómo se dialoga desde el violín con la solera y el peso de una saga flamenca de tantas raíces como tenéis vosotros los Parrilla en Jerez?
4: Pues mira, como dice mi hermano, de haber de chiquitito haber escuchado a gente de mucho nivel, y eso por lo va cogiendo.

0: estaba cogiendo, ¿sabes? Y por eso me afectó.
1: Es, desde luego, una mirada al pasado, da miedo todo lo que hay en vuestra dinastía, desde el bisabuelo, el manijero, al abuelo, tío Parrilla, vuestro padre, Juan Parrilla, Parrilla de Jerez, guitarrista, en fin, es que lo de vosotros es una cosa que se hunde en los tiempos, ¿no? Pero habéis pasado muchos años de vuestra vida en Madrid, trabajando en la música, trabajando para el flamenco, haciendo cosas para muchos artistas, como nos estáis contando, y eso tiene que ser también un gran motivo de orgullo por el rol que están jugando los hermanos Parrilla en la evolución del flamenco, ¿no, Juan?
2: Sí, no, por supuesto. Nosotros fuimos pues de los pioneros que empezamos a tocar, bueno, sobre todo Bernardo, ¿no?, el violín, el violinista flamenco por excelencia. Ajá. Cuando ya llegué, yo ya estaba Jorge, que iba con Pablo Lucía, pero el primer violinista flamenco de la historia, que yo sepa, es Bernardo Parrilla,
1: ¿no? Totalmente.
2: Imagínate, también hemos tenido que quitar algunas piedras con los puristas, sí, en el camino, porque los puristas... Pero también nos han dejado más tranquilos por la familia de la que veníamos, ¿no? Fíjate, como tú has dicho, nuestro bisabuelo, tío Juanísimo Manejero, mi abuelo Parrilla, mi tío Parrilla de Jerez, ¿no? Incluso mi hermano Manuel Parrilla, que también es un peso pesado de la guitarra.
1: Con Manolo hicisteis vosotros el trío Alburejo, ¿no?
2: Exactamente. el tablao de la Venta del Gato, ¿sí?, que éramos muy jovencitos, y llegamos allí y estaba tío Rafael Pantoja, que era el dueño del tablao, y nos puso, porque por lo visto los Alburejos era una finca de Domecq o de alguno de estos, de... Y nos puso por los Alburejos. Uh-huh. Nos puso el tío Alburejo, un nombre muy flamenco, hijo mío, los Alburejos.
1: Bernardo, tú empezaste a tocar con 17 años, has pasado por la academia, pero hay en ti un peso autodidacta muy importante, porque has tenido que inventar el trasbordo, ¿no? La transición de un instrumento de música clásica como es el violín para convertirlo hoy en día en un instrumento fundamental para ilustrar, para concebir el flamenco del siglo XXI, ¿no?
0: Exactamente. Yo estudié bastante poquito, lo justo. Pero luego aprendí yo con todos los guitarristas que me han llamado. He tenido la suerte de tocar con grandes guitarristas, con grandes músicos, grandes cantadores. Y esa es mi fuente, que de ahí he sacado yo mi forma de tocar. Soy autodidacta, pero claro, gracias a ellos, a todos los guitarristas, Tomás Pinito, a Enrique de Merchó, al Viejín, a Ramón Jiménez, Antonio Canales, Joaquín Cortés, mi hermano Juan. O sea, yo he aprendido de eso.
1: Raíces y savia nueva es una combinación, desde luego, perfecta para el flamenco de hoy, pero es que en herencia, en lo que vais a traer a la Bienal, no vais a venir solos, como hemos dicho, porque en el cartel aparecen dos grandes nombres, ¿no? Diego Carrasco, que es una especie de gurú del compás, y el carrete de Málaga, el Fred Astaire gitano, ¿no? Juan, ¿cómo ha sido encajar la genialidad y la locura de Diego y del carrete dentro de este espectáculo, tú que eres el director artístico, Juan?
2: Pues fíjate, realmente esta idea surgió del director de la Bienal, de Luis Ibarra, ¿no? Que nos dijo, oye, ¿por qué, ya que estáis vosotros, que sois una generación, nos juntamos a las siguientes generaciones, como son el tío Diego Carrasco y de los últimos bailadores, que queda el último mohicano, el tío Carrete de Málaga? Y la verdad es que nos encantó la propuesta, porque va a ser muy bonito, y también, aparte de todo lo que hay ahí, que hay más generaciones, ¿eh?
1: Sí.
2: Viene también al piano José el Gato, que es hijo del niño José Le.
1: Sí.
2: Viene con piano, viene mi hijo Manuel también con la guitarra eléctrica, es decir, que es otra nueva generación. Luego viene Anne Carrasco, Curro Carrasco, el Rubio de Pruna, es decir, que hay varias generaciones ahí, ¿eh?
1: un elenco
2: muy chulo, muy bonito.
1: Un elenco de verdad que muy, muy potente. Bernardo, imagino que musicalmente ver interactuar la flauta de Juan, tu violín, el compás de Diego, los desplantes de Carrete, en los ensayos, que estáis empezando los ensayos, debe ser una locura. ¿Cómo se vive desde dentro, a pocos días del estreno, tener que conjugar todas estas cosas para ofrecer el espectáculo que habéis soñado?
0: Hombre, primero prepararse uno mismo, ¿sabes? Primero uno mismo. Y luego, pues nada, con solo todo mi amigo artista, pues con disfrutarlo y para adelante. Mucho nervio, pero para adelante.
1: ¿Qué proyecto tienes después de esto, Bernardo, tú, con el violín?
0: Pues mira, pues al día siguiente tocamos con esta gran cantadora como es Sandra Carrasco.
1: Sí.
0: Con David Aral, que vamos Juan y yo también, ahí haciéndole
2: arreglos
0: que ha hecho Juan. Y eso es lo próximo. Ajá. Vamos, que lo próximo son menos de 24 horas.
1: Bueno, y ya el viernes vimos un adelanto de Juan que arrancó el triunfo de Antonio Reyes en el Lope de Vega el otro día, ¿eh, Juan?
2: Sí, qué maravilla, de verdad, con Antonio. Qué maravilla, qué pedazo de cantador, qué pedazo de artista. Sí, yo le hice lo que es la dirección artística y bueno, toqué una zambra con él porque yo también soy un caracolero, igual que él. Uh-huh. Y la verdad es que fue impresionante, impresionante. Y aparte, los guitarristas que llevaba, que eran una maravilla.
1: Digo, seis guitarristas. Fue una cosa absolutamente espectacular, espectacular. Y luego el hijo que le hizo esa seguirilla.
2: La seguirilla del nono.
1: Que
2: sí.
1: Fue el culmen. Juan Parrilla, Bernardo Parrilla, ha sido un honor, un placer para nosotros este ratito de charla, para recordarle a todo nuestro público que estáis preparando el 1 de octubre, que la Bienal va a presentar vuestro espectáculo Herencia en el Teatro Alameda dentro de su programación, y que vais a estar acompañado, haciendo más músculo todavía, con Diego Carrasco, Carrete de Málaga y un elenco muy importante del que hemos hablado aquí. Os deseamos lo mejor y nos tenéis a vuestra disposición. Así que
2: muchísimas gracias, Manolo.
1: Un fortísimo abrazo.
0: Muchas gracias, Manolo.
1: Desde Flamenco Radio. Un abrazo a los hermanos Parrilla.
2: Un abrazo.
0: Un abrazo.
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1: Seguimos repasando cosas de la Bienal. Otra monumental fue la actuación compartida de Rafael Riqueni y Tim Rice en el Teatro Lope de Vega. Rafael Riqueni a la guitarra, Tim Rice con el saxo tenor, el saxo soprano, la flauta, el piano. Juntos pusieron sobre el escenario del Lope de Vega una experiencia poética, casi, en la que confluyeron dos géneros, el jazz y el flamenco, unidos por la emoción, por la improvisación y por la riqueza armónica. Vamos a recordar estos tangos interpretados en directo por Riqueni y Tim Rice.

0: situación.
1: Y vamos a terminar con Manos que Hablan, del pasado día 20 en el espacio Turina, que reunió a Manuel de la Luz y Manuel Imán. Dos concepciones distintas de la guitarra, pero un fin común: la armonía, el crecimiento, el sonido puro de un instrumento fundamental. Primero habló con su guitarra Manuel de la Luz y después lo hizo Manuel Imán. Vamos a rescatar de él, que hizo varias cosas interesantes, entre ellas una zambra de caracol al blues, una siguirilla que podemos denominar de flamenco psicodélico. Con esto terminamos hoy. Manuel Imán, acompañado por Cristian de Moret. Que ustedes lo disfruten.

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2: Pedro Sánchez ha intervenido hace una hora en la Asamblea General de la ONU en Nueva York. Sin mencionarlo, el presidente del gobierno ha cargado contra el gobierno de Donald Trump y otros, a los que ha calificado de egoístas, ignorantes y crueles.
3: No hace falta señalarlos, todos sabemos quiénes son y cuál es su modo o su modus operandi. Empiezan en primer lugar cuestionando las reglas, después las incumplen, a sabiendas, por cierto, de que nadie se va a atrever a pedirles cuentas. Y recortan sus contribuciones a organismos multilaterales como este. El suyo, por tanto, es un intento de demolición planificado, coordinado.
2: Ha asumido que hay que hacer reformas en Naciones Unidas, como la de su Consejo de Seguridad, para acabar con el derecho de veto de los miembros permanentes. Ha hablado de la importancia de la mujer y del feminismo y ha abogado por que una mujer latinoamericana dirija las Naciones Unidas. Antes ha sido el turno de palabra de la presidenta en funciones de Venezuela, Delcy Rodríguez, que ha anunciado que habrá elecciones en su país. Un anuncio que llega 24 horas después de reunirse con Donald Trump.
4: Quiero decirlo muy claro en esta Asamblea General. En Venezuela habrá elecciones. Y en esa dirección hemos iniciado un diálogo político con sectores de la oposición que conduzca a un proceso en igualdad de condiciones para todos.
2: Más asuntos. La entrada masiva de inmigrantes a Ceuta, anunciada en redes sociales para el miércoles, no se ha producido. La frontera ha estado blindada a ambos lados durante todo el día mientras el país vecino celebraba elecciones legislativas. La Policía Nacional ha detenido esta noche a un migrante en la playa del Trampolín tras recibir un aviso de una patrulla que había sido apedreada en la zona. Varias unidades de intervención policial se trasladaron allí y arrestaron al agresor, que presentó resistencia. Se encuentra detenido para ser puesto a disposición judicial. Antes se produjeron disturbios también cuando los agentes desmantelaron puntos de venta de alimentos procedentes de las donaciones de la Cruz Roja. Varios marroquíes se revolvieron contra los policías, otros, como este hombre, se excusaban.
5: Niños buenos, gente buena, si quiere buscar un futuro.
2: El gobierno sigue trabajando en la instalación de nuevos campamentos de acogida. El próximo que va a abrir está ubicado en la conocida Cuesta de Caballería, en la playa de Benítez. Y dos salas de medicina nuclear del Hospital Puerta del Mar en Cádiz permanecen cerradas por la presencia de ratas. La gerencia ha llamado a la tranquilidad y afirma que se están tomando medidas. Según David Fernández, delegado de UGT en el hospital, la presencia de roedores se remonta al menos a este verano, cuando otra rata apareció en la cocina del centro hospitalario. Y este pasado fin de semana, los familiares de un paciente de cardiología denunciaron que otra rata se había colado en la habitación.
6: Nosotros lo único que queremos es que esto se ataje correctamente. Se nos comunicó que las medidas de prevención se están haciendo periódicamente y se ajustan a las medidas que tienen que tomar, pero a todas luces nos parecen insuficientes.
2: Los termómetros marcan a esta hora 24 grados en Cádiz, 23 en Almería y Sevilla, 22 en Málaga y Córdoba, 21 en Huelva y Jaén, 19 grados en Granada capital. Andalucía, son las 3 y 3 minutos.
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1: España está cambiando, pero a peor, y esto empieza ya a ser preocupante. El diario El País publica hoy que cada vez cenamos antes. Hace 10 años, solo el 27% de las reservas de un restaurante eran para cenar antes de las 9 y ahora son ya la mitad. Las reservas para cenar a las 8 casi se han triplicado y las de las 10 de la noche han caído del 30 al 15%. Esto es muy grave, señores. Una de las pocas cosas que nos diferenciaba de Europa era que a las 8 de la tarde un español no cenaba. A las 8 un español se estaba levantando de la siesta y estaba todavía decidiendo si se duchaba o no antes de salir a comer. Los guiris cambiaron hace mucho tiempo la merienda por la cena y hay sitios, hay países donde se cena a las 6 de la tarde, que es hora de una magdalena gorda, amiga, en café.
2: Si
1: tú ves a un guiri tomándose una ensalada con pizza a las 11 de la noche, ese gallo no está cenando, se está tomando ya el almuerzo del día siguiente. Nosotros no podemos caer tan bajo, estamos perdiendo identidad. A este paso, un señor que antes cenaba a las 11 y media de la noche, como Dios manda, y se acostaba a las 9, va a levantarse a las 6 de la mañana después de haber cenado a las 7. Y lo peor, no es la única costumbre española que está en peligro, también se nos está yendo la siesta. El estilo de vida moderno ha convertido aquel maravilloso cabezazo en el sofá con ese documental del cocodrilo comiendo ese añú de fondo en algo casi clandestino. Antes uno se echaba una siesta de 2 horas y media, se levantaba sin saber en qué provincia estaba. Y ahora a esto le llaman power nap, que es una mojonada que dura 17 minutos, que no es una siesta, eso es un desmayo. Esas siestas modernas mojoneras de ahora te la mide un reloj inteligente y cuando te despierta te felicita una aplicación. Muy bien, has cumplido el objetivo de hoy.
2: ¿Así hablan?
1: Sí. Eso no es una siesta. Una siesta de verdad es esa en la que los vecinos ya avisan a la policía porque de tu cuarto sale mal olor. Una siesta de verdad es esa en la que te despierta un arqueólogo con una brocha en la barbilla. Una siesta de verdad te tiene que dejar la cara marcada por el bordado del cojín hasta las 3 de la tarde del día siguiente. Pero es que también peligra la sobremesa. Hay restaurantes ya con doble turno. ¡Con doble turno! Donde prácticamente te dan una mesa con hora de terminar y con el flan de postre el camarero te trae un patinete eléctrico para que te lo comas en el flan camino de tu casa. Antes terminaba de comer y comenzaba lo importante: arreglar el mundo, hablar de tu cuñado, volver a arreglar el país porque la primera solución no había convencido, y si la cosa se alargaba, se empalmaba ya con la cena.
3: Hombre,
1: ahora te comes el postre ya vestido de Usain Bolt en la línea de salida de los 100 metros lisos y notas al camarero ya con la pistola para darte la salida. Se están perdiendo cosas tan españolas como dejar la bombona de butano en el balcón, llevar el paquete de tabaco en el calcetín blanco con las dos raquetas de tenis cruzadas. Y también se está perdiendo el famoso cuadro del ciervo atacado por los perros que había en todo salón que se preciara. Vamos a tener que hacer una cruzada para rescatar todas estas costumbres españolas, empezando por cenar a su hora. Que yo para cenar a las 6 de la tarde me tienen que poner una vía en una vena hasta que me despierte. Vamos a ser serios, por favor.
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1: Señoras y señores, ladies and gentlemen, bienvenidos sean todos ustedes al programa del Yuyu en esta edición de hoy, miércoles 23 de septiembre. Ya podemos decir oficialmente que estamos en el otoño, ¿no? David Hidalgo, Charo Pérez, ¿qué tal?
2: Hola, buenas tardes.
7: Buenas tardes.
2: Bueno,
7: es su primer programa.
1: A las 2:05 ha entrado, ¿no?
2: Oye, ¿te levantaste, David?
8: Buenas tardes.
2: ¿Te levantaste? ¿Llamaste a Yuyu?
7: Que sonó la alarma y me di una vuelta en la cama de la almohada y ya está.
8: Y dice, pero para ver otra vez llega el otoño.
2: Que oye, vamos a saludarlos antes, venga, ya habla ahí. Señor Chano, señor Malaje, buenas tardes. Venga, ya podéis hablar. Sí. Ea, ¿cómo está usted?
8: Señor Malaje, ¿está usted contento, no? Es su época del año, ¿no? El otoño, ¿no?
1: Sí, el otoño es muy bonito. ¿Eh? Es una, ¿es como? Ya empiezan a caer las hojas. Una cosa más triste.
7: Bueno, las hojas tardarán porque es el calor todavía. Por cierto, he hablado con Chano ahí en el pasillo. Chano, que es muy tímido y no la quiero decir, pero ¿sabéis que el viernes se estrena la gran película La Bola Negra de los Javi?
2: Perdona, David, antes de que... ¿No crees que se le está dando mucha bola a La Bola Negra?
7: Una gran campaña de marketing detrás. Hablan de nominaciones a los Oscars, todo esto hipotéticamente. Pero es que me acaba de decir Chano... Sí, ahora lo confirmará, que él va a pisotear el estreno de los Javi. No,
2: ¿perdona?
7: Sé, algo que
8: pero tiene, sin haber visto la película.
7: Algo con el Ministerio del Viento. ¿Chano? El Chano va a estrenar.
2: Que nos cierran el programa, Chano.
7: Una película suya de La Bola Negra antes que los Javi, y eso puede ser una primicia mundial.
8: Eso
7: así que
8: puede ser.
7: Ya
8: algo...
7: no irá contando, Chano, qué hace de aquí al viernes, porque, hombre, que
1: ¿sabe qué hacemos?
8: El bolón negro.
7: No, no, creo que trae una historia que se llama así. La bola negra.
2: Ah, uy, uy, uy. Chano, negra. Pero vamos a ver que... Chano,
7: unas horas antes del estreno oficial.
2: Vamos a ver, aquí está el abogado. Chano, a ver qué va a hacer usted, que esto es Canal Sur Radio, ¿eh? Eso.
1: Bueno, pero son variedades. No, Chano. Son parodias. Son
3: parodias.
1: Están amparadas en la ley.
3: Bueno, ¿cómo, mira, ¿cómo sabe el Chano lo que le interesa de mi sección?
1: Están amparadas en la ley. La excepción. Como son parodia humorística,
2: no se puede decir
1: nada.
2: Oye, vamos a volver a...
3: El único que me echa cuenta cuando yo hablo, ¿no?
2: Vamos a volver a dar las gracias ahora que estás tú, Jesús. Presente, sí. Que ayer ya las dimos antes de que ya esta gente se venga arriba. Gracias a tu madre y gracias, bueno, a ese obrador tan maravilloso que nos trajiste, nos regalaste, y Boliña.
1: Oh,
2: ay, Chano, usted no le hemos dado.
1: Sí, me llegó una. La mandó el UPS.
7: La había de nocilla, de chocolate y de crema.
2: De chocolate blanco.
1: De nocilla.
3: A mí me gusta más la de nocilla.
2: La de crema estaba de buena.
3: A mí me recuerda a la infancia, ¿no? Los chuchos estos que decías, ¿no? Porque ya cuando compras...
7: Con X.
3: Suso.
7: En Andaluz, un suso.
3: Pero que esté bien rellenadito de cacao, ¿no? Es que cuando compras alguna cosa de esta, tiene muy poco de chocolate.
7: Mucho almidón.
1: Mucho almidón para las camisas.
3: Con mi madre, yo creo que se quedó con la gana de ser rey mago en alguna cabalgata, porque es que ella va...
2: Tu madre es para comerse.
7: La señora del Obrador se llama Doña Juana.
3: Doña Juana
7: es la Redondela, ¿no?
3: Y tiene la Redondela allí entre Isla Cristina y la Antilla.
7: ¿Pero qué edad tiene esa señora?
3: Tiene 83 o 84 años.
2: Y ya hace la más.
3: Tiene el Obrador allí en su casa, en el pueblo, muy cerca del ayuntamiento. Y además es una casa de una casa normal, y tú tienes que llamar, y lo mismo te abre que lo mismo no dices, espera. Y vas a ella, claro, y habla con todo el mundo. Además, el mérito que tienen estas personas, ¿verdad? Ahora que escuchamos tanto hablar de la jubilación y tal, que no se jubilan, que no sabía ni leer ni escribir.
1: Qué maravilla.
3: Y allí ella te hace...
1: Y ahí están haciendo...
3: Ahí está.
2: Las boliñas están perfectas.
7: Esas boliñas son unos pasteles portugueses, ¿no?
4: Sí, portugueses.
7: Aunque...
3: Portugueses, sí. A usted le gusta.
4: Me gusta mucho.
2: A mí me gusta mucho Portugal. A usted sí que no le hemos dado, ¿eh?
4: Yo voy mucho por el Algarve.
3: Yo creía que usted era más de Pionono.
2: Pero
3: sí, el Algarve.
2: ¿Usted hace nudismo?
4: Yo tengo... No, nudismo no.
2: Es que hay playa.
3: No, hombre, no, Juan, no.
4: Pero además, en Portugal no se puede hacer nudismo, no porque esté prohibido, sino porque el agua está fría.
3: Claro.
4: Y como te cómo te bañen esas aguas, tienes que llevarte luego una lupa.
2: Vale, va. Bueno, pero no vamos a hablar de sus proporciones ni de sus medidas, señor.
4: No, pero si es que el agua fría
2: ya.
4: Trae.
2: No, hombre, señor Malaje, y ese gesto no está bonito, ¿eh?
7: Pero
2: si usted ha hecho un gesto
7: pero
2: feo,
7: Juan estará de acuerdo conmigo en que un suso de eso, si tú le pegas un bocado y no se sale, se derrama por los lados.
4: Eso no es nada.
3: Se te llena el bigote, porquería. Que sí, te llena el bigote de crema.
7: Eso ni es pastel ni es nada.
4: No hay más coraje que dé que un dulce relleno que no tenga relleno.
3: Totalmente. Que te sientas estafado.
7: Había algunos bollicaos que tenía que buscar chocolate porque estaba...
3: Anda que no.
4: Sigo.
3: Estafa. Anda que no. Está fartito.
2: ¿Usted ha comido bollicao, señor Malaje?
4: Sí, ¿no? Yo soy más antiguo. Yo me acuerdo... Yo me comí el pan con chocolate.
3: El pan con chocolate.
4: La tableta de pan con chocolate.
7: La cuña también, ¿no? ¿La cuña la ha cogido usted?
4: La cuña la cogí yo. El bollicao es más moderno.
3: Yo me acuerdo que yo iba al colegio y había un señor que le llamamos el Pito. Porque iba con un pito pitando, y ya salíamos pito, los niños, ¿sabes?
7: Tenía pastel.
3: Y tenía el bollicao, los pasteles, la chuchería.
2: Que niños, ¿eh?
3: ¿Qué es?
2: Un
3: pito de árbitro.
2: Que
4: pitaba el hombre.
3: Que pitaba. Igual, yo qué sé, que viene el tapicero, ¿no?
2: El silbato.
3: Los chiquillos, el silbato. Pero bueno, le decíamos el pito, ¿no?
4: Mejor el pito que el silbato. El otro es el silbato.
3: Ah, que sí, el silbato.
2: Pues ha sido el señor Malaje.
3: El silbato, totalmente de acuerdo. Ahí está el pito.
2: Igual que ha sido el señor Malaje el que me ha buscado.
4: Porque el silbato son casi cinco.
7: Son muchas silbatas.
4: Casi cinco, ya son cuatro. Y lo otro es. El pito son dos, porque pito es una sílaba nomás.
7: Estaba ayer nuestro querido chino Kang Wan diciendo que él hacía rabo de toro y usted insistiendo que era cola de toro cuando estamos hablando de lo mismo. Nadie
2: es dice, verdad.
7: La cola y el rabo de toro es lo mismo porque no se come.
4: No es lo mismo, pero bueno.
3: ¡Ah!
2: Señor Malaje, no nos busque, señor Malaje, por favor. Pero que el señor Malaje viene musatirón.
7: El Juanini del toro no se come, se come solo la cola de atrás.
3: La cola.
2: Aquí se come todo.
3: Yo estoy descubriendo cosas.
2: A mí no me gusta eso.
7: ¿Se come eso?
3: ¿Se come?
2: A mí no me gusta.
7: Yo pensaba que el rabo de toro y la cola era lo mismo, no lo mismo.
4: No es lo mismo,
3: David.
2: Vale, vale, está hablándonos Manolo.
7: Nuestro amigo Can Juan dice que hace él unos rabos de toro para quitarse el sentido. Digo, pero qué rabo es, a ver si vamos hasta aquí hablando
4: de toro, de toro, de toro, rabo de toro.
7: Hay una cosa que ha apuntado aquí, ha dicho Yuyu que,
9: ¿cuál es? ¿Cuál?
7: Que están desapareciendo las bombonas de butano del balcón. Yo voy.
2: Y eso que mucho... ahora.
9: Vaya,
2: no,
9: porque... cambio radical, David.
4: Se están perdiendo las costumbres.
7: Porque tengo apuntado aquí las cosas que tengo que decir. Las bombonas de butano yo las sigo viendo en los barrios obreros de Andalucía. Salto un poquito del centro y bombona. Está prohibido.
2: Pues no sé, yo.
7: ¿Han prohibido?
4: No. Hombre, prohibido no está. Lo que pasa es que tú pones una bombona ahora en Sevilla, 45 grados.
2: Es prohibido por el peligro.
4: Y aquello no veía cómo puede saltar.
2: Mira, ayer me dejé. Claro. Bueno, me dejé la comida.
4: Un pañito algo por encima, porque como directamente el Lorenzo a la bombona.
2: Mira, Chano, me dejé ayer el tupper, ¿no? Con, no, la comida estaba limpito. Uh-huh. Bueno, limpito no estaba, bueno. El tupper en el coche cerrado perfectamente cuando fui a recogerlo. Y ya lo llevé a casa, estaba quemando, de verdad, qué horror de temperatura. Sí, ¿no? Quemando, 40 grados marcaba ya mi coche, ¿eh? Así que me refiero
9: es que,
2: a
9: es que aquí,
2: que no se pueden dejar
9: en el aparcamiento de aquí.
2: Digo por la bombona, que es imposible, si un tupper y estaba hirviendo, imagínate tú.
7: No hay
2: balcón
7: que se precie que no tenga una bicicleta ahí tapada con un tordito que la coge muy poco, a veces que están ahí años, una bombona de butano. Y el otro día vi yo en Tito un señor que se había sacado al balcón una piscina de plástico, Chano. Y una barbacoa. Y se había sentado
9: eso con la señora. Peligroso.
4: Es peligroso.
7: Es peligroso porque se puede caer con el peso.
4: Claro, claro, con el peso depende. Los balcones no están. Tú pones una piscina de esta y ahí son unos cuantos cientos de litros.
9: ¿Y que son kilos?
4: Que son kilos. Y eso no está soportado
9: la estructura no está preparada para eso.
4: Como máximo hay que ponerlo en una terraza. Sí. En un piso bajo debajo que tenga una terraza, que ya abajo lo que hay suelo y ahí no va, aquello no va a hundirse. Pero en un balcón es peligroso. Un balcón, una azotea, eso no se puede poner alegre.
7: Ahora que lo dice, yo tuve mi azotea un verano entero. Una piscina y
2: no, se puede,
7: y no sabía yo que eso podía haber caído.
9: ¿Cómo era de grande?
7: Hubiera caído en lo alto del salón. Pues de grande, como de donde, aquí donde está Yuyu, de esta cuadradita, chica.
9: Es tu salón.
4: ¿Eh? ¿Una palangana?
9: No, una
7: encima,
9: palangana.
7: Encima de, no, palangana no. Vamos a ver, como te digo yo, como un futbolín.
9: ¿Hasta dónde te llegaba?
7: Un futbolín.
4: Un futbolín.
7: Bueno, ahí cabían dos o tres personas.
9: Hasta el ombligo.
7: Y abajo lo que había era el salón. Si, si se llega a abrir el suelo. Bueno,
9: claro. Hombre, es tu casa al final, pero tú imagínate en una casa, en una comunidad de vecinos, ¿sabes? Que caiga el vecino de abajo. Y ya el daño material, es ¿sabes? Y el disgusto. Yo lo que me ha llamado la atención, Yuyu, perdóname, es lo que tú has dicho de llevar el tabaco en el calcetillo. Hombre, eso no lo he visto nunca.
4: Eso, eso se llevaba toda la vida.
9: ¿Sí?
4: Toda la vida.
9: Yo si acaso lo he visto en las mangas de la camiseta.
7: También.
4: Sí, pero y en el calcetín en Cádiz así se estilaba una barbaridad. La gente con los vaqueros y el pantalón de y el cigarro. En el calcetín.
7: En el tobillo.
9: En el tobillo.
4: Hombre, claro.
9: Porque no le cabía en el pantalón, ¿no?
4: No, yo creo que eso también estaba hecho porque si tus madres te registraban eso, no te miraba en el tobillo.
7: Sí, sí, para pasar camuflado.
4: Y entonces, para estar camuflado. Entonces hay gente que fumaba a edades ya tempranas y entonces a lo mejor la madre lo registraba los pantalones y todo rollo este y para evitarlo, pues lo llevaban así en el bolsillo.
7: Era un gesto muy macarra, ¿no?
4: Sí, era, era un poco cani, pero...
7: cani, exactamente. Salía de la moto, espérate, se remangaba el calcetín y sacaba la cajetilla de tabaco y sacaba un cigarrillo.
4: Bueno, pues vamos a hilar un poco el tema del día con lo que ha dicho don David algo de que se le podía haber caído la piscina en el salón de abajo, porque un estudio, sabéis que a nosotros nos gustan mucho los estudios.
9: Me encantan.
4: Un estudio revela que 4 de cada 10 propietarios han cometido errores haciendo reparaciones domésticas por su cuenta. Para que tú lo veas, ¿no?
9: Ajá.
4: Mucha gente ha hecho la reparación para ahorrarse dinero y han acabado teniendo que contratar a un profesional para solucionar el estropicio. Lo normal, esto lo hago yo. Y cuando tú le metes mano, dice, esto lo deja peor que estaba.
9: Peor.
4: Y tiene que llamar a un albañil o quien sea, una fontanería. Nuestra pregunta de hoy es, ¿qué has intentado arreglar para ahorrarte dinero y al final te ha salido más caro? Esa pregunta es directa.
2: Hombre.
4: ¿Qué es lo que has intentado arreglar por tu cuenta pensando que te ibas a ahorrar dinero y al final te ha salido más caro? Respuestas al 670-940-200, que es nuestro WhatsApp, 670-940-200. Ahí podéis mandar tanto notas de voz como de texto, o si queréis hacerlo por Twitter, @ programa del Yuyu. Dicho todo esto, nos vamos a las Friki Noticias.
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4: La primera para doña Charo.
2: Venga, vámonos. Dale a un niño un móvil sin vigilancia y vendrá por ti una ambulancia.
11: Si yo tuviera dinero, yo todo
2: oye,
11: te lo
2: qué guay,
11: daría.
2: ¿Quién es?
11: Si
2: ahí
11: yo
2: no leo.
11: Tuviera dinero,
2: la chispa.
11: Oro,
2: ¿pero bañaría la chispa, la mujer de Camarón?
11: No. Pero como no lo tengo, yo me arremango.
9: Se le escucha muy...
2: No, mira, está muy genial, ¿eh?
8: Muy poderosa, ¿no? Muy rejuvenecida,
2: bueno,
8: ¿no?
2: Pues Jesús,
1: atento. Menos mal que la chispa no canta lo de la gasolina, el de Daddy Yankee. Si no, no vea. La que puede liar.
8: Chano, dame más gasolina.
1: No, no, que ha elegido bien este tema. Si yo tuviera dinero, mejor que la gasolina. La gasolina Chano, con la chispa, Dios. Todo el mundo huyendo.
7: Haría un buen dúo, ¿eh? Un buen dúo.
2: Madre mía, humor. Esto es el club de la comedia. Bueno, Jesús, atento a esta noticia porque parece que los guionistas la han buscado pensando en tu presencia.
8: ¿Cómo puede ser?
2: Los niños y las carteras de sus papis y mami deben estar un poquito lejos porque si no vienen los problemas, ¿eh? Problemas como le ha pasado al protagonista de nuestra noticia. Y es que un padre asegura que su hijo, de apenas 9 añitos, utilizó su tarjeta de crédito para comprar anuncios en YouTube. Según explicó, se haga así, espérate que todavía queda. Según explicó, se ha gastado $118,000, equivalente a 102.000 euros nuestro, para que la plataforma.
8: ¿100 euros? No. 100.000.
2: 102.310 euros. Para que la plataforma recomendase sus vídeos de Minecraft y Roblox. Y es que te cuento. El padre, que se llama Dave, el hombre, dice que subió un vídeo al canal de su hijo Mighty Mike Plays, hasta ahí explicando la situación. Que también a un niño crearle un canal de YouTube con 9 años. Ya, pero también, bueno. Jesús, te cuento y ahora tú ya no lo analizas. Dice que a pesar de su corta edad, el pequeño manejaba con total libertad la cuenta donde subía sus partidas, ¿no?
8: Las
2: en videojuegos. Con
8: 9 años,
2: apenas 9 años. Y es que en un primer momento todo era muy inocente, pero claro, el niño no tenía visita, no tenía visualizaciones. Sí. Bueno, pues durante los primeros pasos de Mike, el padre llegó a ayudarle para ganar relevancia en la plataforma. ¿Y qué hizo? Pues decidió explicarle al pequeño cómo crear una campaña publicitaria. Así, paso a paso, le enseñó a anunciarse e incluso le pagó el papi una micro campaña de $20. Todavía, aunque no lo veamos correcto, hasta ahí bien. Pues te cuento.
8: No llega ni el vecino de aquí enfrente, pero bueno.
2: Pero el hombre nos tropeó. Porque de lo que no se dio cuenta el padre, Dave, es que no se dio cuenta de que dejó los datos de su tarjeta abiertos. La cuenta de Google tenía vinculado su correo electrónico laboral. Y con él todos los datos de su
8: laboral.
2: Y con él todos los datos de su empresa. Y entonces el hombre no se dio cuenta hasta que los jefes le avisaron de que había pasado algo, que el niño se había gastado $118,000 con la tarjeta del padre.
8: O sea, pero es la tarjeta de la empresa, ¿no? Porque si la
2: avisan
8: los jefes.
2: Claro. Uy, qué rollo. Aquí hay mucho. Aquí hay mucha ilegalidad. Bueno, por el momento, bueno, que al final sí, el chiquillo consiguió más gente, ¿no? Más visualizaciones, pero por el momento se desconoce.
8: ¿Para qué precio?
2: Tú lo has dicho, si la empresa llegó a pedirle el dinero al padre o si conserva el padre el puesto de trabajo. Dave ha exculpado a su hijo, pues no sabía lo que hacía. Pero bueno, aquí hay varias cosas chunguis, feis,
8: flagrantes
2: y muy malas. Y entre ellas, bueno, que cuando dice la noticia que no sabemos si la empresa, qué medidas ha tomado. Yo creo que el señor ha ido ya.
8: El señor, bueno, habría que ver, ¿no? Si es autónomo, si es colaborador, pero si es un trabajador, tiene la tarjeta de la empresa, es responsabilidad de él. Eso es una mala fe y encima que se le haya dado al hijo.
2: Qué feo
8: que
2: todo,
8: tenga
2: ¿verdad?
8: el correo electrónico guardado, es lo típico de preferencia. No quiere tener que poner la contraseña cada 2x3. Grábala aquí en el ordenador, en el navegador. Entonces, ahí lo normal es que el responsable sea el padre. Por eso, cuidado con las ganas de tener los niños influencers. Está mejor que los niños quieran ser deportistas, futbolistas como antiguamente.
2: Que estudien
8: periodismo, algo similar para comunicar, pero que no se metan
7: y
8: así a lo loco.
7: Y cuando le demos el móvil al niño para cualquier cosa, aunque sea un momento, no tener abiertas las cuentas bancarias.
8: Y es que además ni
7: la
8: cuenta...
7: Bloqueada.
8: Hay que darle los móviles pantalla lo menos posible, pantalla adaptado para los menores. Si le puedes dar un móvil antiguo, que no tenga todas las funcionalidades, que no tenga tus cosas, mejor. Y todo muy controlado.
1: Bueno, pues don David, para usted la siguiente.
7: Mi noticia dice lo siguiente. ¿Hiciste el disparate de hacer un petardo de chocolate y acertaste? Los guionistas han tenido a bien en darme a mí esta noticia porque saben que yo soy un gran consumidor de chocolate.
8: Y vas a echar del postre.
7: Y conozco bien... ¿Qué dice?
8: Esta hora que pega, ¿no? Un chocolatito, pega un postre. Postre. ¿No?
7: Hay
8: un
7: gente que está escuchando una hora en los coches que todavía no ha comido. Pero otros como nosotros estamos haciendo la digestión e intentamos que la gente no se duerma. Bueno, pues os voy a contar una historia de una empresa valenciana que ha dado con un producto que le ha lanzado al estrellato. Porque hay productos, lo digo por mucha gente que hace cosas muy bonitas, y después no llegan a ningún sitio porque no tienen una buena estrategia de marketing.
12: Claro, o no se gasta el dinero de la tarjeta del padre.
7: Exactamente. Incluso hay gente que puede incluir mucho dinero y al final...
12: Y que no sirva de nada. No, o sea, eso tiene que tener una estrategia, eso tiene que estar bien planificado.
7: Pero en este caso ha sido todo de forma inesperada. Una empresa valenciana que se llama Utopic Chocolates o Chocolates fabrica su propio chocolate artesanal. Hasta ahí normal. Pero de pronto tuvieron la ocurrencia singular de hacer chocolates que parecen petardos. Esto en Valencia. Se llama el producto Bombeta. Está inspirado en las tradicionales bombetas valencianas. Es un chocolate...
12: Pero para la bombeta valenciana, que es, yo no sé qué
7: es. Es un petardo.
2: De toda la vida.
7: Que de chocolate, vamos, tanta palabra para decir esto. Es un chocolate relleno de anís.
2: Mira cómo no escucho un valenciano.
7: De anís seco. Anís seco. Y se transforma en un
4: dulce. ¿El anís seco cómo es?
2: Señor Malaje, ¿está usted hoy también le da anís usted?
4: No, pregunto.
12: ¿Usted es de sol y sombra por la mañana?
4: No. Yo no he tomado arco nunca.
12: ¿Seguro? No, pero el anís, ¿no?
2: ¿Ni en su boda?
12: ¿El digestivo?
4: Yo en mi boda pusimos Viterca. ¿Tampoco? ¿Nada? ¿Viterca?
7: ¿Viterca,
2: señor? Eso es lo más malajoso que
7: tiene. ¿Usted no ha comido nunca anís seco como un caramelo de anís? ¿Un caramelo?
4: No.
12: Bueno, pues la cara que pone.
4: Anís seco, a lo mejor un buchito en Navidad.
12: Pero... ¿Un buchito?
2: Bueno,
7: imaginaros, como un petardo de chocolate por dentro de anís y por fuera tiene como una mecha de regalí.
2: ¡Ay, qué rico!
7: Y completa esa apariencia de petardo. Bueno, pues lo han publicado en un blog de noticias. Ellos sacan la bombeta esta. Un blog lo ha viralizado y de pronto empiezan a vender cajas y cajas y miles de cajas de este petardo. ¿Anda? La tienda vende ya 10.000 cajas al año. ¡Dios! A 15 euros por caja, y esta pequeña fábrica ya ha facturado 150.000 euros solo con este producto.
12: ¡Qué barbaridad!
2: ¿Para ti es caro ese precio para el chocolate, David?
12: Hombre, depende de la cantidad de chocolate que traiga.
7: Bueno, 15 euros por caja, pero no dice cuántos trae la caja.
2: Claro.
7: El chocolate se ha encarecido, ¿eh? Con esto del petróleo y del transporte y todo esto, se ha encarecido.
2: Oye, antes de que el señor Malaje lea la suya, vamos con dos cositas que nos están enviando al 670-940-200. Bueno, nos dice un oyente u oyenta que lleva un año y medio escuchándonos. Claro, por eso se lo vamos a recordar. Entonces, claro, esta oyente u oyenta dice, uy, no sé si habéis hablado de ello, pero la música que le ponéis a la sección del Tiquismiqui sale de una cabecera de unos dibujos, de unos dibujitos un poco gores. Sí, lo sabemos, ¿verdad, Jesús? Que tú lo has elegido.
4: Alfonso.
2: Exacto. Y en segundo lugar, David, por lo de las bombonas, como información que oyentes u oyentas tenemos, como información, esto es un depósito, nos enseñó una foto de un depósito de bombonas en La Carolina, que es Jaén, ¿no? La Carolina, Jaén, ¿no? ¿Qué temperaturas cogerán aquí en pleno verano a las 4 de la tarde?
7: ¿Pero una
12: Carolina?
7: ¿Una bombona puede explotar porque le dé el sol? No, creo, ¿no?
12: Mira, en principio, yo he estado bicheando por aquí un poquito. En principio no, por el principio por lo visto ya están bastante preparadas. Lo que sí es verdad, que siempre hay que ponerlas de pie. No se puede, lo que está prohibido y por lo que podemos tener responsabilidades es si la podemos tumbar, David. Yo eso no lo sabía.
7: Yo tampoco.
12: Entonces, están preparadas para el calor. Lo que pasa, claro, que no lo pongas cerca de una salida de calor, sitio que sea peligroso. Si la guardas en un armario que tenga ventilación, el armario que tenga salida.
7: Y cuando hay un incendio en una casa, lo que más se teme es que explote la bombona. Claro, claro, porque se alcanzan 500 y 600 grados en los incendios, ¿no? Hasta 1000, ¿no?
12: Claro. Sí.
2: Bueno, Chano, digo yo, señor Malaje.
4: Venga, por favor,
2: que tiene usted.
7: Lleva un rato callado porque se la está preparando. Cuéntela bien.
4: Claro, lo estoy leyendo.
12: Es que se la repasa mucho.
2: El único.
12: Se la repasa de verdad.
4: Cuando me vaya a jubilar, espero no tener esa pedrada. Hombre, ya era hora de tener otro tipo de noticias que no tuviera nada que ver con mi profesión, porque la de hoy habla de teoría.
2: ¿Exigiendo encima?
4: Hombre, no digo que ya era hora. Estoy alegrando y vanagloriándome de que haya una de otra cosa.
12: ¿Quieres tocar otro tema?
2: Buenas palabras.
4: Pues mira, la de la noticia de hoy habla de teorías conspiranoicas, algo que ha llevado un grupo en un pueblo pequeño de Inglaterra a ponerse en guerra con los semáforos, porque según ellos, y como tal persona, mandan ondas negativas.
12: ¿Un semáforo? Pero los rojos, los verdes, los ambos.
4: Esto ha ocurrido en la localidad de Infralcombe, en Devon, en creo que eso es todo de Inglaterra, ¿no? Sí, un pueblo de Inglaterra. Dice, la pareja, un ciudadano ha grabado como dos ancianos, están allí fuertes, treparon para cortar los cables de un semáforo.
12: Venga ya.
4: Son dos jubilados, una pareja de entre 60 y 70 años que se hacen llamar Blade Runners.
12: ¿Los Blade Runners?
4: Sí, la pareja,
12: los que caminan por el filo.
4: La pedra que tienen los
12: dos. Como Harrison Ford cuando se cargaban los robots, los replicantes, lo la película de Blade Runner.
4: Pues según esta pareja, los semáforos, lejos de ser una herramienta para mejorar el tráfico, son armas de asalto electrónica. Alimentada por una tecnología ilegal derivada de campos de batalla que suponen una amenaza inminente para la vida.
12: Qué interesante.
4: La pedra es Stone in the Head.
2: abdominales.
4: Dice que con sus ondas pueden provocar desde cáncer cerebral, ansiedad, ataques cardíacos o incluso la muerte en los peores casos. Hombre, la muerte puede crear un semáforo como tú lo cruzas en rojo. Pero ya.
13: O como le escale como 60 años, ¿no? Como cardíaco.
4: Así que la pareja ha vandalizado diferentes semáforos y han sido detenidos por las autoridades. Y según la policía, han causado daño por valor de miles de libras en la calle de la zona y han sido acusados de daños criminales. Pero ellos, lejos de arrepentirse, siguen manteniendo su opinión. Porque dice que estos aparatos están pensados para matar a las personas cuando se activan. La verdad es
2: Dios.
4: Que, y aunque no tienen ninguna prueba de sus acusaciones, porque no lo pueden demostrar, lógicamente, claro, ¿verdad? Se defienden acusando de que ellos están totalmente despiertos y no siguen imposiciones. La gente está...
2: La gente está muy tocada.
4: La gente está muy cogida, ¿eh?
2: La gente está... En la
7: tierra, como no tienen Juan y medio, no tienen nada que hacer los señores mayores. Se ponen, falta... se ponen a romperse más.
4: Le falta un hervor gordo.
2: Juan y medio, que un día debería estar con nosotros en el programa. Va a estar Yuyu. Con... ¿Sí? Ah, bueno, anda. Perdón, mira, yo no lo sabía. Anda.
4: A ver si algún día lo llamamos. Bueno, vámonos con el tiquismiquis.
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4: Está pensando, yo digo, Juan y medio, vamos con Juan y medio. No, vamos con el tiquismiquis. Don Jesús Acevedo, que los miércoles resuelve las dudas que tengáis y que Charo nos resuelve ahora mismo.
2: Ahí voy.
4: ¿Quieres echarle un poquito más?
2: No, venga, que... Uy, vale, otra
7: Charo,
2: cosa,
7: tenemos,
2: bueno.
7: Te hemos cogido desprevenida.
2: Porque
7: total,
2: estoy con otras cosas. Bueno, venga, vale. Oye, hay que ver cómo... De, bueno,
13: Charo,
2: nada,
13: yo, me toca a mí,
2: venga,
13: me toca
2: a mí. Charo.
7: Que tú después nos da caña a nosotros y a Charo.
2: Otra vez me vaya la caña. A Jesús, defiéndeme tú, por
13: Dios. Hay que aprovechar, una vez que estás despistada, Charo.
2: Bueno, en arroba, en X, en arroba programa del Yuyu, podéis enviar vuestras consultas a Jesús Acevedo o bien al teléfono, que es solo para vosotros y para venir como invitado los viernes. El 670-947-154. Consulta que ha hecho este oyente.
15: Hola, queridos. Por aquí Bartolomé Rebollo. Nada, esto es una consulta para el grandísimo Jesús Acevedo. Una duda que tengo, porque ya la resolviste una vez, pero es que ahora estoy viendo una nueva tendencia. Y me explico. Hablaste sobre el tema de la música en los bares, que tiene que pagar las GAE y demás. Pero es que ahora estoy observando en algunos bares en los que estoy entrando que en la pantalla que tienen la televisión, lo que tienen puesto es música de YouTube, pero en música generada por IA, que hay un montón de listas de reproducción, sí, de música generada por IA y demás. Mi pregunta es, si llega la GAE, ¿en algún momento podría reclamar derechos sobre esta música que no tiene derechos y que está libre en YouTube?
12: Pues magnífica pregunta del amigo Rebollo, que nos escucha desde la primera temporada, ¿eh? Y que bueno, esto es un tema en donde no hay seguridad jurídica, Yuyu. Es un tema delicado, ¿eh? Y esto
4: caminamos ahí entre dos aguas, ¿eh?
12: Sí, y más que nada un tema probatorio, ¿no? Que puede cambiar en cualquier momento. Fijaos como ahora, por ejemplo, se ha hecho noticia que las hermandades y cofradías van a tener que pagar, ¿sí?, un 7%. Que además, os digo que es un orgullo.
4: De su contrato.
12: Es de su contrato.
4: Del contrato de una banda.
12: Exacto.
4: Quiero decir, cuando una hermandad contrata a una banda, además de tener que darle, ponían el ejemplo, por ejemplo, de 10.000 euros, ¿no? Por poner una cifra así que todo el mundo entienda. Cuando una hermandad contrata una banda, por ejemplo, por 10.000 euros, además de esos 10.000 euros a la banda,
12: exacto,
4: va a tener que pagar 700 a SGAE.
12: Exacto.
4: Que no lo paga la banda, lo paga la hermandad.
12: La hermandad,
4: la hermandad va a ser la encargada de pagarle a SGAE el canon de...
12: Claro,
4: de
12: pero igual que los promotores con un cuando hace un concierto, un festival, ¿no? Entonces, fijaos la de años que lleva esto sin regularse.
4: Claro.
12: Y ahora, pues, se ha empezado a asentar un poco la jurisprudencia, ¿no?
4: Y sobre todo una cosa, Jesús, que hago un matiz, tú corrígeme si me equivoco. Aquí partimos, Bartolomé habla, que creo que es un error que se conoce, que es que la música de IA no tiene derecho.
12: Exacto.
4: Sí lo tiene.
12: Sí lo tiene, exacto. Sí,
4: en la IA nos podemos encontrar música generada por IA libre de derecho y música generada por IA
12: con derechos.
4: Es decir, si yo pago, por ejemplo, que las estaba pagando, una aplicación, esa famosa Suno, si yo pago la cuenta de Suno y creo música generada con Suno, toda la música que yo genere con el plan Pro pagado, yo tengo los derechos de comercialización.
12: Exacto.
4: No los derechos de propiedad que los tienes uno.
12: Exacto.
4: Pero los derechos de comercialización,
12: de explotación
4: sí los tengo. O sea, si una persona entra en un bar y resulta que está poniendo la música que yo he generado con un plan Pro en Suno, yo sí debería de cobrar por eso.
12: Exacto. La explica perfectamente, Yuyu. Aquí el problema está en que hay muchos bares, ¿no?, muchos establecimientos que se creen que poner el YouTube, que para empezar, YouTube no autoriza la comunicación comercial, o sea, YouTube no te da licencia, por ejemplo, para que se exploten los bares,
9: son cuentas privadas. Con lo cual, ahí la SGAE te puede pedir la compensación correspondiente. Como tú bien dices, que pongan música de ella, tú no sabes quién es el autor. Si el autor, por ejemplo, eres tú, Yuyu, que tú además estás en la, eres autor, ¿no? Sí, reconocido por la SGAE, tú puedes exigir tus derechos correspondientes simplemente por haber elegido los prompts correspondientes para generar música con inteligencia artificial. Y por lo tanto, la SGAE podría pedir que se le pagase una... O sea, no es tan exento de pagar, ¿no? ¿Qué es lo que podría hacer un bar? Y yo digo, esto es cuestión de pruebas, esto es cuestión de generar pruebas. Pues que sea prácticamente el del bar quien genere su propia música.
4: Claro.
9: Música que demuestre
4: ponga una lista que él es suya, que es dueño de esa música.
9: Exacto.
4: O hay también otra alternativa, que esto no tiene nada que ver con la música generada por IA, que hay webs especializadas en internet donde artistas ceden sus músicas sin derecho.
9: Exacto.
4: Música royalty free.
9: Bueno, eso sin explotación comercial.
4: Entonces,
9: ¿no?
4: Si tú entras y a ti te entra un inspector de SGAE y tú logras demostrar que lo que estás reproduciendo es una web o una lista de reproducción de una página en concreto que es exclusiva de música sin derechos de eso y con licencia comercial gratuita.
9: Sí, o de artistas que no representan la SGAE, por ejemplo.
4: Bueno, o artistas que prefieren, dice, yo esta música la cedo para su uso sin ningún tipo de derecho no comercial, sino para que se escuche tal. Pues a lo mejor ahí podemos...
9: Pero yo digo que es un tema de prueba.
4: Sí.
9: Entonces, claro, guárdate las pruebas. Yo te recomendaría, fíjate, hazte tu música, como tú dices, con Suno, que si tú lo generas con el Plan Pro, la música que generas es tuya, tú eres el autor. Y tú puedes ir y decir, mira, que yo soy el autor y yo, por ejemplo, estoy en SGAE.
4: Y estoy reproduciendo mi lista, mis músicas.
9: Y te digo más, si te la descargas en local, o sea, que no esté conectado a internet, como un YouTube, sino que tú, con un USB, pones tus creaciones... Vale. En el televisor o donde sea, tú ya estás generando las pruebas de que tú no estás robando las creaciones a nadie, sino que son creaciones tuyas que lo haces para ambientar.
4: Que ya has pagado por ellas.
9: Claro, como si fuera música de ascensor.
4: Claro.
9: ¿De acuerdo?
2: Qué bueno, qué buen matiz.
9: Pero yo digo por eso, pero que esto puede cambiar. Por eso he puesto el ejemplo de la música de las hermandades y cofradías, ¿no? De las bandas, ¿no? Y

0: muy poquitos meses, hasta el mes pasado, creo. Uh-huh. Cuando tú sacabas una cuenta Pro de Suno, tú podías sacar, se pagaba, creo que eran unos 10 euros al mes, que uh-huh. es lo que yo estaba pagando,
1: para, es
0: razonable. Para usar mis músicas por YouTube, para hacer música que no tuviera que pagar de eso. Uh-huh. Y cuando tú pagabas esas músicas, tú podías crear hasta, creo que eran hasta 500 y pico de canciones al mes.
1: Vale.
0: Al mes. De cada canción te generaba dos versiones, uh-huh. ¿no?
1: Vale.
0: Y ahora, ¿qué problema hay ahora? Que tú todas esas canciones, 500 canciones que podías generar al mes, te las podías descargar en MP3 o en formato WAP, sonido profesional.
1: Ajá.
0: Pero ¿qué pasa? Que ha debido haber una presión gorda de,
1: claro,
0: de
1: discográficas, ¿no?
0: Discográficas, de Spotify y tal,
1: y
0: que se están restan. Que se están saturando, digamos, Spotify de música generada por inteligencia artificial. Mm-hmm. Y de un mes para acá, hace muy poquito, Suno ha cambiado su política, y a pesar de que tú puedes seguir generando 500 y pico de canciones al mes, solamente te puedes descargar 20.
1: Ajá, bueno.
0: Solamente puedes descargarte en formato MP3 20 canciones para ti.
1: Entonces, claro, te limitan un poco.
0: Yo, por ejemplo, me he borrado porque a mí no me sale
1: rentable.
0: No quiero cortapisa, que lo uh-huh. entiendo, pero no me
1: hombre, va, y tú además, no para ese, ¿no? Tus creaciones, para tus vídeos, para tus esto que,
0: si
1: que,
0: yo tengo...
1: que ya no es por no pagar, es porque no te lo bloqueen, claro. Porque muchas veces tú claro. generas un vídeo, lo subes a YouTube y te lo bloquean porque
0: claro, es que yo creo que la plataforma que genera la música no tiene que prohibirte nada. En todo caso, claro. Quien tiene que regular eso es Spotify o YouTube. Que prueben que la música generada por inteligencia artificial, pues no la acepto.
1: Exacto.
0: Pero usted, con la que yo estoy pagando, a lo mejor yo soy productor y necesito crear sintonía para los anuncios por y ejemplo. No me vale 20 descargas al mes.
1: Uh-huh.
0: Quiero todas las que pueda.
1: Se me queda corto.
0: Entonces,
1: esperamos que eso va a pasar con todos los sistemas de IA.
0: Sí.
1: Nos van a ir restringiendo porque ya
0: todo
1: nos
0: va
1: van
0: por crédito, ya ah, todo va por crédito.
1: Por tokens,
0: tal,
1: ¿no?
0: Por tokens. Pero en fin. ¿Eh? En fin, bueno, pues interesante.
1: Muy interesante. Gracias a Bartolomé por sí, esta señor. Consulta.
0: Pero no pensemos que todo lo que es generado por IA está libre de derechos.
1: Exacto.
0: Porque si tú pagas una licencia comercial de una de eso, normalmente tienes el derecho de comercialización, no la propiedad.
1: Uh-huh. Exacto.
0: En las normas de Suno dice que la propiedad es de Suno.
1: Uh-huh.
0: Pero
1: la autoría, ¿no?
0: La autoría.
1: El autor es Suno.
0: Pero tú sí puedes sacar un disco y colgarlo en Spotify y es tuyo y percibir royalties.
1: Claro. Y otra cosa son las políticas que pongan Spotify. Qué interesante, ¿verdad?
0: Interesante.
1: Generando jurisprudencia, ayudando a la jurisprudencia.
0: Bueno, pues gracias, don Jesús. Vamos a hacer una pausita y enseguida estamos con el Chano de Cádiz y su Chanalis. A ver qué nos trae hoy.
2: Miedo me da.
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10: Con la llegada del otoño, el follaje toma otro color y empieza a caerse todo. No sabemos si la nueva estación ha inspirado al Chano para elegir la película de hoy, un clásico del amor en mayúsculas, una historia de dos, acompañada de mucho animalito, guerra, cuentos y hasta algo de peluquería. Damas y caballeros, elijan sus asientos y dispónganse a escuchar el chanálisis de Memorias de África.

0: Mónica no, no pega.
1: Esto de John Barry no es. Tonto.
2: Oh, qué banda, qué pedazo de banda sonora. Ay, qué cosa más bonita, qué película. Buenas tardes a todos, aquí comenzamos una tarde más. El Chanálisis, que en el día de hoy está dedicado a una de esas películas que tú te vas al cine y a los 10 minutos ya huele a león. Ya huele a león, ya está el portero, huele a hiena.
0: Ay, qué bonita que
2: te entran ganas de comprarte una escopeta, un sombrero, irte a Kenia, a casa jirafa pellizco. Hablamos de Memorias de África, película del año 1985, dirigida por Sidney Pollack, que se escribe con una L nada más, afortunadamente para él.
0: Ya está, no.
2: Porque se escribe, se pronuncia con una L, pero se escribe con dos y menos más, porque si no,
0: en inglés,
2: no vea la carga que tenía que haber dado directo a cabeza. Sidney Pollack, que
0: ya está, Chano.
2: No vea.
0: Que hay niños escuchando.
3: He tratado en cogerlo, ¿eh?
2: Claro.
0: David, ¿qué te pasa?
2: Bueno, por eso es Sidney Pollack. Se pronuncia con una L menos, pero bueno. Y esta película está protagonizada por Meryl Streep, Robert Redford y Klaus Maria Brandauer, que tiene nombre de central del Valle de Muni. La película ganó 7 Oscars, pero le faltó el Oscar al mejor peinado, porque Robert Redford se lleva toda la película entrando y saliendo en una avioneta y lleva el pelo siempre perfecto. Que eso, tú te asomas a la ventana de una avioneta en vuelo y sale con el pelo como José Merced cantando una saeta en un barco en Tarifa.
0: Es verdad, es cierto. No había caído Chano en eso.
2: Sí, siempre perfecto peinado, ¿no? La película cuenta la historia de Karen, una gachi danesa.
0: Una gachi danesa. Pobrecita.
2: Poderosa de dinero, con más dinero que el veterinario.
0: Podría dinero
2: que el veterinario de 200 un dármata. Y a mediados del siglo XX decide casarse con un amigo suyo, el barón Bård Blixen. No porque los dos estén locos de amor, sino porque ella tenía dinero. Ella tenía dinero, era adinerada, pero tenía menos título que el Cádiz. Y le venía bien convertirse en baronesa y a él le viene estupendamente el dinero de ella, ¿no?
0: Vale.
2: Entonces Karen viaja a África Oriental para lo que es ahora Kenia, ¿no?
0: Sí, ¿verdad?
2: Para reunirse con el barón Bror. Y ella cree cuando van allí van a montar una explotación ganadera con sus vacas, generando metano por el cañón de la peste.
0: Por Dios, no venimos.
2: Pero cuando Karen llega, se entera de que su marido, sin decirle nada, sin consultarle nada, ha comprado una plantación de café.
0: Joder, venga ya. Anda, ¿qué?
2: Eso es como si tú le das dinero a tu cuñada para que abra un bar en la avenida de Cádiz y dice, mira que al final he montado un parque acuático en Grazalema. Pero eso no es lo que hablamos, Alfonso. ¿Para qué te meten en eso?
0: Ay, Alfonso.
2: Y encima el café lo han plantado, la visión del marido, el café lo han plantado en una zona que no es precisamente la ideal porque allí llueve menos que los días que no sale el cachorro. Pero el varón, claro, está tranquilísimo porque el dinero no es suyo. Y nada más llegar, Karen empieza a conocer el ambiente de Kenia, de Nairobi, donde los ingleses tienen sus clubes, sus cenas, sus partidas de cartas, las cosas de los ingleses, ¿no? Y esa costumbre de estar en mitad de África con esa peste a león gordo y unas moscas como Coco con alas. Pero los ingleses van vestidos como si fueran a entregar los premios de Wimbledon, con las chaquetas blancas, las palomitas. Y está en África, muchachos.
0: Es verdad. Para no quemarse, hombre.
2: Y en uno de estos clubes, Karen conoce a Dennis Finch Halton, un cazador profesional, aventurero, piloto, un hombre misterioso que tiene un trabajo precioso, que básicamente es ir por la sabana con una escopeta, dormir debajo de un árbol y luego presentarse a una cena mejor peinado que Drácula. Más arreglado que cuando salió de su casa.
0: Cosilla,
2: y más arreglado que un derbi vasco, perfecto. Totalmente. Y vamos, tú, eso es mentira. Si tú vas a casa leones, ¿cómo vais sin sudar? Si tú tratas de con una salamanquesa en tu casa en agosto y no veas cómo acaba, que te tienes que duchar.
1: No te digo nada, Robert.
2: Si tienes que ir a coger leones. Pues nada, este cacho siempre iba de punta en blanco y mejor peinado que Drácula en Nochevieja. Bueno, pues Karen y el varón se casan en una ceremonia íntima en la parroquia de San Magüengue, de allí en Nairobi. San Magüengue. Y dan un convite donde se sirven.
0: ¿Quién es Magüengue, el santo?
2: San Magüengue, un santo africano. San Magüengue de Porre. San Magüengue de Porre. Y allí dan un convite donde se sirve un catering con plato típico africano. Porque el catering era africano y ponen concreta de pecho de gorila. También sirvieron langostinos tigres sin langostino. El tigre nomás, ¿no? Pata de hiena mechá.
3: Qué rico.
2: Lobo metido en manteca. Y lagrimitas de buitre, que son como las de pollo, pero más grandes. Y entonces, el matrimonio se instala en la finca, pero el matrimonio dura menos que una bolsa del Lidl con dos sandías gordas.
1: Oh, con dos sandías gordas.
2: Tú metes dos sandías gordas a la bolsa del Lidl, que te da para abajo.
1: Que
2: te lleva las asas y te queda la sandía abajo. Y el varón empieza a escaquearse de su casa.
0: El varón
2: se va de safari, se va de casa.
1: Lo típico.
2: A partir de septiembre monta una chirigota con una tribu Masái. que él se inscribió como 12 más 6 y son 18. Le cogió el punto, ¿no?
0: Mira, Yuyu, no es por nada, pero el Chano tiene más...
2: Esa salió ya en Cádiz, 12 más 6
0: y son 18. Perdón.
2: Y se la copiaron al varón Bror. Y él se iba a cualquier sitio con tal de no estar en su casa. Claro, ella no estaba nunca en su casa. Karen, claro. Karen preguntaba a la gente dónde está mi marido, la visto. Pues lo que pasa es que le preguntaba
0: si... Where's
2: my husband? Where's my husband? Pero le preguntaba al repartidor de Seúl. Y dice, no sé, yo he llamado y no estaba en su casa. Y entonces Karen se queda más sola que un delantero del Cádiz, un delantero gestionando la plantación. A todo esto... Salta la Primera Guerra Mundial. Que Karen, ya veremos que Karen tenía una ruina gorda. No vea Karen la ruina que tenía, que Karen fue un año a Lourdes por una lumbargia y vino peor. La única que vino peor. Y el marido le cambia el negocio. El marido le cambia para empezar. El marido le cambia el negocio de las vacas por uno de Nescafé sin sobre. Luego el cachorro se quita de en medio para ir a los alemanes. Y Karen, que no se podía estar quieta.
0: Claro.
2: Que no se podía estar quieta. Decide durante la guerra llevar montadito de pringa a los soldados del frente, atravesando la sabana, que aquello no estaba como estaba de bicho. Hay un refrán masái que dice, te lo tengo dicho, no vaya al campo que hay muchos bichos. En suajili, ¿no? Que significa, te lo tengo dicho, suanda malunga, unda unda. Que te lo tengo dicho, no vaya al campo que hay muchos bichos. Es un refrán masái de sabiduría.
0: Ay, Chano.
2: Y durante este viaje... Karen demuestra su gran valor, como una escena que se planta de unos leones. Se pone allí Karen como Ángel Cristo, pero sin el traje de purpurina, con un látigo y una escopeta, echando a los leones para atrás diciendo Ancagua Simba, que eso es una cosa que funciona siempre. Ancagua Simba, sit, sit. Y ese león andando para atrás como Michael Jackson, pero con el pelo de los Billy. Ese león haciendo el moonwalk para atrás. Y Karen echándole cojones con el látigo.
0: Pero con los montaditos debajo también.
2: Claro, el león olía la pringada y se ponía bravido, como decía chiquito, ¿no? Y ella, Ancagua, Ancagua, Simba. Y ese león ahí para atrás. Y cuando termina una de estas expediciones llevando la pringada al frente, Karen comienza a coincidir cada vez más con Dennis el cazador. Y claro, aquello tiene todas las papeletas para que aquello acabe regular. La isla de las tentaciones, lo de esto, es el programa de Juan y Medio. Porque el hombre es guapo, culto, tiene labia, pilota aviones, casa, y encima aparece por la finca cuando el marido está afuera. Claro, porque Dennis era de Juanelo Indómito.
0: Pero bien peinado, digo, claro, el pelo.
2: Era hombre de Cayetano Silvestre y sabía lo que se hacía. Y durante estos frecuentes encuentros, Dennis le cuenta historias a Karen, le presta libros. ¿Esto qué? El Kama Sutra, pero esto tienen posturas raras, sí, pues esto para lumbalgia. Se le va trajinando con eso, ¿no? Y se sienta con ella junto al lago, enseñándole mapa de cuenca. Mientras el marido estaba por ahí pegándole tiro a una gacela a 400 kilómetros, que el varón Bror estaba pidiendo los cuernos por Amazon Prime, que le llegaban mañana antes de las 10. No había el varón o lotería. Pero antes de que el romance se desmadre, Karen recibe un regalito del marido. Ella se hace una revisión y le sale una enfermedad venérea.
0: ¡Uy, el marido!
2: ¿Venérea? La sífilis. Se la había pegado a ella porque el marido era del Barcelona. Y cuando veía una casa con luces de colores, gritaba el lema del Barcelona y decía, ¡Més que un club!
0: ¡Més que un club!
2: Ya sabía que aquel club era...
0: ¡Uy, el Chano! Que del Barça
2: y ahí
0: no es.
2: El matrimonio ya entra oficialmente en la venta del nabo, porque Karen tiene que regresar a Dinamarca para el repellado de los Países Bajos, penicilina, pistola, y cuando vuelve a África, ya recuperada, decide separarse del varón Borro. Ya separada, ella, Karen, se centra en sacar adelante la plantación de café.
0: Mira,
2: plantando descafeinado en sobre, que era más fácil de vender allí. Y también pide ayuda a una tribu africana, la que es la comunidad Kikuyu, que vive en sus tierras. Monta una escuela para los niños.
0: Es verdad, es verdad.
2: Que la escuela al principio iba bien, pero cuando ella empezó a darle a los niños café en el recreo, ella empezó, mira, como aquí me sobra café, a los niños Kikuyu les voy a dar un cafelito.
0: Un cafelito.
2: Pero los niños ya, cuando ya van dándole café, los niños ya aprendieron a decir palabras en español. Ya los Kikuyu decían Carmela Crema. No sabían otra cosa. Tenía un masai de esto y Carmela Crema. A lo mejor tú decías Sobao Pasiego. A lo mejor el jefe decía Fosquito. Porque claro, coger café algo para mi gana.
3: El café.
2: Y tuvo que cerrar colegio a las 2 semanas porque ya los aborígenes se estaban embalando. Y mientras tanto, Dennis sigue apareciendo por la finca. Pero Dennis es hombre libre. A Dennis le conocían el Nairobi como el camión del Ipasán, porque salía todas las noches. Como el camión de la basura aquí en Sevilla, el camión del Ipasán, le decía, le habían puesto de mote. Todas las noches salía. Dennis llegaba, se quedaba unos días, se iba de safari, volvía otra vez, iba con los amigos a ver Cádiz de Tenerife, y luego llegaba con un avión. Un gallo muy raro. Karen estaba muy enamorada, pero fíjate cómo era Dennis, que en su juventud fue portero de un equipo de Kenia. Ajá. De qué portero, ¿eh? Y lo echaron porque no paraba ni por su casa. Ella quería estabilidad en la relación, pero hola, él todo pobre. Lo que fuera compromiso, le salían roncha y sarpullido. Y a pesar de eso, Karen y Dennis viven momentos muy románticos. Ay, y el sí, más bonito sí. Es cuando Dennis le daba el pelo a Karen. Ay. Junto a un río.
0: Oh. Ay, qué
2: él
0: bonito.
2: Le dice a Karen, ¿qué ponemos? Y ella le dice, shampoo al huevo. Y él dice, bueno, me lo voy a poner en la nuca, porque es una película para todos los públicos.
0: ¡Chano! ¡Al huevo!
2: Tú sabes, ¿no? Claro, yo ahí cogió...
0: ¡Chano! ¡Que lo escucha el niño, Chano!
2: No, es lo que dice él, ¿no?
0: ¡Chano!
2: Karen, si no te importa, en la nuca.
0: ¡Chano!
2: Lo suaviza y de esa manera. Y claro, esta escena está considerada como una de las más románticas de la película, pero esto depende mucho del río, porque claro, esto está rodado en África, con Robert Redford, Meryl Streep, la música de John Barry, una sabana al fondo llena de ñu, y eso queda precioso.
0: Hombre,
2: tú
0: no
2: hazte esta escena en el río San Pedro de Puerto Real. Con un litro de mitad, con el río San Pedro de Puerto Real, está allí al lado de la bahía. Y
0: eso, pero muchos pisos, que no hay piso.
2: Y allí el gel podía ser de imitación del mano desde el Mercadona, de un euro. Una toalla de Cruzcampo al lado para secarte, un gallo cogiendo coquina al lado, y no queda lo mismo. No queda igual la escena.
3: No quedaba bien eso.
2: Y entonces Dennis le echa agua lentamente por el pelo mientras Karen se relaja, que yo en esta situación no estaría relajado porque en los ríos de África Dennis te pone el champú, pero el acondicionador te lo pone un cocodrilo. Estás ahí, cocodrilo, y te lo echa. Y entonces Dennis monta también a Karen en avioneta. Y monta a Karen en avioneta. Es que he hecho la pausa porque el guión lo requiere. Y sobrevuela en la sabana. Y esta es otra de las escenas maravillosas, la jirafa corriendo. Los elefantes, sí, las montañas, la música de John Barry, una maravilla. Menos mal que Dennis no se sacó el título en Ryanair, porque si no le cobra a Karen 18 libras por el asiento a lo de la ventanilla y otros 12 por el sombrero como equipaje de mano. Y la relación se hace cada vez más intensa. La relación se pone más caliente en una casa puerta de Pompeya, pero también...
1: Puerta de Pompeya.
2: ¿Qué te conoce una casa puerta de Pompeya? Hirviendo, vamos, aquello. No salga, Antonio, por la propaganda. Pero la relación se complica, se calienta, pero es complicada porque Karen quiere compartir una vida y Dennis lo que quiere compartir pues mapas de Cuenca de manera esporádica, a lo mejor un rato con ella apoyada en la barandilla de la Alameda de Cádiz viendo Rota, pero ella quiere una pareja porque ella ya se ve de público en Juan y Medio y él quiere una reserva natural con derecho a visita. Cuando Karen intenta hablarle de matrimonio y de vivir juntos, Dennis se pone más nervioso que Pinocho en la máquina de la verdad. Porque el hombre que de Juan y lo indómito se puede enfrentar a un león, un búfalo, una tribu entera, pero él escucha la palabra compromiso y arranca la avioneta y se quita del medio. Y entonces, Karen, que tenía una mala suerte muy grande, que a Karen se le cruzaba un gato negro y el gato se cambiaba de acera, le siguen cayendo problemas, además de los sentimentales. La plantación de café tampoco termina como de funcionar como esperaba. Y la gente en Kenia era más de Nesquik que de café. Y como claro, era más de Nesquik, era más rápido. Y como la gente en Kenia pues, no consumía café y la plantación tenía más gasto que un hijo fue estudiando fuera, pues Karen tenía una ruina gorda. Y los problemas no vienen solos. La fábrica de café se le incendia.
0: Oh.
2: Se le incendia y el fuego afecta a un almacén de pan que había al lado y no vea el olor a desayuno quemado llegó a Marruecos. En Marruecos la gente la tostada. Y esto para Karen es la ruina definitiva. Tiene que vender la finca y preparar su regreso a Dinamarca porque ya no puede mantener aquello. Y después de tantos años peleando con el clima, los bancos, los leones, las ganas de compromiso de Robert Redford, al final lo que lo desata es una chispa que arde todo, ¿no?
1: Vaya.
2: Pero antes de marcharse, Karen intenta asegurar que los Kikuyu, la tribu esta, siguieran estudiando, pero la tribu ya cambia. Ya se habían acostumbrado a las cositas amigas en el café y ya se los encuentra en una lanza tribal que en vez de los tambores y esto, los Kikuyu estaban cantando. cantando pan tostadito, mi gallito con café, de Isabel Pantoja con los tantanes. Tum, tum, tum, tum, tum, tostadito, mi gallito con café. Tum, tum. Y Karen ya deja
0: no lo tenemos suajil y eso. Perdón, perdón.
2: Y Karen ya da aquello por imposible. Pero Karen y Denis se reúnen por última vez antes de que ella abandone África. Ay, se quieren ver por última vez porque los dos saben que la relación tiene menos futuro que una fábrica de campo frío en Arabia, pero siguen queriéndose. Denis le promete llevarla hasta Mombasa para que ella pueda iniciar el viaje de vuelta a Holanda. Pero antes dice, yo te voy a llevar, Karen, pero tengo que hacer un último viaje. Me ha salido un trabajo que tengo que echarle con el avión Colirio los ojos a Pellegrini, que estaba en Scipiona con los ojos colorados, y Pellegrini se tiraba en la arena de Scipiona con los ojos ahí y pasaba a Denis con la avioneta y echaba el Colirio.
1: Desde la avioneta.
2: En la avioneta.
0: Pero la playa estaría casi la sin nadie, ¿no? Scipiona.
2: Pero claro, como Karen tiene esa ruina, la llama y dice, escúchame, Karen, que la avioneta de Denis se ha estrellado, echándole el colirio a Pellegrini y ha muerto Denis, que dice, con lo guapo que era. Pero te pegó el carajazo con la vida, pero estaba peinado, perfectamente peinado. Y claro, Karen recibe esta noticia como la cara que a ti se te queda cuando tú llevas 14 horas en la cola de la fila del falla y se lleva las dos últimas entradas que estaba delante tuyo. Se le pone la cara descorgada como el Logroñé en la liga. Y fíjate tú, Denis, que se había pasado toda la película diciendo que quería ser libre, termina siendo tan libre que ya no paga ni autónomo ni nada. Al mismísimo. Karen va al funeral, celebrado en las colinas de Ngong, y allí entierran al aventurero en el lugar que más quería. Y después del entierro hay un detalle precioso, porque parece que dos leones se suben a la tumba de Denis. Que esto queda muy romántico, pero como si la naturaleza rindiera homenaje al cazador, pero los leones tenían más hambre que el endocrino de Falete y lo que buscaban era carne fresca. Le daba igual que fuera Denis o Vicente del Bosque cuando estuvo en el Mundial de Sudáfrica. Y Karen finalmente deja África y regresa a Dinamarca, y antes de marcharse vende sus pertenencias en Wallapop, se despide de la gente de la finca y contempla por última vez aquellas tierras en lo que ha perdido todo. El matrimonio, el dinero, la plantación.
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6: La crisis de Ceuta ha sonado esta noche en la Asamblea General de Naciones Unidas. El presidente del Gobierno, Pedro Sánchez, en su discurso ante el plenario, ha atribuido a la desigualdad, la desesperación y la desinformación la situación vivida en la ciudad española, que ha descrito como una de las mayores crisis de migración irregular de los últimos años.
7: Sé que en momentos así la tentación es elegir el atajo, ceder al miedo, convertir al migrante en enemigo y vulnerar la legalidad. Pero mi país, España, no va a hacerlo. Y tampoco, lógicamente, una ciudad española como Ceuta.
6: La entrada masiva de inmigrantes a Ceuta, anunciada en redes sociales para el miércoles, no se ha producido. La frontera ha estado blindada a ambos lados durante todo el día, mientras el país vecino celebraba elecciones legislativas. Estamos pendientes de conocer los primeros resultados de esos comicios, que han registrado una abstención récord. El 62% de los convocados no ha acudido a votar y solo ha participado el 38% de los 15 millones inscritos en el censo electoral. Son los peores datos en 20 años en un país donde la elevada abstención es habitual y se explica por una desconfianza hacia los partidos, la percepción de que votar no cambia nada y la desesperanza que expresan los jóvenes en el futuro. De Ceuta ha hablado el presidente de la Junta ante el Comité Europeo de las Regiones en Irlanda, donde ha lamentado la situación que atraviesan los ceutíes y ha hecho esta reivindicación.
8: Permítame recordar a los ciudadanos de la ciudad europea de Ceuta en España, el pueblo ceutí que sigue sufriendo una situación que merma este derecho que hoy precisamente reivindicamos, que es vivir en libertad y con normalidad.
6: Dos tiroteos y un joven asesinado por error avivan la polémica sobre la inseguridad ciudadana frente al narcotráfico en Andalucía. Los dos sucesos se han producido en solo 5 días en Málaga. Uno en la Costa del Sol, donde un joven de 20 años ha muerto al ser disparado por error. En el otro, un hombre de 47 años resultó herido mientras cenaba en un restaurante de la capital. El vicepresidente primero de la Junta, Antonio Sanz, ha pedido al Gobierno que reaccione y tome medidas.
9: Creo que al Gobierno no ofrece apoyo a nuestro Guardia Civil y a nuestras policías, pero creo que estamos pasando cada día más al Ministerio de Inseguridad Ciudadana, liderado por un ministro que lamentablemente hace mucho tiempo que sobra.
6: El Tribunal Supremo ha confirmado la condena a 4 años de cárcel para el futbolista Santi Mina por abusar de una mujer dentro de una furgoneta en Mojácar en el verano de 2017. El exdelantero del Ceuta tendrá que entrar en prisión. Y un último asunto, la Junta entrega esta tarde los premios Andalucía de Turismo en la Casa Colón de Huelva. Con estos galardones quiere destacar la labor de personas, empresas, instituciones, destinos e iniciativas vinculadas al desarrollo y proyección de la actividad turística en la comunidad. Entre los nominados se encuentran la Hermandad Matriz de Almonte, el chef Pedro Sánchez Jaén o el Geoparque de Granada. Los termómetros marcan a esta hora 24 grados en Cádiz, 23 en Almería, 22 en Sevilla, 21 en Málaga, Córdoba y Huelva, 20 en Jaén, 19 grados en Granada capital. Andalucía, son las 4 y 3 minutos.
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0: Bueno, pues empezamos la segunda hora del programa del Yuyu. Son las 4 y casi y 6 minutos de la tarde. Estamos en directo. Vámonos con nuestro tema del día. Os cuento, hay un estudio que dice que 4 de cada 10 propietarios de casas han cometido errores haciendo reparaciones domésticas por su cuenta.
1: Es que...
0: la típica tubería que se te rompe y el famoso aguántame el cubata, que esto lo hago yo. Juan, pero si tú no sabes, tú déjame a mí. Y al final, pues claro, hace un estropicio todavía mayor y para ahorrarse dinero, pues han tenido que contratar a un profesional para solucionar el estropicio causado por arreglar lo que uno no sabe, ¿no?
1: Y la costar doble.
0: Y la costar doble. Entonces, aquí viene la pregunta que os estamos haciendo hoy. ¿Qué es eso que has intentado arreglar con tus propias manos para ahorrarte dinero y al final te ha salido más caro? Puede ser desde arreglar un coche. Esto se lo pongo yo, la culata, esto se lo pongo yo en el taller de mi patio con mi primo Antonio. O el teléfono, esto lo abro yo para cambiar la batería porque el servicio técnico de Apple me cuesta 80€ y esto yo le compro la batería por 10€ de China y yo se la abro y al final tiene que tirar la batería que también es de China y llevar el teléfono al servicio técnico de Apple.
1: El grifo te lo cambio yo.
0: Eso es.
1: El grifo.
0: ¿Qué es eso que has intentado arreglar con tus propias manos para ahorrarte dinero y al final te ha salido más caro? Respuesta 679-40200, nuestro WhatsApp y arroba programa del Yuyu, nuestra cuenta en Twitter. Vamos a escuchar qué nos está contando la gente.
1: Bueno, decirte también que vamos a tener a uno de los profesionales que ya hablaste tú con Luis Lara ayer sobre esa Champions League de la albañilería. ¿Cómo era el quincuagésimo noveno? Concurso Nacional de Albañilería Peña el Palauste, pero eso será un poquito más tarde.
0: Venga,
1: porque ahora queremos escuchar al 679-40200. Ay, ¿en qué intentáis ahorrar y al fin para nada?
2: Buenas tardes, familia. Pues yo con el tema de las reparaciones me compré una casa y digo, voy a quitarle el gotelé y voy a ir quitando yo poquito a poco el gotelé. Y cuando yo vi la de metro que había que quitar, digo, esto es imposible, de un pedazo de boquete allí que no había quien lo quitara. Digo, ya tiene que venir un albañí. Así que nada, vino mi cuñado, que es buenísimo, y me lo arregló. Un saludo.
1: Ay, los cuñados, qué bueno. Bueno, pues en arroba programa del Yuyu, que también en X podéis enviar vuestras respuestas, arroba programa del Yuyu, dice Escarchao, mi nivel de manita es tan alto que si intento cambiar una bombilla termino llamando a los bomberos, al electricista y al cerrajero. Estoy contigo, Escarchao, somos del mismo equipo.
3: Yo en casa siempre tengo inconvenientes menores, me pongo yo a arreglar, yo no me pongo a hacer obras de albañilería, pero el otro día intenté abrir un ventilador simplemente para limpiarle las aspas, que estaban llenas de polvo,
1: y nada más que
3: para abrir un ventilador, la que tuve que liar porque era un tornillo muy chico, se perdió, no podía cerrarlo, persiana. La de veces que intentaba arreglar
1: una persiana,
3: tiene que llamar fina. Y lo último que he intentado arreglar es el escurreplato del mueble de poner los platos.
1: Sí.
3: No tiene una bandeja debajo.
1: Sí.
3: Bueno, pues esto era del IKEA y no sabes tú la que he tenido que formar para sacarlo y ahora cuando me dan otro no entraba, el tornillo no cerraba. O sea, es que hace falta un destornillador para cada tipo de
0: claro,
3: tornillo.
0: Claro, es que ese es el problema. No es que tú sepas o no sepas, porque muchas veces para arreglar lo que se necesita hace falta la herramienta adecuada.
3: Precisa, claro.
0: Y al no tener esa herramienta adecuada,
1: no
0: pues todo cuesta lo mismo.
3: ¿Y tornillo? ¿Cuántos tipos de tornillo hay?
0: Claro.
1: ¿Pero tenéis caja de vosotros, caja de herramientas?
0: Yo tengo lo preciso. Una caja con un destornillador, con un jueguecito de destornilladores grande y otra cosa con otras cositas para arreglar, no para arreglar, sino, por ejemplo, para los niños, para cambiar las pilas, un juguete de los niños, claro. Que siempre hay que tener un destornillador chiquitito. Claro.
3: Pero antes en todas las casas no había nada. Una caja de herramientas. Yo tenía una de estas azules que se abren así en dos partes y tienen como un montón de cajoncitos. Y un día me lo dejé la azotea y se mojó y estaba tosida. Tuve que tirarlo todo, la llave inglesa, todos los alicates. Y ahora lo que tengo, lo que dice Yuyu, 3 o 4 alicates, uno de cruz, otro de los normales para abrir cualquier tornillo y tal, y un alicate para apretar algo, ya está.
1: La verdad es que Dios no nos ha llamado por esto de...
0: No, por esa senda.
3: Por eso estamos en la radio. Por eso hemos acabado en la radio.
1: Ahí los desechos. Es cierto que yo tendría que saber hacer hasta un taladro y no lo sé. Y mira que mi padre me ha intentado ayudar muchas veces. Es que colga un cuadro. Ahora está el cuelga fácil, pero un cuadro grande no es
3: un cuadro. Un cuadro hay que tener primero la broca del taladro o del trompo,
1: claro,
3: que se llama
1: yo
3: también.
1: No sé saber dónde lo cuelga.
3: Ahí del 8, del 7. Y ahora, según la broca con la que tú haces el agujero, el piche que va dentro de la pared van de una medida de otro. Tú no puedes hacer cualquier agujero porque ahora le metes el piche y no cabe, o sobra, o se queda holgado.
1: Jolines.
3: Y después hay que meterle la alcayata y después el cáncamo.
1: La alcayata es la suegra del Chano.
0: Sí, así le dicen.
1: así le dicen.
0: Vamos a escuchar más cosas, a ver qué nos está contando la gente.
4: Hola, buenas tardes. Aquí Andrés de Sevilla. Por cierto, David, qué alegría volver a escucharte, hijo.
3: Muchas gracias.
4: ¿Qué me he cargado yo queriendo arreglarlo? Pues una furgoneta. Esto fue en el 2000 y poco. Me compré el libro de la furgoneta, el manual, todo. Me fui a un sitio donde la podía elevar, alquilé la herramienta, vamos, yo de mecánico total. Salió de allí con un cilindro, yo no sé la que le hice, ¿para qué me voy a poner técnico ahora si no tengo ni idea? El caso es que yo llegué justo para coger una cuesta abajo que acababa en el parking de un supermercado, de una gran superficie, y tuve la fortuna de que con su último impulso llegó hasta allí, y allí la pude dejar y allí ya fue a buscarla al chatarrero. Ahora, eso sí, yo estaba más pelado que todo, más tieso. Entonces era o intentarlo yo o achatarrarla, porque de todas formas lo que no tenía era para pedir a nadie que me la arreglara. Pero aquello fue un desastre, de luego. Venga, un saludo.
1: 670-940-200 o arroba programa del Yuyu en X. David va a contar una cosa, le voy a contar otra cosa, no tener ni idea.
3: Yo no sé qué piensas tú, Yuyu, pero creo que igual que han cambiado con el paso de las generaciones el modelo de familia, también ha cambiado el modelo de padre de familia. Es decir, antes se fomentaba el hombre autosuficiente, el hombre que incluso se construía su casa. Mis padres, mis abuelos, se construían su casa, no recurría a ninguna empresa de promoción de vivienda. Y el hombre hacía todo en su casa. O sea, un hombre que se casaba y no sabía de fontanería, de electricidad y tal, era como un paná. Hoy día, ¿no? Hoy día los hombres, claro, y las mujeres, pero me refiero...
1: Sí, ya, claro.
3: En general, nos estamos acostumbrando a especializarnos en una cosa y no sabemos hacer las cosas de la casa y tenemos que llamar a especialistas. Encuentro un fontanero ahora para arreglarte una gotera.
1: Bueno, he leído en esta semana que, bueno, tanto se ha hablado de la IA, de lo que va a conseguir y no va a conseguir la IA, pues tanta inteligencia artificial, tantas especialidades en muchas otras cosas va a hacer que se pongan por las nubes a las profesionales como los que estamos hablando, un fontanero, un albañil, porque son, van a ser barabis.
3: Unos compañeros de la televisión de Canal se fueron a un instituto de FP y los chavales estaban ya convencidos de que no le iba a faltar el trabajo, porque ahí se desarrollan profesiones muy manuales, que si electromecánica, que si soldadores, carpinteros, esa gente no le va a faltar el trabajo en los próximos años.
0: Claro.
3: Pero pasa que el FP ha estado denostado durante muchos años.
1: Y ahora no es lo mejor la formación profesional.
3: Centrado en las universidades, que ahora hay universitarios por todos lados patadas y no tienen trabajo, y sin embargo faltan profesiones manuales.
1: Y que se los rifan en el resto de Europa. Además, al 670-940-200 es el teléfono que nos podéis enviar, bueno, pues vuestras respuestas para esa pregunta de que has intentado arreglar para ahorrarte dinerillo y al final te ha salido más caro. Y nos han enviado una foto, antes de seguir escuchando el 670-940-200, nos han enviado una foto diciendo que ya ha llegado la Navidad en un centro comercial con buenos cajones y palés de turrón de chocolate muy conocido. No digo más.
5: Yuyu, buenas tardes. Buenas tardes. Y al resto del equipo.
1: Gracias.
5: Hola. Yo... un par de veces, pues bueno, para arreglar lo típico, un esconchoncillo en la pared, bueno, pues el techo del salón, hostia, esto tiene aquí, voy a empezar aquí a raspar, empezar a raspar, esto lo arreglo yo, y a raspar, me cago en su puta madre, perdón.
1: Como se diga.
5: Y tuve que llamar a un albañil que viniese a arreglármelo, porque un poco más y tiró el techo entero y llega al suelo de la vecina de arriba.
3: Uy. Claro, es que las humedades no se pueden arreglar empezando a rascar.
0: Hay que empezar
3: por arriba, por donde entra el agua. A mí me ha pasado con mi azotea, que he tenido en las últimas lluvias de este año gotera en el salón. Y empiezo a rascar, digo, no, tendré que mirar arriba. Y efectivamente, arriba, en la azotea tenía yo unas grietas en las baldosas que por donde entraba el agua.
1: Oye, tengo más respuestas también escritas al 670-940-200, como el de este oyente u oyenta. Dice, yo tengo una caja de herramienta de 2,5 metros y por 2,5 metros, una casetilla de madera llena. En mi casa y en la de mi hija lo hago todo, desde fontanería a carpintería. Y salvo una vez que me cargué el inodoro, el VC en mi casa, casi siempre consigo arreglar lo que me propongo. Pues
3: dame tu número, querido, que me va a hacer falta.
0: Esa gente no le falta el trabajo.
1: ¿Ves? Mi padre es uno que hace
3: y tiene
1: todo,
3: hijo y nieto que le va a arreglar todas las averías de la casa. Es una maravilla.
0: Eso es una garantía. Vamos a escuchar más cosas que nos está contando la gente.
6: Buenas tardes, equipo. Soy Chari, de Dos Hermanas.
0: Hola,
6: pues mire, mi hijo de estudiante y de sacó su carrera y todo de lujo. Pero el pobre de manita y cosa, pues no es muy fuerte en ese tema. Y se rompió el grifo de la ducha. Y mamá, no, yo lo pongo. Fue, lo compró. Venga, pues de lujo, yo te ayudo. Y cuando, claro, los grifos tienen la rosca al contrario que una rosca normal. Él le fue a aflojar normal y lo que hizo que se partió la tubería dentro de los azulejos. Hubo que llamar al fontanero, abrir un agujero, romper azulejos y añadir la tubería, porque se rajó, se rompió.
1: Madre mía.
6: Bueno, pero tuvo voluntad, eso es lo principal. Buenas tardes, hasta luego.
1: David, que voy a contar otra.
3: Es curioso que justo cuando hay más información, porque tú buscas ahora en YouTube cualquier tutorial de cómo arreglar un grifo y te lo dicen de mil maneras, y hoy que tenemos más información en todos sitios, es justo cuando más no sabemos.
0: Digo, yo que hay más tutoriales para ver en internet.
1: Pero eso, zapatero a tu zapato. Bueno, venga, el 670-940-200, tengo otro texto que dice lo siguiente, de este oyente, oyenta, dice: una vez desmonté, atentos, una vez desmonté el VC para cambiar la descarga. Tuve mala suerte y rompí la tapa de la mochila. El VC es un poco rarito y cuesta un pastón. A mi mujer se le antojó ese modelo. Ya está, la culpa. Mi suerte fue que en Wallapop vendían un VC idéntico en Málaga. Hablé con María y me mandó solamente la tapa y me salvó la vida. Me dijo que ni se me ocurriera regatear, y le dije que si en vez de 20 euros me hubiera pedido 150, se los hubiera pagado. María me mandó a Barcelona la tapa y llegó perfecta. Mil gracias a María. Y oye, ¿qué es la tapa de la mochila? No tengo ni idea.
3: La tapa de la mochila, se habrá equivocado.
1: Pone la tapa de la mochila.
3: ¿Alguna vez habéis pretendido comprar una tapa del váter? Porque eso es lo más contradictorio que hay. O sea, vas a un centro comercial y ve allí 70 tipos de medidas, pero cuando yo la he comprado, ninguna iba con mi váter, aunque coincidía con la medida. Y colocar,
0: eso es otra.
3: Es complicado, ¿eh?
0: Eso es otra.
3: Y si tú, una cosa tan fácil como poner una tapa de váter, pues no, porque el sitio donde va atornillado no siempre tiene la misma medida de las que tú traes, es otro tornillo. Y al final tuve que dejar a la antigua. ¿Te ha pasado, Yuyu?
0: No, yo la verdad es que cambio pocas tapas.
3: Ya sé cómo se rompe, ¿qué hace?
0: Pues las cambio, pero procuro que se rompa lo menos posible, porque es verdad que hay algunas que no cuadran y no vea. Muchas veces para la cosa más tonta. Hombre, es verdad que para cambiar la tapadera de un bate no se va a llamar un fontanero, ¿no? Pero
3: bueno.
0: Lo intenta, ¿no? Pero.
1: Bueno, yo tengo que decir que un compañero de esta casa, no voy a dar el nombre, pero un compañero de esta casa vive muy cerquita mía, y lo llamamos y vino y me arregló.
3: ¿Ah, sí?
1: Sí,
3: pero dame el número.
1: No te lo doy. Es un... Bueno, él sabe quién es y me está escuchando.
0: Qué maravilla. Siempre digo, hay una frase que yo apoyo y he hecho mía, que dice que lo importante no es saber, sino tener el teléfono del que sabe.
3: Esa que decir, tiene actitud no, tampoco.
0: No, lo importante no es saber, sino tener el teléfono del que sabe.
3: Y que te coja el teléfono.
0: Y que te coja el teléfono.
1: Entonces, ¿a ti quién te cuelga los cuadros?
0: Yo cuelgo muy poquitos cuadros. Yo no. En casa hago poca cosa, pero es verdad que para o sea, lo que es tontería fácil de colgar un cuadro, se entiende con cuelga fácil, ¿no? Con dos cosas. Es verdad, ya bromas aparte, las tapaderas del baño, cambiar a lo mejor lo que es el bote sifónico, ¿sabes cuál es?
3: Eso no es fácil.
1: Pues bueno, no es
3: si cambio un picaporte.
0: Lo he quitado, la tapadera, por lo menos le pongo otro. Y dos cositas.
3: No te veo yo arrodillado en el sifón del
0: dos
3: bate.
0: Dos cositas contadas y anotadas. El resto yo antes cualquier cosita de ya de un grifo, eso ya fontanero que te crió y alguien que sepa.
1: Oye, que tenemos unos oyentes para comérselos, que nos envían la respuesta al 670-940-200, lo de la tapa de la mochila, que no se ha equivocado, es donde está el botón de la descarga, y nos envía hasta la foto. Gracias.
7: Una cosa. Buenas tardes, soy José de Coria. El hombre que es capaz de arreglar lo mismo la electricidad, que la fontanería, que pintura y demás, no es que sea un manite, se pase de todo. Es que es un hombre pobre, tiene que buscarse las mañas para poder arreglarlo por su cuenta. Venga, un saludo.
3: Tiene toda la razón.
1: Tiene toda la razón del mundo.
3: El que tenía una casa y tenía poderío económico no se le manchaba las manos. Ese llamaba al que se lo arreglaba, ¿no? Pero la clase obrera hemos tenido que aprender a...
0: Es como dijo ayer Kang Wan, el gitano de Pekín, que un hombre que sabe arreglar las puertas, el que sabe arreglar y poner cuadros, y que sabe arreglar los grifos, y eso es un hombre tieso.
3: un hombre pobre.
1: Kang Wan ahí, ayer, yo que lo estaba escuchando todo serio, diciendo, a ver qué proverbio chino, anda que nos la dio ayer.
3: A mí me dio otro día por poner dos agujeros en el como se ve que pinto cuadro, ¿no? Pinté un cuadro y necesitaba una medida concreta, y hice dos agujeros con el trompo o el taladro.
1: Pero tú sí sabes.
3: Sí, pero ahora resulta que por un milímetro no entraba la arcallata. Y ahora digo, ya, eso es el agujero. Me había escapado un milímetro a la derecha o a la izquierda, y al meter las dos arcallatas, los cáncamos no entraban, claro, y había que desplazar. Ahora tiene que hacer otro agujero, se queda el agujero holgado, o sea que hay que tener mucho cuidado con un milímetro que te pase.
1: Fíjate, si soy mala yo para esto de las manitas, que tenía una mesa camilla y mi padre me dijo, mide la mesa, yo que soy de letras pura, ajá, pero pura, pura, dice, mide la mesa camilla para ponerte el cristal ese típico que se pone de... Mira, me equivoqué y se quedó el cristal más corto, que bueno, vergüenza. Chalo,
3: pero para medir una mesa tampoco.
1: Pero es que soy muy mala. Pues yo no estudié bien las matemáticas. Me equivoqué, David. Y se quedó
3: el cristal
1: corto. Estoy dando yo muchas
8: gracias. Y a todos los radio oyentes, ¿qué iba a decir? Mira, yo soy oficial de mantenimiento. Y lo que hay una cosa que nos falla, que seguro, es que hasta que aprendí he tenido que romper un montón de cosas. Y eso es, vamos, empírico como la matemática, eso no falla. Tú para aprender tienes que romper. Y eso es así. Así que el que se salve, que tire la primera piedra.
1: Qué buena frase.
9: Muy buenas tardes, equipazo. Pues yo soy muy chapucera, yo para arreglar, y mi marido en el tema de fontanería medio, que ya muchas cosas más no. La verdad es que no es manita. Mi cuñado Fernando, eso es que lo hace todo en su casa, todo. Además es manita de primera. Y en mi casa es mi hija Marta. ¿Anda? Eso coge una llave, la ves con la llave inglesa que va para acá y para allá, de donde va. Vamos, es una, no llega a los 40, a los 50 kilos, mide 1,50 y eso tiene una agilidad, un nervio, te arregla lo que haya que arreglarse. Por lo menos, como dice la otra oyente, voluntad le pone. Bueno, un abrazo grande para todos. Soy Loli de Bailén.
0: Gracias, Loli.
10: Buena. Dile a David que cuando le pase eso otra vez con un cuadro, que cambie el arcayata, no, que cambie el cáncamo, hombre. Ay, madre mía, ese hombre ha hecho muchas cosas. Dice que a ese le da bien la arcayata y los taladros. No tiene que desplazar el agujero, hombre. Al cuadro le dobla un poquito el cáncamo y ya está, hijo mío. Ay, David.
3: Sí, pero vamos a ver, ponerle un cuadro por detrás, un cáncamo, y torcerlo, tiene peligro porque es un cuadro grande. Si yo desplazo el cáncamo hacia la izquierda un milímetro o dos, se queda daleado.
1: Entonces, tenemos a un profesional, pues Yuyu, que nos lo presenta. Yuyu.
0: Ayer hablábamos de una Champions League de la albañilería que se había disputado recientemente, y donde la pareja formada por el oficial Javier Vargas y el ayudante Manuel Fuentes se habían llevado el primer premio, dotado con 6.000 euros. Este certamen reunió a 28 cuadrillas procedentes de distintos puntos de España, y tenía como objetivo fomentar los conocimientos y habilidades propios del oficio del albañil. Esto se celebró en Málaga, el concurso nacional de albañilería Peña del Palaustre. Y tenemos a Javier Vargas, que es uno de los ganadores de este concurso. Javier, ¿qué tal? Buenas tardes.
11: Hola, muy buenas tardes, ¿qué hay?
0: Oye, ya tenías que haberlo hecho bien para, entre tanto profesional, ser vosotros los premiados, ¿no?
11: Pues la verdad que sí, que quedó bastante bien dentro de lo que el margen de tiempo que nos dieron y demás, quedó bastante bien.
0: Oye, cuéntanos qué tiempo os dieron y qué tuvisteis que hacer en ese tiempo.
11: Pues el ejercicio es, comenzamos a las 8 de la mañana. Todas las cuadrillas nos dan unos planos. Ya cada uno tenemos que interpretarlo a la hora de realizarlo de alguna manera. Uno, en fin, ya como uno tenga los conocimientos de hacerlo y demás. Y tenemos una duración de 4 horas y media, cosas así.
0: Ajá.
1: Eso es poco, ¿no? Mucho. 4 horas, digo. Sí, o sea, bastante...
11: Bueno, va bien. Algunas veces va justito, pero que, claro, eso es también para darle un poquito más de emoción.
0: Sí, claro. Sí. Javier, y para los que no estemos muy familiarizados con esto, ¿una cuadrilla son dos personas o son más?
11: En este caso, para el tema del concurso son dos.
0: Ajá.
11: Pero cuadrilla, a lo mejor para el día a día de la calle y la construcción, una cuadrilla a lo mejor son una cuadrilla de tres. Dos, vale, oficiales y un peón, pero eso ya dependerá de...
0: Vale.
11: Pero en este caso son dos.
3: Javier, yo estaba viendo las fotos del concurso que has ganado, que os llama la Champions League de la albañilería, ¿no? Porque sois los campeones de 28 parejas o cuadrillas que vinieron de toda España.
1: ¡Qué bien!
3: Y la pieza que os mandaron a ejecutar era bastante complicada, porque era una especie de plano curvo, en concreto.
1: Os dan
3: unas instrucciones muy precisas, con dificultades de ejecución, que incluso cuando la estáis edificando, tenéis que dar marcha atrás algunas veces, ¿no?
11: Muy, claro, correcto. Hay que cambiar el sistema y demás, pero que si llevas un buen replanteo desde el principio, sale todo el tirón.
3: La mezcla, yo que nunca sabía hacer una mezcla.
1: No, y pregúntale también lo de eso.
3: Bueno, pero como albañil, antes una buena mezcla, ¿cuáles son las dosis necesarias de arena y de cemento y de agua?
11: Tú le pones tres partes de arena, una de cemento y el agua que quiera ya, si quiere la mezcla más durita o más blandita.
3: Tres de arena y uno de cemento. Pues voy a apuntarlo aquí porque hay alguna obra si quiere.
1: Javier, ¿es verdad en vuestra profesión que, ya te digo, vaya, estáis más que solicitados? ¿Es verdad ese dicho de zapatero a tu zapato, para qué te metes?
0: ¿Cuántas veces habéis tenido que encontrar arreglar un estropicio de alguien que ha querido arreglarlo por su cuenta y le ha salido rana?
11: Pues día a día casi, por decirlo así.
1: ¡Ay, madre mía, madre mía, madre mía!
3: ¿Tú qué? El día a día. Tú que eres albañil, Javier, ahora sabes que los albañiles estáis muy cotizados. Mucho. Ahora. Cuando te llaman para pedirte presupuesto, ¿cuánto tiempo le dices tú que va a tardar en hacérselo? ¿O cuánto te
11: ya, sí. Yo en mi caso tengo ya lista de espera para el año que viene.
3: Un año
1: madre
3: de espera.
1: Mía, ni una boda, ni una iglesia para casarse. Madre
11: cinco,
1: mía,
11: cinco, seis meses por lo menos. Cinco o seis meses por lo menos, a no ser que sea un cliente que te diga que quiere hacer una cosa pequeña que tú lo puedes intercalar o combinar en un trabajo u otro, pero como sea una cosita grande, reforma de una vivienda, en fin, y demás, de 8 o 9 meses mínimo.
3: ¿Y dónde aprendiste tu albañilería? ¿Con tu padre, que es lo que habitualmente se hacía, o has estudiado en alguna formación de FP?
11: Pues mira, yo me salí del colegio casi con 16 años, y nada más salirme, me metí en una escuela-taller, allí en Cártama.
1: Bien.
11: En la escuela-taller... dio la casualidad que hicimos también un concurso de las escuelas talleres de Málaga y yo fui uno también de los ganadores. Y ya a raíz de ahí, ya nada más salí de la escuela taller, pues yo, en mi caso, yo me fui a trabajar a Marbella, que era en este caso donde había muchísimo trabajo. Y ya de Marbella, pues ya hasta hace unos pocos de años que me puse por mi cuenta.
1: Javier, una preguntita más, también es que tenemos tantas, aparte del teléfono, no lo vamos a guardar. Sí. Javier, ¿cómo diría? Aprovecha los micrófonos de Canal Sur Radio para invitar a esas chicas que quieran, que no sepan qué estudiar, invitarles a que de verdad elijan la albañilería, que va a haber trabajo, ¿no?
11: Hombre, a ver, yo soy partidario también de que cada uno tiene que trabajar realmente lo que le gusta. Uh-huh. Porque si no, por mucho que tú hagas escuelas taller, porque en mi caso ha pasado, de veintitantos alumnos que hemos estado en la escuela taller, a lo mejor uno o dos siguen en el sector que ha estudiado.
1: Ah,
11: sí es verdad que hay mucho campo, el tema de electricidad, de aire acondicionado, de espontanería, y es verdad que la gente hoy en día, la juventud, pues si quiere, no sé, quedan nada más que ordenadores, redes sociales, y yo no lo sé, pero cada vez está esto peor la cosa, ¿eh?
3: Hay que ver, Javier, cómo ha cambiado el tema de la albañilería, porque acabas de decir tú que con 16 años te saliste del colegio, quizá en una época en la que había mucha oferta de albañilería, e incluso tus padres a lo mejor te echaron la bronca, niño, claro. No te salgas del colegio, que pues esto no tiene futuro, pero ahora es todo lo contrario.
11: Así es. No, mi padre, la verdad que yo casi ya sé con el mismo ejemplo que él me dijo, que no quiero estudiar y no sirvo a estudiar, pues... si no te va a tener que buscar la vida afuera, que va a ser más duro. Pero bueno, lo que está claro es que él no iba a tener un niño en la casa a gastos pagados y demás. Y la verdad es que gracias a la educación que me han dado también puede ser parte también del éxito que tenemos hoy en día. Claro.
1: Javier, quédate a la escucha, quédate porque vamos a poner unos audios al 670-940-200 de nuestros oyentes, a ver si alguno hasta te pide lista de quiere apuntarse. Vamos, escucha.
12: Buenas tardes. Destrozado, hemos destrozado todo. Yo he intentado reparar el coche y me han sobrado tornillos. Y lo he echado al tanque a ver si vuelven a su sitio. Y David, no se tiran las herramientas cuando se ponen mojosas. Se coge y se mete en Coca-Cola y se le quita el mojo.
1: ¿En Coca-Cola?
12: Eso es tirar dinero.
1: Claro, que vale.
12: Buenas tardes.
1: A ver, otro.
13: Buena, Miguel Ángel, aquí de Dos Hermanas. Que como dice el oyente de antes, que cuando te tocan el bolsillo, pues ahí ya aprende uno a hacer de todo. A mí, bueno, se me da bien algunas cosas, ciertas cosas, la verdad. Me llaman todo el mundo, me llama mi suegra, mi padre, mi hermano, mi cuñado, mi sobrino, para arreglar todo. Todo, aire acondicionado, plancha, televisores, abrir regola, poner losa, baldosa, de todo. Hasta los zapatos, la suela, los zapatos. Bueno, mi madre me llama hasta para arreglar las macetas. Le digo, mamá, hija, que esto lo zapata el hermano también, que no hace falta cambiarle la tierra a las macetas, pero bueno, venga, buenas tardes.
3: Oye, Javier, una preguntita, porque bueno, habéis ganado 6.000 euros, era el premio con el que estaba dotado este concurso nacional de albañilería. ¿Qué cualidad principal debe tener un albañil, aparte de sus conocimientos básicos para que no se le caiga una pared, por supuesto, pero, hombre, por ejemplo, un albañil nunca debe tener prisa? Dime qué cualidad debe tener un albañil, bueno, para que sea un gran profesional.
11: Pues para destacar, por decirlo así, tiene que ser, te tiene que gustar tu trabajo y ser curioso. porque albañiles habemos mucho, pero tú a la hora de cualquier alicatar un cuarto de baño, un simple cuarto de baño, un simple detalle de dejar una pieza cortada en un lado o en otro, o dejar una pieza muy chiquitita en una esquina, marca la diferencia con respecto, por ejemplo, otro albañil, por ejemplo.
3: Ser curioso. Uh-huh. Cosa más curiosa, ¿eh?
1: Y también sé muy limpio, ¿verdad? Muy limpio, digo, a la hora de dejar los detalles. No, porque hay mucha gente también, verá, sucia, decimos limpio o sucio, a lo mejor ese detallito de repasar con el, no sé, con el pañuelito, con lo que sea, con el pincel, con lo que sea, para no dejarlo feo ahí en bruto, ¿no?
11: Hombre, eso por supuesto. Y ya no es eso, ya es la hora de tú estás trabajando y tú te vas de tu trabajo, de tu puesto de trabajo, y tú dejas el tajo limpio. Ajá. Y aunque haya hecho poco trabajo, pero si está el trabajo se ve limpio, curioso, ya cambia la cosa. Sí. A que uno que te haya hecho un poquito más, pero esté aquello enguarrado, por decirlo así,
0: claro,
11: sí, ya no lo aprecias tú igual, por lo menos yo, vaya.
0: Sí, es importante, como en la cocina, ¿no? Después de acabado, que la cocina esté limpia.
11: Ahí está, señor.
3: Y Javier, la jornada laboral de los albañiles ha cambiado mucho con respecto, porque antiguamente había albañiles que trabajaban de sol a sol, a las horas de más sol, y supongo que ahora los albañiles que tenéis una mejor calidad de vida porque estáis más demandados, que la jornada se habrá también reducido, ¿no?, de un albañil. ¿Cuántas horas echas tú al día?
11: Pues yo he cambiado el horario y yo estoy ya de 8 a 4 todo el año, excepto en verano, que estoy de 7 a 3. Eso es la jornada corrida.
0: Intensiva.
3: 8 horas en invierno, 7 en verano, ¿no?
11: Correcto. Es lo mismo, pero tú en vez de parar una hora, comer y después seguir, pues yo lo hago del tirón y como en mi casa, por no decirlo así, pues no sí. Tener que comer el tajo, llevarme la maleta, en fin.
0: Claro, cosa que se agradece.
3: ¿Y al peón flojo se le distingue porque se lleva mucho tiempo con el bocadillo? ¿Cómo se coge al peón que es más bien flojillo?
11: Y con el móvil.
1: Y con el móvil.
0: Ya hemos cambiado el bocadillo por el móvil.
1: Eso digo yo, el bocadillo es lo de menos ya.
0: Bueno, pues.
11: En el momento que no se escucha nada en la obra, aquí pasa algo.
1: No se hace en TikTok.
11: Ahí está.
0: Bueno, Javier Vargas, ganador de este concurso de la Peña del Palaustre de Málaga, que ha sido ganador junto con Manuel Fuentes, su ayudante, y que han recibido 6.000 euros del primer premio. Gracias, amigo, por habernos contado tu experiencia.
11: Venga, gracias a vosotros.
0: Y gracias también a todos aquellos que nos habéis mandado vuestros audios y vuestros tweets. Vamos a hacer una pequeña pausita y enseguida estamos hablando con Jesús Mena de cine y de historia.
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24: Hola Patricia, sí, realmente muy triste la noticia, confirmada el fallecimiento por parte del vocero de prensa del actor Robin Williams, dice que confirma el fallecimiento, que también confirma que en los últimos años estaba sufriendo de una fuerte depresión. La familia, por su parte, su esposa pide, por supuesto, que se mantenga la privacidad de la familia. Por otra parte, el departamento del sheriff del condado de Camarín, al norte de California, donde residía el actor Robin Williams, confirmó que se está investigando la muerte por supuesto suicidio por asfixia. Uh-huh. Pero todavía el forense está trabajando en el caso.
0: Bueno, pues hemos abierto con este audio de hace ya algún tiempo, en el que se nos narra.

0: El Club de los Poetas Muertos.
1: Sí, eso fue una película
2: súper emotiva, pero bueno, canta Señorita Dufay, ¿no?
1: Ay, me encanta la señora Dufay, me encanta
3: además de su faceta artística, también hablaba mucha gente de su faceta personal, que decían que era muy buen tipo, que se comprometía con causa solidaria. Esa película que tuvo, se llamaba Patch Adams, ¿no? Sí. Que hacía de médico, que visitaba a los niños en los hospitales y tal, pues no andaba muy alejada de la realidad. Hay algún famoso que dijo que su pareja o su madre o quien fuera era fan de él y que estaba pasando por una mala racha de enfermedad y él fue a verlo gratuitamente. O sea, que se veía que era un tipo de buen corazón.
2: Hombre, yo creo que esa es mi película que te estás diciendo, Yuyu, en Patch Adams, se ve realmente el auténtico Robin Williams. Yo creo que ese era él al 100%, ¿no? Esa idea de utilizar todos los recursos que tenía para hacer sonreír a la gente es lo que realmente definió a este actor, que ya os digo, ¿no? Yo creo que en aquel momento en el que falta, todos quedamos un poco en shock, y más aún sabiendo la causa de la muerte. Uh-huh. Un suicidio, una asfixia, como has dicho, ¿no? Al principio de este informativo, que realmente pues después supimos, ¿no? Que fue a causa de un ahorcamiento. ¿Y a qué os traigo esta colación? Bueno, pues yo os traigo a colación esto, pues a un tema que yo creo que también es muy tendencia actualmente, sí. Siempre lo ha sido, aunque no siempre se ha tratado como debería, que es la causa de la depresión.
3: Ajá.
2: La depresión...
3: A la que se le ha puesto muchos nombres.
2: Exacto, exacto, Yuyu. La depresión, el arte, yo creo que son dos factores que también han ido de la mano, la creatividad, el genio. Hay un grabado de Francisco de Goya, que es sumamente característico, ¿no? Esa obra importante que son Los Caprichos, que se llama que el genio de la razón produce monstruos. Es decir, la capacidad de tener una conciencia de lo que hay en el mundo muchas veces te lleva a cuestionarte de muchas cosas, ¿no? Incluso la propia existencia. Bueno, pues, como bien dice Yuyu, esto que también es un reflejo de la depresión, tuvo otros nombres en otras épocas, ¿no? Y hay una época, sobre todo muy brillante en el ámbito artístico, que es el mundo del Renacimiento, del siglo XV, el siglo XVI, en el que aparece un término muy característico, que es la melancolía.
3: Uh-huh.
2: Esa idea que nosotros hoy decimos, que este chico, esta chica,
1: melancólico,
2: es melancólico,
1: sí,
2: o esto muy melancólico, que
1: sí.
2: A día de hoy se vincula con lo bohemio un poco, ¿no?
1: Esa melancolía, con la tristeza,
2: esa tristeza.
1: ¿No?
2: Bueno, pues eso es algo que ha existido siempre.
1: Oh, ya.
2: ¿Y a qué está relacionado? Bueno, está relacionado pues a algo muy importante, según, voy a meter aquí un poquito también de farmacia, siempre hay que tocar un poquito todos los puntos, todos los polos, y decía Galeno, el gran padre de la medicina, que el ser humano estaba compuesto por cuatro humores. Uno era la sangre, otro era la flema, otro era las bilis amarilla y el otro era la bilis negra. Cada una surgía de un punto determinante, algunas del corazón, otras surgían del hígado, en el caso de la bilis amarilla. Y una muy significativa es la que surgía del vaso, que es esta famosa bilis negra, que provocaba su exceso, porque estos cuatro humores debían estar en equilibrio. Cuando había un desequilibrio, se producía la enfermedad. Pues cuando el desequilibrio estaba relacionado con la bilis negra, provocaba situaciones de tristeza, vamos a decir, de desánimo. Entonces, ¿con qué se relacionaba esa idea de exceso de bilis negra? Pues con lo que nosotros a día de hoy llamamos depresión. Y hay un libro que es fantástico, que yo recomiendo, y a todos los que nos están oyendo ahora mismo, que se llama Nacidos bajo el signo de Saturno.
3: Uh-huh.
2: Un libro escrito por los hermanos Witkover y que trata pues a aquellos artistas que de una forma u otra fueron víctimas de la depresión y que se dice, ¿no?, que aquellos que eran melancólicos habían nacido bajo el signo de Saturno.
1: Uh-huh.
2: ¿Sabéis por qué?
1: No, ni idea.
2: Según la cosmografía, según el estudio de los astros, Saturno era el planeta que quedaba más lejos. Por tanto, era el planeta más frío, más apagado y más triste. Entonces, claro, pues aquellos que tenían ese aumento de bilis negra tenían esos síntomas. Entonces eran síntomas saturninos, síntomas melancólicos que se relacionaban con esa misma idea y ese mismo criterio.
1: ¡Qué curioso!
2: Y en este libro se recogen, pues bueno, algunas afirmaciones. El propio Felipe II era melancólico, le echaron su carta astral, eso era muy propio. Tú nacías y te hacían una carta astral y te decían, pues oye, pues tú has nacido en esta fecha, igual que a día de hoy tenemos los signos del zodiaco, ¿no? Pues en aquellos tiempos te relacionaban y Felipe II era un melancólico, era un niño nacido bajo el signo de Saturno y durante toda su vida, si nosotros conocemos un poquito de su figura, siempre está tocado por la depresión, ¿no?
0: Entonces, este es que hacía las ranas, ¿no? Se creía una rana.
2: Ese fue Felipe V. Ese ya, más que melancólico, tenía otros problemas.
1: Estaba diagnosticado de otras cosas.
2: Ese ya estaba tocando otros puntos diferentes a la melancolía. Y como estaba diciendo, pues en este libro se trata, también nos habla de en el Ficino, que es el gran padre de la idea platónica en el Renacimiento, nos habla que muchas veces el genio está relacionado pues con esos niños que nacen bajo ese signo de Saturno. Y que la melancolía es un atributo, es el precio a pagar

0: esa creatividad. Y entonces, tomando como premisa esa idea, pues estos dos escritores, estos dos historiadores del arte, hacen un recorrido por las grandes figuras del arte que se han quitado la vida o que se han visto tocados por la melancolía.
1: Madre mía.
0: Y os voy a empezar por un ejemplo característico, que es el famoso Francesco Borromini. No sé si conocéis algo de él. Uh-huh. Este señor es arquitecto en Roma, en la Roma de los grandes papas, ¿no? Del Urbano VIII, y tuvo un gran problema. El gran problema es que coincidió con Gian Lorenzo Bernini. Ajá. ¿Sabéis quién es Bernini?
2: Hombre,
1: sí, sí.
0: Maravilloso escultor, pintor, arquitecto. Oh. ¿Qué ocurre? Bueno, pues que Bernini contó con el favor de los papas, mientras que Borromini, por su personalidad, por su carácter introvertido, nunca llegó a cuajar en esa sociedad elitista que ya comienza a surgir en el barroco. Entonces se fue cerrando poco a poco a sí mismo, se fue cerrando más, y hay un acontecimiento importante en el que se dice que una noche discute con el servicio de la casa, y este señor dice que no, que tiene la razón, que el servicio no, coge una espada, la coloca contra la pared y él mismo se la clava.
1: Ahí.
0: ¿Qué ocurre? Que cuando comienza a sentir el dolor, para. Me dice, oye,
2: es tarde,
0: esto duele.
2: Como serio.
0: Esto duele, vamos
1: me va
0: a parar.
1: Me va doliendo.
3: Ahí viene la frase entre la espada y la pared, ¿no?
0: Exacto. Y él dijo, mira, no vamos a terminar ahí. Y entonces cuando él comienza a sentir ese acero atravesar las entrañas, para. Y se desenclava. Esto es una barbaridad. Y él se arrepiente, pero ya el paso está dado.
3: Era tarde, ¿no?
0: Era demasiado tarde.
3: Tropicio se había hecho el hombre.
0: Viajante, había quemado gran parte de su obra, diseños, bocetos, todo ello lo había destrozado. Y finalmente, pues, en los últimos momentos de su vida, dice que se arrepiente, que estaba sumido en un ataque de melancolía y que se arrepiente, pues, de haber tenido una vida tan triste y tan apagada como la que había tenido, ¿no? Por tanto, vemos como Borromini tiene también esos síntomas propios de la depresión, que en aquel momento se decía melancolía.
3: Aunque quizás el segundo que traes hoy es más conocido, ¿no?
0: Hombre, yo creo que Michelangelo Merisi, ¿no? Como realmente se llamaba, Caravaggio, es otra figura con una respuesta totalmente diferente. Es decir, Caravaggio es un pintor que rompe. Yo creo que todas estas grandes figuras rompieron con lo que realmente había. Y este señor, pues, frente al concepto que había dado Miguel Ángel, ¿no? Esa maniera de Miguel Ángel, él busca un concepto mucho más naturalista, más sensual, dota la pintura de una clara sensualidad, de un tenebrismo, con esos fondos oscuros, con esa capacidad de tomar personajes de la calle, denigrantes, y elevarlos a figuras santíficas, ¿no? Él tomaba prostitutas y la utilizaba de inspiración para la propia Virgen. Son esos recursos que usaba, pero claro, tenía, dice, una personalidad bastante, bastante difícil, tanto que acabará apuñalando en una pelea de taberna a otro romano, y finalmente tendrá que abandonar, pues, la ciudad y buscar un nuevo camino. Acabará también en el entorno de los Caballeros de Malta, estará en Malta, estará en Sicilia, y finalmente será en Nápoles, donde acabará siendo asesinado, posiblemente por una reyerta, en la que acabaría involucrado. Dicen algunos que esa visión tenebrista que tiene en sus obras es realmente lo que se escondía en su alma. Él empezaba con una pintura, pues, muy amable, muy colorida, y que poco a poco esa pintura fue tomando unos matices mucho más oscuros que representaban, pues, aquellos que realmente él
2: tenía. Estaba dentro de él.
0: En su propia mente.
3: A lo mejor, Jesús, si estas personas hubieran sido tratadas como hoy son tratados los que tienen un TDAH, un TOC, lo que sea, a lo mejor ni hubieran sido grandes artistas y, por
1: eso
3: supuesto,
1: sí,
3: tampoco habrían llegado a ese desenlace.
2: Bueno, ¿no? Y también lo hoy nos retrotrae a todas estas historias es que muchas veces, y hoy lo tenemos también muy de moda, sobre todo en el tema del carnaval, es la famosa separación entre el autor y la obra, ¿no?
0: Claro,
2: eso que hay gente difícil, que no es capaz de separarlo, hay gente que sí, hay gente que aboga porque una cosa es la vida personal de los artistas y otra cosa es su obra. Hay gente que es incapaz de separarla. Yo creo que en este tema no hay nadie equivocado. Quiero decir, porque yo no soy nadie para decirle a nadie cómo tiene que valorar la obra de un artista. Hay gente que será incapaz de separar lo que una persona es de lo que una persona hace, y hay otra gente que sí. Pero yo creo que aquí todo el mundo, no sé si tú estás de acuerdo conmigo, todo el mundo puede tener algo de razón, ¿no?
0: Totalmente, Yuyu. A ver, uno de los
2: ejemplos, Caravaggio, por ejemplo, en su época, como tú dices, mató a una persona.
0: Bueno, y su pintura era muy polémica. Es decir, vosotros imaginar que la Virgen del Palafrenero es una Virgen que muestra un escote, una postura sumamente atrevida para la época, y eso no gustaba a todo el mundo.
3: ¿Ese es el que has dicho que estaba inspirado en una prostituta?
0: Exacto, exacto.
2: Bueno, Bernini también tuvo lo suyo con el éxtasis, ¿no?
0: Bueno, ese éxtasis de Santa Teresa, que lo buscó también, ese lenguaje.
2: Que hay quien dice que más que un éxtasis era otra cosa. Bueno, era un éxtasis, pero no provocado por una aparición divina, sino por algo más natural.
0: Ahí la propia Santa Teresa, podríamos entrar también, ¿no? Ella misma lo lo definía como eso, ¿no? Sí, básicamente, sí. Bueno, cada uno tendrá su lectura, pero algo que le provocaba tal satisfacción que le hacía superar los márgenes de este mundo, ¿no? Entonces, con respecto a lo que estaba diciendo Yuyu, yo creo un ejemplo del que se puede hablar perfectamente es de Picasso. Picasso es un artista súper polifacético, rompedor, creador, pero que tiene una vida, bueno, marcada por la polémica.
2: Sí.
0: ¿Eso quita que lo que ha hecho? Pues evidentemente su obra es su obra y su vida es su vida. Que evidentemente también su obra está marcada por su vivencia también. Hay un momento que es importante, que es cuando muere su mejor amigo, que es Casagemas, y él comenzará pues ese periodo de la etapa azul. Es decir, vemos cómo también el camino de cada persona, de cada artista, también está, vamos a decir, marcada por las vivencias que le van llegando en la vida, ¿no?
2: Claro, pero
0: no,
2: por eso puede, digo, yo una de las razones que tengo, y repito que en este tema nadie tiene la razón perfecta, que si una persona es incapaz, por ejemplo, cuando hablamos de Michael Jackson, ¿no? Si cuando Michael Jackson se habló de la presunta pedofilia de Michael, presunta o no presunta, pero bueno, no sé, si yo creo que no tuvo ninguna condena hasta el momento, pero bueno, se habló mucho de eso. Yo entiendo que alguien puede decir, bueno, pues a mí con Michael Jackson se me cayó un mito, y a partir de que yo conocí estas cosas, soy incapaz de escucharlo. A esa persona no se le puede decir absolutamente nada.
0: Nada, evidentemente.
2: Está en su total libertad. De la misma manera que otra persona que te diga, yo sé que Michael Jackson tuvo una vida que no era la más ejemplar, pero a mí me gusta como artista y yo soy capaz de separar esa historia. Lo que sí creo es que la obra de todos los artistas está influida por su vida personal.
0: Claro,
2: o sea,
0: es que
2: la vida de Picasso, por revuelta que fuera, no sería la misma si Picasso hubiera tenido una vida, por decirlo de alguna manera, más placentera, o más normal, o más idílica.
0: Es que está claro, es igual que Caravaggio. Yo estoy seguro que su pintura no habría tomado esos matices y ese camino si su vida hubiera sido de otra manera. Borromini, si llega a tener esa aceptación por parte de la Iglesia.
2: Si hubiera tenido una vida feliz. Y...
0: Claro. Su obra sería diferente. Quizás, yo creo que también, es la idea también esa de la melancolía, que ante la propia idea de autodestrucción a veces surge, o en los momentos de mayor oscuridad, cuando surge el mayor ingenio, ¿no?
2: Del
0: ser humano, porque es la idea de poder reflejar lo que tienes dentro y liberarlo. Entonces muchas veces el arte también está marcado por eso.
1: Y el cine sobre todo.
0: Y el cine también,
1: sobre todo, ¿no? Esas figuras tan atormentadas también que...
0: Hablando de Goya, Goya también tiene lo suyo. Goya tiene también otro grabado que se llama Come, Torrellano. ¿Quién es Torrellano? Torrellano, otra figura que, hablando de tormentos, también es muy significativa, porque Pietro Torrellano, ya nos habla de El Vasari, es un señor que es coetáneo, un poco más mayor que Miguel Ángel, está en la corte de los Medici, allí en Florencia, ¿no?, en el gran séquito, y dice que hubo un concurso sobre esculturas en barro, y Torrellano era el gran escultor en barro que había en Florencia. Y apareció un joven, un niño, que era el preferido de los Medici, llevaba por nombre Miguel Ángel, y trajo una obra maravillosa. Dice que el chico era bastante inaguantable, también hay que decirlo, y provocó tanto al propio Torrellano que finalmente este acabará golpeándole la nariz y le partiría la nariz para siempre.
1: Por favor.
0: ¿Quién era este Miguel Ángel? Pues evidentemente viene el ángel Buonarroti. A día de hoy podemos ver muchísimas representaciones, muchísimos autorretratos del artista. Podemos ver cómo siempre lleva la nariz partida, y es consecuencia de ese golpe que Torrellano le dio cuando era infante. Claro, los Medici comenzarán una caza y captura hacia Torrellano. Torrellano acaba en Roma, y de Roma en Londres. Pero lo más curioso es que de Londres acaba aquí, en Sevilla.
1: Bueno.
0: Pietro Torrellano acaba aquí. Tiene algunas de las obras más bellas que hay del Renacimiento en el Museo de Bellas Artes de Sevilla. Tenemos la Virgen de Belén y el famoso San Jerónimo Penitente, que yo creo que es una de las obras clave que permitió luego que la escuela sevillana barroca pues llegara a alcanzar esas cuotas, ¿no? Un naturalismo excesivo, una dignificación también de la ancianidad, algo bárbaro, ¿no? Un tratamiento anatómico perfecto. Bueno, pues este señor recibe un encargo del duque de Arcos, de Rodrigo Ponce de León, de una virgen, lo hace, y parece ser que no le pagó lo que debía, y en un ataque de ira y de rabia ante esa personalidad que tenía, tan violenta, tan melancólica, dice que se metió en el palacio de Rodrigo Ponce de León y destrozó a la Virgen a palos.
1: Dios.
0: Evidentemente, lo que es la Santa Inquisición, pues le dijo sí, ¿no? Ahora sí que sí.
1: Ahora te va a enterar.
0: Lo encerró en el castillo de San Jorge y él se negó a comer. De ahí esa idea de Goya, ¿no? Come, Torrellano. Entonces se negó a comer, y finalmente pues ese gran escultor que venía de la propia Florencia, de la propia Italia, de la cuna del Renacimiento, pues acabó muriendo en el castillo de San Jorge sin probar bocado, y como consecuencia de esa melancolía y de esa actitud que, como también decíamos de Miguel Ángel o Marisi, o conocido como Caravaggio, también tenía.
3: Y Jesús, para ir terminando, también creo que en el mundo del cine, ¿no?
0: Ahora sí que sí.
3: Ha habido víctimas de esta melancolía, ¿no?
0: Ahora sí que sí, podemos poner, no sé si tenemos también un pequeño fragmentito de otra noticia que tuvimos recientemente, pues con otra famosa actriz y cantante, que fue Whitney Houston, no sé si también tenemos esa... Ese fragmento
4: de... Como una de las voces más hermosas, la diva Whitney Houston, de 48 años, ha fallecido tras varios años de adicción a las drogas. Las causas de la muerte de Whitney Houston no han sido reveladas y poco se sabe del acontecimiento de luto que vive la música del pop de Estados Unidos y el mundo. La muerte ha sido comunicada por su representante, el publicista Kristen Foster.
1: Qué pena.
0: Estamos viendo otro caso, ¿no? Con esta canción que es maravillosa del guardaespaldas, que una actriz también, cantante, con ese carácter tan polifacético, con una vida que realmente podía ser de éxito y como siempre estuvo marcada por la destrucción, la autodestrucción de una forma u otra, ¿no?
1: Porque las también, compañías, ciertas compañías no fueron buenas.
0: Decía Ortega, somos nosotros y nuestras circunstancias, ¿no?
1: Sí, pero casarse con quien se casó...
0: Era polémico. Pero
1: polémico,
0: también al final,
1: vamos a dejarlo en polémico.
0: Vamos a dejarlo en polémico. Cada uno al final busca, Charo, pues por desgracia, una persona que no debía, ¿no? Y otro caso que también me fascina, porque yo creo que uno de los grandes actores que vio su vida truncada, también a consecuencia de la depresión, a consecuencia, algunos dicen, de un papel muy particular, ¿no? Yo creo que también tenemos el fragmento. Vamos a escucharlo y vosotros mismos veáis a saber de quién estamos hablando.
5: Te veo nerviosa. ¿Es por las cicatrices? ¿Quieres saber cómo me las hice? Ven aquí. Mírame. Estaba casado. Era muy guapa, como tú. Me decía que me preocupaba demasiado, que tenía que sonreír más. Le gustaba el juego y se endeudó con quien no debía. Un día le rajaron la cara. No podíamos pagar su cirugía. Ella no aguantaba más. Yo quería volver a verla sonreír. Quería que supiera que no me importaban sus cicatrices. Así que me metí una cuchilla en la boca y me hice esto. Yo solo. ¿Y sabes qué? Ella no podía ni mirarme. Me dejó.
1: Hablamos del gran Joker y el gran actor. Exactamente. Christopher Nolan fue uno de... Hizo la trilogía
0: de Caballero Oscuro, y sin duda alguna, yo creo que el Joker, yo creo uno de los personajes más también melancólicos, ¿no? Porque su personalidad está marcada por ese también toque de locura, pero que Heath Ledger se metió tantísimo en el papel de esta persona que llegó finalmente a quitarse la vida con
6: el... 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
8: Recibe un cordial, un entrañable saludo en el Día de la Merced, patrona de las instituciones penitenciarias. Un beso muy fuerte si hoy celebras tu santo, además. Quiero traerte en este día, volver a traerte, el mensaje que el Papa León XIV dirigió a los presos en su reciente visita a España. Concretamente, lo hizo en el centro penitenciario Brians 1 de Barcelona. Además de agradecer el compromiso de los capellanes y voluntarios de la pastoral penitenciaria, que por cierto en Andalucía, como en todos los lugares de España, pero concretamente en Andalucía, también hacen una labor extraordinaria, recordó que todo ser humano es digno por el mero hecho de haber sido querido, creado y amado por Dios. No existe ninguna situación que haga a Dios apartar de nosotros su mirada. Es una verdad consoladora que acompaña en todo momento y recuerda cómo su amor misericordioso siempre está por encima de cuánto bien o mal hayamos hecho. Esto es válido de forma particular, recordaba el Papa León XIV, para quienes llevan el peso de estar lejos de sus seres queridos y sufren, además, a causa de su actual condición de reclusos, de presos. El Papa les dijo textualmente: cuando os venga la tentación de sentiros menos y penséis que no vale la pena seguir adelante, alzad vuestra mirada hacia aquel que a través de la presencia de tantas personas nunca deja de mostraros su amor y cercanía. Aunque el agobio y la tristeza marquen algunos momentos de vuestro camino, seguirá diciendo León XIV, recordad que los errores de la vida no determinan la identidad de una persona. Y en ese punto recurrió a San Agustín, que en sus Confesiones comparte un itinerario vital y nos habla de eso. Si confiamos en la gracia divina, en la gracia de Dios, y nos dejamos guiar y transformar por ella, descubrimos cómo en nuestra vida el pasado no condena al futuro, sino que nos ofrece la posibilidad de cambiar nuestras decisiones y nuestras elecciones. Por eso León XIV pidió para que hagamos espacio a Dios en nuestro corazón, para que busquemos su rostro. Él hoy continúa hablándonos en lo profundo de nuestras conciencias, para hacernos descubrir que tiene su morada en medio de nosotros, recordará el Papa. Solo espera que le demos una oportunidad. Y en ese sentido, León XIV invitó a todos, a todos los presos y presas, a seguir soñando el sueño de Dios. A cada uno le dijo, Dios te ama como eres, pero te sueña mejor. El Señor nos permite a todos empezar siempre de nuevo, pues ser humano y ser cristiano no consiste en no equivocarse, sino en crecer en la capacidad de convertirse, arrepentirse, enmendarse y sobre todo de reconciliarse y de perdonar. El Papa terminó encomendando a todos a la particular intercesión maternal de Nuestra Señora de la Merced, patrona de las instituciones penitenciarias. Día que, como te he contado, hoy celebramos. Disfruta del día que se te regala.
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10: Queridos, queridas familia del club de los primeros, ¿qué tal? ¿Cómo estáis? ¿Bien? Buenos días. Bueno, ya es jueves, ya es jueves. Y las temperaturas dicen que a partir de la semana que viene parece que van a bajar, que ya el otoño de verdad está aquí. Hoy dice la previsión del tiempo que hay sol, sol y calor, ¿eh? Con máximas que van a ir entre los 37 grados de Sevilla, que aquí no nos quitamos el calor ni con hielo, y los 37 de Sevilla y Córdoba, y los 30 de Almería. Escuchamos a la Agencia Estatal de Meteorología, Isabel Escribano. Buenos días, Isabel.
11: Buenos días. En Andalucía hoy las temperaturas máximas o no variarán o irán en ascenso en el litoral de Huelva. Se espera que alcancen 29 grados en Almería, 30 en Málaga, 31 grados en Cádiz, 34 en Huelva y Jaén, 35 grados en Granada y 37 en Córdoba y Sevilla. Van a seguir siendo altas durante los próximos días. Comenzarán a bajar a partir del domingo, ya la próxima semana, con ambiente más inestable. Hoy los cielos estarán poco nubosos o despejados, con intervalos de nubes bajas en el estrecho que podrían dejar alguna llovizna ocasional y nubes de evolución diurna en las sierras del interior oriental. El viento soplará moderado de levante en la provincia de Cádiz y flojo variable en el resto, tendiendo a oeste en la vertiente atlántica. Es una información de AEMET.
10: A las 5 y 2 minutos damos la primera incidencia de la carretera. Prestamos atención.
12: Cuidadito. Antes de llegar a salida 123, dirección Málaga, de la A92, a la altura de la Rodada de Andalucía, hay un reventón, ha reventado un camión, una rueda, y hay trozos de neumáticos por todos lados.
10: Gracias, como siempre, por vuestra participación. Gracias por vuestra generosidad y por compartir con el resto de los oyentes esta información tan importante. Vosotros lo sabéis, lo apreciáis además muchísimo, de servicio público, de la información que tiene que ver con la carretera. Ayer lo decía, y me lo vais a escuchar muchas veces a lo largo del programa, que esta información se va a prolongar por lo menos hasta las 8:30 de la mañana aproximadamente. Va a haber dos turnos de ronda de tráfico ya con Juan Carlos Vélez. Por eso no dejéis de mandar información al WhatsApp, al 616-161-161, aunque yo ya no esté en directo, porque será Juan Carlos Vélez quien recoja esa información tan importante, y más a esa hora, que hay mucho más tráfico. Bueno, que seguimos con más información, en este caso de la salida del sol, que saldrá a las 8:30 aproximadamente de la mañana, y a las 8:20 de la tarde más o menos se pondrá, así que cada vez tenemos menos horas de sol, apenas ya 13 horas de sol. Tal día como hoy, a las 5:04, que te cuento lo que ocurrió, o lo que ha ocurrido, o lo que ocurrió mejor dicho, hace 500 33 años. Un día como hoy, un 24 de septiembre de 1493, Cristóbal Colón, al servicio de la corona de Castilla, inicia desde Cádiz su segundo viaje hacia América. Fue una expedición a las Antillas, de camino a la isla española. Descubrieron las Antillas Menores y también descubrieron en ese segundo viaje Puerto Rico. Y dato curioso que muchos recuerdan, este 24 de septiembre, pero de 1988, hace 38 años, el atleta canadiense Ben Johnson gana la carrera de 100 metros en los Juegos Olímpicos, batiendo récord mundial, 99,79 segundos, descalificado después por dopaje y desprovistos del récord del mundo. Eso sí fue una tristeza, de luego. Han pasado 11 años. El 24 de septiembre del año 2015, cuando ocurre de nuevo una estampida en peregrinación a la Meca, lo que provoca la muerte a más de 2.000 personas y otras 800 resultaron heridas. La mayoría de esas personas eran de origen iraní, nigeriana o maliense. Hoy cumple 62. Bueno, lo mismo 62 que 72, que no hemos confundido en 10 años, ¿eh? Hoy cumple 62 años. Nació el 24 de septiembre, un día como hoy, del año 1964, la cantante lírica Ainhoa Arteta.

Felicidades a Ainhoa Arteta, que cumple 62 años. El 24 de septiembre de 1984, han pasado 42 años, sale publicado el LP Tonight de David Bowie. Y este tema. Ah, por cierto, yo he empezado así a lo lindo y no he recordado que íbamos a hacer la ronda de temperatura, eso lo sabéis ya vosotros. Pero claro, yo tengo que insistir, que he estado ya aquí muy calladita. Y sobre todo, animar a los primerizos y primerizas, que me encanta cuando os animáis y me encanta cuando por primera vez dice, venga, voy a mandar primer WhatsApp. Pues eso es lo que queremos, hacer la ronda de temperatura, visitar todas las localidades de todas las provincias andaluzas y hacer una idea general de la temperatura que tenemos a esta hora. Así que no hace falta, porque ya lo sabéis, pero sí lo repito para los primerizos y primerizas. 616, es que con el tema del tráfico me he confundido, me he liado. 616 161 161, repito el WhatsApp, 616 161 161. Si quieres participar en la ronda de la temperatura, tenemos dos, ahora una y a las 6 y 10 6 y 12 otra. Solamente tenéis que mandar un WhatsApp con una sola frase: temperatura y lugar. Ni buenos días, ni soy Antonio, ni Pepito, nada. Temperatura y lugar. Así que yo animo, sobre todo y por encima de todo, a los primerizos y a las primerizas. Y que lo digáis: soy primerizo, soy primeriza, porque eso enriquece sin duda el programa. Así que ahí os dejo tiempo suficiente para hacer la ronda de la temperatura. Este jueves, pero de hace 14 años, salía al mundo el segundo álbum, Babel, de la banda folk británica Mumford & Sons.

0: Hoy es el Día Mundial del Gorila, para sensibilizar sobre los problemas que supondría la desaparición de estos magníficos animales. Están desapareciendo de la tierra, cada vez quedan menos, a consecuencia de la caza furtiva y la pérdida del hábitat. Desde hace algo menos de 50 años se celebra también cada jueves del mes de septiembre, cuarto jueves del mes de septiembre, el Día Marítimo Mundial. Hay que felicitar en el santoral a Gerardo y Nuestra Señora de la Merced. Hoy hay que felicitar a las Mercedes. Y frase motivadora: escuchar diferentes ideas ayuda a construir proyectos más sólidos y eficientes para todos.
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0: Insistir en los primerizos y en las primerizas. Insistir en que mandes tu primer WhatsApp de voz con la temperatura del sitio donde tú estás aquí ahora mismo. 616-161-161 para la ronda de temperatura. ¡Anímate! ¡Noticias! La crisis de Ceuta ha sonado esta noche en la Asamblea General de Naciones Unidas. El presidente del Gobierno, Pedro Sánchez, en su discurso ante el plenario, ha atribuido a la desigualdad, la desesperación y la desinformación la situación vivida en la ciudad española, que ha descrito como una de las mayores crisis de migración irregular de los últimos años.
2: Sé que en momentos así la tentación es elegir el atajo, ceder al miedo, convertir al migrante en enemigo y vulnerar la legalidad. Pero mi país, España, no va a hacerlo. Y tampoco, lógicamente, una ciudad española como Ceuta.
0: Ha asumido que hay que hacer reformas en Naciones Unidas, como la de su Consejo de Seguridad, para acabar con el derecho de veto de los miembros permanentes. Ha hablado de la importancia de la mujer y del feminismo y ha abogado porque una mujer latinoamericana dirija las Naciones Unidas. Antes ha sido el turno de palabra de la presidenta en funciones de Venezuela, Delcy Rodríguez, que ha anunciado que habrá elecciones en Venezuela, un anuncio que llega 24 horas después de reunirse con Trump.
3: Quiero decirlo muy claro en esta Asamblea General. En Venezuela habrá elecciones y en esa dirección hemos iniciado un diálogo político con sectores de la oposición que conduzca a un proceso en igualdad de condiciones para todos.
0: Volvemos a Ceuta. La Policía Nacional ha detenido esta noche a un migrante en la playa del Trampolín tras recibir el aviso de una patrulla de policías que había sido apedreada en la zona. Varias unidades de intervención policial se trasladaron a la zona y arrestaron al agresor, que presentó resistencia. Antes se produjeron disturbios cuando los agentes desmantelaron puestos de venta de alimentos procedentes de las donaciones de Cruz Roja. Varios marroquíes se revolvieron contra los agentes. Otros, como este hombre, se excusaba.
4: Niños buenos, gente buena, si quiere buscar un futuro.
0: La entrada masiva de inmigrantes a Ceuta, anunciada en redes sociales para este miércoles, no se ha producido. La frontera ha estado blindada en ambos lados durante todo el día, mientras el país vecino celebra elecciones legislativas. Estamos pendientes de conocer los primeros resultados de esos comicios, que han registrado una abstención récord. El 62% de los convocados no ha acudido a votar y solo ha participado el 38% de los 15 millones inscritos en el censo electoral. De Ceuta ha hablado el presidente de la Junta de Andalucía ante el Comité Europeo de las Regiones en Irlanda, donde ha lamentado la situación que atraviesan los ceutíes y ha hecho esta reivindicación.
5: Permítame recordar a los ciudadanos de la ciudad europea de Ceuta en España, el pueblo ceutí que sigue sufriendo una situación que merma este derecho que hoy precisamente reivindicamos, que es vivir en libertad y con normalidad.
0: Dos tiroteos y un joven asesinado por error avivan la polémica sobre la inseguridad ciudadana frente al narcotráfico en Andalucía. Los dos sucesos se han producido en solo 5 días en Málaga, uno en la Costa del Sol, donde un joven de 20 años ha muerto al ser disparado por error. En el otro, un hombre de 47 resultó herido mientras cenaba en un restaurante de la capital. El vicepresidente primero de la Junta, Antonio Sanz, ha pedido al gobierno que reaccione y tome medidas.
6: Creo que al gobierno no ofrece apoyo a nuestro Guardia Civil y a nuestras policías, pero creo que estamos pasando cada día más al Ministerio de Inseguridad Ciudadana, liderado por un ministro que lamentablemente hace mucho tiempo que sobra.
0: La segunda víctima de este tiroteo es un ciudadano turco de 47 años, perteneciente a los ultras del equipo de fútbol de Fenerbahçe. La policía busca al menos a dos atacantes que actuaron a cara descubierta. Y el Tribunal Supremo ha confirmado la condena a 4 años de cárcel para el futbolista Santi Mina por abusar de una mujer dentro de una furgoneta en Mojácar en el verano de 2017. El ex delantero de Ceuta tendrá que entrar en prisión. Y un asunto más, la Junta entrega esta tarde los premios Andalucía de Turismo en la Casa Colón de Huelva. Con estos galardones quiere destacar la labor de personas, empresas, instituciones, destinos e iniciativas vinculadas al desarrollo y proyección de la actividad turística en la comunidad. Entre los nominados se encuentra la Hermandad Matriz de Almonte, el chef Pedro Sánchez Jaén o el Geoparque de Granada. 5 y 14.
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0: Vamos ahora con el tiempo.
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0: ¡Adelante!
9: Aquí, en la Sierra Santa Bárbara, con una gran luna, en Higuera de la Sierra, 21 grados y el cielo totalmente despejado.
10: Morón de la Frontera, 21 grados y despejado.
11: Cala, 20 grados.
12: En Pizarra tenemos 21 grados.
13: Desde Marto, 19 grados, cielo despejado.
14: Aquí en Málaga, 20 grados y despejado.
15: Villanueva de Córdoba, 18 grados y despejado.
16: Aquí por la A92, a la altura de Loja, 19 grados y despejado.
17: Desde Málaga, camino de Granada, 21 grados y despejado.
18: Araal, 23 grados, despejado.
19: Desde Granja Los Peralitos, Herrera, 21 grados, despejado.
20: Por Sanlúcar de Barrameda, 20 grados y despejado.
21: Desde Fuengirola, 19 grados de temperatura y cielo totalmente despejado.
22: Aquí en las Lagunas de Mija, 19 grados y el cielo despejado.
23: En Encinasola, 22 grados y despejado.
24: Puerto de la Torre, Málaga, 21 grados y cielo despejado.
25: Hoy en Lora del Río, 17 grados. La máxima para hoy, 36 grados y cielos despejados. Y
26: fuera de... Aquí, bajando París por lo negro, 14 grados. Oscuro, oscuro, sin nubes y sin aire. Mucho, mucho tráfico.
0: Más fuera de Andalucía.
27: Toledo, cielo despejado, 19 grados de temperatura.
28: Stettin, Alemania, 10 grados y cielos despejados.
0: Mira qué fresquito. Oye, que el sol sale a las... Espérate, 8 horas, 14 minutos y 21 segundos. Y se esconderá a las 8 horas, 20 minutos, 15 segundos. Exactamente. ¡Hala, vamos!

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1: Por cierto, es diferente el tema de la hora del sol, de la salida, porque nos ha mandado un mensaje un oyente. Depende de la localidad. Si estás en Andalucía, por ejemplo, en la zona de Sevilla, sale más tarde. Si estás, por ejemplo, en Madrid saldrá antes. En Madrid sale a las 8:05. Pero en Andalucía, en el sur, sale más tarde. Claro, depende de la situación de donde esté. Bueno, que... ¡Ay! Pregunta. Mira, la pregunta de hoy es muy interesante. El fin de la cena a las 10.
2: Un buen menú, solo mi asado con patatas.
1: Hasta hace bien poco, en nuestras casas se cenaba bastante tarde comparado con el resto de Europa. O quizás se sigue haciendo. Los restaurantes, según un informe, dice lo contrario. Cada vez las reservas se realizan antes, tipo 8:30 o 9 de la noche. Eso dicen las reservas de los restaurantes. ¿Tú sigues cenando tarde? ¿Prefieres hacerlo temprano? ¿Cenas poco o abundante? ¿Por qué crees que estamos cambiando, según dicen, esta costumbre de cenar a las 10 de la noche o 10:30? Y lo mismo con el almuerzo, porque hay que ver que en verano nos dan las 4 de la tarde para comer. Y ahora no lo hacemos mucho antes, desde luego. Almorzamos más cerca de las 3 de la tarde que de las 2:30. Yo no, yo a las 12 estoy ya comiendo. ¿Tú cómo lo haces? ¿En qué bando estás? ¿En los que cenas pronto o tarde? Hoy, horarios de comida. ¿Tú a qué hora cena, Hernández? ¿Tempranito o tarde? Tarde, ¿ves? A qué hora cena? ¿A las 10? ¡Uy! 11:11. ¡Por Dios, Hernández! Bueno, sí, porque tú te vienes a trabajar, pero todos los días, cuando no trabajas tan bien... ¡Uy, 11:00! Vamos, me parece una barbaridad. ¿Ves? Eso no puede ser. ¿Tú has adelantado el horario de cena? ¿Cenas a las 8:30, 9? ¿Y de la comida? ¿Y cenas abundantes o cena como los paritos? Trocitos de queso, un yogurcito. 616-161-161. Te advierto que en Europa somos los únicos que comemos y cenamos tan tarde. O sea, en Inglaterra cenan a las 6 de la tarde. Claro, una hora estupenda. Y almuerzan dos tonterías. ¿Tú cómo lo haces? Hay que ver en verano es horroroso, ¿eh? Que en verano come a las 4 de la tarde y a las 5, o sea, no puede ser. 616-161-161. Enseguida nos vamos con nuestro primer entrevista con Juan, que creo que están ahí en el sector ferroviario, y dale que te pego arreglando no sé qué. Así que vamos a conectar con ellos. Porque son varios. No, tiene que... Juan sale contestado, pues está trabajando. ¡Juan! Ay, que me van a matar un día de esto con los disgustos. Espérate, vamos a ver dónde está Juan. Vamos a ver dónde está Juan. Oye, Juan, te voy a localizar. Que Hernández dice, cuidado, creía que iba a decir el teléfono de Juan, hombre, el nuestro, 616-161-161. Estamos poniendo, Juan, que te estamos llamando, claro, puede que esté en un sitio donde haya poca, aquí hay poca cobertura, ya me lo dijo ayer, que estaba trabajando en Cazalla de la Sierra. Juan, muévete, que la radio la está escuchando, seguro. Muévete un poquito, a ver si podemos contactar contigo, ¿eh? El 616-161-161. Si no, llamamos a Pedro, ¿eh? Que también está el hombre esperando, ¿sabes? Si no, llamamos a Pedro. Vamos a llamar a Pedro y si no, pues empezamos con la pregunta del día, que hoy estamos preguntando... si eres de los que, según los restaurantes, estamos cambiando el hábito de la cena y reservamos muy pronto, a las 8:30 o 9. Sin embargo, en casa no sé si cenamos a esas horas, a las 8:30 o 9. O como hace Hernández, que cena a las 1532. En fin, estamos pendientes de cualquiera de las dos llamadas. O llamamos a Juan o llamamos a Pedro. Ahí hay otra cosa que quiero decir, ya que estamos aquí haciendo tiempo para ver si comunicamos con alguien de alguno de los dos. Tenemos nuestra página de Facebook, que la tengo muy olvidada. Olvidada en el sentido de que no le doy yo la publicidad que le pertenece. Así que si quieres escuchar muchas de las entrevistas que hacemos aquí y que luego subimos a la página, solo tienes que acercarte a la página de Facebook del Club de los Primeros, que se llama La Mañana de Andalucía, el Club de los Primeros, así tienes que buscarla, La Mañana de Andalucía, el Club de los Primeros, y la sigues. Ya somos unos cuantos, somos cerca de los 21.000, estamos muy cerca, más cerca de los 21.000 que de los 20.000. Así que anímate, vete a la página, luego grabamos vídeos, salimos nosotros, bueno, es muy divertida la página. Anímate y acércate a la página y la sigues. La Mañana de Andalucía, el Club de los Primeros. Nos vamos a ir con alguien, lo que no sé con quién, porque está ahí Hernández, que estamos solitos los dos, y por eso hay que tener paciencia. Vosotros y nosotros, para ver si comunicamos con Juan, que está en Cazalla de la Sierra, creo, o con Pedro, con uno de los dos. Así que creo que nos vamos con Pedro o con Juan, no lo sé. ¿Con quién nos vamos, Hernández, querido? Hernández, ¿con quién nos vamos? Dime algo. Eso, dime algo. ¿Con quién nos vamos? Con Pedro, ya hemos arrancado. Pedro, buenos días.
3: ¡Buenos días, Charo!
1: ¡Ay, mira, de verdad, Cuando estáis, os metéis en los agujeros y no tenéis...
3: ¿Pero qué agujeros y agujeros? No. Si nosotros estamos desde las 4 y media levantados por escucharte.
1: Tú no. Digo a Juan, que se habrá metido en qué agujero que no tiene cobertura. Bueno, ¿tú dónde estás, Pedro?
3: El enterrado, el EPE. El EPE que vamos a gasolina... Bueno, gasoil para tirar para Sevilla.
1: Vale, que vosotros vais un grupo, ¿no?
3: Sí, vamos un grupo, pero escúchame, hoy hemos adelantado la salida para poder hablar contigo, pero todavía falta recoger a Mohamed, pero Mohamed está todavía acostado.
1: ¿A quién tenéis que recoger?
3: A Mohamed.
1: ¿Y dónde lo recogéis? ¿En su casa o quedáis en una esquina o cómo lo hacéis eso?
3: Quedamos en una esquina y nos montaban todas las furgonetas y para arriba. Está conmigo Maru. Maru sí está ya conmigo aquí en el coche.
1: ¿Malu o Maru?
3: Maru.
1: Maru. ¿Y Maru también es marroquí?
3: No,
1: del EPE. Bueno, yo qué sé. Yo no soy adivina ni nada. Bueno, entonces, total, que está Pedro y Marru. Vale, y falta Mohamed,
3: hasta menos cuarto nos recogemos Mohamed.
1: Hoy Mohamed, entonces, ¿le gusta la cama?
3: Le gusta la cama, que está loquito ya porque terminemos hoy en Sevilla hoy.
1: Claro. Bueno, escúchame, ¿vais tres a Sevilla?
3: Sí, vamos tres.
1: ¿Y vais a dónde? ¿A qué obra?
3: A Bormujo, entre Bormujo y Castilla de la Cuesta.
1: ¿Que vaya a un chalet, a una...
3: Un compromiso de un chalet que vivía por aquí, por Villablanca, un pueblo de... Y vamos por compromiso, pero cobrando, vamos.
1: Hombre,
3: que
1: claro.
3: Vamos, que no vamos gratis.
1: Sí, vamos, hombre, evidentemente, hasta ahí podemos llegar. ¿Pero qué estáis haciéndole? ¿La casa? ¿Era el cuarto de baño o qué?
3: Estamos haciendo la casa de perlita. Me trabajamos muy bien, claro. Si tienes que hacer con tu casa, ya sabes, recomiéndanos a nosotros.
1: Bueno, escúchame una cosa, que tenía la perlita la pared y la estáis quitando la perlita.
3: Tenía la gota,
1: el
3: gotalante se echaba para tapar mucho los fallos de las paredes.
1: Claro.
3: Y echaba quería cambiar, hacer un cambio en la casa y nos llamó.
1: Claro, y la perlita es todo suavito, todo lisito, todo bonito, ¿no?
3: Se le queda como el culo de un niño chico.
1: Claro, mira, estupendamente. Eso, anda que no echa polvo, eso abra.
3: Bueno, tampoco hay que ser tan exagerado, pero se limpia muy bien, ¿eh?
1: Bueno.
3: Se tapa todo muy bien, ¿no? Nosotros lo tapamos todo y lo dejamos todo, vamos, limpio.
1: ¿Y cuánto tiempo lleváis yendo a Sevilla? ¿Porque la casa es grande o cuántos metros tiene eso?
3: Llevamos con hoy, van a ser 6 días, y si Dios quiere terminamos hoy.
1: Vale, ¿cuánto mide la casa? Yo calculando por si tenéis que hacer la mía.
3: 200 y pico de metros, lo que pasa es que date cuenta que la casa está amueblada.
1: ¡Uy, qué horror!
3: Y
4: tapamueble,
3: tapamueble, ahora esta habitación la hace, la tiene que limpiar y taparla, en fin. Que no es igual que entre una obra que esté totalmente vacía.
1: Claro.
3: al entrar a una casa que está toda llena de chismes.
1: No, no, la mía no, la mía está vacía y es pequeñita. Te lo digo por si acaso tengo que llamarte o llamaros.
3: No, pues ya sabes, no, esto es una cadena, Charo.
1: Claro, eso en dos días está hecho. Mi casa en dos días está hecho, pues no tiene muebles, nada más que una habitación.
3: Entonces, igual que la mía, es una oficina prácticamente.
1: Eso es una cosa chiquitita, vamos. Bueno, ya hablaremos, por si acaso me hace falta. Te voy a apuntar aquí con cuatro estrellas. Sí. Cuatro estrellas para... cuatro estrellas para Pedro.
3: Me van a faltar las lágrimas, Charo, me ha dicho cuatro estrellas.
1: Cuatro estrellas de importancia de entrevista. Pero digo una cosa, Pedro, vosotros trabajaréis bien, ¿no?
3: Hombre,
1: por favor,
3: esto es un insulto, Charo.
1: Hombre, por Dios, tan temprano, por favor. No me puedes dudar de los oyentes del Club de los Primeros, que son los mejores trabajadores que hay en el mundo.
3: Nosotros dice, Pedro, tú te vas a Sevilla, y digo, yo voy donde me lo paguen.
1: Hombre, claro.
3: Dice, la verdad es que tenemos mucho trabajo aquí en la parte de Huelva y de Lepe y esto, pero yo digo, donde me lo paguen voy.
1: Claro. Bueno, escúchame una cosa, entonces no paráis, ¿no?
3: No, gracias a Dios no.
1: Porque vosotros, además de la perlita, ¿en qué hacéis? ¿Construcción en general? ¿O sea, un cuarto de baño?
3: No, ¿o qué? Microcemento, estuco, escayola, techo desmontable.
1: Ah, vale.
3: Todo lo que es más o menos el interior de las casas, y ahora nos está dando también por echar un capacina en los exteriores de la vivienda.
1: O sea, todo lo que sea las paredes, vamos.
3: Sí. Todo lo que sea la pared, se nos va a los ojos.
1: Vale. ¿Y la gente le ha dado ahora por qué? ¿Por el estuco o por qué?
3: No, el estuco la gente no lo quiere pagar porque es muy caro.
1: Claro.
3: La perlita es lo más confiable, pues lo más económico. La gente me mira mucho el bolsillo, Charo.
1: Claro, hombre, que la cosa está tiesa.
3: Claro, después un chiringuito a pagar 3 euros por una cervecita.
1: Hombre, yo no, desde luego, vamos, no, la cosa está carísimo. Y luego llegan los albañiles, carísimo, llevan los que ponen la perlita y carísimo.
3: O sea, la verdad es que tú vas a hacer bastante en tu casa, ya le estás poniendo tuya a romper ya. Como digas, si no quita todas las estrellas, vamos.
1: No, oyente con estrella, por si acaso me hace falta. Bueno, aquí te digo una cosa, aquí hay oyentes que hemos entrevistado y que luego compañeros lo han llamado, ¿no? O sea, gente que se ha dedicado, no sé, a la madera o a las ventanas y a mí siempre me preguntan, Charo, ¿tiene a alguien que haga? Y entonces yo digo, mira, hay una persona, porque claro, como nosotros tenemos tantos oyentes que hacen todo tipo de cosas, entonces por eso te digo que tú vas a estar en la lista de cuando me pregunten.
3: Hombre, en la lista de las 4 estrellas, pero tú no, a los demás no le des 4, le das 3, que así muy el primero.
1: Eso es. Bueno, y una vez que termináis en Sevilla, menos mal que habéis ido a Sevilla y así escucháis el Club de los Primeros.
3: No, claro, yo llevo mucho tiempo escuchándote.
1: Ah, vale. Creía que nada más que me escuchaba cuando va a Sevilla.
3: No, yo llevo muchas veces escuchándote. Lo que pasa es que mi compañero, que Marru, este es un aguililla para los teléfonos. Digo yo, tenemos que con el teléfono del Club de los Primeros, claro. que no sé cuánto, y vaya, te buscó por internet.
1: Ah, claro, y ahí está el teléfono. Oye, Marru, entonces te tengo que dar las gracias a ti, Marru.
3: Hombre,
1: of course. Hay que ver el Lepe cómo se practica el inglés. Of course. Oye, Marru, ¿de dónde viene?
3: Es un apodo de mi abuelo, de una finca de ganado, se llama Finca La Marruza. Ajá. Y de ahí viene Domingo Marru, y Marru se quedó.
1: Y ahí se quedó.
3: Los pueblos.
1: Vale. ¿Y vosotros, Pedro y Marru, trabajáis juntos hace mucho tiempo?
3: No, yo tengo empresa y tira de él. Yo, cada uno tiene una empresa. Lo que pasa es que yo lo necesitaba y nos ayudamos mutuamente.
1: Ah, ¿cada uno tenéis una empresa también dedicada al tema de los arreglos y demás?
3: Los dos nos dedicamos a lo mismo, pero él por su lado y yo por el mío. Lo que pasa es que cuando a mí me hace falta una manita, pues yo lo echo la mano. Y al contrario.
1: Qué buen equipo.
3: Pero cada uno y cada perrito que se llama su culito.
1: Vale. 5 estrellas voy a poner ya. Esto va mejorando.
3: Vamos allá. Vamos para casa.
1: Hoy ya ni vamos a Sevilla.
3: Vamos para
1: otro lado. Me parto de risa. Escúchame una cosa. Estaros atentos que a principios de octubre llegan las pegatinas y algo más.
3: Te voy a mandar una foto por WhatsApp de mi furgoneta.
1: Ah, vale.
3: ese, a ese le pone 6 estrellas, para ti y para mí, que no se entera nadie.
1: Vale, vale.
3: Y para lo de la pegatina.
1: Vale, sí, sí, sí, no, eso está hecho, eso está hecho. Me lo tenéis que recordar cuando llegue el momento, ¿eh? Porque si no, yo con tanta gente y mi cabeza, no me acuerdo, ¿vale?
3: Pero acuérdate de las estrellas.
1: De las estrellas, sí. Que ya me está diciendo Hernández que tenemos que cortar, que estoy hablando ya mucho con vosotros.
3: Bueno, no, creo que está entretenida. Bueno, el día que está aburrida, no llama.
1: Sí, sí, no tengo para ninguna duda. Es que hay incidencia en la carretera. Tú sabes que eso es importante para la gente que conduce.
3: Sí, es muy
1: importante,
3: sí.
1: ¿Vale? Venga.
3: Un saludo.
1: Abrazo, Marru. Pedro, un abrazo. Oh, que me encanta. Yo tengo quien me va a poner la perlita de mi casa. Dale.
4: El 369, tened cuidado en el trance, que se ha quedado un camión con los frenos bloqueados y está ocupando el carril del trance. Vale, tened cuidado que los coches se están metiendo en el otro carril, que viene en contra.
1: Venga, otro más.
5: Precaución en el kilómetro 361 de la A4 en dirección a Córdoba. Un coche se ha metido en la mediana, el conductor está bien, pero acaba de pasar hace unos minutos, porque ni ha podido poner triángulo, ni ha podido poner nada. Está en la mediana. Precaución.
1: Gracias, muchas gracias por esa información, es tan importante. Venga, titulares, que ya vamos muy tarde, claro, me pongo a hablar con la gente del EPE y no paro.
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1: El gobierno prepara un refuerzo policial para Málaga en respuesta a los dos últimos tiroteos que dejan un joven muerto y un herido grave. En Ceuta se ultima un nuevo campamento de acogida en la conocida como Cuesta de Caballería, Playa de Benítez, y la Policía Nacional ha detenido esta noche a un migrante en la playa del trampolín que había apedreado a una patrulla. Zapatero asegura ahora al juez Calama que las joyas que encontró la policía en el registro de su despacho hace 4 meses son un regalo personal del rey de Arabia Saudí en 2007. No ha presentado pruebas, alega que no tenía conciencia de su valor. El escritor John Balville se borra del Festival de Cultura Al de Granada por el boicot a la escritora argentina Ariana Harwis por parte de grupos propalestinos. Y en deporte, la selección española sub-20 femenina se clasifica para la final del Mundial, ha ganado a Italia por 0-2 y se enfrentará en la gran final a la vigente campeona Corea del Norte.
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1: Venga, que ya tenemos los periódicos listos. Sí, Beatriz Almeda aquí. Buenos días, Beatriz.
8: Muy buenos días. Comenzamos en Málaga. Málaga hoy. Los narcos amplían su radio de acción a la capital para los ajustes de cuentas. El hombre tiroteado en Muelle 1 es el líder turco de un grupo ultra del Fenerbahçe de fútbol. El subdelegado promete, sin precisar, refuerzos policiales mientras llueven las críticas desde la Junta. En Córdoba nos cuentan que Córdoba sufre un repunte en condenas a menores y los delitos sexuales se duplican. 203 jóvenes de 14 a 17 años recibieron penas durante 2025 en la provincia. Si nos vamos al Diario de Cádiz, leemos que la autovía de Tres Caminos a Chiclana tendrá 4 carriles en cada sentido. El gobierno remodela el proyecto, pero no fija ni el nuevo presupuesto ni el plazo de ejecución. Las modificaciones incluyen una reubicación de las pilas y los estribos de los puentes. En Huelva Información abren con este titular: el ayuntamiento licita un contrato de limpieza récord por 356 millones. El nuevo servicio se proyecta a 10 años y con mejoras en vehículos, innovación y zonas de actuación. Cuenta Jaén Hoy que la huelga indefinida de los trabajadores de Alsa, que es la empresa de transporte urbano, amenaza Sanlúcar. La plantilla no aguanta más. Se han concentrado en la Plaza de la Libertad tras 9 meses sin avances y afrontan mañana, por hoy, una nueva reunión para intentar llegar a un acuerdo antes de la huelga. En el ABC de Sevilla, la Junta pone a la venta el canal de la Expo, el solar de San Bernardo y Trajano 17. La subasta de estos espacios se sumará al plan de enajenación iniciado en 2019, por el que ya se han recaudado 45 millones de euros. En Granada hoy, las obras del eje Tejeiro Martín Lagos acabarán antes de Navidad. Las actuaciones se complementan con la construcción de 34 viviendas de iniciativa privada en uno de los últimos solares libres y con mayor degradación del centro de la ciudad. También en el diario de Almería nos cuentan que la capital cambia las 4 torres sin edificar del Toblerone por un parque y servicios. La nueva planificación urbanística protege la antigua estación y el cargadero de Mineral. Hay abundante información.

0: Pero si se cena a las 8, a las 9 y luego te quedas reposando la comida un par de horitas, es mucho más cómodo. Por eso yo creo que la gente está tomando conciencia y de cenar antes para no acostarse y hacer la digestión en la cama.
1: Claro. ¿Y tú?
2: Pues yo la verdad que nunca ceno a las 9:30, ni 10, ni 10:30. Yo siempre sobre las 12, 11:30, porque es que si como a las 10, a las 12 tengo que volver a comer. Y eso no es bueno para la dieta.
1: Oh, ¿y tú? Más.
3: Charo, ¿qué quieres que te diga? 20 años ya de camionero internacional. Yo ceno cuando me toca. Hay veces que me toca a las 8 de la mañana, hay veces que me toca a las 3 de la tarde, hay veces que me toca.
1: Qué
3: Pero
1: descontrol.
3: que cuando toca, sí está. Mira, ¿qué has desayunado? La entrada.
1: Hoy. Eso no puede ser. Venga, una más que nos vamos con Gaciño, que hoy le vamos a dar descanso por una temporadita.
4: Charo, pues mira, yo desayunar, me tomo el café, que es lo que me tomo, el café bebido.
1: Me encanta.
4: Sobre
1: Café bebido.
4: las 4:15, 4:30, como muy tarde. Y después almorzar a partir de las 3, que es cuando llego a la casa, porque estamos con la jornada continua. Y después cenar, es muy raro que cene antes de las 10, 10:30. Así que sí, yo soy de los que
1: Ya.
4: desayuna muy temprano, pero almorzar y cenar lo hace tardecillo.
1: Muy tarde es eso, ¿eh? Muy tarde. Venga, 5:41. Ya sabéis que todo este tiempo hemos estado reponiendo todas las historias que Nuria Gaciño nos ha venido contando a lo largo de todos estos años que estamos en el Club de los Primeros. Pero ya hemos decidido que vamos a dejarla tranquilita, no le vamos a dar más fuerte, que la estamos mareando, y vamos a esperar que se incorpore a su jornada laboral cuando su salud se lo permita. A partir de la semana que viene, y en el espacio de Nuria Gaciño, o sea, los martes y los jueves, vamos a poner una cosa que tiene que ver con la conducción. Yo creo que te va a encantar, ¿eh? Una oyente del Club de los Primeros nos va a ayudar. La profe Ro, le hemos llamado, ¿eh? Porque ella es profesora de autoescuela. Y nos va a recordar, en cada espacio, de breves minutos, 2 o 3 minutos, normas de tráfico nuevas y otras que desconocemos o se nos han olvidado. Va a ser muy interesante, sobre todo para todos vosotros que la mayoría estáis conduciendo. Así que hoy despedimos las historietas de Gaciño. Querida Nuria Gaciño, buenos días.
5: Hola, ¿qué tal, querida Charo? ¿Cómo estamos?
1: Estoy muy bien, estupendamente, deseando escucharte.
5: Mira, ya sabemos que de siempre
1: lo normal
5: es que uno sea del equipo de su ciudad o de cerca de su ciudad.
1: Hombre, eso es lo normal.
5: A lo sumo, si no hay un equipo potente en donde vives, oye, que puede pasar, ¿no? Pues la gente se hace de los equipos grandes de su país, ¿no? Es lo normal. Esto es más o menos lo habitual, pero hay excepciones y algunos casos, la verdad, es que te dejan con la boca abierta. Es el caso de un chico hondureño de Tegucigalpa, de la capital, que a pesar de los más de 8.000 kilómetros que separan su ciudad de La Coruña, se ha hecho un deportivista más. Es acérrimo seguidor del Deportivo de La Coruña. Se llama Fernando Almendárez y el pasado mes de enero pudo hacer su sueño realidad, el poder desplazarse desde Tegucigalpa hasta Coruña para presenciar in situ un partido del Deportivo en Riazor. Vamos por partes, porque la cosa tiene bemoles. Fernando cuenta que la televisión por cable es muy popular en su país, en Honduras, desde los años 90, pero también es muy cara. Sus padres la contrataron en 1999 y desde ese momento comenzó a ver la Liga Española con regularidad y se enamoró del Deportivo. Cuando todos sus amigos, hombre, lo normal eran aficionados del Real Madrid o del Barcelona, lo típico, ¿no?
1: Claro.
5: Es cierto que él coincidió con la época dorada del Depor, ¿no? Un equipo humilde que era capaz de plantarle cara a los grandes en España y en Europa, y eso fue lo que le atrajo tanto. Ferviente admirador de Juan Carlos Valerón y de Diego Tristán, cuando jugaba al fútbol, Fernando soñaba con ser como el delantero algabeño. La verdad que tenía buen gusto. Hasta ahí se puede entender porque incluso en España mucha gente le caía simpático de aquella el Depor, ¿no? Les gustaba precisamente por eso, porque de repente gana uno que no es el de siempre y eso quieras que no, pues da un poquito de emoción a la competición. Bueno, va pasando el tiempo y el Depor pues va poco a poco cayendo en picado hasta el punto que a día de hoy es equipo de Primera Federación, de la Primera Ref. Lo que

0: Viene siendo la antigua Segunda División B.
1: ¡Qué bárbaro!
0: Sí, y para una persona que vive tan lejos, hombre, pues no es fácil poder seguir los partidos por televisión. Menos mal que ya hay internet, aplicaciones y todo ese tipo de cosas. Pero él dice que no le importa, dice que cuando la gente le ve por las calles de Tegucigalpa con la camiseta del Depor, piensan que está loco, pero él lo disfruta hasta la categoría en la que está, que tiene mérito, ¿eh?
1: Desde luego.
0: Porque se le podía haber pasado, sí, ¿no?, el enamoramiento. Claro. Con esta pasión es normal que diese el paso para conocer Riazor y poder ver al Depor. Y qué mejor momento que cuando te propones hacer un viaje, además un viaje largo, ¿no? Y yo te pregunto, Charo, ¿cuándo se suelen hacer este tipo de viajes?
1: En verano, ¿no?
0: En las vacaciones de verano.
1: Claro.
0: Pero ¿en qué otro momento es bueno viajar y aprovechar y decir, voy a hacer el viaje de mi vida? ¿En qué momento?
1: ¿Navidad? ¿Vacaciones de Semana Santa?
0: ¿O
1: cuando te casas?
0: Una fecha muy especial, la luna de miel.
1: O sea que el tío va a se casa y dice a la muchacha, mira, a las Maldivas para otro lado.
0: Exacto,
1: otro
0: más o menos.
1: Te voy a llevar a furo. Bueno, divorcio ese mismo día.
0: Él tuvo una buena excusa, sí, porque aprovechando que su suegra vive en un pueblo de Alicante y que su esposa ya había viajado a España en más ocasiones para visitar a su madre, pues hombre, le comentó que sería excepcional aprovechar la luna de miel para hacer otro viaje a España y visitar a su madre. Pero eso sí, parada en La Coruña antes. A su mujer encima no le gusta demasiado el fútbol, pero bueno, entiende o entendía que era su sueño, que tenía que hacer todo lo posible por cumplirlo, así que compraron 3 entradas para el Depor Unionistas, y allí que se presentaron en la ciudad coruñesa con su hija. Lo malo es que al final tuvo que ver el partido él solo, porque la niña, después de tantas horas de vuelo, se puso malita.
1: Anda.
0: Pilló fiebre, y la mujer se tuvo que quedar en el hotel cuidando a la cría. O sea, imagínate, después de haberse gastado el dinero en las entradas, espero que no estén demasiado caras. Bueno, dice que a pesar de ello, él se emocionó muchísimo, ya incluso camino del estadio se vino arriba con los cánticos de la peña. Dice que nunca lo olvidará, porque nunca ha vivido algo igual. Flipó con los más de 24.000 socios en esta categoría que animan al Depor sin parar, que la verdad es que es para flipar. Y encima, para darle más emoción, coincidió con la vuelta de Lucas Pérez, que venía de jugar en primera con el Cádiz, pero que desde hace años su sueño era el poder volver a su casa, ¿no? Ayudar al equipo de su alma. Un caso de los que ya no quedan en el fútbol, el de Lucas Pérez. Ya son poquitos los que nos quedan. Yo, de hecho, me emocioné mucho cuando vi la presentación de Lucas Pérez, ¿no? Un tío que viene de primera, que se baja el sueldo, que no le importa que le paguen incluso menos, ¿no?, en la categoría en la que está, porque quiere ayudar a su equipo, ¿no? Incluso hace poco, yo lo comentaba en el adiós de la despedida de Joaquín, ¿no? Que ya tipos de estos que quieren mucho a su club, ¿no?
1: Y que tiran del vestuario.
0: Exactamente.
1: Que son,
0: sí. Ya quedan muy pocos, ¿no? Y la verdad que me da un poco de pena. Yo sigo, soy muy, en este sentido, soy demasiado romántica. Y bueno, Lucas Pérez, que ha vuelto para quedarse, también quiere volver a Riazor este aficionado hondureño, Fernando, pese a la paliza de viaje y a los 4.000 euros del desplazamiento, que sin lugar a dudas será lo que más duela, aunque por su Depor lo que sea, ¿no? Pero vaya tela, vaya
1: tela. Lo que es increíble es que el Depor, Riazor Depor, eso me suena a mí a primera división.
0: Pues no, segunda división B antigua, o sea, primera
1: de,
0: ref.
1: De eso tiene que pensar, la segunda a la primera.
0: De hecho, estuvo a punto la temporada pasada de subir a segunda división, estaba ya todo listo. Último partido en Riazor contra el Albacete, y por un gol que marcó casi al final el Albacete, subió el Albacete a segunda, imagínate la cara que se le quedó a todo el mundo. Pero bueno, lo están intentando, no van los primeros, pero lo están intentando este año, a ver si hay
1: suerte.
0: Bueno,
1: que tenga mucha suerte. Hasta el próximo programa.
0: Chao.
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1: Bueno, esperamos volverla a oír pronto, más pronto que tarde, y que se recupere ya definitivamente y la tengamos aquí en directo con nuevas historias. Como decimos, a partir de la semana que viene, los martes y los jueves, en vez de Nuria Gaciño, vamos a estrenar un nuevo espacio que le hemos puesto. ¿Cómo lo hemos puesto? Espérate que te lo voy a decir, que ya no me acuerdo cómo le hemos puesto a este nuevo espacio que vamos a... Pisa el freno. Pisa el freno. Y los viernes vamos a estrenar otro nuevo... Estamos todos los días estrenando. Y el viernes vamos a poner otro nuevo espacio que se llama Sería Menester Que... Y va a ser dedicado a esas reclamaciones que nos hicisteis en ese programa que tuvimos que hacerlo doble, de cosas que tienen que arreglarse en vuestra zona y que lleva meses y meses y meses y meses sin solucionar. No sé, la papelera que hay que poner en tal sitio, esta plaza que tenía unos juegos infantiles y que no están, o están rotos y hay que reponer, una iluminación en tal sitio, una carretera que hay que arreglar. Entonces vamos a hacer ese espacio los viernes, que vamos a llamar Sería Menester Que. Y entonces tú me llamas, me mandas un WhatsApp y me dices, Sería Menester Que arreglar ahí, papá, papá. Y así todos los viernes, 3 o 4 minutos, lo dedicamos a vuestras reclamaciones. Vamos a estrenar cosas nuevas. Mientras tanto, hoy quiero saber tu horario de cena.
3: Yo ceno a las 10 de la noche aproximadamente.
1: Tarde, ¿no?
3: Y como a las 3, 3 y cuarto de la tarde.
1: Uy, qué tarde.
3: Antes imposible.
1: Pues no te da tiempo, claro. ¿Y tú?
4: Pues yo suelo cenar temprano, sobre 9:30, 9:30. Porque como me levanto muy temprano, pues por eso de cenar temprano.
1: Claro.
4: Te vas a la cama temprano y estás un poquito más descansado. Antes se cenaba más tarde, pero porque el trabajo también era más tarde, levantarte más tarde. Yo creo que eso va todo en relación a la hora que te tengas que levantar.
1: Claro, y que tengas que trabajar. Yo soy muy inglesa, yo a las 12:30 estoy comiendo, almorzando, y a las 7 de la tarde, si no antes, ya estoy cenando. ¿Y tú?
5: Pues mira, en mi casa ahora mismo se come un poquito más temprano, por la cosa de que la niña tiene que ir al colegio, tiene que acostar pronto, que nada, va a estar pronto ni nada. Yo, tratamos de que duerma más pronto, que levanta muy temprano.
1: Claro.
5: Pues se come a las 9:30, más o menos, las 10 máximo. Pero cuando no hay cole, son las 11, 11:30 cuando estamos comiendo.
1: Uy, uy, uy, uy.
5: Y comer, yo por lo menos como por gordo. Anoche me hinqué un plato de garbanzo con mi bollo y mando ahí sopones. Con su pringada correspondiente. Vamos, que hoy para almorzar tengo también garbanzo.
1: Uy, uy, uy, 11, 11:30 de la noche. Eso es tardísimo. Ay. No, eso no debe ser bueno. Y los garbanzos a las 11:30 de la noche, anda que me ha pasado una noche buena. 5:51. Rubén, buenos días.
6: Muy buenos días.
1: Me alegro saludarte. ¿Tú eres de los que almuerzas temprano y cena temprano o tampoco, o tarde?
6: Yo suelo almorzar sobre las 2 cuando recojo a los peques del cole y ceno temprano, que para la mañana hay que madrugar mucho. Claro. Yo para las 9:30, máximo a las 10, estoy ya casi cogiendo las escaleras camino a la cama.
1: Muy bien. ¿Dónde estás? ¿A qué te dedicas, Rubén?
6: Pues mira, claro, yo soy agricultor, estoy en la zona de Níjar, Almería, y me dedico a cultivar hortalizas bajo plástico en menadero.
1: Ah, ¿qué tipo de hortaliza?
6: Bueno, aquí la zona de Níjar, sobre todo lo que mejor se nos da, el tomate. Hacemos tomate.
1: Qué
6: tomate
1: rico.
6: Tipo pera, para la ensalada, tomate tipo cherry, cherry pera. Hacemos todo tipo de hortalizas, pero lo que mejor se nos da, sobre todo por el tipo de agua y todo eso, el tomate.
1: Qué rico el tomate, un tomate que sepa el tomate, ¿eh? Importante.
6: Sí, nosotros intentamos recuperarlo. Además, hacemos agricultura ecológica hace muchos años, intentamos recuperar esa esencia de la calidad del tomate esta que nuestros abuelos nos hacían ya hace muchos años, sí.
1: ¿Cómo lo sabe? ¿Qué es agricultura ecológica? ¿Qué se diferencia? ¿Cuál es ese matiz que la diferencia de otra agricultura?
6: Bueno, pues la agricultura ecológica al final es recuperar lo que nuestros abuelos hacían antes de la apoteosis esta, de la llegada de tanto inventos, ¿no?, para la agricultura. Al final es saber trabajar la tierra, utilizar todos los elementos que tenemos alrededor, como el estiércol de los animales, y sobre todo es cultivar el suelo. El suelo es lo más importante de la agricultura ecológica, es la base. Y aparte de eso, pues evitar todos los productos de síntesis, todos los productos químicos, todos los productos que puedan generar algún tipo de toxicidad al tomate. Al final, claro, aprovechar todos los recursos naturales que tenemos en nuestro entorno.
1: Pues sí. ¿Y la agricultura de invernadero se diferencia de la otra? Bueno, que está con cubierta, ¿no? Pero requiere de, no sé, de es más delicada, requiere de más riego. ¿Cómo es esa agricultura?
6: Bueno, quizás un poquito, ten en cuenta que gracias a la agricultura de tabaco plástico tenemos hortalizas todo el año, ¿no? Cuando hace frío en otra zona que se hiela todo, nosotros podemos ir produciendo. Y es un poquito más delicada porque es un poquito más rápida. La planta se hace mucho más rápido y hay que estar mucho más atento porque la velocidad de las plantas es mucho más. Entonces, claro, tiene que estar mucho más atento que una de calle, por ejemplo.
1: Claro. Ahora, por ejemplo, ¿en qué fase está? ¿Recogida de tomate, plantación, en qué?
6: Pues sembremos en agosto, estamos con la planta amarrando, estamos levantándola del suelo y estamos ya, estamos peleándonos con los abejorros, con los bichitos que polinizan, porque con el calor no quieren trabajar mucho. Estamos regañándole un poquito porque con el calor no, son un poco perezosos y se esconden. Así que estamos en el proceso de amarrar la planta, entuturarla para que llegue al alambre e intentando que todas esas flores pequeñitas que van saliendo pues se convierte en fruto el día de mañana.
1: Explícamelo como para que yo lo entienda y lo visualice. Uh-huh. Amarrar la planta, ¿qué quiere decir? Porque tú has puesto la semillita y ahora que ello empieza a crecer, ¿y qué?
6: Bueno, la planta se echa un semillero y el semillero nos traemos la plantita la sembramos en el meadero. Entonces aquí tenemos unos alambres por encima de nuestra cabeza, por así decirlo, y ahí se amarra un hilo. Y en el hilo ya coge la planta que está sembrada en el suelo y la va amarrando, la va liando sobre el hilo hasta que llega a ese alambre que has puesto en el techo. Ajá. Para poder tener la planta vertical, para que no esté en el suelo y se manche en el suelo, porque si está en el suelo se mancharía de tierra, se mancharía del agua con la que regamos y el producto saldría manchado sobre todo.
1: ¿Y eso coge altura? ¿Qué decir? ¿Eso es un alambre de una cierta altura?
6: Claro, date cuenta que nosotros, pues suele estar 220, ¿no? Lo normal. Ajá, hay dos tipos de agricultores que tienen percha, o sea, que tienen que subirse en carro para poder descolgarla.
1: Claro,
6: pero lo normal es a 220.
1: ¿Y luego eso cómo se recoge? Eso se recoge a mano, el tomate, ¿no?
6: Sí, está a mano, todo a mano. Si es tomate suelto, se coge a mano, y si es a rama, pues se coge con la tijerita, se va colocando en su cajita bien colocada y para atrás todo a mano. Aquí no... Maquinaria no tenemos.
1: Qué delicadeza, por Dios. Vamos, eso es manjar seguro. ¿Y cuándo empezáis a hacer esa recogida? ¿Cuándo empecé a recogerlo y meterlo en caja y llevarlos a dónde, por cierto?
6: Pues, por ejemplo, bueno, yo creo que empezaré a recolectar sobre el 15 de octubre, más o menos. Y bueno, en mi caso, por ejemplo, ahora mismo estoy comercializando en una cooperativa donde hay muchos agricultores como yo, pequeñitos, que nos asociamos en una cooperativa y comercializamos conjuntamente. Y la mayoría de nuestro producto va fuera de España. La agricultura ecológica es una pena, que la mayoría va fuera. En España se queda muy poquito, no sé. Se quedará un 15% máximo y va todo para Alemania y países.
1: Me tiene que dar tu dirección o algo para que yo te pueda yo comprar algo de sombrero en esa agricultura ecológica.
6: Ahora te paso un WhatsApp.
1: Por favor, Rubén, que me alegro que estés con el Club de los Primeros, porque te levantas temprano, me imagino, claro.
6: Sí, claro, yo a las 5 de la mañana ya estoy aquí como Antonio Molina, como soy minero con mi foco en la cabeza y aprovechando la mañana.
1: Bueno, seguiremos hablando contigo a lo largo de este año. Me gusta hablar con la gente que madruga y que trabaja el campo, que es una profesión preciosa y dura.
6: Enhorabuena por tu programa y gracias por hacernos la mañana un poquito más amena, que las mañanas son muy tranquilas pero muy, muy solitarias.
1: Rubén, gracias a ti siempre. Un abrazo.
6: Claro, un abrazo, gracias.
1: Gracias. Somos el club de los primeros. Mira qué bien nos viene, Hernández, el tomatito que tenemos, que no sé yo si le va a hacer falta a la comida de hoy. Arroz campero, ¡oh! Toma ya, eso sí que es rico, ¿eh? Arroz campero, yo creo que le hace falta tomate, ¿no?
7: Hola, buenas, soy Rocío y hoy comemos arroz campero. Pues empezamos haciéndole un sofrito con bastante verdurita, es decir, cebollita, pimiento rojo, pimiento verde. No se le echa tomate porque al arroz no se le suele echar tomate, por lo menos yo no se lo echo, no me gusta el sabor que le deja. Y cuando está refritito se le echa morcillita, se le echa choricito y se le echa panceta, todo muy bien cortadito. Cuando eso está un poco refritito se le echa una mijita de pimentón picante para que coja un poco de sabor. Y claro, el chorizo y la morcilla pues está hecha, entonces es poco el refrito que hay que darle. Una vez que está refritito todo, yo suelo echarle, que siempre tengo, consomé o caldo de pollo. Yo siempre tengo consomé porque me gusta echarle el consomé para no echarle agua. Y una vez que eso está todo bien, se le puede echar un poquito de romero, un poquito de tomillo, un poquito de comino, todo eso se lo echo yo. Después ya cada uno es su decisión de echárselo. Y cuando eso ya empieza a ebullir, pues le echo el arroz. Y cuando está listo, pues a comer, que está muy rico.
1: Bueno, tomate no le vamos a echar, Rubén, pero bueno, lo ponemos aliñadito, que está rico. Gracias a Rocío por esa receta que ofrecemos cada martes y cada jueves. Una recetita que nos envían los oyentes, ¿eh? Estas son recetas de los oyentes del Club de los Primeros, o sea que si tú quieres mandar la tuya, mándala en el 616 161 161, nos cuentas una receta en un par de minutos más o menos y encantada de la vida. Martes y jueves siempre a esta hora nuestra receta. Qué rico, a mí que me gusta una cocina. ¿Nos da tiempo a ver a qué hora comes tú o cena?
8: Yo solo suelo cenar sobre las 10:30, todas las noches. Pero vamos a en verano y en invierno casi siempre también, bueno, si es muy invierno. Pero normalmente ahora de 10:15, ahí.
1: Yo creo que estamos aquí acostumbrados a tarde, ¿eh? A tarde. Bueno, 616-161-161. Ahora viene la ronda de temperatura. Estamos pendientes del tráfico. Primerizos y primerizas, te esperamos.
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1: Y la información a esta hora con Paco Ramón. Paco, buenos días.
9: Muy buenos días, Charo. El gobierno prepara un refuerzo policial para Málaga como respuesta a los dos últimos tiroteos de la capital que dejan un joven muerto y un ultraturco herido grave. Un ajuste de cuentas entre narcotraficantes es la principal hipótesis en ambos casos, si bien en el del joven asesinado en Barcenillas la investigación señala que los pistoleros se equivocaron de objetivo. A pesar de estos acontecimientos, el subdelegado del gobierno, Javier Salas, ha destacado que Málaga es segura, pero ha avanzado que el Ministerio del Interior va a desplazar un número indeterminado por ahora de agentes para incrementar, dice, la sensación subjetiva de seguridad de los malagueños.
10: Málaga es una provincia segura. También estamos estudiando para aumentar esa incluso sensación subjetiva de seguridad, que es la que tienen las personas. El plan Costa del Sol se va a reforzar en la ciudad de Málaga con más efectivo y más presencia policial en estos días.
9: El vicepresidente primero de la Junta y consejero de la Presidencia ha pedido al gobierno que reaccione ante la sucesión, dice, de tiroteos en la capital malagueña y tome medidas. Antonio Sanz considera que al Ejecutivo se le ha ido de las manos la lucha contra el narco.
11: Ya hemos alertado al Gobierno de la Nación, al Ministerio de Interior, que no puede seguir ocurriendo que el Estado no esté cuando más se le necesita, ¿no? Creo que al Gobierno se le ha ido de las manos la lucha contra el narcotráfico. Creo que al Gobierno no ofrece apoyo a nuestro Guardia Civil y a nuestras policías.
9: Estamos pendientes de los primeros resultados provisionales y oficiales de las elecciones en Marruecos, con abstención récord de los 15 millones inscritos en el censo electoral del país norteafricano. Solo ha participado el 38%, el peor dato, por cierto, de los últimos 20 años. Todo esto, como saben, en medio de la crisis de Ceuta, a la que se ha referido el presidente del gobierno esta madrugada durante su intervención en la Asamblea de la ONU. Pedro Sánchez, después de señalar en una televisión estadounidense que el control fronterizo de Marruecos falló, ha recuperado su discurso sobre la desigualdad, la desesperación y la desinformación y la crisis migratoria para explicar el asalto a la ciudad autónoma.
12: Sé que en momentos así la tentación es elegir el atajo, ceder al miedo, convertir al migrante en enemigo y vulnerar la legalidad. Pero mi país, España, no va a hacerlo. Y tampoco, lógicamente, una ciudad española como Ceuta.
9: Por su parte, el presidente de la Junta ha insistido desde Irlanda en la necesidad de que Ceuta vuelva cuanto antes a la normalidad. Juanma Moreno ha participado en la mesa del Comité de las Regiones de la Unión Europea, donde ha señalado que la ciudad autónoma ha perdido el derecho a vivir en libertad y con normalidad.
13: Permítame recordar a los ciudadanos de la ciudad europea de Ceuta en España, el pueblo ceutí que sigue sufriendo una situación que merma este derecho que hoy precisamente reivindicamos, que es vivir en libertad y con normalidad.
9: Por su parte, decíamos, esta noche la Policía Nacional ha detenido a un inmigrante en la playa del Trampolín tras recibir el aviso de una patrulla que había sido apedreada. Según el periódico El Pueblo de Ceuta, varias unidades de intervención policial se trasladaron a la zona y han arrestado al agresor, que presentó resistencia. La inseguridad que vive Ceuta ha provocado un nuevo enfrentamiento en el Congreso, esta vez entre la diputada del Partido Popular, Ana Vázquez, y el ministro del Interior, Fernando Grande Marlaska. En un momento de ese duelo, la diputada popular exhibía un spray de pimienta.
14: Mire, señor Marlaska, mire, ¿sabe lo que es esto? Esto es el símbolo de la falta de libertades que sufren las mujeres ceutís. Este es el material escolar básico. señor Marlaska, un spray de gas pimienta, señor Marlaska.
9: Al finalizar la intervención, la presidenta del Congreso, la socialista Francina Armengol, le pedía que abandonara el pleno para dejar el arma.
15: La botella de gas pimienta que ha enseñado la señora Vázquez es un arma. Le ruego, señora Vázquez, que salga. Señora Vázquez, le ruego que salga del hemiciclo y deposite lo que ha enseñado.
9: Finalmente, Ana Vázquez abandonó su escaño, pero el spray siguió dando que hablar porque minutos más tarde el Congreso tuvo que precintar unos baños y atender a 12 personas por el fuerte olor a gas. Un trabajador del PP reconoció que había manipulado el spray en el baño sin saber muy bien si estaba lleno o estaba vacío. La policía ha abierto una investigación y la mesa del Congreso podría adoptar sanciones. A todo esto, el gobierno prepara nuevos campamentos para acoger al indeterminado número de inmigrantes que sigue deambulando por la ciudad, por Ceuta. El próximo va a albergar a unas 700 personas en la barriada de la playa de Benítez. La policía prepara el nuevo traslado con el propósito de evitar el caos que se produjo hace una semana en el camino a las carpas del puerto. Y 54 menores que entraron en Ceuta en el asalto del pasado mes de julio han sido ya reagrupados con sus familias en la península a través de un procedimiento de urgencia. En este momento hay abiertos más de 300 expedientes de reagrupamiento familiar. La ministra de Infancia, Sira Rego, destaca que esta es la primera opción para los menores no acompañados, la reagrupación familiar, ya sea en el país de origen o en cualquier otro, y mantiene, contra el criterio del propio Ejecutivo, que todos los niños tienen que ser trasladados a la península en una primera instancia.
16: Los menores deben ser trasladados a Península, porque es imposible que Ceuta se haga cargo sola de este volumen de niños que hay ahora mismo en su sistema de acogida. Es imposible. Creo que la manera de ser solidarios con Ceuta, dando un espacio de acogida en Península.
9: Tres meses después de que Zapatero le dijera al juez Calama que en 10 días justificaría el origen de las joyas, el presidente del gobierno dice ahora, sin aportar ninguna prueba, que se las regaló el desaparecido rey Abdullah en el año 2007. Sin embargo, los días posteriores a su imputación, el portavoz autorizado por Rodríguez Zapatero negó que fueran de Arabia Saudí. El expresidente socialista pide al magistrado que sea él quien reclame a la monarquía saudí que acredite ese regalo, es decir, una comisión rogatoria. La procedencia de las joyas es una pieza separada, como saben, del rescate de Plus Ultra, en el que Zapatero está investigado además por blanqueo y tráfico de influencias. Y hoy llega precisamente a España el cabecilla de la presunta trama de blanqueo de capitales relacionado con ese rescate de la aerolínea venezolana. Viene procedente de Alemania, donde fue detenido el pasado mes de agosto. Una vez esté en manos ya de las autoridades españolas, el juez Calama ha decretado su ingreso en prisión en Soto del Real y lo ha citado mañana viernes en la Audiencia Nacional. Aquí en Andalucía, los partidos de izquierda han vuelto a pedir una comisión de investigación sobre la crisis del cribado de cáncer de mama. PP y Vox, ahora en el gobierno, el partido de Abascal, la ven innecesaria. La portavoz socialista María Márquez precisamente recrimina al partido Vox su cambio de postura.
17: Los que venían a acabar con las paguitas, con las mariscadas y con los privilegios son ellos mismos, los de las paguitas, los bien pagados. Que se lo expliquen a las mujeres, que se lo expliquen a los andaluces, porque desde luego maldita hemeroteca.
9: Polémica. El escritor irlandés John Bunville se borra del Festival Cultural de Granada por el boicot a la escritora Ariana Hardwick. Tenía previsto clausurar el Festival Granadino el próximo domingo, sin embargo, ha declinado la invitación después de que la organización cancelara el acto con la autora argentina por la presión de grupos pro-palestinos. La ausencia de Bunville coincide con la publicación de un manifiesto firmado por más de 350 personalidades del mundo de la cultura que defienden que ningún escritor debería ser excluido de un encuentro cultural por sus posiciones públicas. Y un apunte más de la cultura, porque ha comenzado una nueva edición de los encuentros Carrusel Taurino de esta casa de Canal Sur Radio en la Fundación Cajasol de Sevilla. El diestro David de Miranda ha sido el encargado de inaugurar esa temporada junto a nuestro compañero Juan Ramón Romero, que hacía esta reflexión.
18: Creo que las personas que han superado dificultades extremas y que han conseguido el éxito a base de su propio sacrificio, pues tienen algo que aportar a la sociedad, además del ámbito taurino, ¿no?
9: Pues en el ámbito deportivo, la selección española sub-20, la femenina, se clasifica para la final del Mundial. Ha ganado a Italia por 0-2 y se enfrentará en la gran final a la vigente campeona, a Corea del Norte. Y en cuanto al tiempo, Charo, la previsión es hoy más sol también más calor, aunque con máximas que van a oscilar entre los 37 grados de Sevilla y Córdoba y los 30 de Almería. Los vientos van a soplar moderados de componente oeste en la provincia de Cádiz y flojos y variables en el resto de nuestra comunidad.
1: ¿Y la prensa? ¿Qué dicen las portadas de los periódicos? Beatriz Almeida, buenos días.
19: Buenos días. Comenzamos con El Ideal de Almería, imputado por cortarle la luz y el agua a una anciana. La señora de 88 años estaba en un proceso de embargo por impago de la hipoteca en Roquetas. El magistrado advierte de la incorrección que supone confundir a inquilinos en fase de embargo de sus casas con ocupas ilegales. En el Diario de Sevilla leemos hoy que la justicia es culpa del hundimiento de Abengoa, sus dos últimos consejos. Declara fortuito el concurso al no acreditarse acciones culposas, aunque aprecia irregularidades. La sentencia del mercantil puede recurrirse ante la audiencia provincial. Leo en el Día de Córdoba que hay 7 detenidos de una red de trata que obligaba a prostituirse a mujeres 24 horas al día. Y en Huelva Información, un monumento recordará a las víctimas de Adamuz en la estación de Atocha. En el Diario Jaén se restablecen 44 de las 56 rutas y 1.500 alumnos vuelven a las aulas de la provincia de Jaén. Son algo más de 100 los estudiantes pendientes de contar con autobús escolar. Una noticia muy curiosa en el Diario Sur: una llave nazarí en el rastro de Benalmádena. La pieza fue hallada en el forro de una maleta que se vendía en el mercadillo. Junto a ella aparecieron también planos del siglo XIX de la Alhambra. El investigador José Antonio Fernández Molina, lo vemos en la fotografía, muestra la llave, que es muy alargada, muy grande y la verdad es que muy rústica. Termino con Granada hoy. En cola Indy se escribe. Cientos de seguidores hacen cola para lograr una entrada para el concierto de Arde Bogotá. Aguardaron ante la sala de conciertos industrial Copera desde la tarde-noche del martes y hasta ayer a las 5 de la tarde. Esto para ver Arde Bogotá. Y esto de la cola Indy, pues lo hemos mirado porque la verdad es que no sabíamos lo que era. Y bueno, pues son colas que se forman durante días, durante horas, en la calle para conseguir una entrada física, porque las bandas alternativas o indies han tomado la decisión de vender sus entradas de conciertos en taquilla para evitar la especulación.
1: Claro. ¿Eh? Es que tú vas a comprarte una entrada y en 0,2 segundos ya no hay.
19: Claro.
1: Pues muy bien. Pues
9: buen grupo los cartageneros.
1: Con la que se crió. Pues espérate que viene música. De Vico. Y se llama el tema Tiramisú. Está rico ahora.

0: Vico con el tema Tiramisú, música de Canal Fiesta Radio, esta hora de la mañana, son las 6:14.
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0: Comenzamos la segunda hora del programa, la segunda hora de la mañana de Andalucía, el club de los primeros, siempre con incidencia en la carretera, si las hay, y en la temperatura. Vamos con la incidencia.
3: Buenos días, en la A92. Justo en la entrada 43, en la entrada para A, hay un vehículo averiado en el arcén. Se ve muy poquito porque solo tienen los intermitentes y hay una persona fuera del vehículo. Tened cuidado.
0: Más.
4: Aquí en la A92, a la altura de Ará, sentido Sevilla, hay un coche averiado en el arcén. Está en la primera entrada de Ará. Está un poquito más para atrás de la entrada y está la muchacha con bajada del coche con la linterna puesta.
0: Cuidado.
4: Mucha precaución.
0: Cuidado, cuidado con las averías y cuidado cuando nos bajamos del coche, cuidado y más siendo de noche. Gracias a los oyentes, como siempre, por vuestra generosidad y vuestra participación en información tan importante de servicio público sobre lo que ocurre en la carretera y que tanto ayuda, lo sabemos porque lo contáis y lo decís vosotros al resto de los conductores o de los oyentes que van a emprender ahora mismo el camino. Esto no se queda en el programa del Club de los Primeros, esto se prolonga a algunos minutos más, sobre todo se prolonga para que los oyentes que están conduciendo a partir de las 7 de la mañana tengan aviso de incidencias importantes que desconocen, si no la diremos en la radio. Entonces, como seguís mandando WhatsApp al 616-161-161, a pesar de que el programa se termina, no queríamos desaprovechar esa información. Así que sobre las 7:25, 7:28, 7:30, hay otra nueva ronda de tráfico y a las 7:45 aproximadamente hay otra segunda. Ya en el programa que dirige y presenta Juan Carlos Vélez, dentro de la información del informativo que de la mañana. Por eso yo os invito a que no dejéis de mandar información de lo que ocurre en la carretera, aunque el programa del Club de los Primeros ya se haya terminado, porque muchas veces se termina y dice, bueno, como ya no lo va a contar nadie, no, lo vamos a contar. Lo vamos a contar aquí. Entonces vosotros seguís mandando el WhatsApp, igualmente, como hacéis siempre, el WhatsApp y detrás del emoticono, aunque se haya terminado el programa, porque yo esa información se lo paso a Juan Carlos Vélez y Juan Carlos ofrece en el programa informativo. Venga, 6:17, vamos con la ronda de temperatura.
5: Primerizo y de Sanlúcar de Barrameda a Jerez de la Frontera, 22 grados. Tiempo despejado.
6: Villa Viciosa de Córdoba, al paso por la presa de Puente Nuevo, 19 graditos, soy primerizo.
0: Bienvenido.
7: Y por la 92, a la altura de Utrera Carmona, 20 graditos, cielo despejado y mucha calor.
8: Huelva, 19 grados y totalmente despejado.
9: Sanlúcar de Barrameda, 19 grados, despejado.
10: Chiclana de la Frontera, 23 grados.
11: 21 grados en Brenes, cielo despejado y estrellado. Estepa, 21 grados, despejado.
12: Desde aquí, desde el centro de transporte de Sevilla, dirección Algeciras, 24 grados, 5 y 10 de la mañana. Cielo despejado.
13: Por cumbre de San Bartolomé, tenemos 20 grados y cielo despejado.
14: Coria del Río, 20 grados, cielo despejado.
15: En Ibros, en Jaén, 20 grados y cielo despejado. Soy primerizo.
16: Bienvenido. 22 grados en Algeciras. Nubecilla, pero está despejado.
17: Morón de la Frontera, 21 grados y cielo despejado.
18: 20 grados en Arco de la Frontera y despejado.
19: Hoy desde Brenes, 20 grados, despejado.
20: Aquí en Campo Cámara, provincia de Granada, 18 grados de temperatura.
21: Desde Puerto de Santa María, 20 grados y cielos despejados.
22: Almayate, Azarquía Malagueña, 20 grados.
23: 22 grados, Puente Genil y despejado.
24: Carrucha, 21 grados y el cielo despejado.
0: ¿Y fuera de Andalucía?
25: Toledo, cielo despejado, 19 grados de temperatura.
26: Primeriza.
0: Bienvenida.
26: Desde Lisboa, 22 grados, despejado.
27: Aquí, bajando París por lo negro, 14 grados, oscuro, oscuro, sin nubes y sin aire, mucho, mucho tráfico.
28: Stettin, Alemania, 10 grados y cielos despejados.
0: Ya ve, que estamos por el mundo entero, el Club de los Primeros, y eso nos alegra enormemente. Son las 6 y 20, enseguida estaremos con Sara, que es nuestra próxima invitada. Hoy estamos preguntando, porque dicen que nos estamos acostumbrando ya a cenar y a comer un poquito antes. Es que nosotros tenemos un horario que no tiene nada que ver con el resto de Europa. Cenamos a las 10 de la noche, almorzamos a las 3 y media, pero dicen que eso está cambiando. Lo dicen la gente del restaurante porque las reservas se hacen mucho antes, para las 8 y media, para las 9. ¿Tú qué dices?
29: A mí me gusta almorzar de 2:30 a 3 y la cena de 10:30 a 11.
0: ¡Hala!
29: Son los horarios que a mí me gustan.
0: Tardecito, ¿eh? ¿Tú te vas con la comida ahí a la cama? No.
30: Yo la cena la suelo hacer entre las 9:30 y 10 de la noche. Los almuerzos me gusta comer cerca de las 3, porque como coma a las 1:30, 2 de la tarde, a las 5:30 ya tengo las tripas que parece una hormigonera. Entonces apuro un poco más tanto la hora de la cena como la hora del almuerzo.
0: Es que te entiendo, lo de la hormigonera. Más.
31: Yo ceno a las 9:30 porque me levanto muy temprano.
0: Claro, si es que es lo suyo. Venga, uno más, que nos vamos con Sara.
32: Yo ceno tempranito porque a las 1:30 me tengo que levantar, pues hay que cenar tempranito.
0: Venga, uno solo más.
33: La teoría está toda muy bonita, pero cuando uno llega a la casa sobre las 6 y las 7, cena, yo ceno tempranito, yo ceno a las 8:30 o así, pero es que a las 9 ya me acuesto, porque es que me tengo que levantar a las 4:30, entonces ahí no hay tiempo de reposo, ni de relax, ni de nada.
0: Ya.
33: Pero la teoría es muy bonita, de hecho, de guardar un par de horas o tres, pero para los que madrugamos y terminamos tarde de trabajar, eso no hay...
0: No hay forma. Venga, que son las 6:22, que nos vamos con Sara. Sara, buenos días.
34: Buenos días, Charo.
0: Me alegro mucho saludarte. ¿Cómo estás, Sara?
34: Muy bien, aquí muerta sueño, como todos los días.
0: Pero bueno, tú madrugas, ¿no?
34: Yo madrugo. Yo me vengo a levantar entre las 5, hay días que un poquito antes, hay días que un poquito más tarde, pero bueno, más o menos hay media horita arriba, media horita abajo, por ahí ando.
0: Bueno, ¿y por qué? ¿A qué te dedicas?
34: Pues mira, yo trabajo de ingeniería de calidad en una empresa aeronáutica, bueno, pues un gigante aeronáutico, ¿no?, que tenemos aquí en Andalucía, aquí en Sevilla.
0: Y hay muchísimos oyentes de tu empresa, ¿eh? Muchos oyentes del Club de los Primeros, claro, sí, no, me alegra. Ingeniería de calidad, ¿eso qué es?
34: Bueno, aquí hay un montón de procesos, entonces claro, al tratarse de industria aeronáutica, pues tú sabes, los estándares de seguridad, de calidad, de estética, pues son muy importantes. Entonces hay un montón de departamentos, ¿no?, que cuelgan de eso, ¿no?, de lo que llamamos calidad, ¿no?, desde los inspectores, ¿no?, que verifican todos los procesos para que todo esté correcto según la normativa y tal. Bueno, pues hasta los ingenieros, ¿no?, que tanto de documentación como de proceso, como de operaciones, como de producción, en fin, hay un montón de departamentos y yo pues me dedico a eso, ¿no?, al tema de la calidad.
0: Sí, que hay un montón de departamentos. Hacer un avión, desde luego, no vamos, entráis en la fabricación de un avión, entra tanta gente.
34: Sí, sí, sí.
0: Es increíble. Bueno, o sea que tú más o menos comprueba que eso que se haya hecho correctamente, ¿no?
34: Efectivamente, yo empecé trabajando de inspectora y es un trabajo muy bonito, ¿no? Porque al final te llaman, ¿no? Somos los pone pega, ¿no? Los pone pega, ¿no? Los que estamos todavía protestando.
0: Los pone pega. Qué bonito eso, claro, los pone pega. Pega. Bueno, la seguridad, ¿no?
34: Estamos todavía protestando, claro, todavía protestando, esto no, esto sí, esto no, pero es un trabajo muy bonito porque cada día te encuentran una cosa distinta, al final son personas. Entonces aquí se hace todo manualmente, o bueno, casi todo, ¿no? Ya se van implementando más procesos automatizados y tal, pero al final es el trabajo con la gente, ¿no? Y bueno, tiene su parte muy bonita porque aprendes mucho y tiene sus partes que son, bueno, pues menos bonitas porque al final te está peleando con la gente, pero bueno, todo dentro de un ambiente profesional y muy bien, vamos, muy bien. Yo llevo ya 15 años aquí, ¿no?
0: Madre mía. ¿Y qué estudiaste, Sara?
34: Pues yo estudié filosofía y letras.
0: Por Dios, ¿qué me estás contando? Por Dios.
34: Sí, sí, porque realmente mi vocación era la docencia, pero bueno, como tengo familia aeronáutica, empecé a formarme, empecé a hacer cursos, empecé a hacer formación, tal, tal. Entonces pues he ido formándome durante un montón de años, pum, pum, pum, pum, pum, pum, pum, y he ido evolucionando.
0: Es que me ha dejado...
34: Y aquí estamos.
0: Me ha dejado muerta, sí, en la bañera, sí, completamente, como diría Nuria, sí, sí, Gaciño. Filosofía y letras, y está con piezas de aviones. Pero tú tienes más hobby.
34: Yo sí, tengo más hobby. Tengo más.
0: O más vida, vamos a decir que tienes más vida, allá de los aviones.
34: Sí.
0: ¿Y qué es? Cuéntala.
34: A ver, yo no tengo un hobby. Tengo un hobby caro, ¿no? Es un hobby carísimo, ¿no? Yo tengo un grupo de música desde que tengo 14 años, ¿no? Me apasionaba la música y siempre he ido saltando, ¿no? De grupito en grupito. Entonces, pues yo tengo mi grupo de música, bueno, pues con el que pues estamos muy comprometidos, tal. Nosotros hacemos un estilo que, bueno, no es tan accesible para todo el mundo, porque es una música un poquito más de nicho, pero bueno, nosotros encantados, nos movemos, damos nuestros conciertitos, nos movemos por aquí, por allí.
0: ¿Y la cómo llamáis?
34: Pues el grupo se llama Doca Puzzle.
0: ¿Doca?
34: Doca Puzzle, nosotros somos de aquí de Sevilla, sí.
0: Vale, ¿y tú dentro del grupo qué haces? ¿Canta, toca?
34: Sí, yo soy la vocalista.
0: ¡Ay, por Dios! Espérate, que los oyentes... Claro, los oyentes dicen, va a ver, una muchacha que trabaja en una empresa de aviones, importante, que trabaja en ingeniería de calidad, que quería estudiar filosofía y letras, o llegaste a estudiarla, ¿no?
34: Sí, llegué a estudiarla. No, o sea, la terminé, pero llegué a estudiarla.
0: Que estudió filosofía y letras, y encima canta, mira, dale.
34: Sí.
0: Esto es como heavy, ¿no?
34: Sí, es heavy. Mezcla, sí.
0: Espérate, a ver si canta, porque esta es la introducción de la música.
34: Claro, ese es el principio de la canción.
0: Espérate, a ver si arranca Sara a cantar y la escuchamos en otra versión de su vida.

0: Está la de filosofía y letra. Bueno, y eso, los fines de semana vais a cantar ¿dónde?
1: Sí, mira, precisamente el día 2 vamos a estar en Mérida, en un festival que hace la Asociación de Mérida del Acero Rock. Y bueno, el viernes vamos a estar por ahí y ya después el siguiente, el día viernes, vamos a Vigo.
0: Bueno.
1: También tenemos planificado para ir a Jerez, tenemos planificado para tocar aquí en Sevilla, en Malandá, en fin, que hay cositas.
0: Salas pequeñas, bueno, ¿no? Salas pequeñas.
1: Sí, claro, claro, claro, sí, sí. Ahora mismo la temporada, ya cuando empieza el invierno, otoño invierno, ya el circuito es por salas pequeñas. Los festivales grandes son solo para verano. ¿Sí?
0: ¿Recuerda el nombre del grupo, hombre, por si la gente lo quiere buscar?
1: Se llama Doca Puzzle.
0: Doca Puzzle. Sí. Luego me lo escribe, sí, luego me lo escribe en el WhatsApp, que me pasó la entrevista a la página de Facebook.
1: Vale.
0: Bueno, Sara, hija, ¿y cómo acabas en el Club de los Primeros?
1: Oye, mira, pues porque me levanto tan temprano, claro, yo pongo la radio, y un día dándole así al scroll, yo llevo ya escuchándote ya todo el tiempo, y me llegó, y otra, pues me resultó un programa muy guay, muy simpático, porque al final es un programa que está hecho por la gente. Y además, como tú tienes un estilo tan desenfadado, tan guay, tan cercano, y me encantó y me enganché. O sea, yo voy toda la mañana te escucho. De hecho, hay días que incluso cuando llego más temprano, me llevo los cascos y lo pongo en streaming a través de internet para escucharte.
0: Qué bien, me gusta. Oye, mucho. Pues mira, me encanta. Tú corre la voz por ahí por la empresa, que sois muchísimo.
1: Sí, hombre, sí.
0: Todos tienen derecho a escuchar el Club de los Primeros, no se van a aburrir por ahí sin poner la radio.
1: Digo.
0: Eres una caja de sorpresas, Sara, hija. De filosofía y letra al proyecto este de Doca Puzzle. ¿Doca Puzzle, lo he dicho bien?
1: Sí, sí.
0: Al grupo de música de rock, y trabajando con los aviones. En fin, hay que aprovechar la vida intensamente, y tú lo haces,
1: todo
0: desde
1: lo que
0: luego.
1: Se pueda, todo lo que se pueda, claro, no se sabe nunca mañana.
0: Mándame una fotito tuya así, o en el grupo de rock, o lo que tú quieras, que vamos a subir la entrevista a la página de Facebook, ¿te parece?
1: Venga, genial, perfecto.
0: Sara, te mando un abrazo muy fuerte.
1: Venga, un abrazo, Charo.
0: Gracias, buen día.
1: Venga, a ti, adiós.
0: Me encanta, cantando ella, iba para filósofa. Dale, a ver qué pasa en la carretera.
2: AP4, kilómetro 44 de Cádiz, dirección a Sevilla, en el kilómetro 44, un coche parado en el arcén.
0: Hay más.
3: Mucho cuidado, coche averiado en la A92, kilómetro 41, antes de llegar a Araal. El coche está en el arcén derecho, en dirección Sevilla, con los cuatro intermitentes, y se ve muy poco. Y además la persona del coche está fuera.
0: Cuidado.
3: Y se ve muy poco.
0: Cuidado.
3: Hay que tener cuidado.
0: Cuidado con eso. Esta información es importantísima, la que ofrecéis vosotros al resto de los oyentes. Claro, a las 7, 6 y 50 minutos termina el programa y parece que ahí se acaba, ¿no? Que ya no hay más incidentes. No. Esto continúa, ¿eh? A las 7 y 28 minutos aproximadamente daremos otra ronda del tráfico, y a las 7:43 una segunda más, ya no dentro del programa del Club de los Primeros, sino con Juan Carlos Vélez. Por eso siempre os digo que sigáis mandando WhatsApp de las incidencias en la carretera, que probablemente a esa hora hay más tráfico, lógicamente, hay más gente levantada, y habrá más incidencia. Y claro, esa incidencia queremos que, como servicio público que somos, no se desperdicie, y la contemos, y os la contemos, y la contéis vosotros, que en definitiva vosotros sois quien participáis en el programa. Así que no olvidéis el teléfono 616-161-161, más allá de la hora del Club de los Primeros, que yo estoy pendiente de recibir esos WhatsApp. Venga, ahí uno más.
4: En Sevilla, en la ronda histórica, por el carril bus taxi, hay una rama de un árbol bastante importante, y como es de noche, hay que tener cuidado, que no se ve bien. Yo casi me la como, así que para los compañeros, por favor, cuidado, que cuando te das cuenta lo tiene encima, ¿vale?
0: Bueno, también
4: repito, ronda histórica, ¿vale? A la altura de los 100 montaditos y el Burger King.
0: A ver si se la quitan de ahí. Venga, titulares.
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0: El gobierno prepara un refuerzo policial para Málaga en respuesta a los dos últimos tiroteos que dejan un joven muerto y un herido grave. En Ceuta se ultima un nuevo campamento de acogida en la conocida como Cuesta de Caballería, Playa de Benítez, y la Policía Nacional ha detenido esta noche a un migrante en la Playa del Trampolín que había apedreado a una patrulla. Zapatero asegura ahora al juez Calama que las joyas que encontró la policía en el registro de su despacho hace 4 meses son un regalo personal del rey de Arabia Saudí en 2007. Sin presentar pruebas, alega que no tenía conciencia de su valor. El escritor irlandés John Banville se borra del Festival de Cultura de Granada por el boicot a la escritora argentina Ariana Hardwick por parte de grupos pro-palestinos. Y en deporte, la selección española sub-20 femenina se clasifica para la final del Mundial. Ha ganado a Italia por 0-2 y se va a enfrentar en la gran final a la vigente campeona Corea del Norte. A ver qué dice la prensa internacional. El tráfico, no se me olvide que a partir de ahora, ya sabéis, la recopilación del tráfico, pondremos las dos últimas incidencias, pero queremos saber si el tráfico es fluido también. Oye, que la cosa no consiste en nada más que de incidencia, que si el tráfico es fluido es una información agradable de escuchar si tú vas a coger el coche, saber que por tu zona no hay ninguna incidencia, ni hay atasco, ni nada parecido. Así que para eso es necesario tu colaboración, una vez más, como siempre. Así que, ¿por dónde vas? ¿Y cómo se circula? ¿Está bien? Pues 616-161-161. Ya sabéis que detrás de ese WhatsApp de voz siempre un emoticono. Así sabemos que eso tiene que ver con el tráfico, ese WhatsApp. Ahora sí, a ver qué dice la prensa internacional. Beatriz Almeida, buenos días de nuevo.
6: Buenos días de nuevo. Comenzamos en Marruecos porque allí avanza el recuento de votos de las elecciones que tuvieron lugar ayer. El diario Express de Casablanca informa de que el PAM, Partido de la Autenticidad y la Modernidad, está por delante en la circunscripción de Rabat Chaya tras el escrutinio del 75%. El PAM es el segundo partido de la actual coalición de gobierno. En Marrakech, la información publicada por Alayun 24 muestra al PAN en primera posición en las tres circunscripciones de la ciudad con más del 90% escrutado. Y el Morocco World News dice que la participación legislativa en Marruecos cae al 38% por debajo del nivel de 2021. Nos vamos a Estados Unidos. El Washington Post informa de que Trump brinda a Xi Jinping una inusual bienvenida en el aeropuerto al comenzar la visita a Washington. El presidente saludó a Xi en la pista de aterrizaje, un gesto que no suele extenderse a los jefes de Estado extranjeros, lo que subraya su deseo de congraciarse con el líder chino. Y el diario China Daily, que es un diario chino en inglés, titula: Xi afirma estar seguro de que China y Estados Unidos pueden encontrar la manera correcta de llevarse bien. De China nos vamos a Venezuela. El Nacional, que es un periódico oficialista, titula: En Venezuela habrá elecciones. Delcy Rodríguez proclama un renacer político ante la Asamblea General de la ONU. Lo ha dicho esta madrugada, que sí, que habrá elecciones. Y La Patilla, que es el diario de la oposición, dice que Estados Unidos descarta que la reunión de Donald Trump con Delcy Rodríguez legitime su régimen. Una noticia curiosa, llamémosla así, curiosa, que leo en Le Monde, el francés Le Monde. En Turquía, los drones policiales están vigilando a los consumidores de alcohol. Patrullan por la noche ordenando a la gente que no beba en espacios públicos, a pesar de que ninguna ley lo prohíbe. El mensaje que emiten los drones es: dron policial presente, el consumo de alcohol está prohibido en esta zona, por favor, abandonen el lugar inmediatamente. Oh. Esto es una señal más del giro conservador y autoritario del país. Ya lo predijo George Orwell en su novela 1984, El gran hermano te vigila.
0: Hombre, imagínate ese dron diciéndote: ¡eh, que te estoy viendo! O en la Feria de Sevilla se iba a gastar harta el dron. En la feria en general. Gracias, Beatriz, hasta mañana.
6: Hasta mañana.
0: Venga, que son las 6:36. Tú sabes que la gente, que tú me has orientado por la pregunta de hoy. Tú dijiste que un informe decía que la gente reservaba mucho antes en el restaurante. Ajá. Pues aquí la gente...
6: Aquí no, nada.
0: Aquí la gente sigue comiendo, fíjate, y cenando...
6: La realidad realidad es otra.
0: A las 10 pues y media yo sí y hasta las 11 de la noche.
6: Yo sí he adelantado.
0: Yo sí, yo vamos, sí es una barbaridad. Claro. Una barbaridad. O sea sí, que sí. Vamos a seguir escuchando.
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0: Venga, ahí va.
7: Yo suelo comer una vez al día.
0: Una.
7: Y hago 24 horas de ayuno.
0: Uy.
7: Y así, comemos al mediodía y ya hasta el otro día. O la noche, pues nos tomamos una manzanilla a cualquier cosita. Algo pero, ligerito.
0: Pero muy ligerito.
7: Pero no comemos cena. Pues se hace la cena muy copiosa y cuesta mucho trabajo.
0: Oh, pues tú estarás como un pincel, más.
8: Pues mira, vamos a ver, yo sinceramente estoy empezando, mira, ya por ejemplo, sí. A las 6:30 de la tarde me comí unas tortitas, o a las 7, unas tortitas de avena que me hice con mi mujer, y me hinché y dije, ya no ceno,
0: claro.
8: Pero eso es raro, las cosas como son, eso es rarísimo. Yo normalmente suelo cenar y ya te digo, yo vamos a acuesto para las 11, pero yo a las 10, muchas veces 9:30, 10 antes no ceno. Pero ya te digo, quiero cambiarlo por lo que ha dicho antes el compañero y es verdad, no te puedes acostar... No te puedes acostar realmente habiendo comido hace media hora.
0: Claro.
8: ¿Sabes? No, al final no hace bien la digestión, no te cuestas pesado. Lo suyo es eso, cenar, vamos para las 9 o así, acostarte para las 11, pero que haya un par de horitas en medio. Eso es lo suyo y quiero empezar a hacerlo a partir de ahora. De hecho, yo madrugo un montón y aquí me tengo que acostar pronto, por lo cual si yo ceno a las 9:30, 10 y quiero hacerlo y quiero acostarme con 2 horas de digestión habiéndola hecho, entonces es que me tendría que acostar a las 12. Y ya a las 12, si me acuesto, que me levanto a las 4.
0: No, no, no. Pues nada, como yo, que yo ceno a las 6 de la tarde, 6:30 como mucho. Claro, más.
9: Claro, yo la hago la cena muy tempranito. 8:30.
0: Claro.
9: 8:15,
0: muy bien.
9: Esa es la hora.
0: Muy bien.
9: Ya con cierta edad hay que mirar mucho el estómago y las noches con el estómago cargado es muy mala. Así que yo de 8 a 8:30 y la de mediodía.

0: Dormir con con la digestión hecha para nosotros, o por lo menos para mí, es fundamental. Pero bueno, toda la familia está acostumbrada a cenar tempranísimo.
1: Más.
2: Yo para la cena siempre he sido de cenar tarde. Vaya, a partir de las 12 de la noche. Lo que pasa es que ahora hemos cambiado de horario y ahora ceno como una persona medio normal, a las 9, 10.
1: Bueno.
2: Ahí es verdad que ceno un poquito más de cantidad, pero yo siempre he sido de cenar como de noche. Salía del trabajo muy tarde y vaya, casi siempre una o dos de la mañana es mi hora de cenar.
1: Buah. Una más. ¿O dos?
3: Charo, yo intento cenar temprano, sobre todo ahora en este tiempo. Tú veas luego en el cambio de hora, si suelo cenar un poquito ya más tarde. Y también es bueno, con menos cene uno por la noche, mejor.
1: Hombre, ligerito, ligerito. Venga, la última.
4: Pues yo la hora de cenar es las 10. De 10 a 10 y media.
1: Tarde eso ya, ¿eh?
4: Cena. Anoche mismo cené tres filetes de cabeza de lomo. ¿Anda? Y una cara de melón. La hora de comida es la hora de comida, de 2 a 3.
1: Ahí estamos.
4: El fin de semana suelo almorzar un poco más tarde. Mm. Pero la hora de la cena, sobre esa hora. Menos cuando hay fútbol, que ceno en el descanso. Suelen empezar los partidos a las 9 y a las 10 menos cuarto ya se está poniendo el hule. Y preparando la cena.
1: Me encanta el hule, me encanta. Claro, y tú no pierdes el tiempo. Dices tú, venga, 15 minutos de descanso, ahí almuerzo, ceno yo. Ay, que quedan muchos más, pero que no nos da tiempo a todo. Tenemos que hablar con Antonio, que nos está esperando. Y mientras, os recuerdo los mensajes de WhatsApp para la ronda del tráfico. Si se circula con fluidez, si hay algún atasco, si el tráfico es lento, si hay alguna incidencia. Todos los detalles, todos, 616-161-161. Nos vamos con Antonio. Antonio, buenos días.
5: Hola, buenos días.
1: Me alegro saludarte. ¿Dónde te encontramos,
5: igualmente,
1: Antonio?
5: Pues mire usted, estoy en la puerta del trabajo ya.
1: ¿Eh?
5: Para entrar a mi lugar de trabajo aquí en Córdoba, en los colegios provinciales.
1: En Córdoba, ¿y a qué te dedicas?
5: Pues mire usted, soy peón de imprenta. De la imprenta provincial de la provincia de Córdoba.
1: ¿Qué?
5: De la Diputación Provincial.
1: ¿Qué es peón de imprenta? No sabía que hay un peón de imprenta. Es la primera vez que tengo conocimiento, claro, que hay un peón de imprenta.
5: Sí, señora.
1: ¿Y qué hace el peón de imprenta?
5: Pues el peón de imprenta está pendiente de las máquinas y de ayudarle a los oficiales de impresión.
1: Uh-huh.
5: A arrimarle papel, a retirarle papel y también a la encuadernación, que también se llama encuadernación.
1: Ya están llegando la gente, ¿no? Porque he escuchado un buenos días por ahí de fondo.
5: Así que ya lo sabe.
1: No, que digo, ya está llegando la gente. Antonio, que digo que ya está llegando la gente, que he escuchado algún buenos días por ahí de fondo. Que hay más gente por ahí, que no está solo, vamos.
5: No, que va. Aquí estamos muchísima gente ya entrando a trabajar, entramos de 7 a 2.
1: Vale.
5: Y ya está, esa es nuestra labor.
1: ¿Y eso es grande? ¿Es una imprenta grande?
5: Sí, es una imprenta grande. Date cuenta, Charo, que hacemos cartelería, hacemos revistas de Semana Santa, hacemos revistas de todo lo que ha relacionado con la impresión de la imprenta,
1: claro,
5: de la provincia.
1: Y ahora
5: todos
1: mismo
5: los carteles,
1: todos los carteles de las fiestas, de la verbena,
5: correcto,
1: de todo.
5: Ahí está, doña Charo, bueno. Ahí está.
1: Y dime una cosa, Antonio, ahora mismo, dígame, ¿en qué estáis? ¿Cuánto estáis trabajando en la imprenta?
5: Pues estamos unas 10 personas.
1: Bueno, está bien.
5: 10 personas que estamos ahí, claro, entre los maquinistas que hay y lo que estamos en encuadernación, unas 10 personas estamos.
1: Date
5: cuenta que ya mismo empieza los calendarios sociales, que se hacen muchos, amigo, calendarios sociales para asociaciones sin ánimo de lucro, que la Diputación subvenciona, y en fin, que no tienen recursos y se le ayuda desde aquí, desde la Diputación Provincial.
1: O sea, que esa imprenta pertenece a la Diputación, ¿no?
5: Correcto.
1: Vale.

0: Fíjate tú, con todos los pueblos que hay en la provincia de Córdoba, la de cosas que se hace, no pararéis.
1: Pues sí, muchísimas. Y además libros de autores que solicitan también que se le pide a la Diputación
0: para una ayudita
1: del libro y se le hace su libro que edite el autor.
0: O sea que tú ves antes que nadie los carteles de las fiestas y demás, ¿no?
1: Correcto, exacto. Así es. Esa cosa
0: se tiene que guardar en secreto absoluto, ¿no?
1: Correcto, hombre, no debes ni de mandar fotos ni nada. No nos da tiempo, Charo.
0: No, ¿verdad?
1: No nos da tiempo porque esa impresión, cortado, se imprimen, se cortan, se empaquetan y para el pueblo.
0: ¿Y a ti no te da tiempo ni de mirarlo, casi?
1: No. Muchas veces alzamos los libros, los cortamos, los pegamos y no, me preguntan el título del libro
0: y
1: me lo sé.
0: Claro.
1: Exacto.
0: Lo entiendo.
1: Porque se hace muchísimo.
0: Lo entiendo perfectamente.
1: Se hace muchísimo y ya está. Y esa es nuestra labor aquí.
0: Antonio,
1: una
0: pues...
1: muy bonita.
0: Te agradezco enormemente. Sí, sí.
1: Igualmente.
0: Que es preciosa. No tengo ninguna duda.
1: Me gustaría saludar.
0: Pero rápidamente, que tenemos una lista, larga de incidencia.
1: Pues,
0: venga, dale.
1: Saludo a toda mi familia... que yo vivo en la Rambla, pero soy de Aguilar de la Frontera.
0: Dile.
1: Tengo un hermano oyente de usted. Y nada, y desearle que le haya gustado mi entrevista sobre lo que es la labor que hacemos en la Diputación Provincial.
0: El mundo de la imprenta es precioso, claro que sí.
1: Correcto,
0: Antonio,
1: correcto,
0: un abrazo
1: que es
0: fuerte.
1: Magnífico.
0: Sí, que lo
1: igualmente,
0: digo.
1: Doña Char, un beso.
0: Gracias.
1: Un beso y enhorabuena por el programa tan bonito que tenéis.
0: Gracias, Antonio. Me ha puesto muy mayor con
1: Venga,
0: Doña Charo, ¿eh?
1: Muy
0: mayor me
1: ha
0: puesto yo con Doña Charo. Adiós.
1: Venga.
0: Venga, dale, que hay un montón.
2: Mucho cuidado, coche averiado en la A92, kilómetro 41, antes de llegar a Aral. El coche está en el arcén derecho, en dirección Sevilla, con los cuatro intermitentes y se ve muy poco. Y además la persona del coche está fuera y se ve muy poco. Hay que tener cuidado.
3: Sobre el kilómetro 70, lo de la A92. Cuidadito por ahí.
4: Autovía 7 desde Málaga en dirección a Marbella. Subiendo Liguerón, justamente antes de coronar Liguerón, hay un camión averiado en el carril derecho.
5: Pedro de Cabra, antes de llegar a la Benavides en Córdoba, en el arcén de la derecha hay un autobús con los cuatro intermitentes puestos y pilla un poco del carril de la derecha. Tener cuidado.
6: Aquí vamos sentido Grazalema, vamos a trabajar allí y vamos por la carretera que va en tráfico fluido.
7: Carretera A7, Estepona, Algeciras. A su paso por Sabinillas, tráfico fluido.
8: A 92, pasa 2 horas, antes de llegar a la Cuesta La Dueña, hay un camión en el arcén derecho, dirección Sevilla.
0: Aquí nos quedamos. Recordad que tenéis que mandarme más WhatsApp con el tráfico, que luego te lo va a contar Juan Carlos Pérez. Y más cosas que te va a contar, Juan Carlos, buenos días.
9: Buenos días, sí que vamos a seguir escuchándole, ¿sí?
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9: El gobierno prepara un refuerzo policial para Málaga en respuesta a los dos últimos tiroteos que dejan un joven muerto y un herido grave.
11: Un nuevo campamento va a acoger 700 inmigrantes en Ceuta. La policía prepara ya el traslado. Esta noche un inmigrante ha sido detenido en la playa del Trampolín por apedrear a una patrulla.
9: Zapatero dice ahora que las joyas de su despacho son un regalo personal del desaparecido rey Abdullah. Su portavoz negó en su día que el origen de las alhajas fuera Arabia Saudí.
11: Estados Unidos alerta de un ataque ruso con drones contra España, Francia o Italia. Lo dice hoy, lo publica hoy el periódico El Mundo. Moscú los lanzaría desde barcos con 600 kilómetros de autonomía.
9: El escritor irlandés John Banville se borra del Festival Cultural de Granada por el boicot de grupos pro-palestinos a la escritora Ariana Harbich, que obligó a suspender la participación de la autora argentina.
11: En los deportes, la selección española sub-20 femenina se clasifica para la final del Mundial. Ha ganado a Italia por 0-2 y se medirá en esa gran final a la vigente campeona del mundo, a Corea del Norte.
9: Tenemos por delante un día de sol y de calor, con máximas que se van a mover entre los 30 de Almería y los 37 de Sevilla y Córdoba. 7 menos 10, información local.
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12: Buenos días, Sevilla. La Guardia Civil busca al hombre que el pasado domingo apuñalaba a una mujer en Bormujos. Noticia que les adelanta Canal Sur Radio. La mujer permanece ingresada de gravedad en el Hospital Virgen del Rocío. La agresión se produjo dentro de una reyerta entre grupos rivales dedicados al narcotráfico. La nueva sede de la cabalgata de Sevilla permitirá que en un futuro las carrozas sean más anchas y más altas. Se ha puesto la primera piedra en las naves donde se montaban los cañones de Santa Bárbara, en el barrio de San Bernardo. Sevilla registra casi el 30% de todos los accidentes laborales mortales de Andalucía, según datos de UGT. 24 personas han muerto trabajando en la provincia en lo que va de año. También un nombre propio, el del artista Jorge Gallego, autor de la portada del Llamador de papel de este año, ha sido designado cartelista de la Semana Santa de 2027. Y hoy en la Bienal, Esperanza Fernández Duquende o José Valencia en el espectáculo A Canela y Clavo. El tiempo. Hoy cielos prácticamente despejados, vientos flojos variables, con predominio de componente este. Temperaturas con pocos cambios. La máxima va a ser 37 grados en Écija, Lebrija, Morón y Sevilla. Ahora tenemos 21 en el Saucejo, así como en la Puebla de los Infantes. En la capital también tenemos 21 grados. Y el tráfico es fluido a esta hora en la red viaria de Sevilla y provincia. Eso sí, tengan en cuenta que la rama de un árbol en estos momentos dificulta la circulación por la Ronda Urbana Norte. Nos lo acaban de contar los oyentes del Club de los Primeros.
13: En Sevilla, en la Ronda Histórica, por el carril bus taxi, hay una rama de un árbol bastante importante. Y como es de noche, hay que tener cuidado que no se ve bien. Yo casi me la como. Así que para los compañeros, por favor, cuidado, que cuando te das cuenta lo tiene encima,
12: ¿vale? Una rama en la Ronda Histórica de Sevilla. Enseguida vamos con el desarrollo. Antonio Carlos Santana realiza las noticias de Sevilla en Canal Sur Radio.
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12: La Guardia Civil investiga la agresión con arma blanca sufrida por una mujer este pasado domingo en Bormujos. El autor del apuñalamiento ha sido identificado y está en busca y captura, mientras que la mujer permanece ingresada grave en el Hospital Virgen del Rocío. Según ha podido saber Canal Sur Radio, la agresión se produjo dentro de una reyerta entre grupos rivales dedicados al narcotráfico. El agresor pertenece al grupo de los Panduro y lo ocurrido el sábado ha desencadenado otros incidentes. Lo ocurrido este pasado fin de semana ha desencadenado otros incidentes, según fuentes consultadas por esta emisora. Este mismo día, el acompañante de la mujer apuñalada como represalia trató de atropellar a varias personas y agredido a otra mujer, por lo que ha sido detenido. Más cosas, les hablamos de la siniestralidad laboral. Sevilla registra el 29% de los accidentes laborales mortales que se producen en Andalucía. Hasta julio han muerto 24 personas trabajando en nuestra provincia. Datos de UGT, cuyo responsable de salud laboral, Pablo Sánchez, ha denunciado la falta de planes de seguridad en las empresas.
17: La provincia que más accidentes mortales acumula en lo que va de año es Sevilla, con 24 accidentes mortales. Este año está habiendo un incremento que nos está llamando especialmente la atención.
12: El juzgado de lo mercantil de Sevilla ha eximido de responsabilidad a los últimos administradores de Abengoa en relación con la quiebra de la empresa. La jueza ha calificado de fortuito el concurso de acreedores de la entidad, desestimando así la demanda de uno de los acreedores de Saudi British Bank, que había pedido que se declarase culpable el entonces presidente de la compañía, Gonzalo Urquijo, y a sus consejeros por una supuesta actuación negligente. Los restos de la multinacional andaluza fueron adquiridos por la empresa de renovables Cox Energy en el año 2023. Hablando de empresas, una empresa sevillana que se llama Igluco va a presentar hoy un glucómetro que registra el nivel de azúcar sin pinchazos, una tecnología de infrarrojos. El fundador de la empresa, Pedro Luis Navarro.
18: Al introducir el dedo, atraviesa la señal del dedo y eso se lee y se lleva al cómputo que tenemos en la nube para que devuelva un valor que nos aparece en el móvil.
12: Ya se puede encontrar en las farmacias a un precio de 379 euros. Y hablando de salud, más de 300 profesionales de la salud cerebral se reúnen hoy y mañana en Sevilla en unas jornadas para abordar la aplicación de técnicas de neuromodulación en trastornos mentales. Esto es estimular determinadas áreas y para mejorar síntomas de enfermedades o trastornos como la depresión, la ansiedad, el TOC, el Alzheimer, el insomnio o las adicciones. 6:55.
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12: La nueva sede de la cabalgata de Sevilla va a permitir el diseño de carrozas más anchas y más altas. Saldrá de la antigua nave de montaje de cañones de Santa Bárbara, junto a la avenida de Eduardo Dato, 4.500 metros cuadrados, 5 puertas de acceso. La primera cabalgata saldrá de esa sede, la cabalgata saldrá por primera vez de esa sede en 2028 y con más posibilidades creativas. Así lo explicaba el director artístico Jesús Corral a Canal Sur Radio.
21: Mucha más anchura en las carrozas, que no podíamos hacerla. Antes no podíamos por las puertas, por la forma de esto. Aquí ya se ha estudiado todo para la carroza poderla dar un poco más de altura, un poco más de anchura. Altura no mucho más por los alumbrados, pero sí lo que podemos hablar es en las anchuras de las carrozas.
12: Para la cabalgata próxima ya hay muchas carrozas terminadas y la generación del 27 va a estar muy presente con el logo del Ateneo en la portada de feria del año que viene, según ha anunciado el alcalde. Por otra parte, les contamos que el Ministerio de Transporte ha iniciado el proceso de expropiación de los terrenos para la futura estación de cercanías de Dos Hermanas Casilla de los Pinos, situada a algo más de 2,5 kilómetros de la actual estación ferroviaria frente al nuevo Palacio de Exposiciones y Congresos. Y el rector de la UPO, de la Universidad Pablo de Olavide, Francisco Oliva, ha calificado de intolerable el boicot del acto de inauguración del curso académico el pasado martes por parte de un grupo de alumnos. En una carta dirigida a la comunidad universitaria manifiesta su más profundo rechazo a esos comportamientos que impidieron los discursos del consejero de universidades y el suyo propio. Por otra parte, les contamos que la utilización de la Plaza Virgen de los Reyes para una cena privada ha llegado al Parlamento de Andalucía, dado que la consejera de Turismo, presidida por Manuel Gavira de Vox, concedió para ello una subvención de 18.000 euros. La parlamentaria socialista María Márquez dice que los que criticaban las mariscadas ahora son los protagonistas.
22: No tiene importancia ninguna para la extrema derecha que se use un espacio público de estas características. Los que venían a acabar con las paguitas y las mariscadas, lo que no nos habían contado es que querían las mariscadas y las paguitas para ellos.
12: El portavoz del grupo parlamentario del PP, Tony Martín, cree que se está haciendo un uso demagógico de este asunto.
23: Yo he visto a Antonio Muñoz, alcalde del PSOE, con su smoking y su pajarita estupenda en mitad de la Plaza San Francisco, pues comiendo un menú seguramente similar al de que pusieron la otra noche. Independientemente de eso, se está haciendo evidentemente un uso absolutamente demagógico de la cuestión.
12: Más cosas. Jorge Gallego será el cartelista de la Semana Santa de Sevilla 2027. El artista de Montellano, que se introdujo en el ámbito cofradiero como autor de la portada del llamador de papel de este mismo año 2026, va a ser el cartelista. Y por otra parte, les contamos que en la Bienal, esta noche, el contrabajista Pablo Martín, Caminero en Artillería, con el cante de Ezequiel Martínez, y en el Teatro de la Maestranza, A Canela y Clavo, con Esperanza Fernández.
24: Santa Justa y Rufina son dos hermanas.
12: Le acompañarán también otros artistas como Duquende, José Valencia, Pepe Torres o Nazaret Reyes. Y vamos con la información deportiva. Alonso Rivero, buenos días.
25: Hola, ¿qué tal? Buenos días. Miguel Sierra, el canterano del Sevilla, como mejor futbolista sub-23, Álvaro Valles como la mejor parada y Manuel Pellegrini como mejor entrenador del mes de septiembre, están nominados por la Liga. Así que eso deja en evidencia que los dos equipos sevillanos se están cuajando un gran inicio de temporada en estas 7 primeras jornadas. En 7 primeras jornadas en las que hay pocos lesionados, pero tras el parón el Sevilla sigue transmitiendo que Rubén Vargas debe estar, que Quique Salas también, y que esperan que lo pueda hacer el delantero belga Stassen, y en el Betis, que también estará el central Bartra.
12: La máxima hoy será de 37 grados, a esta hora tenemos 21 en la isla de la Cartuja.
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0: ¿Cómo están? Bienvenidas, bienvenidos. Es jueves 24 de septiembre de 2026. Más policía para combatir la inseguridad en Málaga. El gobierno prepara un refuerzo policial como respuesta a los dos últimos tiroteos de la capital malagueña que dejan un joven muerto y un ultraturco herido grave. Un ajuste de cuentas entre narcotraficantes es la principal hipótesis en ambos casos. Si bien el del joven asesinado en Barcenillas, la investigación señala que los pistoleros se equivocaron de objetivo. A pesar de estos acontecimientos, el subdelegado del gobierno, Javier Salas, ha destacado que Málaga es segura, pero ha avanzado que el Ministerio del Interior va a desplazar a agentes de otras provincias los próximos días para incrementar la sensación subjetiva de seguridad de los malagueños.
1: Málaga es una provincia segura. También estamos estudiando para aumentar esa incluso sensación subjetiva de seguridad, que es la que tienen las personas. El plan Costa del Sol se va a reforzar en la ciudad de Málaga con más efectivo y más presencia policial en estos días.
0: La víctima del segundo tiroteo es un ciudadano turco, como les digo, de 47 años, perteneciente a los Ultras, el equipo de fútbol Fenerbahçe. La policía busca al menos a dos atacantes que actuaron a cara descubierta. El vicepresidente primero de la Junta y consejero de Presidencia ha pedido al gobierno que reaccione ante la sucesión de tiroteos en la capital malagueña y que tome medidas. Antonio Sanz considera que al Ejecutivo se le ha ido de las manos la lucha contra el narcotráfico.
2: Ya hemos alertado al Gobierno de la Nación, al Ministerio de Interior, que no puede seguir ocurriendo que el Estado no esté cuando más se le necesita, ¿no? Creo que al Gobierno se le ha ido de las manos la lucha contra el narcotráfico. Creo que al Gobierno no ofrece apoyo a nuestro Guardia Civil y a nuestras policías.
0: La crisis de Ceuta llegó esta noche a la Asamblea General de las Naciones Unidas en Nueva York. El presidente del gobierno, Pedro Sánchez, atribuye la situación que han vivido, que siguen viviendo en la ciudad autónoma, a la desigualdad, la desesperación y la desinformación, y describe lo ocurrido como una de las mayores crisis de inmigración irregular de los últimos años.
3: Sé que en momentos así la tentación es elegir el atajo, ceder al miedo, convertir al migrante en enemigo y vulnerar la legalidad. Pero mi país, España, no va a hacerlo. Y tampoco, lógicamente, una ciudad española como Ceuta.
0: Insiste el presidente del gobierno en la tesis de la crisis migratoria para explicar lo ocurrido en Ceuta durante su discurso ante el plenario de la ONU, en el que, sin mencionarlo, ha cargado contra el gobierno estadounidense de Donald Trump y contra otros a los que tacha de egoístas, de ignorantes y de crueles.
3: No hace falta señalarlos, todos sabemos quiénes son y cuál es su modo o su modus operandi. Empiezan en primer lugar cuestionando las reglas, después las incumplen, a sabiendas, por cierto, de que nadie se va a atrever a pedirles cuentas, y recortan sus contribuciones a organismos multilaterales como este. El suyo, por tanto, es un intento de demolición planificado, coordinado.
0: El presidente asume que hay que hacer reformas en Naciones Unidas, como la de su Consejo de Seguridad, para acabar con el derecho de veto de los miembros permanentes, cosa que esos miembros permanentes pues no están por la labor de hacer, claro. Y aboga, como nos dijo el lunes en este programa, recordarán, el ministro de Asuntos Exteriores, José Manuel Álvarez, porque una mujer latinoamericana sea la próxima secretaria general de las Naciones Unidas. Bueno, ayer al final la montaña parió un ratón. La expectación era máxima por si se producía un intento de entrada masivo a través de las fronteras de Ceuta y Melilla, que finalmente no ocurrió, en parte debido a que esta vez sí había un extraordinario despliegue de seguridad en ambos lados de la frontera, sobre todo en el lado marroquí. Y eso que se temía que con las elecciones en Marruecos, ahora le digo cómo va la cosa, las fuerzas de seguridad marroquíes estuvieran a otra cosa. Pero no fue así, porque había un enorme despliegue de más de 3.000 agentes marroquíes en aquel lado de la frontera. También había un despliegue enorme de agentes españoles aquí. Es que había tres pelotones de los GRS de la Guardia Civil en Ceuta y otros tres en Melilla, con 20... agentes por pelotón. Había un enorme despliegue en esta ocasión. Bueno, después de que Pedro Sánchez anunciara en la CNN que el gobierno español ha pedido respuestas y acciones a Marruecos por fallar en el control de la frontera con Ceuta,
4: we have asked Morocco for actions and also for answers because it is also clear that its border control failed.
0: después de esto, el portavoz del Partido Popular, Borja Semper, critica al presidente del gobierno por señalar ahora a Marruecos para exculparse y habla de broma pesada.
5: Si no estuviéramos hablando de cosas tan serias, todo sonaría un chiste o una mala broma por parte del gobierno.
0: Entre los socios del gobierno, el portavoz de Esquerra, Gabriel Rufián, le pide al presidente que se deje de eufemismos y que hable claro.
6: Que empiece a decir la verdad, pero me parece que es un eufemismo. Marruecos atacó a este país, ya está. Utilizó a su propia gente como carne de cañón, ya está. Mohamed VI es el aliado socio de Netanyahu y de Trump que se quiere cargar a este gobierno.
0: Y desde Sumar reprochan que Sánchez no explicara esto que le dijo a la CNN en el Congreso, que es donde creen que tocaba. En el PSOE dicen que estos son básicamente matices. No nos perdamos en matices, dice Pachi López. Bueno, el ministro de Exteriores, José Manuel Álvarez, descarta que pueda haber un cambio en la relación con Marruecos a pesar de todo tras las elecciones parlamentarias celebradas ayer en este país, si bien aclara que para ello debe respetarse la soberanía española de Ceuta y Melilla. Declaraciones en Radio Nacional.
7: Nosotros trabajaremos con cualquier gobierno al frente de Marruecos para tener buenas relaciones con ellos, basadas, eso sí, en el respeto a nuestra soberanía, a nuestra integridad territorial y a los principios que pactamos en la declaración del año 2022.
0: Sobre las elecciones en Marruecos, a esta hora sigue el escrutinio. A lo largo del día se esperan los primeros resultados. Empiezan a aparecer ya algunos resultados provisionales, aunque, como le digo, algunos medios ya atribuyen la victoria como partido más votado, ya se lo adelantamos aquí ayer, al partido Autenticidad y Modernidad, el PAM, un partido de corte liberal fundado por tecnócratas que ya formaba parte de la coalición del gobierno, era el segundo partido del gobierno. El principal partido era el Partido Conservador, que ha retrocedido bastante según lo que dicen estos primeros resultados provisionales, y es este Partido Liberal el que sube con fuerza. Ha expresado su optimismo en la posibilidad de una victoria Mohamed Mehdi Ben Said, que es un miembro de este Partido Liberal en Marruecos. Los resultados preliminares son positivos para el partido Autenticidad y Modernidad, pero que tenemos que esperar al recuento final y que, si Dios quiere, inshallah, demostrarán que somos los ganadores. Les recuerdo que el candidato del PAM, de este Partido Liberal, es Fousi Lejia, que era ministro en el anterior gobierno y es el presidente de la Federación Marroquí de Fútbol, y es el que parte como favorito para ganar estas elecciones, en las que otro gran ganador es, también lo adelantamos aquí ayer, la abstención. Pero es que la abstención supera incluso las de los años anteriores, de récord. Un 62% de los inscritos en el censo electoral. Ya contamos ayer que en Marruecos hay como 25-28 millones de personas en edad de votar, que de esos 25-28 millones de personas solo se ha inscrito creo que 15.800, o sea, no llegaba a 16 millones, 15.800.000, no llegaba a 16 millones. Bueno, pues de esos 16 millones solo ha acudido a votar el 38%. Son los peores datos de participación en 20 años en un país donde, como les digo, la elevada abstención es habitual, pero no tanto como en esta ocasión. Y esto se explica por una desconfianza creciente hacia los partidos, la percepción de que al final votar no cambia nada, porque quien manda es el rey Mohamed VI, que es quien dirige las políticas clave del Estado, y sobre todo la desesperanza que expresan los jóvenes en el futuro, con un paro rampante del 34% y la negación más absoluta de oportunidades dentro de su país. Por eso buscan desesperadamente huir hacia otros países y hacia otros continentes. Bueno, en Ceuta el gobierno sigue trabajando en la instalación de nuevos campamentos de acogida para un número todavía indeterminado de inmigrantes. El próximo que va a abrir es el que se ha ubicado en la zona conocida como la Cuesta de la Caballería y va a albergar a unas 700 personas. De momento ya hay habilitadas plazas para 6.000 de las 10.000 que se había marcado como objetivo el gobierno. 54 menores de los que entraron en Ceuta en el asalto a la frontera de finales de junio, 54, ya han sido reagrupados con sus familias en la península a través de un procedimiento de urgencia, según el Ministerio de Juventud e Infancia. Hay 300 expedientes de reagrupamiento familiar en la península abiertos, que están siendo ahora estudiados por el área de menores de Ceuta, con la colaboración también del Ministerio de Infancia. Sira Rego, la ministra, destaca que esta es siempre la primera opción para los menores no acompañados, ya sea en el país de origen o en cualquier otro, y mantiene, contra el criterio de otros miembros del gobierno, que todos los niños y niñas tienen que venir a la península en primera instancia.
8: Llevo diciendo también desde el primer momento, los menores deben ser trasladados a Península, porque es imposible que Ceuta se haga cargo sola de este volumen de niños que hay ahora mismo en su sistema de acogida. Es imposible. Creo que la manera de ser solidarios con Ceuta, dando un espacio de acogida en Península, es decir, desinflamar la situación en Ceuta y traernos a Península a esos niños y niñas.
0: Estos trámites pueden prolongarse durante bastante tiempo, entre otras cosas porque hay que verificar primero los vínculos familiares y comprobar que el proceso puede completarse con todas las garantías, claro, para los y la seguridad y mirando el bienestar de los menores. Y si esas familias están en el extranjero y tienen que intervenir más administraciones de otros países, pues el proceso puede prolongarse todavía más seguramente durante meses. Ayer el presidente de la Junta insistió desde Irlanda en la necesidad de que Ceuta vuelva a la normalidad cuanto antes. Juanma Moreno, en la mesa del Comité de las Regiones, señaló que en Ceuta se ha mermado el derecho a vivir en libertad y con normalidad y ha reivindicado a la ciudad autónoma como territorio español y europeo.
9: Permítame recordar a los ciudadanos de la ciudad europea de Ceuta en España, el pueblo ceutí que sigue sufriendo una situación que merma este derecho que hoy precisamente reivindicamos, que es vivir en libertad y con normalidad.
0: Y ayer un episodio armamentístico opacó por completo la sesión de control al gobierno, que ya de por sí se esperaba descafeinada por la ausencia de Pedro Sánchez, e incluso dejó por un momento al lado la crisis de Ceuta. ¿Un arma en el Congreso o no? Esa es la cuestión. La cosa comenzó durante el rifirrafe entre la diputada del Partido Popular, Ana Vázquez, y el ministro del Interior, Grande Marlaska. En un momento dado de ese duelo parlamentario de altura, la diputada popular exhibe... Debió pensar que era una idea extraordinaria, un spray de gas pimienta.
10: Mire, señor Marlaska, mire, ¿sabe lo que es esto? Esto es el símbolo de la falta de libertades que sufren las mujeres ceutís. Este es el material escolar básico. Señor Marlaska, un spray de gas pimienta, señor Marlaska. ¿Es esta la nueva normalidad a la que se tienen que acostumbrar los ceutís?
0: Al finalizar la intervención, la presidenta del Congreso, Francina Armengol, le pide a la diputada popular que abandone el pleno para dejar el arma en aplicación del reglamento de la Cámara.
11: Señores diputados y diputadas del Grupo Popular, según el artículo 101 y el registro de armas, la botella de gas pimienta que ha enseñado la señora Vázquez es un arma. Le ruego, señora Vázquez, que salga. Señora Vázquez, le ruego que salga del hemiciclo y deposite lo que ha enseñado. Por favor, salga del hemiciclo y deposite. Si tengo que llamarla al orden por tercera vez, será expulsada durante todo el pleno y evidentemente le aplicaremos el artículo 106 del reglamento.
0: Y pues finalmente Ana Vázquez abandonó su escaño entre los aplausos de la bancada del Partido Popular y calificó la situación de surrealista después en los pasillos del Congreso.
10: Obviamente y hasta lo cerré por si olía algo de cuando lo vacié en la calle. Esto no es un arma. Esto solo tiene 30 mililitros. Además, estaba vacío, pero bueno, que ya no es un arma. Yo me acuerdo cuando ha traído unos casquetes de bala el señor Rufián y no se le echó fuera.
12: ¿Lo va a entregar en comisaría?
10: Sí, después voy a esperar a alguien que me acompañe porque esto es todo surrealista.
0: Surrealista. Igual no estaba del todo vacío, verán, porque es que la historia no termina aquí. Porque hay un vídeo en el que se ve cómo Vázquez entrega algo a un trabajador del PP. Minutos más tarde, los sugieres del Congreso son alertados de un fuerte olor en una zona en la que hay unos, es la zona de la ampliación del Congreso, digamos la parte más nueva. En unos baños sale un fuerte olor y esto lo ponen en conocimiento de los servicios médicos, además porque hay una mujer que está vomitando, entonces tienen que atenderla y la policía acude. Resultado, se precintan los baños, se precintan las zonas aledañas al detectar restos de este spray tóxicos, 12 personas afectadas, 12 personas afectadas. Después el trabajador del PP reconoció que en efecto había vaciado y lavado el spray en el baño, porque así seguramente se lo habían pedido. La policía ha abierto una investigación y la mesa del Congreso podría adoptar sanciones.

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2: Vamos a conocer cómo se circula hasta ahora 7:15 de la mañana por las carreteras de Andalucía en conexión con la DGT. Alejandro Martín, buenos días.
3: ¿Qué tal? Muy buenos días. A esta hora van a encontrar dificultades en la entrada a Sevilla por la 49 en el entorno de Tomares, con 2 kilómetros de retenciones, al igual que el acceso a la capital malacitana en la 7, en la Cala del Moral y Rincón de la Victoria. En esta misma 7, pero en Almería, dificultades en Huerca de Almería y Viator, todo ello dirección a Murcia.
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2: Repasamos más noticias este día con Nuria Durán y Ana Giraldez. Zapatero asegura ahora al juez Calama que las joyas que encontró la policía en el registro a su despacho hace 4 meses son un regalo personal del rey de Arabia Saudí en 2007, pero no presenta ninguna prueba y alega que no tenía conciencia de su valor.
8: El expresidente del gobierno detalla en un nuevo escrito al juez de la Audiencia Nacional que la colección de joyas es un obsequio del rey Abdullah, fallecido en 2015, que le entregó durante una visita al Palacio de la Moncloa. José Luis Rodríguez Zapatero pide al magistrado que reclame la cooperación de la monarquía saudí para acreditar su relato, lo que se conoce como comisión rogatoria. Con esta nueva declaración, el expresidente busca librarse del delito de contrabando, porque según su versión, él no introduce las joyas en el país. Y aunque sí reconoce implícitamente un posible delito fiscal, sabe que ya estaría prescrito. Y es que nunca pagó impuestos por esas joyas que recibió como regalo cuando era presidente del gobierno. Dice que las aceptó como muestra de respeto y que las guardó sin intención de uso. La procedencia de las joyas se investiga en una pieza separada del caso Plus Ultra.
2: El cabecilla precisamente de la presunta trama de blanqueo de capitales relacionado con el rescate de Plus Ultra va a ingresar hoy en prisión por orden del juez Calama.
9: El holandés Simon Linder Verhoeve es una de las figuras clave en el caso Plus Ultra. Va a llegar hoy a España procedente de Alemania, donde fue detenido el pasado mes de agosto. Una vez esté en manos de las autoridades españolas, el juez ha decretado su ingreso en prisión de Soto del Real y lo ha citado mañana viernes en la Audiencia Nacional. Verhoeve está imputado por varios delitos, entre ellos apropiación indebida y blanqueo de capitales.
2: La UCO pide al juez que bloquee cuentas de empresas en Portugal del conseguidor Víctor de Aldama y su socio en el caso Hidrocarburos.
8: El oficio cifra en más de 78 millones los flujos detectados hacia el país vecino. Pide al juez de la Audiencia Nacional, Santiago Pedraz, el bloqueo de cuentas bancarias vinculadas a empresas de Aldama y de su socio Claudio Rivas, señalados como principales imputados en la investigación. La Guardia Civil alerta además de operaciones con criptomonedas y transferencias a China.
2: El ex vicepresidente de la Junta de Andalucía, Gaspar Zarrías, niega el soborno del PSOE a la empresaria Carmen Pano para que se retractara ante el juez de haber llevado 90.000 euros a la sede madrileña de Ferraz.
9: En el marco de la causa Leire, en la que Zarrías está imputado, ha dirigido un escrito dirigido al juez de la Audiencia Nacional, Santiago Pedraz, en el que pide que admita el recurso interpuesto por la abogada de Coldo García y en el que se solicita una serie de pruebas para demostrar que la organización socialista es ajena por completo al ofrecimiento de un soborno. Pano declaró que el PSOE le había ofrecido a ella y a su chofer unos 250.000 euros y negaba que había llevado 90.000 euros a la sede del PSOE para así eximir de culpa al exministro José Luis Ábalos y a Coldo, ambos condenados por el Tribunal Supremo en el caso Mascarillas.
2: El Tribunal de Cuentas detecta graves deficiencias en la contratación y el seguimiento de las pulseras antimaltrato por parte del Ministerio de Igualdad.
8: El órgano fiscalizador analiza los contratos de los años 2018, 2021 y 2023 por más de 102 millones de euros y denuncia las deficiencias desde su compra hasta su efectividad, pasando por la gestión propiamente del servicio. Los fallos afectan principalmente a la fiabilidad de los dispositivos, interrupciones del servicio, errores de geolocalización, baterías deficientes y plazos excesivos en las reparaciones, por lo que recomienda al Gobierno que contrate mejor tecnología que cumpla el propósito de minimizar el riesgo de las víctimas frente a sus agresores.
2: Los partidos de izquierdas en el Parlamento de Andalucía piden de nuevo una comisión de investigación sobre el programa de cribado de cáncer de mama. Partido Popular y Vox la ven innecesaria.
9: PSOE, Adelante Andalucía y Por Andalucía han planteado la cuestión por segunda vez, como hicieran en octubre del año pasado y que entonces sí apoyó Vox cuando estaba en la oposición. Todos los portavoces han recriminado al socio de gobierno su cambio de postura. María Márquez, portavoz socialista, Rafael Sánchez Rufo de Por Andalucía y José Ignacio García de Adelante Andalucía.
6: Que se lo expliquen a las mujeres, que se lo expliquen a los andaluces, porque desde luego maldita hemeroteca.
10: Donde dije digo, digo Diego, y por tanto ellos que fueron en algún momento martillo de herejes con algunas políticas del Partido Popular.
11: Lo que queremos es poner el foco y que se sepa la verdad. ¿Quién puede votar en contra de esto? Aquellos que tengan algo que esconder.
9: El portavoz de Vox, Rodrigo Alonso, señala que la Junta ya lo aclaró todo y tacha la petición de la oposición de postureo.
12: Ya se ha sabido perfectamente qué es lo que ocurrió, dónde estaba el fallo y ya se han puesto encima de la mesa las soluciones oportunas. Una comisión de investigación para que el PSOE, Adelante Andalucía y Por Andalucía vengan luciéndose a cuento de no sé de qué, sí, de buscar rédito político.
2: El escritor irlandés John Banville se borra del Festival Cultural de Granada por el boicot a la escritora argentina Ariana Harbich.
8: El autor tenía previsto clausurar el Festival Granadino el próximo domingo. Sin embargo, ha declinado su participación después de que la organización cancelara el acto previsto por la escritora judía por la presión de los grupos pro-palestinos. La ausencia de Banville coincide con la publicación de un manifiesto firmado por más de 350 personalidades de la cultura, entre ellas Fernando Savater, Piedad Bonet, Oscar Tusquet, Andrés Trapiello o María Negroni, en el que se defiende que ningún escritor debería ser excluido de un encuentro cultural por sus posiciones públicas.
2: Del exterior, bueno, aunque nos afecta a nosotros también, la CIA alerta de un posible ataque ruso con drones contra España, Francia o Italia, según la información que publica hoy el diario El Mundo.
9: Rusia prepara nuevos ataques con drones en Europa, esta vez lo hace poniendo su diana en los países del Mediterráneo. Según la información de los servicios de inteligencia estadounidenses, facilitada a los gobiernos europeos en un informe detallado tras la visita del director de la CIA a Moscú, el Kremlin prevé la utilización de drones lanzados y catapultados desde el mar. Son aeronaves pequeñas de apenas 2 metros de largo y menos de 20 kilos que pueden esconderse con facilidad en los contenedores de transporte de su flota fantasma. Esta semana, aquí en la mañana de Andalucía, el ministro de Exteriores, José Manuel Álvarez, se refería precisamente a las amenazas hibridas de la Rusia de Putin.
13: Una guerra de agresión triunfa, si una guerra de agresión tiene premio para el agresor, pues todos vamos a sentirnos más inseguros mañana, pero en primer lugar los europeos. Y los europeos tenemos que tener muy claro que el acuerdo de paz que se establezca entre Rusia y Ucrania en buena medida va a ser también el esquema de seguridad europeo para el futuro.
2: El presidente chino Xi Jinping ha llegado ya esta noche a Washington en viaje oficial de 3 días.
8: Donald Trump lo ha recibido en el aeropuerto con alfombra roja, salvas militares y cazas sobrevolando el cielo. Una bienvenida excepcional que muestra la importancia que Trump otorga a esta visita. Tratarán hoy en la Casa Blanca de inteligencia artificial, la guerra de Irán y el comercio, entre otros asuntos. El secretario del Tesoro, Scott Bessent, ha anunciado esta noche que Estados Unidos y China extenderán su tregua comercial hasta enero, cuando estaba previsto que expirara en noviembre.
2: Y la presidenta en funciones de Venezuela, Delcy Rodríguez, anuncia que habrá elecciones en su país.
9: Lo ha mencionado en su discurso ante el plenario de las Naciones Unidas, 24 horas después de reunirse con Donald Trump, a quien ha agradecido su disposición al diálogo.
14: Quiero decirlo muy claro en esta Asamblea General. En Venezuela habrá elecciones y en esa dirección hemos iniciado un diálogo político con sectores de la oposición que conduzca a un proceso en igualdad de condiciones para todos.
2: Deporte, Javier Moreno, buenos días.
15: ¿Qué tal? Buenos días. Vuelve el fútbol internacional, Juan Carlos, y solo han pasado 67 días desde la final de la Copa del Mundo. Comienza la Liga de Naciones con un plato fuerte a las 9 menos cuarto, Países Bajos, Alemania, con Xavi Hernández debutando al frente de la selección neerlandesa, nada más y nada menos que en el Johan Cruyff Arena de Ámsterdam. Y los alemanes ilusionados con Klopp, uno de los mejores entrenadores del mundo. A la misma hora, Portugal-Gales, la actual campeona con Cristiano Ronaldo como titular. Se disputan también un Noruega-Dinamarca y el encuentro entre Serbia y Grecia, con varios internacionales que juegan, por cierto, en equipos andaluces. Mientras la Roja sigue preparándose para su debut el sábado en Londres ante Inglaterra. Hoy entrena a las 11 en la ciudad del fútbol de Las Rozas. En Champions femenina, el actual campeón, el Barcelona, se imponía anoche 5-2 al París Fútbol Club en el primer encuentro de la competición. En tenis, en la Billie Jean King Cup, España, clasificada para semifinales, venció a Kazajistán. Nos espera mañana la favorita, la República Checa. Y comienza este jueves el Gran Premio de Azerbaiyán, décimo cita del Campeonato del Mundo de Fórmula 1.
2: Tenemos por delante un día soleado en prácticamente toda Andalucía, con intervalos de nubes bajas en el área del estrecho que podrían dejar alguna llovizna, vientos moderados de levante en la provincia de Cádiz y pocos cambios en las temperaturas, salvo en la costa de Huelva, donde suben las máximas. Estamos amaneciendo a esta hora con 17 grados en Belerrubio, con 19 en Santa Elena, con 24 en Osuna. Llegaremos a los 30 de máxima en Almería y hasta los 37 en Córdoba y en Sevilla.
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0: Repasamos lo más destacado de la prensa de esta mañana con Francisco Ramón. Paco, buenos días.
1: Muy buenos días, Juan Carlos. Lo hacemos echándole un vistazo a la prensa editada en Málaga. Lleva El Sur en su portada preocupación por el aumento de tiroteos y armas en Málaga. Es una bomba de relojería, dice. Los dos últimos incidentes con pistolas en la capital en menos de una semana incrementan la alarma social. También destaca que el nuevo comisario de Málaga sitúa al crimen organizado como su gran reto. En la opinión de Málaga dicen que el gobierno destinará más policías a Málaga tras los últimos tiroteos, y destaca que es un ultraturco del Fenerbahce con antecedentes penales la víctima del tiroteo en el Muelle 1, una víctima que está herida grave pero que no se teme por su vida. Cuenta también Ideal en su edición de Granada con una fotografía, la ofensiva en helicóptero y a caballo en el norte de la ciudad que ha desarrollado la policía nacional para identificar en un gran despliegue, como decimos, a un centenar de personas por las peleas organizadas entre toxicómanos. En el Córdoba leemos que Córdoba sufre un repunte en condenas a menores y los delitos sexuales se duplican. La Voz de Almería hace o lleva a Almería las consecuencias de la ley de nietos. Dice que aflora otros 8.000 votantes en el extranjero, los nuevos electores pendientes, por tanto, de la justicia para votar en los próximos comicios generales por la circunscripción de la provincia andaluza de Almería. Dice el Diario de Sevilla en su portada 5 columnas que la justicia es culpa del hundimiento de Abengoa a sus dos últimos consejos de administración. Declara fortuito el Congreso al no acreditarse acciones culposas, aunque aprecia, eso sí, irregularidades. En el Diario de Cádiz cuentan que la autovía Tres Caminos a Chiclana tendrá 4 carriles en cada sentido. El gobierno remodela, por tanto, el proyecto, pero no fija el nuevo presupuesto ni plazo de ejecución. Y en el Huelva Información leemos que el ayuntamiento licita un contrato de limpieza récord por valor de 356 millones de euros. Ya en la prensa de tirada nacional, como hemos contado durante el informativo, esa información del diario El Mundo, la CIA alerta de un ataque ruso con drones contra España, Francia o Italia, la distancia no garantiza la seguridad. Somos vulnerables y no hay planes para evitarlo, recoge también este periódico, que al igual que El País lleva en su portada el desahucio de Mari Carmen. Conmoción social y política por ese desahucio es el título elegido por El País, que cuenta también que Zapatero alega que las joyas son un regalo que le hizo en 2007 el rey de Arabia. Sobre este asunto, sobre el caso Zapatero, titula El Español que el triángulo Juan Carlos, el rey emérito, Abdalá, el rey fallecido de Arabia Saudí, y Zapatero, el presidente del gobierno, blanqueo saudí, titula tras el 11S, los atentados contra las Torres Gemelas, con el contrato del AVE a la Meca en marcha. El monarca de Arabia Saudí realizó regalos y pagó dádivas al emérito y al expresidente del gobierno en plena campaña del lavado de imagen del régimen. Y ABC sigue acompañando a María Corina, a la líder de la oposición, la líder que ganó las últimas elecciones en Venezuela, ahora que Delcy Rodríguez dice que va a volver a ver comicios en el país caribeño. María Corina estudia desafiar al régimen con un regreso masivo. Y cerramos cerramos con la economía, el plan de Trump, 5 días para dejar de exportar diésel, alarma a Europa, y en El Economista la Unión Europea podrá aplicar cortes de luz parciales para evitar un nuevo apagón.
0: Son las 7:30 de la mañana y desde las 5 le estamos preguntando a los oyentes Canal Sur Radio del Club de los Primeros con Charo Padilla cómo se circula por las carreteras de Andalucía. Y antes de repasar las principales noticias de este día, vamos a escuchar qué nos están contando los oyentes conductores a esta hora en el WhatsApp 616-161-161.
2: Pasando Osuna, dirección Sevilla, en la A92. Camión con la rueda reventada. En el arcén, ahí está el hombre con la linterna del móvil llamando la atención de los coches. Cuidadito por ahí, que está en una recta buena y viene la gente muy, muy lanzado.
3: A92, a la altura de la salida de paradas, un poquito antes, un coche con 4 intermitentes, la luz bastante baja y sin baliza. Se ve muy poco.
0: Sigan contándonos que en 20 minutos volvemos a repasar cómo están circulando ustedes los oyentes.
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0: 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Información con Nuria Durán y Ana Giraldez.
4: El gobierno prepara un refuerzo policial para Málaga en respuesta a los dos últimos tiroteos que dejan un joven muerto y un herido grave.
5: Un nuevo campamento acogerá 700 inmigrantes en Ceuta. La policía prepara el traslado. Esta noche un inmigrante ha sido detenido en la playa del Trampolín por apedrear a una patrulla.
4: Zapatero dice ahora que las joyas de su despacho son un regalo personal del desaparecido rey Abdullah. Pide al magistrado que reclame la cooperación de la monarquía saudí para acreditar.
5: Estados Unidos alerta de un ataque ruso con drones contra España, Francia o Italia, según el periódico El Mundo. Moscú los lanzaría desde los barcos con 600 kilómetros de autonomía.
4: El escritor irlandés John Banville abandona el Festival Cultura Hall de Granada por el boicot de grupos pro-palestinos a la escritora Arianna Hardwick. La protesta llevó a la organización a suspender la participación de esta autora judía.
5: La selección española sub-20 femenina se clasifica para la final del Mundial. Ha ganado a Italia por 0-2 y se enfrentará en la gran final a la vigente campeona Corea del Norte.
4: La previsión del tiempo para hoy es de sol y calor, con máximas que irán de los 37 grados de Sevilla y Córdoba a los 30 de Almería. Soplarán vientos flojos moderados de componente este en la provincia de Cádiz, flojos variables en el resto.
0: Con Esther Menacho en la producción, Víctor Manuel de la Portilla realiza este programa de noticias.
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0: Jesús Vigorra, muy buenos días.
9: Buenos días, Juan Carlos. Buenos días, Andalucía. Vamos a comenzar con nuestras alertas y alarmas, y esta nos la proporcionan nuestros propios oyentes, que, como escuchábamos ahora, nos activan en el tema de la circulación, son corresponsales, digamos, nuestros, y en este asunto que tenemos de las alertas, vamos a integrar también las quejas y las estafas que nos llegan porque las han vivido en carne propia, y quizá todavía eso sea más eficaz para quienes nos escuchan. Vamos a escuchar el problema de este oyente, el que ha tenido con Banca Rural.
10: Pues mire, ayer precisamente me intentaron estafar, recibí una llamada telefónica haciéndose pasar por una banca online, vamos, por Rural Vía, diciéndome que estaban intentando de realizar una compra con mi tarjeta de 900 euros en Reino Unido. Pues seguidamente esta persona me dice, vale, tenemos que confirmar que tenga usted la tarjeta encima o si alguna persona que usted haya podido dejar la tarjeta. ¿Me puede confirmar que tenga usted la tarjeta encima? Y le digo, sí. Me dice, bueno, pues verifíqueme los datos. Y precisamente ahí estaba el quid de la cuestión. Cuando me dice esta persona eso, pues automáticamente le digo, no, yo a usted por teléfono no le digo ningún número. Automáticamente me colgó. Llamé al gestor de mi banco, se lo comuniqué y me dijo que esa práctica eran varias personas las que habían llamado al banco alertando de este mismo suceso. Entonces me gustaría que se trasladara porque creo que es una cosa importante y puede afectar a muchos oyentes.
9: Y tanto que les está afectando. He dicho, no es que tenga el problema con Caja Rural, es que he utilizado el nombre de Banca Rural Vía, que yo no sé, la desconozco, conozco lo que son las cajas rurales que funcionan en España, en Andalucía, y esta es la APP, y por aquí entran, bueno, por esta o por la Caixa o por las otras, pero que estén alerta del el modelo de proceder para engañarnos. Así es que alertados están. Bueno, vamos a escuchar en este garbeo que Pedro Sánchez está dando por Nueva York. Tuvo un encuentro con el alcalde Mamdani, el alcalde de Nueva York, que elogió, por cierto, bastante su gestión, Zoran Mamdani. Pero hay aquí lo sorprendente cuando en la comparecencia hizo este discurso. Vamos a poner un fragmento para que se hagan una idea y para que oigan ustedes cómo suenan los versos de García Lorca en inglés, en la voz del propio alcalde de Nueva York.
11: As I have looked forward to this morning, I have returned to the words of a man who I know as a hero.
9: Esta mañana he vuelto a las palabras de un hombre que sé que mucha gente tiene por un héroe. Córdoba lejana y sola, jaca negra, luna grande y aceitunas en la alforja. Aunque sepa los caminos, yo nunca llegaré a Córdoba. Y entonces habla de que hace 90 años que estaba en un momento, el mundo, un momento de oscuridad y de agitación como ahora. Y se explaya más contando de García Lorca y para decir al final que él nunca pudo llegar a Lorca porque hace 90 años que estallaba la guerra en nuestro país. O sea, ya están tardando en Granada, ya están tardando donde está ese apoyo a la capitalidad cultural del año 2031 que vamos a conseguir, en invitar a Mamdani, por supuesto, al Cosmopoética, a lo que quieran. Un alcalde de Nueva York, un musulmán, que pronuncia estos versos, además de García Lorca, y los dice pues de memoria.
0: Es escaparate, ¿eh?
9: Por favor, sí, sí. Córdoba ya está tardando. Y Granada también en invitarlo. Máximo cuando estamos ya a estas alturas del año, en el que todavía se ha visto bastante poco, por no decir nada, porque no tengo esa seguridad en relación a actos que se hayan proclamado o que se hayan convocado para reflexionar sobre el tema de nuestra guerra civil de hace 90 años. Pero dentro de unos días ya te contaré más cosas sobre este asunto.
0: Cuéntame alguna más.
9: Bueno, alguna más, pero de este te lo contaré la semana que viene. El dato. ¡Uy, qué tarde vamos ya! El dato. La mitad de las reservas para cenar en nuestro país se realizan para antes de las 9 de la noche, comparado con solo 27% que se hacían hace 10 años. ¿El dato de dónde viene? Pues viene, fíjate, de New York Times, que ha publicado esta pregunta, una información. ¿La cena tardía en España está desapareciendo? Y se apoya un artículo en el más puro estilo hispanic, ¿no? Porque pone una gitana detrás con un sombrero cordobés, en fin. Bueno, pues se apoyan en una plataforma muy importante, que además es sevillana, Cover Manager, que junto con The Four son las principales. O sea, las cenas en España, las cenas se acabó ya eso de las 11 de la noche, porque dice además que solo un 1,9 son los que reservan a partir de las 11 de la noche. Y para cenar a las 8 se ha triplicado, desde el año 2016 aquí, se ha triplicado cenar ya a las 8 de la noche. Las cenas tardías se acaban en España, y lo cuenta el New York Times. Y bueno, nada, ya no te iba a contar más cosas otro día, pero sí decirte que esta mañana tendremos a los Ecos del Rocío, bueno, no los Ecos, a Miguel Mollares, que fue el creador de ese grupo que ha estado 42 años dando tumbos, con un éxito tremendo, y ahora ha creado un espectáculo que se llama El Patio de Mollares, que es el creador de todas las letras y el compositor, y con el título de Va por los Ecos. Hoy estarán con nosotros a partir de las 11.
0: Pues que no se lo pierdan los oyentes. Te veo en un ratito.
9: Nos vemos dentro de un ratito. Chao, chao.
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1: Hay más noticias de Andalucía que repasamos a esta hora. La Guardia Civil busca al hombre que el pasado domingo apuñalaba a una mujer en Bormujos. Noticia que les cuenta Canal Sur Radio. La mujer permanece ingresada de gravedad en el Hospital Virgen del Rocío. Antonio Catoni, buenos días.
2: ¿Qué tal? Buenos días. Sí, la Guardia Civil está investigando esta agresión. El autor del apuñalamiento ha sido identificado y, como dices, está en busca y captura. Según ha podido saber Canal Sur Radio, esa agresión se produjo dentro de una reyerta entre grupos rivales dedicados al narcotráfico. Pertenece el agresor a un grupo denominado Los Panduro y lo ocurrido el domingo, además, ha desencadenado otros incidentes, porque ese mismo día el acompañante, una persona que acompañaba a la mujer apuñalada, lo que hizo como represalia es tratar de atropellar a varias personas y también ha agredido a otra mujer, por lo que ha sido este hombre sí detenido.
1: Las pateras taxi, así las llaman en el policial, están llegando en un goteo constante a las playas del campo de Gibraltar desde Ceuta. María José Pérez, buenos días.
3: Muy buenos días. Pues son las mafias relacionadas con la droga las que están aprovechando la situación de desamparo, la crisis migratoria y la presión, en definitiva, que vive Ceuta desde hace casi dos meses. El delegado de Jupón en el campo de Gibraltar.
4: Que las mafias del estrecho están encantadísimas con la situación. Llegan civilinamente a la península ante la pasividad y la falta de recursos del Ministerio del Interior.
3: Pues son pateras, motos de agua que se usan como servicio clandestino para trasladar hasta la península a personas que previamente han contratado este servicio de patera taxi.
1: El juez ha decretado el ingreso en prisión provisional comunicada y sin fianza para las autoras de una brutal agresión a un taxista en Huelva, que acabó en el hospital Juan Ramón Jiménez, donde tuvieron que aplicar 40 puntos de sutura en la cabeza. Ayer se ofició el juicio rápido. Sara de Borja, buenos días.
5: Buenos días, Sergio Sánchez. El taxista agredido ha salido de los juzgados de Huelva entre aplausos de medio centenar de compañeros dos horas después de la hora prevista del juicio rápido. Visiblemente afectado y con claras evidencias de la agresión sufrida, relataba los hechos.
6: Tenía una botella de whisky dentro del bolso, se rompió la botella, el mango de la botella, me asestó 7 puñalazos, por así decirlo, donde yo intenté defenderme como pude.
5: Los taxistas denuncian que la inseguridad se ha incrementado en los últimos años en Huelva y reclaman más presencia policial durante las noches y que se les excluya de la obligatoriedad de llevar puesto el cinturón de seguridad.
1: El Tribunal Supremo ha confirmado la absolución de la exdirectora del Patronato de la Alhambra, María del Mar Villafranca, en el llamado caso de las audioguías. Se rechaza, por tanto, el recurso de la Junta de Andalucía a la sentencia anterior. Luis Javier López, buenos días.
7: Buenos días. El alto tribunal absuelve a Villafranca y a los otros 3 acusados en el proceso que ha juzgado supuestas irregularidades en la adjudicación y gestión de este servicio en el Monumento Nazarí. La Sala de lo Penal, en línea con la Fiscalía, ha rechazado ese recurso que había interpuesto la Junta contra una sentencia de la Audiencia Provincial de Granada que les absolvió hace ya 3 años. Considera que no hubo perjuicio económico para el monumento ni beneficio personal.
1: Y en Jerez hoy es festivo porque celebran el día de su patrona, la Merced. Ya hay actividad en la Basílica. Pablo Cosano, buenos días.
8: ¿Qué tal? Buenos días. Pues desde las 7:30 de la mañana hay eucaristías cada media hora hasta las 10:30, cuando la Corporación Municipal va a cumplir la tradición de renovar el voto de la ciudad a la Virgen. A las 11 habrá una misa pontifical y habrá esta tarde una procesión a las 6:30 de la tarde con recogida a las 10 de la noche. Ya habrá también cientos de niños confeccionando las formas de sal sobre las que va a procesionar la Virgen esta tarde. Por cierto, anoche se vivió el final de la novena, un momento muy especial porque el Papa León XIV ha dirigido una carta de ánimo para uno de los mercedarios de la comunidad de Jerez que está pasando por un delicado momento de salud.
1: Llegamos a las 8:45 de la mañana. A continuación le seguimos contando más noticias, las de su ciudad y su provincia, en Canal Sur Radio y en Radio Andalucía Información.
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2: Buenos días, Sevilla. La Guardia Civil busca al hombre que el pasado domingo apuñalaba a una mujer en Bormujos. Una noticia que les cuenta Canal Sur Radio. Esa mujer está ingresada grave en el Hospital Virgen del Rocío. Una agresión que se produjo dentro de una reyerta entre grupos rivales dedicados al narcotráfico. La nueva sede de la cabalgata de Sevilla va a permitir que en un futuro las carrozas sean más anchas y más altas. Se ha puesto la primera piedra en las naves donde se montaban los cañones de Santa Bárbara. Por otra otra parte, les contamos también en portada que Sevilla registra casi el 30% de todos los accidentes laborales mortales en Andalucía, según datos de la UGT. Un nombre propio, el de Jorge Gallego, autor de la portada del Llamador de Papel de este año, que ha sido designado cartelista de la Semana Santa de 2027. Y hoy en la Bienal, Esperanza Fernández Duquende o José Valencia en el espectáculo.

0: tubérculo, canela y clavo. Vamos con el tiempo.
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0: Cielos prácticamente despejados, vientos flojos de dirección variable, las temperaturas por el momento con pocos cambios. Vamos a tener una máxima de 37 grados en Écija, Lebrija, Morón o Sevilla. Ahora tenemos 18 en Pilas, 19 en El Pedroso y en la capital 20 grados. Y el tráfico. A esta hora, en la S30, en el puente del Centenario, 4 kilómetros de retenciones en sentido Huelva, 5 en sentido Cádiz, 2 en el nudo Cotabeleche, sentido Ronda Urbana Norte. Y en los accesos a Sevilla, 4 kilómetros por la A49, por la autovía de Huelva, 2 por la autovía de Utrera, 2 por la de Coria y 2 por la, y, perdón, y 1 por la recta del Alamillo. Ya en el interior de la ciudad, el tráfico es intenso en sentido entrada. En la avenida de Juan Pablo II, avenida de La Paz, La Palmera, en el muro de defensa, sentido Cartuja, en la avenida de Andalucía y en la ronda urbana norte, en ambos sentidos. Enseguida vamos con el desarrollo. Antonio Carlos Santana realiza las noticias de Sevilla en Canal Sur Radio.

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3: La Guardia Civil investiga la agresión con arma blanca sufrida por una mujer este pasado domingo en Bormujos. El autor del apuñalamiento ha sido identificado, está en busca de captura, mientras que la mujer está grave, ingresada en el Virgen del Rocío. Según ha podido saber Canal Sur, la agresión se produjo dentro de una reyerta entre grupos rivales dedicados al narcotráfico. El agresor pertenece a uno de ellos, al grupo de Los Panduros, y lo ocurrido el domingo ha desencadenado otros incidentes. Ese mismo día, según distintas fuentes consultadas, un hombre que acompañaba a esa mujer en el momento del apuñalamiento, como represalia trató de atropellar a varias personas y además agredido a otra mujer, por lo que ha sido detenido. Más cosas, hablamos de siniestralidad laboral. Registra Sevilla el 29% de todos los accidentes laborales mortales de Andalucía. Hasta el mes de julio han muerto en Sevilla 24 personas trabajando. Son los datos de UGT. Pablo Sánchez.
4: La provincia que más accidentes mortales acumula en lo que va de año es Sevilla, con 24 accidentes mortales. Este año está habiendo un incremento que nos está llamando especialmente la atención.
3: Por otra parte, les contamos que el juzgado de lo mercantil de Sevilla ha eximido de responsabilidad a los últimos administradores de Abengoa en relación con la quiebra de la empresa. La jueza ha calificado de fortuito el concurso de acreedores de la entidad, desestimando la demanda de uno de ellos, de un banco saudí, que había pedido que se declarara culpable al que entonces era presidente de la compañía, Gonzalo Urquijo. Los restos de Abengoa fueron adquiridos por la empresa de renovables Cox Energy en el año 2023. Hablamos de otra empresa sevillana innovadora que va a presentar hoy un glucómetro que registra el nivel de azúcar sin pinchazos, de la misma manera que lo hace un termómetro, una tecnología de infrarrojos. Pedro Luis Navarro, el fundador de la empresa iGluco.
5: Al introducir el dedo atraviesa la señal del dedo y eso se lee y se lleva al cómputo que tenemos en la nube para que devuelva un valor que nos aparece en el móvil.
3: 7:49.
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3: La información deportiva, Alonso Rivero, buenos días.
9: Hola, ¿qué tal? Buenos días. Miguel Sierra, el canterano del Sevilla, como mejor futbolista sub-23, Álvaro Valles como la mejor parada y Manuel Pellegrini como mejor entrenador del mes de septiembre, están nominados por la Liga, así que eso deja en evidencia que los dos equipos sevillanos se están cuajando un gran inicio de temporada en estas 7 primeras jornadas. En 7 primeras jornadas en las que hay pocos lesionados, pero tras el parón el Sevilla sigue transmitiéndonos que Rubén Vargas debe estar, que Quique Salas también y que esperan que lo pueda hacer el delantero belga Stassen. Y en el Betis, que también estará el central Bartra.
3: La nueva sede de la cabalgata de Sevilla va a permitir el diseño de carrozas más anchas y más altas. Va a salir de la antigua nave de montaje de cañones de Santa Bárbara, cerca de la avenida de Eduardo Dato. 4.500 metros cuadrados y 5 puertas de acceso. Se va a realizar en 3 fases y además contará con un museo y una sala multiusos. La cabalgata saldrá de esta, que será su sede definitiva, por primera vez en el año 2028. Y por cierto, en la portada de la feria de este año estará el escudo del Ateneo en referencia al centenario de la generación del 27. Lo anunciaba en el acto de colocación de la primera piedra el alcalde José Luis Sanz.
10: Este año, en la portada de la feria, que representa al pabellón de Marruecos y al cortijo de Pinomontano, donde se reunió aquella generación de poetas única e irrepetible, en la portada de la feria del 2027 aparecerá el logo, el escudo de esta institución centenaria que es el Ateneo de Sevilla.
3: Por otra parte, les contamos que el Ministerio de Transporte ha iniciado el proceso de expropiación de los terrenos para la futura estación de cercanías de Dos Hermanas, Casilla de los Pinos. El subdelegado del Gobierno, Francisco Toscano.
11: Dará servicio a los nuevos desarrollos urbanos, favoreciendo la conexión con otros nodos de transporte, como por ejemplo el Metrobús Municipal. Además, contará con instalaciones modernas y plenamente accesibles para todos los usuarios.
3: 7:52.
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3: La utilización de la Plaza Virgen de los Reyes para una cena privada ha llegado al Parlamento de Andalucía. La consejera de Turismo concedió para ello una subvención de 18.000 euros. El portavoz de Adelante Andalucía dice que el asunto tiene que llegar a la Cámara Andaluza. José Ignacio García.
14: Esta cena de gala para famosos, fachas, ricos y horteras la hemos pagado con dinero público. Y por tanto, vamos a llevar al próximo pleno del Parlamento de Andalucía una pregunta para que el vicepresidente de las paguitas responda.
3: El portavoz parlamentario de Vox, Rodrigo Alonso, ha restado importancia al tema.
15: Que con todo lo que esté cayendo, que el gran problema sea una cena. Que sean 15.000 euros, 16, no sé cuánto fue la cifra, me da igual, 18.000. Que el gran problema sea ese, con el gasóleo B a 1,80.
3: Hoy arranca la Feria de San Miguel con una novillada de García Grande, Olga Casado, Ignacio Garibay y Manuel Domínguez, que hará su debut con picadores. Por cierto, en los encuentros Carrusel Taurino que se iniciaban este miércoles, David de Miranda, que explicaba cómo se inventó un nuevo pase por Mirandinas.
16: En mi cabeza me propongo ese día, digo, bueno, si yo se lo suelto y aquí la aguanto, y le intento pegar la vuelta completa, ya yo me voy.
3: En la voz de José Valencia, que va a estar hoy junto a Esperanza Fernández o Duquende en el espectáculo A Canela y Clavo.
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19: La información del deporte a las 8:05 con Javier Moreno. Buenos días.
20: ¿Qué tal, Juan Carlos? Muy buenos días. Vuelve el fútbol internacional 67 días después de la final de la Copa del Mundo. Comienza la Liga de Naciones con un plato fuerte. Esta noche, 9:45, Países Bajos, Alemania, con Xavi Hernández debutando al frente de la selección neerlandesa en el Johan Cruyff Arena, y los alemanes con Jürgen Klopp, uno de los mejores entrenadores del mundo. A la misma hora, Portugal-Gales, la actual campeona, con Cristiano Ronaldo, además del Noruega Dinamarca y el encuentro entre Serbia y Grecia. Mientras la Roja sigue preparándose para el debut el sábado en Londres ante Inglaterra, hoy entrena a las 11 en la ciudad del fútbol de Las Rozas. Un sueño cumplido para Roberto Fernández, el delantero del Español, 24 años, cordobés de Puente Genil. Primera convocatoria con la absoluta. Este miércoles ha sido el protagonista en la rueda de prensa. Así contaba cómo se enteró.
21: Estaba con toda mi familia, con mi pareja, con mi hermana, mi cuñado, mis padres, mi representante, porque sabíamos que cabía la posibilidad, y justo era antes de irme, que ese día tenía partido. Y dio tiempo a verlo en casa, y pues cuando salió el vídeo, pues esperando hasta el final del vídeo para que saliera el nombre, y salió, y pues imagínate, eufórico y todo muy emocionado.
19: ¿Y qué espera de Luis de la Fuente?
21: Bueno, pues lo que me dijo Luis básicamente fue que fuera yo, que siga haciendo como he estado haciendo este principio de temporada, ¿no? Que sea yo, que al final lo que me ha traído aquí es cómo he trabajado, que disfrute sobre todo, que aprenda también.
19: Arranca por tanto la Liga de Naciones, 8 partidos este jueves, en algunos presencia de internacionales que juegan en clubes andaluces de primera y de segunda. Lola Camacho, buenos días.
22: Buenas, se abre la fase de grupos de la competición con el Andorra-Malta a las 6 de la tarde. Con los andorranos, el portero del Córdoba, Iker Álvarez. Con él no podrán contar los califas para los partidos frente al Valladolid y el Tenerife. Con Irlanda, que se mide a Kosovo a las 9:45, el delantero bético Troy Parro. A esa misma hora se verán las caras Serbia-Grecia, ambas selecciones con jugadores en sus filas que militan en equipos de nuestra tierra. Del Sevilla el guardameta griego Blajodimos y del Almería el serbio Sodic, que se perderá los partidos con el Mallorca y el Burgos.
20: El Málaga es el único equipo de primera sin internacionales. Solo ha sido convocado un jugador, pero del Atlético malagueño, Lucas Bretón, por la sub-21 de la República Dominicana. En la Liga, los de Funes se les está complicando marcar uno de los peores registros en toda Europa en este arranque de la temporada. Buenos días, Juan Carlos Tirado.
0: Buenos días. Al Málaga se le olvida marcar. En la presente temporada solo ha marcado 3 tantos y se convierte en el tercer peor realizador de las grandes ligas europeas. Solo el Coventry, con un gol en 5 partidos, y el Tottenham con 2, marca peores números que el conjunto blanquiazul. Joaquín Muñoz cree que esta situación se va a revertir.
1: La verdad que no está saliendo como esperábamos, pero bueno, que hay que tener calma y tranquilidad.
0: La primera oportunidad la tendrá el próximo 9 de octubre cuando reciba en la Rosaleda al conjunto del Español.
20: En segunda ya sabemos que no se detiene la competición. El primero de los 4 andaluces en comparecer el fin de semana será el Granada, que quiere reencontrarse con la victoria. Miguel López, muy buenas.
2: ¿Qué tal? Muy buenos días. Pues sí, el Granada está en la cuenta atrás de cara al partido de este sábado a las 4:15 contra el Andorra en Los Cármenes, en el que el equipo rojiblanco intentará cortar una racha de 3 encuentros consecutivos sin conocer el triunfo. Hay mucha preocupación respecto a la situación de Baila Diallo, que sigue concentrado con su selección, con Mauritania, en esta ventana FIFA, pese a que está tocado y no puede jugar. Algo que ya preocupa, que ya mostró Pacheta, por lo que ya mostró Pacheta su preocupación, y que sin embargo no ha evitado la llamada de su combinado nacional. Será baja segura, incluso aunque vuelva el sábado ante el cuadro andorrano, que también llega con algunas ausencias por este parón FIFA que no afecta a la segunda división, la de Randy Schneider y la de su portero Jesús Owono. En lo que queda de semana veremos la disponibilidad de Pacheta.
20: El sábado juega también el Cádiz en Tenerife a las 6:30, el domingo Valladolid Córdoba a las 2 y Mallorca Almería a partir de las 4:15. En la Champions femenina, el actual campeón, el Barcelona, se imponía anoche 5-2 al París Fútbol Club en el primer encuentro de la competición. Y en tenis, en la Billie Jean King Cup, la Copa Davis femenina, España clasificada para semifinales. Nos espera mañana la favorita, la República Checa.
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23: Buenos días, Andalucía, son las 8 de la mañana. La montaña parió un ratón. La expectación era máxima por si se producía un intento de entrada masivo a través de las fronteras de Ceuta y Melilla, que finalmente no ocurrió. Y si no ocurrió, en parte fue debido a que esta vez había un extraordinario despliegue de seguridad en ambos lados de la frontera. Se temía que con las elecciones en Marruecos las fuerzas de seguridad marroquíes estuvieran a otra cosa, y no fue así. Había más de 3.000 agentes en el lado marroquí de la frontera, había cientos de agentes españoles a este otro lado. Y eso que la información que tenían las autoridades era que estas últimas llamadas a cruzar de manera irregular a territorio español no estaban teniendo el seguimiento que sí tuvieron las anteriores a finales de julio. Después de que Pedro Sánchez anunciara en la CNN que el gobierno español ha pedido respuestas y acciones a Marruecos por fallar en el control de la frontera, el PP lo tacha de broma pesada y los socios le piden que se deje de eufemismos y que hable claro. A poder ser en el Congreso de los Diputados. Pachi López improvisa la respuesta a sus colegas y les pide que se dejen de matices.
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0: ¿Cómo están? Bienvenidas, bienvenidos. Es jueves 24 de septiembre de 2026.
1: We have asked Morocco for actions and also for answers because it is also clear that its border control failed.
2: Si no estuviéramos hablando de cosas tan serias, todo sonaría un chiste o una mala broma por parte del gobierno.
3: Que empieza a decir la verdad, pero me parece que es un eufemismo. Marruecos atacó a este país, ya está. Utilizó a su propia gente como carne de cañón.
4: Bueno, yo le hubiera agradecido al presidente del gobierno que ese cambio de versión lo hubiese dado en el Congreso de los Diputados, donde compareció y no nos contó esta parte.
5: Empecemos con matices para sacar punta a todo. Falló el control de fronteras, es evidente, y colaboró luego.
0: Matices. El ministro de Exteriores, José Manuel Álvarez, descarta que pueda haber un cambio en la relación con Marruecos, no solo a raíz del incidente de finales de julio, sino también después de las elecciones parlamentarias legislativas celebradas ayer, si bien aclara en Radio Nacional que para eso debe respetarse la soberanía española de Ceuta y Melilla.
6: Nosotros trabajaremos con cualquier gobierno al frente de Marruecos para tener buenas relaciones con ellos, basadas, eso sí, en el respeto a nuestra soberanía, a nuestra integridad territorial y a los principios que pactamos en la declaración del año 2022.
0: Sobre las elecciones, hasta ahora sigue el escrutinio. A lo largo del día se esperan los primeros resultados provisionales, aunque algunos medios atribuyen ya la victoria como partido más votado, ya se lo adelantábamos ayer, al partido Autenticidad y Modernidad, el PAM, un partido de corte liberal fundado por tecnócratas. Uno de los miembros de ese partido, Mohamed Mehdi Ben Said, ha expresado su optimismo cara al resultado final.
7: Dice
0: que los resultados preliminares son positivos para el partido Autenticidad y Modernidad, pero que tienen que esperar al recuento final y que, si Dios quiere, demostrarán que son los ganadores. El candidato del PAN, Fawzi Legia, le recuerdo, es el presidente de la Federación Marroquí de Fútbol, este de la final de Casablanca. Y es el que parte como favorito para ganar estos comicios, en los que hay un gran ganador, que son las, pues como siempre, la abstención. Ya les contamos aquí que hay 25 o 28 millones de personas en edad de votar, que solo se registran menos de 16 millones y que luego la abstención suele ser altísima. Bueno, es que ha sido altísima, no, más todavía, 62% de abstención. O sea, ha ido a votar el 38% de los que se habían inscrito en el censo voluntario. Es el peor dato en 20 años. Y siendo testigo y informando de esas elecciones durante toda la jornada de ayer, nuestro compañero enviado especial de Canal Sur Radio a Marruecos, Javier Ronda, a quien tengo la oportunidad de saludar también a esta hora de la mañana. Javier, buenos días.
8: Hola, buenos días, Juan Carlos. Aquí en Marruecos son las 6 y 4 minutos de la madrugada. Amanece en el día después de esa política de escaparate que se había montado en la frontera de Castillejos con Ceuta, en la frontera con España, con cientos, miles, diría yo, de agentes de la gendarmería, también la policía, las fuerzas auxiliares y numerosos vehículos que todavía a esta hora de la mañana estoy divisando aquí en esta zona fronteriza con Ceuta. Se encuentra apostados. Era otra nueva llamada la que había la jornada de ayer, coincidiendo con las elecciones generales, para entrar en Ceuta, pero el dispositivo era muy amplio. Marruecos había cogido el control, el mando en esta parte del país para intentar que no se produjeran los incidentes y esa entrada masiva del 30 y 31 de julio. Todo ello con un dato: el récord de abstención. Solo han votado unos 6 millones de marroquíes, de un total de casi 30 que tenían derecho a voto. Por lo tanto, son muy pocos los que se inscribieron y todavía menos los que votaron. Este es el descontento generalizado de la población marroquí en estas elecciones del 2026.
9: Yo soy de Tetuán y nunca he votado. Esa gente, todos ladrones, no hace nada a esa ciudad, por eso nunca he votado.
10: Hay muchos jóvenes que no votan y hay un descontento entre los jóvenes y las generaciones más altas.
11: Yo no voy con nadie. A mí no voy con nadie. Me voy a mi trabajo, nada más. Cuando sube alguien es igual que el otro, es lo que pasa. Son iguales.
8: Estos tres ciudadanos marroquíes no votaron, como la mayoría, en unas elecciones que, Juan Carlos, huele a fútbol, porque puede ser el presidente del gobierno, lo tiene que elegir el rey, como a los ministros de defensa, exteriores, también al de a las principales carteras, ¿no?, de Marruecos, el rey Mohamed VI, y como ya se ha expuesto, este presidente de la Federación de Fútbol de Marruecos puede convertirse, lo designa Mohamed VI, en el próximo presidente del gobierno, atención, porque serían todas las negociaciones a tener en cuenta, no solo las del Mundial, sino las de asuntos fronterizos o internacionales de Marruecos. Ya veremos lo que pasa en esta jornada cuando termine el escrutinio, que debe ser rápido, porque han votado aquí en Marruecos muy poco. Por cierto, en la frontera, a pesar de lo temprano que es, hay muchísimo flujo de vehículos camino de Ceuta a esta hora de la mañana.
0: No podía ser más interesante el resultado. Gracias, Ronda. Estaremos muy, muy pendientes. Ese tren de voces que nos ofrecía Ronda es el retrato más elocuente posiblemente de toda una generación y de toda una sociedad desafecta con el poder y con la clase política marroquí, sobre todo también porque ve que, o porque cree que poco importa lo que vote, porque al final quien decide las cosas es el rey Mohamed VI, en esta monarquía parlamentaria en la que lo sustancial de cuanto tiene que ver con el poder tiene que ver con palacio y no con el control del parlamento. Bueno, además le cuento que 54 menores que entraron en Ceuta en el asalto a la frontera de finales de julio han sido ya reagrupados con sus familias en la península a través de un procedimiento de urgencia, según el Ministerio de Juventud e Infancia. En este momento hay abiertos más de 300 expedientes de reagrupamiento familiar en la península que están siendo estudiados por el área de menores de Ceuta con la colaboración del Ministerio. Sira Rego, la ministra de Infancia, destaca que la reagrupación familiar o ese reagrupamiento es la primera opción siempre para los menores no acompañados, ya sea en el país de origen o en cualquier otro, y mantiene contra el criterio de algunos de sus colegas en el gobierno que todos los niños y niñas tienen que venir a la península en primera instancia.
12: Lo llevo diciendo también desde el primer momento, los menores deben ser trasladados a península, porque es imposible que Ceuta se haga cargo sola de este volumen de niños que hay ahora mismo en su sistema de acogida, es imposible. Creo que la manera de ser solidarios con Ceuta, dando un espacio de acogida en península, es decir, desinflamar la situación en Ceuta y traernos a península a esos niños y niñas.
0: El presidente de la Junta de Andalucía insiste desde Irlanda en la necesidad de que Ceuta vuelva cuanto antes a la normalidad. Juanma Moreno, desde la mesa del Comité de las Regiones, señalaba que en Ceuta se ha mermado el derecho a vivir en libertad y con normalidad del pueblo ceutí y reivindica la ciudad autónoma como territorio español y europeo.
13: Permítame recordar a los ciudadanos de la ciudad europea de Ceuta en España, el pueblo ceutí que sigue sufriendo una situación que merma este derecho que hoy precisamente reivindicamos, que es vivir en libertad y con normalidad.
0: Una crisis de Ceuta que llegó anoche a la Asamblea General de las Naciones Unidas en el discurso del presidente del gobierno, Pedro Sánchez, ante el plenario, discurso en el que atribuye la situación que han vivido en la ciudad autónoma, siguen viviendo en la ciudad autónoma a día de hoy, a la desigualdad, la desesperación y la desinformación. Describe lo ocurrido de nuevo como una crisis migratoria, una de las mayores crisis de inmigración irregular de los últimos años.
14: Sé que en momentos así la tentación es elegir el atajo, ceder al miedo, convertir al migrante en enemigo y vulnerar la legalidad. Pero mi país, España, no va a hacerlo. Y tampoco, lógicamente, una ciudad española como Ceuta.
0: Sánchez carga contra Donald Trump, aunque sin mencionarlo, como hace habitualmente. El presidente asume que hay que hacer reformas en Naciones Unidas, empezando por el Consejo de Seguridad, para acabar con el derecho de veto de los miembros permanentes, cosa que los miembros permanentes nunca van a permitir por otra parte, y aboga, como nos avanzó el lunes aquí en este programa el ministro Álvarez, porque una mujer latinoamericana sea la próxima secretaria general de la ONU. Por delante un día soleado en prácticamente toda Andalucía, con intervalos de nubes bajas en el área del estrecho que podrían dejar alguna llovizna. Pocos cambios en las temperaturas, salvo en la costa de Huelva, donde suben las máximas. Llegaremos a los 30 en Almería y hasta los 37 en Córdoba y en Sevilla. Vamos a conocer cómo se circula a esta hora, 8 y 10 de la mañana, por las carreteras de Andalucía en conexión con la DGT. Alejandro Martín, buenos días.
15: ¿Qué tal? Muy buenos días. A esta hora, mucha precaución, van a encontrar dificultades en la provincia de Granada, en la entrada por la 92G. 11 a su paso por Maracena y se complica la GR30 desde Guijares hasta el entorno de Maracena, todo ello en sentido norte, dirección Jaén. Dificultades en Málaga, en la 7, en Rincón de la Victoria, Málaga Este y también en Torremolinos y la Cala de Mijas, todo ello en sentido a Marbella, al igual que los accesos a Sevilla A92, en Palmete y Sevilla Este, la carretera 49 en Tomares y Bormujos y especial precaución por la A66 a la altura de Camas.
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0: 8 y 12 minutos, hay más noticias de Andalucía que ampliamos a esta hora y como cada día con Francisco Ramón. Paco, buenos días de nuevo.
22: Muy buenos días, Juan Carlos. Vamos con las consecuencias de esos tiroteos en Málaga. Un líder ultraturco del equipo del Fenerbahce es la última víctima en ese tiroteo en el Muelle 1 de Málaga. Recibió 2 disparos. Su estado es estable dentro de la gravedad. Por todo ello, el gobierno prepara un refuerzo policial para la capital de la Costa del Sol. Cuéntanos, Eduardo Ramos, Málaga, buenos días.
23: ¿Qué tal? Buenos días. Pues el agredido de 47 años, como bien decía, según dice la prensa de este país, de Turquía, es un conocido ultra del equipo fútbol del Fenerbahce. Fue tiroteado en la cara el martes en el Muelle 1 en Málaga. La principal hipótesis que baraja la policía que se trata de un ajuste de cuenta entre bandas de narcotraficantes. Todo esto ocurre mientras sigue abierta la investigación por la muerte de Nacho, el joven de 20 años, que fue tiroteado la pasada semana en calle Barcenilla. La policía ha confirmado que se trata de un crimen por error porque el joven no tenía antecedentes ni se reconocían vínculos con la delincuencia. En este contexto y a pesar de estos acontecimientos, el subdelegado del gobierno, Javier Salas, ha destacado que Málaga es segura, pero ha avanzado que el Ministerio del Interior va a desplazar agentes de otras provincias los próximos días. Le escuchamos.
24: Plan Costa del Sol se va a reforzar en la ciudad de Málaga con más efectivo y más presencia policial en estos días, es lo que quiero anunciar, y vamos a seguir trabajando. Primero, para que las tasas de esclarecimiento de delitos sean casi al 100% como están siendo hasta ahora. Y en segundo lugar, que la tasa de criminalidad en la provincia de Málaga siga descendiendo.
23: Algo, este tipo de asesinatos que habían ocurrido en otros puntos de la provincia de Málaga, sobre todo en la costa occidental, en Marbella la cabeza, pero que no han llegado a la capital malagueña como sí está ocurriendo estos días.
22: Y para ampliar e incrementar la sensación de seguridad subjetiva, es lo que busca también el Ministerio del Interior en Málaga. La Policía Nacional, por cierto, en Granada, sigue desplegando cada noche un amplio dispositivo en la zona norte de la capital por el incremento de actos violentos. Hay especial vigilancia para evitar nuevos combates organizados entre toxicómanos, como los denunciados la semana pasada. ¿Qué ha ocurrido esta noche? Luis Javier López, buenos días.
25: Buenos días, con la presencia de un helicóptero como este que pasaba esta noche y la unidad especial de caballería, la operación se ha saldado ya con más de 100 personas identificadas de momento y la detención de otras 2 personas que estaban reclamadas judicialmente. El plan de choque se inició a mediados de la semana pasada tras la muerte de un hombre que murió como consecuencia de una pelea organizada presuntamente por clanes de la zona norte a cambio de pequeñas cantidades de dinero y de droga para los luchadores. La investigación por este asunto sigue abierta, pero no se han producido nuevos combates.
22: Le contamos también una decisión judicial de un juzgado de Roquetas de Mar, Almería, que investiga por un presunto delito de coacciones al dueño de una vivienda por cortarle la luz y el agua a su inquilina, una anciana de 88 años. El juez hace una advertencia a los propietarios que dice que acosan y confunden a inquilinos morosos con ocupas. Son 2 cosas distintas, un ocupa de un inquilino moroso. Lola López, Almería.
1: Exactamente, Juan Carlos. La anciana estuvo pagando la hipoteca durante 25 años. Perdió la vivienda en una crisis económica, aunque seguía abonando los recibos de los suministros a la espera de la orden judicial para abandonar la casa. El juez recalca que la obligación de abandonar la vivienda no autoriza al dueño a forzar la salida mediante coacciones y ordena al nuevo propietario a que restablezca agua y luz. Y alerta, además, de que existen propietarios que interpretan de forma errónea una sentencia del Supremo para justificar los cortes de suministros y forzar así la salida de estas personas equiparándolas con ocupas.
2: Nos situamos ahora en Córdoba, que acoge desde hoy la Conferencia Iberoamericana de Ministros de Agricultura y Pesca. Está centrada en buscar estrategias para garantizar aún más la seguridad alimentaria. Toño Merino, Córdoba, buenos días.
3: Buenos días. Se debatirán cuestiones clave como la agricultura familiar, el comercio, el relevo generacional o la participación de las mujeres para asegurar el futuro del sector. Se va a hablar de seguridad alimentaria frente a esos desafíos climáticos o geopolíticos actuales. Están presentes 22 delegaciones de estados iberoamericanos, además de países invitados como observadores, Filipinas y Japón. Hay también representantes de organismos internacionales. La reunión terminará mañana con un documento consensuado que se llamará precisamente Declaración de Córdoba.
2: Y en Sevilla, hoy en la Bienal, Esperanza Fernández, Duquende o José Valencia. El espectáculo A Canela y Clavo. Así huele, Antonio Catoni, buenos días.
4: Hola, ¿qué tal? Muy buenos días. Esto es de A Canela y Clavo, suena muy gitano. De hecho, es una de las formas en las que el capataz de los gitanos llamaba Alberto Gallardo a su gente en el paso de palio de la Virgen de las Angustias. Y por eso, imagínate, qué flamencura.
5: Santa Justa y Rufina son dos hermanas.
4: A Canela y Clavo en el Maestranza, como dices, Esperanza Fernández, Duquende, José Valencia, Pepe Torres y Nazaret Reyes, de uno de los grandes platos fuertes de la Bienal. Por cierto, también hoy termina la trilogía El Contrabajista, Pablo Martín Caminero en Artillería, como venimos contando en esa, digamos, relación entre el jazz y el flamenco.
2: Pues Juan Carlos, siento romper este ambiente flamenco con una última hora. Dos cazas españoles, dos F-18, se han activado esta madrugada en la frontera próxima a Rumanía por la presencia de drones rusos.
0: Ya hemos contado además esa noticia con la que abre hoy el diario El Mundo, de que la CIA alerta de un posible ataque ruso con drones precisamente, pero esta vez contra España, Francia o Italia. Drones catapultados desde el mar. Son las 8 y 18 de la mañana.
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0: Rematamos con un apunte deportivo, Javier Moreno.
27: ¿Vosotros, Juan Carlos Paco, sois de palomitas de microondas o de echar el maíz en la olla chorreón de aceite puñado de sal y tapadera?
2: Bueno, no, segundo.
27: Lo que sea, pero hoy os quiero los dos a las 9 menos cuarto con las palomitas delante de la tele, porque empieza la Liga de las Naciones. Yo sé que es un poquito tarde. Mira, tenemos un Países Bajos, Alemania con Xavi, con Klopp, tenemos a Ronaldo con el Portugal, Gales, tenemos un Noruega, Dinamarca y tenemos un Serbia, Grecia. Pero como yo sé que me vais a poner la excusa de que os tenéis que acostar muy temprano, sí, os tengo preparados también a las 6 un Andorra, Malta. Así que no os podéis perder. Hace 67 días que terminó la Copa del Mundo con esa final que le ganó España a Argentina en Estados Unidos. Y vuelve el fútbol internacional. Qué ganas, qué nervios.
2: Hombre, ahora Andorra-Malta, ¿eh? Pero estás poniendo.
0: Pero a las 6 de la mañana no hay ningún partido para darlo por la mañana.
27: Y mañana os pregunto cómo ha ido el encuentro y que me hagáis un análisis de cualquier
0: algo del Portugal-Gales, que me llama más. 8 y 20 de la mañana, información local.
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4: Buenos días, Sevilla. La Guardia Civil busca al hombre que el pasado domingo apuñalaba a una mujer en Bormujos. Una noticia que les adelanta Canal Sur Radio. Esta víctima permanece ingresada grave en el Hospital Virgen del Rocío. La agresión se produjo dentro de una reyerta entre grupos rivales dedicados al narcotráfico. La nueva sede de la cabalgata de Sevilla va a permitir que en un futuro las carrozas sean más anchas y más altas. Se ha puesto la primera piedra en las naves donde se montaban los cañones de Santa Bárbara. Por otra parte, traemos a portada el dato de la siniestralidad laboral en Sevilla. Registra nuestra provincia casi el 30% de todos los accidentes laborales mortales de Andalucía, según datos de UGT. Un nombre propio, el del artista Jorge Gallego, de Montellano, autor de la portada del Llamador de papel de este año, que ha sido designado cartelista de la Semana Santa de 2027. Y hoy en la Bienal, Esperanza Fernández, Duquende o José Valencia en el espectáculo A Canela y Clavo en el Teatro de la Maestranza. Vamos con el tráfico. Marpino, buenos días.
7: Buenos días, Antonio. Hasta ahora informa la DGT que hay 2 kilómetros de retención en el Centenario sentido Huelva, 1 kilómetro en el Nudo de la Gota de Leche sentido Ronda Urbana Norte, 1 kilómetro en el Patrocinio, entrada a Sevilla, 3 kilómetros en la Autovía de Utrera, también en la entrada a Sevilla, 5 kilómetros en la A49, 2 kilómetros en la Autovía de Coria y 1 kilómetro en la entrada hacia el Alamillo, todo hecho en la dirección Sevilla. Tráfico intenso dentro de la ciudad, en la salida por la Avenida de la Paz, en la entrada por el Puente de Patrocinio, en la Ronda del Tamarguillo, en la confluencia con esa Avenida de la Paz, en Juan Pablo II, en la entrada a Sevilla, también en las entradas por Avenida Andalucía y por Kansas City, y en la Ronda Urbana Norte en ambos sentidos.
4: El tiempo. Hoy cielos poco nubosos o despejados, viento flojo de dirección variable, temperaturas con pocos cambios, 37 grados de máxima vamos a tener en Écija, Lebrija, Morón o Sevilla. Ahora tenemos 22 grados en el Saucejo, 18 en Castilleja del Campo, 19 en la capital. Enseguida vamos con el detalle. Antonio Carlos Santana realiza las noticias de Sevilla en Canal Sur Radio.
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4: La Guardia Civil investiga la agresión con arma blanca sufrida por una mujer este pasado domingo en Bormujos. El autor del apuñalamiento ha sido identificado y está en busca y captura, mientras que la mujer permanece ingresada de gravedad en el Hospital Virgen del Rocío. Más datos, Pilar González, buenos días.
11: Buenos días. Según ha podido saber Canal Sur, la agresión se produjo dentro de una reyerta entre grupos rivales dedicados al narcotráfico. El agresor pertenece al clan de los Panduro y lo ocurrido este domingo ha desencadenado otros incidentes en días posteriores. Según diferentes fuentes consultadas, ese mismo día el acompañante de la mujer apuñalada como represalia trató de atropellar a varias personas. Lo repitió el martes y finalmente este miércoles agredió a una mujer y ha sido detenido.
4: Más cosas. Sevilla registra el 29% de los accidentes laborales mortales que se producen en Andalucía. Hasta julio han muerto 24 personas trabajando en nuestra provincia. Son los datos de UGT. Pablo Sánchez.
12: La provincia que más accidentes mortales acumula en lo que va de año es Sevilla, con 24 accidentes mortales. Este año está habiendo un incremento que nos está llamando especialmente la atención.
4: Y hablamos de empresa. El juzgado de lo mercantil de Sevilla ha eximido de responsabilidad a los últimos administradores de Abengoa en relación con la quiebra de esta multinacional andaluza.
11: La jueza ha calificado de fortuito el concurso de acreedores de la entidad, desestimando así la demanda de uno de los acreedores, el banco británico saudí, que había pedido que se declarase culpable al entonces presidente de la compañía, Gonzalo Urquijo, y a sus consejeros por una supuesta actuación negligente. Los restos de la multinacional andaluza fueron adquiridos por la empresa de renovables Cox Energy en 2023.
4: Y otra empresa sevillana que también es noticia, una empresa llamada Igluco, que va a sacar al mercado un glucómetro que registra el nivel de azúcar sin pinchazos, que funciona como estos termómetros que hemos visto durante la pandemia. Usa tecnología de infrarrojos y se va a presentar hoy. 8:25.
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4: La nueva sede de la cabalgata de Sevilla va a permitir diseñar carrozas más anchas y más altas y, por tanto, con mayor aforo. Saldrá de la antigua nave de montaje de cañones de Santa Bárbara, cerca de la avenida de Eduardo Dato. 4.500 metros cuadrados y tendrá 5 puertas de acceso. Se va a realizar en 3 fases. Y la cabalgata saldrá por primera vez de esta nueva nave en el año 2028. Y, como les decimos, con más posibilidades creativas. Lo explicaba en Canal Sur Radio el director artístico Jesús Corral.
14: Mucha más anchura en las carrozas, que no podíamos hacerla. Antes no podíamos por las puertas, por la forma de esto. Aquí ya se ha estudiado todo para las carrozas poderle dar un poco más de altura, un poco más de anchura. Altura no mucho más por los alumbrados, pero sí lo que podemos hablar es en las anchuras de las carrozas.
4: Por cierto, para la próxima cabalgata ya hay muchas carrozas terminadas. Y además, en ese acto de colocación de primera piedra, el alcalde ha desvelado que la portada de feria tendrá un reconocimiento al Ateneo, que fue quien congregó a los poetas del 27, hará el año que viene 100 años.
15: Este año, en la portada de la feria, que representa al pabellón de Marruecos y al cortijo de Pinomontano, donde se reunió aquella generación de poetas única e irrepetible, en la portada de la feria del 2027 aparecerá el logo, el escudo de esta institución centenaria que es el Ateneo de Sevilla.
4: Y un paso más para que exista la futura estación de cercanías de Dos Hermanas, Casilla de los Pinos. El Ministerio de Transporte ha iniciado el proceso de expropiación de los terrenos. Francisco Toscano, subdelegado del Gobierno.
16: Dará servicio a los nuevos desarrollos urbanos, favoreciendo la conexión con otros nodos de transporte, como por ejemplo el Metrobús Municipal. Además, contará con instalaciones modernas y plenamente accesibles para todos los usuarios.
4: Por otra parte, les contamos que el rector de la Universidad Pablo de la Vide, Francisco Oliva, ha calificado de intolerable el boicot del acto de inauguración del curso académico el pasado martes por parte de un grupo de alumnos.
11: En una carta dirigida a la comunidad universitaria, Oliva manifiesta su más profundo rechazo a los comportamientos que impidieron los discursos del consejero de universidades y el suyo propio.
4: Y les contamos también que ya ha comenzado la recolección de las 36.000 hectáreas de arroz que se han cultivado esta campaña en las marismas de Sevilla. Este año los agricultores están especialmente preocupados porque no se ha podido vender todavía todo el arroz recogido el año pasado. Eduardo Vera, de la Federación de Arroceros.
17: Pues lo que se han convertido es una pesadilla de que cuando nos encontramos con buenas circunstancias, donde los embalses están llenos, donde la climatología nos acompaña y donde significaría ya una recuperación total este año del sector completamente, de lo mal que lo ha pasado, pues nos encontramos con este grave problema.
4: 8 y 27.
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4: Los deportes, Javier Moreno, buenos días.
27: ¿Qué tal? Buenos días. La Liga ha nominado a los mejores del mes de septiembre y aparecen en la lista varios del Sevilla y del Betis, un síntoma del buen arranque de temporada de los dos equipos. El sevillista Miguel Sierra, entre los mejores jugadores sub-23, el bético Álvaro Valles para la mejor parada y el técnico del Betis, Manuel Pellegrini, entre los mejores entrenadores. Llevamos solo 7 jornadas y las cosas están bien encaminadas. El Betis tercero con 16 puntos, el Sevilla quinto con 13.
4: El artista Jorge Gallego, autor de la portada del Llamador de Papel de este año, ha sido designado cartelista de la Semana Santa de 2027. Por otra parte, les contamos que hoy arranca la Feria de San Miguel con una novillada de García Grande, Olga Casado, Ignacio Garibay y Manuel Domínguez, que realizará su debut con picadores. Eso después de la celebración de los encuentros Carrusel Taurino, por donde pasaba David de Miranda, que por cierto explicó anoche cómo ha creado un nuevo pase por Mirandinas.
20: En mi cabeza me propongo ese día, digo, bueno, si yo se lo suelto y aquí la aguanto y le intento pegar la vuelta completa, ya yo me voy.
4: Así se lo explicaba Juan Ramón Romero. La Bienal hoy. La voz de José Valencia o de Esperanza Fernández o de Duquende en el espectáculo A Canela y Clavo. Y hoy comienza la velada del Cerro del Águila.
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1: Abriendo tiempo de análisis y de tertulia en esta mañana de jueves 24 de septiembre, hoy con Héctor Barbota. Muy buenos días, Héctor.
2: Hola, buenos días.
1: Con Inmaculada León. Inma, muy buenos días.
3: Buenos días.
1: Y en conexión con Cádiz, Ignacio Moreno. Buenos días, Ignacio.
4: ¿Qué tal? Muy buenos días,
1: ¿cómo estáis? Qué alegría me dio verte además el otro día ahí. En persona, que siempre nos vemos en la distancia. Pero mira, no.
4: Exacto.
1: Nos pudimos ver. No, ni nos vemos.
4: O sea, hablamos,
1: ¿verdad?
4: Como si fuésemos dos entes, dos proyecciones de imagen, sí. Pero efectivamente los días nos vimos en persona y la verdad que encantado de habernos visto, sí.
1: En mesa de análisis, que a veces coincidimos por allí, que aquí no nos vemos, ¿eh? Aquí no nos hablamos, que Ignacio no tiene una cámara, que yo no veo si tiene puesto el pijama o no tiene puesto el pijama, o ya está sentado y... No,
4: hombre, por favor, como perfectamente ya...
1: Ignacio lleva en marcha ya dos horas por lo menos. Bueno, luego os voy a preguntar, es que hoy tenemos muchos asuntos, pero no quiero dejar pasar el asunto de la seguridad en Málaga. Yo creo que es un asunto bien relevante, la necesidad de un refuerzo policial por los tiroteos. Ha habido tiroteos también en Granada, creo, en Loja. Y os quiero preguntar también por... porque más, lo de los cribados, lo de la comisión de los cribados. ¿Es necesaria? ¿No es necesaria? ¿Se han dado las explicaciones oportunas? ¿Se puede cambiar de criterio en relativamente poco tiempo al respecto de la necesidad o no, o de la conveniencia o no, de una comisión sobre los cribados del cáncer de mama? Os preguntaré si me da tiempo. Sí, yo creo que nos va a dar tiempo antes de las 9, ¿no? De hablar de algo del desahucio de Mari Carmen, que está muy presente en muchas portadas hoy en la prensa y en informativos de televisión. Y desde luego de Marruecos y las elecciones y lo que ha dicho Sánchez en Naciones Unidas y el episodio, no sé cómo catalogarlo, chusco del spray de ayer en el Congreso. Bueno, en fin, de todo esto, si nos da tiempo y somos aplicados, de todo esto hablaremos a continuación en la tertulia de la mañana de Andalucía. Repartimos suerte entre los oyentes y enseguida comenzamos.
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1: Hemos contado esta mañana, a las 7 de la mañana, que el gobierno, y a las 6 antes, Paco Ramón, que es más madrugador todavía que yo, hemos contado que el gobierno prepara un refuerzo policial en Málaga o para Málaga en respuesta a los dos últimos tiroteos o incidentes con disparos que ha habido en la capital malagueña, que han dejado a un joven muerto y a un ultraturco del Fenerbahçe herido grave. En ambos casos se identifica como hipótesis principal, si se quiere, la de un ajuste de cuentas entre narcotraficantes. De nuevo, el narcotráfico y la acción de los narcos extendiéndose mucho más allá incluso de la actividad principal, que es la del tráfico de drogas, también con estos ajustes de cuentas entre clanes o bandas rivales. Digo, esta es la principal hipótesis. En el caso del joven asesinado en Barcenillas, la investigación apunta a que fue un error por parte de las personas que abrieron fuego, que se equivocaron de objetivo. Y hemos escuchado un sonido del subdelegado del gobierno, de Javier Salas, destacando que Málaga es segura. Un poco combatiendo o tratando de combatir el relato de la creciente inseguridad, pero avanzando que el Ministerio del Interior va a desplazar agentes de otras provincias en los próximos días para incrementar esto que en Interior se llama, o en la policía o a nivel técnico se llama, seguridad subjetiva de los malagueños. Es decir, no necesariamente que haya un despliegue de seguridad que tome aquello, sino simplemente una mayor presencia policial que aparentemente a los vecinos les haga sentir más seguros, por así decirlo.
2: Málaga es una provincia segura. También estamos estudiando para aumentar esa incluso sensación subjetiva de seguridad, que es la que tienen las personas. El plan Costa del Sol se va a reforzar en la ciudad de Málaga con más efectivo y más presencia policial en estos días.
1: Técnicamente, es que esto en el argot policial se conoce como seguridad subjetiva, pero esto consiste en incrementar la presencia policial para que aparentemente haya más, que no es lo mismo que lo que dijo el ministro Marlaska, de sentirse de la sensación subjetiva que tiene la gente de la seguridad. Eso es un poco distinto. Quería contaros también que el vicepresidente primero de la Junta y consejero de la Presidencia, Antonio Sanz, ha pedido al gobierno que reaccione ante esta sucesión de tiroteos en la capital malagueña y que tome medidas. Y considera Sanz que al gobierno central se le ha ido de las manos la lucha contra el narcotráfico.
3: Ya hemos alertado al Gobierno de la Nación, al Ministerio de Interior, que no puede seguir ocurriendo que el Estado no esté cuando más se le necesita, ¿no? Creo que al Gobierno se le ha ido de las manos la lucha contra el narcotráfico. Creo que al Gobierno no ofrece apoyo a nuestro Guardia Civil y a nuestras policías.
1: Hemos contado antes también, además, a las 8, que la Policía Nacional sigue desplegando cada noche un amplio dispositivo en la zona norte de Granada capital por el aumento de actos violentos, y creo que también hace pocos días también ocurrió un tiroteo o algún enfrentamiento también en muy cerca de Granada, en Loja. Y os pido, todo esto redunda en una sensación de inseguridad. ¿Hace falta ese refuerzo policial para luchar contra la actividad del narcotráfico? No como el tráfico de drogas en sí, sino el enfrentamiento entre clanes.
8: Sí, vamos a ver, el hecho de que haya ajustes de cuentas entre narcotraficantes en la provincia de Málaga no es en absoluto nuevo, ¿eh? Quiero decir, en Marbella durante mucho tiempo y desde hace mucho tiempo ha habido ajustes de cuentas entre narcos, ¿no? Quizás la novedad ahora es que esto se ha trasladado a Málaga capital. Quiero decir que no, porque no sea nuevo, no debería preocupar. Lo que pasa es que yo, ahí donde yo tengo hay dudas en el diagnóstico, es en lo siguiente. Durante mucho tiempo, estos ajustes de cuentas que había en Málaga, sobre todo entre bandas europeas, italianas o irlandesas o marroquíes, era gente que operaba en su país, operaba en sus territorios, y que iban a la provincia de Málaga simplemente a retirarse o a descansar o a disfrutar del dinero mal habido, ¿no? Y entonces los iban a buscar ahí, y sus rivales los iban a buscar ahí y los ajusticiaban. Mi duda es si con lo que está pasando ahora es porque es ese escenario, o es gente que ya está operando sobre el territorio de la provincia de Málaga, porque el tradicional tráfico que había en la zona de Cádiz, del estrecho de Gibraltar, se ha, digamos, expandido. Y ahora operan por todos lados. Yo no digo que una cosa sea menos grave que la otra, pero lo primero sería tener un buen diagnóstico. Y lo que es, en relación con este tema de la seguridad objetiva de los ciudadanos, mira, hace unos años, creo que fue el año 2004, hubo un episodio en Málaga. Yo me acuerdo que Jesús Gil, cuando era alcalde de Marbella, decía, bueno, mientras se maten entre ellos no hay problema, ¿no? Y claro, con la fineza que lo caracterizaba. ¿Y qué pasó? Que hubo un ajuste de cuentas en una peluquería, en un hotel de Marbella, y una bala perdida mató a un chiquillo italiano que estaba ahí alojado con sus padres, ¿no? Quiero decir que si estas cosas pasan, esto de decir, bueno, es entre ellos, a los ciudadanos no les afecta, es absurdo, porque una bala perdida le puede pasar.
1: Es que ha pasado en Málaga, y es que pasó hace nada, este verano también, en Isla Cristina.
9: Claro.
8: Claro, exactamente.
4: Es que pasa en toda Andalucía.
9: Bueno, y el otro día, no, por error también. No es bala perdida, pero...
8: Y el chico este que mataron en Málaga el otro día...
9: ¿Eso?
8: No es aparte que lo confundieran con alguien a quien querían matar, es que lo vieron y pensaba que el chico los estaba vigilando, que era alguien enviado por una banda rival. Ajá. Y lo mataron pensando que los estaba vigilando, y o sea, le dispararon por las dudas, ¿no?
1: Quiere decir ante la duda,
8: lo mataron, ¿no? Entonces,
1: es tremendo.
8: Yo creo que es cierto esto de que más policía en la calle da una sensación de seguridad, y posiblemente puede tener una función disuasoria, pero también es cierto que lo que necesitamos es que desde el Ministerio del Interior se haga un diagnóstico concreto de cuál es la situación, porque no es cuestión de que parezca que no te va a pasar nada. Es cuestión de hacer una acción que evite que esta gente se venga aquí a operar o incluso que venga aquí a disfrutar de lo que ha robado.
9: No, ha explicado bien la diferencia entre la seguridad subjetiva, que el otro día dijo, bueno, hace una semana dijo Marlaska en Ceuta, y todos nos echamos las manos a la cabeza con la situación allí, y la de ahora, ¿no? ¿Verdad? Que es un, claro, que es un término...
1: Marlaska lo que hace es cuestionar si se sienten o no seguros los ciudadanos.
9: Yo estoy segura que tras dos días de estos episodios, pues los malagueños...

0: la línea, que tienen problemas sociales graves.
1: Sí, el otro día señalaba a Lorenzo del Río aquí en este programa, por ejemplo, la situación especialmente delicada en Barbate,
0: por ejemplo,
1: en Sanlúcar y también en Algeciras, en
0: muy Campo grave.
1: De Gibraltar. Sí. Ignacio.
2: Pero no solo en la provincia de Cádiz, el narcotráfico se ha extendido en toda la costa andaluza, desde Huelva hasta Almería, lo decía el informe de la Fiscalía hace apenas un par de semanas. En todas las provincias de Andalucía está habiendo derivadas. En Sevilla suben las narcolanchas por el río como Pedro por su casa, en Málaga ya hemos visto lo que ha pasado, en Huelva, donde también otro chaval de 16 años que pasaba por allí en Isla Cristina también resultó asesinado. Es decir, el narcotráfico, yo diría que junto con la vivienda, es el gran problema de Andalucía. De ahí que ahora mismo el gobierno esté insistiendo tanto en eso que dice Inma, ¿no? En recuperar el Oconsur, que es la única herramienta que se ha demostrado medianamente eficaz, sabiendo que los narcos siempre van por delante, porque tienen muchísimo más medios, muchísimo más dinero. Lo hemos hablado muchas veces en esta tertulia, porque ahora ya no trafican con hachís como antiguamente, que también, incluso con personas humanas, pero sobre todo la cocaína. El que haya tiroteos, que está habiendo prácticamente todos los meses, es una derivada de todo esto. Es decir, hay que ir a la raíz del problema, hay que ir a la raíz del narcotráfico, muchos más medios policiales para luchar contra el narcotráfico y muchos más medios judiciales para ahogarles donde les duele, que es en el control de sus finanzas, no en el blanqueo de capitales y tal. Y luego, por supuesto, todo esto, ¿de quién depende? Del gobierno, de Marlaska, lo sabemos. Habéis hablado de esa frase que ya le perseguirá para siempre, de la seguridad subjetiva de Ceuta, pero es que yo recuerdo que Marlaska, el 9 de febrero de 2024, fecha de infausto recuerdo, por la mañana estaba en Algeciras diciéndole a los guardias civiles que ya se había recuperado el principio de autoridad, que se estaba luchando contra el narcotráfico, y ese mismo día por la noche, sí, dos guardias civiles, David y Miguel Ángel, morían arrollados por una narcolancha en el puerto de Barbate, que es donde se estaban refugiando por un temporal. Es decir, el narcotráfico es el gran problema, uno de los grandes problemas de Andalucía, y no vamos a acabar con él mientras no se impliquen todas las administraciones, empezando por el gobierno, y yo insisto siempre, igual que con el tema de Ceuta, mientras no se implique Europa. Es decir, Andalucía es la frontera para las personas y para la droga, pero no solo de España, de toda Europa. Uh-huh.
1: Un problema estructural para la Fiscalía, un cáncer, que lo dijo así el presidente del Tribunal Superior de Justicia de Andalucía. Sí. Asunto cribados, porque los partidos de izquierdas en el Parlamento andaluz, o sea, PSOE, Adelante Andalucía y Por Andalucía, han planteado de nuevo, creo que es la segunda vez, porque ya lo hicieron en octubre, si no me equivoco, la creación de una comisión de investigación sobre la cuestión del programa de cribado del cáncer de mama. Lo pidieron, digo, en la anterior legislatura, antes de las elecciones, y lo han vuelto a pedir ahora. Ayer, además, lo hicieron cargando singularmente contra el socio de gobierno, contra Vox. Vamos a escucharlo.
3: Que se lo expliquen a las mujeres, que se lo expliquen a los andaluces, porque desde luego, maldita hemeroteca.
4: Donde dije Diego, digo Diego, y por tanto, ellos que fueron en algún momento martillo de herejes con algunas políticas del Partido Popular.
5: Lo que queremos es poner el foco y que se sepa la verdad. ¿Quién puede votar en contra de esto? Aquellos que tengan algo que esconder.
1: María Márquez, Rafael Sánchez Rufo, José Ignacio García. ¿Por qué dirigían esa crítica a Vox? Porque Vox, cuando estaba en la oposición, no formaba parte del gobierno, en aquella ocasión sí votó a favor de la Comisión de los Cribados. Es más, también se mostró favorable durante la campaña electoral. ¿Cuál es la tesis ahora del portavoz de Vox, de Rodrigo Alonso? Pues que la Junta ya lo aclaró todo y que ya se han dado las respuestas oportunas y que por eso, en su opinión, todo esto le parece una operación de postureo por parte de los partidos de izquierdas.
6: Ya se ha sabido perfectamente qué es lo que ocurrió, dónde estaba el fallo y ya se han puesto encima de la mesa las soluciones oportunas. Una comisión de investigación para que el PSOE, Adelante Andalucía y Por Andalucía vengan luciéndose a cuento de no sé de qué, sí, de buscar rédito político.
1: No, ha habido un cambio de criterio por parte de uno de los partidos. Los otros cargan contra ese cambio de criterio.
0: Ya, pero hay un matiz que ninguno ha comentado. Es que la Fiscalía lo ha archivado todo.
1: Claro.
0: Entonces, claro, por mucho que sea postureo, por mucho que sea, aparte del plan de los cribados, de aumentar el personal sanitario, de llamar a todas las mujeres, del diagnóstico en un mismo día, del diagnóstico único, es que, señores,

0: que a, no sé decir, 4 o 5 denuncias, no sé, me corregí si me equivoco la cifra, pero varias denuncias, y la Fiscalía ha archivado tanto la pieza, para que lo entiendan, sanitaria, entre comillas, y la pieza política, ¿vale?, de los consejeros. Entonces yo creo que es un pequeño matiz, porque si se ha archivado, o sea, tú imagínate con el tema, no es comparable, ¿no?, pero con el tema judicial de los ERE, imagínate que se hubiera archivado todo. El PSOE hubiera dicho también, ¿para qué comisión de investigación? Si se ha archivado todo, si una investigación judicial lo ha archivado todo. No. Hombre, entonces yo creo que es un matiz que se les ha olvidado decir.
1: Vamos a ver, yo no sé si está ya todo contado lo de este asunto, pero a mí me da la impresión de que, digamos, que, decir, que, la, que el, la Junta ya ha explicado lo que de su punto de vista ha pasado. Que yo no creo que la oposición tenga la expectativa de que con una comisión de investigación esto se consiga, digamos, más información de la que ya hay. Lo que sí hay es evidentemente una, digamos, una voluntad de mantener vivo este debate. Uh-huh. Y de poner en evidencia el cambio de postura de Vox, ¿no? Yo creo que esto no va más allá de eso. Y a mí esta estrategia me resulta un poco sorprendente, ¿no? Porque esta es una estrategia que ya se planteó antes de las elecciones. De hecho, el Partido Socialista planteó las elecciones autonómicas pasadas prácticamente como una cuestión monográfica.
2: Como un plebiscito sobre la gestión de los cribados.
1: Sobre la sanidad.
2: Que ya dijimos que cuidado con los plebiscitos, que los carga el diario.
1: Claro, ¿no? Que si tú planteas que esto es un referéndum, y resulta que el referéndum, tú sacas el peor resultado de la historia del Partido Socialista, y se constituye un gobierno que tiene el mayor respaldo de la historia de toda la autonomía, con la suma de PP y Vox, yo no sé a qué mente brillante se le ocurrió que la estrategia de la izquierda tiene que seguir siendo planteando esta cuestión, cuando desde mi punto de vista hay otras cuestiones que hacen a la gestión diaria de la Junta de Andalucía, uh-huh, que son, digamos, desde mi punto de vista, mucho más sensibles y mucho más, digamos, posibles objetos de crítica o de reclamo de una mejor gestión, ¿no? Y podemos estar en el transporte, la vivienda, en fin, hay un montón.
2: Pero se empeñan en mantener, pero, asistida, mantener... con asistencia una vía muerta, en realidad.
1: Es que a mí me da la impresión de que le están metiendo, digamos, un respirador artificial, uh-huh, a una cuestión que me parece que ya está amortizada políticamente. Uh-huh. Yo no digo que las explicaciones que se han dado hayan sido satisfactorias, no digo que no haya nada que explicar, uh-huh, adicionalmente, pero me da la impresión de que desde el punto de vista político este es un tema que está amortizado, y seguir insistiendo en esto me parece que es porque están, digamos, poniendo en evidencia que no tiene nadie ahí que piense que no vamos a ir ahora por otro lado, ¿no?
2: ¿Tú cómo lo ves, Ignacio?
3: Sí, exactamente igual que esto. Es decir, las cabezas pensantes del PSOE de Andalucía se han debido de quedar ya sin argumentos, sin ideas. Oye, ¿de dónde tiramos? Es decir, la estrategia de las elecciones, efectivamente, sobre todo en el PSOE, se basó en torno a la sanidad. Y ya hemos visto los resultados, no ya solo del PSOE, también Maillo insistió mucho en ello y está con 5 parlamentarios en el Parlamento andaluz. Es decir, es una estrategia absolutamente fracasada. Lo único que se intenta es eso, pues visibilizar que Vox ya ha cambiado de postura y tal, pero también hay otro matiz muy importante, clave, que es que la Fiscalía ya ha archivado la causa. Entonces a mí la única conclusión a la que me lleva todo este planteamiento de la izquierda andaluza es que se está haciendo una utilización de las víctimas, de las verdaderas víctimas, de la señora a la que le llega la carta y le dice usted tiene que ir a hacerse las pruebas y tal, igual que no quiere pensar en política y tal, que dirá, pero bueno, esta gente vuelven a hablar de esto, si ya se ve que todo me quedó aclarado, que ya no hay nadie que diga, a mí no me han llamado todavía y tal, igual, es decir, al final esto es una falta de respeto, un intento de utilización política de las víctimas, en mi opinión, bastante bastante denigrante por parte de, ya digo, sobre todo del PSOE, ¿no?
2: Yo quiero preguntaros por vuestra opinión y vuestro análisis de la historia de Mari Carmen, esta mujer de 87 años que ha sido desahuciada finalmente de su vivienda, en la que, bueno, vivienda de alquiler, en la que llevaba viviendo pues los últimos 70 años, toda una vida, en el barrio de Retiro, en la calle Sáenz de Baranda, en Madrid. Ayer vimos como alrededor de unas 400 personas se manifestaron por la mañana en esta zona del barrio madrileño de Retiro para tratar de impedir, sin éxito, lamentablemente, el cuarto intento de desahucio de Mari Carmen. La propietaria Urbagestión, la propietaria del inmueble, que compró el inmueble, que subió ha multiplicado por 5 el alquiler que venía pagando Mari Carmen. Se negaba a dar las soluciones de última hora que se ofrecieron para evitarlo. Creo que hubo una escritora incluso que se ofreció a pagar la diferencia entre lo que pagaba Mari Carmen y lo que exigían. Bueno, al final ninguna solución ha valido, como aseguraba la abogada de la inquilina, Beatriz Duro.
4: Había una oferta sobre la mesa de que una persona anónima quería hacerse cargo del pago del alquiler, además que las administraciones públicas están coordinando para poder ofrecer una alternativa habitacional y también les ha dado lo mismo.
2: Tuvo que ser evacuada en camilla, Mari Carmen, que tiene además problemas de movilidad. Finalmente fue sacada de la vivienda con la intervención de la policía. El Ayuntamiento de Madrid ha comunicado que el Servicio de Emergencias, el Seguro Social, ya ha puesto a su disposición recursos de alojamiento inmediato y, como les digo, fue trasladada en camilla hasta el Hospital Gregorio Marañón. Luego continuaron las protestas y tengo entendido que hay concentraciones o movilizaciones convocadas en una docena de ciudades en protesta por el desalojo, por el desahucio de esta señora. Y quiero preguntaros cómo asistís a esta historia.
1: Bueno, yo hay dos cuestiones que me parece que no puedo dejar de decir. La primera, que me resulta bastante perturbadora. Yo cuando veía las imágenes de del desalojo de esta señora y del trato que la policía le daba a los manifestantes, yo me preguntaba si en España hay dos cuerpos nacionales de policía diferentes, ¿no? Uno, digamos, más con más brío, con más entusiasmo, que es el que actuó en Madrid ayer frente a los manifestantes, y otro más contemplativo, que es el que miraba el otro día cómo destrozaban en Ceuta el coche de una diputada y prácticamente intentaban lincharlos sin que la policía parecía molestarse mucho, ¿no? A mí me resulta muy, muy perturbadora, sí, ahora voy al fondo del asunto, pero me resulta muy, muy perturbadora la posibilidad de que haya policías que actúen con más o con menos brío según su afinidad ideológica con las personas a las que tienen que reprimir, ¿no? Uh-huh. Y esto de el otro día, esta imagen de una banda de nazis intentando linchar a unas personas que estaban dentro de un coche mientras las policías los miraban, a mí me resulta muy inquietante. Dicho lo cual, me parece que el caso de Mari Carmen es un caso paradigmático que nos está enseñando una realidad que no sé si la estamos sabiendo ver. Esta estructura de la propiedad de la vivienda que siempre ha habido en España, de que las familias de clase media, de clase trabajadora, se compraban su casa, vivían en su casa, que sus hijos, porque había, ascensor social gracias a la educación pública, a la sanidad pública, podían aspirar a tener una vida, a tener una carrera, a tener una vivienda, a vivir en el barrio toda la vida. Uh-huh. Eso es una cosa que era muy propio de este país. Pero que no es una cuestión que está generalizada en todo Occidente. Si uno mira cuál es la realidad de París o cuál es la realidad de Nueva York, por poner dos ciudades emblemáticas, son ciudades donde se ha normalizado que la gente pague 1.200, 1.500 euros por vivir en un espacio de 10, 12 metros cuadrados. Y eso es una cosa que está normalizada. Y que la propiedad de la vivienda no es de las personas que las habitan, sino que son de grandes corporaciones que tienen 2.000, 20.000, 30.000 unidades habitacionales, ¿no? Pues hay cosas que no se les puede decir ni siquiera vivienda. Uh-huh. Yo creo que estamos yendo hacia una situación donde estamos yendo en esa dirección. en España empieza a haber grandes tenedores de viviendas que son los que deciden cuánto se paga por tener una vivienda. Y me parece que la legislación hay que empezar a adaptarla a combatir esa tendencia, si es que esa tendencia no nos gusta, que a mí personalmente no me gusta. Yo creo que nuestros padres sabían que nosotros nos íbamos a poder comprar una vivienda. Yo no sé si mis hijas van a poder tener una vivienda o van a tener que vivir toda la vida dedicándole gran parte de su esfuerzo, de su trabajo, a pagarle a un fondo de inversión que les alquila una habitación de 12 metros por la mitad de su sueldo. Y por lo tanto, me parece que ese es el gran debate de la vivienda que tenemos. Aquí nos han mantenido ocupados, nos han mantenido ocupados durante muchos años, durante muchas veces, con la patraña esta de la ocupación, como si la ocupación fuese el gran problema de la vivienda de este país. Y el gran problema de este país no son a quienes llaman inquiocupas, ¿no? Para mucha gente, Mari Carmen era una inquiocupa. El problema es que la propiedad de la vivienda se la están quitando a la gente y se la están quedando los grandes inversores. Y yo no quiero ir...
2: En este caso ni siquiera era un gran fondo de inversión o un fondo buitre. Era una pyme que además dirigen dos españoles. Quiere decir que no es una empresa de inversión extranjera. Claro. Es una empresa que dirigen Ricardo Alonso Fernández y Fernando Alonso Fuentes.
1: Que sean españoles u holandeses no les hace menos miserables.
0: Se refiere al tamaño de la empresa. No es un fondo buitre gigante que te compre 5.000 pisos a la vez.
1: Es una empresa que compra vivienda, echa a quien está, quintuplica el precio.
2: Eso me
1: da igual que tenga 10 viviendas.
0: La ley ya permite vender una vivienda con un inquiocupa. O sea, te la vende y tú lo tienes que echar. Esto es el tema de la propiedad. Vamos a ver, a nadie, o sea, yo creo que ningún español de este país no se le estremece ayer el cuerpo a ver las imágenes de Mari Carmen.
1: Yo creo que sí. Yo no estoy de acuerdo contigo. Yo creo que hay gente que ayer no se estremeció. Hay gente que ayer vio, yo puedo hacer el mismo negocio.
0: Pienso que la imagen de Mari Carmen ayer, la verdad, que estremeció, vale, a un 95% de la...
1: Estremeció a las personas decentes. Hay gente que no se estremeció. Hoy mismo se van a producir nuevos lanzamientos. A mí ahora mismo me acaba de llegar un mensaje.
0: Pero quiero decirte, es por un mandato judicial. O sea, hay una ley, aunque sea muy duro decirlo, que ampara el desahucio de Mari Carmen. Y por eso, ¿tú crees que la policía lo hace por gusto desahuciar a una señora de 87 años en una camilla?
1: No, yo no he hecho culpa a la policía. Lo que dije a la policía es que yo veo que hay policías que actúan con mucho entusiasmo en unas situaciones y con bastante pasividad en otras.
0: Lo que no puede ser después, que Pedro Sánchez de Nueva York diga que se la lleven al ático de Ayuso. Oiga, es que usted tampoco mira del centro el problema. Y la ley es la ley, y la ley lleva muchos años desde la modificación de Boyer.
2: Dejadme, enseguida te escucho, Ignacio. Dejadme que despida a los oyentes de Radio Andalucía Información, que se quedan en la compañía de Nuria Durán en la mañana. Nosotros seguimos aquí en la mañana de Andalucía, en Canal Sur Radio, analizando este y otros asuntos muy principales de la actualidad de este día.
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7: Bienvenidos a esta hora, jueves 24 de septiembre, a este espacio de información, noticias todas aquí en la mañana de hoy en Radio Andalucía Información. Somos también información de servicio público, por ello estamos en la DGT. Alejandro Martín, a esta hora, buenos días.
8: ¿Qué tal? Muy buenos días. Mucha precaución hasta ahora, especialmente en la entrada a Sevilla por la 49 en Bormujos y Tomares, al igual si van a circular en la provincia de Málaga en la Autovía 7, ya en los entornos de Benalmádena, Torremolinos y Calahonda, todo ello dirección Marbella, y en San Pedro de Alcántara en ambos sentidos de la marcha. Se complica el acceso tanto por la A357 como la MA20 a la altura de Bailén Miraflores, y dificultades en Granada en la GR30 desde Zaidín hasta Maracena, todo y en sentido norte en sentido a Jaén.
7: Estamos conociendo además la muerte de una mujer de 83 años, otra persona de 82 ha resultado herida, atropelladas ambas en el municipio de Argamasilla de Calatrava, en Ciudad Real. Repasamos la actualidad, lo que ya comienza a ser actualidad en la jornada de hoy en titulares.
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7: Interior anuncia un refuerzo policial para Málaga como respuesta al aumento de la violencia y los últimos tiroteos. Los agentes van a llegar de otras provincias. El ministro de Política Territorial, Ángel Víctor Torres, preside hoy en Ceuta una nueva reunión del Comité de Situación de la Ciudad Autónoma. El gobierno está preparando otro campamento de 700 plazas para los migrantes. Con la mayor abstención de la historia, el PAM gana las legislativas de Marruecos. Fundado por un compañero de Colegio del Rey y en el que milita el ministro de Presupuestos y presidente de la Federación Marroquí de Fútbol, partía este partido como favorito. Córdoba acoge desde hoy la 12ª Conferencia Iberoamericana de Ministros de Agricultura y Pesca. En la agenda, entre otros, la agricultura familiar o el acceso a la financiación para transformar los sistemas. Los incendios forestales han arrasado en España 300.000 hectáreas desde el 1 de enero, una superficie que triplica la media histórica. Más asuntos, el buque Juan Sebastián Elcano recibe hoy en San Fernando el premio Cortes de la Real Isla de León por ser uno de los mejores embajadores de España en el mundo. El presidente chino ha llegado esta pasada noche a Washington en viaje oficial de 3 días. Xi Jinping y Trump tratarán la inteligencia artificial, la guerra de Irán y el comercio, entre otros. Un juez federal además ha ordenado hoy al gobierno de Estados Unidos restablecer de inmediato el acceso de 3 medios de comunicación a la Casa Blanca tras el veto del presidente. Y es hoy el Día de la Virgen de la Merced, hoy 24 de septiembre, patrona de las prisiones. También patrona de la ciudad de Jerez, que hoy está viviendo un día festivo. Isabel Escribano, Agencia Estatal de Meteorología, buenos días.
9: Buenos días. En Andalucía hoy las temperaturas máximas o no variarán o irán en ascenso en el litoral de Huelva. Se espera que alcancen 29 grados en Almería, 30 en Málaga, 31 grados en Cádiz, 34 en Huelva y Jaén, 35 grados en Granada y 37 en Córdoba y Sevilla. Van a seguir siendo altas durante los próximos días. Comenzarán a bajar a partir del domingo, ya la próxima semana, con ambiente más inestable. Hoy los cielos estarán poco nubosos o despejados, con intervalos de nubes bajas en el estrecho que podrían dejar alguna llovizna ocasional y nubes de evolución diurna en las sierras del interior oriental. El viento soplará moderado de levante en la provincia de Cádiz y flojo variable en el resto, tendiendo a oeste en la vertiente atlántica. Es una información de AM.
7: Pedro Luis Moreno en la realización técnica, Teresa Saiz en la producción. 9:04 de la mañana.
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7: El gobierno está preparando un refuerzo policial para Málaga como respuesta a los últimos tiroteos de los que estamos teniendo conocimiento en la capital de la Costa del Sol. Un líder ultra del Fenerbahçe es la víctima del tiroteo en el Muelle 1 de Málaga. Un ajuste de cuentas entre narcotraficantes es la principal línea de investigación, la principal línea de investigación que maneja la policía. Fue tiroteado en la cara, en un restaurante. Ya no se teme por su vida, en cualquier caso sí que permanece hospitalizado. Eduardo Ramos.
11: ¿Qué tal? Muy buenas. La principal hipótesis que baraja la policía es un ajuste de cuenta entre bandas de narcotraficantes. La víctima compartía mesa con otras 3 personas en el momento del ataque. Los hechos ocurrieron el martes por la noche. La Policía Nacional busca al menos a 2 atacantes que actuaron a cara descubierta y consiguieron huir. El restaurante estaba lleno. Esto nos dice una de las testigos.
12: Pero estaba al lado del cliente. Imagínate que le llega un camarero, ¿me entiendes? Eso se pasa miedo de tú decir estoy trabajando y también estoy pasando peligro. Los clientes salieron todos corriendo. Estaba toda la terraza llena de platos rotos, vasos rotos. Todo el mundo se metió para dentro de la cocina, todos los clientes dentro para la cocina. Pues no sabían lo que estaba pasando.
11: En paralelo sigue abierta la investigación por la muerte de Nacho, el joven de 20 años tiroteado por la espalda cuando estaba sentado en un banco de calle Barcenillas. La policía confirma que se trata de un crimen por error porque el joven no tenía antecedentes ni se le conocían vínculos con la delincuencia. Estos 2 episodios violentos en la capital ponen de relieve un cambio sustancial en el comportamiento del crimen organizado internacional que hasta ahora no había llegado a Málaga, donde el tráfico de drogas había estado tradicionalmente en manos locales. Es por ello que el gobierno central prepara un refuerzo policial para Málaga como respuesta a estos últimos tiroteos. Escuchamos al subdelegado del gobierno en Málaga, Javier Salas.
13: Plan Costa del Sol se va a reforzar en la ciudad de Málaga con más efectivo y más presencia policial en estos días, es lo que quiero anunciar, y vamos a seguir trabajando. Primero, para que las tasas de esclarecimiento de delitos sean casi al 100% como están siendo hasta ahora. Y en segundo lugar, que la tasa de criminalidad en la provincia de Málaga siga descendiendo.
11: Unos hechos a los que no está acostumbrada la ciudadanía de la capital malagueña.
7: La Junta de Andalucía pide al gobierno central, que reaccione ante la sucesión de tiroteos en la capital malagueña. Pide Antonio Sanz, vicepresidente primero de la Junta, consejero también de Presidencia, que tome medidas.
14: Ya hemos alertado al Gobierno de la Nación, al Ministerio de Interior, que no puede seguir ocurriendo que el Estado no esté cuando más se le necesita, ¿no? Creo que al Gobierno se le ha ido de las manos la lucha contra el narcotráfico. Creo que al Gobierno no ofrece apoyo a nuestro Guardia Civil y a nuestras policías.
7: Estamos también en Ceuta. El ministro de Política Territorial, Ángel Víctor Torres, hoy va a presidir en la ciudad autónoma una nueva reunión del Comité de Situación. Entre tanto, la crisis de Ceuta ha sonado esta noche en la Asamblea General de Naciones Unidas. El presidente del Gobierno español, Pedro Sánchez, que ha acudido a esta Asamblea General de Naciones Unidas, en su discurso ante el plenario ha atribuido a la desigualdad, a la desesperación, a la desinformación también, la situación que se vive en la ciudad española, que ha descrito como una de las mayores crisis de migración irregular de los últimos años.
15: Sé que en momentos así la tentación es elegir el atajo, ceder al miedo, convertir al migrante en enemigo y vulnerar la legalidad. Pero mi país, España, no va a hacerlo. Y tampoco, lógicamente, una ciudad española como Ceuta.
7: Sin mencionarlo, ha cargado contra el gobierno de Donald Trump y contra otros gobiernos a los que ha calificado de egoístas, ignorantes y crueles ante el plenario.
15: No hace falta señalarlos. Todos sabemos quiénes son y cuál es su modo o su modus operandi. Empiezan, en primer lugar, cuestionando las reglas. Después las incumplen, a sabiendas, por cierto, de que nadie se va a atrever a pedirles cuentas. Y recortan sus contribuciones a organismos multilaterales como este. El suyo, por tanto, es un intento de demolición planificado, coordinado.
7: Ha asumido que hay que hacer reformas, que hay que acometer reformas en Naciones Unidas, como la de su Consejo de Seguridad, para acabar con el derecho de veto de los miembros permanentes. Ha abogado también ante el plenario por una mujer. Por una mujer latinoamericana para dirigir las Naciones Unidas. En Marruecos, entre tanto, el PAN, el Partido Autenticidad y Modernidad, miembro de la coalición del gobierno saliente, se ha proclamado vencedor de las legislativas en el país vecino. Unas elecciones legislativas marcadas por la abstención, abrumadora abstención del 62%, la más alta en 20 años. El 62% de los marroquíes con derecho a voto, 6 de cada 10, se ha quedado en casa. El PAM se ha impuesto a sus socios de coalición, a RNI, Agrupación Nacional de Independentistas, que pasa de liderar el Ejecutivo a segunda fuerza. Los resultados han sido anunciados por el titular de Interior, no arrojan sorpresas sobre la proyección de los analistas. De hecho, el PAN partía como favorito, vaticinaban todos los analistas la ventaja del PAN, seguido de sus socios de coalición. Este partido, el ganador, fue fundado en 2008, entre otros, por un compañero de colegio del rey Mohamed VI, por un consejero real. Es también, además, la formación de el titular de presupuesto, que es el presidente de la Federación Marroquí de Fútbol y una de las figuras que tendrá mayor proyección en la nueva legislatura volcada en el Mundial 2030 que Marruecos organiza conjuntamente con España y Portugal. El PAN, el Partido Autenticidad y Modernidad, se proclama vencedor. Así expresaba su optimismo uno de sus dirigentes. Los resultados preliminares, dice, son positivos, pero tenemos que esperar el recuento final. Inshallah, si Dios quiere, demostrarán que somos los ganadores. Abstención de récord en las elecciones, 62% de abstención, el 62% de los convocados no ha acudido a votar y solo ha participado el 38% de los 15 millones de inscritos en el censo electoral marroquí. Son los peores datos en 20 años en un país donde la elevada abstención es habitual y se explica por una desconfianza hacia los partidos, la decepción también de que votar no cambia nada y la desesperanza, sobre todo, que expresa los jóvenes en el futuro de su país. La jornada ha transcurrido con normalidad, aunque con la frontera de Ceuta, como saben, blindada por ambos lados.

0: Tras el resultado de estas elecciones, el ministro de Exteriores, José Manuel Álvarez, descarta que pueda haber un cambio en la relación con Marruecos. Aclara que para ello debe respetarse la soberanía española.
1: Nosotros trabajaremos con cualquier gobierno al frente de Marruecos para tener buenas relaciones con ellos, basadas, eso sí, en el respeto a nuestra soberanía, a nuestra integridad territorial y a los principios que pactamos en la declaración del año 2022.
0: A todo esto, el gobierno sigue trabajando en la instalación de nuevos campamentos de acogida para un número indeterminado de inmigrantes que siguen en la ciudad. El próximo va a abrir en la Cuesta de Caballería, en la conocida como Cuesta de Caballería. Va a albergar a unas 700 personas como máximo. El gobierno ha habilitado ya más de 6.000 plazas de las 10.000 que proyecta, mientras que la ciudad de Ceuta, el gobierno de la ciudad autónoma, niega información actualizada en este sentido por parte del Estado. Ceuta sostiene, el Gobierno Popular de Ceuta sostiene que no tiene información suficiente. Denuncia además el Gobierno de la ciudad que no se ha completado ni un solo expediente de expulsión de los migrantes que llevan ya más de 20 días acogidos en instalaciones gubernamentales. Y el presidente de la Junta, Juanma Moreno, ha insistido desde Irlanda, en la mesa del Comité de las Regiones, en la necesidad de que Ceuta vuelva ha dicho cuanto antes a la normalidad. Moreno ha señalado que en la ciudad se ha mermado el derecho a vivir en libertad y con normalidad y ha reivindicado a la ciudad autónoma como territorio español y europeo.
2: Permítame recordar a los ciudadanos de la ciudad europea de Ceuta en España, el pueblo ceutí que sigue sufriendo una situación que merma este derecho que hoy precisamente reivindicamos, que es vivir en libertad y con normalidad.
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0: Enseguida les hablamos de otras cosas, de más asuntos de interés, pero fíjense lo que estamos conociendo. Un perito ha descubierto en una maleta comprada en un rastro malagueño una llave que dice que es de época nazarí, que puede pertenecer a una de las torres o un calabozo de la Alhambra, y que estaba esa llave junto a unos planos del conjunto monumental de Granada.

0: Caso Plus Ultra, caso Zapatero, el expresidente del gobierno asegura ante el juez que las joyas que encontró la policía en el registro de su despacho hace 4 meses son un regalo personal del rey de Arabia Saudí en 2007, aunque no ha presentado ninguna prueba y alega que no tenía conciencia de su valor real. El expresidente José Luis Rodríguez Zapatero ha detallado en un nuevo escrito al juez de la Audiencia Nacional que instruye el caso Plus Ultra y que instruye esta pieza separada de las joyas, ha detallado Zapatero ante el juez que la colección es un obsequio del rey Abdullah, fallecido en 2015, que le entregó durante una visita del rey Abdullah al Palacio de la Moncloa. Es decir, no las introdujo él en nuestro país, sino que la entrega de ese regalo fue en el Palacio de la Moncloa. Zapatero ha pedido al magistrado que reclame la cooperación de la monarquía saudí para acreditar su relato. Con esta nueva declaración, el expresidente busca librarse del delito de contrabando. Es decir, no introdujo joyas en el país, fue un regalo que le trajo el mandatario. Reconoce, eso sí, implícitamente un posible delito fiscal, pero ya estaría prescrito. Y es que nunca pagó impuestos por esas joyas que recibió cuando era presidente del gobierno. Dice que las aceptó como muestra de respeto y que las guardó sin intención ninguna de uso. Mientras, la UCO pide al juez que bloquee cuentas de empresas en Portugal del conseguidor Víctor de Aldama y de su socio en el caso Hidrocarburos. El oficio cifra en más de 78 millones de euros los flujos detectados hacia el país vecino. Pide al juez de la Audiencia Nacional, Santiago Pedraz, pide la UCO, la Unidad Central Operativa, el bloqueo de cuentas bancarias vinculadas a empresas de Aldama y de su socio Claudio Rivas, señalados como principales investigados en la investigación. La Guardia Civil alerta también, alerta además de operaciones con criptomonedas y transferencias a China. Y el que fue vicepresidente de la Junta de Andalucía, Gaspar Zarrías, ha negado el soborno del PSOE a la empresaria Carmen Pano para que se retractara ante el juez de haber llevado 90.000 euros en efectivo a la sede madrileña. En el marco de la causa de Leire 10, en la que Zarrías está imputado, ha dirigido el exdirigente socialista un escrito al juez Santiago Pedraz, de la Audiencia Nacional, en el que pide que admita el recurso interpuesto por la abogada de Coldo García, en el que solicita una serie de pruebas para demostrar que la organización socialista es ajena por completo al ofrecimiento de un soborno. 9 y 17 minutos de la mañana.
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0: El Tribunal de Cuentas ha detectado graves deficiencias en la contratación y seguimiento de las pulseras antimaltrato por parte del Ministerio de Igualdad. El órgano fiscalizador ha analizado los contratos de los años 2018, 2021 y 2023 por más de 103 millones de euros y denuncia las deficiencias desde su compra hasta su efectividad, pasando por la gestión propiamente del servicio. Los fallos principales afectan, según el Tribunal de Cuentas, a la fiabilidad del dispositivo, a las interrupciones del servicio, errores también de geolocalización, baterías deficientes y plazos excesivos en la reparación de esas pulseras antimaltrato. Recomienda por ello al Gobierno que contrate una mejor tecnología que cumpla el propósito de minimizar el riesgo de las víctimas frente a sus agresores. Y en Andalucía, el bloque de izquierda ha pedido de nuevo una comisión de investigación en el Parlamento andaluz sobre el programa de cribado de cáncer de mama. PSOE, Adelanta Andalucía y Por Andalucía plantean por segunda vez esta cuestión, ya lo hicieron en octubre del año pasado, entonces sí la apoyó Vox cuando estaba en la oposición, ahora Vox no lo ve necesario. Todos los portavoces han recriminado al socio de gobierno su cambio de postura. María Márquez, portavoz socialista, Rafael Rufo, de Por Andalucía, y José Ignacio García, de Adelanta Andalucía, así lo exponían.
2: Que se lo expliquen a las mujeres, que se lo expliquen a los andaluces, porque desde luego maldita hemeroteca.
3: Donde dije digo, digo Diego, y por tanto ellos que fueron en algún momento martillo de herejes con algunas políticas del Partido Popular.
4: Lo que queremos es poner el foco y que se sepa la verdad. ¿Quién puede votar en contra de esto? Aquellos que tengan algo que esconder.
0: Por su parte, el portavoz de Vox responde. Rodrigo Alonso señala que la Junta ya lo aclaró todo y tacha la petición de la oposición, esa petición para crear una comisión de investigación sobre el programa de cribado de cáncer de mama en el Parlamento, tacha esa petición de postureo.
5: Ya se ha sabido perfectamente qué es lo que ocurrió, dónde estaba el fallo y ya se han puesto encima de la mesa las soluciones oportunas. una comisión de investigación para que el PSOE, Adelante Andalucía, por Andalucía, vengan luciéndose a cuento de no sé de qué, sí, de buscar rédito político.
0: Les contamos ahora que dos salas de medicina nuclear del Hospital Puerta del Mar en Cádiz permanecen cerradas. Según UGT, la presencia de roedores se remonta al menos a este verano, cuando una rata apareció en la cocina del centro hospitalario. Este fin de semana, los familiares de un paciente de cardiología denunciaban que una rata se había colado en la habitación. La gerencia ha llamado a la tranquilidad. La gerencia del centro hospitalario afirma que se están tomando las medidas correspondientes y el consejero de Sanidad ha matizado que la aparición de ratas, de roedores, son hechos puntuales, dice que puede ocurrir también en cualquiera de nuestros hogares. 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

0: La CIA alerta de un posible ataque ruso con drones contra España, Francia o Italia, así lo publica hoy El Mundo. Rusia prepara nuevos ataques con drones en Europa y esta vez lo hace poniendo su diana en los países del Mediterráneo. La información que publica El Mundo es información de los servicios de inteligencia estadounidense facilitada a los gobiernos europeos en un informe detallado tras la visita del director de la CIA a Moscú. El Kremlin prevé la utilización de drones lanzados y catapultados desde el mar. Son aeronaves pequeñas de apenas 2 metros de largo y menos de 20 kilos que pueden esconderse con facilidad en los contenedores de transporte de su flota fantasma. Esta semana, aquí en la mañana de Andalucía, el ministro de Exteriores, José Manuel Álvarez, se refería precisamente a las amenazas híbridas de la Rusia de Putin.
1: Una guerra de agresión triunfa, si una guerra de agresión tiene premio para el agresor, pues todos vamos a sentirnos más inseguros mañana, pero en primer lugar los europeos. Y los europeos tenemos que tener muy claro que el acuerdo de paz que se establezca entre Rusia y Ucrania en buena medida va a ser también el esquema de seguridad europeo para el futuro.
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2: Sé que en momentos así la tentación es elegir el atajo, ceder al miedo, convertir al migrante en enemigo y vulnerar la legalidad. Pero mi país, España, no va a hacerlo. Y tampoco, lógicamente, una ciudad española como Ceuta. Porque su ciudadanía está demostrando que se puede afrontar una crisis sin renunciar a la decencia y respetando los derechos humanos.
3: La crisis de Ceuta esta noche en la Asamblea General de las Naciones Unidas, en el discurso del presidente del gobierno ante el plenario. Dejadme que salude a José Antonio Gurpegui, que es el director del Instituto de Universitario de Investigación de Estudios Norteamericanos Benjamin Franklin, y que nos atiende siempre con extraordinaria amabilidad para poner en contexto las cosas que ocurren en el mundo y en particular en la política estadounidense. Gurpegui, buenos días.
4: Hola, muy buenos días y encantado de estar siempre en vuestro programa.
3: Bueno, hemos contado que Sánchez ha puesto en la Asamblea de la ONU esta cuestión de Ceuta y Melilla. Marruecos es un aliado muy importante para Estados Unidos y Estados Unidos en esta crisis no ha dicho gran cosa de momento, ¿no?
4: Estados Unidos es un aliado no muy importante, yo diría que un aliado fundamental para Estados Unidos, probablemente en las naciones africanas, desde luego el aliado más importante que tiene, incluso tiene un estatus como el estatus más alto que puede tener una nación que no pertenezca a la OTAN. Desde el mes de julio y agosto se firmó un convenio con Marruecos para que Estados Unidos pueda hacer ensayos balísticos con fuego real en su territorio, que ya se han hecho, y Marruecos fue la primera nación que reconoció la independencia de Estados Unidos incluso antes de terminar la guerra. Es decir, es un aliado de primerísimo orden.
3: Se ha vuelto a referir, creo que sin mencionarlo directamente a Donald Trump, el presidente Sánchez, se ha referido a los liderazgos egoístas, ignorantes y crueles en el mundo durante su intervención ante el plenario de la Asamblea de Naciones Unidas. Y ha sido noticia esta semana también esto de que, bueno, le hemos visto paseando con el primer ministro británico, Andy Burnham, que además es socialdemócrata como él, es del Partido Liberal,
4: recién estrenado,
3: sí. Además. Yo lo conocí como alcalde de Manchester hace muchos años. Pero en cambio no lo vamos a ver con el presidente Trump. Primero alegaron que tenían algún problema de agenda, pero la agenda no estaba lo suficientemente llena. Luego hemos sabido que se iba a reunir con el gobernador de California, que creo que es uno de los mayores opositores.
4: Trump, ¿no? Es el candidato que más está sonando en las filas republicanas como eventual opositor, no a Donald Trump, que no se puede presentar ya a las elecciones, sino con quien sea el candidato republicano que después de esa convención, no sé si llamarla fantasma, pero desde luego atípica y singular, que tuvieron hace un par de semanas los demócratas, la primera vez que tenían una convención sin estar en periodo electoral, pues parece que será J.D. Vance. Efectivamente, ni tan siquiera asistió el presidente español a la reunión que tuvo Trump con otros dirigentes mundiales, Parece ser que no está muy claro si no fue invitado, si no podía ir, pero bueno, la realidad es que no se va a reunir con Donald Trump y sí que se reunirá con Newsom, que es el gobernador de California, y suena como el principal candidato demócrata para optar a la presidencia de los Estados Unidos dentro de un par de años. Pero bueno, mucho tiempo queda y cualquier cosa puede ocurrir en las primarias demócratas.
3: Uh-huh. Bueno, Trump está también muy activo en esta cumbre en esta Asamblea General de las Naciones Unidas, que ya se anticipaba interesante por el pacto, este acuerdo a tres bandas o tripartito entre Estados Unidos, entre Groenlandia y entre Dinamarca. Y vimos sentado a Donald Trump junto a Mette Frederiksen firmando este acuerdo de seguridad, que a mí me parece muy, muy, muy interesante. Lo que pasa es que creo que se conoce muy poco. De lo que se conoce y respecto del papel que va a tener Estados Unidos en la seguridad de Groenlandia, ¿qué es lo que más le llama la atención?
4: Bueno, yo creo que en geopolítica, obviamente internacional, aunque parezca una redundancia, yo creo que este puede considerarse tal vez el mayor logro de Donald Trump. La preocupación de Donald Trump con Groenlandia tenía que ver, por una parte, el deshielo está convirtiendo todo el paso por el casquete polar en una ruta de comercio fundamental para Rusia y para China, sobre todo en sus aspiraciones a poder navegar hacia el Atlántico. China lo tiene muy fácil hacia el Pacífico, obviamente es su mar, ¿no? Pero al Atlántico lo tiene más difícil. Y también, si nos fijamos, o sea, Rusia, con todo lo grande que es, pues Rusia no tiene, por ejemplo, salida al Mediterráneo y después al Pacífico, lo tiene muy difícil porque está constreñido por todas las naciones nórdicas, ¿no? Sin embargo, ese paso sí que lo tendría bastante fácil. ¿Qué ocurría? Que el movimiento independentista groenlandés estaba adquiriendo un protagonismo importante y estaba apoyado fundamentalmente por rusos y por chinos. Lo que Donald Trump temía era que ante una eventual independencia o éxito de este movimiento independentista groenlandés, los chinos y los rusos se establecieran como potencias hegemónicas en Groenlandia. Uh-huh. Y es en ese contexto en el que tenemos, en el que se debe leer esas reivindicaciones o esas amenazas, mejor dicho, de Donald Trump de invado Groenlandia o compro Groenlandia, algo que Estados Unidos ha hecho siempre, ¿eh? O sea que la propuesta de comprar Groenlandia, que puede sonar muy extemporánea, ha sido el modelo por el que Estados Unidos se ha convertido en lo que es decir, mediante compras de territorios a distintas naciones.
3: Luego está por ver si ese acuerdo les permite al final abrir muchísimas bases de militares.
4: Parece ser que van a abrir dos nuevas. Está la de Pitumni, que ya la tienen, que esa base ya tiene, y parece ser que van a abrir otras dos. Pero lo fundamental es que Estados Unidos, yo creo que ha sido un beneficio para Donald Trump, también un beneficio para Dinamarca, que ve en cierta forma no solo garantizada su que Groenlandia les pertenece, su territorialidad, quería decir, y también ahí tal vez pues el único perdedor pues han sido los movimientos independentistas. Pero sí, Estados Unidos se garantiza que es la única nación, no digo ya potencia, sino nación, que está autorizada para establecer bases militares en Groenlandia y además, según dijo Donald Trump, en lo poquito que conocemos, porque efectivamente lo poco que conocemos fue a raíz del tuit de Donald Trump, sin edie.
3: O sea, un win-win. Oye, y muy rápido, en 10 segundos. ¿Hay que preocuparse mucho de esa información que lleva hoy El Mundo, de que la CIA alerta de posibles ataques con drones a España, Francia o Italia por parte de Rusia desde el Mediterráneo, lanzando, catapultando drones?
4: Yo no considero una información relevante ni preocupante, ¿no? Rusia no está no tiene capacidad en este momento de atacar a la OTAN.
3: José Antonio Gurpegui, muchísimas gracias por acompañarnos esta mañana. Te mando un saludo, un abrazo y hasta una próxima ocasión.
4: Un abrazo muy fuerte, Barrete, también. Buenos días.
3: Y ya me quedo sin tiempo para más. Inma León, Ignacio Moreno, Héctor Barboto, muchísimas gracias por acompañarnos esta mañana. Que tengáis muy buen día. Bueno.

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1: Es jueves, es 24 de septiembre, estamos en la Agencia Estatal de Meteorología. Vamos a ver qué es lo que nos depara la jornada en lo meteorológico. Isabel Escribano, buenos días.
2: Buenos días. En Andalucía hoy las temperaturas máximas o no variarán o irán en ascenso en el litoral de Huelva. Se espera que alcancen 29 grados en Almería, 30 en Málaga, 31 grados en Cádiz, 34 en Huelva y Jaén, 35 grados en Granada y 37 en Córdoba y Sevilla. Van a seguir siendo altas durante los próximos días. Comenzarán a bajar a partir del domingo, ya la próxima semana, con ambiente más inestable. Hoy los cielos estarán poco nubosos o despejados, con intervalos de nubes bajas en el estrecho que podrían dejar alguna llovizna ocasional y nubes de evolución diurna en las sierras del interior oriental. El viento soplará moderado de levante en la provincia de Cádiz y flojo variable en el resto, tendiendo a oeste en la vertiente atlántica. Es una información de AEMET.
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1: Interior anuncia un refuerzo policial para Málaga como respuesta al aumento de la violencia y a los últimos tiroteos. Los agentes llegarán de otras provincias. Especial vigilancia en la zona norte de Granada capital para evitar los combates organizados entre toxicómanos. Asiste público, les pagarían por pegarse, mediarían las apuestas. El ministro de Política Territorial, Ángel Víctor Torres, preside hoy en Ceuta una nueva reunión del Comité de Situación de la Ciudad Autónoma. El gobierno prepara otro campamento de 700 plazas. Con la mayor abstención de la historia, el PAM ha ganado las legislativas de Marruecos, fundado por un compañero de Colegio del Rey y en el que milita el ministro de Presupuestos, presidente de la Federación Marroquí de Fútbol. Córdoba acoge desde hoy la 12ª Conferencia Iberoamericana de Ministros de Agricultura y Pesca. En la agenda, la agricultura familiar o el acceso a financiación suficiente para transformar los sistemas. Los incendios forestales han arrasado en España desde el 1 de enero hasta hoy 300.000 hectáreas. Esta superficie triplica la media histórica para el periodo. El buque Juan Sebastián Elcano recibe hoy en San Fernando el premio Cortes de la Isla de León por ser uno de los mejores embajadores de España en el mundo. El presidente chino ha llegado esta pasada noche a Washington en viaje oficial de 3 días. Xi Jinping y Trump tratarán, entre otros, la inteligencia artificial, la guerra de Irán o el comercio. Un juez federal, además, ha ordenado hoy al gobierno de Estados Unidos restablecer de inmediato el acceso de 3 medios de comunicación a la Casa Blanca tras el veto de su republicano inquilino. Es hoy el día de la Virgen de la Merced. Es patrona de las prisiones, también de la ciudad de Jerez, que hoy está viviendo un día festivo. Y también hoy es el Día Marítimo Mundial. Se celebra en medio de una crisis energética por la guerra de Irán y del gran reto del cambio climático. Estamos además en la DGT a esta hora, 9:33 con Alejandro Martín. Buenos días.
3: Muy buenos días. ¿Qué tal hasta ahora? Mucha precaución. Van a encontrar dificultades si van a circular en la provincia de Málaga, en la carretera AP7, en el entorno de Torremolinos y Benalmádena, todo ello en dirección a Marbella, con más de 4 kilómetros de retenciones. Al margen de esta incidencia, también van a encontrar tráfico intenso en esa misma 7, en San Pedro de Alcántara, en ambos sentidos de la marcha, al igual que la entrada a Sevilla A49 en Camas y Tomares, y dificultades en Córdoba, en la autovía 4, en Pedro Abad, en ambas direcciones. Ya en el resto de carreteras, por el momento, se circula con normalidad.
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1: Amplio dispositivo cada noche desplegado por la Policía Nacional en la zona norte de la capital de Granada. Hay especial vigilancia para evitar nuevos combates organizados entre toxicómanos. Noé Fernández.
5: Con la presencia de un helicóptero y la unidad especial de caballería, la operación se ha saldado con más de 100 personas identificadas y la detención de otras 2 que estaban reclamadas judicialmente. El plan de choque se inició a mediados de la semana pasada tras la muerte de un hombre como consecuencia de una pelea organizada presuntamente por clanes de la zona norte a cambio de pequeñas cantidades de dinero y de droga para los luchadores. La investigación por este asunto sigue abierta y no se habrían vuelto a producir dichos combates organizados.
1: Eso en Granada. Entre tanto, en Málaga, el gobierno está preparando un refuerzo policial como respuesta a los últimos tiroteos en la capital, 2 tiroteos en las últimas horas. Un ajuste de cuentas entre narcotraficantes es la línea principal de investigación que manejan después de que un hombre haya sido tiroteado en la cara en un restaurante del Muelle 1 en la capital. Permanece ingresado, hay abierta una investigación. Eduardo Ramos.
6: ¿Qué tal? Muy buenas. La principal hipótesis que baraja la policía es un ajuste de cuentas entre bandas de narcotraficantes. La víctima compartía mesa con otras 3 personas en el momento del ataque. Los hechos ocurrieron el martes por la noche. La Policía Nacional busca al menos a 2 atacantes que actuaron a cara descubierta y consiguieron huir. El restaurante estaba lleno. Esto nos dice una de las testigos.
7: Pero estaba al lado del cliente. Imagínate que le llega un camarero, ¿me entiendes? Eso se pasa miedo de tú decir estoy trabajando y también estoy pasando peligro. Los clientes salieron todos corriendo. Estaba toda la terraza llena de platos rotos, vasos rotos. Todo el mundo se metió para dentro de la cocina, todos los clientes dentro para la cocina, pues no sabían lo que estaba pasando.
6: En paralelo sigue abierta la investigación por la muerte de Nacho, el joven de 20 años tiroteado por la espalda cuando estaba sentado en un banco de calle Barcenillas. La policía confirma que se trata de un crimen por error porque el joven no tenía antecedentes ni se le conocían vínculos con la delincuencia. Estos 2 episodios violentos en la capital ponen de relieve un cambio sustancial en el comportamiento del crimen organizado internacional que hasta ahora no había llegado a Málaga, donde el tráfico de drogas había estado tradicionalmente en manos locales. Es por ello que el gobierno central prepara un refuerzo policial para Málaga como respuesta a estos últimos tiroteos. Escuchamos al subdelegado del gobierno en Málaga, Javier Salas.
8: Plan Costa del Sol se va a reforzar en la ciudad de Málaga con más efectivo y más presencia policial en estos días, es lo que quiero anunciar, y vamos a seguir trabajando. Primero, para que las tasas de esclarecimiento de delitos sean casi al 100% como están siendo hasta ahora. Y en segundo lugar, que la tasa de criminalidad en la provincia de Málaga siga descendiendo.
6: Unos hechos a los que no está acostumbrada la ciudadanía de la capital malagueña.
1: Vénganse también a Huelva. El juez ha decretado el ingreso en prisión provisional para los autores, supuestos autores, de una brutal agresión a un taxista. Acabó este taxista en el hospital. Le han aplicado hasta 40 puntos de sutura en la cabeza. Sara de Borja.
9: Sergio Sánchez, el taxista agredido, ha salido de los juzgados entre aplausos de medio centenar de compañeros 2 horas después de la hora prevista del juicio rápido. Visiblemente afectado y con claras evidencias de la agresión sufrida, así relataba los hechos.
10: Tenía una botella de whisky dentro del bolso, se rompió la botella y esa persona con el mango de la botella pues me aceptó 7 puñalazos, por así decirlo, donde yo intenté defenderme como pude.
9: Como se escucha, se han vivido momentos de mucha tensión entre los familiares de los acusados y los taxistas concentrados en apoyo del compañero agredido a la llegada de los detenidos a los juzgados. Los taxistas denuncian que la inseguridad se ha incrementado notablemente en los últimos años. En Huelva, Hugo Sánchez es vicepresidente de Teletaxi Huelva.
11: Los últimos años hemos sufrido ya varias agresiones, pero estos 2 últimos años, unas cuantas llevamos ya, y esta ha sido la más relevante.
9: El colectivo reclama más presencia policial durante las noches y también ha pedido que se excluya a los taxistas de la obligatoriedad de llevar puesto el cinturón de seguridad.
1: Seguimos nuestro recorrido, nos situamos ahora en Sevilla a las 9:39 de la mañana. La Policía Nacional ha desmantelado en la Alameda de Hércules una asociación cannábica dedicada a la venta de drogas. Es la tercera en los últimos 2 meses. Pilar González.
12: Unas instrucciones para darle a los clientes que estaban plasmadas en un cartel que indicaba a los compradores que debían permanecer durante al menos 20 minutos en el interior de este local. Esta medida lo que tenía era la finalidad de dificultar la acción policial, por un lado, y también, por otro, de aparentar que estas sustancias que estaban siendo adquiridas en el interior del establecimiento eran consumidas en el mismo.
1: Es la portavoz policial Sara Talabán. Los agentes han detenido a 2 personas. En el registro han encontrado 1 kilo de marihuana, 1/2 kilo de hachís, 1.000 euros y 68 paquetes con alimentos que contenían droga en su interior. Tenían los detenidos, según la policía, aleccionados a los clientes que aparentaran que eran usuarios de la asociación y no compradores de la droga. La documentación intervenida está siendo analizada, la investigación permanece abierta, no se descartan con ello nuevas detenciones.
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1: El presidente de la Junta de Andalucía en Irlanda ha firmado la declaración de Mulligar. Reivindica el papel de las regiones europeas como miembros de pleno derecho de la Unión. En esta ciudad irlandesa se ha celebrado la mesa del Comité de las Regiones, órgano del que Juanma Moreno es copresidente. Inmaculada Carrasco.
13: Sé que en momentos así la tentación es elegir el atajo, ceder al miedo, convertir al migrante en enemigo y vulnerar la legalidad. Pero mi país, España, no va a hacerlo. Y tampoco, lógicamente, una ciudad española como Ceuta. Porque su ciudadanía está demostrando que se puede afrontar una crisis sin renunciar a la decencia y respetando los derechos humanos.

0: A esta hora comienza en Ceuta una nueva reunión del Comité de Situación, una cita que se produce tras las elecciones en Marruecos y sin que se haya producido una nueva entrada de migrantes, como adelantaban las redes sociales. Carmen Márquez, buenos días.
1: Hola, ¿qué tal? Buenos días. Pues sí, un día después de que los llamamientos por otra entrada masiva a Ceuta y Melilla, coincidiendo con esas elecciones en Marruecos, no hayan surtido efecto, el ministro de Política Territorial y Memoria Democrática, Ángel Víctor Torres, preside en Ceuta una nueva reunión del Comité de Situación de la Ciudad Autónoma. Se celebra en la delegación del Gobierno, pero el presidente ceutí, Juan

Acordado el juzgado de lo penal número 1 de la sección de lo penal del Tribunal de Instancia de Ceuta, lo publica el periódico El Faro de Ceuta. Y en Andalucía sigue el apoyo de ciudades andaluzas a las dos ciudades, tanto a Ceuta como a Melilla. Es uno de los temas, por ejemplo, que se van a tratar en el Pleno Municipal del Ayuntamiento de Málaga que se celebra hoy.

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1: Y en Marruecos se han celebrado elecciones legislativas. Este pasado miércoles, el Partido Autenticidad y Modernidad, el PAN, se perfila como ganador, como vencedor de estas legislativas, marcadas por una abstención abrumadora, el 62% de abstención, la más alta en 20 años, según el dato del Ministerio de Interior marroquí. Javier Ronda está en Ceuta. Javier.
2: 62% récord de abstención en las elecciones generales de este miércoles en Marruecos, con una población desencantada donde los jóvenes no han pasado casi por las urnas. Solo ha votado 38 de cada 100 marroquíes, aunque dice que el nuevo ejecutivo será más de lo mismo en un país donde decide y manda el rey, también en los cargos principales del gobierno.
3: Yo soy de Tetuán y nunca he votado. Esa gente todos ladrones, no hace nada a esa ciudad, por eso nunca he votado.
4: Hay muchos jóvenes que no votan y hay un descontento entre los jóvenes y las generaciones más altas.
5: Yo no voy a nadie, a mí no voy a nadie. Me voy a mi trabajo, nada más. Cuando sube alguien es igual que el otro, es lo que pasa. Son iguales.
2: Las elecciones generales se han celebrado bajo estricta medida de seguridad en las principales ciudades y donde se ha montado un escaparate policial con cientos de agentes y vehículos en la frontera de Castillejos con Ceuta, todo para demostrar quién tiene el control en la aduana.
1: 15 minutos para alcanzar las 10 de la mañana. La presidenta en funciones de Venezuela, Delcy Rodríguez, ha anunciado que habrá elecciones en su país. Lo ha mencionado en su discurso ante el plenario de Naciones Unidas, 24 horas después de reunirse con Donald Trump, a quien ha agradecido su disposición al diálogo.
6: Quiero decirlo muy claro en esta Asamblea General. En Venezuela habrá elecciones y en esa dirección hemos iniciado un diálogo político con sectores de la oposición que conduzca a un proceso en igualdad de condiciones para todos.
1: El presidente chino Xi Jinping ha llegado esta noche a Washington en viaje oficial de 3 días. Donald Trump lo ha recibido en el aeropuerto con alfombra roja, salvas militares, cazas sobrevolando el cielo. Una bienvenida excepcional que muestra la importancia que Trump otorga a esta visita. Tratarán en la Casa Blanca de inteligencia artificial, la guerra en Irán, el comercio también. El secretario de Estado, Scott Bessent, ha anunciado esta noche que Estados Unidos y China extenderán su tregua comercial hasta enero, cuando estaba previsto que expirara en noviembre. Y además, también estamos todavía en Estados Unidos. Un juez federal ha ordenado restablecer el acceso de las cadenas CNN, MSNBC o el periódico político. Los tres medios de comunicación permite el acceso de estas cadenas y este periódico a la Casa Blanca tras haber sido vetados por orden del propio presidente Donald Trump. La decisión se produce después de una audiencia en la que el juez cuestionó este miércoles que Trump retirara los pases de prensa sin establecer antes reglas claras y sin una notificación a tiempo.
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1: Les hemos ofrecido ese dato. Los incendios forestales han arrasado en España 300.000 hectáreas desde el 1 de enero y hasta el 24 de septiembre. Este mismo día de hoy, 24 de septiembre, es una superficie que triplica la media histórica para este periodo, que se sitúa en torno a las 95.000 hectáreas. El otoño ha entrado oficialmente en la península, un cambio de estación que no viene acompañado, lo habrán podido ustedes comprobar, lo estarán sufriendo. No viene acompañado el otoño de una bajada de temperaturas. Al menos hasta final de mes nos espera que algo baje en los termómetros. Lo que sí viene de su mano, de la mano del otoño, para al menos 2 de cada 10 andaluces, son síntomas leves de cansancio y apatía. Una apatía, Elizabeth Ortega, transitoria.
7: El otoño ya llegó y con él la astenia estacional, un síntoma transitorio de adaptación.

0: alteración que se manifiesta con cansancio, apatía, debilidad física y mental, y que surge por la dificultad del cuerpo para adaptarse a la reducción de la luz solar y la vuelta a la rutina. En Andalucía afecta al 3% de la población frente al 5% de la media nacional e incide hasta 4 veces más en mujeres que en hombres.
1: Yo creo que sí, que afecta. Te encuentras así un poco con más bajoncillo.
2: Yo estoy deseando, porque otoño es muy bonito, empieza ahora una época otoñal, que te da ganas de estar en tu casica con tus velicas, a gustico.
3: El otoño mucho mejor, y el frío mejor que el calor.
4: Más tristón, es muy tristón. Y el invierno ya no te cuento, el invierno fatal.
0: El psicólogo Víctor Bris advierte de la necesidad de implementar hábitos saludables.
5: Especialmente la vuelta a la rutina también afecta a los adolescentes. El paso del verano al curso escolar cambia sus horarios, sus hábitos de sueño, sus actividades y hasta las horas de luz que acompañan cada jornada. Es comprensible que necesiten un tiempo para adaptarse. La industria farmacéutica también ha visto en este momento una buena oportunidad para vender vitaminas, productos que prometen mejorar la concentración. Sin embargo, la respuesta no tiene por qué estar en una píldora. Sobre todo, hay que aceptar que comienza una nueva etapa y prepararse para ella con decisión y alegría.
0: Con más exposición a la luz natural por la mañana, ejercicio al aire libre y horarios regulares de sueño, los síntomas suelen disiparse entre 1 y 3 semanas.
6: El escritor irlandés John Banville ha renunciado a participar en el Festival Cultural de Granada por el boicot a la escritora argentina, escritora judía, Ariadna Hardwick. El autor tenía previsto clausurar el Festival Granadino el próximo domingo, pero ha declinado su participación después de que la organización haya cancelado el acto previsto con la escritora argentina por la presión de grupos pro-palestinos. La ausencia de Banville coincide con la publicación de un manifiesto firmado por más de 350 personalidades de la cultura, entre ellas Fernando Savater, Piedad Bonet, Óscar Tusquet, Andrés Trapiello o María Negroni, en el que se defiende que ningún escritor debería ser excluido de un encuentro cultural por sus posiciones públicas, en claro apoyo a la escritora argentina Ariadna Hardwick. Y el Gobierno de la Comunidad de Madrid ha anunciado la instalación de un monolito en memoria de las víctimas del accidente ferroviario de Adamuz, en Córdoba. Está previsto que se inaugure en enero de 2027, coincidiendo entonces con el primer aniversario de la tragedia. Un anuncio que se hacía público este miércoles. Recuerdan las víctimas que, más allá de gestos de este tipo, necesitan ayuda, porque los seguros no los apoyan, no apoyan a las víctimas, y algunas administraciones, denuncia Mario Samper, presidente de la Asociación de Víctimas, algunas administraciones tampoco.
7: Las víctimas me comentan que realmente lo que necesitamos es ayuda, porque los seguros ya han dejado de atendernos, las instituciones, como digo, el gobierno nos tiene un poco abandonado o bastante abandonado, y realmente necesitamos más ayuda logística y económica hacia las víctimas en indemnizaciones. Es un monumento que no lo vemos mal, nos parece un gesto bonito también.
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3: A esta hora se celebra en Ceuta una nueva reunión del Comité de Situación presidida por el responsable del Mando Único, el ministro de Política Territorial, Ángel Víctor Torres. Una cita que se produce tras las elecciones en Marruecos y sin que se haya producido una nueva entrada masiva de inmigrantes alentada en las redes sociales gracias a, en parte, al refuerzo policial en la frontera a ambos lados. En Ceuta está Javier Ronda. Buenos días.
4: El PAN ha ganado las elecciones en Marruecos. Es el partido de corte liberal de centro-derecha que encabeza el actual presidente de la Federación de Fútbol de Marruecos, que se vaticina como el próximo presidente del gobierno. Eso sí, lo tendrá que elegir el rey. A Mohamed VI sigue con el recuento tras unas elecciones donde quien ha destacado ha sido la abstención. Con más del 60% de 30 millones, solo han votado unos 6 millones de marroquíes.
3: Salvamento Marítimo ha rescatado 5 pateras con 429 inmigrantes a bordo en aguas de Canarias. Los operativos se han desarrollado desde la tarde de ayer y durante esta pasada madrugada, cuando han sido interceptadas 3 de las 5 embarcaciones con casi 200 personas a bordo que han sido trasladadas hasta el puerto de Arrecife en Lanzarote. Y el gobierno prepara un nuevo refuerzo policial para Málaga como respuesta a los dos últimos tiroteos de la capital. Un ajuste de cuentas entre narcotraficantes es la línea principal de investigación que maneja la policía después de que un hombre fuera tiroteado ayer en la cara en un restaurante del puerto. Su vida no corre peligro. Eduardo Ramos.
5: La principal hipótesis que baraja la policía es un ajuste de cuenta entre bandas de narcotraficantes. En paralelo sigue abierta la investigación por la muerte de un joven de 20 años tiroteado por error hace unos días en la capital malagueña. Es por ello que el gobierno español prepara un refuerzo policial para la ciudad de Málaga. El subdelegado del gobierno en Málaga es Javier Salas.
6: Plan Costa del Sol se va a reforzar en la ciudad de Málaga con más efectivo y más presencia policial en estos días, es lo que quiero anunciar, y vamos a seguir trabajando. Primero, para que las tasas de esclarecimiento de delitos sean casi al 100% como están siendo hasta ahora. Y en segundo lugar, que la tasa de criminalidad en la provincia de Málaga siga descendiendo.
5: Unas agresiones que están preocupando a la ciudadanía malagueña.
3: Y hoy comienza en Córdoba la Conferencia Iberoamericana de Ministros de Agricultura y Pesca. Se va a debatir durante dos días sobre seguridad alimentaria y a nivel mundial. Toñi Merino.
7: Se debatirán cuestiones clave como la agricultura familiar, el comercio, el relevo generacional o la participación de las mujeres para asegurar el futuro del sector. Se hablará de seguridad alimentaria frente a los desafíos climáticos y geopolíticos actuales. Están presentes 22 delegaciones de estados iberoamericanos, además de países invitados como observadores, Filipinas y Japón. Hay también representantes de organismos internacionales. En esta ocasión y por primera vez, la conferencia acogerá también asuntos relativos a la pesca. La reunión terminará mañana con un documento consensuado que se llamará Declaración de Córdoba.
3: Andalucía, 10 de la mañana y 3 minutos. 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
8: En Sevilla tenemos cielo despejado, 23 grados, la máxima prevista es de 37. La Policía Nacional ha desmantelado en la Alameda de Hércules, en la capital, una asociación cannábica dedicada a la venta de drogas. Es la tercera en los últimos dos meses. Hay 2 detenidos y en el registro los agentes han encontrado 1 kilo de marihuana, medio de hachís, 1.000 euros y 68 paquetes con comida que contenían droga en su interior. Además, cuenta la portavoz policial Sara Talabán que tenían aleccionados a los clientes para que aparentaran que eran usuarios de la asociación y no compradores de droga.
9: Unas instrucciones para darle a los clientes que estaban plasmadas en un cartel que indicaba a los compradores que debían permanecer durante al menos 20 minutos en el interior de este local.
8: A esta hora comienza el pleno de la Diputación de Sevilla. Habrá una declaración institucional remitida por la Federación de Salud Mental de Andalucía con motivo del Día Mundial de la Salud Mental, que este año pone el foco en la juventud bajo el lema «Haz match con su salud mental». Además, se abordarán varias propuestas en este pleno de apoyo a Ceuta y contratos para 16 nuevos vehículos para los bomberos de la provincia, en los que se van a invertir 6 millones y medio de euros. Les contamos también que la campaña del arroz está en plena recolección, 36.500 hectáreas. Sevilla, como saben, es la principal productora de toda España. Una buena campaña, pero los productores todavía no han podido vender el arroz de la pasada campaña. Tienen arroz almacenado por la presencia excesiva, dicen ellos, en Europa, del arroz asiático. Lo dice Eduardo Vera, director gerente de la Federación de Arroceros.
10: Pues lo que se han convertido es una pesadilla, de que cuando nos encontramos con buenas circunstancias, donde los embalses están llenos, donde la climatología nos acompaña y donde significaría ya una recuperación.
8: Sevilla, 15.
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Les estamos contando la actualidad. Enseguida vamos a estar en el Parlamento de Andalucía. También en el Parlamento de Andalucía se escribe la actualidad de este jueves 24 de septiembre, en la mañana de hoy. Les apuntamos, entre tanto, que el gobierno de Australia ha anunciado hace unos minutos el inicio de una investigación sobre la infiltración de un agente de inteligencia artificial desarrollado por OpenAI, que ha accedido a un portal, al portal del Sistema Público de Salud del país, al portal del Sistema Público de Salud de Australia.

0: Estamos en el Parlamento de Andalucía, estamos en la comisión, en este caso,
1: lo que ya de por sí
0: Comisión de Turismo, Justicia, Desregulación y Administración Local. A quien están escuchando es a Manuel Gavira, vicepresidente segundo de la Junta.
1: Yo, para empezar, respondiendo a las dudas de, o mejor dicho, a las personas que pueden tener dudas, que tienen en común el turismo, la justicia, la desregulación y la administración local, o aquellas personas que puedan entender que quizá el turismo diluya a todo lo que hay, a la justicia, a la desregulación, a la administración local, o al quien tenga alguna duda de que no sepa lo que es la desregulación, porque es también lícito y legítimo no saber lo que es la desregulación, o que alguien incluso piense que las administraciones locales quedarán marginadas, yo le voy a decir a toda su señoría que nada más lejos de la realidad. Nosotros vamos a poner en principio y en valor a cada una de las cuatro patas que tiene la consejería. A cada una de las cuatro patas. Y estas dudas se resuelven solo, simplemente, a través de los propios nombramientos que el señor presidente de la comisión acaba de citar y que hoy me acompañan, insisto, en esta primera comparecencia aquí en la Comisión de Turismo, Justicia, Desregulación y Administración Local. Al frente de cada uno de estos ámbitos, hay personas que tienen claro los problemas que tenemos en cada uno de sus ámbitos competenciales, lo que Andalucía necesita para resolver esos problemas, y además tienen las instrucciones de ejecución claras. Yo les pongo ejemplo. Recuerdo que cuando se produce el nombramiento como consejero, lo primero que leo es otro consejero que no sabe de turismo. Claro, cuando se producen los nombramientos del secretario general, las direcciones generales, bueno, pues ya todo el sector, y todo el sector a nivel de Andalucía, pues todo el mundo elogia la buena mano que hemos tenido eligiendo. Lo mismo podría decir de la otra gran pata importante de la consejería, lo que es la justicia. Cuando se produce el nombramiento, pues lo que nos trasladan es persona que conoce, persona responsable, persona que sabe los problemas que hay, persona que sabe cómo hay que solucionarlo, persona de pico y pala, gente que conoce los problemas de verdad. Lo mismo podría decir de administración local, persona formada, y de desregulación también. Así que, simplemente, quien tenga duda de que es una macroconsejería, lo puedo entender, pero que piensen ustedes que luego están los responsables de cada una de esas áreas. Y son gente que sabe lo que tienen entre manos. Gente que conoce los sectores y gente que sabe, además, insisto, los problemas que tenemos y la fórmula que tienen para resolverlo. Nuestra forma de trabajar será sencilla. Nosotros escucharemos, fijaremos las prioridades, por supuesto, las que puedan cumplirse sin ninguna duda, y actuaremos donde tengamos competencia. Y vamos a dar la cara siempre, siempre vamos a dar la cara. Nosotros no vamos a depender, no vamos a prometer lo que no depende de nosotros, pero tampoco vamos a utilizar las competencias de otras administraciones como excusa para quedarnos quietos. No lo vamos a hacer. No voy a usar las excusas que utilizan muchas de sus señorías fuera de esta sala o muchas de sus señorías fuera de este Parlamento. Yo no lo voy a hacer. En definitiva, nosotros ejerceremos las competencias que tenemos y las ejerceremos en la calle, sin ninguna duda, escuchando a todo el mundo, porque creemos que esa es nuestra obligación. Cuando escuchamos, conocemos la realidad de la calle. Cuando escuchamos, sabemos los problemas que hay en la calle. Y cuando escuchamos, sobre todo, damos el primer paso para poner una solución a esos problemas. Voy a empezar por el turismo, si me permiten, porque es turismo, justicia, de regulación y administración local. Voy a empezar por el turismo. Y voy a comenzar diciendo algo que ustedes saben ya. Y esto sí que hay que decirlo cada vez que tengamos oportunidad. Y no conviene banalizarlo y no conviene frivolizar con ello. El turismo es uno de los grandes motores económicos y sociales que tenemos en Andalucía. No podemos jugar con esto. Esto da de comer a muchas familias en Andalucía. Muchas familias viven, comen y progresan gracias a que trabajan vinculadas al sector del turismo. Y aunque algunos vean en Andalucía el turismo como un problema, realmente no lo es. Nosotros, desde luego, lo que vamos a hacer es dignificar el turismo, porque es uno de nuestros grandes objetivos, y sobre todo porque pensamos que los empresarios turísticos no tienen que pedir perdón por invertir y por estar, y los trabajadores del sector no tienen por qué disculparse diciendo que se gana la vida en el sector turístico. Es más, hay que defenderlo y tenemos que pelear, y lo vamos a hacer porque tengan unas mejores condiciones. Los trabajadores que viven y comen y progresan del turismo serán nuestra prioridad también. Y, por supuesto, que recibir a millones de personas que eligen libremente nuestra tierra, que eligen libremente Andalucía, pues tener esa gente que viene no es una desgracia, es una bendición, y tenemos que utilizarlo y utilizarlos con inteligencia. Nosotros, por supuesto, no vamos a pedir perdón por el éxito del turismo, del éxito turístico en Andalucía. No lo vamos a hacer. Cuando he llegado esta mañana al despacho de la consejería, el señor viceconsejero me ha dicho, bueno, que ayer le dieron un premio a la consejería de turismo. Yo esta mañana, por supuesto, me he puesto en contacto con el Grupo Popular para hacer entrega de ese premio al anterior consejero, porque su gestión es la que nos ha llevado también a la consecución de ese premio. Y lo hacemos porque es de justicia. Si digo que no me voy a esconder, si digo que voy a dar la cara cada vez que tenga oportunidad, tengo que ser justo. Y el señor Bernal recibirá ese premio que ayer nos dieron a nuestra consejería, porque es verdad que llevamos 76 días en el Gobierno de Andalucía, pero la gestión, la dirección y el origen de ese premio no es por la gestión que hayamos hecho nosotros en 76 días, como ustedes comprenderán. Por tanto, como lo de justicia es que él reciba el premio, nosotros se lo entregaremos a él.
0: Así están que, escuchando a Manuel Gavira, el vicepresidente segundo de la Junta, consejero que es de Turismo, Justicia, de Regulación y Administración Local. Lo estamos escuchando por primera vez en comisión, claro, como miembro ya, como consejero, vicepresidente, miembro del Ejecutivo Andaluz de Coalición, miembro del Gobierno PP-Vox.
1: Vamos a procurar que sus beneficios lleguen a más andaluces y a más municipios. El turismo sostiene a empresas, a empleo y a familias. Mantiene la actividad en nuestros pueblos y queremos, que se mantenga mucho más y que se amplíe eso en cada uno de los pueblos de Andalucía. Y además abre en Andalucía al mundo entero. El turismo es una fuente de conocimiento de nuestra tierra y tenemos que ponerlo en valor. No podemos frivolizar con el turismo, Por eso nuestra obligación será defender al sector, corregir los problemas que existen y crear las condiciones para que siga creciendo. Ahora bien, gestionar de una manera positiva, gestionar bien ese éxito, exige mirar mucho más allá del número de visitantes. El éxito del turismo no se mide por la gente que nos visita. Por eso no se mide. O por lo menos nosotros no lo vamos a medir con ese criterio. Nosotros necesitamos saber qué riqueza y qué empleo generan. Y cuanto más riqueza y más empleo generen, será mejor para toda Andalucía. Así es como se mide el éxito de Andalucía. Luego procuraré darles algunos datos que indican y que reflejan el éxito del turismo en Andalucía, pero con los cuales yo nunca estaré contento, porque yo no quiero que se dejen mucho dinero, yo quiero que se dejen todo el dinero. Y yo quiero que no se cree el 10% de empleo, quiero que se cree el 20% de empleo, porque ese será el dato, el gasto que tienen y los números de puestos de trabajo que se crean. Será el dato por el cual nosotros mediremos nuestro éxito, no por la gente que nos visite. Y sobre todo utilizaremos ese éxito del turismo para ver hasta qué punto de Andalucía lo podemos llevar. Queremos un turismo estable y un turismo, por supuesto, mejor distribuido por toda nuestra tierra. Uno de los principales instrumentos.
0: Dejamos el Parlamento de Andalucía, estamos ahora en Granada. A quien vamos a escuchar es a Rocío Díaz, la consejera de Vivienda, Juventud y Ordenación del Territorio. Estamos asistiendo a la inauguración del segundo Congreso Internacional Gobernanza y Planificación.
2: El señor Sánchez, el gobierno de Pedro Sánchez, ha tenido la oportunidad de modificar la ley de arrendamientos urbanos, y no lo ha hecho. Una ley que es del año 94. Nosotros en Andalucía hemos puesto en marcha mecanismos dentro de nuestra ley de vivienda andaluza, una ley recién llegada, para dar respuesta y para dar asesoramiento a todos los casos de desahucios que ocurran en nuestra comunidad autónoma.
3: A Mari Carmen le subieron el precio del alquiler casi un 300%. La Junta rechaza la estrategia de limitar ese tope de alquiler. ¿Qué le pasaría a Mari Carmen si fuera desahuciada? ¿Cómo actuaría la Junta para atender a esa persona vulnerable?
2: Mire, nosotros no vamos a hacer valoraciones de lo que ocurre en otras comunidades autónomas. Hago valoraciones de lo que ocurre en Andalucía. Y concretamente en Andalucía, como le he dicho, tenemos un sistema y una oficina para asesorar y para estar pendiente de lo que ocurra en esta materia, en materia de desahucios, y sobre todo para acompañar, porque hay que hacer un acompañamiento y hay que dar una serie de soluciones. Y eso es lo que estamos haciendo en Andalucía.
0: Niño, ¿qué? 10 y 17, las palabras de la consejera Rocío Díaz, en directo desde Granada. En directo estamos ahora de nuevo en el Parlamento de Andalucía, porque les decía, simultáneamente hay otra comisión, la comisión en este caso, Comisión de Presidencia, Sanidad y Emergencia, y a quien estamos escuchando ahora es Antonio Sanz, que también comparece.
4: Y tenemos por delante también otro reto que es especialmente relevante, como es la presidencia del Comité Europeo de las Regiones, que va a asumir el presidente de la Junta de Andalucía en 2027. Un reto de máxima nivel en el ámbito de las decisiones europeas y que en estos momentos pues significa también un impulso de defender los intereses andaluces, precisamente en uno de los foros y marcos de máximo nivel en Europa, con lo que nos jugamos, evidentemente, ahí. Una responsabilidad que situará a Andalucía en una posición especialmente relevante dentro de una institución que representa a las regiones y ciudades europeas y que queremos aprovechar para reforzar la voz de los territorios, trasladar la realidad de Andalucía y participar activamente en los grandes debates europeos que afectan a nuestras regiones. Porque nuestra presencia fuera de Andalucía tiene una finalidad concreta: ser útil siempre para nuestra tierra, generar alianzas y abrir oportunidades y defender siempre los intereses del conjunto de los andaluces. Otra de las líneas de trabajo que vamos a desarrollar durante esta legislatura está directamente vinculada en lo que es nuestra idiosincrasia cultural, nuestra identidad histórica, nuestra identidad artística, nuestra identidad social y la propia actividad económica que lleva asociada. En ese ámbito vamos a aprobar la primera estrategia andaluza de tauromaquia 2030. Una iniciativa pionera. No existe una iniciativa de ese tipo. Una estrategia que nos va a permitir trabajar con una visión de conjunto y con horizonte de futuro sobre su reconocimiento cultural, su sostenibilidad económica y profesional, la formación y el relevo generacional, la innovación y la seguridad y calidad de los espectáculos taurinos, teniendo en cuenta, evidentemente, que nuestra tierra es taurina y, si no, miren el seguimiento que se hace de los festejos taurinos con niveles de audiencia únicos, exclusivos, que superan incluso el 25%, uno de cada cuatro andaluces que ve la tele en Andalucía termina viendo los festejos taurinos. Se trata, en definitiva, de preservar una manifestación profundamente arraigada en Andalucía y, al mismo tiempo, proyectarla hacia el futuro. Señoría, otro de los ámbitos de actuación que vamos a seguir reforzando es nuestra unidad adscrita de policía a la Comunidad Autónoma Andaluza, una competencia que está en nuestro estatuto y el desarrollo de la misma. Durante los próximos meses les anuncio que vamos a incorporar a 73 nuevos policías a la unidad adscrita, algo que ocurrirá definitivamente en el cierre del proceso, se iniciará ahora, en las próximas semanas, y acabará en principios del 2027, que se sumarán a los 186 que se han incorporado este año. Les recuerdo que hacía 13 años que no se incorporaba un solo policía nuevo a la unidad adscrita. Y este es un cambio sustancial que nos permite avanzar en las competencias y en la ejecución de las mismas por parte de la unidad de policía adscrita. Pero no solo eso, sino que incorporaremos mínimo 50 policías más cada año, además de cubrir, por primera vez en la historia, las propias jubilaciones que se vayan produciendo. Es decir, a cada 50 más cada año se incorporan o se suman todas las jubilaciones. Creo que es producto de un buen convenio, de un buen acuerdo que alcanzamos en el 2025 y que ya está teniendo un desarrollo muy importante. Por tanto, 186 policías este año, 73 nuevos agentes que se incorporarán definitivamente, se inicia el proceso ahora y se incorporarán en el inicio de los primeros meses del 2027, 50 más cada año.
0: Ello, nuevos efectivos de la Policía de la Comunidad Autónoma de Andalucía, gracias a ese acuerdo entre Gobierno Central y Junta de Andalucía, Junta de Andalucía, Gobierno Central, es una unidad del Cuerpo Nacional de Policía, pero adscrita a la Comunidad Autónoma de Andalucía. No tenemos una policía netamente autonómica. Entre sus funciones, entre las funciones de esta unidad de policía de la comunidad, de nuestra comunidad, el medio ambiente, el patrimonio, también la inspección del juego o la protección social. En este caso, labores de acompañamiento a aquellos colectivos vulnerables, entre otras funciones, son las principales funciones que tiene asignada esta unidad de policía de la Comunidad Autónoma de Andalucía, que ahora verá incrementarse su número de miembros.
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0: Y en directo estamos a esta hora, 10 y casi 24 minutos de la mañana en Jerez. Jerez hoy celebra su fiesta local, es el día hoy de la Virgen de la Merced, es la patrona de Jerez. Desde primera hora, uno de los puntos de mayor actividad está precisamente en la calle que lleva su nombre. Allí se ultiman las tradicionales alfombras de sal tintada, por las que esta tarde va a pasar la procesión. Paco Méndez está en esa calle, en la calle de la Virgen de la Merced, en Jerez. Paco, buenos días.
6: Claro que sí, buenos y felices días. Estamos precisamente, como bien dices, Nuria, en la calle Merced, a pocos metros de la Basílica, y aquí hoy la mirada pues se va inevitablemente hacia el suelo, sal teñida de distintos colores, van dibujando sobre la calzada motivos religiosos, motivos ornamentales, son pues las tradicionales alfombras que preparan cofrades, colectivos de la ciudad, y en la que participan y vemos también niños y jóvenes. Bueno, algunos han venido arriba, tienen guantes, se lo han quitado y no sé de qué color tienen ya las manos, algunos podríamos decir que es multicolor, y de hecho pues incluso hasta la cara, se ve que están disfrutando. Son trabajos minuciosos, hechos prácticamente grano a grano y además efímeros. Esta tarde la procesión de la patrona va a pasar precisamente por aquí. Nos vamos a acercar hasta Eva Riverol de la Hermandad de la Amargura. Eva, aquí estáis disfrutando y de lo lindo.
7: Muchísimo, muchísimo. Y sobre todo ver tantísimos niños que vengan de la hermandad a participar en esto es un orgullo, por lo menos para mí como delegada de Grupo Joven.
6: Y yo decía además que algunos han venido arriba, algunas, y se han quitado los guantes que debidamente la habéis dado. Sí. Y bueno, tienen las manos, yo no sé de qué color.
7: De todo, rojo, azul, amarillo, pero bueno, yo espero que ninguna madre nos mate luego.
6: No, seguro que no, eso tiene solución. Oye, Eva, y bueno, ¿cómo se viven los prolegómenos de este día? Hay mucho nervio. Y bueno, sí, son tantas las preguntas que me gustaría hacerte.
7: Y tiene mucho trabajo porque tenemos que preparar el diseño. Antes los pintábamos en el suelo, sí, y ahora llevamos unas alfombras que lo hacemos con plantilla porque para los más pequeñitos es un poco más fácil. Y tenemos que ir a por la sal. Nosotros utilizamos unos 10 sacos de sal de 25 kilos.
6: Ya ves.
7: Y es sal gruesa. Hay otras hermandades que utilizan sal fina, pero es verdad que con la sal gruesa a nosotros nos resulta un poco más fácil, ya también por los pequeños. Y bueno, las teñimos unos días antes, que se encargan los más mayores del grupo joven, y pues por la mañana pues nos preparamos y nos lo traemos todo para acá.
6: ¿Y qué motivo estáis haciendo, Eva?
7: Nosotros es que estamos hermanados, tenemos carta de hermandad con la patrona. Entonces, pues lo que hemos plasmado en la alfombra es, por un lado, la cruz de nuestra, perdón, la columna de nuestra hermandad,
6: de la flagelación,
7: con la cruz de San Juan. Y después pues el escudo mercedario y el anagrama de la Virgen María.
6: He visto niñas pequeñitas. ¿Eso
7: sí,
6: cómo
7: sí
6: se controla?
7: Bueno, las dejamos un poco que ellas disfruten y ya está.
6: ¿Qué función tienen? Disfrutar, claro.
7: Exacto,
6: que sí.
7: Exacto.
6: Y luego esta tarde la procesión.
7: Sí, esta tarde a las 6:30. Y el que quiera, aparte digamos de la Junta de Gobierno que siempre interviene, pues todos los hermanos que quieran, ya sean adultos o sean pequeños, también pueden participar en la procesión.
6: Que sigáis disfrutando, Eva, gracias por atendernos. Bueno, Nuria, ya ves el ambiente que hay aquí. Mientras continúa este trabajo en la calle, pues dentro, en la Basílica, en breve, dará comienzo uno de los actos más tradicionales de cada 24 de septiembre, la renovación del voto de la ciudad a la Virgen de la Merced, que realizará la alcaldesa María José García Pelayo en representación de la ciudad, acompañada por la Corporación Municipal. ¿Y en qué consiste, aunque sea brevemente, decir este voto? Pues en renovar públicamente el compromiso histórico de la ciudad con su patrona. Su origen se relaciona con unas rogativas que Jerez realizó a la Virgen de la Merced allá de finales del siglo XVI y especialmente con la de 1600, durante una grave sequía, y el Consejo pues acordó entonces celebrar cada año una fiesta en su honor.
0: La Virgen de la Merced, que es una Virgen negra, así se la ha considerado siempre, una Virgen negra, la Virgen de la Merced, entre otros, no solamente patrona de Jerez, también patrona de las prisiones. Nos acordamos hoy de los profesionales que trabajan en las prisiones, nos acordamos también hoy de la población reclusa.
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1: Les contamos la actualidad en directo, 10:30 de la mañana. La Guardia Civil, lo estamos conociendo a esta hora, la Guardia Civil investiga el apuñalamiento sufrido por una mujer en Bormujos, en la provincia de Sevilla. Permanece ingresada en un centro hospitalario, nada más trasciende. No se descarta, nos dicen, ninguna hipótesis, pero por el momento son pocos los datos. Conocemos también a esta hora que una mujer y su hija mayor de edad han convivido durante años en una casa del municipio de Cabrera de Anoia, en Barcelona, con el cadáver de un hombre de unos 75 años. Este hombre, familiar de las dos mujeres. Lo estamos conociendo a esta hora. Conocemos también el estado de la circulación. Alejandro Martín, DGT, buenos días.
2: ¿Qué tal? Muy buenos días, Nuria. Pues hasta ahora van a encontrar dificultades, especialmente en la provincia de Málaga, en la entrada por la MA20 a la altura de Cruz de Humilladero y también en la salida, ya en la carretera 7 y AP7, en los entornos de Torremolinos y Benalmádena, con más de 4 kilómetros de retenciones. Se complica la 7 en San Pedro de Alcántara, en ambos sentidos de la marcha, al igual que también en la provincia de Córdoba, la 4 en Pedro Abad, en ambas direcciones. En el resto de carreteras, por el momento, prima la tranquilidad.
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1: Interior anuncia un refuerzo policial para Málaga como respuesta al aumento de la violencia y los últimos tiroteos. Los agentes van a llegar de otras provincias. Especial vigilancia además en la zona norte de Granada capital para evitar los combates organizados entre toxicómanos. Asiste público. Les pagarían por pegarse, mediarían las apuestas. El ministro de Política Territorial, Ángel Víctor Torres, hoy preside en Ceuta una nueva reunión del Comité de Situación de la Ciudad Autónoma. El gobierno prepara otro campamento de 700 plazas. Con la mayor abstención de la historia, el PAM ha ganado las legislativas de Marruecos, fundado por un compañero de colegio del Rey y en el que milita el ministro de Presupuestos y presidente de la Federación Marroquí de Fútbol. Córdoba acoge desde hoy la 12ª Conferencia Iberoamericana de Ministros de Agricultura y Pesca. En la agenda, la agricultura familiar o el acceso a la financiación suficiente para transformar los sistemas de producción. Los incendios forestales han arrasado en España 300.000 hectáreas desde el 1 de enero hasta el día de hoy. Esta superficie triplica la media histórica. El buque Juan Sebastián Elcano hoy recibe en San Fernando el premio Cortes de la Real Isla de León por ser uno de los mejores embajadores de España en el mundo. El presidente chino ha llegado esta pasada noche a Washington en un viaje oficial de 3 días. Xi Jinping y Trump van a tratar en sus encuentros la inteligencia artificial, la guerra de Irán o el comercio. Por cierto, que un juez federal ha ordenado hoy al gobierno de Estados Unidos restablecer de inmediato el acceso de 3 medios de comunicación a la Casa Blanca tras el veto de su republicano inquilino. Es hoy el Día de la Virgen de la Merced, lo acaban de escuchar, patrona de las prisiones, también es patrona de la ciudad de Jerez, que está viviendo hoy un día festivo. E igualmente, es hoy el Día Marítimo Mundial. Lo celebramos en medio de una crisis energética por la guerra de Irán y del gran reto también del cambio climático. Isabel Escribano, Agencia Estatal de Meteorología. Buenos días.
3: Buenos días. En Andalucía hoy las temperaturas máximas o no variarán o irán en ascenso en el litoral de Huelva. Se espera que alcancen 29 grados en Almería, 30 en Málaga, 31 grados en Cádiz, 34 en Huelva y Jaén, 35 grados en Granada y 37 en Córdoba y Sevilla. Van a seguir siendo altas durante los próximos días. Comenzarán a bajar a partir del domingo. Ya la próxima semana con ambiente más inestable. Hoy los cielos estarán poco nubosos o despejados con intervalos de nubes bajas en el estrecho que podrían dejar alguna llovizna ocasional y nubes de evolución diurna en las sierras del interior oriental. El viento soplará moderado de levante en la provincia de Cádiz y flojo variable en el resto, tendiendo a oeste en la vertiente atlántica. Es una información de AEMET.
1: Estamos en directo en Córdoba a esta hora porque se desarrolla en Córdoba, se celebra en Córdoba la Conferencia Iberoamericana de Ministros de Agricultura y Pesca. Durante 2 días se va a discutir, se va a debatir, entre otras, sobre la seguridad alimentaria en el conjunto mundial. Ildefonso Fernández está en esta Conferencia Iberoamericana. Ildefonso, buenos días.
4: ¿Qué tal? Buenos días desde el Palacio de Congreso que acoge esta Conferencia Iberoamericana de Ministros de Agricultura y Pesca. Estarán presentes 22 delegaciones de estados iberoamericanos, además de países invitados como observadores, Filipinas y Japón. Habrá también representantes de organismos internacionales sobre la mesa, como bien comentas, cuestiones claves como la agricultura familiar, el comercio, el relevo generacional o la participación de las mujeres para asegurar el futuro del sector. También se va a hablar de pesca. Escuchemos en directo al ministro de Agricultura, Luis Plana, que atiende a los medios de comunicación.
5: Lo los desafíos del cambio climático y muy en particular vamos a hablar también, lógicamente, del niño, un niño que es un fenómeno que provoca consecuencias no queridas en materia de incremento de las temperaturas, pero también de disrupción climática muy importante. Hemos visto este verano las consecuencias en Europa, pero también, sin duda, y mucho más, tanto en el Atlántico como en el Pacífico, sobre todo en el Pacífico, y por tanto yo creo que ese es un tema muy, muy importante. Segundo gran tema, y lo he mencionado antes, la necesidad de impulsar la innovación y la digitalización. Tenemos que mirar hacia adelante y si queremos proteger a nuestra agricultura familiar y profesional, lo tenemos que hacer no con los instrumentos de ayer, sino con los instrumentos de hoy y de mañana. En tercer lugar, todos los temas relativos al acceso a la financiación, que es un tema permanente en el sector agrario y particularmente por parte de los pequeños y medianos productores. Y en cuarto lugar, pero no por orden de importancia, porque sin duda para mí, como siempre, es probablemente el tema más importante, también el reto de la incorporación de los jóvenes y de las mujeres, el relevo generacional y la igualdad en el sector, creo que es muy, muy importante. América Latina y cada uno de sus países tienen características específicas en relación con este tema, también en Europa, pero en general estamos contemplando, como todos los oficios agrarios y ganaderos lo son ejercidos por personas, hombres y mujeres, cada vez de mayor edad, y por tanto el relevo generacional yo diría que no es una opción, sino está claro, una absoluta necesidad. Vamos a celebrar cuatro diálogos ministeriales mañana por la mañana. Concretamente son los siguientes. El primero sobre innovación, digitalización y tecnología para transformación de los sistemas agroalimentarios y pesqueros iberoamericanos. Yo creo que ahí el tema central va a ser cómo conseguimos responder a esa brecha digital desde el punto de vista técnico, pero también humano, que existe en relación con las sociedades en Iberoamérica, pero también en la Unión Europea. Evidentemente, lo decía antes, son situaciones distintas, pero tienen muchas problemáticas en común. El segundo diálogo es en materia pesquera, muy interesante, sobre el papel de las organizaciones regionales de ordenación pesquera, que son, como ustedes saben, los instrumentos bajo la égida de Naciones Unidas que nos permiten en cada zona del mundo, en nuestros mares y océanos, ordenar, regular la actividad pesquera y también luchar contra la pesca ilegal no declarada y no reglamentada.
1: Justo hoy el Día Marítimo Mundial, hoy 24 de septiembre. Seguimos hablándoles de pesca. El alza de los combustibles, el alga asiática y las restricciones en las cuotas han provocado el amarre a puerto de gran parte de la flota pesquera en Barbate desde el pasado viernes. Las pérdidas, nos cuentan Luis Álvarez, hacen inviable la actividad.
6: Algunos armadores han comenzado a echarse a la mar desde ayer, pero lo cierto es que el panorama es de ruina total, según la gerente de la Organización de Productores Pesqueros de Barbate, Inés Domínguez Foncubierta.
7: Es inviable el precio del gasoil, la inestabilidad que ocasiona, lo peor de todo, que una empresa no pueda tener una previsión a medio o largo plazo de cómo va a ir su coste para mantenerse, está llevando al caos total y a la ruina total y al endeudamiento total a las empresas armadoras de la localidad.
6: Los costes del combustible comenzaron a subir con el conflicto de Ucrania y el alza se ha intensificado por la guerra en Irán, sin que las ayudas vigentes hasta el 30 de septiembre palíen este encarecimiento. Justo ese día, la Confederación Española de Pesca se reunirá con la Secretaría General de Pesca para estudiar la situación, a la par que solicita un refuerzo urgente de las medidas de alivio de costes para la flota pesquera.
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1: Estamos ahora en Jaén. La defensa del ferrocarril sigue activa en Jaén. El aislamiento afecta a empresarios y trabajadores. Los 97 municipios están llamados a la movilización. Los 97 municipios que conforman la provincia de Jaén están llamados a movilizarse para recuperar la conexión, las conexiones y mantener, Eva López, el tren directo a Madrid.
8: Debido a las obras de la autopista ferroviaria Algeciras-Zaragoza, Jaén permanece sin servicio ferroviario y las alternativas no están dando soluciones a una provincia que produce la mitad del aceite de oliva de España y es un nuevo polo de atracción turística. Luis Marín, Plataforma Petra.
9: La participación de los 97 municipios para la manifestación que queremos hacer el día 7 de noviembre, que se realizará desde la estación de Renfe de la capital de Jaén hasta el ayuntamiento. Por lo que solicitamos toda la participación ciudadana para desbloquear el despropósito del Bipam Montoro-Adamus y el arreglo de la línea convencional Madrid-Jaén por Despeñaperro.
8: Plataformas ciudadanas, sindicatos y representantes institucionales han convocado a la movilización masiva en Jaén Capital el próximo sábado 7 de noviembre contra el bypass ferroviario de Montoro y el aislamiento que, según denuncian, supondría para Jaén.
1: El presidente de la Junta, Juanma Moreno, ha reclamado desde Dublín, en Irlanda, que la Unión Europea reconozca a Andalucía como frontera sur comunitaria. Tras su participación en la reunión de la mesa del Comité de las Regiones y de la Conferencia de Presidentes, ha mostrado también su preocupación por los próximos presupuestos comunitarios, los próximos presupuestos de la Unión Europea y por los posibles recortes a la política agraria común.
10: Bueno, yo creo que siempre que haya presencia de Andalucía en cualquier órgano europeo siempre es positiva, ¿no? Y en esta ocasión, en el Consejo de Presidentes, donde están todos los grupos del Comité de las Regiones, donde hemos tenido contacto con las autoridades también irlandesas, que este país es el que ostenta ahora la presidencia de turno de la Unión Europea. Básicamente lo que hemos hecho es incidir en los aspectos que a nosotros nos preocupa. Estamos en plena negociación, y la presidencia irlandesa la está llevando a cabo, sobre lo que van a ser los fondos europeos, lo que van a ser los presupuestos de Europa. Y estamos muy preocupados por cómo va a quedar los presupuestos respecto a la PAC, la política agraria común, que nos afecta a nosotros como en la agricultura, y cómo va a quedar los fondos en el reparto regional, ¿no? Por tanto, hemos vuelto a insistir, y en mi calidad de copresidente del Comité de las Regiones y Ciudades, insistir la importancia que tiene esos fondos para que las comunidades autónomas y las regiones puedan desarrollarse y, por supuesto, la agricultura en Andalucía. Hemos vuelto a insistir en el agua, que vamos avanzando, y sobre todo también algo muy importante, hemos traído la voz de Ceuta una vez más. Hemos incidido en que es importante y preocupante la frontera este de Europa, y entendemos que hay que dedicarle tiempo y recursos a la frontera este

0: en la que no hablemos de la situación que están viviendo nuestros compatriotas ceutíes. Así que vamos a seguir insistiendo para que la Unión Europea y las instituciones de la Unión Europea le presten la atención debida a todos esos españoles, a todos esos vecinos, a todos esos hermanos que trágicamente lo están pasando francamente mal y ya son más de 50 días.
1: Y ustedes, ellos lo ven desde lejos, no como nosotros estamos muy cerca. ¿Se dan cuenta de la dimensión tanto de la crisis que hay en Ceuta como también del narcotráfico, que a nosotros nos afecta muchísimo?
0: Pues lamentablemente tengo que decir que no. Tengo que decir que todavía en el ámbito europeo no son conscientes, cada vez más, pero no son conscientes de la importancia que tiene la frontera sur de Europa, no son conscientes del grave problema que se está produciendo en una frontera europea como es la frontera de Ceuta con Marruecos, y no son conscientes también del problema del narcotráfico en su gravedad. Por eso yo le pido al gobierno de España que ponga el acento en estos problemas, que cuando vengan a Europa los distintos ministros y especialmente el presidente del gobierno en la conferencia de jefes de gobierno y jefes de Estado, ponga de manifiesto los problemas que tenemos en el sur de Europa. Como digo, muy importante la frontera este de Europa, pero también igual de importante la frontera sur, ¿no? Creo que tenemos que hacer a lo largo de los próximos meses un esfuerzo importante, y desde luego yo voy a desplegar todas, dentro de mis posibilidades, todos los recursos que tenga a mi alcance para que las instituciones tomen conciencia del problema que tenemos en el sur de Europa con la entrada de estupefacientes, de droga a través del narcotráfico, con el problema de la vulneración y sobre todo el problema que tiene Ceuta. Empiezan a ser conscientes de que la frontera sur de Europa ha sido violada. ¿Qué ocurriría si eso hubiera pasado en cualquiera de las fronteras de otro país de la Unión Europea? Por tanto, esperamos una reacción rápida y contundente por parte de las autoridades europeas.
1: Para terminar, es muy importante, lo repite siempre, que la región y las comunidades gestionen esos dineros, esos fondos europeos.
0: Bueno, se ha quedado demostrado que cuando se ha recentralizado esos fondos en el Estado, no han sido capaces de ejecutarlo. Nosotros, las comunidades autónomas, en un país descentralizado, llevamos décadas gestionando recursos europeos y fondos europeos. Lamentablemente, ha habido fondos Next Generation que no han sido ejecutados en tiempo y forma y ha habido que devolverlos, porque el Estado se lo ha quedado para gestionarlo ellos. Por eso lo que le pedimos es que nos den la posibilidad, que las comunidades autónomas, que tenemos unidades administrativas preparadas, tenemos la experiencia y tenemos todo ese recorrido, para que nosotros gestionemos esos fondos, que son fondos donde nosotros mejor que nadie, ni en Bruselas ni en Madrid, saben dónde esos fondos son más necesarios en Andalucía. Nosotros, por cercanía, como andaluces que somos, sabemos aplicarlo y sabemos que sean más eficientes y tengan, pues lógicamente, más retorno para la sociedad andaluza.
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3: El ministro de Política Territorial, Ángel Víctor Torres, hoy en Ceuta preside una nueva reunión del Comité de Situación de la Ciudad Autónoma. Es Ángel Víctor Torres el mando único, ministro de Política Territorial. Estamos precisamente a esta hora, después de la reunión de ese Comité de Situación en Ceuta, estamos escuchando en directo, lo tienen aquí en la mañana en Radio Andalucía Información.
4: Ocurre un espacio mínimo en los lugares frontera para poder hacer el operativo inicial, pero para que Ceuta no sea un set ni que sea un campamento permanente, hay que abrir los espacios cuanto antes, hacer los triajes, los expedientes y también que sigan su tránsito de devolución como estamos haciendo, ¿no? ¿Alguna otra pregunta?
5: Miguel Ángel Mendoza, de la Academia SER. Quisiera preguntarle por el tema de los menores y quisiera saber si la vía que se ha optado con esos 54, si son menores primero anteriores al 30 de julio o después, eso no me ha quedado claro. Y segundo, si esa es la que se va a explorar, si finalmente Marruecos dice que no a los expedientes que se han enviado. Y la segunda tiene que ver con los adultos. Yo quisiera preguntarle si ya se ha consumado algún expediente de los realizados a los adultos. Si es así, me gustaría saber el resultado que ha tenido. También me gustaría conocer, a tenor de lo que señala de poder actuar desde el punto de vista legal para reducir los plazos, ¿en cuánto se reducirían esos plazos? ¿Cuáles son las previsiones del Gobierno? Y, como tercera pregunta, de las 6.000 plazas de acogida que tiene ahora mismo para adultos, ¿cuántas han quedado vacantes después de haber realizado el triaje

0: a la, un buen número de ellos.
1: Gracias. Empezando por la primera, los que son reubicaciones en la península, porque tienen lazos familiares, son de menores que han llegado después del 30 de julio. Y repito que hay más expedientes en los que se está avanzando junto a la ciudad autónoma y desde el Ministerio de Infancia. Los mecanismos que hay para menores, yo lo he dicho con claridad, son los que son. En estos momentos estamos con la prioridad, pero siempre ha sido así, de la reagrupación familiar. Marruecos ha expresado públicamente que está a favor de que puedan ser devueltos esos menores. ¿Significa eso que todos los menores, a pesar de su voluntad, pueden ser reagrupados en Marruecos? Y la respuesta es no, es lo que ha dicho la ministra Sirarrego, porque aquí participa, una vez que ese expediente de reagrupación también llega al Reino de Marruecos, interviene lógicamente el menor, tiene que ser entrevistado con su representante jurídico, su voluntad y fiscalía también participa, y la propia ciudad autónoma, que termina concluyendo si las circunstancias del menor hacen que esté mejor en esa reagrupación familiar o, sin embargo, permanezca en nuestro país. Por eso, el artículo 35 y los convenios son fundamentales. Ahí siempre tiene que haber voluntad expresa de la ciudad autónoma de Ceuta. Cuando di antes la cantidad de 118 menores que desde comienzo de agosto a hoy están reubicados en la península a través del artículo 5 de la modificación de la ley de extranjería, esos son menores que estaban antes del 30 de julio, porque ya teníamos unos 200 a comienzos, en los últimos, hacia el 20 de julio, y entre el 20 y pico de julio y el 30, pues aumentó el número de menores y, lógicamente, eso tiene una prelación. O sea, los expedientes se van activando según la llegada del menor en contingencia migratoria, en Ceuta, Melilla y en Canarias, ¿no? Y además, ahora, con la posibilidad ya que hemos acordado de tener un representante del menor. Por lo tanto, son todas estas las vías. Por eso, vuelvo a repetir que todos aquellos que no puedan ser reagrupados, solo caben dos opciones: o se quedan en Ceuta o son reubicados en el territorio español. El criterio del Gobierno de España es la solidaridad interterritorial, que en este caso también es obligatoria, y es lo que hemos trabajado con Ceuta, por tanto, que estén reubicados en el conjunto del territorio español es nuestro criterio, ¿no? Y con respecto a los expedientes, como dije antes, tienen un plazo temporal de hasta 12 semanas. Hay una parte de 6 semanas, que es una parte judicial, en la que tiene 10 días el inmigrante, en el que se tiene que publicar en el BOE, luego va a la audiencia, cabe la posibilidad de cautelarísima. Los expedientes que tenemos de devolución no son de los que han llegado después del 30, porque no han pasado esas semanas, ¿no? Lo que estamos haciendo es incoando muchísimos expedientes, aumentando entre un 40 y un 50% cada semana frente a la semana anterior. Y creo que es muy importante lo que dije antes, y la respuesta no te la puedo dar en estos momentos, cuántas plazas son las que se han liberado, pero te adelanto que se han liberado importantes plazas y se hacen movimientos con grupos determinados de 50, 60, 80 personas en los distintos recursos que tenemos, es decir, en el embolsamiento, en la parcela que tenemos del Ministerio de Vivienda en La Reina, en los demás espacios que ya están abiertos, para que esos espacios sean cubiertos por otros migrantes en los que tenemos mujeres que ya los próximos días van a estar mejor ubicadas que donde están hoy, por cuestiones también que son imprescindibles, varones que también irán a esos espacios y otros que también están entrando, es decir, menores que son acompañados, que no se pueden separar de la familia, y otros que no son los acompañados, que es una competencia de la comunidad autónoma, ¿no? Pero sí que se están creando esos huecos, y lógicamente en esos espacios, porque los triajes hacen que muchos regresen, ¿no? Por eso vamos a incluir un espacio más, que creemos que puede ser necesario, pero ya veremos, si no lo es, mejor. Nosotros no ponemos espacios porque queramos, ponemos espacios porque tenemos que hacerlo, y por eso lo hemos consensuado con la ciudad autónoma, porque también sabe que tenemos que poner los espacios. Ellos están también en estos momentos negociando la búsqueda de espacios para los menores. Por eso tampoco entendemos la crítica al Gobierno de España de por qué abrimos espacios, porque es que tenemos que abrirlo nosotros y la ciudad autónoma de Ceuta. Por tanto, si se nos critica a nosotros, entiendo que se está criticando también a la ciudad autónoma de Ceuta, y no. Es que para que puedan ser devueltos, para que puedan ser reagrupados los menores, para que podamos activar el mecanismo de reubicación en la península, primero todos tienen que estar en espacios para comenzar el expediente. No se les puede hacer en un lugar en el que no se sabe dónde esa persona va a dormir. Es imposible hacer un expediente de esa manera y no está arreglado así en la ley, ¿no?
2: Ministro Alma Palomino para Ceuta Televisión. CESIF anunciaba ayer una una ofensiva administrativa y judicial contra el campamento que se quiere instalar o que se está viendo terrenos al lado del centro penitenciario. Hasta el momento no hay nada confirmado y no sé qué se sabe sobre ese espacio.
1: Ante cualquier colectivo, en este caso este colectivo o cualquier otro, que ante una posibilidad de que se pueda abrir un espacio en el que incluso podemos estar de acuerdo con la ciudad autónoma, que es un espacio adecuado para poder tener un nuevo recurso, el gobierno no tiene ningún problema en explicarles cómo van a ser los dispositivos y la seguridad y demás. Está hablando usted de un espacio que es un espacio que es propio de instituciones penitenciarias, que está junto a una instalación penitenciaria, que no tiene ninguna situación de instalación crítica, pero en cualquier caso, si hay dudas, nosotros estamos dispuestos a sentarnos y explicarlo. Porque lo que tenemos que compartir es si, en este caso usted que es un medio de Ceuta, si estamos de acuerdo o no en que para que se puedan devolver o regresar, tenemos que tenerlos en un espacio.
3: Está ocurriendo hasta ahora, lo tienen aquí en la mañana, en Radio Andalucía Información, el ministro Ángel Víctor Torres, desde Ceuta. Y también a esta hora, la consejera de Educación está visitando en Almería el Colegio Ginés de Morata, el Colegio Plurilingüe Ginés de Morata, y es que es el Día Europeo de las Lenguas.
4: Por acompañarnos en esta visita al Ginés Morata de Almería para celebrar el Día Europeo de las Lenguas que la Comisión Europea y el Consejo de Europa han establecido el 26 de septiembre como el día en que vamos a conmemorar la riqueza lingüística de nuestro continente y de la Unión Europea. Quiero dar las gracias en primer lugar a la directora, a María del Mar, por abrirnos las puertas del Ginés Morata, a su equipo directivo, a todo el profesorado del centro y a la comunidad educativa, una comunidad educativa además en este centro que es muy, muy participativa, a la delegada territorial, a Carmen Jiménez, que nos acompaña, al inspector de referencia, José Manuel Polo, y a todos vosotros, porque creo que celebrar la competencia en comunicación lingüística en los términos en que se trabaja en este centro, que es un centro plurilingüe, se trabaja en inglés y en francés, de los 63 centros plurilingües que tenemos en Andalucía. Nosotros en la comunidad autónoma tenemos ahora mismo más de 513.800 alumnos que cursan la enseñanza en un sistema bilingüe en 1.618 centros. Aquí en Almería son 57.500 en 157 centros. Creo que poner en valor esa enseñanza bilingüe y poner en valor el nivel de competencia en comunicación lingüística que tienen nuestros centros educativos en una semana que ha sido complicada por los resultados de PISA, creo que merece la pena. Es verdad que PISA no hemos salido bien, pero creo que todos nuestros centros educativos están trabajando duro para mejorar las competencias de su alumnado y el CEI Ginés Morata precisamente es un ejemplo en ese sentido.
5: Este año se han incorporado nuevos centros en Almería, por ejemplo, y en el resto de Andalucía, supongo, a esa red de centros plurilingües, ¿no?
4: Cada año incorporamos centros en la red. Lo que pasa es que ahora mismo estamos en un impasse en el tema del bilingüismo por el programa de auxiliares de conversación, aunque nosotros hemos hecho un esfuerzo con otro programa de comunicación lingüística en el que se han incorporado 900 centros educativos. Estamos esperando que el Ministerio permita a las comunidades autónomas en condiciones de seguridad que se incorporen en esos auxiliares de conversación que siempre han venido estupendo en los centros para ayudar a la competencia en comunicación lingüística, pero de manera oral especialmente. Nosotros le hemos pedido al Ministerio esas garantías jurídicas que nos permitan incorporar a esos auxiliares de conversación sin que necesariamente suponga una sanción para la comunidad autónoma, que en nuestro caso son 5 millones de euros que ya tenemos recurrido y que esperemos que nos dé la razón la justicia.
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3: Ha muerto el actor Richard Harrison. Richard Harrison, popular por su participación en películas del género conocido como Spaghetti Western, cine de aventura también, ha fallecido a los 90 años en su casa en Los Ángeles. El actor dejó Hollywood, sin embargo, por Italia a principios de la década de los 60. Forjó allí una exitosa carrera en el cine de serie B, lejos de su casa. Tenía un aspecto Harrison imponente, alcanzó la fama y la fortuna en el extranjero como protagonista de películas de aventuras épicas, este Spaghetti Western del que les hablamos, y cintas también de ninjas, pero de ínfimo presupuesto. Está sonando por un puñado de dólares. Y es que Richard Harrison rechazó el papel principal en Por un puñado de dólares de Sergio Leone, pero afirmó haber recomendado a Clint Eastwood para interpretar al desconocido sin nombre.

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2: El presidente de la Junta ha vuelto a pedir que la Unión Europea reconozca a Andalucía como frontera sur comunitaria. Desde Irlanda, donde ha participado en la mesa del Comité de Regiones y en la conferencia de presidentes, ha señalado que las autoridades europeas no son conscientes de los problemas que generan el narcotráfico o situaciones como las que se viven en Ceuta. Juanma Moreno.
3: Las instituciones tomen conciencia del problema que tenemos en el sur de Europa con la entrada de estupefacientes, de droga a través del narcotráfico, con el problema de la vulnerabilidad y sobre todo el problema que tiene Ceuta. Empiezan a ser conscientes de que la frontera sur de Europa ha sido violada. ¿Qué ocurriría si eso hubiera pasado en cualquiera de las fronteras de otro país de la Unión Europea?
2: Pues nos quedamos precisamente en la ciudad autónoma. A esta hora el ministro de Política Territorial, Ángel Víctor Torres, responsable del mando único de Ceuta, comparece ante los medios de comunicación tras la reunión que se ha celebrado esta mañana del Comité de Situación. Ha anunciado que se va a abrir un nuevo espacio para acoger a los inmigrantes que malviven en Ceuta para agilizar las repatriaciones entre 3.000 y 3.500.
4: Para que Ceuta no sea un set ni que sea un campamento permanente, hay que abrir los espacios, cuanto antes hacer los triajes, los expedientes y también que sigan su tránsito de devolución como estamos haciendo, ¿no?
2: Y la Policía Nacional ha desmantelado en Sevilla, en la Alameda, una asociación cannábica dedicada a la venta de drogas. Es la tercera en los últimos dos meses. Pilar González.
5: Los agentes han detenido a dos personas y en el registro del local encontraron un kilo de marihuana, medio kilo de hachís, 1.000 euros y 68 paquetes con alimentos que contenían droga en su interior. Además, cuenta la portavoz policial Sara Talabán que tenían aleccionados a los clientes para que aparentaran que eran usuarios de la asociación y no compradores de droga.
6: Como unas instrucciones para darle a los clientes que estaban plasmadas en un cartel que indicaba a los compradores que debían permanecer durante al menos 20 minutos en el interior de este local.
5: La policía está analizando la documentación intervenida, por tanto la operación continúa abierta y no se descartan nuevas detenciones.
2: Jerez celebra hoy su fiesta local, el día de su patrona, la Virgen de la Merced. En las calles se ultiman los detalles de las tradicionales alfombras de sal por las que pasará esta tarde la procesión. Paco Méndez.
7: Saludos. La alcaldesa de Jerez, María José García Pelayo, ha garantizado hoy el apoyo de la ciudad a la restauración de la Virgen de la Merced, la talla de la Virgen Negra, cuyo cuerpo fue reforzado con láminas de plata en Valencia en la intervención de 1900. Permanecerá alrededor de un año fuera de su retablo, mientras continúan confeccionándose las tradicionales alfombras de sal para la procesión, que saldrá esta tarde a las 6:30 desde aquí, desde la Basílica de la Merced.
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5: En Sevilla, cielo despejado, 26 grados, la máxima prevista es de 37. La familia de Jesús Rosado, el joven de 18 años asesinado en la puerta de su casa en Palomares del Río la noche de Halloween del año 2022, teme que el presunto asesino, que está en libertad provisional, que está preso de forma provisional, quede libre por la tardanza en la celebración del juicio. La instrucción ha tardado más de 4 años y todavía no hay fecha para la vista con jurado popular en la Audiencia de Sevilla. La madre del joven, Mamen Jiménez, hoy en Canal Sur Televisión, ha reclamado que las instituciones tomen medidas para evitar esta situación.
8: Estoy intentando mover todas las piezas que puedo y estoy a la espera de una respuesta también por parte de este organismo, del Defensor del Pueblo Andaluz, e intentar por todos los medios que haya toques de atención para que se pueda agilizar, claro, ese traslado de esa instrucción que ya está cerrada a la Audiencia Provincial.
5: La Guardia Civil investiga al conductor de un turismo que circulaba en sentido contrario por la autovía 92 a la altura de Araal. Sufrió primero un accidente, chocó con una señal de tráfico y retomó la circulación en sentido contrario al incorporarse nuevamente a la vía. Cuadruplicaba la tasa máxima permitida.
9: Ello generó un grave riesgo en la circulación del resto del usuario de la vía, quienes alertaron a través del teléfono 062 al Centro Operativo de Tráfico COTA de la Guardia Civil de Sevilla de tal hecho. Este arrojó un resultado de 1,08 miligramos de alcohol en aire expirado, cifra que cuadruplica el límite legal máximo permitido.
5: El Alcázar de Sevilla ocupa el puesto 15 en un ranking de castillos y palacios más populares de Europa, que ha elaborado una plataforma a partir de las reseñas en Google. El segundo de España, por detrás de la Alhambra. El Castillo de Praga encabeza este listado. Les contamos también que David Bisbal actuará en la Plaza de Toros el 9 de septiembre. El cantante ha anunciado hoy los primeros 15 conciertos de su próxima gira mundial Tour Eternos y 3. Estará aquí en Sevilla. 11 y 5.
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0: En el Parlamento de Andalucía estamos asistiendo en la mañana de hoy a comisiones, distintas comisiones en las que ya hemos estado y vamos a seguir durante los próximos minutos. En esa comisión, en la comisión en este caso de presidencia, el consejero Antonio Sanz ha señalado que 73 nuevos agentes se van a incorporar a la unidad adscrita de la Policía Autonómica. Es una ampliación de la plantilla que ha recordado el consejero en sede parlamentaria.
1: Algo que ocurrirá definitivamente en el cierre del proceso, se iniciará ahora, en las próximas semanas, y acabará en principios del 2027, que se sumarán a los 186 que se han incorporado este año. Les recuerdo que hacía 13 años que no se incorporaba un solo policía nuevo a la unidad adscrita. Pero no solo eso, sino que incorporaremos mínimo 50 policías más cada año.
0: Las llaman pateras taxi en el argot policial y están llegando en un goteo constante a las playas del campo de Gibraltar desde Ceuta. Así nos lo cuentan los sindicatos policiales. María José Pérez.
2: Las mafias relacionadas con el narcotráfico están aprovechando la situación de desamparo, la crisis migratoria y la presión, en definitiva, que vive Ceuta desde hace casi dos meses. El delegado de Jupol en el campo de Gibraltar.
3: Las mafias del estrecho están encantadísimas con la situación. Llegan civilinamente a la península ante la pasividad y la falta de recursos del Ministerio del Interior. Desde Jupol nos vemos en la obligación de denunciar públicamente una situación que ha dejado de ser una crisis puntual para convertirse en un problema estructural insostenible. Es que las mafias del tráfico de seres humanos, los narcos de siempre, han tomado el control de nuestras costas. Están extendiendo rutas de inmigración irregular de manera impune hasta la propia península. Lo de siempre, pero ahora aprovechándose de este tan grave momento.
2: Son pateras, embarcaciones rápidas, motos de agua que se utilizan como servicio clandestino para trasladar hasta la península a personas que previamente habrían contratado ese servicio de patera taxi.
3: Mientras las rutas migratorias se consolidan, van en aumento los desembarcos, se multiplican en las costas del campo de Gibraltar. Los policías nacionales, que estamos en primera línea, nos encontramos totalmente vendidos y desbordados. Hay una falta absoluta de personal. Los catálogos de los puestos de trabajo en las plantillas de seguridad ciudadana, en las unidades de extranjería, en UCRI, están todas totalmente desfasadas. Ese es el problema que tienen en Ceuta.
2: Ahora, en vez de cayucos, usan embarcaciones más baratas con materiales más ligeros y más rápidas.
0: La Guardia Civil está investigando al conductor de un turismo que circulaba en sentido contrario por la A92, por la autovía A92, a la altura de Araal, en la provincia de Sevilla. Este conductor sufrió un accidente al chocar con una señal de tráfico. Retomó la circulación en sentido contrario, se incorporó de nuevo a la vía. Iba borracho, nos lo ha contado así José Ramón Lizarte, portavoz de la Guardia Civil.
4: Ello generó un grave riesgo en la circulación del resto del usuario de la vía, quienes alertaron a través del teléfono 062 al Centro Operativo de Tráfico COTA de la Guardia Civil de Sevilla de tal hecho. Al identificar el conductor y realizarle las correspondientes pruebas de impregnación alcohólica, este arrojó un resultado de 1,08 miligramos de alcohol en aire expirado, cifra que cuadruplica el límite legal máximo permitido de 0,25 miligramos con carácter general.
0: También en la provincia de Sevilla, la familia de Jesús Rosado, el joven de 18 años, asesinado a la puerta de su casa en Palomares del Río la noche de Halloween de 2022, la familia teme que el presunto autor de la muerte, quede libre por la tardanza en la celebración del juicio. El juzgado de Coria ha tardado casi 4 años en cerrar la instrucción, por lo que todavía no hay fecha para la vista, para el juicio con jurado popular, por cierto, en la Audiencia de Sevilla. La madre del joven, Mamen Jiménez, ha reclamado en Canal Sur Televisión que las instituciones tomen medidas para evitar esta situación, que se demore la celebración del juicio.
5: Por Jesús y por todos los jóvenes de nuestro país, que Dios quiera que no sigan sucediendo estas demoras judiciales en este tipo de sucesos tan dramáticos y tan duros que tenemos que atravesar las familias. Estoy intentando mover todas las piezas que puedo y estoy a la espera de una respuesta también por parte de este organismo, del Defensor del Pueblo Andaluz, e intentar por todos los medios que haya toques de atención para que se pueda agilizar ese traslado de esa instrucción que ya está cerrada a la Audiencia Provincial.
0: Y en Granada, el Tribunal Supremo ha confirmado la absolución de la que fue directora del Patronato de la Alhambra de María del Mar Villafranca en el llamado caso de las audioguías. Se rechaza, por tanto, el recurso de la Junta de Andalucía contra una sentencia anterior. Luis Javier López.
6: El alto tribunal absuelve a Villafranca y a los otros tres acusados en el proceso que ha juzgado supuestas irregularidades en la adjudicación y gestión de este servicio en el Monumento Nazarí. La Sala de lo Penal, en línea con la Fiscalía, ha rechazado el recurso que había interpuesto la Junta de Andalucía contra una sentencia anterior de la Audiencia Provincial de Granada que les absolvió hace ya 3 años. Considera que no hubo perjuicio económico para el monumento ni beneficio personal.
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8: Los agentes económicos y sociales.
0: Es Carolina España, responsable de Economía en el Gobierno de la Junta. Está compareciendo en este momento en el Parlamento Autonómico, en el Parlamento de Andalucía. Lo hace en comisión. Nos quedamos, por tanto, en el Parlamento Andaluz.
8: Para que, por encima de cualquier otra consideración, entre todos seamos capaces de anteponer siempre la defensa del interés común y trabajar por el bienestar y las oportunidades de todos los andaluces. Tengan la seguridad de que a esta vicepresidenta y consejera siempre le van a encontrar como una interlocutora dispuesta a atender cuantas propuestas y sugerencias quieran plantearme, consciente de que la suma de esfuerzos siempre es positiva en la consecución de mejoras y avances para la sociedad. Señoría, los objetivos que nos hemos trazado desde esta consejería y vicepresidencia son, primero, facilitar el desarrollo de la economía y la actividad de nuestras empresas, gestionar eficazmente los fondos públicos, elaborar un presupuesto que mejore la vida de los andaluces con una baja fiscalidad, impulsar al máximo la economía en Andalucía de forma cohesionada, tal y como les he anunciado que haremos desde la vicepresidencia económica, que será la encargada de elaborar y supervisar el nuevo plan de política económica. Y gestionar, por supuesto, los fondos procedentes de Europa de forma eficiente para transformarlos en inversión productiva que contribuya a dar un impulso al desarrollo de nuestra tierra. Andalucía se ha convertido en una mejor tierra para todos los que habitamos en ella y en estos momentos tienen las bases más sólidas de su historia para seguir impulsando su crecimiento. Ella es una comunidad atractiva para vivir y para invertir y queremos consolidar el despegue económico de estos últimos años y seguir transformando nuestra tierra. Andalucía empieza esta legislatura desde una posición mucho mejor que la que tenía en 2018, pero precisamente porque hemos avanzado, ahora somos mucho más ambiciosos. Esta legislatura, evidentemente, tiene unas características políticas diferentes. Los andaluces han expresado en las urnas una voluntad que ha dado lugar a un nuevo gobierno sustentado en un acuerdo de estabilidad entre el Partido Popular y Vox. Ese acuerdo constituye un mandato político y nuestra responsabilidad en esta consejería es muy clara. Vamos a convertir ese mandato político en políticas económicas concretas, en presupuestos, en reformas y en resultados. El acuerdo contempla la aprobación de los 4 próximos presupuestos de Andalucía y una nueva senda de reducción fiscal junto a medidas para la familia, la actividad industrial y la eficiencia de los recursos públicos. La estabilidad es una herramienta fundamental para gobernar. Necesitamos estabilidad para aprobar presupuestos, necesitamos presupuestos para planificar, necesitamos planificación para invertir y necesitamos inversión para crecer y para crear empleo. Por ello, señorías, esta nueva legislatura debe ser la legislatura de la estabilidad, la inversión, la competitividad y también la libertad económica. Vamos a seguir impulsando la transformación económica de Andalucía y esta transformación queremos que se traduzca en algo muy concreto. Más empleo, más inversión, más empresas.
0: Carolina España, la responsable de Economía, Hacienda y Fondos Europeos, que es también vicepresidenta tercera de la Junta en el Parlamento en comisión, 3 comisiones simultáneas. Estamos también en la Comisión de Presidencia. Escuchamos en este momento 11:15 de la mañana a Antonio Sanz, al consejero, vicepresidente primero en este caso.
1: Proteger mejor y responder mejor a las necesidades de los andaluces. y hacerlo, como también les decía, desde el diálogo y la fortaleza de nuestras instituciones, defendiendo los intereses de nuestra tierra dentro y fuera.
0: Comisión de Presidencia, Sanidad y Emergencia. Igualmente, se desarrolla la Comisión de Turismo, Justicia, Desregulación y Administración Local. En este caso hemos escuchado durante unos minutos al vicepresidente segundo de la Junta, Manuel Gavira, quien también comparece, aunque ahora es el momento, el turno de los grupos.
9: Poder frente al Ayuntamiento y hasta dónde respetan realmente su autonomía. Y bueno, con esto termino.
10: Muchas gracias, señora Manzano. Pasamos al tercer grupo parlamentario de Vox en Andalucía y tiene la palabra su portavoz.
0: Discurre así esta jornada en el Parlamento de Andalucía con tres comisiones de manera simultánea. Seguimos contándoles asuntos de interés. Les venimos apuntando que hoy es día festivo en Jerez por el Día de la Virgen de la Merced, pero también hoy es jornada festiva en San Fernando. Un 24 de septiembre de 1810, el 24 de septiembre de 1810, se celebraba en la isla la primera sesión de las Cortes Generales y Extraordinarias en España. Esa sesión constitutiva fue previa a la aprobación de la Carta Magna de 1812. La efeméride congrega numerosas actividades en el municipio isleño. Hasta allí nos vamos, hasta San Fernando. Ana Cantón, buenos días.
11: Buenos días, pues en estos momentos se está desarrollando además el que es el acto central de esta jornada festiva. Estamos en el Real Teatro de las Cortes, donde se entrega precisamente el premio Cortes de la Real Isla de León al buque escuela Juan Sebastián del Cano. Ocurre unos meses antes de su centenario y lo hacen por su labor como embajador flotante de nuestro país en todo el mundo. Entrega el premio la alcaldesa de la isla, Patricia Cavada, lo va a recoger el comandante del buque escuela, José María de la Puente. Hay además invitados, pues otras autoridades, desde la subdelegada del Gobierno a la delegada territorial de la Junta o la presidenta de la Autoridad Portuaria. Y hay que decir que la jornada festiva, eso sí, ha comenzado muchísimo antes, a las 9:30 de la mañana, con una procesión cívica de los diputados llamados a Cortes. Es una recreación histórica que nos lleva precisamente hasta esa Real Isla de León de 1810. El premio Cortes de la Real Isla, que se concede cada año, lo concede el Ayuntamiento de San Fernando y se lo da a personas, instituciones y entidades que hayan contribuido de forma significativa a la vida democrática y a la defensa de los derechos y libertades públicas y de los valores constitucionales. Y este año es el premio, como decimos, es para este buque escuela Juan Sebastián del Cano, que es embajador precisamente de los valores constitucionales ante el mundo y que el próximo 5 de marzo, compañeros, cumple nada menos que 100 años de su botadura. En estos momentos va a comenzar la glosa de este premio, se van a enumerar los motivos que aquí hemos explicado brevemente, después será la entrega en sí, lo recogerá, como decimos, el comandante del buque escuela y llegará el momento de los discursos. La fiesta va a continuar de todos modos toda la semana en San Fernando, hay rutas, hay exposiciones y hay incluso una feria de la tapa, que es de las más populares de la bahía, en el Parque Almirante Laulé, ya digo, todos estos días también durante el fin de semana, que es también una forma de celebrar la gastronomía isleña.
0: Gracias, Ana Candón. Hemos asistido a ese aplauso en directo en ese acto que se está celebrando en el teatro. Volvemos a mirar, en este caso, a los termómetros, porque el calor no nos abandona. El fin de semana se anuncia caluroso. De hecho, muchos municipios del Valle del Guadalquivir este próximo fin de semana se augura que ronden los 40 grados. La semana que viene se apunta que podría comenzar a bajar el termómetro, pero de momento es sin duda más verano que otoño. Beatriz Galeano está hoy en Écija. Ya saben ustedes que Écija se la conoce como la sartén de Andalucía. Beatriz, buenos días.
12: Buenas, pues tenemos ahora mismo aquí en Écija, marcan los termómetros 24 grados, pero van a ir subiendo progresivamente a lo largo de toda la jornada y se va a llegar, dice Aymen, hasta los 35, 37 el viernes y lo peor, dicen las previsiones de la Agencia Estatal de Meteorología, que se va a rondar o incluso superar los 40 grados aquí en Écija después de un verano que dicen ha sido duro. Las temperaturas aquí han vuelto a ser extremadamente altas, ese es el calificativo que da para el verano en Écija Aemet, con máximas que superaron de forma recurrente los 40 grados y se han llegado a alcanzar picos por encima de los 43. Cansados ya de un verano de mucho calor están los vecinos. Por ejemplo, este grupo que estaba sentado en un banco en la Plaza de España, en la Plaza Central del Ayuntamiento de Écija, eso sí, a la sombra. ¿Son ustedes de aquí, de Écija?
13: De Écija, todo más.
12: Bueno, ¿cómo ha estado el verano?
13: Más bien que la más. Pero pregúntale que esté también, ¿qué?
12: Venga, vamos a ver, ¿cómo ha estado el verano?
14: El verano dio de pronóstico, vamos.
12: ¿Mucho calor?
14: Muchísimo.
12: ¿Y septiembre?
14: Septiembre como nunca, sigue lo mismo. Hoy prevén 40 grados, o hoy o mañana, así que verano mal. Mal, y aquí en la plaza, que la plaza no tiene sombra ninguna, que no...
12: Eso, ahora están ustedes en la sombra, están aprovechando la sombra todavía.
14: Por supuesto que sí, claro, en la sombra hay que estar, tranquilito.
12: Muy bien, muchas gracias.
14: Muchas de nada.
12: Bueno, pues con 40 grados hay quien el sábado va a tener incluso una boda. El sábado se prevén 40 grados. ¿Qué piensan ustedes cuando...?
15: No, para la fecha que estamos, mucho calor. Septiembre, que estamos ya a finales, que va primero de octubre, como tú entiendes. Pero vamos que...
16: No pasa nada, que hay hasta bodas, ¿eh? Vamos, que sí. Con traje y demás.
12: Pues eso tiene que ser horrible.
15: Ya ves. Nada, ya ves.
16: Mientras esté la cerveza bien fría y el aire acondicionado, no hay problema.
12: Bueno, hemos estado primero en el centro del pueblo y después nos hemos venido a este sitio al que estoy ahora mismo, que es la Plaza de Abasto. Aquí se está muchísimo mejor, la temperatura es infinitamente más baja, funciona, lo comprobamos, el aire acondicionado. Buena, estoy ahora en la Plaza de Abasto, aquí estáis en otro mundo.
17: Hombre, aquí sí, porque se está fresquito, porque está el aire puesto y se está fresquito, pero fuera ya es otra historia.
12: ¿Cómo ha ido el verano?
17: Bien, aquí dentro bien. Aquí dentro, bien, prácticamente bien.
12: Pero una vez que se sale a la puerta.
17: Entonces, ya se sabe. Esto es la ciudad del sol. Esto aquí hace mucho calor.
12: ¿Y el septiembre? Septiembre ha sido duro.
17: Duro también. Septiembre también hace calor. Aquí, incluso octubre, llega octubre y sigue haciendo calor. También, también. Hasta que no llega Navidad, un poquito antes de Navidad, hombre, ya no es la calor de agosto, de julio, pero que hace mucha calor también.
12: El sábado tenemos 40 grados, dice Aymed, en Écija. Cuando yo le digo a usted esto, ¿qué le parece?
17: 40 grados en Écija, pues está chupado para lo que hemos pasado. Hemos tenido 45, 46 y, hombre, que hemos pasado, que sí, que es calor. Para la fecha que estamos hace mucha calor. Y lo que pasa es que ya estamos hartos, porque son muchos días, un día detrás de otro. Pero bueno, que...
12: ¿Qué vamos a hacer?
17: Que hay que comérselo.
12: Muy bien, gracias, caballero.
17: Gracias a ustedes.
12: Bueno, pues están hartos, decía este hombre, de la frutería de aquí, de la Plaza de Abasto, donde, fíjate, se vienen personas incluso, como este señor, a sentarse aquí porque se está muy fresquito. ¿Cómo es el verano en Écija?
18: Mucho calor, muchísimo calor.
12: ¿Y este verano cómo ha ido?
18: Más fuerte que el año pasado. Bastante.
12: ¿Y
18: más?
12: ¿Y septiembre?
18: Septiembre también está haciendo calor. Decimos que es el calor del membrillo, pero no, hace bastante, no se nota, hace bastante calor.
12: ¿Se viene usted a la plaza porque aquí se está fresquito?
18: Exactamente.
12: Sí, ¿no?
18: Vengo y estoy hablando con mi amigo y...
12: ¿Y se queda aquí un ratito?
18: Un ratito.
12: Bueno, este es un sitio agradable, porque ¿dónde se puede ir en Écija que no haga calor?
18: Como no sea en un bar y eso...
12: Pues solo en los bares es difícil encontrar en Écija un sitio donde haga fresquito. Lo peor del verano ha sido la segunda ola de calor del mes de julio, porque aquí se superaron por primera vez en el año los 43 grados. Una situación que se repitió a principios de septiembre, donde se registró 43,1 grados. Vamos a ver qué ocurre el sábado, cuando esa previsión marca pues que se acerque mucho e incluso pueda superar en algo los 40 grados.
0: Me quedo con esa imagen, Beatriz, de esta persona que te ha atendido, de este anciano abuelo que te ha atendido, diciendo: estoy aquí hablando con mi amigo. El calor del membrillo, mejor dicho ya, el calor de la compota de membrillo.
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0: Andalucía se consolida como destino para el turista español en el segundo trimestre, de abril a junio. Los españoles han efectuado 7,8 millones de viajes por nuestra comunidad. En todo el país han rozado los 47 millones de viajes, el 1,1% más que en el mismo periodo del año anterior. Ana Giraldez.
19: El 16,8% de los españoles eligió Andalucía para viajar entre los meses de abril a junio. Se realizaron un total de 7,8 millones de viajes y rozaron los 27 millones de pernoctaciones de estancias en tres meses. Por detrás de Andalucía se situaron como principales destinos Cataluña y la Comunidad Valenciana. En total, los residentes en nuestro país realizaron 46,9 millones de viajes y tuvieron un leve aumento con respecto al año anterior del 1,1%. Viajeros que se gastaron en total 15.729 millones de euros, un 3,5% más según los datos que acaba de publicar el Instituto Nacional de Estadística. Estos casi 47 millones de viajes constituyen la cifra más alta desde 2023, mientras que el gasto también es el mayor que se registra desde antes de la pandemia. 8 de cada 10 viajes de los españoles ha sido por territorio nacional. Aumentaron un 1%, mientras que los realizados al extranjero crecieron en mayor medida, un 2%. El gasto medio diario fue de 97 euros, 82 euros de media en los viajes con destino interno y 159 euros en los realizados al extranjero.
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Suena Coldplay a esta hora con esta princesa de China. Y es que España se ha posicionado como el segundo destino más demandado de Europa por los viajeros chinos para sus vacaciones con motivo de la Semana Dorada. Únicamente España está por detrás de Italia y supera a Reino Unido. La Semana Dorada es un periodo festivo vinculado al Día Nacional de China que transcurre del 1 al 7 de octubre y que constituye uno de los mayores picos de desplazamiento del año en el país asiático.

Semana Dorada, ese periodo festivo del 1 al 7 de octubre, que sin embargo se adelanta en el calendario. Han comenzado ya los chinos sus viajes con la festividad de medio otoño. El estudio confirma además, este estudio del que les damos cuenta, confirma un incremento en la estancia media de los turistas chinos en Europa. Se ha elevado a 16 días. Antes eran 14 días y ahora, de término medio, el chino permanece en nuestro continente 15 días. Crece el turista chino, crece en un crecimiento de 3 dígitos en Andalucía. La Costa del Sol, Barcelona y Madrid se consolidan como principales destinos para el chino.

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1: Alcanzamos las 11:30 de la mañana. Hoy es 24 de septiembre, 11:30, y con Alejandro Martín comprobamos la situación en la red viaria de Andalucía. Alejandro, buenos días.
2: ¿Qué tal? Muy buenos días. Pues mucha precaución, especialmente en la provincia de Málaga, donde van a encontrar dificultades en ambos sentidos de la marcha, en la 7, en San Pedro de Alcántara y Nueva Andalucía, al igual ya si van a circular en Jaén, en la 4, a su paso por Bailén, en sentido norte, dirección Valdepeñas o dirección a Ciudad Real, con hasta casi 3 kilómetros de retenciones y dificultades en esta misma 4, pero en Córdoba, a la altura de Pedro Abad, en ambos sentidos de la marcha.
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1: Interior anuncia un refuerzo policial para Málaga como respuesta al aumento de la violencia y de los últimos tiroteos. Los agentes van a llegar de otras provincias. Hay además especial vigilancia en la zona norte de Granada capital para evitar los combates organizados entre toxicómanos. Asiste público. Les pagarían por pegarse, mediarían las apuestas. Andalucía contará con 73 nuevos agentes de la unidad CRITA de la Policía Autonómica. Su incorporación será inmediata, aunque progresiva, tras el acuerdo entre Junta y Gobierno Central. El ministro de Política Territorial, Ángel Víctor Torres, está presidiendo en Ceuta hoy una nueva reunión del Comité de Situación de la Ciudad Autónoma. Con la mayor abstención de la historia, el PAN ha ganado las legislativas en Marruecos. Es un partido fundado por un compañero de colegio del Rey y en el que milita el ministro de Presupuestos y presidente de la Federación Marroquí de Fútbol. Córdoba acoge entre hoy y mañana la 12ª Conferencia Iberoamericana de Ministros de Agricultura y Pesca. En la agenda, entre otros, la agricultura familiar y los retos. Los incendios forestales han arrasado en España 300.000 hectáreas desde el 1 de enero hasta el día de hoy. Esta superficie triplica la media histórica. El buque Juan Sebastián Elcano recibe hoy en San Fernando el premio Cortes de la Real Isla de León. Hemos asistido en directo a ese acto por ser uno de los mejores embajadores de España en el mundo. San Fernando está celebrando hoy festividad local, como también lo hace Jerez, porque hoy es el día de la Virgen de la Merced, patrona de las prisiones. Y del exterior, el presidente chino ha llegado esta pasada noche a Washington en viaje oficial de 3 días. Xi Jinping y Trump van a tratar en sus encuentros, y entre otros asuntos, de la inteligencia artificial, la guerra de Irán y también el comercio. Isabel Escribano nos está esperando en la Agencia Estatal de Meteorología. Isabel, buenos días.
3: Buenos días. En Andalucía hoy las temperaturas máximas o no variarán o irán en ascenso en el litoral de Huelva. Se espera que alcancen 29 grados en Almería, 30 en Málaga, 31 grados en Cádiz, 34 en Huelva y Jaén, 35 grados en Granada y 37 en Córdoba y Sevilla. Van a seguir siendo altas durante los próximos días. Comenzarán a bajar a partir del domingo y ya la próxima semana con ambiente más inestable. Hoy los cielos estarán poco nubosos o despejados con intervalos de nubes bajas en el estrecho que podrían dejar alguna llovizna ocasional y nubes de evolución diurna en las sierras del interior oriental. El viento soplará moderado de levante en la provincia de Cádiz y flojo variable en el resto, tendiendo a oeste en la vertiente atlántica. Es una información de AEMET.
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0: Estamos en Jaén. La Federación de Asociaciones de Madres y Padres de Alumnos de Jaén Los Olivos ha mantenido la concentración prevista esta mañana a las puertas de la Delegación de Educación, de la Consejería de Educación. Han reclamado, vienen reclamando, la vuelta a la completa normalidad de todas las líneas de transporte escolar que no funcionan desde el inicio del curso. Comenzó el curso sin transporte escolar para cientos de estudiantes. Se han recuperado algunas líneas, pero no la totalidad. Amador Cámara, cuéntanos, buenos días.
1: Buenos días, por eso mismo las madres y padres de alumnos aseguran que van a mantener sus reivindicaciones hasta que el último niño, hasta que la última niña no haya podido subirse al autobús. Desde la Junta de Andalucía dicen que están cumpliendo el acuerdo alcanzado in extremis en la tarde noche del pasado sábado, porque hoy jueves, tan solo 5 días después, ya están operativas 47 de las 56 líneas interrumpidas, esto es el 85%, lo que supone que 1.500 de los 1.600 escolares afectados están yendo al colegio con normalidad. El objetivo es que para mañana viernes esté restablecido el 100% de las líneas y de los escolares. Desde la Junta aseguran que están cumpliendo de forma rápida e eficiente el acuerdo.
0: Vamos a estar enseguida en Carboneras, en la localidad almeriense de Carboneras, con un pleno que se desarrolla a esta hora, pleno en el que el alcalde se va a hacer en solitario con todas las competencias municipales. Les vamos a contar el porqué enseguida. Pero antes volvemos a Jerez. Jerez está celebrando el día de su patrona, la festividad de la Virgen de la Merced. La alcaldesa ha renovado el voto, tradicional voto de la ciudad ante la imagen, y ha comprometido el apoyo municipal a la restauración de la imagen de la Virgen de la Merced, que comenzará después de la celebración de hoy. Se está viviendo la fiesta en la calle y en la calle estamos. Paco Méndez. Paco, buenos días de nuevo.
2: Muy buenos días, Nuria. Efectivamente, mira, la renovación del tradicional voto de la ciudad a la Virgen de la Merced ha reunido esta mañana aquí en la Basílica representantes de la ciudad y de la Iglesia. La alcaldesa García Pelayo ha puesto ante la patrona las aspiraciones de los jerezanos, ha garantizado el respaldo de la ciudad, como bien has dicho, a la próxima restauración de la imagen. Una restauración que genera, podríamos decir, expectación. Es que el comendador mercedario, Fray Felipe Ortuño, pues ha recordado que la talla de la Virgen Negra no se interviene desde 1900, cuando su cuerpo pues fue reforzado en Valencia con láminas de plata. Más de un siglo después ha transcurrido, ha reconocido pues los nervios ahora ante lo que pues puedan encontrarse los especialistas cuando comiencen los trabajos. La imagen permanecerá alrededor de un año fuera de su retablo, y estas eran las palabras de la alcaldesa de Jerez, María José García Pelayo.
3: Hoy contemplamos tu portentosa imagen, que tras más de 100 años, como decía Fray Felipe Ortuño, va a recibir de nuevo los cuidados expertos de un restaurador. Dirige sus manos para que vuelvas a nosotros resplandeciente como ahora de luz devocional. Doy las gracias, Fray Felipe Ortuño, a todos los padres mercedarios y a cuantas asociaciones y fieles se unen en este esfuerzo, y donde te confirmo, Madre, con alegría, patrona de Jerez, que no faltará nunca la ayuda de tu ciudad para esta justa empresa. ¡Viva Jerez! ¡Viva la Virgen de la Merced!
2: Palabras de la alcaldesa de Jerez. El obispo de Asidonia Jerez, monseñor José Rico Pavés, por su parte, ha recogido el sentido de esta renovación anual del voto como un compromiso para construir una ciudad mejor. Y bueno, fuera de la basílica, aquí estamos, la celebración tiene ya otro sonido. Estamos con hermanos jóvenes, chicas jóvenes, chicos jóvenes, Jacobo, Elena, de la Clemencia. Sí, ¿qué tal? Hola. ¿Qué es lo que habéis hecho?
4: Muy buena, pues mira, estamos haciendo aquí la alfombra del año de 2026 de la Virgen de la Merced, de la patrona.
2: ¿Y este es tu tercer año?
4: Este es mi tercer año ya, sí.
2: Elena, ¿qué tenemos aquí? Descríbelo tú.
5: Pues aquí tenemos un grupo joven con muchos niños, muchos familiares que estamos aquí pues haciendo la alfombra, pintando, ayudando y nada.
2: Con una imagen de una Virgen patrona de Jerez preciosa, y al frente de todo esto podemos decir que está usted, caballero.
6: Bueno, no, yo soy un hermano más de la cofradía. Pues nada, aquí estamos con los niños, que es una actividad muy bonita, hacerla un día muy especial, ¿no? Donde renovamos voto a la ciudad y donde esto es una tradición que pasa de abuelas, madres, padres. y nada, contribuyendo un poco al día tan bonito, tan especial en Jerez.
2: Con tono celeste, colores amarillos, la patrona reluce ahí en el centro de esta alfombra, que ¿cuánto tiempo llevan haciéndola?
6: Sí, pues la semana pasada empezamos, el diseño llevaba tiempo hecho por parte de los hermanos, que altruistamente lo hacemos todo, echamos horas y nuestro tiempo. Sí, bueno, no con IA, porque es un diseñador gráfico que tenemos en la cofradía, y nada, después pues el fin de semana pasado estuvimos tiñendo los colores, sacando una gama cromática, creemos que es lo más suave, lo más pastel, y nada, aquí hemos estado con los más chicos de la hermandad y lo hemos conseguido, ya lo hemos estado terminando.
2: Disfrutándolo durante, antes, claro, y por supuesto en el momento de la procesión, que, claro, será esta tarde. Muchas gracias. Recordamos que la procesión de la Virgen de la Merced saldrá a las 6:30 de esta tarde desde la Basílica Jerez. Acompañará así de nuevo Nuria por sus calles a su patrona antes de que la imagen afronte, pues eso, su procesión de restauración.
0: Un día grande en Jerez, el día de hoy, jueves 24 de septiembre. En Carboneras estamos también.
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0: Porque comienza en el ayuntamiento de esta localidad almeriense, comienza en el consistorio de Carboneras, el primero de los plenos convocados después de que el alcalde asuma todas las competencias municipales. Se queda, por tanto, solo ante toda la gestión del ayuntamiento. ¿Cómo es esto? Lola López.
8: El independiente Salvador Hernández ha firmado 3 decretos de alcaldía para la reestructuración del organigrama municipal. En la práctica, esto revoca las delegaciones del equipo de gobierno y afrontará los últimos meses de mandato solo y sin socios de gobierno. En el pleno ordinario, que comienza a esta hora, el regidor dará cuenta de los 3 decretos que le han llevado a asumir en solitario el gobierno municipal. Media hora más tarde, se va a celebrar otra sesión extraordinaria, convocada a petición de los 5 concejales que se han quedado sin área y donde se abordará la situación administrativa y económica del consistorio. Sin embargo, los ediles promotores han anunciado formalmente que no asistirán si Hernández no rectifica el orden del día. Una situación anómala, la de Carboneras, de 8.458 habitantes, cuyo ayuntamiento queda en manos de una sola persona.
0: Estamos también en Tarifa, porque Tarifa está reclamando la reapertura de la Isla de las Palomas, la conocida popularmente, Raquel Fernández, como la Isla de Tarifa.
9: Este impresionante tesoro natural y cultural lleva más de 4 meses cerrado al público. El Ayuntamiento tarifeño dice que tanto el Ministerio del Interior como la subdelegación del Gobierno continúan en silencio sin responder a los escritos que se han enviado desde el pasado 26 de agosto para recuperar los accesos a la zona pública, es decir, hasta el centro de interpretación. Jorge Benítez es el primer teniente de alcalde y coordinador del Área de Desarrollo Turístico.
10: ¿En qué momento se encuentra este procedimiento de revocación de la cesión demanial que tienen a su favor? Porque parece ser que esto también es como una estrategia, o así lo entendemos nosotros, porque no tenemos otra explicación, porque ya no nos contestan ni a los escritos, que parece que es una estrategia como para meter presión en este procedimiento y que esto se vaya acelerando y cuanto antes se quiten esta responsabilidad por parte del Ministerio del Interior y pasarle la pelota al Miteco.
9: La Isla de Tarifa alberga un valioso yacimiento con 635 huellas fósiles de grandes mamíferos de hace 770.000 años.
0: Mientras tanto, Agadén Ecologistas en Acción ha llevado a los tribunales el proyecto de almacenamiento energético previsto junto al Santuario de la Luz en Tarifa. Se trata de una planta de baterías que iría ubicada en una zona de interés medioambiental. Ángeles Carreras.
11: Agadén ha interpuesto un contencioso contra el acuerdo del Pleno del Ayuntamiento del pasado 20 de julio, por el que se aprobó esta iniciativa en la zona rural del Puerto de la Cruz, en las proximidades del santuario. Esta organización quiere saber por qué la Junta ha emitido un informe favorable en abril de este año

0: entiende que en un caso de estas características resulta fundamental conocer qué ha cambiado, si se modificó el proyecto, si se incorporaron nuevos informes o estudios, o si aparecieron nuevos elementos técnicos o jurídicos.
1: En el Parlamento estamos de nuevo, escuchamos a Carolina España, es la vicepresidenta tercera de la Junta. Participa en la Comisión de Economía, Hacienda y Fondos Europeos, que son también asuntos de los que es responsable la consejera de Economía, de Hacienda y de Fondos Europeos. Les recordamos que son tres las comisiones que de manera simultánea se están celebrando en esta jornada de jueves. Esta Comisión de Economía, de la que les hablo, también la Comisión de Turismo, en la que se estrena Manuel Gavira, vicepresidente segundo de la Junta, y esa otra Comisión de Presidencia, en la que comparece en este caso Antonio Sanz como vicepresidente primero.
2: Como se deduce de las declaraciones de los dirigentes.
1: Y también, son, ya le digo, comisiones simultáneas. Está en el uso de la palabra tipo reducido, Carolina España.
3: Hay un tipo reducido del 6% que ahora se aplica en la adquisición de inmuebles destinados a vivienda habitual. Y este tipo reducido del 6%. Tenía un límite de las viviendas de 150.000 euros y vamos a subir el límite para las viviendas de hasta 200.000 euros. Es decir, los andaluces que adquieran una vivienda para vivir en ella, lógicamente, como vivienda habitual y por la que paguen hasta 200.000 euros, se van a poder aplicar este tipo reducido del 6%. Unos 3.700 andaluces se beneficiarán de esta medida. Y también vamos a aumentar el límite hasta los 200.000 euros por vivienda para el tipo super reducido del 3,5%. Este era un tipo que se podrían beneficiar los menores de 35 años, víctimas de violencia de género, víctimas de terrorismo o residentes en municipios con riesgo de despoblación. Recordemos que en Andalucía, precisamente, cerca de la mitad de los pueblos están catalogados como estos, como municipios con riesgo de despoblación, por lo tanto se podrán aplicar el 3,5%. Antes había el límite de 150.000 euros y ahora lo elevamos a 200.000. En el caso de personas con discapacidad y familia numerosa, el límite de la vivienda se eleva a los 300.000 euros. En total se calcula que todas estas medidas de reducción del impuesto de transmisiones patrimoniales va a poder beneficiar a 146.530 andaluces. Por lo tanto, señorías, una excelente noticia para las familias andaluzas, por lo tanto, bueno, yo creo que para todos los grupos parlamentarios en general. Esta no será la única medida que traigamos al presupuesto en materia de vivienda. Ya dijo el presidente, saben todos ustedes, en su debate de investidura, que la vivienda será una de las principales políticas y así va a ser. Estará en el eje de acción de la Junta en esta legislatura y haremos todo lo que esté en nuestra mano, todo lo que la ley nos permita para facilitar y ayudar a los andaluces en el acceso a la vivienda.
1: La vivienda, la falta de vivienda, la dificultad del acceso a la vivienda en primer plano en el discurso político. Hablamos de economía, la buena reputación de una empresa depende del cuidado de los detalles, nos la han recalcado así Joaquín Mouriz, presidente de la Asociación de Directores de Comunicación. Depende la reputación de los detalles y de la toma de decisiones coherentes más que de la imagen o del mensaje que se transmite. En estos micrófonos, en una entrevista en El Mirador, ha explicado que no todo es cuestión de vender un producto, que la buena reputación es también negocio y que para tenerla las empresas deben cuidar su credibilidad y cumplir con las expectativas de los clientes.
4: Cuando te molestas o te concentras más en el humo que luego en estar a la altura, produces una decepción en un determinado número de consumidores que perciben algún detalle que ellos creían que iba a ser de una manera y luego es de otra. Y al final pierdes el cliente.
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1: Hoy es el día después de las elecciones en Marruecos. Marruecos acudía a votar este pasado miércoles, elecciones legislativas. La abstención ha superado el 60% y el partido Autenticidad y

0: Modernidad, el PAN se perfila como vencedor de los comicios. Estamos a la espera de la plena y absoluta confirmación, pero se ha proclamado ya como vencedor este partido, el PAN. Javier Ronda.
1: Buenos días, Nuria. Es el día después de las elecciones generales en Marruecos. El nombre del presidente de la Federación de Fútbol, también actual ministro de Economía, suena como el próximo presidente del gobierno por la popularidad de este deporte, porque tiene bastante peso dentro de su formación política de corte centro-derecha, el PAN, y porque ahora se convierte con aquello del Mundial en una cara visible. Es el propio rey, eso sí, Mohamed VI, quien tiene que elegir entre la formación votada, aunque parece que todo va a ser el nombre del presidente de la Federación de Fútbol marroquí. En el día después, donde no pasó nada en la frontera del Tarajal, Marruecos desplegó un contingente importante en Castillejos, también se hizo en el lado español. Finalmente no ha habido ninguna incidencia, salvo las molestias, porque Marruecos ejerce presión diaria en la frontera con bastante exhaustividad para el registro de los vehículos, conlleva colas de 2 y 3 horas para salir o entrar en Marruecos desde Ceuta, en el Tarajal. Hay hasta 6 líneas de paso, pero Marruecos solo pone en funcionamiento 2. Esto origina la desesperación de los conductores. Todo ello cuando vamos conociendo, Nuria, algunas historias que son paralelas a la entrada del 30 y 31 de julio de forma masiva en Ceuta. El caso de Mohamed, que es el propietario de varios restaurantes en zona turística como en Cabo Negro, que se quedó casi sin personal. Sus cocineros, sus camareros, sus encargados dejaron el trabajo en el momento de la entrada a Ceuta y se marcharon. Dejaron los mandiles, dejaron las ollas y se fueron todos a Ceuta. Esto provocó pues un desconcierto para muchísimos de los hosteleros en el lado marroquí. Si bien es cierto que algunos de ellos han regresado, otros se quedaron en Ceuta, y esta es la situación un poco que originó algún dato que hemos conocido en cuanto a ese paso migratorio que fue masivo. Escuchamos el testimonio de este propietario marroquí de varios restaurantes y cómo le influyó y le afectó la entrada en Ceuta de sus trabajadores.
2: Ya salió de aquí, ya entra en Ceuta casi 14 personas.
1: Pero ¿De cuántos? ¿Cuántos?
2: 2 camareros y 12 cocineros, pero no salió mucho, solo 6 personas. 2 camareros salidos y 6 cocineros. Aquí dan casi 9 cocineros aquí en Ceuta.
1: ¿De qué plantilla? De esos 14, ¿cuántos hay aquí? ¿20 o 30?
2: De 40.
1: Sí, sí. Que prácticamente no, un
2: aquí, de los otros los restaurantes lo que tenemos en Tánger, en Martín, los todos los restaurantes
1: se fueron, ¿no?
2: Sí.
1: ¿Y por qué? ¿Lo vieron en las redes sociales y se fueron?
2: O sea, no sé, porque no tienen aquí donde duerme, no tienen ni dinero, no saben la lengua, tú lo sabes, no se mucho, puede quedar aquí.
1: ¿Y muchos han vuelto otra vez a la cocina
2: a trabajar?
1: Sí. ¿Y qué han dicho?
2: He dicho que ya entra porque ya viven aquí, no tiene lo que quieren ellos.
1: Ha sido un fracaso haber ido a Ceuta.
2: Sí.
1: Y se arrepiente.
2: Por eso.
1: ¿Y están ahora en la cocina?
2: De momento, no, hoy tiene día libre, pero a trabajar, sí. ¿Qué va a hacer? Porque aquí en Norte no hay trabajadores en este momento. Entonces, cuando vuelves, tiene que entrarlo.
1: ¿Y cómo os quedaste en el restaurante? Al ese 14.
2: Lo que salió, ha sido una ruina y viene mucha gente y menos trabajadores. Y ¿qué vas a hacer?
1: Pero hay trabajo.
2: Son las 10 a pasar. Pero...
1: Sí, pero hay trabajo en Marruecos,
2: sí.
1: Y de camarero, cocinero.
2: Eso,
1: y
2: sí.
1: Tienen su sueldo, tienen seguro.
2: Sueldo, seguro. Hay unas personas aquí, casi tienen 6 años, trabajan con nosotros.
1: No lo entiende porque se fueron.
2: No sé. No sabemos.
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0: hoy en el cartel de la Bienal de Flamenco de Sevilla, Duquende, José Valencia, Pepe Torres, Nazaré Reyes, Esperanza Fernández, Carlos López, buenos días.
1: Buenos días, ¿qué tal? Vaya tela, ¿no? Y ese es uno de los tres espectáculos.
0: No sabe dónde hacer las pausas valorativas, porque cualquiera de ellos merece una pausa valorativa.
1: Totalmente, totalmente. Por cierto, no perderos a Esperanza Fernández en cualquier cosa que haga, incluido rock, que uh-huh. es una pasada auténtica. Bueno, y José Valencia, para mí el gran tenor del flamenco, me estoy mojando mucho.
0: ¿Y quién no?
1: Y Duquende, Pepe Torres y Nazaret Torres, todos en A Canela y Clavo, que va a ser el primero de los tres espectáculos que se presentan hoy en la Bienal. Este en el Teatro de la Mastranza, por supuesto, todo lleno. En el Teatro de la Mastranza hablamos de unas 2.000 entradas, ¿eh? Y Sold Out, está haciendo la Bienal Sold Out, yo creo que todos los días, porque yo cada vez que voy, no todos los días porque no puedo, pero casi todos, están llenísimos los teatros, muchísima gente, muchísima personal también extranjero, que eso es otro melón también por abrir. Y bueno, pues Esperanza Fernández, Duquende, José Valencia, Pepe Torres y Nazaret Reyes van a bucear, por supuesto, en la tradición, en el Teatro de la Mastranza, a partir de las 8 de la tarde. Ese es el primero de los tres espectáculos. Y después, a las 9, Pablo Martín Caminero, pues cierra su trilogía sobre el flamenco con Alcante y uh-huh. la compañía de David Carpio, cantao jerezano de pro. Bueno, estuve hablando con Pablo Martín Caminero. Pablo, hay que decir que es un violonchelista de formación clásica que derivó al jazz. Bueno, pues un jazzista de Vitoria, vasco. Bueno, pues ¿cómo se le ocurre a un vitoriano hacer una trilogía sobre el flamenco? Bueno, vamos a escucharlo.
2: Esto nace de la pandemia. Decido hacer un disco dedicado a la guitarra flamenca, sobre todo porque tantos años con Gerardo Núñez, y yo sentía que tenía que... me apetecía mucho investigar en el repertorio de la guitarra flamenca. Surge al toque. Y después voy a hacer otro disco, invito a David Carpio a cantar un par de temas y al final digo, no, esto tiene que ser con David y se tiene que llamar Alcante. Hago al toque, hago al cante y claro, lo lógico era hacer al baile.
1: Efectivamente, que lo hizo ayer, por cierto, con María Moreno, con la bailadora gaditana. Bueno, pues hoy con David Carpio, y así describía lo que vamos a ver hoy a partir de las 9 de la noche en la Real Fábrica de Artillería.
2: Estamos aquí con la última pata de la trilogía, el cante, que también es otra apuesta muy, se podría decir, arriesgada, en el sentido que David es un cantaor muy de Jerez, con un cante muy, muy arraigado, ¿no? Muy jerezano, ¿no? Estoy intentando recordar qué ponía él en su biografía, ¿no? Los adjetivos que para él describen su cante, pero tiene ese sentido, ¿no? De la tierra, de tal. Y eso mezclarlo con temas de un vasco que viene a decir que hace como jazz flamenco, es algo que a priori es muy arriesgado, y hemos trabajado para encontrar un punto en el que eso realmente sea sincero y funcione de una manera natural. Y quizás es lo que más ha costado, pero lo hemos conseguido. De hecho, el disco lo grabamos dos veces, para que te hagas a la idea. Porque el primero no se sentía que estaba todavía, y la segunda salió algo que ya yo lo escuchaba y decía, esto es de verdad, ¿no? Y eso es lo que tratamos también de buscar, esa verdad, que estás ahí de manera sincera, sin impostar nada y dándolo todo para disfrutar de la música.
0: Sin impostar nada.
1: Qué importante es esa verdad que decía Pablo Martín Caminero, que es un grande. Él se quita importancia, pero es uno de los mejores músicos españoles, sin duda. Y bueno, ahora está por el paro del flamenco, afortunadamente para todos nosotros. Además, la puesta en escena es muy chula, porque ¿sí? es en la Real Fábrica de Artillería, que es un espacio industrial, como todos sabemos, que estuvo realmente en activo hasta principios del siglo XX. Todo con paredes de ladrillo, súper desnudo, como muy
0: que además
1: frío.
0: Se ha conservado así. Se ha querido conservar esas inmensas naves de la fábrica de artillería, que tienen una acústica maravillosa.
1: Tiene muy buena acústica, el sitio es
0: parece
1: muy chulo.
0: Parece mentira,
1: además,
0: ¿no?
1: Pero es que además uh-huh. te ponen auriculares. Es uh-huh. decir, que tú estás escuchando flamenco con auriculares. Y la verdad es que es una auténtica pasada. Bueno, y luego ya a las 10:30, una hora que para todos aquellos que nos gustan el flamenco y vamos de vez en cuando, pues una hora regulera, pero que después uno sale y claro, se toma una Coca-Cola o dos y llegamos tarde. Bueno, pues Ezequiel Benítez con Lo que nadie ve, con la puesta de largo de su nuevo disco.
3: Llevas mensajes muy flamenco, llevas mensajes de la vida, porque detrás de lo que nadie ve, imagínate todo lo que esconde, ¿no? La ceguera humana, sobre todo. Yo hablo mucho de lo que hay detrás y no vemos, no solo del trabajo, sino del amor y de la vida.
1: Bonito, qué bonito. Este espectáculo, que insisto, pasa del disco al espectáculo escénico. ¿Con quién vas a estar?
3: Pues vamos a intentar tener el 100% de lo que hemos hecho en el disco.
1: El 100%, que son muchísimos músicos.
0: Lo están conociendo aquí, gracias Carlos, Carlos López, todo eso que trae la Bienal de Flamenco de Sevilla. Mediodía ya.
4: Andalucía, 12 del mediodía.
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6: El Ayuntamiento de Carboneras, en Almería, ha elevado formalmente al Tribunal Superior de Justicia de Andalucía los tres recursos interpuestos por exalcaldes y concejales contra la anulación de la licencia del Hotel El Algarrobico. Desde el consistorio se acusa de intentar torpedear la acción de la justicia. Almería, Carlos Juan.
7: El consistorio se acusa de intentar torpedeo de la acción de la justicia, una ofensiva jurídica que llega apenas dos semanas después de que la Junta haya activado el expediente de demolición forzosa del inmueble. Los plenos, porque son dos, están siendo complicados porque en relación al segundo, de carácter extraordinario, también hasta cinco concejales de la oposición han acusado al alcalde de haber suprimido varios puntos del orden del día.
6: A esta hora también en ese consistorio de Carboneras se celebra el primero de los plenos convocados para hoy después de que el alcalde Salvador Hernández haya asumido todas las competencias municipales quedándose solo ante la gestión municipal. Sepan también que la consejera de Vivienda de la Junta, Rocío Díaz, reprocha al Ejecutivo Central que no haya modificado la ley de arrendamientos urbanos tras el caso de Mari Carmen, la mujer de 87 años con discapacidad desahuciada este miércoles en Madrid, en el marco del segundo Congreso Internacional de Gobernanza y Planificación que se celebra en Granada. Díaz ha defendido las herramientas que desde su consejería se han puesto en marcha para dar respuesta a los casos de desahucio en Andalucía.
8: El gobierno de Pedro Sánchez ha tenido la oportunidad de modificar la ley de arrendamientos urbanos y no lo ha hecho, una ley que es del año 94. En Andalucía hemos puesto en marcha mecanismos dentro de nuestra ley de vivienda andaluza. Tenemos un sistema y una oficina para asesorar y sobre todo para acompañar, porque hay que hacer un acompañamiento y hay que dar una serie de soluciones.
6: En sucesos, la Guardia Civil, investiga al conductor de un turismo que circulaba en sentido contrario por la autovía A92 a la altura de Araal, en la provincia de Sevilla. El conductor sufrió un accidente al chocar con una señal de tráfico y retomó la circulación en sentido contrario al incorporarse nuevamente a la vía. Iba borracho, como cuenta el portavoz de la Guardia Civil, José Ramón Lizarte.
9: Ello generó un grave riesgo en la circulación del resto del usuario de la vía, quienes alertaron a través del teléfono 062 al Centro Operativo de Tráfico COTA de la Guardia Civil de Sevilla de tal hecho. Este arrojó un resultado de 1,08 miligramos de alcohol en aire expirado, cifra que cuadruplica el límite legal máximo permitido.
6: De la economía, el Brent ha escalado hasta tocar los $106 y registrar un incremento cercano al 3% diario en una jornada marcada esta por la reunión entre los mandatarios de Estados Unidos y China. Y jornada festiva hoy en San Fernando, un 24 de septiembre de 1810, se celebró en la isla la primera sesión de las Cortes Generales y Extraordinarias de España, previa a la aprobación posterior de la Carta Magna de 1812. Las efemérides congregan numerosas actividades en el municipio isleño, entre ellas la entrega de premios Cortés de la Real Isla de León al buque escuela Juan Sebastián Elcano. Ana Candón.
10: Buenas tardes. Efectivamente, un galardón que acaba de recoger y agradecer el comandante del buque escuela, Alberto de la Puente, quien en su discurso ha recordado la unión indivisible entre San Fernando y Elcano y el compromiso que hoy se renueva. ¿Qué es posible? Ha dicho, mirar al futuro con esperanza. Recordemos que este barco cumple 100 años el próximo 2027. Es el buque escuela en activo más antiguo del mundo. Interviene en estos momentos la alcaldesa Patricia Cavada. Hay más actos festivos, van a seguir durante toda la semana en San Fernando.
6: En cuanto a las temperaturas, temperaturas, 22 grados a esta hora en Granada, 23 en Sevilla y Huelva, 24 en Cádiz y Málaga, 25 marca el termómetro en Córdoba y Jaén, 29 en Almería. Andalucía, 12 del mediodía y 4 minutos.
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0: Seguimos contándoles toda la actualidad a esta hora ya del mediodía. Estamos en la Audiencia de Sevilla, quinta sesión hoy del juicio por la muerte de Ana Buza. Declaran, es lo previsto, declaran hoy peritos y expertos de la acusación. La acusación que ejerce la familia asegura que el acusado atropelló a la joven en la carretera. Era el novio de la joven fallecida. Ella se bajó y él, dice la familia, la arrolló a 120 kilómetros hora. Pilar González.
11: Uno de los peritos criminólogos que han declarado en el juicio, Juan Ellín, ha analizado la mochila que llevaba Ana para concluir que los daños en el tejido muestran que pasó por encima de los guardarraíles por el impacto que recibió, y también ha contado hoy en Canal Sur Televisión que ella se golpeó con su hombro para esquivar el coche con el retrovisor.
12: Y ella rompe este espejo, lo rompe con el hombro izquierdo, de forma de que se ve en el hombro de ella, se ve perfectamente, como si fuera una fotocopia, el ángulo inferior espejo retrovisor. Es decir, en el sitio que le dio ella, que lo inclinó hacia arriba. Eso quiere decir y eso demuestra que Ana se encontraba por fuera del coche.
11: Todo eso demostraría que Ana iba caminando por la vía y, por tanto, no habría fallecido al arrojarse del coche en marcha. La acusación particular pide 20 años por asesinato. La fiscalía lo califica de homicidio y la defensa mantiene que la joven se arrojó del coche voluntariamente.
0: Estamos conociendo además a esta hora que una persona ha muerto esta mañana en Algeciras tras caer sobre el techo de una vivienda abandonada. Esto ha ocurrido, como apuntamos, en Algeciras esta mañana. Se conocen pocos detalles sobre quién es o las circunstancias que han rodeado esa caída y ese fallecimiento. Han tenido que intervenir los bomberos. Tras la correspondiente autorización, procedían los bomberos con ayuda de una escala, de una autoescala, procedían a rescatar el cadáver. Se lo estamos contando aquí en la mañana en Radio Andalucía Información. Hay en España 7.900 centros de atención residencial. Casi 5.000 de ellos para personas mayores, el 66%, y 2.500 para personas con discapacidad. Mayoritariamente estas residencias son de titularidad privada, con habitaciones compartidas y con un tamaño medio de 75 plazas en el caso de los mayores y de 36 en el caso de las residencias destinadas a personas con discapacidad. Estamos conociendo también que numéricamente son más en Cataluña, en Castilla y León y en tercer lugar en Andalucía. Andalucía tiene el 11% de las residencias que hay en todo el país. En las residencias de mayores, el grupo más numeroso es el que atiende a personas de entre 80 y 89 años. Hablamos además de salud. La campaña de vacunación que se abre el próximo 1 de octubre en Andalucía va a ampliar la administración contra el virus causante de la bronquiolitis a mayores que viven precisamente en residencias y a personas con estado de inmunodepresión grave. Lo acaba de anunciar en comisión parlamentaria el consejero de Sanidad, Antonio Sanz, a quien estamos escuchando hoy en el Parlamento de Andalucía y que ha hecho, como apuntamos, este anuncio. José Manuel de la Linde, buenas tardes.
13: Buenas tardes. Además, se incorpora la inmunización contra el virus respiratorio sincitial, el causante de la bronquiolitis, a estos adultos, a mayores que viven en residencias y a personas con estado de inmunodepresión grave. A esta novedad se le añade la administración de la vacuna antigripal de alta carga antigénica a partir de los 75 años, a mayores de 75 en vez de a los de 80, como se venía haciendo hasta ahora, y además el papel destacado de la vacuna contra el COVID, que también se va a aplicar en las residencias de mayores y en centros de discapacidad, así como en determinados pacientes con inmunodepresión grave desde los 12 años o más. Lo acaba de decir, como decimos, en sede parlamentaria en el Parlamento, el consejero Antonio Sam.
14: Concretamente, para personas que vivan en residencias de mayores, además de personas con estado de inmunodepresión graves. Porque fortalecer la salud pública, como les decía, significa precisamente eso, anticiparnos a los riesgos, prevenir las enfermedades y proteger a la población antes de que necesite atención sanitaria.
13: Y hay que recordar que esta campaña contra la bronquiolitis, de vacunación contra la bronquiolitis, ya comenzaba este pasado lunes 21 de septiembre para los bebés de 6 meses en adelante.
0: Gracias, José. Fíjense, este septiembre, a punto ya casi de concluir, va a ser el septiembre más cálido en España desde 1950, con una temperatura media estimada para este mes de septiembre, que se va a situar en 22 grados y medio, superior incluso a la media de todo el verano en nuestro país. Ha comenzado el otoño con máximas cercanas a los 44 grados. España va a atravesar el tercer episodio de temperaturas anormalmente altas de este mes, este próximo fin de semana.
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0: Estamos ahora en Huelva, en la Facultad de Humanidades del Campus del Carmen, porque la vicerrectora de doctorado de la Universidad de Huelva está inaugurando una jornada institucional con motivo del Día Europeo de las Lenguas. El Día Europeo de las Lenguas se celebra este próximo sábado. Estamos en Huelva. Natalia Blanco.
15: Poner en valor la diversidad lingüística y cultural y su contribución al entendimiento entre personas y culturas es el objetivo de las jornadas organizadas por la Universidad de Huelva para conmemorar el Día Europeo de las Lenguas, que se celebra este sábado 26 de septiembre. Carmen Fonseca, vicerrectora de Doctorado, Política Lingüística y Biblioteca de la Universidad de Huelva.
16: Nuestros estudios han mostrado que se hablan más de 26 lenguas diferentes, sin contar la treintena de países de los que provienen nuestros estudiantes Erasmus. Esa riqueza de entender significa que hemos de buscar esos espacios para poder entendernos y ver las diferentes miradas hacia el mundo que nos aportan la cultura y la visión de las diferentes lenguas.
15: Esta jornada se celebra en estos momentos en el aula de grados de la Facultad de Humanidades, donde se presenta la Red de Espacios Interculturales de la Universidad de Huelva, una nueva iniciativa para promover el plurilingüismo en los campus universitarios.

0: Les damos cuenta del nuevo ciclo de órgano en Andalucía, música y patrimonio. Se está presentando este ciclo de órgano en Andalucía, música y patrimonio a esta hora en el Cortijo Palacio de los Montes, en la Puebla del Río, en Sevilla. Estamos escuchando a la consejera de Cultura presentar este ciclo. Estamos escuchando a Patricia del Pozo.
1: El próximo sábado, el 26 de septiembre, estamos ya a nada, arranca esta segunda edición del ciclo de música en órganos históricos andaluces, que va a llevar esta música a 14 municipios de Andalucía. Es muy poquito todavía, estamos empezando. La idea es poder ampliar a muchos más municipios en Andalucía que tienen órganos en sus capillas, en sus iglesias, y seguir creciendo. Vamos a ir a 14 municipios, pero sí es verdad que hemos ampliado dos conciertos más, hemos incorporado dos conciertos más, y hay algunas novedades también, como que se incorpora al circuito pues esta bellísima capilla ducal del Cortijo Palacio de los Montes, que es, como digo, un auténtico tesoro patrimonial, al igual que el contenido artístico de esta capilla. Tuvo muy buena acogida la primera edición, casi unas 4.500 personas pudieron seguir esos conciertos en municipios de las 8 provincias, y por tanto, como ha funcionado bien y todo lo que produce y las consecuencias que tiene son buenas, pues hemos decidido mantenerlo y, como digo, reforzarlo en esta segunda edición. ¿Por qué es un programa importante? ¿Por qué es un programa importante? En mi opinión, por varios motivos. En primer lugar, es un programa importante porque pone en valor un patrimonio musical importantísimo. Un patrimonio musical importantísimo, que además sale de órganos históricos con muchísimo valor, que están en nuestras iglesias, en nuestras capillas. Por tanto, pone en valor ese patrimonio musical que hay en Andalucía. En segundo lugar, porque nos ayuda a redescubrir también una parte de nuestro patrimonio histórico, porque estas piezas, estos órganos, que son verdaderas obras de arte, forman parte del patrimonio histórico de Andalucía. Por tanto, con este programa difundimos un patrimonio musical que probablemente no sea tan conocido como quisiéramos que lo fuera. En segundo lugar, porque nos ayuda a conocer esos órganos, construidos muchos por maestros organistas en el siglo XVIII, también tenemos del XIX y del XX, pero la mayoría del XVIII, maestros organistas nacionales e internacionales, que son muy desconocidos para muchos andaluces, muy desconocidos para muchos andaluces. Y, por ejemplo, el que tenemos aquí, que es un bellísimo órgano del barroco alemán, creo que es, ¿no? Que además, 1746, que además ha tenido un periplo, ha viajado el órgano hasta llegar aquí. Pero bueno, gracias a Dios, al final se han alineado todas las posibilidades y tenemos ese órgano que viene desde muy lejos, desde el siglo XVIII, fijaros la fecha de nacimiento del órgano, pues ha terminado aquí, en la Puebla, en esta capilla, en Sevilla, en Andalucía, para que lo podamos disfrutar. Y gracias a que se han incorporado este ciclo, pues lo vamos a poder disfrutar muchas personas que no sabíamos siquiera de la existencia de ese órgano, empezando por mí, que soy la consejera de Cultura y Patrimonio, y no tenía conocimiento de la existencia de esa pieza de arte, de ese patrimonio artístico, histórico, que está aquí nada más y nada menos que en Sevilla. El ciclo además ofrece, o hay una tercera razón, en mi opinión, porque ofrece la posibilidad de visitar espacios singulares. Yo es la primera vez que entro en esta capilla, y como yo, seguro que muchas personas más. Por tanto, el que venga a escuchar el concierto tiene la posibilidad de conocer este patrimonio en un entorno natural maravilloso. Por tanto, patrimonio musical, patrimonio artístico y un entorno también patrimonial increíble para conocerlo. Vamos a estar en La Zubia y en Aldeire, en Granada. Vamos a estar en Belerrubio y en Gádor, en Almería. Vamos a estar en Úbeda y Baeza, en Jaén, esas dos grandes ciudades, patrimonio. Vamos a estar en Antequera y en Marbella, en Málaga. Vamos a estar en Castaño del Robledo, en Huelva. Vamos a estar en Cabra, en la provincia de Córdoba. Vamos a estar en Arcos de la Frontera y en Bornos, en Cádiz. Y vamos a estar en la Puebla del Río y en Marchena, aquí en Sevilla. Son pocos municipios para todos los que tiene Andalucía, incluso para los 106 de la provincia de Sevilla. Son pocos municipios porque estamos hablando de Andalucía y de las 8 provincias, pero ese es el reto que tenemos por delante. Y mientras haya órgano, se puede ampliar el programa. Lo único que se requiere es un órgano, en la capilla, en la iglesia, en el santuario. Por tanto, tenemos capacidad para poder seguir creciendo en las próximas convocatorias.
0: Lo reconocía la propia consejera, hay órganos muy escondidos, entre otros este del Cortijo Palacio de los Montes en la Puebla del Río, en Sevilla. Reconocía la consejera que no lo conocía. Vénganse a Granada, el escritor irlandés John Banville ha desistido de participar en el Festival Internacional de Arte, Literatura y Humanidades Cultural de la Universidad de Granada. Banville tenía previsto clausurar la cita este domingo con una conversación sobre lenguaje, memoria y arte. Pero, ¿qué es lo que ha pasado, Granada? Noemí Fernández.
2: Su decisión llega tras la polémica generada a raíz de que el festival cancelara la participación de la escritora argentina Ariana Harwi después de que así lo solicitaran la Red Universitaria por Palestina de Granada y otros grupos en defensa de Gaza por los posicionamientos públicos de la autora sobre Israel y su posición al boicot cultural. El portavoz del Instituto Daarom de Estudios Judíos y Hebreos, Bernardo Espinosa, considera estas acciones totalitarismos.
3: Bajo este fenómeno, muchas veces envuelto en derechos humanos, lo que está subyaciendo es un nuevo totalitarismo, un neototalitarismo.
2: La ausencia de Banville en el festival, del que era uno de los invitados estrella, se conoce después de que más de 350 personalidades de la cultura, entre ellas Fernando Savater, Piedad Bonet, Óscar Tutqués, Andrés Trapiello, Cayetana Álvarez de Toledo y María Negroni, hayan suscrito un manifiesto contra las cancelaciones tras la exclusión de la escritora argentina en Cultural de Granada.
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Y es que los semáforos que estén en verde para los peatones no podrán coincidir con el ámbar intermitente para los vehículos. Y esto será así desde el próximo 1 de octubre. Entra en vigor el nuevo Reglamento General de Circulación. Se pretenden evitar accidentes que se producen precisamente a causa de esta situación. Es una de las novedades más destacadas de la nueva norma, de ese nuevo Reglamento General de Circulación. El semáforo estará verde para los peatones y no puede estar en ámbar intermitente para el vehículo. Muchas ocasiones son las que nos encontramos con semáforos en verde para el peatón y al mismo tiempo en ámbar para el vehículo. Esto de antemano estaba previsto para evitar problemas de acumulación de tráfico, es decir, el conductor podía continuar la marcha si no había ningún peatón, pero eso ha llevado a múltiples situaciones de confusión y, sobre todo, ha llevado a accidentes. Es la información que está suministrando esta mañana la DGT. A partir del 1 de octubre, los semáforos no pueden estar en verde para el peatón y en ámbar para el vehículo.

0: Es jueves, es 24 de septiembre. Esta es la actualidad en esta mesa ya, en el estudio de Radio Andalucía Información. Javier Moreno con todo lo que tiene que ver con la actualidad, con la información deportiva. Javier, buenas tardes.
1: Buenas tardes y con mis palomitas, Nuria, porque vuelve el fútbol internacional. Comienza la Liga de Naciones. Plato fuerte, 9 menos cuarto, esta tarde noche, Países Bajos, Alemania, con Xavi Hernández debutando al frente de la selección neerlandesa, y los alemanes, por supuesto, muy ilusionados con el nuevo seleccionador, con Jürgen Klopp. A la misma hora, Portugal-Gales, la actual campeona, Portugal, con Cristiano Ronaldo como titular. Y hay varios internacionales que juegan en equipos andaluces. Lola Camacho, ¿qué tal? Buenas tardes.
2: Buenas, pues sí, a las 6 de la tarde arranca la fase de grupos de la competición. Lo hace con el Andorra-Malta en el estadio de Encán. En el combinado andorrano, el portero del Córdoba, Iker Álvarez, Iván Ania lo pierde para los partidos con el Valladolid este domingo y con el Tenerife del 5 de octubre. El resto de encuentros son a las 9 menos cuarto. Tenemos un Kosovo-Irlanda. Sobre el terreno de juego, una de las grandes estrellas de la selección irlandesa, el delantero Beti Troy Parro, y en el Serbia-Grecia más internacionales llegados de Andalucía, del Sevilla el guardameta griego Blajodimos y del Almería el centrocampista serbio Sodic, que no estará para los encuentros con el Mallorca y el Burgos.
1: También tenemos un Noruega-Dinamarca, Nuria, así que va a estar la tarde-noche muy muy animada para quienes echen de menos la Copa del Mundo, que hace 67 días que terminó y no teníamos fútbol internacional. Y también el Cádiz.
0: Se vive bien, también, en muchas casas se vive bien también.
1: Había muchas angustias también.
0: También hay quien lo vive con angustia.
1: Hay muchas personas, muchos aficionados que lo ha echado de menos. Así que nada, a partir de hoy, a los que nos gusta el fútbol, en esta ventana, que además sabes que habitualmente lo que hay son dos partidos, pues hay cuatro partidos. Inglaterra, dos contra Croacia, en fin, que va a estar la cosa muy animada, y también con la República Checa. Y el Cádiz también pierde jugadores, no solo por la competición europea. Javier Lacabe, muy buenas.
3: Hola, buenas tardes. Por si el Cádiz no tuviera ya suficientes males y problemas en defensa, no solo en la línea defensiva, sino en defensa en general, el virus FIFA le ataca precisamente ahí. Es verdad que ni Kovacevic ni Toi Bubu, que son los dos que se han marchado con sus selecciones, son titulares actualmente, pero dejan a solo dos hombres de la primera plantilla para jugar en esa posición. Kovacevic con la sub-21 va a jugar primero dos amistosos contra la sub-23 de su país y después otros dos amistosos contra equipos balcánicos y contra Rusia. En el caso de Toi Bubu se va con las Islas Comoras y su primer partido es esta tarde noche contra Camerún, y todo ello con un Cádiz con problemas atrás y sin alternativas ni para este partido del Tenerife pasado mañana ni para el próximo en casa contra el Leganés.
1: Tenerife-Cádiz el sábado, como dice Javi, gracias Javier, Lacabe, a las 6:30, antes a las 4:15 tenemos un Granada-Andorra, también hay por ahí algún problema para Pacheta, sobre todo en las bandas. El domingo hay un Valladolid-Córdoba a las 2 y un Mallorca-Almería a las 4:15, y también el Almería tiene los efectos o sufre los efectos de esa convocatoria de selecciones. Inés Manjón, muy buenas.
4: Buenas tardes. El virus FIFA también se cruza en el calendario de la Unión Deportiva Almería. Cipenga internacional con la República Democrática del Congo y Jodic, afectado por la convocatoria con Serbia. Serán bajas ante el Mallorca. Los rojiblancos visitan Son Mois para enfrentarse al Club Bermellón, y el Almería llega lanzado después de encadenar 3 victorias consecutivas. Emoción asegurada durante el choque, tercero contra cuarto, separados por apenas un punto en la clasificación. El encuentro tendrá lugar el domingo 27 a partir de las 4:15 de la tarde en el Estadio y Mallorca Son Mois.
1: Y ya saben que mientras la roja, la nuestra, sigue preparándose para su debut el sábado en Londres ante Inglaterra. Hoy ha entrenado a las 11 en la ciudad del fútbol de Las Rozas. Y el Recre dicen que quiere llenar el nuevo Colombino el próximo día 30 en ese partido de la Copa Federación ante otro andaluz, ante el Conil. Rafa Damuz, buenas tardes.
5: ¿Qué tal? Buenas tardes. El Recre refuerza su apuesta por la Copa de los Modestos y lo hace con una campaña especial para abonados de cara al partido de cuartos, en el que se juega con el Conil el pase a semifinales de este torneo y el acceso directo a la Copa del Rey. Para ello, el decano ha lanzado una tarifa única para socios, con entradas a 6 euros para adultos, jubilados y juveniles, y 3 euros para infantiles. Además, cada abonado o abonada podrá sacar otra entrada adicional bonificada. El objetivo, al tratarse de un partido en un día laborable, es que el próximo miércoles acuda el mayor número de aficionados posible al nuevo Colombino.
1: Y en Granada, Miguel López ha conversado con David Valero, flamante campeón del mundo de mountain bike.
6: Pues sí, David Valero pasó ayer por los micrófonos de La Jugada de Canal Sur Radio en Granada. El español, el andaluz, el granadino, que ganó el pasado fin de semana el campeonato del mundo, la Copa del Mundo de Mountain Bike, tras su última victoria en la prueba de la Tramun en Girona, decía esto.
7: gané la carrera y luego gané la general, que al final también era un poquito como quitarme el mal sabor del mundial que fue la semana anterior, que no tuve las mejores sensaciones, no fue la mejor carrera esperada, y poder decir, me encuentro bien de condición, cierro el año con muy positivo y se hace un balance general del 2026 espectacular.
6: Un David Valero que hace un año decidía cambiar el cross country olímpico por la disciplina de maratón y en tan poco tiempo ha conseguido ya imponerse en una Copa del Mundo. Mérito que sigue sumando a su largo palmarés a lo largo de todos estos últimos años y en el que intentará poner la guinda con un mundial de mountain bike.
1: Verás que hablo de fútbol, pero también te traigo otras cositas. Campeón, te hablo de
0: es
1: la
0: que todo es deporte, no solo el fútbol. Y hay deportes apasionantes, deportes minoritarios, pero que son bellísimos de contemplar, porque yo los practico poco, pero y sobre
1: pero tú
0: todo...
1: Tú sabes montar en bicicleta, ¿no?
0: Sí, lo recuerdo. Gracias, Javier.
1: Hasta luego.
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0: 12:30 del mediodía. Fíjense en esto. Hablamos habitualmente del virus del Nilo Occidental. Este verano han muerto en Andalucía 2 personas contagiadas por este virus que transmite un mosquito. Pues fíjense, en la última semana, en Italia, se contabilizan 54 muertos por el virus del Nilo Occidental y hasta 700 personas contagiadas, 700 casos. Estamos en la DGT, Alejandro Martín nos espera. Alejandro, buenas tardes.
9: ¿Qué tal? Muy buenas tardes, Nuria. Pues mucha precaución, especialmente en la provincia de Jaén, hasta 3 kilómetros de retenciones debido a unas obras de mejora que complican la autovía 4 a su paso por Bailén en sentido a Castilla-La Mancha, y se complica también en Sevilla la carretera SE30 en Puente de Centenario hacia la autovía A49. Justo en esa 49, dificultades también en Bollullos Par del Condado en dirección a la capital hispalense y tráfico bastante denso en la provincia de Málaga, en la 7 en San Pedro de Alcántara y Nueva Andalucía, con 2 kilómetros de retenciones en ambos sentidos de la marcha. Afortunadamente, ya en el resto de carreteras andaluzas, por el momento, se circula con total normalidad.
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0: Andalucía contará con 73 nuevos agentes en la unidad CRITA de la Policía Autonómica. Su incorporación va a ser inmediata, aunque progresiva, tras el acuerdo entre la Junta y el Gobierno Central. Interior anuncia un refuerzo policial para Málaga como respuesta al aumento de la violencia y a los últimos tiroteos. Los agentes llegarán de otras provincias. Especial vigilancia además en la zona norte de Granada capital para evitar los combates organizados entre toxicómanos. Asiste público, les pagarían por pegarse, mediarían las apuestas. El Gobierno va a aprobar el Real Decreto Antidesahucios la próxima semana, aún sin saber si tendrá el apoyo necesario, pero lo exige así Sumar, socio en el Ejecutivo, y otros partidos que apoyan la legislatura. El ministro de Política Territorial, Ángel Víctor Torres, hoy preside en Ceuta el Comité de Situación. Cifra en 7.500 las personas que han retornado a Marruecos, la inmensa mayoría de manera voluntaria, solo 360 con un expediente de expulsión. Con la mayor abstención de la historia, el PAN ha ganado las legislativas de Marruecos. Es un partido fundado por un compañero de colegio del Rey y en el que milita el presidente de la Federación Marroquí de Fútbol. Córdoba acoge entre hoy y mañana la 12ª Conferencia Iberoamericana de Ministros de Agricultura y Pesca. En la agenda, entre otros, la agricultura familiar o el acceso a financiación suficiente para transformar los sistemas de producción. Los incendios forestales han arrasado en España 300.000 hectáreas desde el 1 de enero y hasta el día de hoy. Esta superficie triplica la media histórica. El buque Juan Sebastián Elcano recibió hoy en San Fernando el premio Cortes de la Real Isla de León por ser uno de los mejores embajadores de nuestro país en el mundo. Del exterior, el presidente chino ha llegado esta pasada noche a Washington en viaje oficial de 3 días. Xi Jinping y Trump van a tratar en sus encuentros, entre otros, de inteligencia artificial, del comercio o de la guerra de Irán. Y hoy estamos celebrando, y lo está celebrando de manera muy especial Jerez, la Virgen de la Merced. Virgen de la Merced, que es patrona de las prisiones y que también es patrona de Jerez. En cuanto a la situación meteorológica, Javier Andrés. Javier, buenos días. Buenas tardes ya.
10: Buenas tardes. En Andalucía las temperaturas diurnas continuarán altas para la época y comenzarán a bajar a partir del domingo. Hoy las temperaturas se mantienen con pocos cambios, aunque localmente suben en el litoral de Huelva. Atención hoy a las máximas que pueden alcanzar o superar los 38 grados en la campiña cordobesa y sevillana. Hoy con máximas de 37 en Córdoba y Sevilla, 35 en Granada, 34 en Huelva y Jaén, 31 en Cádiz y Málaga y 30 en Almería. El cielo hoy estará poco nuboso, soleado, aunque con intervalos de nubes bajas en el estrecho que pueden dejar lloviznas ocasionales. El viento en la provincia de Cádiz será moderado de componente este. En el resto, viento flojo variable con predominio del este, girando en la vertiente atlántica a componente oeste. Es una información de AEMET.
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0: Les hemos avanzado el dato que ha puesto sobre la mesa hoy el ministro Ángel Víctor Torres, el responsable del mando único creado para hacer frente a la crisis migratoria en Ceuta. 7.553 personas han retornado a Marruecos y de ellas solo 364 lo han hecho con un expediente de expulsión bajo el brazo. Es la cifra, como decimos, aportada esta mañana por Ángel Víctor Torres tras la reunión en Ceuta de ese comité de seguimiento de la crisis. Carmen Márquez, buenas tardes.
1: Hola, ¿qué tal? Buenas tardes. Esa cifra, 364 inmigrantes expulsados, contrasta con la versión del gobierno de Ceuta, cuyo vicepresidente aseguraba en Canal Sur Radio este lunes que no se estaban produciendo regresos a Ceuta, expulsiones a Ceuta. El último dato de triajes en adultos a día de hoy es de 2.742. Esto inicia un proceso en el que, si no se pide asilo, la persona tiene que irse. Ángel Víctor Torres afirma que entre 150 y 200 personas lo hacen cada día.
2: El lunes, de 100 triajes que se hicieron, 26 no solicitaron protección internacional. Lo que se hace automáticamente es informarles que, al no haber solicitado protección internacional y ser mayores de edad, se va a proceder al expediente de devolución. Lo que hace que automáticamente muchos de ellos ya regresen. Por eso, el retorno cada día es de entre 150 y 200 personas.
1: El plazo máximo para decidir si quien pide asilo debe quedarse o no es de 12 semanas. El ministro asegura que el gobierno está buscando vías para reducir este tiempo. En cuanto a los menores, han filiado 2.383 no acompañados, con 90 triajes. Actualmente hay 400 menores bajo la tutela del Estado. Algunos ya han sido reagrupados en España, 54 menores. Otros se reagruparán con su familia en Marruecos. Y la tercera vía para los no acompañados es que se queden en Ceuta o en otras comunidades autónomas. Lo que no se sabe es cuántos quedan en las calles, aunque se van a habilitar espacios para ellos.
2: Lógicamente, con todo ese proceso, ¿cuántos menores hay en Ceuta? Ya ha dado la cantidad, 2.200 están filiados, y los que puedan quedar en las calles, que es una respuesta difícil de realizar, tanto por nosotros como por quien tiene la competencia, que es la ciudad autónoma, pero cada vez son lógicamente menos, y sé que me consta que van a abrir instalaciones de manera inminente por parte de la ciudad autónoma.
1: Lo que no ha precisado el ministro es dónde ni cuáles van a ser los siguientes espacios para acoger tanto a menores como a adultos. No ha descartado, sin embargo, que se ubique un espacio junto a la cárcel. El sindicato SESIF anuncia la puesta en marcha de medidas administrativas, laborales y judiciales para intentar paralizar la instalación de este campamento, que estaría junto al centro penitenciario Fuerte Mendizábal de Ceuta. El sindicato cree que supone un riesgo para la seguridad de los funcionarios y de la propia cárcel.
0: Ya un sindicato policial elevó a la Audiencia Nacional el uso del puerto de Ceuta para instalar ese campamento. La Audiencia Nacional cautelarmente paralizó aquel campamento, finalmente dio vía libre para que se instalara en esos terrenos del puerto. Seguimos en Ceuta, en donde la Policía Nacional ha detenido a tres personas después de localizar a 28 migrantes, tres de ellos menores, escondidos en dos inmuebles a cambio de una cantidad de dinero que podría generar a los responsables más de 10.000 euros de beneficio. Han sido dos espacios, eran utilizados como lugares de ocultamiento de migrantes, de los que entraron en la ciudad autónoma los pasados días 30 y 31 de julio. Y además, en Marruecos, como saben ustedes, este pasado miércoles se han celebrado elecciones legislativas. Bueno, pues bien, el ministro de Agricultura asegura o espera que continúe la colaboración entre España y Marruecos tras estos comicios. Luis Planas fue embajador de España en Marruecos entre los años 2004 y 2010. Conoce muy bien el país vecino, así se ha referido a estas elecciones y a lo que espera del nuevo mandato, así se ha referido en Córdoba.
3: Yo creo que la cooperación, la buena vecindad y, sin duda, el avance en las relaciones bilaterales entre España y Marruecos es un factor positivo para los dos países y para la Unión Europea y para África. Por tanto, el que mejoremos nuestra cooperación económica, nuestra cooperación en materia de seguridad, nuestra cooperación migratoria es muy, muy importante y vamos a continuar trabajando por ello.
0: 20 minutos nos separan de la una del mediodía. El año jubilar de la Virgen de la Cabeza inicia su camino. La diócesis de Jaén ha presentado hace unos minutos en Andújar la programación jubilar que va a tener en la apertura de la Puerta Santa uno de sus momentos pues más esperados, uno de sus principales momentos. Beatriz Mateas ha acudido a la diócesis de Jaén para conocer toda esta programación jubilar. Beatriz, buenas tardes, cuéntanos.
4: ¿Qué tal, Nuria? Buenas tardes. Bueno, la presentación se ha hecho como no podía ser de otra manera en Andújar, presidida por el obispo de la diócesis de Jaén, Sebastián Chico, y es que quedan exactamente 10 días para que comience ese año jubilar otorgado por León XIV, para celebrar una devoción mantenida durante 800 años y que desde luego ha superado nuestras fronteras. Como dices, todo comenzará el 4 de octubre con la apertura de la Puerta Santa del santuario y a partir de ahí 14 meses y 4 días para celebrar la aparición de la Morenita en agosto de 1227. Se espera la llegada de miles de peregrinos durante todo el año al santuario, con concentraciones de peregrinos venidos de todas partes del mundo, un santuario que estará abierto 365 días del año y donde, quién sabe, a lo mejor uno de ellos, una de las visitas más esperadas, es la del propio Papa León XIV. Sobre esta visita, el obispo Sebastián Chico ha dicho que no lo descarta.
5: Sé muy bien y soy muy consciente lo que tenemos entre manos. Tenemos una devoción que trasciende. Yo la invitación ya lo comenté, es decir, ya le dije al Papa en esa conversación, en ese saludo, le dije lo que íbamos a celebrar y que estaba invitado. Otra cosa ya es la formalidad, que la formalidad se hará. Otra cosa es que, como sabéis, que esto es, bueno, es un sueño, pero los sueños se hacen realidad, ¿quién sabe?
4: ¿Quién sabe? Ya veremos si ese sueño se hace realidad. En cualquier caso, el sueño de vivir este año jubilar en torno a la Morenita se empezará a hacer realidad el 4 de octubre. Uno de los momentos más esperados no solo son, por supuesto, las misas pontificales, sino también el traslado de la Virgen de la Cabeza a Andújar y a la capital jiennense, Nuria.
0: Gracias, Beatriz. Vénganse, si les parece, ahora a Córdoba, porque nos vamos de boda.

0: Nos vamos en concreto, o estamos en concreto, en Fuente Palmera. Es un referente en el sector nupcial. Del 1 al 4 de octubre se va a celebrar otra edición más de la Feria de la Boda. Cumple ya 19 años. Toñi Merino, Córdoba.
1: Los mejores diseños y empresas relacionadas con el mundo de la boda se dan cita en un evento que es más que una feria. 33 empresas expositoras y 9 desfiles forman parte de esta edición, que apuesta también por el talento joven. El evento es una muestra de todos los negocios que han surgido en los últimos años en el municipio alrededor de las bodas, desde viajes hasta organización de eventos, floristería, fotografía o joyería. Un negocio que mueve en esta localidad alrededor de 15 millones de euros al año y que da 300 empleos directos. Manuel Jesús Adame es el presidente de la Asociación de Empresarios de Fuente Palmera.
2: Es nuestra manera de reivindicar todo lo que somos capaces de hacer. Creamos moda, creamos diseño, artesanía, creamos empresas, oportunidades y talento, pero también estamos construyendo el territorio. En esta edición llega un momento especialmente importante para nosotros. Fuente Palmera cuenta ya con su centro comercial abierto, un logro que hemos conseguido conjuntamente Asociación Empresarial y Ayuntamiento.
1: La edición de este año lleva como lema el arte de crear Córdoba, en un cartel que recoge esa aportación que realiza el municipio a la imagen de toda la provincia.
0: Pues fíjense lo ocurrido en Orense, una boda de auténtico desastre, una bronca monumental entre las familias del novio y de la novia.

0: de donde estén situadas en función del territorio. Euskadi y Cantabria son las comunidades con las tarifas más caras para esa ITV, para la inspección técnica del vehículo. En el caso de las motocicletas, los precios más elevados están en Madrid. En el caso de Euskadi y Cantabria, para un turismo, y en el caso de Madrid, para las motos. Aquí, en Andalucía, el precio se encuentra solo un poco por encima de la media nacional. Marilo Rico trae la estadística. Marilo, buenas tardes.
1: Buenas tardes. Según el estudio de Facua, pasar la ITV de media en España cuesta 42 euros, mientras que en Andalucía son 2 euros más, 44. Las comunidades más caras, como bien has dicho, son Euskadi y Cantabria, donde la inspección del vehículo tiene un precio de 56 y 54 euros respectivamente. Por contra, donde más barato es de lejos pasar la ITV es en Mallorca, 17 euros los turismos de gasolina y 31 los de diésel. En el caso de las motocicletas, la variación entre comunidades llega casi al 300%. En Madrid cuesta 40 euros, en Mallorca 10, mientras que en Andalucía la media, teniendo en cuenta las cilindradas, es de 23 euros. El secretario general de Facua, Rubén Sánchez, ha calificado de descomunales estas variaciones y ha pedido a las comunidades autónomas que se replanteen el servicio y que publiquen memorias transparentes que justifiquen los precios.
2: La seguridad al volante es clave, hay que pasar la ITV, es fundamental cumplir la norma, pero lo que no entendemos es que se penalice al ciudadano con tarifas infladas que no responden a ningún criterio objetivo relacionado con el coste real.
1: Este año solo 6 comunidades han congelado los precios de la ITV, entre ellas Andalucía.
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0: Comenzado esta mañana en la audiencia de Jaén la deliberación del jurado que debe decidir sobre la inocencia o la culpabilidad del hombre acusado y juzgado por asesinato y agresión sexual a una vecina. En la balanza de la justicia, la frialdad del testimonio del acusado y la declaración también de los investigadores. César Domínguez.
4: El presidente del tribunal le ha entregado al jurado esta mañana el cuestionario con el objeto de su veredicto. Sus miembros, 6 hombres y 3 mujeres, ya han comenzado a deliberar. Tienen sobre sus mesas las pruebas recabadas por los investigadores, huellas y restos de ADN de la víctima y del acusado, también el testimonio de inocencia del único encausado por este crimen. Las acusaciones no han alterado su postura, piden para él prisión permanente revisable por el asesinato y 25 años más de cárcel por la agresión sexual y los robos cometidos en el interior de la vivienda. Por su parte, la defensa insiste en la ausencia de testigos directos y mantiene su petición de libre absolución. Es la segunda vez que la Fiscalía de Jaén pide la prisión permanente revisable para un acusado. La primera vez la víctima tenía 14 años, en el caso que nos ocupa, 74.
0: También en tribunales, el Ayuntamiento de Carboneras en Almería, Ayuntamiento de Carboneras, ha elevado formalmente al TSJ, Tribunal Superior de Justicia de Andalucía, los 3 recursos interpuestos por quienes han sido alcaldes y concejales contra la anulación de la licencia del hotel El Algarrobico. Lola López.
5: Los recursos del Ayuntamiento de Carboneras al Tribunal Superior de Justicia de Andalucía los han impulsado 3 exalcaldes del municipio, José Luis Amérigo, Felipe Cayuela y Cristóbal Fernández, contra el acuerdo de pleno aprobado el pasado 7 de julio para la revisión de oficio de la licencia de obras del hotel El Algarrobico, que debía declarar la nulidad del permiso conforme al mandamiento del Alto Tribunal Andaluz. El consistorio ha recordado que el acuerdo para anular el permiso que se otorgó a Zata del Sol en enero de 2003, siendo alcalde Cristóbal Fernández con el PSOE, se produjo tras una importante serie de incidencias que nunca fueron imputables al actual alcalde, a Salvador Hernández, sino que obedecieron a una carencia de medios humanos.
0: Volvemos al Parlamento de Andalucía.
6: Por pura soberbia, el vaciamiento que ha hecho usted.
0: Estamos en la Comisión de Presidencia, Sanidad y Emergencias. Comparece el vicepresidente primero de la Junta, Antonio Sanz. Interviene hasta ahora el diputado socialista Mario Jiménez.
6: El dispositivo del Infoca es pura precariedad, falta de medio. Le advertimos de la furgoneta, 2 furgonetas ardiendo y accidentadas hace apenas 15 días en un incendio. Afortunadamente pudieron salir los efectivos sin graves daños. 400 efectivos sin contratar en mitad de la temporada de alto riesgo. Y encima metiendo gente sin experiencia

0: con una convocatoria pública para que vayan a apagar los incendios. Gente a la que únicamente no se les pide experiencia en el combate de incendios y se les pide únicamente que tenga carné de identidad. Retenes sin completar, un solo conductor en los vehículos, con lo que eso puede significar. La oferta de empleo público, 9 de cada 10 fuera, por el desastre de la valoración de mérito que han hecho ustedes. Eso lo tienen que resolver, si no lo han resuelto.
1: Y estamos también en otra comisión, en este caso, de manera simultánea, Comisión de Turismo, Justicia y Desregulación. En este caso, a quien escuchamos es al vicepresidente segundo.
2: Que estamos hablando con los sindicatos, pero tampoco lo han escuchado. Cuando digo desregulación y hablo con
1: consejero de las filas de Vox, Manuel Gaviria,
2: cuando hablo de la administración
1: responsable
2: local,
1: de Turismo, Justicia, de Regulación y Administración
2: que
1: Local.
2: Que colaboremos, tampoco lo han escuchado. Oiga, yo sé que esta comisión es las líneas generales de la consejería en los próximos años. Ya tendrán ustedes tiempo para preguntarme por todas las materias concretas, por todas. Y yo, de verdad que con mucho gusto voy a venir aquí y les voy a dar respuesta. Pero claro, veo cosas y digo, bueno, pues está claro que no me escuchan. Yo, cuando estaba en ese lado, yo procuraba escuchar. Pero bueno, está claro que no todo el mundo hace lo que hacía yo. Señor Sánchez, ha sido usted el que ha sacado lo del escaparate, no yo. ¿Qué hago? No le digo nada. Se lo tengo que decir. La señora Pérez me dice, bueno, que nosotros no hemos vendido, que no sé qué, que no sé cuánto. Yo, tiempo. Porque estamos al principio. Pero parece que nosotros ya lo hemos hecho todo. Me hablan de... Bueno,
1: efectivamente, comienza la andadura de la legislatura, comienza también la andadura del gobierno de coalición PP-Vox. Y ahora, donde estamos es en Guadalajara, y a quien escuchamos es al presidente del Partido Popular, Alberto Núñez Feijóo. Un acto que tiene lugar en la localidad de Alavera, la provincia de Guadalajara.
3: Un tratamiento para disminuir el impacto del mismo. La política económica, vuelvo a reiterar, se mide en la nevera de los hogares, no en la caja del gobierno. Y no se puede presumir de que la economía española va bien cuando las familias españolas y la pobreza infantil en España aumenta la pobreza y disminuye la capacidad adquisitiva de las familias. Lo mínimo que le podemos plantear al gobierno es que abandone el triunfalismo. Que abandone el triunfalismo, ¿por qué? Porque esto es una falta de respeto a las familias y lo que necesitan las familias es soluciones concretas. Honradamente creíamos que en el primer Consejo de Ministros del mes de septiembre se iban a tomar medidas para disminuir el incremento de los precios. ¿Por qué? Porque hay que anticiparse, porque no se puede esperar. Hoy, este verano, ha sido la gasolina, el gasóleo, la compra. En el mes de octubre será la hipoteca y en invierno será la calefacción. Pero lo cierto y verdad es que no hay ni una sola medida, una vez agotadas en el mes de junio, durante todo el verano y estamos ya finalizando septiembre. El gobierno ha aprovechado el incremento de los precios de la electricidad como consecuencia de la demanda de aire acondicionado, los millones de desplazamientos por carretera durante la etapa del turismo para hacer caja. No ha bajado los precios, se ha aprovechado el incremento de la inflación y eso supone un enorme incremento en la recaudación de IVA. Pues bien, nosotros venimos a presentar un plan de choque para la mejora del poder adquisitivo de las familias españolas, que permite, como digo, en primer lugar, que las familias puedan disponer de más renta. En segundo lugar, que se reduzcan los costes que soportan quienes producen los productos y que se eliminen las cargas burocráticas innecesarias que muchas veces repercuten en el coste del productor y, desde el productor, en el consumidor. No podemos seguir planteando medidas aisladas y, por lo tanto, traemos un bloque de medidas para afectar a toda la cadena. Son medidas en 4 ámbitos. Primero, en una rebaja de impuestos. Proponemos IVA 0 a todos los alimentos básicos de una familia española. Proponemos rebajar el IVA del 21 al 10% de la energía y proponemos acomodar la tarifa del IRPF a la inflación. Segunda propuesta. Ayudas adicionales a las familias con hijos. Proponemos duplicar las desgravaciones fiscales por cada uno de los hijos de cada familia. Tercera propuesta, una reducción de costes productivos, tanto a agricultores, pescadores, ganaderos y a los más de 3 millones de autónomos. Y por último, una reducción de la burocracia que seguro va a disminuir los costes de producción. Me gustaría, para finalizar, detallarles un poco más estas medidas. España necesita bajar los impuestos. Quiero darles también un dato. En los siete primeros meses de este año 2025, en los siete primeros meses de este año 2026, se ha incrementado la recaudación en 18.500 millones de euros. Por tanto, es necesario retomar la rebaja del IVA de la energía del 21 al 10% y es necesario plantear un IVA cero a la cesta básica de productos alimenticios de las familias. La leche, los quesos, el aceite, los huevos, las frutas, las verduras, la carne, el pescado y la conserva. Es necesario, en tercer lugar, adecuar el IRPF, la tarifa del IRPF, a la inflación. Hay que bajar el IRPF de una vez, porque los españoles pagan dos veces. Los españoles están pagando la inflación dos veces.
1: Está ocurriendo a esta hora, lo estamos escuchando aquí en la mañana en Radio Andalucía Información. En cuatro minutos será la una del mediodía.
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2: 3 personas han sido detenidas en Ceuta por ocultar en 2 viviendas a 28 migrantes, 3 de ellos menores, a cambio de dinero. Los beneficios de los arrestados podrían haber superado los 100.000 euros. Los inmuebles, de dimensiones reducidas, estaban situados en la barriada del Príncipe y el barrio de Loma Colmenar. El responsable del mando único en Ceuta, Ángel Víctor Torres, ha cifrado este jueves, tras la reunión del Comité de Situación, en 7.600 los migrantes que desde la entrada masiva de julio han vuelto voluntariamente.
3: El lunes, de 100 triajes que se hicieron, 26 no solicitaron protección internacional. Lo que se hace automáticamente es informarles que al no haber solicitado protección internacional y ser mayores de edad, se va a proceder al expediente de devolución. Lo que hace que automáticamente muchos de ellos ya regresen.
2: Por primera vez en semanas no se han detectado casos en humanos del virus del Nilo ni mosquitos infectados en ningún pueblo de Andalucía. Según el balance de la Consejería de Sanidad, 24 municipios mantienen la alerta por presencia de mosquitos infectados o pacientes en sus territorios. El próximo calendario de vacunaciones, que se abre el 1 de octubre, ampliará la administración de dosis contra el virus causante de la bronquiolitis a mayores que viven en residencias y a personas con estado de inmunodepresión grave a partir de los 12 años. Además, la vacunación contra la gripe se baja de los 80 a los 75 años y se administrará la vacuna contra el COVID de forma especial en residencias de mayores y centros de discapacidad. Lo ha anunciado hoy en sede parlamentaria el consejero de Sanidad, Antonio Sanz.
4: Porque fortalecer la salud pública, como les decía, significa precisamente eso, anticiparnos a los riesgos, prevenir las enfermedades y proteger a la población antes de que necesite atención sanitaria.
2: El ministro de Cultura y portavoz de Sumar, Ernest Urtasun, exige que en el Consejo de Ministros del próximo martes se aborde el Real Decreto Ley de Vivienda y la expropiación de la casa de Mari Carmen, la anciana de 81 años, desahuciada ayer en Madrid. Insisten desde Sumar en que la norma tiene que ser aprobada sí o sí.
5: Quiero denunciar una vez más, como hemos hecho siempre, la actividad de los fondos buitre y de este tipo de empresas en nuestro país, y denunciar también la actitud de todas aquellas formaciones políticas que les ponen la alfombra roja para que después vengan a desahuciar a las Mari Carmenes de nuestro país.
2: En la audiencia de Sevilla, 5ª sesión del juicio por la muerte de Ana Buza, declaran peritos y expertos de la acusación que aseguran que el acusado atropelló a la joven en la carretera, informa Pilar González.
6: Uno de los peritos criminólogos que han declarado en el juicio, Juan Ellín, ha analizado la mochila que llevaba Ana para concluir que los daños en el tejido muestran que pasó por encima de los guardarraíles por el impacto que recibió, y también ha contado hoy en Canal Sur Televisión que ella se golpeó con su hombro para esquivar el coche con el retrovisor.
7: Se ve en el hombro de ella el ángulo inferior del espejo retrovisor, y eso demuestra que Ana se encontraba por fuera del coche.
6: Todo eso demostraría que Ana iba caminando por la vía y, por tanto, no habría fallecido al arrojarse del coche en marcha. La acusación particular pide 20 años por asesinato, la Fiscalía lo califica de homicidio y la defensa mantiene que la joven se arrojó del coche voluntariamente.
2: Y Andalucía se ha consolidado como destino para el turista español en la primavera. Los residentes han efectuado en el segundo trimestre 7,8 millones de viajes por nuestra comunidad. En todo el país, los españoles rozaron los 47 millones de viajes con un leve repunte del 1%. El gasto medio diario fue de 97 euros. Más datos, Ana Giraldez.
8: 8 de cada 10 viajes de los españoles ha sido por el territorio nacional y casi el 17% eligió Andalucía. Se realizaron de abril a junio 7,8 millones de viajes a nuestra comunidad, con casi 27 millones de pernoctaciones, de estancias. Por detrás de Andalucía se situaron como principales destinos Cataluña y Valencia. En total, los nacionales realizaron 46,9 millones de viajes por toda la geografía española. Es la cifra más alta desde 2023 y se gastaron 15.729 millones de euros, un 3,5% más, según los datos del INE, cifras de prepandemia.
2: Sepan también que la diócesis de Soria ha apartado a un sacerdote que ha sido denunciado por abusar de una menor de edad. Cautelarmente no podrá ejercer el ministerio ni mantener contacto con la menor de la que supuestamente abusó sexualmente. La familia presentó denuncia el pasado 17 de agosto. En cuanto a las temperaturas, 25 grados a esta hora en Granada, 26 en Málaga, 27 marca el termómetro en Jaén, Huelva y Cádiz, 28 en Córdoba, 30 en Almería y Sevilla. Andalucía, 1 de la tarde y 4 minutos.
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11: Les aclaramos las cifras que ha ofrecido hoy el ministro de Política Territorial en Ceuta. Son cifras mareantes, pero además son cifras que llaman la atención. Él ha cifrado en 7.500 las personas que han retornado a Marruecos desde primeros de agosto. Pero son personas que estaban antes de la entrada masiva de los días 30 y 31 de julio, que estaban en Ceuta antes de esa entrada masiva. 7.500 personas que han retornado a Marruecos en estas últimas semanas, la inmensa mayoría voluntariamente, solo 360 con un expediente de expulsión. No son personas que entraron en la avalancha y que han regresado a Marruecos, sino personas que ya estaban en Ceuta antes de esa crisis desatada los días 30 y 31 de julio. Y solo 360 de ellas con un expediente de expulsión bajo el brazo. Estamos escuchando además a esta hora al presidente de la ciudad autónoma de Melilla, al popular Juan Jesús Vivas, en un acto en Madrid.
12: Pues están recogidos, señora. Están recogidos, señora. Si ahora mismo resulta que, desde luego, lo que yo creo que no debemos de hacer nadie es considerar, primero, frivolizar sobre este tema, que me parece absolutamente importante, que no olvidemos que debemos de pensar en el interés del menor, que no olvidemos tampoco que ni Ceuta ni el conjunto de España puede resolver el problema de la pobreza infantil en Marruecos. Esto no lo podemos resolver, no tenemos capacidades para resolverlo, pero sí tenemos capacidades para ayudar, y para ayudar en su país de origen. Esto creo que es lo razonable. Y una última cosa, a Ceuta nadie le puede dar lecciones en este caso. Ahora mismo Ceuta tiene acogido a 2.000 menores. Multiplicamos por 6.000 la cuota de acogida establecida mediante ley, según una distribución que se hizo a través del Real Decreto Ley 2/2025. Por tanto, Ceuta creo que está cumpliendo con su cuota. Ceuta no se le puede responsabilizar de esto, y lo que sí queremos es una solución estructural, estable, consistente, pensando en el interés del menor.
11: Porque ha señalado el ministro de Política Territorial, mando único para esta crisis, que le constaba que Ceuta estaba preparando, disponiendo nuevas dependencias para los menores migrantes no acompañados, que también entraron durante esas dos jornadas, 30 y 31 de julio, en la ciudad autónoma. Han escuchado ustedes en directo a Carolina España, vicepresidenta de la Junta de Andalucía, responsable de Economía y Hacienda, en el Parlamento andaluz, dar cuenta de nuevas rebajas fiscales. Los próximos presupuestos de la Junta van a incluir un paquete de rebaja fiscal para facilitar el acceso a la vivienda. Se rebaja el tipo general del impuesto de transmisiones patrimoniales del 7 al 6,75%, un cuarto de punto. Además, se eleva el límite del precio de vivienda para los tipos reducidos y superreducidos de 150 a 200.000 euros. Medidas que ha anunciado en el Parlamento, como decimos, Carolina España, responsable, consejera de Hacienda, responsable de la redacción de esos presupuestos. José Manuel de la Linde, buenas tardes.
13: Buenas tardes. Son reducciones que van a beneficiar a casi 147.000 andaluces. Pagarán menos impuestos por comprar una vivienda para uso habitual, como primera vivienda, a partir del próximo año. Incluyen una rebaja del tipo general del impuesto de transmisiones, que, como decías, pasa del 7 al 6,75%, y mientras que se eleva el límite del precio de vivienda para los tipos reducidos y superreducidos de 150.000 a 200.000 euros. Carolina España ha detallado que el compromiso es ir bajando un cuarto de punto cada año para llegar al 6% de este impuesto de transmisiones al final de la legislatura.
14: Este tipo reducido del 6% tenía un límite de la vivienda de 150.000 euros y vamos a subir el límite para las viviendas de hasta 200.000 euros. Es decir, los andaluces que adquieran una vivienda y por la que paguen hasta 200.000 euros se van a poder aplicar este tipo reducido del 6%.
13: A su vez, como venimos contando, también se va a aumentar hasta los 200.000 euros por vivienda, el límite súper reducido del 3,5% al que se podían acoger los colectivos con más dificultades de acceso a la vivienda, como los menores de 35 años, las víctimas de violencia de género o las víctimas de terrorismo, o también los residentes en municipios con riesgo de despoblación. En el caso de personas con discapacidad y familias numerosas, el límite de la vivienda será de 300.000 euros. Son medidas, como decimos, que se contemplan en los próximos presupuestos que llegarán al Parlamento en el plazo de un mes.
11: Gracias, José. Medidas en rebajas fiscales para hacer frente a la grave, gravísima crisis de la vivienda. De viviendas, seguimos hablando. La crisis económica de la pasada década dejó 8.000 inmuebles, 8.000 viviendas a medio construir a lo largo de la costa de Málaga. Cadáveres de hormigón que durante años han estado poblando la línea del litoral, pero también pueblos del interior a los que llegó el furor inmobiliario que después acabó en gran crisis inmobiliaria. La mayoría de aquellos esqueletos urbanísticos y aquellos solares abandonados fueron embargados por los bancos, los mismos que ahora vuelven a reactivarlos al calor de este otro boom inmobiliario. Encarna Maldonado.
15: Como legado de la gran crisis todavía quedan promociones fantasma, pero gran parte de los suelos que fueron embargados por los bancos en su momento por la quiebra de las promotoras han vuelto a ser activados por esos mismos bancos. Juan Manuel Rosillo, presidente de los promotores y constructores de Málaga, explica cómo ha sido ese proceso.
16: Por la inviabilidad financiera de los compradores, muchas de esas promociones se los quedaron en propiedad como garantía los bancos. Y son los propios bancos los que han generado esa cartera de promociones inacabadas y la han ido gestionando a lo largo de este tiempo para volverla a sacar al mercado con nuevas viabilidades.
15: También se han reactivado los suelos que quedaron empantanados por problemas de legalidad.
16: El único problema que fuesen ilegales, en el sentido de que no contasen con licencia de obra o que respecto al planeamiento hubiese incumplimiento. Con los nuevos planeamientos que se están dando, con adecuándose a la lista, los planes generales de ordenación municipal y los planes de ordenación urbana, se están actualizando esos casos para ver si realmente siguen ilegales con los nuevos planteamientos o se hacen legales.
15: Desde el Colegio de Arquitectos, su decana, Susana Gómez de Lara, precisa que es la herencia de unos tiempos en lo que todo se fue un poco de las manos.
17: Los años del boom inmobiliario, la verdad es que se salieron de la gráfica, por decirlo así. Esos años es una cuestión cíclica, que siempre hay ciclos como de boom de construcción, pero lo normal es recuperar el ritmo que llevábamos antes de la pandemia, lo hemos recuperado ya, y ahora está bastante sostenido, que es lo deseable.
15: En Casares, la crisis que se llevó por delante a IB Marina dejó empantanada la urbanización Doña Julia Golf, donde había previstas 7.000 viviendas, hoteles y golf, mientras que una operación contra la mafia rusa que acabó con la detención del entonces alcalde también dejó a medio hacer la urbanización Majestic. 15 años después, el actual alcalde, Juan Luis Villalón, subraya el esfuerzo que ha tenido que hacer el municipio para acabar aquellas urbanizaciones. Han sido años de trámites y aunque el ayuntamiento tenía el dinero que en su momento aportaron las promotoras, no ha podido acometer otras inversiones.
18: Y el ayuntamiento ha tenido que terminar obras de urbanización e infraestructuras generales con los avales que había depositado por parte de las promotoras y con las reglas fiscales que se establecen por parte del Estado. Había un perjuicio en cuanto a que el ayuntamiento sí tenía garantizada la financiación, pero iba en perjuicio de las inversiones que podían realizar.
15: En Alhaurín el Grande, el vestigio de aquellos tiempos es la cobertura de lo que iba a ser un aljibe que ahora luce con aires de castillo medieval en un terreno abandonado. El ayuntamiento se ha hecho con la titularidad de parte de los suelos durante el concurso de acreedores. Ahora tiene unos terrenos valorados en casi 3,5 millones de euros con 26 parcelas, espacios verdes, zona social y educativa. El alcalde, Antoni Bermúdez, recuerda que estos suelos estaban parados desde 1999.
19: Una zona con 2,5 millones de metros cuadrados aproximadamente de terrenos urbanizables que están paralizados desde el año 1999 y que con el trabajo que ha llevado a cabo este equipo gobierno ha podido reactivarse primero con la recuperación en el año 2024 de 600.000 metros cuadrados para el municipio, para el ayuntamiento de Albina Grande y luego pues esas negociaciones muy avanzadas que se están llevando a cabo para poder, digamos, desarrollar y promocionar esa zona de gran interés y de gran belleza del municipio.
15: Villanueva del Rosario tiene uno de los ejemplos más elocuentes de aquellos tiempos, con las casas a medio construir que se asoman por una de las colinas que miran a la A92. Allí el grupo Mirador y AIFOS proyectaron el Valle del Rosario, como se hacían aquellos tiempos, a lo grande, más de 1 millar de viviendas y golf en un municipio que apenas tiene 3.500 habitantes. La quiebra de las promotoras está todavía enredada en los tribunales. De hecho, el alcalde Ignacio Ramos ha declinado a hablar de este asunto precisamente porque todavía está judicializado.

0: resto queriendo.
1: Y es que la cervecera Cruz Campo ha homenajeado hoy a 23 bares de Sevilla con más de 2.500 años de historia, sumada a la historia de cada uno de esos 23 bares. Desde ahora figuran en el muro de la fábrica de Cruz Campo, de la cervecera. Patricia Arzuaga.
2: Pues estamos efectivamente aquí en el muro de la factoría Cruz Campo de 1904, que aquí es donde se puede ver perfectamente lo que se está homenajeando. Nuestra historia tiene nombres, nombres y apellidos, 20, más de una veintena de establecimientos hosteleros de Sevilla que están recibiendo hoy un homenaje. Estamos con el director comercial de Heineken en Andalucía, Juan Gómez Veras, Tegui, creo que Tegui, lo he dicho bien.
3: Sí, lo has dicho muy bien, muy bien.
2: Es que había que decirlo bien.
3: Sí.
2: Una, cuando tiene un apellido cota, además, yo soy Arzuaga, yo intento que la gente lo diga bien.
3: El nombre es el apellido de la madre.
2: Totalmente. Ya no soy yo, era mi madre, Ori.
3: Muy bien.
2: Bueno, vamos al lío que me enrollo. Que son 20 establecimientos que necesitaban un reconocimiento. ¿Por qué este reconocimiento?
3: Mira, son 23 establecimientos y el reconocimiento que entregamos hoy se corresponde a tres características que hoy en día son imposibles de encontrar. La primera son los años que llevan estos establecimientos establecidos en Sevilla, que son más de 75 años... y además son establecimientos singulares que forman parte de la vida y de la identidad de Sevilla. Además, lo importante es que llevan en manos de la misma familia de su fundación, que eso hoy en día no se encuentra. Bueno, y la tercera y fundamental es que llevan siendo socios nuestros desde el principio, desde que empezamos, ¿no? Por tanto, para nosotros es un auténtico honor y un privilegio tener este día tan bonito con ellos.
2: Hay que disfrutarlo y hay que reconocerle ese trabajo de años. Estamos también con uno de los agraciados, uno de esos establecimientos agraciados, Casa Morales. Estamos con Reyes Morales. Aquí no tenemos problemas de apellido.
4: No, no. Morales y García por mamá.
2: Escúcheme, todo bien, ¿no? Todo bien, la cerveza bien y este reconocimiento es genial, ¿no?
4: Esto, la verdad, es que es una maravilla, que una distinción así en este sitio y tan emblemático aquí en Sevilla, y te acuerdas de tu familia, de todo, porque son muchos años. Yo soy la cuarta generación, pero ahí estamos.
2: Luchando desde, me decía, ya han pasado los 100 años, ¿no?
4: Sí, desde 1850 llevamos ya 176 años.
2: 176, ahí es poco. ¿Y sigue la familia ahí?
4: Ahí sigue la familia y la quinta generación empujando también.
2: Y Heineken Cruz Campo también.
4: Siempre, siempre. Yo desde que tengo uso de razón recuerdo la cerveza Cruz Campo allí en mi casa, vamos. Así que, fíjate.
2: Seguirán.
4: Hombre, por supuesto que sí.
2: También está con nosotros Pedro Robles, de Casa Robles, también agraciado con este homenaje. Son muchos años ya también con Cruz Campo y con esa Casa Robles que todos conocemos, ¿no?
5: Pues sí, la verdad es que para nosotros es un honor y estamos muy orgullosos de que, bueno, nosotros no hacemos tantos años como Reyes, estamos en 73 años y yo, mi hermana y yo, somos la tercera generación y ya está la cuarta también ya
2: en marcha.
5: Bueno, ya está dentro. O sea, ya tenemos la continuidad asegurada, gracias a Dios. Y sí, la verdad es que, hombre, nosotros valoramos mucho esta distinción porque, bueno, Cruz Campo no es un proveedor, es algo que forma parte de tu historia, de tu vida y de tu familia, los negocios familiares, y la verdad que nos sentimos súper identificados con la forma que tienen que hacer las cosas, con las personas como son, y bueno, y seguiremos con ello a pesar de todos los envites que hay en el mercado. Ellos son los número uno.
2: Son casi 2.500 años los que suman todos los reconocidos hoy aquí en la factoría Cruz Campo. Yo creo que es un día que hay que brindar con una cerveza bien fresquita porque está haciendo calor, ¿eh?
3: Totalmente, totalmente. Con moderación siempre, por supuesto, pero sí, desde luego tenemos que brindar con Cruz Campo porque nos lo merecemos.
2: Venga, pues muchísimas gracias.

0: 24 de septiembre, 1:22 del mediodía, Día de la Merced. En Málaga, instituciones penitenciarias está celebrando hoy el día de su patrona, la patrona de las cárceles, la patrona de los presos, del personal de prisiones. Y lo hace Málaga reconociendo, entre otros muchos actos, reconociendo a 42 personas y entidades que contribuyen a la reinserción de los penados, el fin último de la institución, porque en nuestra Constitución está recogido como tal que la cárcel debe servir para la reinserción. En la provincia de Málaga hay aproximadamente 1.700 personas que están privadas de libertad, repartidas en los distintos centros penitenciarios. Hoy se habla de reinserción y también de combatir la delincuencia. Alicia Pérez.
1: Y es que este Día de la Merced se celebra en Málaga en un momento precisamente en el que se percibe más presencia de la delincuencia organizada. Agentes de uniforme y de paisano van a trabajar en la capital para frenar el avance del crimen organizado. La subdelegación de gobierno quiere trasladar a la capital el éxito de ese plan Costa del Sol y elevar la sensación de seguridad de la ciudadanía. Ese plan Costa del Sol que ha permitido, según el subdelegado de gobierno, Javier Salas, el esclarecimiento del 100% de los asesinatos cometidos en la provincia y de los sucesos con arma de fuego. La presencia de más agentes en la calle ha permitido la bajada general de la criminalidad. Ante los últimos sucesos, eso sí, el plan se amplía a Málaga. Javier Sala, su delegado del Gobierno.
2: Eso, plan Costa del Sol, el que vamos o estamos reforzando también en la ciudad de Málaga, con más presencia policial, tanto uniformada como no uniformada, tanto en sitios públicos, como en sitios de aglomeración urbana, como en otros que dentro del operativo se vean necesarios para reforzar.
1: Los dos últimos tiroteos responden a la mayor presencia de esas organizaciones criminales en la capital. La sensación ciudadana es de inseguridad.
2: Algún tipo de delito, como con armas de fuego, que ocurre dos veces seguida, por mucho que las tasas nos digan que van bajando, evidentemente causa cierta alarma en la sociedad. Y para eso también trabajamos, ¿no? Para que esa sensación de seguridad se siga transmitiendo a la ciudadanía con esos refuerzos.
1: Hoy, en el Día de la Merced, con la presencia de él, su delegado de Gobierno, se han entregado ese reconocimiento a 42 personas y entidades que contribuyen cada día a la reinserción de los penados.
0: Pues hoy, Día de la Merced, en Huelva, el juez ha ordenado el ingreso en prisión sin fianza para las dos mujeres detenidas por la agresión a un taxista en la madrugada de este pasado martes en Huelva capital. Ha dictaminado el juez de guardia el ingreso en prisión de estas mujeres, dos mujeres a las que se investiga por un presunto delito de lesiones. La agresión tuvo lugar en la avenida Cristóbal Colón, en Huelva capital, decimos, a las 5:30 de la mañana, 5:30 de la madrugada de este martes. El detonante, según apuntan desde Teletaxi, la central para la que trabajaba este profesional, el detonante de la agresión fue el desacuerdo de estas dos personas con el importe de la carrera. Y hubo puñetazos, utilizaron también una botella de cristal rota. El taxista ha requerido 40 puntos de sutura.

0: dos aguas, este que es ya un himno, porque la Universidad de Cádiz y el Ayuntamiento de Algeciras van a crear la Cátedra Paco de Lucía. Es una iniciativa académica para impulsar la investigación y la divulgación del flamenco y en particular también de la obra del guitarrista algecireño, de Paco de Lucía. Susana Torrejón.
1: Este proyecto supone un nuevo paso dentro de la estrategia Algeciras-Ciudad Flamenca, que reúne iniciativas como el Centro de Interpretación, el Encuentro Internacional de Guitarra o la Palma de Plata, destinadas a poner en valor la identidad cultural de esta tierra. Con esta cátedra culmina el impulso institucional para seguir proyectando el legado del guitarrista algecireño, incorporándolo al ámbito de la formación y la investigación. José Ignacio Landaluz es el alcalde de Algeciras.
2: La cátedra va a incorporar una nueva dimensión universitaria y de investigación, con el objetivo de seguir potenciando a Algeciras como un referente del flamenco en la provincia de Cádiz y que tiene en nuestro doctor honoris causa de la Universidad de Cádiz el mayor referente de la guitarra.
1: Una iniciativa que cuenta también con el respaldo de la familia de Paco de Lucía. Conoceremos más detalles de la misma en las próximas semanas, coincidiendo con su presentación oficial en el Centro de Interpretación, aunque ya sabemos que será financiada por la Unión Europea a través de los fondos FEDER.

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1: Esto que están escuchando es la actualidad, toda la de la mañana de hoy, 24 de septiembre. Estamos en la Dirección General de Tráfico, también nos escucha Alejandro Martín. Alejandro, buenas tardes.
2: ¿Qué tal? Muy buenas tardes, Nuria. Pues hasta ahora mucha precaución, ya que van a encontrar hasta casi 4 kilómetros de retenciones en la autovía A4 ya en Jaén, a su paso por Bailén, dirección La Carolina, o en dirección ya a la provincia de Ciudad Real. Se complica también en Almería la autovía 7 en Huércal de Almería y también a su paso por Viator, todo ello en dirección a Murcia, en esta misma 7, pero en Málaga, en San Pedro de Alcántara y en Nueva Andalucía, en ambos sentidos de la marcha, y mucha precaución en Sevilla, en la ronda SE30, en los entornos de Tomares y también a su paso por Triana en ambas direcciones.
1: Tome nota, la vacunación frente a la gripe y la COVID arranca el 1 de octubre en Andalucía. Este año también se inmunizará contra el virus causante de la bronquiolitis a los mayores que viven en residencias. Crisis de la vivienda, la Junta de Andalucía rebajará del 7 al 6,75% el impuesto de transmisiones patrimoniales, descuento fiscal que estará recogido en los próximos presupuestos autonómicos que entrarán en vigor el 1 de enero. El Gobierno aprobará el Real Decreto Antidesahucios el próximo martes, aún sin saber si tendrá el apoyo necesario en el Congreso. Lo exige Sumar, socio en el Ejecutivo, y otros partidos que apoyan a Pedro Sánchez, aunque se resiste Junts. El ministro de Política Territorial, Ángel Víctor Torres, preside hoy en Ceuta el Comité de Situación, cifra en 7.500 las personas que han retornado a Marruecos desde primeros de agosto, gente que accedió antes de la entrada masiva, y solo 360 con un expediente de expulsión, los demás voluntariamente. Con la mayor abstención de la historia, el PAN ha ganado las legislativas de Marruecos. Es un partido fundado por un compañero de colegio del Rey y en el que milita el ministro de Presupuestos y presidente también de la Federación Marroquí de Fútbol. Andalucía contará con 73 nuevos agentes en la unidad CRITA de la Policía Autonómica. Su incorporación será inmediata, aunque progresiva, tras el acuerdo entre Junta y Gobierno Central. Interior ha anunciado un refuerzo policial para Málaga como respuesta al aumento de la violencia y a los últimos tiroteos. Los agentes van a llegar de otras provincias. Especial vigilancia además en la zona norte de Granada capital para evitar los combates organizados entre toxicómanos. Asiste público. Les pagarían por pegarse, mediarían las apuestas. Córdoba acoge desde hoy la 12ª Conferencia Iberoamericana de Ministros de Agricultura y Pesca. En la agenda, entre otros, el acceso a la financiación suficiente para transformar los sistemas o la agricultura familiar. El buque Juan Sebastián Elcano ha recibido hoy en San Fernando el premio Cortes de la Real Isla de León por ser uno de los mejores embajadores de España en el mundo. Y en el mundo, sepan que el presidente chino ha llegado esta pasada noche a Washington en un viaje oficial de 3 días. Xi Jinping y Donald Trump van a tratar en sus encuentros de la inteligencia artificial, la guerra de Irán y también del comercio. Se lo estamos contando, hoy es el día de la Virgen de la Merced, patrona de las prisiones. También hoy es el Día Marítimo Mundial. Se celebra en medio de una crisis energética por la guerra de Irán y también en medio del gran reto, del gran desafío que supone el cambio climático. Javier Andrés, Agencia Estatal de Meteorología, calor el que hace, calor el que va a hacer. Es el septiembre más caluroso que se conoce desde 1950, con una media de temperaturas de 22 grados y medio, incluso superior a todo el verano. Javier.
3: Buenas tardes. En Andalucía las temperaturas diurnas continuarán altas para la época y comenzarán a bajar a partir del domingo. Hoy las temperaturas se mantienen con pocos cambios, aunque localmente suben en el litoral de Huelva. Atención hoy a las máximas que pueden alcanzar o superar los 38 grados en la campiña cordobesa y sevillana. Hoy con máximas de 37 en Córdoba y Sevilla, 35 en Granada, 34 en Huelva y Jaén, 31 en Cádiz y Málaga y 30 en Almería. El cielo hoy estará poco nuboso, soleado, aunque con intervalos de nubes bajas en el estrecho que pueden dejar llovinas ocasionales. El viento en la provincia de Cádiz será moderado de componente este. En el resto, viento flojo variable con predominio del este, girando en la vertiente atlántica a componente oeste. Es una información de AEMET.
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1: Vamos a regresar a esta hora a Ceuta, el día después de las elecciones en Marruecos. Las elecciones legislativas tenían lugar este miércoles en el país vecino. No hubo nuevo intento de cruce masivo de la frontera. La situación ha cambiado, aunque ha cambiado poco. Cientos de migrantes permanecen en la calle, en las playas, mientras que el Ejecutivo Central sigue adelante con el proceso de expulsión de los que no han pedido asilo, un proceso que todavía, en cualquier caso, va a durar semanas. Vamos a las calles de Ceuta, vamos a conocer, a seguir pulsando el ambiente en la ciudad autónoma. Javier Ronda.
6: Casi dos meses después de la entrada masiva de migrantes a Ceuta, los bomberos acaban de descubrir un asentamiento en las galerías del Sarchal, una barriada en una zona de playa. Eran túneles donde estaban varios cientos de marroquíes. Recuerden que todavía quedan en la ciudad, entre los asentamientos, las carpas y los que no están controlados, unos 15.000. Por cierto, en conexión con Andalucía, un grupo de ceutíes ha pedido al Pleno del Ayuntamiento de Málaga apoyo institucional y económico para Ceuta. Después de conocerse el dato, vendría bien. Recuerden que dos de cada tres turistas extranjeros han suspendido su viaje a Ceuta. También es inédito la barriada de la Junta Obras del Puerto de la ciudad. Acaba de pedir que se blinde por el asentamiento de migrantes que hay en la zona. Todo ello con una presión de Marruecos. En la aduana del Tarajal, en la frontera con Castillejos, hay colas de hasta 3 horas. Hay unos registros exhaustivos por parte de la policía y los aduaneros, tanto a la entrada en Marruecos como a la salida. Otra desesperación para los ceutíes, para las familias musulmanas sobre todo, que tiene intereses, amigos, propiedades y también algún tipo de conexión con el norte de Marruecos. 3 horas de cola y hasta 4 a la hora de pasar por la frontera del Tarajal en coche.
1: Hemos señalado ya que el juez en Huelva ha enviado a prisión preventiva, prisión sin fianza, a esas dos mujeres supuestas agresoras de un taxista en la madrugada de este pasado martes en la capital onubense. En Sevilla, la familia de Jesús Rosado, el joven asesinado en Palomares la noche de Halloween de 2022, teme que la tardanza del juicio suponga la libertad del detenido y encarcelado como autor de esta muerte. Está en prisión preventiva desde el año 2023. Pilar González.
7: El juzgado de Coria del Río ha tardado casi 4 años en cerrar la instrucción, por lo que aún no hay fecha para la vista con jurado popular que se celebrará en la Audiencia de Sevilla. La madre del joven, Mamen Jiménez, ha reclamado hoy en Canal Sur Televisión que las instituciones tomen medidas para evitar esta situación.
8: Estoy intentando mover todas las piezas que puedo y estoy a la espera de una respuesta también por parte de este organismo, del Defensor del Pueblo Andaluz, e intentar por todos los medios que haya toques de atención para que se pueda agilizar ese traslado de esa instrucción que ya está cerrada a la Audiencia Provincial. Por Jesús y por todos los jóvenes de nuestro país, que Dios quiera que no sigan sucediendo estas demoras judiciales en este tipo de sucesos tan dramáticos y tan duros que tenemos que atravesar las familias.
7: La madre teme que el presunto asesino de su hijo quede en libertad antes de la celebración del juicio. Está en prisión preventiva desde el año 2023.
1: La Asociación Ecologista Salvemos Mojácar ha exigido a la Audiencia Nacional la paralización de todo el desarrollo urbanístico en el Levante almeriense hasta que se limpie Palomares. Advierten desde esta asociación que se van a construir viviendas con vistas al plutonio y hay riesgo de radioactividad. Es lo que piensa este colectivo, que ha reclamado la descontaminación urgente y definitiva de esa zona. La asociación acusa a las administraciones de mantener una actitud criminal al pretender enterrar este problema eternamente. Y en el campo de Gibraltar, Tarifa viene reclamando la reapertura de la isla de las Palomas. Es la conocida popularmente como Isla de Tarifa. Raquel Fernández.
9: Este impresionante tesoro natural y cultural lleva más de 4 meses cerrado al público. El Ayuntamiento tarifeño dice que tanto el Ministerio del Interior como la subdelegación del Gobierno continúan en silencio sin responder a los escritos que se han enviado desde el pasado 26 de agosto para recuperar los accesos a la zona pública, es decir, hasta el centro de interpretación. Jorge Benítez es el primer teniente de alcalde y coordinador del Área de Desarrollo Turístico.
10: ¿En qué momento se encuentra este procedimiento de revocación de la cesión de manial que tienen a su favor? Porque parece ser que esto también es como una estrategia, o así lo entendemos nosotros, porque no tenemos otra explicación, porque ya no nos contestan ni a los escritos, que parece que es una estrategia como para meter presión en este procedimiento y que esto se vaya acelerando y cuanto antes se quiten esta responsabilidad por parte del Ministerio del Interior y pasarle la pelota al Miteco.
9: La isla de Tarifa alberga un valioso yacimiento con 635 huellas fósiles de grandes mamíferos de hace 770.000 años.

0: El Ayuntamiento de Huelva, el Consistorio de Huelva Capital, ha sacado a licitación el nuevo contrato de limpieza y recogida de residuos. Fíjense, porque es el mayor contrato de la historia de la ciudad. Es un presupuesto de casi 356 millones de euros y una vigencia, Sara de Borja, de 10 años.
1: La nueva concesión se agrupa en tres grandes bloques: la recogida de residuos, la limpieza de las calles y el mantenimiento de las zonas verdes. Una licitación que tendrá una duración inicial de 10 años, prorrogable a otros dos, con un presupuesto millonario. Pilar Miranda es la alcaldesa de Huelva.
2: Más de 30 millones de euros al año. Pero además se va a renovar toda la maquinaria, va a haber más personal y mejores recursos.
1: Aunque el documento no concreta cuántos operarios tendrá el nuevo servicio, ya que serán las empresas que concurran a la licitación quienes deberán especificarlo, si se establece expresamente el respeto a los derechos consolidados de los trabajadores actuales y a las condiciones de subrogación de la plantilla. Entre las novedades, la posibilidad de que el ayuntamiento pueda comprobar cómo se realizan los trabajos al tener la maquinaria y dispositivos móviles, sistemas de localización.

0: El Ayuntamiento de Almonte, en la provincia de Huelva, ha recuperado para la memoria la figura de Alonso Rodrigo Tristán, sacristán mayor de este municipio durante buena parte del siglo XVII y al que hizo referencia Miguel de Cervantes en su comedia El Rufián Dichoso, una comedia de Cervantes que fue publicada en 1615. Un azulejo conmemorativo recuerda ahora a ese sacristán poeta llamado Tristán, así lo describió el escritor. Lo que durante mucho tiempo se creyó una mera invención literaria terminó revelándose como una persona real gracias a investigaciones históricas que se realizaron sobre la documentación parroquial y capitular conservada en Almonte. El encuentro entre Miguel de Cervantes y Tristán pudo producirse en el verano de 1606 durante unas justas poéticas celebradas en San Juan de Aznalfarache, donde Cervantes ejerció como secretario de aquel certamen. Y más de nuestra historia, un perito judicial ha descubierto en una maleta, comprada en un rastro malagueño, una llave que podría pertenecer a la época nazarí. Asegura que, según la investigación que ha realizado, podría abrir esa llave, encontrada en una maleta, una de las torres de la Alhambra o un calabozo de la Alhambra. María Jesús Saiz.
1: Hace años, José Antonio Fernández descubrió en la misma maleta unos planos de la Alhambra que datan de 1886. Pertenecían al restaurador del monumento granadino Manuel Gómez Moreno.
2: Era un conjunto de documentos y entonces me di cuenta que también viene el obituario del fallecimiento de don Manuel Gómez Moreno. Pues fue el gran restaurador, dibujante y arqueólogo de Alhambra en el siglo XIX.
1: Ahora, al revisar aquella maleta adquirida en un rastro de Benalmádena, ha encontrado en el doble fondo una llave alargada de hierro forjado con apariencia de pincho, muy similar a la que abre la Torre de la Vela.
2: La llave de la Torre de la Vela está en el Museo de la Alhambra. Es muy parecida. Lo que se hace en estos casos es hacer un estudio comparativo. Entonces yo doy con la similitud de esa llave. Entonces podría tratarse de una de las llaves de otra de las torres.
1: Fernández ya ha contactado con el patronato de la Alhambra para verificar la autenticidad del hallazgo.
0: Buque Escuela Juan Sebastián Elcano, o Juan Sebastián del Cano, como prefieran, hoy ha recibido el premio Cortes de la Real Isla de León, que entrega el Ayuntamiento de San Fernando a las personas e instituciones que representan los valores constitucionales. Es una ceremonia enmarcada en los actos conmemorativos del 216 aniversario de la reunión de las Cortes en San Fernando, en esta localidad, durante el asedio francés. Ana Candón.
3: Una jornada festiva que ha tenido en esta entrega del premio uno de sus actos centrales. El buque Escuela de la Armada cumple 100 años de su botadura en 2027 y en este siglo no solo ha preparado a más de 20.000 marineros, ha ejercido también como embajador de España en sus más de 15.000 singladuras. El galardón lo ha recogido su comandante José María de la Puente.
4: Este premio resulta especialmente apropiado porque los valores que se aprenden a bordo guardan una profunda relación con los valores constitucionales que representan este premio, como son el respeto a la dignidad de cada persona, la responsabilidad, la solidaridad, la convivencia y el servicio al bien común, el servicio a España.
3: Ha habido también palabras de reconocimiento para el personal civil y militar que desde la isla trabaja cada año para que el buque escuela siga navegando. Las actividades previstas para la conmemoración del 24 de septiembre se van a prolongar durante todo el fin de semana.
0: Esta tarde Andalucía va a celebrar la gala de los premios Andalucía de Turismo 2026. La edición de este año incorpora un nuevo formato. 3 finalistas por cada una de las 7 modalidades, galardones que reconocen la labor de personas, empresas, instituciones, destinos o iniciativas vinculadas al desarrollo de la actividad turística en Andalucía, esta actividad económica tan importante en nuestra comunidad. La Hermandad Matriz de Almonte, el chef Pedro Sánchez Jaén, responsable del restaurante Bagá, o el Geoparque de Granada, son algunos de los nominados.

0: El otoño oficialmente ya ha entrado. Es un cambio de estación que no viene acompañado de momento de una bajada de temperaturas, aunque deseemos que termine ya de bajar el termómetro, pero no se esperan esas bajadas de temperatura hasta finales de mes. Lo que sí viene de la mano del otoño, para al menos 2 de cada 10 andaluces, son síntomas leves de cansancio, síntomas leves de apatía. Una apatía, Elizabeth Ortega, transitoria.
1: El final del verano.
2: El otoño ya llegó y con él la astenia estacional, un síntoma transitorio de adaptación que se manifiesta con cansancio, apatía, debilidad física y mental y que surge por la dificultad del cuerpo para adaptarse a la reducción de la luz solar y la vuelta a la rutina. En Andalucía afecta al 3% de la población frente al 5% de la media nacional e incide hasta 4 veces más en mujeres que en hombres.
3: Yo creo que sí, que afecta. Te encuentras así un poco con más bajoncillo.
4: Yo estoy deseando, porque otoño es muy bonito, empieza ahora una época otoñal, que te da ganas de estar en tu casica con tus velicas, a gustico.
5: El otoño mucho mejor, y el frío mejor que el calor.
6: Más tristón, es muy tristón, y el invierno ya no te cuento. El invierno fatal.
2: El psicólogo Víctor Bris advierte de la necesidad de implementar hábitos saludables.
7: Especialmente la vuelta a la rutina también afecta a los adolescentes. El paso del verano al curso escolar cambia sus horarios, sus hábitos de sueño, sus actividades y hasta las horas de luz que acompañan cada jornada. Es comprensible que necesiten un tiempo para adaptarse. La industria farmacéutica también ha visto en este momento una buena oportunidad para vender vitaminas, productos que prometen mejorar la concentración. Sin embargo, la respuesta no tiene por qué estar en una píldora. Sobre todo, hay que aceptar que comienza una nueva etapa y prepararse para ella con decisión y alegría.
2: Con más exposición a la luz natural por la mañana, ejercicio al aire libre y horarios regulares de sueño, los síntomas suelen disiparse entre 1 y 3 semanas.

Hoy jueves, además, David Bisbal ha anunciado las primeras 15 fechas confirmadas en España de su próxima gira mundial, que arrancará en mayo del año que viene.

David Bisbal, que va a presentar en directo las canciones de su nuevo álbum, del mismo título que la gira, Tour Eternos, donde rinde tributo a grandes clásicos de la música en español. El almeriense va a iniciar el recorrido en Valencia el 22 de mayo y pasará también, por ejemplo, por Barcelona, por Madrid o por Sevilla. La Plaza de Toros de la Real Maestranza de Sevilla tendrá sobre el albero el 9 de septiembre a David Bisbal.

Y antes de terminar, sepan ustedes que hoy se cumplen años del nacimiento de Scott Fitzgerald, también de Severo Ochoa, bioquímico español Nobel además, o Linda McCartney, que fue fotógrafa estadounidense, primera esposa de Paul McCartney.

también tal día como hoy nació Pedro Almodóvar o nació Ainhoa Arteta. Ahora sí suena mi querida Linda, este tema de Paul McCartney, que fue su primera mujer.

con este Lovely Linda. Alcanzamos enseguida a las 2 de la tarde de este jueves 24 de septiembre, una jornada más en la que les hemos contado toda la actualidad, todo lo que ha estado ocurriendo durante la mañana. Como saben ustedes, a partir de ahora llega nuestro informativo Andalucía a las 2 en este jueves, Día de la Merced.

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2: Saludos, sean bienvenidos, muy buenas tardes. El desahucio de Mari Carmen, la mujer de 87 años que vivía desde hace 70 en el barrio del Retiro de Madrid, se ha convertido en nuevo motivo de enfrentamiento entre Gobierno Central y la Comunidad de Madrid, entre Pedro Sánchez e Isabel Díaz Ayuso, y se ha metido de lleno en el debate político nacional, también aquí en Andalucía. Desde Sumar aprietan a la parte socialista del Gobierno para llevar al Consejo de Ministros del próximo martes el decreto de vivienda y la expropiación de la casa de Mari Carmen. Insisten en que el Real Decreto Ley de Vivienda tiene que ser aprobado sí o sí. El portavoz de Sumar, Ernest Urtasun, también se ha referido al papel de la presidenta madrileña.
3: La señora Díaz Ayuso es una psicópata social, que ya lo vimos durante la pandemia, que tiene un desprecio absoluto para la gente mayor y que me merece el mayor de los desprecios. Que hoy quiero confirmarles que estamos ya trabajando en el seno del gobierno de coalición progresista para poder llevar ese Real Decreto Ley de Vivienda el próximo martes en el Consejo de Ministros, porque ayer fue un día muy difícil, la calle fue un clamor y el gobierno de coalición progresista debe responder.
2: Aquí en Andalucía, la consejera de Vivienda, Rocío Díaz, ha defendido las herramientas que desde su consejería se han puesto en marcha para dar respuesta a los casos de desahucios con la nueva Ley de Vivienda de Andalucía. Reprocha al Ejecutivo Central que no haya modificado la Ley de Arrendamientos Urbanos para evitar casos como el de Mari Carmen.
4: El gobierno de Pedro Sánchez ha tenido la oportunidad de modificar la Ley de Arrendamientos Urbanos, y no lo ha hecho. Una ley que es del año 94. En Andalucía hemos puesto en marcha mecanismos dentro de nuestra Ley de Vivienda Andaluza, una ley recién llegada, para dar respuesta. Tenemos un sistema y una oficina para asesorar y sobre todo para acompañar, porque hay que hacer un acompañamiento y hay que dar una serie de soluciones.
2: En Ceuta, un día después de las elecciones en Marruecos y sin que se hubiera producido ese intento, nuevo intento de cruce masivo en la frontera, la situación ha cambiado poco en la ciudad autónoma. Cientos de migrantes permanecen en la calle, en las playas, mientras que el gobierno sigue con el proceso de expulsión de los que no han pedido asilo, un proceso que todavía durará semanas. Para el gobierno ceutí, lo más preocupante sigue siendo el problema de los menores. Juan Jesús Vivas, presidente de la ciudad autónoma.
5: Una institución que puede ser hasta financiada por parte de Europa, en Marruecos, con la solvencia necesaria, con la garantía necesaria, y esto yo creo que resolvería la cuestión de cara al futuro, pensando en el interés del menor y pensando también en que no volvamos a tener otra invasión utilizando a adultos y menores para llevarla a cabo.
2: El presidente de la Junta, por su parte, insiste en la necesidad de que Andalucía sea reconocida como frontera sur de Europa, un reconocimiento que primero debe llegar desde el Gobierno Central y después desde la Unión Europea. Ha sido en Irlanda donde Juanma Moreno ha asistido al Comité Europeo de las Regiones.
6: Empiezan a ser conscientes de que la frontera sur de Europa ha sido violada. ¿Qué ocurriría si eso hubiera pasado en cualquiera de las fronteras de otro país de la Unión Europea?
2: El líder del PP, Núñez Feijóo, acaba de presentar su plan de choque para mejorar el poder adquisitivo de las familias españolas. Como eje central, la rebaja del IVA al 0% para todos los alimentos básicos y también duplicar hasta final de año las desgravaciones por hijo. En Andalucía, la consejera de Hacienda, Carolina España, ha anunciado también una rebaja que incluirá los próximos presupuestos de la Junta en el impuesto de transmisiones patrimoniales. Pasará del actual 7 al 6,75%. Una reducción que será una realidad a partir del próximo año y que se calcula podrá beneficiar a unas 150.000 familias andaluzas. La campaña de vacunación estacional frente a la gripe y a la COVID-26-27 arrancará en Andalucía el próximo 1 de octubre. Los primeros en acceder a la vacunación serán los niños de entre 6 meses y 5 años, también su personal docente, los maestros, los niños entre 5 y 17 años con patologías y situaciones de riesgo y las mujeres embarazadas. La Organización de Consumidores, Facua, ha detectado diferencias de hasta un 225%, han oído bien, 225% en las tarifas de la ITV en función del territorio, del lugar en el que estén, 10 puntos más que el año pasado. En Andalucía, los precios están tan solo un poco por encima de la media nacional. Hoy es jornada festiva en San Fernando. Un 24 de septiembre de 1810 se celebraba en la isla la primera sesión de las Cortes Generales y Extraordinarias de España, previa a la aprobación posterior de la Carta Magna de 1812 de la Pepa. También se celebra hoy en Jerez la festividad de la Merced, es la patrona de la ciudad. 2 y 5. Pocos cambios en el tiempo para hoy. Las temperaturas van a estar prácticamente igual, con una ligera subida en la costa onubense. La máxima de hoy se va a registrar en Sevilla, también en Córdoba, con 37 grados. La más baja de las máximas en Almería, con 30. Y ahora conocemos la situación del tráfico en las carreteras de Andalucía. Conectamos para ello con la Dirección General de Tráfico, Marta Míguez. ¿Qué tal? Buenas tardes.
0: Buenas tardes. En estos momentos les pedimos precaución. Un accidente dificulta la salida de Sevilla por la A49 a su paso por Camas, provocando el corte del carril derecho. Van a encontrar también más complicaciones en Sevilla, en esta salida por esta A66, también en el entorno de Camas y en su ronda ST30, en Los Bermejales y Tablada, en sentido A49. Se complica además en Málaga, la A7, en San Pedro Alcántara, en ambos sentidos, y precaución, obras de mejora que dejan ya retenciones intensas en Jaén, en la A4 a su paso por Bailén, en sentido Madrid.
2: Y en deportes nos acercamos ya al fin de semana con parón en la Liga de Fútbol. Eduardo Gil, buenas tardes.
7: Buenas tardes, primer fin de semana del parón de selecciones con la Liga de Naciones. La selección española, por ejemplo, se enfrenta el sábado a Inglaterra en Londres. Ha entrenado el equipo de Luis de la Fuente con el cordobés Roberto hoy en Madrid, en Las Rozas. Por ejemplo, este fin de semana tenemos un Países Bajos-Alemania con Xavi Hernández debutando frente a la Alemania de Klopp. Y entre los andaluces en segunda, el sábado Granada-Andorra a las 4 y cuarto, a las 6 y media Tenerife-Cádiz y el domingo Valladolid-Córdoba a las 2 y Mallorca-Almería a las 4 y cuarto.
2: Realiza este espacio de noticias en la Radio Pública de Andalucía. Pedro Luis Moreno produce, María Chamorro. Son las 2 y 7 minutos.
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2: El desahucio de Mari Carmen, esa mujer de 87 años que ha vivido desde hacía 70 en el barrio del Retiro de Madrid, se ha convertido en una nueva arma política que enfrenta al gobierno central y a la comunidad madrileña. Desde Nueva York, donde participa en la Asamblea de Naciones Unidas, Pedro Sánchez ha calificado de tragedia social el desahucio de esta mujer y ha responsabilizado directamente a la presidenta de la comunidad madrileña y al alcalde, a Martínez Almeida. El presidente del gobierno ha aprovechado para conminar a los grupos parlamentarios en el Congreso que acepten convalidar el Real Decreto sobre vivienda presentado por el gobierno y que fue tumbado. Por su parte, la presidenta de la Comunidad de Madrid ha dicho hoy que este desahucio, ejecutado este miércoles, fue en cumplimiento de la ley y ha acusado a Sánchez de alentar la quema de las calles.
10: Ayer se produjo un desahucio de los 25.500 que se ejecutan todos los años en España, a manos de la Policía Nacional, que la gestiona el Gobierno, por orden judicial, en cumplimiento de una ley que este Gobierno y sus socios han tenido 8 años para modificar si no estaban de acuerdo.
2: Pues el Gobierno está en contacto con los grupos parlamentarios para negociar un nuevo decreto de vivienda que quiere aprobar, como decimos, el próximo Consejo de Ministros, el próximo martes, espoleado por este caso de Mari Carmen. Junts ha reconocido que están hablando con el PSOE con Sumar, mientras Sumar le aprieta las tuercas a sus socios de gobierno. Carmen del Arco, buenas tardes.
11: Buenas tardes. Las negociaciones se han acelerado para intentar que el martes el Consejo de Ministros tenga un texto de vivienda cerrado. Sumar y PSOE ahora sí aceleran, como ha reconocido el ministro Ernest Urtasun.
12: Quiero confirmarles que estamos ya trabajando en el seno del Gobierno de Coalición Progresista para poder llevar ese Real Decreto Ley de Vivienda el próximo martes en el Consejo de Ministros, porque ayer fue un día muy difícil, la calle fue un clamor y el Gobierno de Coalición Progresista debe responder.
11: Y se mira a los socios parlamentarios, porque el decreto de vivienda del Consejo tiene que pasar por el Congreso. Ahí tienen aliados que piden actuar ya. Óscar Matute, de Bildu, Néstor Rego, Bloque Gallego.
13: Desde Euskal Herria Bildu hemos acordado durante los últimos 3 años las prórrogas del escudo antidesahucios. Pero el Partido Popular, Vox, Junts y Unión del Pueblo Navarro tumbaron esa protección.
14: La vivienda no puede ser un bien especulativo ni un negocio, tiene que ser un derecho, y eso implica también tomar decisiones, aunque al gobierno le parezcan difíciles.
11: Más complicado acuerdos con Junts, ideológicamente lejanos de acuerdos para evitar desahucios, pero han hecho llegar sus propuestas directamente hasta Pedro Sánchez y esperan los de Puigdemont una respuesta inmediata. En el Partido Popular, Cuca Gamarra señala directamente a Moncloa.
15: Lo que no se puede hacer es lo que está haciendo Pedro Sánchez y el Partido Socialista, y es mirar hacia otro lado y al final que 8 años de gobierno sean de un cero en política de vivienda.
11: No ha aclarado si van a votar a favor del decreto de vivienda que pueda presentar el Gobierno en el Congreso.
2: Adelante Andalucía pide al Gobierno central que se vaya si no sabe evitar el desahucio de una anciana. Considera una traición la política de vivienda del Gobierno de PSOE y Sumar. La formación pide además la dimisión de la ministra del ramo, Inmaculada Carrasco. Buenas tardes.
16: Buenas tardes. El portavoz José Ignacio García cuestiona la gestión de Isabel Rodríguez, a la que ha llamado la ministra rentista. Considera que el Gobierno es cómplice de los fondos buitres por inacción y ha pedido su marcha.
17: Si la medida va a llegar ya cuando sea hora de meterla en el programa electoral, qué casualidad. Si no saben solucionar el problema de la vivienda, que se vayan. Que se vayan. Lo que no podemos aguantar ni un día más es que el gobierno progresista siga traicionándonos con el tema de la vivienda. Necesitamos otra izquierda, una izquierda que no dé vergüenza.
16: García llama a la movilización popular para hacer efectivo el derecho a la vivienda. Asegura que adelante se va a presentar a las elecciones generales para evitar precisamente que se repitan casos como el de Mari Carmen.
2: 2:12, algo más de 7.500 personas, concretamente 7.553, han retornado a Marruecos desde Ceuta desde el pasado 10 de agosto. Pero solo 364 de ellos han sido expulsados. Ninguno forma parte de los miles que entraron en esa avalancha, en esa entrada masiva, el 30 y 31 de julio. Son unas cifras que ha ofrecido hoy el ministro y responsable del mando único, Ángel Víctor Torres. En cuanto a los menores, ya han sido filiados más de 2.800. Sobre ellos, el presidente de Ceuta propone la creación de un grupo de trabajo con Marruecos para que la situación de estos niños y niñas se resuelva allí, en su país. Carmen Márquez, buenas tardes.
18: Buenas tardes. El ministro Ángel Víctor Torres ha precisado que se han realizado 2.742 triajes de adultos. Esto inicia un proceso que puede llegar a las 12 semanas si la persona pide asilo. Si no, se les informa de que se les va a incoar un expediente de expulsión y la mayoría decide irse.
19: El lunes, de 100 triajes que se hicieron, 26 no solicitaron protección internacional. Lo que se hace automáticamente es informarles que al no haber solicitado protección internacional y ser mayores de edad, se va a proceder al expediente de devolución. Lo que hace que automáticamente muchos de ellos ya regresen. El retorno cada día es de entre 150 y 200 personas.
18: De los 7.563 retornos desde el 10 de agosto, 7.099 lo han hecho voluntariamente, pero expulsiones solo se han producido 364 y ninguna se corresponde con personas entradas el 30 y el 31 de julio. En cuanto a los menores, han filiado 2.383. La prioridad es la reagrupación y por eso 54 han llegado a la península para estar con familiares. Desde Madrid, el presidente ceutí, Juan Jesús Vivas, propone la creación de un grupo de trabajo entre España, Europa y Marruecos para resolver esta situación en Marruecos.
20: Que no olvidemos que debemos de pensar en el interés del menor, que no olvidemos tampoco que ni Ceuta ni el conjunto de España puede resolver el problema de la pobreza infantil en Marruecos. Esto no lo podemos resolver, no tenemos capacidades para resolverlo, pero sí tenemos capacidades para ayudar y para ayudar en su país de origen.
18: Antes, el ministro Torres pedía rigor y recuerda que no se puede devolver a todos los menores que están ahora en Ceuta.
2: Por su parte, el presidente de la Junta asegura que la Unión Europea tiene que prestar más atención a Andalucía como frontera sur de Europa. Desde Dublín, Juanma Moreno pide al Ejecutivo que le conceda ese estatus para reforzar así la lucha contra el narcotráfico y el control de las migraciones. Inmaculada.
16: El presidente considera que la Unión es consciente de la importancia con la frontera este por su cercanía con Ucrania, pero no de la frontera sur, por donde acceden los migrantes hacia Europa y por donde opera el narco. Pide que Andalucía tenga ese reconocimiento para acceder a más fondos y más medios comunitarios. El primer paso, sin embargo, debe darlo el Gobierno central.
6: Le pido al Gobierno de España que ponga el acento en estos problemas, que cuando vengan a Europa los distintos ministros y especialmente el presidente del Gobierno en la conferencia de jefes de Gobierno y jefes de Estado, ponga de manifiesto los problemas que tenemos en el sur de Europa. Como digo, muy importante la frontera este de Europa, pero también igual de importante la frontera sur.
16: Desde Irlanda, donde ha participado en la mesa del Comité de las Regiones, también en la conferencia de presidentes, Juanma Moreno ha denunciado la situación que atraviesa Ceuta y ha asegurado que reivindicará una solución para la ciudad autónoma en todos los foros en los que participe.
2: El sindicato policial Jupol advierte del aumento de llegadas a la península de embarcaciones de inmigrantes desde Ceuta. La mayoría son narcolanchas robadas. Las mafias están aprovechando el delicado momento que vive la ciudad autónoma. Según el sindicato, cobran entre 3 y 6 mil euros por cada traslado. Campo de Gibraltar, María José Pérez.
3: Son las mafias relacionadas con el narcotráfico las que están aprovechando la situación de desamparo, la crisis migratoria y la presión, en definitiva, que vive Ceuta desde hace casi 2 meses. El delegado de Jupol en el campo de Gibraltar.
21: Que las mafias del estrecho están encantadísimas con la situación. Llegan civilinamente a la península ante la pasividad y la falta de recursos del Ministerio del Interior.
3: Se trata de pateras, embarcaciones rápidas, motos de agua que se utilizan como servicio clandestino para trasladar hasta la península a personas que previamente habrían contratado ese servicio de patera taxi.
2: Al otro lado de la frontera, en Marruecos, el Partido de la Autenticidad y la Modernidad, el PAM, fundado por el principal consejero del rey Mohamed VI, ha ganado las elecciones en las que la abstención ha alcanzado el 62%. Previsiblemente será el encargado de formar gobierno de coalición junto con los actuales socios en el poder. Conectamos con nuestro enviado especial a Marruecos, Javier Ronda. Javier, buenas tardes.
22: Buenas tardes, Jorge. Se llama Fouzi Leja. Es el actual titular del presupuesto marroquí, el ministro de Economía, pero se le conoce más por ser el presidente de la Federación Marroquí de Fútbol, una de las figuras con más representación ahora mismo en la sociedad, en la política y en el deporte en Marruecos. Recuerden, organiza el Mundial junto con España y Portugal para el año 2030. Su partido, el PAN, de corte centro-derecha, ha ganado las elecciones. De 395 representantes, ha obtenido 97. Desbanca al RNI que estaba en el poder. Eso sí, si el rey de Marruecos, Mohamed VI, lo nombra, puede ser el próximo presidente del Ejecutivo marroquí. Unas elecciones que se han caracterizado por una baja participación en las urnas. De casi 30 millones que podían votar en Marruecos, solo lo han hecho unos 6 millones.
2: Por su parte, el ministro de Agricultura, Luis Planas, que recordamos fue embajador de España en Marruecos entre 2004 y 2010, espera que el nuevo gobierno marroquí que salga de estas elecciones siga abierto a la cooperación con España en materia de agricultura, ganadería y pesca.
23: Yo creo que la cooperación, la buena vecindad y, sin duda, el avance en las relaciones bilaterales entre España y Marruecos es un factor positivo para los dos países y para la Unión Europea y para África. Por tanto, el que mejoremos nuestra cooperación económica, nuestra cooperación en materia de seguridad, nuestra cooperación migratoria es muy, muy importante. Y vamos a continuar trabajando por ello.
2: 2:19 de la tarde, Vox ha insistido hoy en que Andalucía reducirá a la mitad las subvenciones a los sindicatos, tal y como recoge el pacto de gobierno entre el Partido Popular y los de Abascal en nuestra comunidad. El PSOE ha asegurado que impedirá con todos sus medios que eso se haga realidad, Inma.
16: Sí, el portavoz de Vox en el Parlamento andaluz ha asegurado en una entrevista en Canal Sur Televisión que es una medida más para reducir la grasa de la administración.
24: Por ejemplo, reducir al 50% todas las subvenciones a esos sindicatos que tradicionalmente han estado viviendo de los impuestos y del sudor de los autónomos y de las familias y que han traicionado a los trabajadores.
16: La líder de la oposición considera que es una mala manera de entender el diálogo social y asegura que trabajará para reforzar el papel de los representantes de los trabajadores.
25: El Partido Socialista no va a permitir que esto que está firmado y que está pactado se convierta en realidad. Todo lo contrario, tenemos que impulsar, tengan un mayor protagonismo, una mayor financiación y una mayor ayuda en el futuro.
16: Son declaraciones de Montero en la inauguración de una exposición precisamente sobre los 50 años del primer Congreso Democrático del Sindicato UGT.
2: En clave nacional, el Partido Popular ha presentado hoy un plan de choque frente a la inflación que incluiría situar en el 0% el IVA de todos los alimentos básicos. Un conjunto de medidas que ha defendido Feijóo unos días antes de que el Consejo de Ministros apruebe el que plantea el Gobierno Central. Carmen del Arco.
11: Sí, Alberto Núñez Feijóo lo ha llamado plan de choque para la mejora del poder adquisitivo y además de dejar sin IVA a una cesta básica de alimentos, incluiría pasar del 21 al 10% el impuesto a la energía, ajustar la tarifa del IRPF a la inflación y duplicar las deducciones por hijo. Acusa al gobierno de haber dejado pasar el verano sin colchón de ayudas para poder recaudar.
0: El gobierno ha aprovechado el incremento de los precios de la electricidad como consecuencia de la demanda de aire acondicionado, los millones de desplazamientos por carretera durante la etapa del turismo para hacer caja. No ha bajado los precios, se ha aprovechado el incremento de la inflación y eso supone un enorme incremento en la recaudación de IVA.
11: El ministro de Economía anunció ayer que el martes van a aprobar un nuevo decreto que se negocia ya con partidos y con sectores sociales. Pero para Feijóo llega como mínimo un mes tarde porque la subida de la inflación ya no es una amenaza sino una realidad.
2: Se anuncian también más rebajas fiscales aquí en Andalucía. Los próximos presupuestos de la Junta incluirán un paquete de rebajas para facilitar el acceso a la vivienda. El tipo general del impuesto de transmisiones patrimoniales pasará del 7 al 6,75%. Además, se eleva el índice del precio de vivienda para los tipos reducidos y superreducidos de 150.000 a 200.000 euros. Son medidas que ha anunciado hoy en el Parlamento la consejera de Hacienda Carolina España, José Manuel de la Linde.
4: Casi 147.000 andaluces pagarán menos impuestos por la compra de una vivienda habitual. El impuesto de transmisiones cae un cuarto de punto, con el compromiso, ha detallado Carolina España, de dejarlo en el 6% de aquí a final de la legislatura.
5: Este tipo reducido del 6% tenía un límite de la vivienda de 150.000 euros y vamos a subir el límite para las viviendas de hasta 200.000 euros. Es decir, los andaluces que adquieran una vivienda y por la que paguen hasta 200.000 euros se van a poder aplicar este tipo reducido del 6%.
4: Se aumenta hasta los 200.000 euros por vivienda el límite súper reducido del 3,5% al que se acogían los colectivos con más dificultades. En el caso de personas con discapacidad y familias numerosas, el límite de vivienda será de 300.000 euros.
2: Andalucía se consolidó como el destino para el turista español en la primavera. Los residentes han efectuado en el segundo trimestre 7,8 millones de viajes por nuestra comunidad. En todo el país, los españoles rozan los 47 millones de viajes, lo que supone el 1,1% más que en el mismo periodo del año pasado. Ana Giraldez.
7: Casi el 17% de los españoles eligió Andalucía para viajar entre los meses de abril a junio. Se realizaron un total de 7,8 millones de viajes y rozaron los 27 millones de pernoctaciones en tres meses. Por detrás de Andalucía se situaron como principales destinos Cataluña y la Comunidad Valenciana. En total, los residentes en España realizaron 46,9 millones de viajes, con un leve aumento con respecto al año anterior. Viajeros que se gastaron un total de 15.729 millones de euros, el 3,5% más, según los datos del Instituto Nacional de Estadística. Estos casi 47 millones de viajes constituyen la cifra más alta desde el año 2023, mientras que el gasto también es el mayor que se registra desde antes de la pandemia. 8 de cada 10 viajes de los españoles ha sido por territorio nacional y el gasto medio diario fue de 97 euros.
2: Más asuntos sobre turismo. El consejero del Rama, Manuel Gavira, en la comisión celebrada hoy sobre las áreas de su consejería, ha apuntado que el patrocinio de la celebración privada que ocupó la Plaza Virgen de los Reyes de Sevilla se otorgó bajo criterios de retorno económico. El líder andaluz de Vox también ha dicho que van a dignificar el turismo y no van a culpar a empresarios y a viajeros. Auxi Contreras.
8: Gavira justifica el patrocinio con la difusión de la imagen de Andalucía que implicaba este evento y el retorno económico positivo.
9: ¿Sabe usted lo que pensamos nosotros cuando nos llega esa petición de patrocinio?
26: Pues nosotros nos ponemos a pensar en el retorno
1: que es el criterio que utilizan todas las administraciones cuando le llegan una petición de patrocinio. Analizamos el retorno y como vemos que es positivo, pues evidentemente aceptamos
8: ello. En la Comisión sobre Turismo, Justicia, Desregulación y Administración Local, celebrada hoy en el Parlamento, ha afirmado que se va a dignificar el turismo para que ni empresarios, trabajadores o viajeros tengan que pedir perdón. También se ha comprometido a aumentar el número de inspectores en viviendas de uso turístico y ha indicado que no es la causa del problema de falta de vivienda en Andalucía. Sobre Justicia ha anunciado una evaluación de los órganos judiciales en las zonas más golpeadas por el narcotráfico, además de un buzón donde los ciudadanos expongan sus problemas en su relación con la Junta.
2: Vecinos de Sevilla han convocado precisamente una sentada en la Plaza Virgen de los Reyes, a los pies de la Giralda, en protesta por esa celebración de una fiesta patrocinada por una revista en ese lugar emblemático y por la privatización de lo que consideran espacios públicos de la capital andaluza. Una polémica desatada, como les contamos, por la fiesta que se celebró en esa Plaza Virgen de los Reyes, junto a la Catedral y al Alcázar, en la parte más monumental de la capital andaluza, donde la normativa municipal del Ayuntamiento establece que queda prohibida la ocupación para el desarrollo de los eventos y actividades en sendos espacios. Otro asunto, el próximo calendario de vacunaciones que se abre el 1 de octubre va a ampliar la administración de dosis contra el virus causante de la bronquiolitis a mayores que viven en residencias y a personas con estado de inmunodepresión grave a partir de los 12 años. Además, la inoculación de la vacuna contra la gripe se baja de los 80 a los 75 años y se va a administrar la vacuna contra el COVID de forma especial en residencias de mayores y centros de discapacidad. Lo anunciaba hoy en sede parlamentaria el consejero de Sanidad, Antonio Sanz.
9: Concretamente, para personas que vivan en residencias de mayores, además de personas con estado de inmunodepresión graves. Porque fortalecer la salud pública, como les decía, significa precisamente eso, anticiparnos a los riesgos, prevenir las enfermedades y proteger a la población antes de que necesite atención sanitaria.
2: Ante las protestas convocadas por las organizaciones agrarias por la subida de los precios del gasóleo y de los fertilizantes, el ministro de Agricultura, Luis Planas, ha asegurado hoy en Córdoba que el gobierno central está abierto a seguir ayudando al campo al margen de las ayudas que ya ha ido destinando al sector. Ildefonso Fernández.
10: Luis Planas asegura que el Gobierno central ha destinado ayudas por valor de 1.000 millones de euros al campo, de los que 665 se han dirigido para amortiguar la subida de los fertilizantes. 250.000 agricultores se han beneficiado. El Ejecutivo dice seguirá ayudando al campo ante la subida de precios.
12: El Gobierno está tomando medidas, las ha adoptado, las adopta, las adoptará, para que podamos hacer frente a este incremento de precios, que lógicamente este incremento, pues lógicamente queremos evitar que llegue desde el productor primario y la industria, pues en definitiva al consumidor final, a los ciudadanos. Es un instrumento para evitar esa subida de precios.
10: Sobre el virus chamonda que afecta al vacuno y a la producción de leche, hace un llamamiento a la calma porque no se transmite a la leche que consumimos. 3 explotaciones ganaderas se vieron afectadas en Córdoba. La Unión Europea está pendiente de la evolución de esta enfermedad. Son declaraciones realizadas en la presentación de la Conferencia Iberoamericana de Ministros de Agricultura y Pesca que tendrá lugar mañana en Córdoba.
2: La directora general de UIGO, cuyos trenes circulan por las vías de alta velocidad en España, ha declarado hoy en la Comisión del Senado que investiga el estado de la red ferroviaria. Preguntada sobre el accidente de Adamuz en Córdoba, ha dicho que nunca advirtieron riesgos y ha defendido que el ferrocarril español es seguro. Chema Suárez.
13: La directora general de UIGO, uno de los operadores de alta velocidad en España, sostiene que la red es segura. En la comisión del Senado, que investiga el estado del ferrocarril, ha declarado que nunca han advertido ninguna situación de riesgo para la circulación de los trenes.
14: Nunca hemos detectado como operador ningún riesgo o alerta especial de seguridad.
13: En el caso concreto de Adamuz en Córdoba, el día del accidente en el que murieron 46 viajeros, varios de sus trenes habían pasado antes por este lugar. Sin embargo, sus sistemas propios de vigilancia tampoco advirtieron nada fuera de lo normal.
14: Nunca hemos detectado ningún problema o riesgo de seguridad, pero confiamos en que la red de España es una red, pues hablo por la red de alta velocidad donde circulamos, es una red muy, muy segura.
13: La directora de UIGO en España ha repetido varias veces su confianza en las infraestructuras y en la gestión de ADIF, y el único pero que ha puesto es para advertir que la red de alta velocidad en España está infrautilizada, con 58 circulaciones diarias frente a 100 en Francia o 228 en Italia.
2: La defensa del ferrocarril, seguimos hablando de trenes, sigue activa en Jaén. El aislamiento afecta tanto a empresarios como a trabajadores. Los 97 municipios están llamados a la movilización para recuperar las conexiones y mantener el tren directo a Madrid. Eva López.
6: Debido a las obras de la autopista ferroviaria Algeciras-Zaragoza, Jaén permanece sin servicio ferroviario y las alternativas no están dando soluciones a una provincia que produce la mitad del aceite de oliva de España y es un nuevo polo de atracción turística. Luis Marín, Plataforma Petra.
15: La participación de los 97 municipios para la manifestación que queremos hacer el día 7 de noviembre, que se realizará desde la estación de Renfe de la capital de Jaén hasta el ayuntamiento. Con lo que solicitamos toda la participación ciudadana para desbloquear el despropósito del Bypass Montoro-Ádamo y el arreglo de la línea convencional Madrid-Jaén por Despeñaperro.
6: Plataformas ciudadanas, sindicatos y representantes institucionales han convocado a la movilización masiva en Jaén Capital el próximo sábado 7 de noviembre contra el bypass ferroviario de Montoro y el aislamiento que, según denuncian, supondría para Jaén.
2: El alza del precio de los combustibles, el alga asiática, el alga invasora y las restricciones de las cuotas de pesca han provocado que buena parte de la flota pesquera de Barbate en Cádiz tenga que renunciar a faenar. Cádiz, Luis Álvarez.
17: Los armadores que pese a estas circunstancias han decidido echarse a la mar señalan que la situación es inviable desde el punto de vista económico. Tomás Pacheco es el presidente de la Asociación Barbateña de Empresarios Pesqueros.
18: Con los costes que tenemos de hielo, gasoil a 1,40 € y todo eso, pues estamos trabajando a pérdida. Esto es inviable, la situación que se está viviendo desde el sector pesquero.
17: Los costes del combustible comenzaron a subir con el conflicto de Ucrania y el alza se ha intensificado por la guerra en Irán, sin que las ayudas vigentes hasta el 30 de septiembre palíen este encarecimiento. Justo ese día, la Confederación Española de Pesca se reúne con la Secretaría General de Pesca para estudiar la situación, a la par que solicita un refuerzo urgente de las medidas de alivio de costes para la flota pesquera.
2: La demanda inmobiliaria y el precio de la vivienda reactivan las construcciones y suelos abandonados durante la gran crisis. Entonces se contabilizaron 8.000 casas y pisos a medio construir en la provincia de Málaga y suelos para construir varios miles más que los bancos y en ocasiones incluso los ayuntamientos han ido devolviendo al mercado. Encarna Maldonado.
19: La crisis condujo al embargo de promociones unas veces construidas y otras solo en proyecto por parte de los bancos, que ahora son los que las han vuelto a reactivar. Juan Manuel Rosillo, presidente de los promotores en Málaga.
20: Y son los propios bancos los que han generado esa cartera de promociones inacabadas.
19: En Casares quedaron empantanadas dos urbanizaciones, Doña Julia Golf y Majestic. El alcalde actual es Juan Luis Villalón.
26: Y el ayuntamiento ha tenido que terminar obras de urbanización e infraestructuras generales con los avales que había depositado por parte de las promotoras.
19: Y en Alhaurín el Grande el ayuntamiento se ha hecho con parte de los suelos de otra promoción histriónica, la Mota Golf. Su alcalde, Antoni Bermúdez, lo explica.
27: Una zona con 2,5 millones de metros cuadrados aproximadamente de terrenos urbanizables que están paralizados desde el año 1999 y que con el trabajo que ha llevado a cabo este equipo gobierno ha podido reactivarse.
19: Y en Villanueva del Rosario, donde se proyectaron 1,000 viviendas con golf, los esqueletos de algunas de aquellas casas se asoman ahora a la 92. Y estos son solo algunos ejemplos.
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2: 2:33, volvemos a esta hora hasta Ceuta. Allí, el día después de las elecciones en Marruecos, sin un nuevo intento de cruce masivo de la frontera, tal como se avisaba en redes sociales, la situación ha cambiado bien poco. Cientos de migrantes permanecen en la calle, en las playas, mientras que el gobierno continúa con el proceso de expulsión de los que no han pedido asilo. ¿Qué ambiente hay a esta hora de la tarde en las calles de Ceuta? Javier Ronda.
22: Casi dos meses después de la entrada masiva de migrantes a Ceuta, los bomberos acaban de descubrir un asentamiento en las galerías del Sarchal, una barriada en una zona de playa. Eran túneles donde estaban varios cientos de marroquíes. Recuerden que todavía quedan en la ciudad, entre los asentamientos, las carpas y los que no están controlados, unos 15.000. Por cierto, en conexión con Andalucía, un grupo de ceutíes ha pedido al Pleno del Ayuntamiento de Málaga apoyo institucional y económico para Ceuta. Después de conocerse el dato, vendría bien. Recuerden que 2 de cada 3 turistas extranjeros han suspendido su viaje a Ceuta. También es inédito la barriada de la Junta Obras del Puerto de la ciudad. acaba de pedir que se blinde por el asentamiento de migrantes que hay en la zona. Todo ello con una presión de Marruecos. En la aduana del Tarajal, en la frontera con Castillejos, hay colas de hasta 3 horas. Hay unos registros exhaustivos por parte de la policía y los aduaneros, tanto a la entrada en Marruecos como a la salida. Otra desesperación para los ceutíes, para las familias musulmanas sobre todo, que tiene intereses, amigos, propiedades y también algún tipo de conexión con el norte de Marruecos. 3 horas de cola y hasta 4 a la hora de pasar por la frontera del Tarajal en coche.
2: Gracias, Javier. 2:35, la Organización de Consumidores, Facua, ha detectado diferencias de hasta un 225% en las tarifas de la ITV, la Inspección Técnica de Vehículos, en función del lugar donde se haga, en función del territorio. Son 10 puntos más que hace un año. Euskadi y Cantabria son las comunidades autónomas con las tarifas más caras para estas inspecciones. En el caso de las motocicletas, los precios más elevados están en Madrid. En el caso de Andalucía, el precio se encuentra solo un poco por encima de la media nacional. Mariló Rico.
0: Según el estudio de Facua, pasar la ITV de media en España cuesta 42 euros, mientras que en Andalucía son 2 euros más, 44. Las comunidades más caras son Euskadi y Cantabria, donde la inspección del vehículo tiene un precio de 56 y 54 euros respectivamente. Por contra, donde más barato es de lejos pasar la ITV es en Baleares, concretamente en Mallorca, 17 euros los turismos de gasolina y 31 los de diésel. En el caso de las motocicletas, la variación entre comunidades llega casi al 300%. En Madrid cuesta 40 euros, en Mallorca 10, mientras que en Andalucía la media, teniendo en cuenta las cilindradas, es de 23 euros. El secretario general de Facua, Rubén Sánchez, ha calificado estas diferencias de descomunales y ha pedido a las comunidades que se replanteen el servicio y que publiquen memorias transparentes que justifiquen los precios.
3: La seguridad al volante es clave, hay que pasar la ITV, es fundamental cumplir la norma, pero lo que no entendemos es que se penalice al ciudadano con tarifas infladas que no responden a ningún criterio objetivo relacionado con el coste real.
0: Este año solo 6 comunidades han congelado los precios de la ITV, entre ellas Andalucía.
2: Y como es fácil comprobar, sobre todo cuando uno sale a la calle, el calor no nos ha abandonado. Dice la Agencia Estatal de Meteorología que van a subir las temperaturas hasta el próximo sábado, cuando se podría incluso alcanzar los 40 grados en el Valle del Guadalquivir. Entre otros lugares, en Écija. Hemos ido hasta allí para conocer cómo lo llevan quienes viven en la llamada Sartén de Andalucía. Beatriz Galeano, buenas tardes.
4: Buenas tardes, pues estoy en la Plaza de España, en pleno centro de Écija. Aquí no hay ahora mismo ni una sola sombra. El termómetro marca 33 grados, pero se espera que todavía suban más las temperaturas, casi hasta alcanzar los 36. Así que aquí no es raro que los écijanos nos digan esto.
5: Pues para la fecha que estamos hace mucho calor. Y lo que pasa es que ya estamos hartos, porque son muchos días, un día detrás de otro.
7: Pues muy largo. Porque a la fecha que estamos y todavía la calor que hace.
4: El verano se hace largo y dice a Emet que el sábado se puede llegar a los 40 grados.
11: No pasa nada, que hay hasta bodas, ¿eh? Vamos, que con traje y demás.
5: 40 grados en Écija, pues está chupado para lo que hemos pasado. Hemos tenido 45, 46.
4: Aunque aquí muchos dicen que están acostumbrados.
16: Hombre, difícil no es, porque lo que hemos nacido aquí estamos acostumbrados. Pero es verdad que cuesta y como cada día es más largo el día.
4: Incluso quienes trabajan en una churrería.
16: Pues ya la calor estamos acostumbrados. Nos metemos debajo del grifo, nos mojamos un poquito y ahora.
4: ¿Se acostumbra
16: uno? Sí, yo creo que sí, si es que no te queda otra.
4: También este jardinero.
21: Bueno, yo ya estoy acostumbrado a ello, sí. ¿Verdad? Yo trabajo todo el verano, estoy acostumbrado.
4: A otros muchos ya el verano les pesa. ¿Estás en un bar? ¿Cómo llevas el verano?
23: Bien, bien, bien. Feliz porque está acabando. Estamos deseando ya.
2: El buque escuela Juan Sebastián Elcano ha recibido hoy el premio Cortes de la Real Isla de León, que entrega el Ayuntamiento de San Fernando a las personas e instituciones que representan los valores constitucionales. Una ceremonia enmarcada en los actos conmemorativos del 216 aniversario de la reunión de las Cortes en la localidad durante el asedio francés. Cádiz, Ana Candón.
24: Una jornada festiva que ha tenido en esta entrega del premio uno de sus actos centrales. El buque escuela de la Armada cumple 100 años de su botadura en 2027 y en este siglo no solo ha preparado a más de 20.000 marineros, ha ejercido también como embajador de España en sus más de 15.000 singladuras. El galardón lo ha recogido su comandante José María de la Puente.
25: Este premio resulta especialmente apropiado,
1: porque los valores que se aprenden a bordo guardan una profunda relación con los valores constitucionales que representan este premio, como son el respeto a la dignidad de cada persona, la responsabilidad, la solidaridad, la convivencia y el servicio al bien común. El servicio a España.
24: Ha habido también palabras de reconocimiento para el personal civil y militar que desde la isla trabaja cada año para que el buque escuela siga navegando. Las actividades previstas para la conmemoración del 24 de septiembre se van a prolongar durante todo el fin de semana.
2: Jerez celebra también hoy su fiesta local en honor de la Virgen de la Merced, una festividad especial este año porque después de los cultos y la procesión, la imagen de la patrona será sometida a un proceso de restauración. La procesión de la Virgen saldrá de su basílica a las 6:30 de la tarde y va a recorrer el centro de Jerez antes de regresar al templo. Otro asunto, la parroquia de La Zubia en Granada será la encargada de inaugurar la segunda edición del ciclo musical de órganos históricos organizado por la Consejería de Cultura de la Junta. Se trata de una serie de recitales en templos en 14 municipios andaluces. Mar Pino.
6: Así sonaba el órgano de la capilla del Cortijo de los Montes de la Puebla del Río en Sevilla, en las manos de Ángel Justo Estebaranz. Una de las localizaciones de este ciclo que permite a la ciudadanía conocer parte del patrimonio musical e histórico andaluz, como destacaba la consejera Patricia del Pozo.
8: Pone en valor ese patrimonio musical que hay en Andalucía. En segundo lugar, porque nos ayuda a redescubrir también una parte de nuestro patrimonio histórico.
6: El certamen contará con la participación de destacados organistas acompañados de sopranos, tenores y otros intérpretes de viento y percusión. El ciclo comienza este fin de semana en Granada, en La Zubia y Aldeire. Después pasará por el resto de provincias andaluzas, terminando el 22 de noviembre en la iglesia de San Juan Bautista de Marchena. Un motivo para conocer órganos del barroco en las iglesias.

0: suena este Entre dos aguas porque la Universidad de Cádiz y el Ayuntamiento de Algeciras van a crear la Cátedra Paco de Lucía, una iniciativa académica para impulsar la investigación y la divulgación sobre el flamenco y la obra del guitarrista algecireño, Susana Torrejón.
1: Este proyecto supone un nuevo paso dentro de la estrategia Algeciras Ciudad Flamenca, que reúne iniciativas como el Centro de Interpretación, el Encuentro Internacional de Guitarra o la Palma de Plata, destinadas a poner en valor la identidad cultural de esta tierra. Con esta cátedra culmina el impulso institucional para seguir proyectando el legado del guitarrista algecireño, incorporándolo al ámbito de la formación y la investigación. José Ignacio Landaluz es el alcalde de Algeciras.
2: La cátedra va a incorporar una nueva dimensión universitaria y de investigación, con el objetivo de seguir potenciando a Algeciras como un referente del flamenco en la provincia de Cádiz y que tiene en nuestro doctor honoris causa de la Universidad de Cádiz el mayor referente de la guitarra.
1: Una iniciativa que cuenta también con el respaldo de la familia de Paco de Lucía. Conoceremos más detalles de la misma en las próximas semanas, coincidiendo con su presentación oficial en el Centro de Interpretación, aunque ya sabemos que será financiada por la Unión Europea a través de los fondos FEDER.
0: Y tres espectáculos componen la oferta de la Bienal de este jueves. El Teatro de la Maestranza ofrece un montaje colectivo con Esperanza Fernández y José Valencia, entre otros artistas. La Fábrica de Artillería acoge el último espectáculo de la trilogía flamenca de Pablo Martín Caminero, y el Teatro Alameda cierra la jornada con el directo del último disco de Ezequiel Benítez. Carlos López.
3: A Canela y Clavo reúnen el Maestranza, Esperanza Fernández, Duquende, José Valencia, Pepe Torres y Nazaret Reyes en una noche única, con un recital que homenajea la profunda huella dejada por la comunidad gitana en el flamenco. Al toque cierra en la Fábrica de Artillería la trilogía flamenca de Pablo Martín Caminero, que se acompaña del cantaor jerezano David Carpio, un artista que aporta sentimiento y verdad. Así lo explica el violonchelista vasco.
4: David es un cantaor muy de Jerez, y eso, mezclarlo con temas de un vasco que hace como jazz flamenco, es algo que a priori es muy arriesgado, y hemos trabajado para encontrar un punto en el que eso realmente sea sincero.
3: Otro cantaor jerezano, Ezequiel Benítez, cierra la jornada en el Teatro Alameda con el directo de su último disco, Lo que nadie ve, un viaje por las emociones ocultas que no se dicen, pero se cantan.
5: Porque detrás de lo que nadie ve, imagínate todo lo que esconde, ¿no? La ceguera humana, sobre todo. Yo hablo mucho de lo que hay detrás y no vemos, no solo del trabajo, sino del amor y de la vida.
3: Los espectáculos comienzan a las 8, 9 y 10 y media de la noche, respectivamente.
0: Uno de los discos más emblemáticos de la década de los 90 cumple hoy 35 años. El 24 de septiembre del 91, Nirvana publicaba Nevermind, su segundo álbum de estudio. Con ellos llegamos a las 3 menos cuarto y a la información local.

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2: Hola, buenas tardes. Esta noche comienza la instalación de la meta para la carrera nocturna que se celebrará mañana en Sevilla. Y digo celebrar porque más que una prueba deportiva, es una fiesta de corredores. Enseguida hablamos de ello, también del desmantelamiento de una fraudulenta sociedad de cannabis en la Alameda. Vendían droga. Y hablamos del homenaje que Cruz Campo rinde a más de una veintena de bares de Sevilla y del que va a rendir la Hermandad de los Gitanos a la Duquesa de Alba por el centenario de su nacimiento. El tráfico hasta ahora, Pino, buenas tardes.
3: Buenas tardes. Hasta ahora 6 kilómetros de retención entre el Centenario y el Reina Sofía.

0: verdadero peligro es no conocerlos. Nueva exposición en el Acuario de Sevilla. Ven y cambia tu forma de mirarlos. Tiburones, lo que ves no siempre es lo que es.
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2: Los cortes de tráfico por la carrera nocturna del viernes comienzan esta misma noche para el montaje de la meta. Una meta por la que deberán pasar 26.000 corredores. Es una prueba multitudinaria, con recorrido muy corto, 8 kilómetros y medio, que hace que en buena parte de ese trayecto los participantes tengan muy poco espacio. La nocturna del Guadalquivir es una fiesta y una cita que disfrutan deportistas y no tan deportistas.
3: Yo llevo ya 15 años o así corriéndola. Es un reto que me pongo para mantenerme en forma a mí mismo.
4: Cada carrera es distinta, es una fiesta auténticamente. Es una manera humana, pero a la misma vez en eso consiste su encanto.
5: Ya se ha vuelto un poco locura, entonces hay que tomárselo con mucha tranquilidad porque no puedes correr como quisiera.
2: Bueno, esta noche se va a colocar la meta, para ello a las 10 y hasta las 5 de la mañana se corta el tráfico de forma parcial en el Paseo de las Delicias, entre la Glorieta de los Marineros y la Glorieta de México.
6: El corte total será ya mañana viernes a las 3 y media de la tarde. El recorrido es similar a años anteriores, pero a la inversa. Parte del Paseo de las Delicias para ir por Méndez Pelayo y Recaredo, Capuchinos, Parlamento, Torneo, Paseo Colón y Delicias. Un recorrido que satisface a la delegada de Deportes, María Tena.
7: Un circuito espectacular. Tenemos todos los ingredientes para disfrutar al máximo del espectáculo, que es ver la marea naranja de la nocturna KH7, recorrer Sevilla y el extraordinario ambiente que se va a vivir en la ciudad esta noche de viernes.
6: Mañana además se celebra la Noche de los Investigadores. Hay concierto, dos velas en el Cerro y en el Arenal, además de tres espectáculos de la Bienal. Habrá que salir con tiempo para llegar.
2: Esta mañana un motorista ha resultado herido al invadir el carril reservado para el tranvibús en Sevilla Este, en la avenida Alcalde Luis Uruñuela, a la altura de la urbanización Las Góndolas. Es el tercer incidente de este tipo que se produce en Sevilla Este, invadiendo la plataforma que hay reservada para el tranvibús. Y la Guardia Civil, y seguimos hablando de la conducción, investiga al conductor de un turismo que circulaba borracho en sentido contrario por la autovía 92 a la altura de Araal. Sufrió un accidente cuando chocó con una señal de tráfico y retomó la circulación en sentido contrario. Lo cuenta el portavoz de la Guardia Civil, José Ramón Lizarte.
8: Ello generó un grave riesgo en la circulación del resto del usuario de la vía, quienes alertaron a través del teléfono 062 al Centro Operativo de Tráfico COTAN de la Guardia Civil de Sevilla de tal hecho. Este arrojó un resultado de 1,08 miligramos de alcohol en aire expirado, cifra que cuadruplica el límite legal máximo permitido.
2: La Policía Nacional ha desmantelado en la Alameda de Hércules una asociación cannábica dedicada a la venta de drogas. Es la tercera en los últimos dos meses.
6: Los agentes han detenido a dos personas y en el registro del local encontraron un kilo de marihuana, medio kilo de hachís, 1.000 euros y 68 paquetes con alimentos que contenían droga en su interior. Además, cuenta la portavoz policial Sara Talabán, que tenían aleccionados a los clientes para que aparentaran que eran usuarios de la asociación y no compradores de droga.
9: Unas instrucciones para darle a los clientes que estaban plasmadas en un cartel que indicaba a los compradores que debían permanecer durante al menos 20 minutos en el interior de este local.
2: Y quinta sesión del juicio por la muerte de Ana Buza. Declaran peritos y expertos de la acusación que aseguran que el acusado atropelló a la joven en la carretera, que ella se bajó y él a 120 kilómetros hora la arrolló. Uno de esos peritos criminólogos que declararon allá ante el juicio, Juan Ellín, ha analizado la mochila que llevaba Ana para concluir que los daños en el tejido muestran que pasó por encima de los guardarraíles por el impacto que recibió, y también lo ha contado hoy en Canal Sur Televisión que ella se golpeó con su hombro para esquivar el coche con el retrovisor.
10: Y ella rompe este espejo, lo rompe con el hombro izquierdo, de forma de que se ve en el hombro de ella, se ve perfectamente, como si fuera una fotocopia, el ángulo inferior de espejo retrovisor. Es decir, en el sitio que le dio ella, que lo inclinó hacia arriba. Eso quiere decir y eso demuestra que Ana se encontraba por fuera del coche.
2: Todo eso demostraría, según él, que Ana iba caminando por la vía y, por tanto, no habría fallecido al arrojarse del coche en marcha. Y la familia de Jesús Rosado, el joven asesinado en Palomares la noche de Halloween del año 22, teme que la tardanza del juicio suponga la libertad del presunto asesino, que está en prisión preventiva desde el año 2023.
6: El juzgado de Coria del Río ha tardado casi 4 años en cerrar la instrucción, por lo que aún no hay fecha para la vista con jurado popular en la Audiencia de Sevilla. La madre del joven, Mamen Jiménez, ha reclamado en Canal Sur Televisión que las instituciones tomen medidas para evitar esta situación. Ella hace todo lo posible.
11: Estoy intentando mover todas las

0: respuestas que puedo y estoy a la espera de una respuesta también por parte de este organismo, del Defensor del Pueblo Andaluz, e intentar por todos los medios que haya toques de atención para que se pueda agilizar ese traslado de esa instrucción que ya está cerrada a la audiencia provincial.
1: Son las 2 de la tarde y 52 minutos.
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1: Cruzcampo, Heineken ahora rinde homenaje a más de una veintena de bares y restaurantes sevillanos. En el muro de la factoría de 1904 luce el lema "Nuestra historia tiene nombres" y cita algunos como el Rinconcillo, los Claveles, las Teresas, el Tremendo, Barjota, entre otros. Entre todos ellos suman más de 2.500 años de historia en nuestra ciudad y siguen porque van de generación en generación. Es el caso de Reyes Morales, de Bodega Morales, y Pedro Robles, de Casa Robles.
5: Desde 1850 llevamos ya 176 años. ¿Te acuerdas de tu familia, de todo? Porque son muchos años. Yo soy la cuarta generación, pero ahí estamos.
6: Nosotros no hacemos tantos años como Reyes. Estamos en 73 años. Mi hermana y yo somos la tercera generación y ya está la cuarta también. O sea, ya tenemos la continuidad asegurada, gracias a Dios.
1: En materia de cultura, la Capilla del Cortijo Los Montes en la Puebla del Río y la Iglesia de San Juan Bautista de Marchena van a celebrar dos de los 14 conciertos del ciclo de órganos históricos que ha organizado la Consejería de Cultura, cuya titular, Patricia del Pozo, ha destacado hoy el valor patrimonial de órganos como el del Cortijo de Los Montes.
7: Difundimos un patrimonio musical que probablemente no sea tan conocido como quisiéramos. En segundo lugar, porque nos ayuda a conocer esos órganos. Por ejemplo, el que tenemos aquí, que es un bellísimo órgano del barroco alemán, que viene desde muy lejos, desde el siglo XVIII, pues ha terminado aquí, en la Puebla, en esta capilla.
1: Y la Hermandad de los Gitanos celebra un festival flamenco y una exposición en la Hermandad para conmemorar el centenario del nacimiento de la Duquesa de Alba. Será el 17 de octubre en Artillería, con actuaciones, entre otros, de Aurora Vargas. Durante la primera quincena de diciembre habrá una exposición con recuerdos de la Duquesa y su familia, siempre muy vinculados a la Hermandad, como ha recordado hoy su hermano mayor, Emilio Jiménez.
8: Exposición con escogidos recuerdos que materializan una idea de ese amor profundo que sintió siempre Cayetana por el Señor de la Salud, y que le hizo vincularse desde muy joven a la que posiblemente era en aquel momento la hermandad más humilde de Sevilla, y que su Virgen de las Angustias siempre fuese su devoción.
9: Santa Justa y Rufina.
1: Y hoy, en la Bienal de Flamenco, en el Maestranza, el espectáculo A Canela y Clavo, con Esperanza Fernández, entre otros.
10: Andalucía, 3 menos 5 de la tarde, resumen ahora de las principales noticias. El desahucio de Mari Carmen, la mujer de 87 años que vivía desde hace 7 décadas en el barrio del Retiro de Madrid, se ha metido de lleno en el debate político nacional y andaluz. Desde Sumar se aprieta a la parte socialista del Gobierno central para llevar al Consejo de Ministros del próximo martes el Real Decreto Ley de Vivienda. El portavoz de Sumar, Ernest Urtasun, dice que tiene que ser aprobado sí o sí. También se ha referido al papel de la presidenta madrileña, Isabel Díaz Ayuso.
11: La señora Díaz Ayuso es una psicópata social, que ya lo vimos durante la pandemia, que tiene un desprecio absoluto para la gente mayor y que me merece el mayor de los desprecios. Que hoy quiero confirmarles que estamos ya trabajando en el seno del Gobierno de Coalición Progresista para poder llevar ese Real Decreto Ley de Vivienda el próximo martes en el Consejo de Ministros.
10: Desde Andalucía, la titular de Vivienda de la Junta, Rocío Díaz, ha defendido las herramientas que desde su consejería se han puesto en marcha para dar respuesta a los casos de desahucio con la nueva Ley de Vivienda andaluza. Díaz ha reprochado al Ejecutivo Central que no haya modificado ya la Ley de Arrendamientos Urbanos.
12: El gobierno de Pedro Sánchez ha tenido la oportunidad de modificar la Ley de Arrendamientos Urbanos y no lo ha hecho, una ley que es del año 94. En Andalucía hemos puesto en marcha mecanismos dentro de nuestra Ley de Vivienda andaluza. Tenemos un sistema y una oficina para asesorar y sobre todo para acompañar, porque hay que hacer un acompañamiento y hay que dar una serie de soluciones.
10: En Ceuta, el día después de las elecciones en Marruecos, la situación sigue siendo la misma. Cientos de migrantes permanecen en las calles, mientras que el Ejecutivo Central sigue con el proceso de expulsión de los que no han pedido asilo, algo que durará semanas. Así lo ha dicho, tras la reunión del Comité de Situación, el responsable del Mando Único, Ángel Víctor Torres, que ha precisado que se han realizado 2.742 triajes de inmigrantes adultos.
13: El lunes, de 100 triajes que se hicieron, 26 no solicitaron protección internacional. Lo que se hace automáticamente es informarles que al no haber solicitado protección internacional y ser mayores de edad, se va a proceder al expediente de devolución, lo que hace que automáticamente muchos de ellos ya regresen.
10: Para el gobierno ceutí, lo más preocupante sigue siendo el problema de los menores. Juan Jesús Vivas, presidente de la comunidad autónoma, de la ciudad autónoma, ha defendido hoy en Madrid su propuesta de que esos menores migrantes en la ciudad sean devueltos a Marruecos, aunque no se logre la reagrupación familiar, y que sean acogidos en una institución marroquí financiada con fondos europeos.
14: Una institución que puede ser hasta financiada por parte de Europa en Marruecos, con la solvencia necesaria, con la garantía necesaria, y esto yo creo que resolvería la cuestión de cara al futuro.
10: El presidente de la Junta, Juanma Moreno, insiste en la necesidad de que Andalucía sea reconocida como frontera sur de Europa, un reconocimiento que primero debe llegar, ha dicho, desde el Gobierno central y después desde la Unión Europea. Ha sido en Irlanda donde Juanma Moreno ha asistido al Comité Europeo de las Regiones.
15: Empiezan a ser conscientes de que la frontera sur de Europa ha sido violada. ¿Qué ocurriría si eso hubiera pasado en cualquiera de las fronteras de otro país de la Unión Europea?
10: El líder del Partido Popular, Núñez Feijóo, ha presentado su plan de choque para mejorar el poder adquisitivo de las familias. Como eje central, la rebaja del IVA al 0% para todos los alimentos básicos y duplicar hasta final de año las desgravaciones por hijo. En Andalucía, la consejera de Hacienda, Carolina España, ha anunciado una rebaja que incluirán los próximos presupuestos de la Junta en el impuesto de transmisiones patrimoniales, que pasará del 7 al 6,75%. Esta reducción será una realidad a partir del próximo año y se calcula que podrá beneficiar a unas 150.000 familias andaluzas. Andalucía se consolidó como destino para el turista español en la primavera. Los residentes han efectuado en el segundo trimestre 7,8 millones de viajes por nuestra comunidad. La campaña de vacunación estacional frente a la gripe y la COVID 2026-2027 arrancará en Andalucía el 1 de octubre. Los primeros en acceder a la vacunación serán los niños de entre 6 meses y 5 años y su personal docente, los niños de entre 5 años y 17 años con patologías y situaciones de riesgo y las embarazadas. Desmantelados cinco cultivos de marihuana ocultos en Sanlúcar y Chipiona, en Cádiz. La operación, que se ha saldado con 2 detenidos y la intervención de 1.225 plantas, deja un peso total de 1.300 kilos. Y les contamos que hoy es jornada festiva en San Fernando. Un 24 de septiembre de 1810 se celebró en la isla la primera sesión de las Cortes Generales Extraordinarias de España. También se celebra en Jerez la festividad de la Merced, patrona de la ciudad. Con este resumen de noticias llegamos a las 3 de la tarde. 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
22: Bueno, hola, hola a todos, ¿qué tal? Bueno, nosotros listos ya para hablar de muchos temas, empezando esta vez por los libros antiguos, porque en un rato esta tarde el escritor colombiano Héctor Abad Faciolince, el admirado autor de novelas como El olvido que seremos, va a reivindicar en Sevilla el valor de los libros antiguos para generar nuevas historias. Eso más allá, desde luego, de ese modo tan irrespetuoso en que lo hace la IA, ¿no?, tan voraz y destructiva con ellos. Pero como decimos, el escritor colombiano va a hablar de la importancia que tienen estos libros, los libros antiguos, en el pregón con el que va a abrir una nueva edición, la 49 ya, de la Feria del Libro Antiguo y de Ocasión. Tendremos a Faciolince en Sevilla, pero no al esperado escritor irlandés John Banville en Granada. El autor, premio Booker y príncipe de Asturias de las Letras, ha desistido de participar en el Festival Internacional de Arte, Literatura y Humanidades que organiza la Universidad Granadina, después de la cancelación a la escritora argentina Ariana Harwood por su posicionamiento sobre Israel y oposición al boicot cultural. Y además de libros hay que hablar de cine, recordando que comienza ya hoy el Festival de Cortos en Conil, en Cádiz, como nos avanzó en su momento también Carlos López. Buenas tardes.
23: ¿Qué tal? Efectivamente, así es, hoy comienza este Festival de Cortos tan esperado en este espacio tan maravilloso que es Conil, la verdad.
22: En Conil, como decimos, bueno, y escucharemos lo que le contaba, ¿no?, una de las directoras, Noelia Muñoz, a Carlos. Y siguiendo con al hilo de la actualidad, como es habitual, también nos vas a poner al día sobre lo que se puede ver en la jornada de hoy, ¿no?, en la Bienal de Flamenco de Sevilla, y lo que va a llegar allí también dentro de muy poco, al habla, como siempre, con los artistas de ese espléndido cartel que está quedando, ¿no?, de esta edición.
23: Totalmente. Hoy con tres espectáculos, en el Teatro de la Maestranza con Esperanza Fernández, José Valencia, entre otros, con un espectáculo colectivo. Después vamos a conocer también a Pablo Martín Caminero con su fin de trilogía, con Alcante. Y en el Alameda, pues Ezequiel Benítez, nuestro querido Ezequiel Benítez de Jerez, que estrena, bueno, no estrena, pero presenta el concierto de su último disco.
22: Y nos adelantaremos también a lo que vamos a tener también en el fin de semana, ¿no?
23: Esteves y Paño, que actúa, efectivamente, que tampoco es estreno, aunque se podría decir que es reestreno, porque solo se presentó en el Festival de Jerez y ahora vuelve aquí a la Bienal. Y desde entonces no se ha representado, este domingo con su nuevo montaje.
22: Bueno, pues también hablaremos de ello, así que con todo esto y más vamos a ir ya en este espacio que realiza Javier Holgado.
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22: Y nos vamos a ocupar ahora, bueno, de los libros de diferentes épocas, de diferentes autores, bueno, todo lo que nos podemos encontrar en una feria del libro antiguo y de ocasión, que es lo que comienza ya en su edición número 49 este jueves en Sevilla. Y para hablar de ella, bueno, pues está con nosotros desde la organización de la feria a Nuria Lupiáñez. Hola, ¿qué tal?
24: Bienvenida. Hola, ¿qué tal, Vicky? Encantada de estar aquí con vosotros para contaros todo sobre esta feria que ya empieza y que creo que va a gustar mucho.
22: Y que tanto nos gusta a todos, ¿verdad? Sí. Bueno, de la que vienes a hablarnos, ¿no? Muchas ediciones. Y bueno, en esta, como decimos, que está ya acercándose mucho al medio centenario ya, porque sí, la 49...
24: Ya somos casi cincuentones.
22: Casi cincuentones.
24: Ahí estamos.
22: Bueno, el año que viene ya se tirará la casa por la ventana.
24: Sí. Ya este año hemos dado
22: un punto de pecho
24: muy grande, pero claro, para celebrar los 50 sí, necesitamos todavía hacer una fiesta de las que no se olviden nunca, y en ello estamos.
22: En ello está ya, por eso, sí, porque sí, sé que trabajáis con mucha previsión y que no estáis en una cosa y ya estáis preparando la siguiente.
24: Así es nuestra vida.
22: Que no paráis. Bueno, pues en esta, desde luego, por todo lo alto también, porque comienza, como decimos, este jueves, y lo hace, bueno, pues con un pregonero de lujo, porque vamos a contar con, bueno, con el colombiano Héctor Abad Faciolince,
24: sí,
22: ¿no?
24: Sí, sí, sí, sí, claro, empezamos muy arriba, pero no decae la cosa, ¿no?
22: No,
24: esto
22: no,
24: es lo bueno. Lo bueno es que, bueno, Héctor Abad Faciolince ha tenido la amabilidad y la entrega, la generosidad absoluta de decirnos que sí. Y va a estar, bueno, vuela además desde Colombia, sí, prácticamente para ya llegar directamente a hacer la inauguración de la feria, a dar el pregón. Y estamos ilusionadísimas, claro, porque sabemos que
22: va a concitar, o
24: sea, ya no puedo contar las personas que me han preguntado, oye, ¿y cómo voy? Y
22: tal. Círculo Mercantil, ¿no?
24: Círculo Mercantil a las 8, este jueves. Y bueno, empezamos pues con eso, con el gran escritor colombiano, el autor del Olvido, que seremos tan precioso.
22: Ha venido por aquí por el programa con novelas también.
24: Y tan mítico, que lo has tenido varias veces por aquí.
22: Y que nos encanta, de verdad, porque es un placer charlar con él.
24: Claro.
22: Siempre escucharlo.
24: Claro, es una característica que digamos tienen casi, bueno, diría todos los autores que vamos a tener en esta feria. Que no solo es un placer leerlos, sino que es un placer escucharlos. Entonces, es que tenéis que venir sí o sí, porque no es imperdible.
22: Bueno, él va a hablar, va a reivindicar el poder de los libros antiguos, ¿no? Para generar nuevas historias, y precisamente esa idea de mirar al futuro sin dejar de mirar atrás también al pasado. Bueno, es la idea sobre la que gira esta edición, ya en el cartel, ¿no? Que ha hecho también Miguel Brieva, ¿no?
24: Sí, ese es el leitmotiv, el lema de la feria, libros antiguos, nuevas historias, con esta idea de que los libros antiguos, los libros de viejo, pues han pasado por muchos lectores, han pasado por muchas manos, pero están siempre preparados para el futuro,
22: para el siguiente
24: que llega. Y todos los que han leído esos libros han dejado una huella imborrable, que de alguna manera también el siguiente que los lee la recibe. No son libros ricos, no solo por la historia que cuentan en sus páginas o que han contado los escritores en sus páginas, sino por la historia también de los que los poseyeron y los leyeron alguna vez.
22: Como ir pasándose un testigo, ¿no?
24: Es un testigo completamente, y además en el mundo de hoy, qué mejor testigo de que seguimos aquí, estamos vivos, y lo importante que es eso, un libro, el papel, algo que puedes tocar.
22: Bueno, uno de los principales ejes de la programación va a ser un ciclo de mesa redonda. Eso va a ser en la sala logia del ayuntamiento. Que va a tener lugar los martes que dura la feria, porque bueno, recordamos que empieza este jueves, pero que se prolonga hasta el día 18 de octubre. Y los martes, bueno, pues tendrá lugar este ciclo, que empieza con un encuentro ahí con la escritora Marta Sanz, ¿no?
24: Pues sí, esta es de las que antes te decía, que es
22: un gustazo
24: escucharla, leerla, sino escucharla. Marta va a hablar además de algo que yo creo que a todos nos gusta y nos llama mucho la atención, que es esto que hemos llamado Memorias Invisibles, ¿cuál es el valor de un libro? O sea, pues en el caso además especialmente de los libros antiguos, pues cuánto hay, digamos, de valor extra, de joya ahí.
22: El objeto, el sí mismo, ¿no?
24: Como objeto, y también pues de estas lecturas que heredamos, ¿no? Que nos llegan de nuestros familiares o de otras personas, digamos, cercanas.
22: Que nos llegan con dedicatorias.
24: Llegan con dedicatorias.
22: Con anotaciones.
24: Efectivamente, que algunas veces son misteriosas porque no sabemos realmente cómo se produjeron y de qué forma. Y al final, pues eso, de todo esto que decíamos antes en relación con el lema, de esas huellas que van pasando. Y Marta, es que estoy convencida que de ahí va a sacar oro, porque ella es maravillosa.
22: Y bueno, a ella le sucederá al martes siguiente, bueno, otro encuentro, en este caso de dos autoras andaluzas, ¿no? Como son Elvira Navarro, ¿no? La lonoriense, y la sevillana Sara Mesa, ¿no?
24: Eso es. Sara y Elvira además tienen mucha complicidad entre ellas, se leen y digamos tenían muchas ganas de hacer también,
22: claro,
24: y de coincidir. Ya han coincidido más veces, pero siempre les gusta coincidir. Y en este caso ellas van a hablar de algo que, para lo que creo que están completamente autorizadas, que es pues esto de está todo ya escrito, cómo los clásicos influyen en la literatura contemporánea, o hasta qué punto pues este mogollón de las novedades que continuamente recibimos eclipsa esos libros que están ahí y que se nos pasa a leer y que son maravillosos.
22: Y que se puede ir a ellos en cualquier momento, y que claro, no está sujeto al escaparate momentáneo.
24: Se debe,
22: ¿no?
24: Se
22: claro,
24: puede
22: claro,
24: y se debe y volver se debe. A ellos. Efectivamente.
22: Bueno, y se completa ese ciclo que estamos hablando, ¿no? De este ciclo de Mesa Redonda con una... que habéis titulado Viejóvenes Lectores.
24: Hay viejóvenes en todas partes.
22: Claro, pero también
24: y en la lectura también. Y esto va muy... O sea, queríamos... Uno de los objetivos principales que queríamos conseguir con esta programación y con este nuevo espíritu de la feria es visibilizar que no solo los viejos, los frikis, sí, la gente
22: sí,
24: rara...
22: los que le gusta el libro antiguo,
24: libros antiguos, uh-huh. que también... muchos jóvenes uh-huh. acuden todos los años a la Feria del Libro Antiguo y en este caso pues hemos unido a un escritor, a una poeta como Rosa Verbel, uh-huh. a un escritor, a Pepe Pérez Muera y a sí. una influencer literaria, Candela Ferreira, que todos tienen pues entre los 20 largos, 30 uh-huh. y algo, para que nos hablen también de esa uh-huh. relación que tienen con los libros antiguos, de cómo lo reflejan también en su literatura y de un poco pues... todo esto que ellos van a ver y van a enfocar también de una manera diferente a las personas de otras generaciones, claro. Uh-huh.
22: Bueno, pues eso es lo que se refiere a las mesas redondas, ¿no? Ese ciclo que hay ahí. Bueno, luego también hay novedades dentro de la programación de la feria. Por primera vez, por ejemplo, se van a hacer unas visitas guiadas, ¿no? Por el propio recinto de la feria. Sí, y ahí va a tener sí. Diferentes guías muy queridos por nosotros, como son Eva Díaz Pérez o Andrés González Barba, ¿no? Claro. Estos escritores y periodistas culturales, ¿no?
24: Escritores, periodistas culturales, andaluces y bibliófilos empedernidos, o sea, sí, sí. ellos en la feria
22: el
24: todos,
22: perfil
24: claro,
22: ideal.
24: Ellos todos los años van a la feria, Eva fue pregonera también un año, se llevan libros, conocen a los libreros y qué mejor ellos que para guiar a las personas que a lo mejor pues no se pierden un poco más cuando van a la feria, no saben muy bien qué pueden encontrar o qué de especial tiene cada librería. Pues Eva y Andrés van a hacer un recorrido un también Cicerone. Sentimental de alguna forma, ¿no? De claro, que les recuerda.
22: Lo que les vincula ellos, también a su propia literatura.
24: Anécdotas
22: también,
24: que vinculan a sus libros.
22: Eva escribe mucho sobre Sevilla sí, y claro, Eva claro, es que claro. hace la cartografía Eva, literaria.
24: Con sevillana. Eva podemos estar 7 horas de ruta por la feria.
22: Bueno, eso por la feria, pero también hay visitas guiadas a bueno, espacios como la Biblioteca de la Real Academia sí. Sevillana de las Buenas Letras, ¿no? Y al Fondo Antiguo de la Biblioteca de la Universidad de Sevilla, que también es una oportunidad de acercarse, bueno, a espacios que quizás si no fuera por iniciativas como esta pues no ni se conocen, ¿no?
24: Claro, efectivamente, esa, uh-huh. esa es un poco el objetivo, ¿no? También acercarnos a espacios diferentes y luego en el caso de la Real Academia de Buenas Letras que has comentado, uh-huh. también hay un ciclo de actividades ¿también? Que organizan uh-huh. ellos de forma paralela a la feria, cosa que le agradecemos mucho porque lo que queremos es siempre estar en el mayor número de sitios posible y también tener esa sintonía, ¿no? con otras con instituciones claro. que hacen algo parecido a nosotros y que todo suma. Uh-huh. O sea, que
22: eso es la Casa de los Pinelos. Que
24: eso es la Casa
22: la
24: de
22: sede.
24: Los Pinelos entre el 6 uh-huh. y el 8 de octubre.
22: En los
24: si
22: márgenes
24: no
22: del libro antiguo es el título de esa sí, actividad que sí. comienza así del 6, como
24: del
22: tú dices.
24: Del 6 al 8, eso
22: a,
24: es.
22: Al 8, ¿no? Esos días seguidos. Y bueno, no, termina el jueves, sí, bueno, el jueves el que es 8, exactamente, sí, el jueves sí. 8 también ese, esa y además ahí estará también Eva Díaz Pérez también participando
24: sí, claro, sí.
22: hablando de las mujeres bibliófilas también.
24: Otro gustazo
22: también. El coleccionismo literario femenino,
24: eso,
22: ¿no?
24: eso es importante porque también es verdad que siempre se asocia más todo lo que tiene que ver con la bibliofilia y tal
22: sí, con,
24: sí,
22: los
24: hombres, con los
22: hombres, pero, señores, pero no, también hay muchas muy bibliófilas
24: sí.
22: Claro, mirando a ese pasado, ¿no? Y poniéndolo en valor, pues ahí está también ese esos talleres, ¿no? Dentro de lo que habéis llamado cuidar lo viejo, ¿no? Uh-huh. Que hay talleres que claro que reivindican el valor artesanal alrededor del libro, ¿no? Hay talleres, claro, de impresión artesanal sí. y talleres de caligrafía, ¿no?
24: Sí, sí, sí. Queríamos ir también, pues, a eso,
22: claro, a la elaboración,
24: al detalle, a la elaboración, no solo al debate, digamos, uh-huh. sino pues a dar la posibilidad de que al que le apetezca pues aprenda uh-huh. Cómo se imprimían antes los libros y tenga incluso la oportunidad de hacerlo totalmente, prácticamente. Además con los compañeros de Tiporium que hacen unas cosas preciosísimas y son unos héroes por estar trabajando en esto. y luego un taller de caligrafía y de lettering, que le dicen ahora, sí, pero bueno, que al final es caligrafía, con Quilucha Letras, que es una chica también que en las redes pues reivindica mucho todo este movimiento. Va a haber además, en el caso de la caligrafía, un taller para adultos y un taller también para niños específicamente.
22: Sí, sí, porque eso iba también, estamos hablando de, hasta ahora, pues de un público ya más, más adulto, pero es verdad que en esa idea de acercar el libro antiguo también a, lo, a los más jóvenes, bueno, hay programación dedicada especialmente a los niños para, sí, para también que aprendan jugando, ¿no?
24: Sí, sí, sí, sí, o sea, ningún, ningún evento cultural se puede olvidar, olvidar de los niños.
22: Pues son los nuevos, claro, son los lectores del futuro.
24: Son los lectores del futuro y decimos muchas veces también, y los del presente, gente, vaya,
22: porque leen ahora.
24: Claro. Están leyendo ahora. Entonces, bueno, siempre, siempre, la feria sí es verdad que siempre ha tenido, por ejemplo, sesiones de cuentacuentos, eso es, sí, algo que ha hecho tradicionalmente y que este año también tendremos con Carloco, que es un cuentacuentos maravilloso. Y luego vamos a tener una dinamización teatral muy divertida con la actriz Irene Pozo y el autor y el actor Manuel Portillo, que se llama Cazadores de Tesoros, y vamos a invitar a los chavales a buscar los tesoros, que el misterio que esconde la feria. Un juego, una mezcla de juego, teatro, gincana, un poco así.
22: Sí, una mezcla. Lo van a pasar, lo van a pasar estupendamente. Claro, reivindicar el libro antiguo, y más ahora que también, aunque hay ese interés también por parte de los más jóvenes, y lo estáis potenciando, ¿no?, con actividades como esta, que no, no olvidemos que el libro antiguo, bueno, como todos los libros en general, está teniendo también ese peligro, ¿no? Estaba pensando ahora cuando me hablabas, ¿no?, de ese mimo que se pone en esas encuadernaciones, en ese trabajo artesanal, ¿no?, para sacar un libro que al final también es un objeto precioso y de colección, para que luego venga la inteligencia artificial, los cuajaringue todo. Y lo destruya, ¿no?, para darle de comer ahí a...
24: Sí, sí, la IA tiene una batalla perdida, creo yo, o confío, esto es una esperanza, utópica, una utopía, es contra los libros antiguos, porque eso es irreplicable, o sea, es imposible que nadie, ni una IA, ni hay manera de eso reproducirlo. Pero bueno, pero no deja de
22: miedo
24: ser,
22: que lo destruya,
24: pero
22: claro,
24: da miedo, y luego no deja de ser una pelea al final por estar y por conseguir un hueco en todos los sentidos. De hecho, pues tenemos que agradecer a las instituciones como el Ayuntamiento de Sevilla, Diputación o el Ministerio de Cultura, que también se suma este año, que nos ayuden para seguir haciendo ferias como esta
22: y dándole protección
24: claro, y valor a algo tan importante como los libros que cuentan la historia de la humanidad. De la humanidad. En ese sentido también el cartel de este año de la feria
22: también va por ahí.
24: También va mucho por ahí.
22: Bueno, pues esto es lo que tenemos por delante ya desde este jueves con esta edición, la 49 ya, que queda una nada más para los 50 de la Feria del Libro Antiguo Educación en Sevilla, y que también nos ha contado y nos ha resumido nuestra querida compañera Nuria Lupiáñez. Pues muchas gracias.
24: Nada, de nada, solo decir que toda la información se encuentra en nuestras redes sociales y en la página web, que ahí pues a los talleres que son con
22: toda la
24: fecha, con las fechas, las horas, los sitios y todo.
22: Sí, porque mucho de lo que es gratuito, pero claro,
24: todo gratuito, pero en algunas cosas hay que escribirse.
22: Pues dicho queda, pues muchísimas gracias.
24: Gracias,
22: un abrazo
24: gigante.
22: Bueno, pues como nos contaba Nuria, Héctor Abbas-Faciolince, el escritor colombiano, va a estar esta tarde en Sevilla, donde se pregón, mientras que el escritor irlandés John Banville ha desistido de participar en el Festival Internacional de Arte, Literatura y Humanidades Cultural de la Universidad de Granada. Banville tenía previsto clausurarlo este domingo con una conversación sobre lenguaje, memoria y arte. Nos lo cuentan desde allí, desde Granada.
2: Su decisión llega tras la polémica generada a raíz de que el festival cancelara la participación de la escritora argentina Ariana Harwi después de que así lo solicitaran la Red Universitaria por Palestina de Granada y otros grupos en defensa de Gaza, por los posicionamientos públicos de la autora sobre Israel y su posición al boicot cultural. El portavoz del Instituto Daarom de Estudios Judíos y Hebreos, Bernardo Espinosa, considera estas acciones totalitarismos.
3: Bajo este fenómeno, muchas veces envuelto en derechos humanos, lo que está subyaciendo un nuevo totalitarismo, un neototalitarismo.
2: La ausencia de Van Biel en el festival, del que era uno de los invitados estrella, se conoce después de que más de 350 personalidades de la cultura, entre ellas Fernando Savater, Piedad Bonet, Óscar Tutqués, Andrés Trapiello, Cayetana Álvarez de Toledo y María Negroni, hayan suscrito un manifiesto contra las cancelaciones tras la exclusión de la escritora argentina en Cultural de Granada.
22: Y sin dejar los libros y a los escritores y a los autores, os contamos también que el Instituto de Educación Secundaria Fuente de la Peña, en Jaén Capital, ha puesto en marcha el proyecto educativo cultural internacional de poesía Raíces con Alas, incluyendo voces desde Jaén a Nueva York. Una iniciativa con motivo del 90 aniversario de la muerte del poeta Federico García Lorca y que está destinada a los estudiantes de secundaria, como nos cuenta Amador Cámara.
4: Quizá la figura de Federico García Lorca sea inabarcable y su obra difícil de entender por los más jóvenes.
5: Ha de gritar con la cabeza llena de excremento, ha de gritar con voz tan desgarrada hasta que las ciudades tiemblen y rompan sus prisiones.
4: Pero estudiantes de secundaria de Jaén se empaparán del poeta leyéndolo, investigándolo y creando a partir de su legado. Julián Medina es vicedirector del Instituto de Enseñanza Secundaria Fuente de la Peña.
6: Como alguien hace 90 años pues perdió la vida por ser como era, y como los alumnos de Jaén pues van a poder estudiar quién era esta persona desde dentro.
4: De Jaén hasta Nueva York, pero con paradas en Granada y Madrid.
6: Que un grupo de alumnos vayan a estudiar el origen de Lorca en Granada. El Instituto Cervantes va a recibir en Madrid a 60 alumnos a lo largo del curso.
4: Y la culminación de todo este proyecto será el viaje a Nueva York para repetir los pasos de un poeta eterno del que se cumplen 90 años de su muerte.
6: Y unos 6-7 alumnos de arte escénica de toda la provincia, que esto es muy importante. Va a haber gente de Andújar, va a haber gente de Cazorla, de toda la provincia. Van a representar poetas en Nueva York en diferentes estados o plazas, por Harlem, por el Bronx, y van a ser recibidos por el Consulado de Cultura de España en Nueva York y por el Instituto Cervantes, por su director.
4: Grande el reto que tienen por delante este grupo de estudiantes de secundaria que se aproximarán a una de las obras literarias más importantes de la historia y lo harán de la mejor forma que se pueda hacer, viviéndola. África Colomo es la vicepresidenta de la Diputación.
7: Contribuimos a que la cultura también se construya desde nuestra aula y de la mano de nuestros jóvenes y nuestras jóvenes, que no deben ser solamente espectadores de la cultura, sino también protagonistas y creadores.
4: Lorca visitó Nueva York en el año 1929. Ahora, en el 2026, casi un siglo después, jóvenes estudiantes jiennenses van a buscarlo. ¿Lo encontrarán?
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22: Gracias a Amador Camarano por esto que nos contaba de esta iniciativa tan, tan bonita y tan, tan interesante. También a Noemí Fernández, nuestra compañera de Granada, que nos daba la última hora de la situación en el Festival Cultural en Granada. Y bueno, tenemos que hablar de la Bienal. Tres espectáculos componen su oferta para hoy. El Teatro de la Maestranza, un montaje colectivo con Esperanza Fernández y José Valencia, entre otros artistas. La Fábrica de Artillería, el último espectáculo de esa trilogía flamenca de Pablo Martín Caminero, y el Teatro Alameda, pues cerrando ya la jornada con ese directo del último disco de Ezequiel Benítez, que bueno, ¿cómo lo diría? Trío, ¿no? De posibilidades, ¿no?
23: Trío de posibilidades, además a horas que no se pisan, con lo cual uno puede ir
22: a todo.
23: A empezar a las 8 de la tarde y terminar a las 1000. Bueno, a Canela y Clavo reúnen el Maestranza, a Esperanza Fernández, a Duquende, a José Valencia, a Pepe Torres y a Nazaret Reyes en una noche única con un recital que homenajea pues la huella profunda, desde luego que sí, dejada por la comunidad gitana en el flamenco, una alegoría que simboliza la mezcla entre lo suave y lo profundo. En Artoque, la Fábrica de Artillería, pues se cierra la trilogía flamenca de Pablo Martín Caminero, que se acompaña hoy del cantador jerezano David Carpio, un artista que aporta sentimiento y verdad. Así lo explicaba el violonchelista vasco.
25: Estamos aquí con la última pata de la trilogía, el cante, que también es otra apuesta muy se podría decir arriesgada, en el sentido que David es un cantaor muy de Jerez, con un cante muy, muy arraigado, ¿no? Muy jerezano, ¿no? Estoy intentando recordar qué ponía él en su biografía, ¿no? Los adjetivos que para él describen su cante, pero tiene ese sentido, ¿no? De la tierra, de tal. Y eso mezclarlo con temas de un vasco que viene a decir que hace como jazz flamenco, es algo que a priori es muy arriesgado, y hemos trabajado para encontrar un punto en el que eso realmente sea sincero y funcione de una manera natural, y quizás es lo que más ha costado, pero lo hemos conseguido. De hecho, el disco lo grabamos dos veces, para que te hagas a la idea, porque el primero no se sentía que estaba todavía, y la segunda salió algo que ya yo lo escuchaba y decía, esto es de verdad, ¿no? Y eso es lo que tratamos también de buscar, esa verdad, que estás ahí de manera sincera, sin impostar nada y dándolo todo para disfrutar de la música.
23: Que de eso se trata, desde luego que sí. Bueno, otro cantaor jerezano, Ezequiel Benítez, cierra la jornada en el Teatro Alameda con el directo de su último disco, Lo que nadie ve. Es un viaje por esas emociones ocultas que no se dicen, pero se canta.
1: Llevas mensajes muy flamencos, llevas mensajes de la vida, porque detrás de lo que nadie ve, imagínate todo lo que esconde, ¿no? La ceguera humana, sobre todo. Yo hablo mucho de lo que hay detrás y no vemos, no solo del trabajo, sino del amor y de la vida.
23: Bonito. ¿Con quién vas a estar?
1: Pues vamos a intentar tener el 100% de lo que hemos hecho en el disco. Pues yo el disco lo he hecho de una manera muy natural para que el directo sea muy parecido. Lo único que en el disco son 10 guitarristas, y en el directo va a ser solo mi Paco León, que es el que viene siempre conmigo, y Asho va a ser el rol de los demás guitarristas, ¿no? Pero llevamos 5 palmeros que hacen también mesa. Cuando me refiero a mesa, que hay una mesa donde se hacen nudillos, hay unas palmas en un lado. Vamos a intentar que sea todo muy natural y darle la importancia a lo que importa, que es el enfoque de las letras y el transmitir cosas, ¿no?
23: Muchísimas gracias.
1: Nada, un placer siempre estar con vosotros.
22: Bueno, eso hoy. Y ya el domingo el Teatro Central va a acoger el espectáculo Doncellas, juerga permanente de Esteves y Paños. Un montaje que ahonda en la figura del madrileño Ramón Montoya, padre de la guitarra moderna.
23: Exactamente, creador de la mítica rondeña e impulsor de un cambio trascendental. Bueno, vamos a charlar con Rafael Esteves, que nos escucha ya a esta hora. Hola, ¿qué tal, Rafael? Buenas tardes.
8: Buenas tardes, Carlos.
23: ¿Qué tal, cómo estás?
8: Pues bien, ya he preparado todo para la función de Bienal y con el lío que se tiene cuando se está en esos menesteres.
23: Bueno, Doncellas, juerga permanente, un montaje que ahonda en la figura de Ramón Montoya, vamos a decir guitarrista seminal que sentó las bases del toque actual, maestro, por ejemplo, de Manolo Sanlúcar o de Paco de Lucía. Pero ¿cómo nace esta obra? ¿Cuál es el germen?
8: Bueno, pues el germen justamente es el deseo de poder ponerle danza a esa obra tan importante, ¿no? De don Ramón Montoya, que es el fundador de la guitarra moderna y de la guitarra de concierto flamenca, y es por el gusto de bailar sus composiciones, ¿no? El germen primero está ahí, después se van uniendo otro tipo de capas durante la investigación. Y bueno, pues llegamos a este Doncellas, juerga permanente, que es un espectáculo, que es un canto a la diversión, a la juerga, al flamenco, a cómo podemos bailar hoy en el siglo XXI composiciones de un señor que nació a finales del XIX y hizo toda su carrera hasta los años 40 del siglo XX, cuando fallece, y la importancia de este guitarrista. Y van uniendo otras capas y es lo que al final genera todo este Doncellas, juerga permanente, ¿no?
23: Han salido varias cuestiones interesantes en tu respuesta. Vamos a empezar por la que tiene referencia sobre la creación. Es importante porque Ramón Montoya fue un creador. Ahora el toque de Ramón Montoya, si escuchamos grabaciones suyas en directo y tal, tiene esa famosa rondeña, por ejemplo. Uh-huh. Parece, no suena clásico, pero en su momento fue rupturista porque incluyó unas armonías, una disonancia distintas. Es decir, era un creador. ¿Qué importancia tiene la creación en este montaje?
8: Bueno, pues al final tú mismo lo has dicho, ¿no? Hoy suena clásico, en su momento fue rupturista. Es lo que pasa con el flamenco mismo. Lo que hoy tenemos como las músicas clásicas puras, ortodoxas, en su momento fueron innovadoras, incluso herejes, ¿no? Para los puristas de aquella época, ¿no? ¿Cuál es la importancia que tiene la creación? Pues justamente eso, el decir si este señor dotó el toque flamenco de nuevas técnicas, de nuevas armonías, de nuevos acordes, incluso de acompañamiento de una forma nueva de algunos palos que nacieron incluso en esa juerga, porque era el laboratorio, ¿no?, que tenía don Ramón Montoya junto, por ejemplo, con don Antonio Chacón, uh-huh, otro de los grandes, uh-huh, papas del flamenco, ¿no? Pues hoy en día hacemos lo mismo. Hoy en día pues dotamos el del tiempo que estamos viviendo, pues vamos aplicándole cosas al flamenco. O sea, no estamos dejando de hacer el proceso natural del arte flamenco. Por una parte, nosotros siempre decimos que somos una compañía de danza y de flamenco, ¿no? Porque no hacemos solamente flamenco, aunque sea el lenguaje principal. Entonces nos parecía muy muy interesante para nosotros y muy divertido crear cosas nuevas de hoy con músicas que tienen casi un siglo, ¿no? O un siglo, ¿no?
23: Es muy interesante. Hacía yo referencia a la rondeña, ¿no? Aquella rondeña mítica que sirvió, por ejemplo, de inspiración para otra rondeña famosa de Paco de Lucía, que a su vez sirvió de sintonía de la Bienal del 24, ¿no? La rondeña de Paco. Es muy curioso cómo se repite la historia, en cierta manera, ¿no? O cómo evoluciona de una fuente y va saltando a otra.
8: Claro, al final todo está ahí, y cuando investigas y entras de lleno en el mundo del flamenco, pues se descubren cosas maravillosas, se repiten, hay constelaciones, ¿no? Y hay surtidores, ¿no? Y es simplemente investigar, ser aficionado para poder ver lo que hicieron nuestros mayores y poder dar tu propia versión y tu propia visión, ¿no? De las cosas, siempre, evidentemente, desde el cariño, el respeto más absoluto y la admiración, ¿no?
23: Por cierto, lo de doncella no es que haya pues artista femenina, no hay bailadora sobre el escenario, hace referencia precisamente a las cuerdas de la guitarra, ¿no? ¿Sí?
8: Exactamente, del poema Adivinanza de la guitarra de Federico García Lorca, que escribió en su poema del Cantejondo. Y nos pareció genial, porque también confluyeron, ¿no?, con García Lorca con Montoya, tanto en aquel famoso primer concurso de Cantejondo de Granada de 1922, como, bueno, pues me imagino que se encontrarían alguna vez más, ¿no?, porque Lorca estaba aquí en Madrid, como sabemos, en la residencia de estudiantes, y alguna juerga se pegaría y en alguna juerga coincidirían.
23: Por cierto, usted de la juerga hace referencia también, o se me une a mí, con el concepto de la rave, ¿no? Por cómo lo cuentas. Cuando nace la rave en los años 90, sobre todo, ¿cómo surge el concepto de zona temporalmente autónoma, ¿no? Aquel espacio sin tiempo, sin normas sociales, donde el ego se disipa porque lo que importa es la colectividad, y bueno, eso es una juerga flamenca en cierto modo, no es el mismo rito, ¿no?
8: Claro, y de hecho hay guiños también a la Raven, y hay algunos sonidos electrónicos por ahí. Y lo que hemos querido también es ahondar en decir, bueno, ¿cómo se divertían los chicos o los señores de la época de entreguerras, ¿no? Que es cuando Ramón Montoya genera toda esta maravilla que nos ha legado a los flamencos. Pues se divertían bailando, ¿qué? Pues bailando el charlestón, o bailando el tango argentino, o los que venían del pueblo a Madrid en una noche de juerga, una noche de luna estupenda, por la calle, pues en mi pueblo se baila esto, pues cuando sacamos a pasear al santo se baila esto otro, ¿no? Que es algo que a nosotros nos ocupa y también y nos gusta mucho, ¿no? El baile folclórico de cualquier provincia de España, porque son maravillas. ¿Y cómo se divierte hoy la gente? Pues reggaetoneando, o bailando en la discoteca música electrónica, o música pop, o hacemos pequeños guiños, porque la juerga no es solamente flamenca incluso muchas veces a mí cuando termino de bailar, a nosotros, ¿no?, a mi compañero bailarín y a mí, cuando terminamos de ver en un teatro y la gente se quiere ir de juerga flamenca, a mí lo que me apetece a lo mejor es irme a reggaetonear, a bailar, a divertirme de otra manera, ¿no? Entonces un poco esa, también esa ambivalencia de puedo estar escuchando un cante muy bueno y después irme a una discoteca o al revés, ¿no? O me voy a o se va la gente a un after, o se va la gente a un colmado y escucha a un señor cantando por malagueño, por soleá, que es lo que se estilaba en la época en las juergas, y o hoy mismo también, ¿no? Evidentemente. Entonces un poco jugar con ese tiempo pasado, con ese tiempo futuro, pero sobre todo en el tiempo presente, ¿no? Y que está en todos lados.
23: Uh-huh. Oye, Rafael, y en esta colectividad, en estas huergas, ¿os sentís más protegidos que si bailáis los dos solos?
8: No, es distinto. Es distinto. A nosotros nos gusta mucho bailar con tener gente con nosotros bailando, ¿no? Porque bailar solo es muy aburrido. Uh-huh. Y de hecho, nosotros hemos hecho tándem, hacemos tándem desde el 2023, ¿no? Aunque empezáramos en 2021, pero inauguramos el tándem en el 2023 y siempre hemos bailado o los dos juntos o con más gente, ¿no? No nos preocupa lo de ser solo o lo de bailar solo para lucir. A mí me encanta bailar con gente y me encanta la colectividad. Evidentemente, cuando bailas solo, pues bailas solo, ¿no? Defiendes tú el terreno, pero... Uh-huh. Pero nos encanta, pero no por más protección. Al final la protección está en uno mismo y en hacer bien el trabajo y en sentirse bien con lo que está haciendo y feliz y completo, ¿no? O sea que...
23: Interesante también. Bueno, se estrenó en el Festival de Jerez esta pieza y ahora viene aquí. Prácticamente es un reestreno, ¿no?
8: Pues sí, porque han pasado muchos meses desde el Festival de Jerez. Lo que pasa es que cuando se estrena algo, pues siempre hay un tiempo ahí de trabajar para las futuras funciones. Hemos estado cumpliendo con otros compromisos que también nos han tenido la agenda un poquito así hasta arriba y ahora ya empezamos. Se puede decir que sí, que es un reestreno, aunque el espectáculo está exactamente igual que lo hicimos en Jerez, porque nos quedó redondo y nos quedó bien cerrado y ahora ya empezamos aquí en Sevilla y seguimos para Valladolid, para Madrid, que también lo haremos aquí en Madrid en breve. Y bueno, pues ya empezando la gira y a armar una serie de actuaciones importantes y apetecibles.
23: Bueno, quedó tan redondo que fue premio de la crítica, premio de la Cátedra de Flamencología también, y Alejandro Hurtado, también obtuvo un premio por su música.
8: Alejandro tuvo un premio estupendo por su interpretación musical, uh-huh, sobre la música de Ramón Montoya, porque es un guitarrista fantástico y estupendo e increíble. Y después el premio de la crítica otorgado por la Cátedra de Flamencología, pues bueno, al espectáculo, y la verdad que nos hizo muy felices recibir ambos premios, tanto por Alejandro como por nosotros, como por los chicos, ¿no? Y por todo el equipo importantísimo, también técnico, que hace que aquello sea posible y la verdad que muy felices porque, bueno, recibimos en 2008 nuestro premio Revelación en el Festival de Jerez, que se hizo por primera vez ese año y nos lo dieron a nosotros y recibir tantos años después el de la crítica, pues nos ha hecho, la verdad, que muy muy felices, la verdad, sí, que sí.
23: En cierta manera se cierra el círculo, ¿no? Oye, ha surgido la polémica en la Bienal, fíjate tú qué novedad. Sí. Bueno, pues una de las polémicas de la Bienal de este año es la música grabada. Lo pregunto porque, claro, en vuestro espacio, en vuestro espectáculo, también tenéis música grabada. ¿Tú qué opinas de eso?
8: Pues que cada uno haga lo que le dé la gana. Uh-huh. Te quiero decir, vamos a ver, nosotros hicimos hace muchos años este Flamenco 21 que toda la crítica se rindió y que a todo el mundo le pareció maravilloso con el que nos dieron este premio Revelación, y era todo música grabada. Uh-huh. Eran grabaciones antiguas, ¿no? Eran grabaciones de los cantadores maestros de nuestro arte, ¿no? De los años 20, años 30, años 40. No sé qué decirte. Yo creo que los espectáculos tienen unas necesidades y nosotros, por ejemplo, hemos tenido la necesidad de meter música grabada para articular los distintos toques o los distintos grupos de toques que vamos haciendo en el espectáculo y no tiene menos importancia la música grabada que la música hecha en directo. Uh-huh. Hay muchas veces que se hace música en directo y es horrorosa. Y hay veces que hay música grabada que es maravillosa. Y a veces, muchas veces, los artistas no se pueden permitir el lujo de llevar determinadas músicos o determinadas cosas y tienen esa apetencia de hacerlo. ¿Por qué no se puede hacer música grabada? Siempre que sea coherente. Yo creo que todo cabe siempre que sea coherente y que tenga una lógica, ¿no? Pero bueno, las polémicas siempre surgen y los polemistas, pues, les encantan las polémicas.
23: Claro, es que
8: hay que divertirse, hay que ser feliz y saber que estamos viendo arte, que estamos haciendo arte, y siempre que sea bueno, coherente y en su sitio, ¿por qué no? ¿Quién dice que no?
23: Pues totalmente de acuerdo, porque a mí de lo que he visto en la Bienal, que no lo he visto todo ni mucho menos, pero me han encantado muchísimas piezas que tenían música grabada. Es más, alguna de ellas, la mayoría, era grabada y estaba redonda, ¿no? O sea, emocionaba. Que de lo que se trata. Oye, te quería preguntar también sobre el público. El público de Jerez tiene su personalidad y el público de Sevilla tiene la suya. No sé, ¿qué esperáis del público sevillano?
8: Pues los de siempre que vamos, que les guste, que disfrute, y si es así, que nos aplaudan, y si no gusta y si no disfruta, que nos abucheen. Del público no esperamos nada. En realidad esperamos que sabemos que los que vienen a vernos a nosotros vienen por el gusto de venir a vernos a nosotros y porque siguen nuestro trabajo, ¿no? Entonces nunca vamos con esperamos esto, no esperamos, porque entonces es muy frustrante, porque tú tienes que esperar de ti, de salir y dar lo mejor honestamente para que ese público que ha pagado una entrada para venirte a ver disfrute y se vaya satisfecho a casa. Y si no, pues bueno, pues todos los días, todos los hijos no salen guapos.
23: Me encanta ese símil, esa metáfora, todos los hijos no salen guapos. Por cierto, también lo da, el público, ¿no? Y el cariño, pues también el espacio, ¿no? El Teatro Central también, digamos, que articula todo eso, ¿no?
8: El Teatro Central, para salvando a los demás, que son maravillosos, para Valeriano y para mí, es de nuestros espacios preferidos, ¿no? De la geografía, dijéramos, ¿no? Es un teatro en el que sentimos que nuestra obra encaja perfectamente bien. El público que va, ya te digo, pues viene a ver este tipo de trabajo, no viene esperando otra cosa. Y la verdad que nosotros nos sentimos muy cómodos y muy a gusto en el teatro Central, porque aparte tiene unas medidas estupendas para llevar un elenco como el que llevamos, de bailarines estupendos, que sí me gustaría decir quiénes son, si no te importa.
23: Pues claro, te iba a preguntar ahora.
8: Pues mira, ya me adelanto yo, que soy muy adelantado. Evidentemente a la guitarra va el gran Alejandro Hurtado, y después llevamos grandes bailarines como son José Alarcón, Jesús Vergel, Paul Martínez, Manuel Montes, Jorge Morera, Jesús Perona y Joel Vargas. Es un espectro de gente estupenda, con gente joven, con una energía potente, con un talento fantástico y maravilloso, y de los que Valeriano y yo nos sentimos muy orgullosos que formen parte de este doncella.
23: Oye, también me gusta mucho la escenografía, ¿no? Que tiene ese concepto como de café cantante. No sé si esa era un poco la intención.
8: Bueno, la escenografía no dejan de ser unas tarimas puestas ahí en plan más industrial que otra cosa. Hay una escena que sí, pasa por ahí un pequeño reflejo, porque es verdad que ahondamos en la figura de Ramón Montoya, pero sin intentar que nadie sea Ramón Montoya, ni de contar su vida, ni de contar sus peripecias, ¿eh? Más en la banda sonora de ese canta la diversión que hemos querido hacer, que a veces no es tan divertido porque las juergas no son siempre divertidas, ¿no? Entonces hemos querido exponer a través de la danza y de la teatralidad todo tipo de juerga, pero desde una perspectiva muy estilizada y muy abstracta, ¿eh? No hacemos nada que sea muy literal, ¿no? Y sí, pasamos por esa parte y por el concierto, ¿no? Y por la juerga y por el colmao y por la fiesta organizada, aburrida y casi que es como un tribunal, ¿no? Que te está juzgando como tú lo haces, un tribunal de la Santa Inquisición ahí juzgándote que es lo que estás haciendo, ¿no? Por el simple hecho de que es una juerga de señoritos, de estas que te pagan para que trabajes, o incluso muchas veces juergas entre artistas que parecen más una audición y un casting que una juerga, ¿no? Y andamos todo un poco en eso para exponer todas este tipo de juergas que nos ha llevado a crear esta suite, esta fantasía coreográfica y escénica sobre la música de don Ramón Montoya.
23: Te voy a preguntar también por otra fecha, porque me has dicho que vais a Madrid después de Sevilla, ¿y qué otras fechas tenéis?
8: No, estamos el día 3, el 3 de octubre, poquitos días después de Bienal, el 3 de octubre en el Teatro Lava de Valladolid. Y después estaremos el 31 de octubre en la Sala Roja de los Teatros del Canal, también con Doncellas, dentro de la programación de la Suma Flamenca. Y bueno, ya pues otras que se están preparando que todavía no puedo decir nada.
23: Ah, bueno. Y supongo que también estáis preparando alguna otra cosa, además de paralelamente a Doncellas estaréis también ya con más proyectos, ¿no?
8: Nosotros siempre tenemos como varias cosas en lo alto y... porque somos dos psicópatas, dos locos, dos inconscientes, y sí, estamos con otro proyecto del que todavía no puedo decir, y con algunas cosas más, y bueno, y reponiendo otras piezas nuestras anteriores que nos piden en otros festivales,

0: la compra de los terrenos en la inauguración de la primera jornada de patrimonio de Huelva que se celebra en la Casa Colón. Natalia Blanco.
1: La alcaldesa de Huelva, Pilar Miranda, ha anunciado hoy la compra del emblema arqueológico de la ciudad, el Cabezo de San Pedro, a la familia Domínguez Roqueta. Es el centro de máximo interés histórico de la capital onubense y el núcleo originario de la ciudad y una pieza fundacional en la Tartésica, cuna de Occidente. Existen allí restos incluso del siglo X antes de Cristo. Escuchamos a la alcaldesa Pilar Miranda.
2: El Cabezo de San Pedro y la Joya, un gran programa arqueológico. San Pedro se suma al Cabezo de la Joya, actualmente en proceso de expropiación. Ambos proyectos forman el programa más ambicioso de recuperación arqueológica de la historia de Huelva y asegurará que estos espacios no correrán riesgos, que podrán investigarse con el mejor rigor científico que se merece y que se abrirá a todos los ciudadanos y ciudadanas.
1: Este anuncio de la alcaldesa será realizado durante la primera jornada de patrimonio de Huelva, que tendrá continuidad anual. La regidora onubense se ha mostrado orgullosa de presidir la que denomina la ciudad más antigua de Occidente. Las jornadas quieren marcar un antes y un después en la defensa del patrimonio de Huelva.
0: Y la parroquia de la Zubia en Granada va a ser la encargada de inaugurar la segunda edición del ciclo musical de órganos históricos que organiza la Consejería de Cultura. Una serie de recitales en templos de 14 municipios andaluces. Mar Pino.
3: Así sonaba el órgano de la capilla del Cortijo de los Montes de la Puebla del Río en Sevilla, en las manos de Ángel Justo Estebaranz. Una de las localizaciones de este ciclo que permite a la ciudadanía conocer parte del patrimonio musical e histórico andaluz, como destacaba la consejera Patricia del Pozo.
4: Pone en valor ese patrimonio musical que hay en Andalucía. En segundo lugar, porque nos ayuda a redescubrir también una parte de nuestro patrimonio histórico.
3: El certamen contará con la participación de destacados organistas acompañados de sopranos, tenores y otros intérpretes de viento y percusión. El ciclo comienza este fin de semana en Granada, en La Zubia y Aldeire. Después pasará por el resto de provincias andaluzas, terminando el 22 de noviembre en la iglesia de San Juan Bautista de Marchena. Un motivo para conocer órganos del barroco en las iglesias para las que fueron creados.
0: Y en estos 10 últimos minutos vamos a hablar de cine, contando, por ejemplo, que el actor Richard Harrison, popular por su participación en Spaghetti Western y en Cine de Aventuras, ha muerto a los 90 años en Los Ángeles. El actor dejó Hollywood por Italia a comienzos de la década de los 60, forjando una exitosa carrera en el cine de serie B, con su físico imponente en películas de aventuras, en Spaghetti Western y también, ya al final, en películas de ninjas de bajo presupuesto en Hong Kong. Se da la circunstancia de que Harrison rechazó el papel principal por un puñado de dólares, esta película de Sergio Leone, pero también decía que él había recomendado a Clint Eastwood para interpretar a ese desconocido sin nombre, que fue el papel que como sabemos, pues impulsó la carrera de su colega. Se habrá arrepentido un poco.
5: No sé, a lo mejor...
0: O igual no hubiera funcionado. Igual, no sé. Era más guapo en Richard Harrison.
5: ¿Lo ves pero en la imagen? Es que no le pegaba ser tan guapo.
0: No, quizás no le pegaba a ese forajido. Y hablamos ahora pues de un festival de cine, de cortos de cine, que da comienzo hoy mismo en Conil, en Cádiz, un festival que Carlos me estuvo informando porque habló con la directora, con Noelia Muñoz.
5: Efectivamente, la tercera edición del Festival Conil de Cine, un encuentro que se va a permanecer hasta el día
0: 27.
5: Tercera edición además incorpora secciones y apoyo.
0: Vamos a escucharlo.
5: Así que vamos a escucharlo.
0: Sí, vamos a escuchar lo que nos contaba, no toda la importancia que tiene la industria, ¿no? Que está muy centrada.
5: Es que es fundamental.
6: Sí, para nosotros le damos muchísima importancia. Es como traer a los grandes profesionales aquí, de forma que, a ver, pues todas las personas que estén por aquí, que no se puedan mover mucho y que no tengan acceso normalmente a este tipo de charlas y demás, pues, oye, pues un regalo para ellos también. Entonces, mira, tenemos, además viene gente súper pro este año, súper profesional. Tenemos en el panorama andaluz, tenemos la mesa de cine y publicidad. Esta es patrocinada por Grey School, que es una productora de Barcelona, y moderada por Álvaro Priante, que es conileño, por cierto, es un productor conileño. Y aquí tenemos a Willy Rodríguez, que es director, Ingrid García Johnson, actriz, Nisu, que

0: director, Irene Manrique. Luego en Panorama Andaluz también tenemos una mesa con Isa Sánchez, que es la guionista, que está moderado por Rocío Sepúlveda. Esto es patrocinado también en colaboración con Cina y AMMA. Y luego tenemos un encuentro con directores de casting, que de verdad todos los actores les invito a venir, porque es un regalo de profesionales y es como que se pueden acercar, porque luego hacemos coloquio, networking, y puedes preguntarle cosas, y es una forma de tenerlo cerca, que para los actores hoy nos viene muy bien. Esto es, viene Rosa Estévez, Alejandro Gil, Marichu Sanz, y está en colaboración con CAPDICE, que es la Asociación de Profesionales de Directores de Casting. Por lo cual yo invito a todos que vengan, por favor, porque es bastante interesante.
1: Y luego está las masterclass.
0: Luego tenemos una masterclass con Joaquín Mazón, que es el director de Casoplón, Había en tus manos, La familia Benetton, y este es como el arte de dirigir comedias. También estará mi compañera directora, maravillosa actriz, Raquel Guerrero, que ha sido la protagonista del Casoplón, y entre los dos, bueno, estarán hablando un poquito de cómo hacer la comedia. Luego tenemos una mesa de financiación importante, esos maravillosos incentivos fiscales, y cómo, bueno, pues cómo puedes impulsar tu proyecto para rodar en España y para crecer en el mundo del cortometraje, que yo creo que es bastante interesante y algo que no todo el mundo conoce. Luego tenemos, que esto sí que llama mucho la atención, vamos a hacer en el sábado, en la Torre del Palmar, la grabación del podcast de Enjambre de Ideas, de Nico Verona y Carmen Ibeas. Entonces vienen actores, se llama Actores de Serie, entonces vienen actores de la talla de Raúl Tejón, Nacho Fresneda, Antonio Agudo, Emilio Wallace, Ana Wagner, Norma Ruiz, Luca Biel, y tenemos a Raquel Guerrero también. Eso es como que llama mucho la atención, ¿sabes? Como vienen los actores. Y luego, mira, el domingo, como, o sea, digamos que nuestro nicho de Conil de Cine es el cine kinky. Entonces este año hemos seleccionado la película Sueños y Pan, de Luis Soto, y bueno, pues haremos la proyección de la peli, que es en La nave de la sal. Y luego haremos un coloquio y hablaremos con lo que es del cine kinky.
1: Bueno, y este año el certamen incorpora proyecciones de cine inmersivo.
0: Muchos países, o sea, muchísimo, no sé decirte ahora mismo, pero bueno, desde Alemania, Francia, Turquía, no sé. O sea, muchos países que se han presentado, hemos hecho ahí una selección, porque es verdad que los internacionales, tanto como los nacionales, tienen un nivel enorme. O sea, están súper bien los cortometrajes, súper bien las producciones, y hemos hecho así una pequeña selección de, o sea, tenemos 26 cortometrajes a concurso, y bueno, tampoco puedo decir mucho, pero hay varios que tienen Polígono X, por ejemplo, sí que está funcionando muy bien, que también es de Kinky, de Néstor López, tenemos también Ser un Hombre, también, bueno, no sé, de Lucas Parra. No sé, tenemos ahí como muchos, y bueno, también tengo que decir que tenemos en animación de, a ver qué te digo ahora mismo el nombre, bueno, tenemos de una jerezana, el de Alicia Núñez, One Way Circle, y bueno, pues yo creo que es bastante interesante el cine de animación, porque me acuerdo al principio cuando empezamos con el festival, ella nos animó a meter animación, porque es verdad que es una currada la que se dan, o sea, y es unos trabajazos increíbles. O sea que bastante contenta. Yo creo que la programación está bastante, bastante bien y completa.
1: Porque lo que nos estaba relacionando era, bueno, la sección oficial, ¿no? Las películas que estaban en la sección oficial. Escuchamos lo que hablaba sobre ese cine inmersivo.
0: Es como sacar al espectador como las salas convencionales del cine. Entonces vamos a transformar por completo, pues, la forma de ver la película, digamos. Entonces se realiza en un sitio tan emblemático como es la iglesia de Santa Catalina del siglo XVI, y cada espectador tendrá sus propios cascos, y de esta manera pues se aísla del sonido exterior, y tenemos un sonido, la verdad, bastante potente, y es como una proyección como bastante más íntima y, digamos, envolvente, ¿no? Y lo que queremos es que el espectador se entre de lleno en lo que está viendo y entre de lleno en la película. Y al final la iglesia también queremos que sea como parte de esa experiencia cinematográfica. No sé, yo creo que el espectador va a quedar muy contento y, no sé, la idea creo que es bastante interesante además.
1: Y en una edición que le va a dar mucho protagonismo también, por otra parte, a las mujeres, el premio de honor a una actriz, a Luisa Gavassa.
0: Es mejor que Luisa Gavassa, con esa trayectoria que tiene, con esa profesional, con esos personajes que nos ha regalado, y estamos felices. El premio de honor se dará en la gala del domingo, que se hará en La Chanca. Eso es, sí que es más privado, porque es verdad que el aforo es limitado y tenemos muchos invitados. Hemos abierto un Eventbrite con algunas entradas para que pueda, invitaciones para que pueda venir gente que no sea de patrocinadores, colaboradores, pero es que el aforo es el limitado. Nosotros nos encantaría abrirlo al público porque sé que les encanta el fotoco, que todo, porque obviamente estarán todos ahí. Pero, y nada, y ahí le damos el premio de honor a esta súper, súper señora, súper profesional.
1: Bueno, pues cine en Conil desde hoy hasta el domingo. Y la Universidad de Cádiz y el Ayuntamiento de Algeciras van a crear, os contamos ya para finalizar, la Cátedra Paco de Lucía, una iniciativa académica que impulsa la investigación y la divulgación sobre el flamenco y la obra del guitarrista algecireño. Susana Torrejón.
2: Este proyecto supone un nuevo paso dentro de la estrategia Algeciras Ciudad Flamenca, que reúne iniciativas como el Centro de Interpretación, el Encuentro Internacional de Guitarra o la Palma de Plata, destinadas a poner en valor la identidad cultural de esta tierra. Con esta cátedra culmina el impulso institucional para seguir proyectando el legado del guitarrista algecireño, incorporándolo al ámbito de la formación y la investigación. José Ignacio Landaluz es el alcalde de Algeciras.
3: La cátedra va a incorporar una nueva dimensión universitaria y de investigación con el objetivo de seguir potenciando a Algeciras como un referente del flamenco en la provincia de Cádiz y que tiene en nuestro doctor honoris causa de la Universidad de Cádiz el mayor referente de la guitarra.
2: Una iniciativa que cuenta también con el respaldo de la familia de Paco de Lucía. Conoceremos más detalles de la misma en las próximas semanas, coincidiendo con su presentación oficial en el Centro de Interpretación, aunque ya sabemos que será financiada por la Unión Europea a través de los fondos FEDER.
1: Bueno, pues en Cádiz, con la música del algecireño de Paco de Lucía, nos vamos a quedar por hoy. Mañana volveremos a por allí, por Cádiz, y por ese festival de cine en corto en Conil.
4: A ver si
1: podemos
4: hablar con alguna de las actrices.
1: Con Ingrid, vamos a intentar, Ingrid, ¿no? Que nos han mencionado antes, Ingrid García Johnson. Bueno, pues eso será mañana. Ahora ya por hoy hemos terminado, ¿sí? Así que ahí os dejamos con la guitarra de Paco de Lucía. Hasta mañana.

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2: La policía ha detenido a 9 personas y ha desmantelado en Roquetas de Mar, en Almería, un grupo criminal dedicado al tráfico y distribución de droga. Se han llevado a cabo 5 entradas y registros simultáneos en varios inmuebles de Agua Dulce y La Mojonera y se han intervenido más de 1,5 kilogramos de distintas drogas, más de 31.000 euros y numerosas armas y munición. La investigación comenzó como una operación contra el blanqueo de capitales. Y en Sanlúcar de Barrameda y Chipiona, en la provincia de Cádiz, la policía ha desarrollado otra operación, esta denominada Barbero, contra el cultivo y distribución de marihuana, que se ha saldado con la detención de 2 personas, el desmantelamiento de 5 infraestructuras de plantación de marihuana y la incautación de 1.225 plantas con un peso total de 1.300 kilogramos. Y 7.500 personas han retornado a Marruecos desde Ceuta desde el pasado 10 de agosto, pero solo 364 de ellos han sido expulsados, pero ninguno de ellos forma parte de los miles que entraron entre el 30 y el 31 de julio. Son cifras ofrecidas hoy por el ministro y responsable del Mando Único, Ángel Víctor Torres. En cuanto a los menores, ya han sido filiados más de 2.800. Sobre ellos, el presidente de la Ciudad Autónoma de Ceuta propone la creación de un grupo de trabajo con Marruecos para que la situación de estos niños y de estas niñas se resuelva en el país vecino.
3: Que no olvidemos que debemos de pensar en el interés del menor, que no olvidemos tampoco que ni Ceuta ni el conjunto de España puede resolver el problema de la pobreza infantil en Marruecos. Esto no lo podemos resolver, no tenemos capacidades para resolverlo, pero sí tenemos capacidades para ayudar y para ayudar en su país de origen.
2: Los bomberos de Ceuta, por cierto, han localizado un asentamiento utilizado por inmigrantes en una antigua galería militar subterránea que conecta la zona de la playa de Resarchal en el actual campus universitario de la Universidad de Granada en Ceuta y unas instalaciones que durante décadas albergaron un acuartelamiento militar. Paco Aranzana, buenas tardes.
4: Hola, buenas tardes. El hallazgo se ha producido hoy durante una intervención motivada por un incendio registrado en el interior de estos túneles, actualmente en desuso y con los accesos tapiados desde hace años. Según han explicado los bomberos, los ocupantes habrían logrado acceder al recinto tras romper uno de los muros que sellaban la entrada a las galerías. Los efectivos desplazados al lugar no encontraron personas en el interior durante la actuación, aunque sí numerosos indicios de que el espacio estaba siendo utilizado como refugio habitual.
2: Y el interior de la provincia de Málaga se ve afectado por un apagón tecnológico. Ronda, Coín y Antequera son los principales municipios afectados por esta caída de la red que afecta a los ciudadanos y también, como no, a empresas y comercios. Sofía Prado.
5: Desde las 10 de esta mañana, Coín, Antequera y Ronda sufren una caída en la red de datos que afecta a todos los negocios y las transacciones a través de Internet. La avería ha paralizado el comercio de estas localidades. Antonio Palmas, gerente de la Asociación de Pequeña y Mediana Empresa de Ronda.
6: Bancos están sin operar, cajeros automáticos tampoco, y ya le digo, el resto de las empresas nada. Dar una vuelta ahora por la calle comercial es ver a los comerciantes en la puerta de la tienda.
5: Todas las grandes compañías de telecomunicaciones se encuentran involucradas en la avería.
2: A esta hora tenemos 35 grados en Sevilla y Huelva, 33 en Córdoba, 31 en Jaén y Granada, 29 en Málaga y Cádiz y 28 en Almería. Andalucía, son las 4 y 3 minutos de la tarde.
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0: Saludos, sean ustedes bienvenidos a una nueva edición de Portal Flamenco en la Radio Pública de Andalucía. La tertulia flamenca, el pozo de las penas de los palacios de Villafranca, ha cumplido 75 años. Para celebrar una efeméride de esa magnitud, la Bienal de Flamenco de Sevilla programó en el Muelle de la Sal el espectáculo Ubitas Negras, una evocación del pregón que Manolo Caracol dedicó al exquisito manjar palaciego, que reunió a tres generaciones de artistas en una de las más especiales noches únicas del certamen. El Pozo de las Penas, una referencia fundamental del movimiento de las peñas flamencas, y la Bienal de Flamenco de Sevilla tienen un idilio con nombres propios, dos personajes irrepetibles, Paco Cabrera y Manolo Herrera, que fueron piezas fundamentales en el nacimiento, desarrollo y consolidación del Festival Sevillano. Hoy dedicamos nuestro espacio al espectáculo celebrado el pasado viernes 18 de septiembre en el Muelle de la Sal. Y hablaremos de lo que pasó con su director, el periodista y compañero Manuel Curao. Empezamos.
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0: Nos situamos en el Muelle de la Sal con lleno absoluto para recordar aquella letra flamenca que dice: de los buenos manantiales se forman los buenos ríos. Unos versos que reflejan el orgullo por la herencia familiar, la casta y la tradición artística. En el cartel, al cante, Juan el Distinguido y Toli de los Palacios, Nene Escalera, Manuel Horta, Anabel de Vico, Miguel Ortega, José Ángel Carmona y Juanelo. En las guitarras, Niño Fraile, Salvador Gutiérrez y Juan Requena, aunque después, durante el espectáculo, tanto José Ángel Carmona como Miguel Ortega tocaran la guitarra en piezas concretas. En el inicio subieron al escenario Miguel Ortega, José Ángel, Juanelo, con Niño Fraile, Salvador Gutiérrez y Juan Requena. Pero quienes rompieron a cantar por pregones son Miguel Ortega, que hizo el pregón del frutero, y Anabel de Vico, que le contestó cantando el pregón del Ubero. Escuchen.
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Después de estos pregones que fueron el punto de partida, a continuación se arrancaron las guitarras por soleá para un mano a mano, sin pausa entre uno y otro, de José Ángel Carmona y Juanelo, con las guitarras de Salvador Gutiérrez y Juan Requena.

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2: Estamos repasando el espectáculo Uvitas Negras, dedicado a la tertulia flamenca del Pozo de las Penas de Los Palacios, que ha cumplido 75 años. Acabamos de escuchar a José Ángel Carmona y Juanelo por Soleá. No acabó aquí el toque y el cante por Soleá, porque cuando terminaron, Carmona cogió la sonanta e invitó a Miguel Ortega a hacerse un par de letras. Y como que teníamos al barrio enfrente, al barrio de Triana, surgió, como no podía ser de otra manera, la Soleá de Triana. Dale tú.

0: Bueno, ya se lo habíamos anunciado al principio. Estamos con el crítico, agitador e histórico periodista de esta casa, Manuel Curao, que ya está jubilado, pero evidentemente nunca se puede jubilar uno de aquello que ama. Y Manolo Curao ama profundamente el flamenco, el mundo de los hondos, al que ha dedicado prácticamente toda su vida. Ya no está en la radio, ya no está en los medios de comunicación, pero Manuel Curao ha asumido la dirección de uno de los proyectos más bonitos, más emotivos y con mayor carga histórica de esta edición de la Bienal de Sevilla. Ubitas Negras, una gala conmemorativa de los 75 años de la Peña El Pozo de las Penas. Ahí es nada, una grandísima referencia para el movimiento peñístico español. Manuel Curao, bienvenido y enhorabuena. Aquí está, aquí estamos, en tu casa.
1: A la paz de Dios, Manuel, en buenas manos, en buenas manos. En buenas manos.
0: Oye, Ubitas Negras es un título que evoca directamente a tu tierra, a la vendimia, al campo palaciego. Cuéntanos cómo nació este concepto de vertebrar el homenaje a los 75 años del Pozo de las Penas bajo esta premisa poética.
1: Sí, bueno, Ubitas Negras es un pregón que rescató Manolo Caracol y que últimamente se estaba haciendo mucho. Poveda, por ejemplo, lo volvió a poner en órbita y se escucha en muchas voces, ¿no? Y era un pregón que no sabemos de dónde lo cogió Caracol y que decía y dice: Ubitas Negras de los palacios que comen las niñas dulce y despacio. Y de ahí, de ese, porque ahora mismo los palacios, entre otras muchas cosas, aparte de los futbolistas maravillosos que tenemos,
0: sí, señor,
1: pues tiene unos productos del campo que son punteros, como por ejemplo los tomates. Pero en su tiempo la uva de los palacios tuvo mucha fama. Uh-huh. Y ese pregón me da pie a mí para rememorar la historia de la peña, de la tertulia flamenca del Pozo de las Penas. Mira, la peña Juan Breva de Málaga, la peña La Platería y el Pozo de las Penas, sin poner a ninguna por delante, uh-huh, seguro que los malagueños pondrían la Juan Breva, los granaínos La Platería y yo pongo al Pozo de las Penas, son las tres entidades flamencas más antiguas de España. Uh-huh. Fíjate que se habla de 75 años, ha dado tiempo a vivir dos etapas distintas del flamenco. El Pozo de las Penas no es solamente una peña de recorrido territorial local, sino que el Pozo de las Penas, gracias a dos personajes maravillosos, Manuel Herrera, Paco Cabrera, por ejemplo, la Bienal de Flamenco, no se puede decir que nazca en el Pozo de las Penas, pero sí que desde el Pozo de las Penas se sirvió de orientación, de asesoría y de ejecutiva para la primera Bienal, la de 1980. Uh-huh. De hecho, Manuel Herrera fue director de la Bienal en varias ediciones. Y lo mismo que ocurrió con la Bienal, ocurrió con la Federación de Peña, ocurrió con la revista especializada Sevilla Flamenca, con la ITAF, que es una institución que se hizo para ayudar a los flamencos que estaban completamente desamparados después de haberse llevado una vida entera cantando, tocando, bailando, los congresos de flamenco. El Pozo de las Penas ha sido algo más que una peña local, ha tenido esa entidad y esa importancia. Uh-huh. Y eso hay que agradecérselo a la Bienal, que haya permitido reconocerlo, no solamente reconocerlo, sino celebrarlo, ¿no? Que lo hemos celebrado además por todo lo alto, con tres generaciones de artistas en el escenario.
0: Eso te iba a decir, tres generaciones de artistas flamencos de los palacios, desde, bueno, veteranos irrepetibles como Juan el Distinguido, Itoli de los Palacios, Nene Escalera, hasta voces consagradas y jóvenes. Ahí están José Ángel Carmona, Anabel de Vico, Miguel Ortega. ¿Cuál ha sido, Manuel, el criterio para hilar estas sensibilidades tan distintas bajo una misma dirección artística?
1: Hombre, el criterio ha sido, lo difícil aquí ha sido a quién dejo detrás, porque hay pocas peñas que tengan un plantel de, más que de artistas, de buenos aficionados y cantadores, porque salvo esta nueva hornada de José Ángel, Miguel Ortega, Anabel de Vico, y quitando a Manuel Horta, que lo conocemos todos por el mundo de la sevillana, pero Manuel Horta, antes de llegar a la sevillana, fue uno de los grandes cantaores históricos de esa generación. Fue el primero que ganó el premio de la Petenera en Paterna de Rivera hace 50 años, en Sanlúcar de Barrameda, en fin, que... Y ahí hay un punto de partida, que es que en el año 80, entre las muchas actividades que he dicho antes de la peña, hay que incorporar que se grabó un disco. Y el disco se llamaba Manantiales Flamencos del Pozo de las Penas. Uh-huh. Y lo grabaron porque entonces eran jóvenes, que ya venían de ganar muchos concursos también, y Toli, Manuel Horta, Juan el Distinguido y Nene Escalera. Entonces estos son los veteranos de la peña. Y la verdad es que se quería rendir honores a ellos, pero los honores con la herencia que han dejado en los nuevos. Y ese es el criterio. Uh-huh. Y dar un repaso a todos los cantes, y Toli premio en los mejores concursos, incluido Mairena del Alcor, en La Unión, y tres cuartos de lo mismo Juan el Distinguido, Nene Escalera, Manuel Horta, pero esa nueva generación es la que realmente le rindió el tributo a estos mayores. Uh-huh. Y por ahí fue el criterio. Fíjate que se hicieron 18 cantes. O sea, desde la Siguirilla hasta la Petenera, pasando por los cantes de Cádiz, la Soleá, Fandango, Magueña.
0: Lo curioso, Manuel, es que en el programa se advertía que en el espectáculo no se contemplaba un repertorio concreto, ¿eh? Claro, tú como director en este caso tuviste que dirigir, supongo, la espontaneidad con la libertad Que tienen los artistas para que aquello no fuera un caos y estuviera ordenado, como decimos en mi tierra, en Cádiz, como tú sabes, el carnaval de Cádiz es un caos ordenado. En el flamenco pasa prácticamente lo mismo, ¿no?
1: Claro, pues, pero ahí, Manuel, por eso lo que yo quería presentar, esto que vimos en el escenario suele suceder en la peña, no te voy a decir que toda la semana, pero un par de veces al mes sucede, es decir, una reunión donde ahí están los veteranos, si no todos, algunos, y donde están los nuevos. Entonces ellos mismos se tocan la guitarra uno a otro, que también sucedió allí. O sea, Ángel Carmona le tocó a Miguel Ortega le tocó a Itoli. Y claro, yo sabía que Itoli iba a hacer cante por Siguirilla, pero lo que no iba a poner es el cante de Levante que iba a hacer, porque podía hacer la cartagenera, la minera, el taranto, la granaína. Uh-huh. Entonces, como en las reuniones, pues tócame un poquito por esto, pues me apetece aquello. Y eso es lo que realmente ocurrió, salvo ciertos momentos que sí estaban pactados, como el arranque y después la presencia de los cuatro manantiales, que para mí fue el momento, que son personas que tienen ya unas edades, que tienen que no están en el escenario, que no son profesionales de este género, y que cuesta trabajo sacarlo de ese, como se dice ahora, ¿no?, de ese espacio de confort que es la peña, y montarlo en un escenario nada más y nada menos que en la Bienal de Flamenco. Claro. Que no nos olvidemos, es el festival más importante del mundo, ¿no? Claro. Pero yo creo que transmitieron esa sensación de sensibilidad con el cante, y que no cantan para ellos, y eso se nota mucho cuando tú estás enfrente.
0: Manuel, vamos terminando este encuentro contigo para hablar de Uvitas Negras y seguir escuchando Cante Grande en esta casa, en Flamenco Radio, que ha sido tu casa tantos años. Antes de pedirte algo muy especial que te quiero pedir, antes de despedirte, te voy a hacer una pregunta muy personal, porque tú has vivido y retransmitido la Bienal desde su origen, desde como periodista, como comunicador, como agitador, que decía yo antes, por lo tanto, desde varias trincheras. ¿Qué sientes tú, Manuel, este año que has cruzado la línea y has pasado de la comunicación a la dirección de dos proyectos, al menos, que has tenido este año en la Bienal?
1: Pues siento que la Bienal está en un momento muy especial. Siempre se ha hablado de los mejores momentos, las mejores bienales. La Bienal no deja de ser un escaparate, una radiografía del flamenco en ese momento, cada dos años, y la radiografía es de cuerpo entero, vamos, o sea que aquí lo mismo podemos escuchar ese cante por Toná y Martinete que ver a la última propuesta de Manuel Liñán, o enfrentarte a una historia en Los Reales Alcázares de primerísimo plano instrumental, el ciclo. O sea, el flamenco tiene tantas posibilidades que la Bienal hace posible que uno las vea. Desde el terreno corto de San Luis, donde el cante de Pedro el Granaíno fue un susurro al oído, hasta ese gran montaje de la inauguración en la Plaza de Toros. Y desde este lado, pues la verdad es que echa uno en falta, agradece uno mucho no tener que estar mirándolo con el ojo de perdiz ese que nos ponemos cuando tú de aquello que estás viendo tienes que hacer tu propio producto, sino que sencillamente te sientas a disfrutar. Claro. Y cuando tienes la responsabilidad de organizar algo, pues yo agradezco enormemente que me dieran estas dos opciones, la de Uvitas Negras, en honor a la peña Tertulia Flamenca al Pozo de las Penas, y después un retrato que para mí será histórico, ver a los más longevos y veteranos cantadores y artistas, si no todos, a una representación de las 8 provincias de Andalucía, que uno no iba allí a verlos cantar al 5x medio como en sus tiempos, sino simplemente a verlos encima del escenario. Y eso es una satisfacción grande. Pero no es lo mismo tener que hacer todos los días, como tú estás haciendo este trabajo, y lo hemos hecho durante tantos años, de contar lo que allí... La Bienal te da muchas facilidades, es fácil contarla porque hay muchas cosas, ¿no? Pero verla, sentarte en el patio butaca a disfrutarla es una gozada, y sobre todo cuando te pone por delante los panoramas, los muchos panoramas que puede ofrecer el flamenco.
0: La nueva perspectiva con la que Manuel Curao mira y disfruta ahora del flamenco. Lo vamos a dejar aquí, Manuel, pero para seguir disfrutando de Uvitas Negras, quiero pedirte, por favor, que presentes tú, que estás muy capacitado, por supuesto, para eso, como has demostrado durante décadas, un momento especialmente emocionante, que fue la ausencia, que finalmente no fue ausencia, de Juan el Distinguido. Te pido que le des paso a ese diálogo que tuviste tú con Juan.
1: Pues para mí es un verdadero honor, porque nos quedamos sin el cante, que no sino una maravillosa pincelada. Juan el Distinguido es una familia, forma parte de una familia de los Palacios, no solamente muy conocida, sino muy activa en diversas profesiones. Son gente que se ha dedicado al mundo del negocio, de la empresa, gente con una familia además larga, con lo cual nos encontramos ahí con dos o tres generaciones distintas. Aquí, en este caso, la generación se daba la mano padre e hijo. Pero Juan, como él decía, él iba a permitir estar allí en la fotografía, con lo cual los cuatro manantiales no iban a estar al completo, aquellos que grabaron el disco de 1980. Pero Juan le echó valor a la cosa y vino, porque Juan además es un enamorado y uno de los mejores aficionados conocedores de los cantes de Triana, barrio que tenía enfrente en ese escenario del Muelle de la Sal, conocedor de todos los secretos y de todos los artistas a los que trató. Yo me conformaba con que subiera al escenario, sino que antes de salir me dijo, mira qué letra hubiera cantado. Digo, hombre, y entonces le digo, Juan, como le dijeron una vez a Chano Lobato, aunque sea por seña, sino algo, y dejó ahí esas dos letritas que vamos a escuchar, que para mí es un testimonio que va más allá del cante, del espectáculo y desde luego rayano en lo sublime. Juan el Distinguido en Uvitas Negras.
2: Juan ha pasado un bache que le ha afectado la garganta, y una vez, Juan, estaba yo en un festival y estaba Chano Lobato, y entonces el pobre tenía una faringitis así como la que tú padeces. Y le dijo al público que no podía cantar, y salió uno con mucho ángel y le dijo, Chano, aunque sea por seña. Juan se ha criado al flamenco ahí enfrente. Pocos artistas conocen la soleá de Triana y a los trianeros como Juan. Y traía preparado dos letras. Yo no me las sé de memoria, pero te voy a decir, aunque sea por seña, Juan, dinos algo. Una de Triana, bueno, tu Triana, y otra de tus reuniones, ¿no?
3: Pero en primer lugar quería decir que hace la friolera de 45, 50 años que me encandiló esa Triana y me cogió para siempre. La tengo aquí y no la voy a dejar jamás. Entre otras cosas, todos mis amigos, porque no era solamente Triana, sino la gente de Triana, que había en aquellos momentos, no lo olvidaré jamás. Ya quedan poco porque el fallecimiento llega y los pobres pues ya tienen una edad y murieron mucho. Me quedan un 90% ya no está, pero sí están conmigo. Un día no, y otro los recuerdos, porque me dejaron un recuerdo imborrable. Así que ole mi Triana, y aquí la llevo en el corazón para siempre.
4: Gracias, Juan.
3: Y voy a decir lo que dice.
4: Me la tengo aquí apuntada, Triana.
3: Y
4: claro, Triana, es
3: que, ¿no? Pero ¿cómo? Claro, cuando falta la. Y decía, por seña. Triana, nombra por el mundo entero. Siempre será mi Triana.

0: Quizás es
1: los ratillos que tú has hecho
0: en honor a estos cinco, entre ellos, y que decía

0: Muchas gracias.
1: Bueno, Juan.
0: Muchas gracias.
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4: Estamos rememorando el espectáculo Vitas Negras en el Muelle de la Sal el pasado 18 de septiembre dentro de la programación de la Bienal de Flamenco de Sevilla. Vamos a seguir con José Ángel Carmona, que en el siguiente cuadro de Vitas Negras se hizo esta soleá por bulería con la guitarra de Juan Requena. Una soleá por bulería en la que masticó el cante, se encogió y se expandió para ponerle su sello propio a este palo. Le escuchamos, José Ángel Carmona.

0: solea por Bulerías con José Ángel Carmona en Ubitas Negras. Después tomó el relevo Manuel Horta. Manolo Horta, que como hemos comentado con Curao, es muy conocido por el mundo de la sevillana, pero que tiene un eco flamenco inconfundible, que en este espectáculo de Ubitas Negras supo rebuscar en Cádiz y lo hizo por Mirabrás. En el toque, de nuevo, Juan Requena.
1: Sí,

0: Dale.
1: Dale. 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
2: Y tras Manolo Horta vino su sobrino, dale, Juanelo, promesa y presente de la juventud flamenca palaciega. Juanelo la emprendió por bulerías, porque como todo el mundo sabe, para ir de calle a Sevilla hay que pasar por Jerez y también por los palacios. Sigue en La Sonanta, Juan Requena.
1: ¡Qué triste!

0: Essa aí.
1: É. Dale.
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3: ¿Cómo estamos disfrutando, señores, con este racimo de uvitas negras que desgranaron un repertorio que sirvió para recrear el ambiente con el que se encuentran los aficionados en la peña del Pozo de las Penas de los Palacios y Villafranca? Unos y otros se piden mutuamente el cante, lo alternan. Unos son aficionados, otros son profesionales, unos son mayores, otros son más jóvenes. Es un círculo vicioso, bendito, que entusiasma a todo el que se acerca al Pozo de las Penas, la peña que cumple 75 años y que está íntimamente vinculada a la Bienal de Flamenco de Sevilla. Ahora vamos a escuchar estos tangos que hizo Anabel de Vico con Salvador Gutiérrez y Niño Fraile.

Y hemos llegado ya al final. Vamos a concluir por hoy este primer repaso al espectáculo Uvitas Negras, espectáculo Made in Los Palacios, en la Bienal de Sevilla. Lo vamos a hacer con una ronda de fandango en la que están José Ángel Carmona, que cantó por su padre el distinguido y evocó al sevillano. Está también Manuel Horta, Nene Escalera y el cierre que estuvo a cargo de Itoli de Los Palacios. Que ustedes lo disfruten.

¿De qué te sirve?

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2: La Guardia Civil ha interceptado en Huelva una furgoneta cargada con más de una tonelada de cocaína. Además, en los alrededores de la misma se ha hallado un cargador de arma y un turismo que hacía de vehículo lanzadera en las proximidades de la desembocadura de la ría. El dispositivo policial, coordinado por tierra y por agua, procedió al abordaje de la furgoneta y al bloqueo de cualquier intento de un posible alijo. Huelva, Manuel Delgado.
3: La droga estaba distribuida en 34 fardos con un peso total de 1.200 kilos. También se ha interceptado un turismo que hacía de vehículo lanzadera en las proximidades de la desembocadura del río Tinto. Elisa García es la portavoz de la Guardia Civil en Huelva.
4: Se detectó una embarcación sospechosa que entraba a gran velocidad desde la costa rumbo a la ría de Punta Umbría. Por ello se activó un dispositivo policial coordinado por tierra y por agua para proceder a su abordaje y bloquear cualquier intento de un posible alijo.
3: Los ocupantes del vehículo emprendieron la huida al verse amenazados por la presencia policial, abandonando los vehículos que al ser inspeccionados confirmaron la presencia de la droga intervenida.
2: Y más datos de la operación antidroga de Almería, donde la policía ha detenido a 9 personas y ha desmantelado en Roquetas de Mar un grupo criminal dedicado al tráfico y distribución de la droga. Se han llevado a cabo registros en Agua Dulce y en La Mojonera. Chelo Rodríguez.
5: Se han llevado a cabo 5 entradas y registros simultáneos en varios inmuebles de Agua Dulce y La Mojonera y se ha intervenido más de 1,2 kilos de distintas drogas, más de 31.000 euros y numerosas armas y munición. La investigación comenzó como una operación contra el blanqueo de capitales, lo explica Daniel Bedmar, portavoz de la Policía Nacional.
6: La investigación tiene su origen en unas pesquisas previas contra el blanqueo de capitales. Durante aquellas actuaciones, los agentes detectaron de forma sobrevenida la existencia de un punto de venta de cocaína, lo que dio lugar a una investigación específica.
5: De los 9 detenidos, 5 ya han sido puestos a disposición judicial.
2: Rodríguez Zapatero ha recusado a la joyería Llanes como perito de las joyas que encontraron en su despacho por haber anticipado públicamente que valen un par de millones. La defensa del expresidente considera que tras estas declaraciones los peritos de la joyería Llanes no pueden hacer un análisis objetivo de las piedras preciosas. El juez José Luis Calama ha encargado a Llanes que realice un nuevo estudio de las joyas al sospechar que fueron tasadas a la baja por la casa de subastas Ansorena y para tratar de averiguar la fecha del montaje de las mismas. Y el gobierno está en contacto con los grupos parlamentarios para negociar un nuevo decreto de vivienda que quiere aprobar en el próximo Consejo de Ministros tras el caso de Mari Carmen, la mujer de 87 años que fue desalojada del piso en el que vivía desde hace 70 en el barrio del Retiro de Madrid. Junts ha reconocido que están hablando con el PSOE y Sumar aprieta. El PSOE ahora reconoce que las negociaciones van por buen término, tal como reconoce el ministro Ernest Urtasun tras criticar la gestión del caso tanto de la Comunidad de Madrid como de su presidenta.
7: La señora Díaz Ayuso es una psicópata social, que ya lo vimos durante la pandemia, que tiene un desprecio absoluto para la gente mayor y que me merece el mayor de los desprecios. Que hoy quiero confirmarles que estamos ya trabajando en el seno del gobierno de coalición progresista para poder llevar ese Real Decreto Ley de Vivienda el próximo martes en el Consejo de Ministros.
2: A esta hora de la tarde tenemos 35 grados en Córdoba y Sevilla, 34 en Huelva, 33 en Jaén, 31 en Granada, 30 en Cádiz y 28 en Málaga y Almería. Andalucía, son las 5 y 3 minutos de la tarde.
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Hola, muy buenas tardes. Muy buenas tardes, familia. ¿Qué está pasando en Andalucía ahora? Pues estamos en Huelva. Y aquí, como en el resto de Andalucía, el otoño ni está ni se le espera. Aquí en Huelva nos ha recibido el Lorenzo en todo lo alto, sin piedad, no se ha apiadado ni un gramo de nosotros. ¿Y qué hemos hecho? Pues nos hemos refugiado en Casa Colón, donde a partir, fíjate qué casualidad, a partir de las 7:30, aquí en Casa Colón se entregan los premios Andalucía del Turismo, que van a reconocer a todas esas personas, empresas, instituciones que se dejan el pellejo, que se dejan la piel para que Andalucía sea líder mundial en el sector turístico. Muchos de ellos van a estar en esa gala y también van a estar en esta mesa en la que ha instalado Canal Sur Radio y Radio Andalucía Información para Andalucía ahora, en este lugar mágico que es Casa Colón. Os lo vamos a contar desde aquí, desde Casa Colón en Huelva, que es un complejo, un conjunto de edificios históricos que fue inaugurado en 1883 como hotel de lujo para acoger sobre todo a los altos directivos de las compañías que operaban en la cuenca minera onubense. Aquí, por ejemplo, aquí mismo, donde estamos hoy, en 1892, se celebraron los actos del cuarto centenario del descubrimiento de América. Aquí, donde hoy hacemos en directo la radio para Canal Sur y para Andalucía ahora. Hoy vamos a tener tiempo de hablar y debatir sobre el turismo especialmente, pero habrá mucho más hasta las 8 de la tarde. Hoy Andalucía ahora está de viaje, de alguna manera. Es nuestro primer viaje de esta segunda temporada y no podíamos venir a mejor sitio que a Huelva, a la capital choquera, desde donde vamos a proyectar la pujanza del turismo de Andalucía. Esto es Andalucía ahora. Bienvenidos seáis todos.

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1: Ya sé.
2: Pues hoy, por segundo día consecutivo, nos hemos ayudado de Manuel Carrasco para levantar el telón de Andalucía ahora de esta función del jueves. Claro que esto tiene su explicación, Kiko Canterla, porque lo pidió Alonso Rivero ayer y claro, él tiene enchufe. Y le hemos hecho caso, porque esta canción la hizo expresamente Manuel Carrasco para Huelva Capital y para toda la provincia de Huelva. Fue una campaña precisamente turística de la Diputación Provincial de Huelva en este caso, y no está nada mal para empezar, Kiko, y para sumarla y subirla a nuestra lista de Spotify Andalucía Ahora, donde cada día somos más, cada día nos siguen más amigos, amigas y oyentes de la familia de Andalucía Ahora.
3: Buenas tardes, Javier. Sí, en Andalucía Ahora siempre hemos sido muy de Manuel Carrasco, y ahora de que está el querido Alonso somos más todavía, si cabe.
2: Claro, es que a él se le nota la vena huelvana, la vena onubense, igual que a Mariló Seco, que está hoy pletórica, claro, porque está en su tierra y está diciendo, mira, por aquí, por allá, tienes que pedir esto y tienes que pedir para beber también esto otro. Y fíjate qué bonita está Huelva. Mariló Seco, estás también muy bonita hoy, por cierto. Muy buenas tardes.
4: Muchas gracias, Javier. Y lo siento, pero es así. Porque para mí no es solamente distinguir lo bonito de lo feo o lo bueno de lo malo. Eso es fácil en cualquier sitio. Pero cuando, además de todo eso, tú lo sientes, y lo sientes de una manera diferente, porque lo sientes tuyo, pues evidentemente lo puedes elevar a enésima potencia. Y eso es lo que me pasa a mí con todo lo que tiene que ver con mi tierra.
2: Yo creo que no solo los onubenses, sino todos los andaluces, podemos estar orgullosos de Huelva. A mí me gusta mucho, especialmente el condado, ya lo sabéis, soy un enamoradísimo de la, por ejemplo, de La Palma, que me encanta, y de esta capital choquera. Alonso Rivero, buenas tardes.
5: Hola, ¿qué tal, Javier? Buenas tardes. Yo, de todas maneras, ya sabes que muero en Manuel Carrasco, pero yo tenía en mi mente y en mi corazón otra canción, que creo que
2: significa. No,
5: sí, sí. Bueno, si tú, hoy estoy aquí con Estíbaliz, y si tú me lo permites, no sé si, seguro que sí, nuestro Juan Carlos Vara va a hacer magia, pero esta es la canción que yo esperaba y que yo creo que retrata el sentir de lo que sentimos los onubenses por nuestra tierra.

0: Diosito.
1: Porque se pone tierno. Es que yo quería empezar un poquito más arriba, por eso hemos elegido la otra, pero esta es muy bonita, esta es muy tierna. Esta es muy tierna. Estibaliz Martínez, ¿te has puesto tierna tú también? Buenas tardes.
2: Sí, estoy muy tierna.
1: Bueno,
2: tengo...
1: ese sí ha sonado a...
3: Bueno, Estibaliz sí, lo que está siempre en mudura, está fuerte.
2: Estoy muy tierna, estoy aquí con mano a mano con Alonso y estoy tierna porque estaba él con mucha ansiedad por escuchar este tema musical y de repente cuando ha sonado, pues es como que ha habido magia. Se ha convertido, se ha cambiado.
3: El estudio ha tenido otro aroma.
2: Sí, está... De repente la temperatura y todo se ha puesto más fresquito y todo bien. Sí, estoy contenta.
1: Claro, tenemos que decir que Estíbaliz y Alonso están en nuestros estudios centrales, en el estudio Valentín García de Canal Sur en Sevilla, y nosotros estamos en esta Casa Colón de Huelva, a la que también nos hemos traído y nos han dejado entrar con él a Manuel Martínez. Querido Manuel, muy buenas tardes.
4: Es que esta canción lo ha dicho Alonso, ¿no? Esto te lleva a las velas cuando le pones a la Virgen de Rocío al lado. Yo estoy seguro que Alonso está pensando en esto ahora mismo.
3: Yo te canto lo que tú quieras. Yo la verdad estoy pensando que creo que refleja... Yo creo que es un poema, ¿no? Es una oda. Porque es verdad que todo el mundo piensa muchas veces cuando habla de Huelva. Yo te decía el otro día, no el condado, que evidentemente tiene unos vinos maravillosos y al que conozco bien, porque fíjate que tengo mi familia, mi hermana vive allí y mis hijas, mis sobrinas son palmerinas, pero yo creo que la cuenca minera de la que te he hablado yo soy de Nerva, lo he dicho muchas veces y voy a gala, es una gran olvidada, ¿no? Dentro de la provincia, de la que siempre pues la sierra y la playa se han llevado todos los elogios, y creo que es una provincia que aúna absolutamente todo, Javier, que necesita uno para ser feliz, la verdad.
1: Estoy completamente de acuerdo contigo. Estamos felices de estar hoy en Huelva. Me escucho como si estuviera dentro de una cueva en vez de en la Casa Colón, pero os aseguro que está ahora mejor. Os aseguro que estamos dentro de Casa Colón y que aquí a las 7:30 empieza esa gala de los premios Andalucía del Turismo. Y por tanto, hoy tenemos que hablar de turismo, pero yo quiero hablar de turismo desde otra perspectiva. Por ejemplo, bueno, tengo que decir, por supuesto, recordar al principio, Manu, a lo mejor tú no lo sabes porque como estás para arriba y para abajo, hemos empezado con Manuel Carrasco, lo sumamos a nuestra lista de reproducción en Spotify, que es todo un éxito.
4: Yo ya la sigo, ¿eh?
1: Ya la sigues, lo sé. Pero además, si quieres hacer alguna petición para incluir alguna canción en esa lista de Spotify, lo puedes hacer para que incluyamos una canción en la lista de Spotify y suene en el programa. Eso hay que hacerlo por nuestro perfil en X, en la red social X. Te metes en Andalucía Ahora.
4: Meto en Twitter.
1: Efectivamente, o Twitter, como queráis llamarlo. @AndalucíaAhora_ y ahí, en el primer post que está fijado, ahí te metes y ahí puedes poner qué canción quieres escuchar, quieres añadir a la lista de Spotify y escuchar en el programa.
4: Lo hago ahora.
1: Ya tenemos varias peticiones. A partir de la semana que viene, os prometo que vamos a ir poniéndolas poquito a poco, pero tenemos, y me encanta porque nuestra familia de oyentes es así de cariñosa y ya nos está regalando muchísima música y nos están dando muchas ideas. Bueno, una vez dicho esto, vamos a, por supuesto, a disfrutar del turismo, a sacar pecho, a presumir del liderazgo de Andalucía en el sector turístico. Y en nuestra terapia de grupo, como no podía ser de otra forma, ya está preparado el diván, también vamos a viajar.
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0: No cabe duda de que Andalucía es un paraíso, un grandísimo paraíso formado por pequeños, medianos y grandes paraísos. Así que vamos a hablar de Andalucía, pero queremos conocer esos sitios, Mariló, Kiko, Manu, Alonso, Estíbaliz, Juan Carlos Varas, Rafa, Alberto, hoy el equipo está desbordado en Huelva. Queremos conocer esos sitios, esos rincones, esos paisajes, esas calles, plazas, monumentos, que no salen, ojo a esto, que no salen normalmente en las guías. En las guías turísticas, esas otras joyas que tenemos en nuestra tierra. Lo que aparece en las guías ya poco más o menos lo conocemos todos. Yo quiero que hoy descubramos juntos los tesoros que todos tenemos en nuestra tierra y que pasan más desapercibidos y que en tu ciudad, en tu pueblo, en tu provincia, me tienes que decir, hay una calle en tal sitio, hay una plaza, hay un atardecer. ¿Te acuerdas, cuando Kiko, cuando hablábamos de los atardeceres? Qué bonito,
1: ¿eh? Famosos atardeceres.
0: Los famosos atardeceres, ya son famosos los atardeceres en Andalucía.
2: ¿Porque estuvieron los dos ustedes en un atardecer o qué?
0: No, porque el programa de los atardeceres, que no las teníamos todas con nosotros, pues al final nos hizo disfrutar muchísimo.
2: Uy, digo, a lo mejor hubo una
0: porque es que
2: aquí.
0: Ese día estaba lloviendo y a pesar de todo vimos magníficos atardeceres.
1: Lloviendo mucho y había un gran debate en la redacción de si era conveniente hablar de atardeceres, ¿no? Pero no lloviendo, sino mucho.
3: Manu,
1: mucho,
3: Manu, es que era un día de estos de invierno horribles, que no se ve el cielo. Y a Kiko se le ocurrió la idea de dónde has visto el mejor atardecer. Digo, Kiko, por Dios, digo, no habrá otro día durante el año. Hoy con la que está cayendo, bueno, pues que sepas que ha sido uno de los días que más hemos triunfado, si no ha sido el que más. Yo no me lo podía creer, no me lo podía creer. Con la que estaba cayendo, con abrigos. Nos teníamos, bueno, pues, de todo, frío, agua, de todo.
0: Recogimos decenas de atardeceres.
2: Darle la vuelta,
0: sí. Totalmente. Hoy queremos que nos hagáis descubrir, que descubramos todos juntos esos rinconcitos, esas calles, esos monumentos que no salen en las guías turísticas y que son verdaderas joyas. Hoy vamos a hacer un álbum de fotos con esos lugares que no salen en las guías de turismo y ya sabéis que para hacerlo tenemos ya las líneas abiertas en el 670-940-200.
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0: Venga, para romper la baraja, ¿quién se atreve primero, Manuel Martínez?
2: A mí me encanta...
0: Una calle, un sitio, un lugar que no aparezca en las guías turísticas y que nos quieras recomendar.
2: Claro, claro, pero esto... Yo tengo unos cuantos, pero voy a empezar por Chipiona.
0: Venga, por Chipiona. En tu tierra adoptiva, porque...
2: Adoptiva. Yo soy de Lebrija, pero tengo después... Después tengo que decir otro de Lebrija. A mí me gusta en el Castillito, que se le dice el Castillito, que es una parte del ayuntamiento, un castillo antiguo que hay justamente al lado de la Cruz del Mar. Hay un balcón desconocido para muchos. Tú vienes de la Cruz del Mar andando para el faro y justamente pasa el Castillito a la derecha. Hay un balcón que se ve toda la Cruz del Mar.
0: Maravilloso, yo sí lo conozco.
2: Maravilloso, pero nadie se para, ¿sabes? Bueno, paran los perros que hacen ahí todo tipo de necesidades. Sí. Porque dirá el tío, aquí no me ve nadie porque estamos escondiditos, muy escondiditos. Y a mí me encanta esa parte. Y la segunda parte de Chipiona es pasar de la laguna por el Carril Verde hasta Playa de las Tres Piedras, pero por la noche. Es fascinante.
0: Qué bonito.
2: Es fascinante, bonito. Porque se ven todas las estrellas, porque no hay contaminación lumínica y porque se disfruta mucho.
0: Bueno, vamos apuntando todo esto en el álbum de fotos. Ya tenemos la foto de ese rinconcito de Chipiona y de ese otro que nos permite disfrutar del firmamento, de las estrellas. Mariló Seco, por ejemplo, ¿cuál sería tu rinconcito que no aparece en las guías turísticas?
6: Pues mira, primero me voy a mi pueblo, porque no puede ser de otra manera, yo me tengo que ir al pueblo.
0: Uno, ¿eh? Darnos uno.
6: Uno.
0: Que se ha puesto a dar muy generoso Manu. Vamos a dar uno.
6: Uno. Venga. Lo que aparece normalmente es el castillo de Aracena, pero el rincón del castillo que a mí me gusta mira hacia el oeste. Hay que irse en uno de los laterales del castillo y ahí hay unos poyetitos que lo enmarcan. Te sientas en uno de ellos mirando siempre hacia el oeste y esperas ahí la puesta de sol. La mejor puesta de sol hacia la sierra que puedas ver.
0: ¡Oh, qué fotón acabamos de
2: hacer! Y con esa voz, ¿no?
0: Bueno, es que solo como solo sabe contarlo. Otra vez estoy en la cueva. Kiko Canterla.
1: Pues ya que estamos en la provincia de Huelva, te digo un sitio que me encanta, que es el barrio de la Villa, en Ayamonte, en la parte alta del pueblo, un barrio histórico con una plaza muy pequeñita, muy bonita, junto a la iglesia del Salvador, y donde realmente se respira paz y un ambiente muy, muy entrañable, ¿no? De gente de toda la vida, de gente que se conoce de toda la vida, y yo creo que un sitio muy recomendable, ¿no? Lejos de, digamos, la zona de costera, etcétera, ¿no?
0: Las primeras páginas de este álbum de fotos nos están quedando fantásticas. Alonso Rivero, ¿qué foto ponemos? ¿Qué rinconcito? ¿Qué lugar?
7: Bueno, si sí, todos se están tirando. Yo me momento? Voy a marchar, voy a seguir hablando de Huelva, evidentemente, a la capital, a Nerva, y evidentemente voy a utilizar uno de los paisajes que a mí
0: la capital,
7: gusta.
0: Nerva.
7: Claro.
0: Sí, es que él mantiene claro. Que la capital de Huelva
7: es donde está el aeropuerto, donde está absolutamente todo para que... Nerva York, para los amigos. Bueno, ahí hace no mucho hubo una galería donde allí se puede presenciar en la Peña del Hierro un arcoíris de colores en lo que es el suelo, que yo creo que la gente debe disfrutar, ¿no? Ya sabes que muy cerquita de la Peña del Hierro está el nacimiento del Río Tinto, que bueno, va recorriendo sí. Hasta uh-huh. Incluso Huelva, pues un recorrido de ese contraste precioso que tenemos lugar. En la cuenca, que es árboles, tierra árida, parte minera. Yo creo que es un sitio maravilloso para ese contraste.
6: Totalmente de acuerdo.
0: Completamos la primera página del álbum de fotos con Estíbaliz Martínez. Estíbaliz, ¿en qué pues, rinconcito estás pensando
3: pues
0: tú? Que no salgan las guías turísticas.
3: Me voy a ir a un lugar que no tiene nada que ver con lo que están contando, porque todo el mundo va a la parte más arquitectónica, iglesias, paisajes.
7: Bueno, no es mi caso, lo mío bueno, es una mina.
0: ¿Tú te vas
3: pues
0: a ir
3: yo
0: a un
3: me
0: bar?
3: Voy a ir no, al mercado de abastos de Zahara de los Atunes, ¿vale?
0: Wow.
3: Porque para mí, yo cuando veo un sitio, el mercado de abastos para mí siempre es un lugar obligatorio.
7: ¿Un
3: porque
7: templo?
3: Dice mucho, templo. Mucho del lugar donde estás.
0: Qué buen atún.
3: Pero
0: allí, ¿eh?
3: A mí, efectivamente. Entonces, el mercado de abastos, que es una de las cosas primeras que yo fui a ver cuando estuve en Zahara, que voy muchísimo porque me encanta, no tiene unas dimensiones muy grandes, pero es espectacular porque...
7: Está caro Zahara, ¿no?
3: Está, escúchame, tiene unos productos del mar, pero es que lo tiene,
0: manera.
3: Mira, lo tiene todo. Tiene unos manjares, tiene marisco, tiene carne de vacuno retinto, tiene quesos payollo.
7: A 2,42
3: tiene, kilos. Es el rincón gastronómico que además abren hasta por la tarde. Puedes ir a comerte, tú has ido a comerte unas gambitas al mercado de abastos.
7: Yo
3: ¿sabes cómo
7: partir,
3: se pone eso?
7: A partir de marzo
3: mediodía,
7: voy. A
3: mediodía.
7: De marzo, en la temporada.
3: El mercado de abastos de Zahara, tú te vas a comer ahí unas gambas. Aquello está petado de gente, petado.
2: Yo estuve el sábado. Yo estuve el sábado.
3: ¿Cómo es, Manolo?
7: El sábado, justo.
3: Manuel, ¿cómo es? Espectacular.
2: Es impresionante.
3: Claro. Por eso.
2: El sábado
3: entonces,
2: estuve además... Además me invitaron a sí. Muchas cosas, me lo pasé pues,
0: es que Alonso, este encima que es del ves, taco, claro, él es del taco,
3: yo,
0: encima lo invitan.
3: Yo me quedo
2: no, después terminé en el concierto de Niña Pastor y La Línea después de todo
3: pues
2: esto.
3: Pues nada, yo no me quedo, yo me he metido en el interior con las gambas al mercado de abastos de Zahara. Esa
7: gran
3: es mi foto.
0: Muy buen sitio.
2: ¿Te las has comido alguna vez cruda, Estíbal? Que me encantan a mí, la
3: no,
2: gamba fresca
3: no,
2: cruda.
3: No, la, ahí no
2: pellejito.
3: Llego, no.
7: Manu,
3: no.
7: Vamos a ser serio, hijo, no. Vamos a ser serio.
3: No,
2: te lo juro. Un día, te juro, Alonso, te invito.
7: No. Yo soltarla en el arroz.
2: Un banco, propietario de un banco, yo te voy
7: sí,
2: a invitar.
7: Eso sí, para la gente del taco, más en serio.
0: Bueno, pues estos son los rinconcitos que estamos descubriendo ya en Andalucía ahora. ¿Y qué queremos? Pues que vosotros también nos llevéis a esos lugares que no salen en las guías turísticas y que vamos a recorrer a lo largo de los próximos minutos. ¿Y cuál es el billete para subir a este viaje? El 670-940-200, ya sabéis, la línea abierta de nuestra terapia de grupo. Hoy, desde Huelva, Andalucía, ahora.
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0: Son las 5 de la tarde y 24 minutos. Esto es Andalucía ahora, hoy desde Huelva, desde Casa Colón, y apenas acabamos de empezar.

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0: Estoy deseando escuchar a la familia de Andalucía ahora en nuestra terapia de grupo de este jueves, que nos recomiende, que nos fotografíe esos rinconcitos, esas calles, plazas, monumentos, bares, esos lugares que no aparecen normalmente en las guías turísticas. Y ya tenemos, por supuesto, mensajes en el 670-940-200.
1: Que nos permite disfrutar.
2: Buenas tardes a todos, José de Sevilla. Pues yo, en mi lugar, lo recuerdo perfectamente. Un pueblecito de la provincia de Huelva, se llama Val del Arco, que está muy poco, vamos, a unos 100 kilómetros de Sevilla, y un pueblecito de la provincia de Huelva muy bonito, muy chiquitito, muy acogedor. Y un atardecer, allí en la plaza de la torre, que tiene un reloj de sol, allí sentado con mi mujer, los atardeceres eran preciosos, pero preciosos. Y lo recuerdo perfectamente, hace ya bastantes años, pero lo recuerdo perfectamente como si fuera ayer. Venga, buenas tardes a todos.
0: Buenas tardes, José de Sevilla, un abrazo. Me encanta porque hoy vamos a demostrar una cosa, Kiko, y es que pese a que el turismo, qué gran invento, decía aquella película, ¿no? El turismo, qué gran invento. Ya tiene un potencial enorme, ya se filtra por todas las rendijas de nuestra sociedad, de nuestros paisajes. Hoy vamos a demostrar que hay sitios que todavía están vírgenes, digamos, ¿eh? Pero esto lo vamos a hablar entre nosotros.
3: Para confieso, no hacernos especialmente te conocidos. Te confieso, Javier, una cosa, fíjate, yo no conocía este pueblo.
0: Fíjate.
4: Pues siendo, te estás perdiendo unos chorizos.
3: Y he pasado por alrededor, pero no te voy a decir millones de veces, pero casi, pero no conocía este pueblo, ¿verdad?
0: O sea que este pueblo cumple con la tradición española de tener buenos chorizos.
4: Exacto, riquísimos, buenísimos.
0: Esto sucede en demasiados sitios de España, lo de
4: sí,
0: tener
4: aparte
0: buenos,
4: de ser un pueblo que merece la chorizos. Pena conocer.
0: Pero ese pueblo nos lo apuntamos gracias a la recomendación de José de Sevilla. Vamos a hacer más fotografías.
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6: Hola, buenas tardes, soy Carmen. Pues mira, mi rinconcito es aquí en Agua Dulce. Hay una huerta de las almenas, que se llama, que es así de estilo mudéjar, y es una fachada preciosa, es un rincón precioso, chulísimo. Ahí, el otro día se paró un Instagramer de estos famosos, de estos que van por ahí descubriendo los pueblos de Andalucía y eso, y le echó fotos y eso y salió, sí. Y es un rincón precioso. Lo que pasa es que como estamos acostumbrados, eso era una antigua fábrica donde se arreglaban las habas de aquí de Agua Dulce, que son famosas también. Y entonces pues tiene el escudo, la fachada es así mudéjar toda, y tiene el escudo de habas de Agua Dulce. Y es muy bonito, de verdad. Os voy a mandar una foto por aquí para que la veáis.
0: Olé, ¡ay, venga! ¡Ole! ¡Me encanta! Agua Dulce, apuntamos Agua Dulce, este rinconcito de Agua Dulce en nuestro especial álbum de fotos de hoy en Andalucía ahora.
7: Colecciono paisajes rocieros de surcos y pisadas.
8: Buenas tardes, equipo. Saludos, Mariló, soy la persona que te solucionó la filtración de agua que tenía en la pared del baño, que nadie daba con ella. Un sitio precioso sin irse muy lejos de Sevilla es subir a Coca la Piñera. Bien. De noche allá un mirador y desde allí mirar toda Sevilla. Qué preciosidad de Sevilla tenemos. Saludos, equipo.
0: Gracias,
3: María. ¿Qué va a decir que la postal es la filtración, la habitación?
0: Claro, podía haber dado como postal el cuarto de baño de Mariló.
9: Yo cuando ha dicho Mariló y filtración, digo, va a ver tú esto.
3: ¿Salió caro o no para llamarlo?
4: un trabajador estupendo, ¿eh?
3: Sí, un saludo, por si...
10: Por alusiones.
0: Bueno, pues ahora vamos a escuchar este sitio del que nos hablaba este hombre, Alonso, tú lo has reconocido perfectamente, ¿no?
3: Sí, es un sitio también mágico, maravilloso y en el que he podido estar. Este sí lo tengo localizado, Javier, la verdad.
0: próximamente llamará el que te cambió la rueda del coche a ti el otro día,
9: bueno,
0: Manu, que te doy la oportunidad de que le dé las gracias, porque te cogió, pinchaste en mitad de la autovía, y qué buenas personas siempre hay en Andalucía.
9: Yo tardé, nada, te lo juro, pinché, además era un pinchazo rápido que se iba desinflando muy rápido, a 500 metros, me salí por ese pueblo y había un hombre allí en la puerta y dice, tú eres de Andalucía por el mundo, digo, tengo un pinchazo, y te lo arreglo. Y en 10 minutos estaba con el pinchazo arreglado. Yendo para Málaga. Wow.
3: Y lo bonito que es, Manu, que no te cobró, ¿eh? Lo bonito que es cuando no te cobra, ¿eh? Eso es una maravilla. Es
9: que, tío, la verdad que hay pocas veces que me cobran, ciertamente.
3: Por eso. Te vas tú, ¿eh? Con el pecho como un palomo.
9: Por eso te viene muchas noches tú conmigo.

0: Estamos recorriendo Andalucía, recorriendo esos rincones que no aparecen en las guías turísticas, gracias a vosotros y vosotras y a vuestros mensajes en el 670-940-200. ¿Por qué? Pues porque estamos a punto de celebrar la gala de los premios Andalucía del Turismo, que tienen varias categorías. Una de ellas, la excelencia turística de instituciones. Otra, la trayectoria empresarial turística. La tercera categoría es profesional del sector turístico. La cuarta, destino turístico costero de excelencia. Destino turístico interior de excelencia es otra de esas categorías. La sexta, iniciativa turística sostenible. Y la séptima categoría es embajador o embajadora de Andalucía. En cada una de ellas hay tres candidatos, tres nominados. Esto es como los Oscar. Ellos no saben quién va a ganar.
1: El que viene hoy no sabe.
0: Vienen los tres y uno de ellos será el ganador. No sé si le vamos a dar suerte porque algunos de ellos se van a sentar aquí con nosotros a ver si les damos,
1: Nosotros
0: suerte.
1: No sabemos quién.
0: No lo sabemos, no lo sabemos. ¿Cómo vamos a saberlo? No sabemos ni quién presenta la gala. Con eso te lo digo todo. Pero no porque no nos hayamos querido informar, que lo hemos querido hacer. Es que es uno de los secretos de esta gala, que va a empezar a las 7:30, que vamos a retransmitir, por cierto, en directo, en streaming, a través de Canal Sur Más, de nuestro portal de Canal Sur Más, aunque el sábado creo que también se repite en Canal Sur Televisión, pero hoy en directo en Canal Sur Más, y toda la previa, digamos, toda la alfombra roja, os la vamos a contar aquí en Andalucía ahora hasta las 8 de la tarde. Manu.
1: Yo, Kiko y yo tenemos muy claro, nos gusta mucho cuando vamos a Nerva los dos, la torre del ayuntamiento por encima de la iglesia, donde se ve la torre del reloj del Ayuntamiento de Nerva, que se encuentra visualmente por encima del campanario de la iglesia parroquial. Y a nosotros, ¿verdad? ¿Cuántas
2: veces hemos estado en Nerva viendo eso? Y el Museo Vázquez Díaz enfrente, qué bonito, ¿eh?
3: Ahí está.
2: Qué bonito el Museo Vázquez Díaz enfrente. ¿Eh, no? Sí. Pues la farmacia que está allí cerquita es la, que hay que ir. A esa es a la que hay que comprar, también lo digo, ¿vale? Esa es la que hay que, a la que hay que consumir. Sí. A la del señor Rivero.
0: No será eso iba a decir, será de la familia Rivero. Será
2: así
0: de la familia Rivero,
2: de mi santo padre y mi santo hermano, así es.
4: Eso es.
1: Ah, que también tiene una farmacia.
2: Sí. Esta me he quedado sin trincar, mano. Estamos. De esta me he quedado sin trincar. Se lo ha quedado el primogénito, pero bueno, yo estoy contento.
0: Tú estás en Canal Sur.
4: Yo estoy contento. De publicidad por si acaso.
0: Bueno, pues os voy a decir ahora los candidatos de cada una de las categorías. En excelencia turística de instituciones están nominados a los premios Andalucía del Turismo el Consejo Empresarial de Turismo de la Confederación de Empresarios de Andalucía. Bien. El Cabildo Catedral de Córdoba. Bien. Ojito con esto, porque claro, ayer o antes de ayer hacíamos referencia a esa mezquita catedral de Córdoba, a ese sustazo que nos llevamos el 8 de agosto del año pasado, a la actuación de los bomberos, como esa actuación, ese trabajo de los bomberos de Córdoba se ha convertido en todo un referente internacional y vienen bomberos de todo el mundo para preguntar cómo lo hicisteis. Bueno, pues el Cabildo Catedral de Córdoba es otro de los nominados en esta categoría y la Hermandad Matriz de Nuestra Señora del Rocío de Almonte. La Virgen del Rocío se encuentra precisamente ahora en Almonte, después del traslado de este pasado mes de agosto. Segunda categoría, trayectoria empresarial turística, Manuel Otero Alvarado, del Hotel Inglaterra. Caterpillar Centro de Formación y Pastelerías Isla. Uh-huh. ¿Eh? De esta sabes tú también.
1: Me encanta. Esta pastelería, yo no tengo que hablar ahora porque al final van a decir. Al final se
0: bueno, vamos a ver, son los nominados, ya el premio está decidido. Aquí no importa lo que digamos ya nosotros.
1: Esta pastelería es una maravilla, Pero una maravilla.
0: Las Pastelerías Isla. El profesional.
1: Traerá algo, ¿no? ¿Este viene de invitado? ¿Viene de invitado?
0: Pues creo que no. Creo que
1: pero
0: no.
1: ¿Esto quién lo produce esto?
5: Estíbaliz,
1: por Dios.
5: De verdad.
1: ¿A quién he invitado?
0: De profesional del sector turístico a tres personas que han trabajado muy duro durante toda su vida: Carlos José Guirao de Toro, Pedro Sánchez Jaén y Jesús María Tocino Causín. Destino turístico costero de excelencia. Ahí os quiero ver.
2: Sí.
0: Están nominados el Ayuntamiento de Torremolinos, el Ayuntamiento de Mojácar y la Mancomunidad Intermunicipal de Islantilla.
2: Uf. Por favor, la última.
0: Entre Torremolinos, Mojácar e Islantilla, Alonso ya se ha mojado.
2: Es donde yo voy, claro.
0: Ya
2: claro.
0: Dice Islantilla. Islantilla, claro, que es tu lugar, claro. En tu lugar de vacaciones.
1: Cuidado con Mojácar,
0: Mojácar a mí me gusta mucho también. A mí me gusta mucho.
1: Cuidado,
0: Y después está Torremolinos.
1: ¿Tú, Kiko?
5: Islantilla, la zona de Islantilla me parece muy bonita.
3: todos los nominados son sitios excelentes, sí, ¿no? Pero
2: y la Antilla es como conozco más. La nueva Marbella.
3: Bueno.
4: Ala.
2: Sí. No. Manu, ¿por qué te ríes?
5: Nerva en Nueva York.
2: Pero ¿por qué te ríes?
5: Nerva en Nueva York.
2: ¿Por qué te ríes,
5: y la
2: Manu?
5: Antilla en Marbella.
2: La nueva Marbella.
0: No, déjalo que se explique, déjalo que se explique.
2: No, en cuanto a complejos, residenciales, campo de gol, cómo se edifica, bueno, yo lo dejo ahí. Para mí sí, es como la nueva Marbella. Yo soy más incluso de la Antilla, más de toda la vida.
1: A mí me gusta muchísimo la Antilla, claro, que estamos diciendo que los tres son muy buenos. Pero es que te meto de delegado de turismo ahora mismo.
2: Claro.
4: Sí, yo voy mucho a Islandilla, mi hermana tiene allí sitio, pero...
2: Y además tiene algo maravilloso, que la mitad pertenece a Lepe y la mitad a Isla Cristina, por lo tanto puedes llevar a dos ayuntamientos, si le das eso a dos ayuntamientos, claro que sí.
0: Este es el destino turístico costero. Sí. ¿Eh? Estos son los tres nominados, pero también hay destino turístico de interior. A ver qué me decís ahora. Ayuntamiento de Priego de Córdoba, Ayuntamiento de Macael y el Geoparque de Granada.
2: Uf, ¿no está
0: a ver
2: Nerva?
0: ¿Quién se moja aquí?
2: ¿No está Nerva aquí o qué pasa?
0: No está Nerva porque ya se lo habrá llevado.
4: La vamos a proponer para el año que viene.
2: ¿Aquí quién vota esto? Las candidaturas, ¿eh?
5: Estivali también.
2: Estivali.
0: Tres sitios maravillosos también, ¿eh? Macael, Priego de Córdoba, el Geoparque de Granada.
1: El Geoparque, creo que pasa que... Claro.
0: El Geoparque a mí me encanta, si nos tenemos que decantar. En un momento vamos a dar el resto de nominados en las otras dos categorías. Vamos a escuchar que tenemos más mensajes en el 670-940-200.
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7: Buenas tardes. Soy Aitor de Huelva Capital. Mira, esta vez voy a tirar para mi tierra. Me habéis hecho llorar a lo más grande, ¿eh? No sabéis lo que me habéis hecho llorar cuando habéis puesto la canción de Manuel Carrasco. Y bueno, cuando habéis estado hablando de mi tierra un rato, es que, bueno, sobre todo cuando uno está afuera, se da cuenta de lo importante que es la tierra. Y bueno, en este caso es que los onubenses somos así de sentido, ¿no? Yo me identifico con muchas de las cosas que habéis hablado, pero esta vez voy a tirar para mi tierra, porque muchas veces hace falta que se cuenten cosas que no sabe la gente, ¿no? de su propia tierra. Voy a tirar para Huelva Capital y voy a tirar para un rincón que no va a salir en las postales del New York Times, ni mucho menos en muchas postales turísticas, y voy a tirar para los Cabezos del Conquero, todo lo ancho del Cabezo del Conquero, desde cualquier punto del Conquero se ve una de las imágenes más bonitas de Huelva, mirando hacia las marismas de los 10 en el atardecer, con el reflejo de los surcos. Y ya si te pones al lado del mirador de la Virgen de la Cinta, ya ni te cuento, eso ya más conocido, pero eso es maravilloso.
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10: Buenas tardes, familia. La imagen más espectacular que puedo describir está situada justo donde celebra en la romería de la bella Lepe, justo a la ermita, pegando a la ermita, hay una plazoleta, pues justo 4 metros más atrás, más arriba, en el Cabezo, y desde el Cabezo tiene unas vistas espectaculares, un amanecer que no tiene nada que envidiar a cualquier amanecer que podáis comentar. Un saludo desde Lepe.
2: Se ve el puerto del terror.
0: Un abrazo
2: precioso
0: para Lepe.
2: Sí.
0: ¿Cómo estáis los onubenses, ¿eh? Estáis pisando fuerte. Qué bonito lo que nos ha dicho este oyente de que recomendaba las Cabezas del Conquero.
4: Sí.
0: De claro, sobre todo, Manu, tú que viajas tanto y que conoces a tanta gente fuera de su tierra, ¿verdad? Lo que emociona escuchar hablar bien de tu tierra cuando estás fuera, ¿no? Lo que te conmueve, lo que te remueve. Eso, ¿no?
1: Mira, yo llevo muchos regalos. Entre ellos la mochila llevo jamón muchas veces, que tiene mucho éxito como es normal, pero...
0: ¿Le llevas a la gente que está en el extranjero?
1: A todos, a casi todos le llevo un paquetito de jamón. Y también suelo llevar la tortas de Inés Rosales. Y es algo que cuando se lo doy, es Andalucía. Y cuando se lleva muchas horas conmigo, el otro día una mujer en Michigan del puerto de Santa María, en un pueblo Saint Clair, que es un pueblo Amish, mayoritariamente Amish, no quería que me fuera. Se puso a llorar. No te vayas, por favor, no te vayas. Este es un pueblo muy pequeño, llevo muchos años sin escuchar
0: andaluz. Al contrario de que nosotros, que deseamos que se vaya siempre.
1: Claro, claro. Yo decía, mis amigos nunca quieren que estés. ¿Y tú? Y me quedé 2 días con
2: ella. De todas maneras, Javier, yo sí voy a hacer una... Mira, para que veas que no es todo Oscana, voy a hacer una crítica. Yo creo y he percibido siempre que el onubense no ha sabido o no ha querido muchas veces reivindicar lo suyo, sentirse orgulloso de lo suyo. Yo creo que el sevillano, el malagueño, el granaíno, yo creo que son, digamos, personas que reivindican, que hablan, que siempre van por bandera. Yo creo que a los onubenses le ha faltado durante mucho tiempo todo eso, es mi sensación. Centenar.

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1: Hoy estamos en Huelva, en Casa Colón, donde a las 7:30 de la tarde se van a entregar los premios Andalucía del Turismo. Y junto con toda la familia de Andalucía ahora estamos haciendo fotografías a esos rinconcitos que tenemos en nuestra tierra que no salen en las guías turísticas y ya nos han salido unos cuantos bellísimos. Este también creo que lo conocías tú, Mariló, de nuestro último oyente que hablaba de Lepe,
2: sí,
1: ¿no?
2: Sí.
1: De un lugar de Lepe en concreto que también es bellísimo.
2: Sí, y además precisamente porque él ha dicho algo que no suele la gente comentar, que no se trata del atardecer maravilloso, sino del amanecer, y esa es la particularidad, que yo creo que la gente con tal de no madrugar nos lo perdemos muy a menudo, y los amaneceres pueden ser incluso bastante más bonitos que el atardecer.
3: Nos lo perdemos en España y en Andalucía, en nuestro sitio, pero cuando uno va a viajar te dice que el amanecer es muy bonito, te levanta a las 5 de la mañana, sí, te monta en un autobús, no, y hace un sacrificio tremendo, sí, sí.
4: Manu, según, para ver según escuchamos el otro día aquí, la gente por lo visto cena a las 8 y se levanta a las 5 de la mañana habitualmente, ¿no?
2: Para trabajar.
3: Sí, sí, pero digo, nosotros cuando vamos de viaje fuera, claro, para ver un monumento somos capaces de ir a amanecer un autobús de 4 horas que casi está, vamos, matándote ahí, y aquí no somos capaces de levantarnos para amanecer, para ver el amanecer. Mira, una playa que me gusta a mí mucho, que no es broma, no estoy buscando el chiste fácil, pero no me acuerdo dónde era, en qué pueblo, escondidita también de Huelva, y era Rompeculos, algo de esto, no me acuerdo, que también en Cádiz hay una muy parecida, creo que eran Palos por ahí esa playa. Y era muy bonita, lo recuerdo yo hace mucho tiempo.
1: Intenta buscar el nombre, ¿vale? Para no incurrir en...
4: En Mazagón.
1: Un poco extraño.
4: Está en Mazagón.
1: En Mazagón está.
4: Sí.
5: Hablamos mucho, Kiko, de los atardeceres...
4: Dale, Kiko.
5: No, te decía que hablaba mucho de los atardeceres normalmente en la costa, pero hay sitios donde para mí son mágicos también los atardeceres, y me acuerdo especialmente de la marisma de Sevilla, concretamente de la zona de la Puebla del Río y de Villafranco de Guadalquivir, ¿no? Zona de arrozales de marisma, realmente con un paisaje increíble, donde yo he tenido la suerte de disfrutar mucho, y creo que tiene unos atardeceres realmente bonitos, ¿no? Tiene ahora el hándicap, y desde aquí le mando un abrazo por el tema del virus del Nilo, porque es un tema que es bastante delicado allí, pero que a todo el mundo le recomiendo que algún día se pase por aquella zona durante cualquier época del año, porque merece la pena.
1: ¿Has encontrado el nombre,
3: sí,
1: de la playa?
3: Estaba bien dicho.
1: En
3: entre Moguer, no, entre Moguer y Palos de la Frontera.
1: Ajá.
3: Yo que tuve una novia por aquí.
1: Ah, también.
3: Y nos íbamos escondidas, sí.
1: Me quedan dos categorías. nos quedan dos categorías. Iniciativa turística sostenible. Aquí están nominados el Hotel Hurricane, o Hurricane, no sé cómo, o Hurricane, si nos entendemos todos. Agrícola El Bosque, La Canastita, y la Asociación de Turismo Sostenible de las Sierras de Cazorla, Segura y Las Villas. Y por último, como embajador o embajadora de Andalucía, aquí también hay, están la Feria de Abril de Sevilla, Francisco Morales García o el Ayuntamiento de Jerez, de mi tierra, por 40 años de existencia del circuito de velocidad.
4: Aquí tampoco, tampoco es difícil elegir, también te lo digo.
1: Aquí es complicado también. Aquí es
4: complicado, no es.
1: Voy a decir mi rinconcito en mi tierra.
3: Claro.
1: A mí me gusta mucho un lugar que se llama la Alameda Vieja, que está flanqueada por el Alcázar de Jerez, y desde el cual se ve también la catedral, y se ve, ya que hemos hablado

Gala Andalucía del Turismo. Y muchos de ellos van a pasar, insisto, por esta mesa, y va a pasar también el consejero de Turismo y vicepresidente de la Junta de Andalucía, Manuel Gavira, pero eso será a partir de las 6 de la tarde. Ahora son, a ver, que se me va el reloj, las 5... y 49. Vamos a tomar un respiro, que estamos esperando además ya a uno de nuestros primeros invitados.

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0: Os hemos contado que la hermandad matriz de Nuestra Señora del Rocío de Almonte está nominada al Premio Andalucía del Turismo en la categoría de Excelencia Turística de Instituciones. Una institución que ha hecho mucho por la fe, obviamente, pero también por el turismo, porque el Rocío y todo lo que rodea al Rocío pues trasciende de lo meramente religioso, de lo meramente espiritual, y también viene a convertirse en algo turístico. De eso, por eso está nominada la Hermandad Matriz de Almonte, cuyo presidente va a estar con nosotros, Santiago Padilla, en un momentito. Lo conocemos muy bien, y es un hombre extraordinario, no solo por su fe, sino también por sus conocimientos, por su formación, y en un momento va a estar sentado con nosotros. Pero vamos a aprovechar para dejarnos invitar, ¿vale?
1: Hombre, claro que sí. Todos los días tenemos una invitación y hoy no iba a ser menos.
0: Venga, pues vamos a la invitación que hoy nos llega desde un lugar maravilloso como Córdoba y desde Cosmo Poética.
2: Buenas tardes. Mi nombre es David Eloy Rodríguez y soy el coordinador literario del Festival Internacional de Poesía Cosmopoética, y quería invitaros a disfrutar de esta cita que se celebra del 25 de septiembre al 3 de octubre en la ciudad de Córdoba. 73 artistas de todo el mundo nos visitarán para ofrecer lo mejor de su obra. Como Poética lleva este año el lema Inventar la Alegría, porque consideramos que hace falta un poco de esperanza en los tiempos que nos tocan. Y este año el festival homenajea a Jorge Luis Borges en el 40 aniversario del fallecimiento del escritor argentino. Podremos encontrar en el festival presencias tan prestigiosas como las del premio Cervantes Sergio Ramírez o los premios Princesa de Asturias, Siri Hasbet, Leonardo Padura, Ana Blandiana o John Banville. Un encuentro con la mejor poesía nacional e internacional, y también una manera de descubrir o de comprobar cómo la poesía se extiende y se relaciona con otras artes como la música, el flamenco, el carnaval, la fotografía, el periodismo. No os perdáis Cosmo Poética 2026, os esperamos y estamos seguros de que en esta cita vais a encontrar muchos motivos para la alegría. Muchas gracias.
0: Muchas gracias a ti, David Eloy Rodríguez. Vaya lujazo, ¿eh? Un escritor...

0: De los que, por lo menos de los que a mí me encantan. David Eloy, muchísimas gracias por esta invitación a Cosmopoética en Córdoba, que tiene muy buena pinta, sin duda alguna. Y hablando de turismo, ¿tú a dónde te vas la semana que viene?
1: Yo me voy a Taiwán.
0: ¿A Taiwán?
1: Sí, porque quiero saber quién ponía la etiqueta cuando yo era pequeño y veía de todos lados. Made in Taiwán, Made in Taiwán.
0: ¿Vas a buscarlo?
1: Yo creo que debe ser el tío.
0: ¿Por qué de Bejer? Que me ha cogido,
1: no sé, porque el otro
0: me
1: día
0: ha cogido estaba, bebiendo agua.
1: Estuve en Bejer y se lo estaba contando un hombre mayor y dice, yo creo que era de este pueblo.
0: El que ponía los carteles de Made in Taiwan.
1: Es que yo cuando era pequeño, ¿no te acuerdas, Marilo? Era todo Made in Taiwan.
2: Todo en Madrid, absolutamente.
1: Y me voy a disfrutar mucho. Me voy con andaluces jóvenes, mucha gente muy joven, mucha tecnología, allí la tecnología es muy fuerte. Pero me voy también a una isla que se llama Isla Tortuga Verde, que está llena de tortugas, como bien dice el nombre, tortugas grandes. Y voy a coger el tren bala, un tren que funciona.
0: Wow,
1: sí. Voy a
0: emocionante.
1: Emocionante que el tren funcione en estos momentos. Entonces voy a disfrutar del tren bala, que tengo muchas ganas. Dice que va a cerca de 500 kilómetros por hora, eso no lo sé. Y voy a ver esos pueblos que salen de revista, tanto chinos como de Taiwán, que por la noche se ilumina de farolillos, ¿sabes? Pues
2: bonito.
1: Sí, es muy bonito, muy bonito. Me voy a las termas también, de estas calentitas. Vamos, que voy a disfrutar.
0: Sí, no, si tú pasarlo mal no sueles, sí. No sueles. Por cierto, después a las 6:30 vendrá Andaluces por el Mundo.
1: Muy bonito hoy.
0: Que hoy, danos una pista cortita, ¿de a dónde vamos a ir hoy?
1: Bueno, vamos a ir a Angola con, que voy a traer también a mi Lucía, que es de Huerva, pero está de Huerva, Huerva también como el de Nerva, ¿sabes? Y como la Mariló. Que ella entrevistó este domingo a una persona que merece la pena que la traigamos, que ella trabaja 6 meses de enfermera en Málaga, impresionante. 6 meses en Málaga, el dinero que recauda se va durante 6 meses para gastarlo allí en una ONG que tiene ella, pequeñita, que no tiene ningún tipo de ayuda. Trabaja 6 meses allí.
0: ¿En Angola?
1: Sí, trabajando, ayudando a la gente y después los otros 6 meses trabajando.
0: Qué maravilla, qué historia, ¿eh?
1: Es una historia preciosa.
0: Nos la va a contar
1: de
0: ella.
1: De esas andaluzas que hacen puerta y hacen más grande nuestra tierra.
0: Esa historia nos la va a contar ella en primera persona a partir de las 6:30 de la tarde. Está llegando a nuestro set en Casa Colón. Pues es usted nuestro primer invitado, don Santiago Padilla. Le voy a dejar que se siente y que tome asiento tranquilamente, presidente de la Hermandad Matriz de Nuestra Señora del Rocío de Almonte. Don Santiago, muy buenas tardes.
3: Muy buenas tardes.
0: Está nominada la hermandad como excelencia turística de instituciones. Y estábamos comentando, porque el Rocío trasciende de lo espiritual, de la fe, de lo religioso, para convertirse también en un acontecimiento cultural, social y turístico, Santiago, también.
3: Pues sí, el Rocío es una de las señas de identidad indudables de Andalucía, y yo diría de España. Hubo una época en que la promoción de España en el exterior se hacía con las imágenes de sus grandes fiestas, de su calendario festivo, los Sanfermines, las Fallas y la Semana Santa, y en ella estaba también el Rocío. Es verdad que en los últimos años, pues desde la Hermandad Matriz se ha hecho una labor proactiva, más importante que en otros momentos, pero yo diría que desde los años 60 hay conciencia de que el Rocío tiene una dimensión también importantísima turística.
0: Santiago, ¿hay algún cálculo fiable del impacto económico que supone el Rocío en una provincia como la de Huelva?
3: Yo de eso no me atrevo, ¿eh? Esas cifras que se manejan y que manejan los que saben y los que entienden, nosotros no las manejamos. Se habla de 1 millón de personas en la romería de Pentecostés, se ha hablado de más de 1 millón de personas en el traslado de la Virgen.
0: Ajá.
3: Que hemos vivido este mes de agosto, y la actividad que se desarrolla a lo largo de todo el año, pues es una actividad frenética, una actividad importante, con esas peregrinaciones de hermandades que se hacen a lo largo de todo el año. Y con esos grupos, que ya no son solo hermandades del Rocío, que programan a lo largo del año, que programan su visita al Rocío. Este año, además, el Rocío está viviendo un año jubilar. El año jubilar es una oportunidad que brinda la Iglesia en determinadas circunstancias especiales y que nosotros desde la Hermandad Matriz, pues ya en el traslado del año 2012-2013, solicitamos. Entonces había otros motivos adicionales, pero nuestra intención entonces era lo que ha ocurrido en esta ocasión, uh-huh. que es que con motivo del traslado a la Virgen, que es un tiempo extraordinario para el pueblo de Almonte y para todos los rocieros que nos visitan de tantos lugares, pues que pudiera haber un año jubilar.
0: Santiago, no te vayas, que van a dar las 6 de la tarde, escuchamos las noticias y ya te bendecimos para ver si hay suerte, porque claro, no sabemos quién va a ganar, a ver si se la lleva la Hermandad Matriz de Almonte. Las 6, las noticias en Andalucía ahora.
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6: El Ayuntamiento de Las Gavias en Granada ha autorizado el realojo de las últimas 42 viviendas que permanecían desalojadas por los terremotos del pasado mes de agosto. En total, casi 400 inmuebles fueron evacuados debido a los temblores y ya todos los vecinos están de vuelta a casa, Manuel Vicente.
7: La finalización de los trabajos de rehabilitación y las posteriores comprobaciones técnicas han permitido ahora el regreso de las últimas familias que permanecían fuera de sus viviendas. Se trata de un grupo de 42 inmuebles que fueron los que sufrieron los daños más graves por los terremotos que sufrió el área metropolitana granadino. Desde que se produjo el desalojo se han ejecutado actuaciones provisionales de emergencia para garantizar la seguridad necesaria que permitiera el regreso progresivo de los vecinos. La planta sótanos de los edificios donde se ubican los garajes no podrá utilizarse todavía hasta que se acometa la reparación definitiva.
6: Y el presidente de la Junta de Andalucía ha pedido a Europa que Andalucía, que nuestra tierra tenga el estatus de frontera sur de Europa para reforzar la lucha contra el narcotráfico y el control de las migraciones. Recuerda que Andalucía es la principal vía de entrada de flujos migratorios hacia Europa y también del narco, y pide que nuestra tierra tenga ese reconocimiento de frontera sur para acceder a más fondos y más medios comunitarios, un proceso que debe iniciar el Gobierno central.
8: Yo le pido al Gobierno de España que ponga el acento en estos problemas, que cuando vengan a Europa los distintos ministros y especialmente el presidente del Gobierno en la conferencia de jefes de Gobierno y jefes de Estado ponga de manifiesto los problemas que tenemos en el sur de Europa. Como digo, muy importante la frontera este de Europa, pero también igual de importante la frontera sur.
6: Le venimos contando que los bomberos de Ceuta han localizado un asentamiento utilizado por inmigrantes en una antigua galería militar subterránea que conecta la zona de la playa del Sarchal con el actual campus universitario de la Universidad de Granada, unas instalaciones que durante décadas albergaron un acuartelamiento militar. Y condenan a un padre por abusar repetidamente de manera continuada de su hijo de 8 años con autismo en Málaga. El hombre ha sido condenado a 5 años de prisión y no podrá acercarse a la víctima durante 10 años, Sofía Prado.
9: El Tribunal Superior de Justicia de Andalucía confirma la condena a este padre por abusar de uno de sus hijos con discapacidad en Málaga, aunque ratifica la absolución por la acusación de abusos respecto al otro hijo por falta de pruebas. El condenado abusó al menos 3 veces del menor entre 2013 y 2026, simulando juegos que terminaban en tocamientos. Ha sido condenado a 5 años de prisión más 5 de libertad vigilada a no acercarse a su víctima en 10 años, que ha de ser indemnizada con 9.000 euros, y a la inhabilitación para el ejercicio de cualquier profesión que implique contacto con menores.
6: Y la familia de Jesús Rosado, el joven asesinado en Palomares del Río, en la provincia de Sevilla, en la noche de Halloween del año 2022, hace 4 años, o hará 4 años, a finales del mes de octubre, teme que la tardanza del juicio suponga la libertad del presunto asesino, que está en prisión preventiva desde el año 2023, Manuel. Manuel García.
10: El juzgado de Coria del Río ha tardado casi 4 años en cerrar la instrucción, por lo que aún no hay fecha para la vista con jurado popular en la Audiencia de Sevilla. La madre del joven, Mamen Jiménez, ha reclamado en Canal Sur Televisión que las instituciones tomen medidas para evitar esta situación. Ella hace todo lo posible.
11: Estoy intentando mover todas las piezas que puedo. Estoy a la espera de una respuesta también por parte del Defensor del Pueblo Andaluz e intentar por todos los medios que haya toques de atención para que se pueda agilizar ese traslado de esa instrucción que ya está cerrada a la Audiencia Provincial.
10: El acusado solo puede estar en prisión provisional hasta marzo.
6: Y hay prisión provisional para el presunto autor del disparo a la joven integrante de una charanga durante las fiestas de Fuente Vaqueros en Granada el pasado 3 de septiembre. En estos momentos tenemos 36 grados en Córdoba y Sevilla, 34 en Huelva, 33 en Jaén, 32 en Granada, 30 en Cádiz y 28 en Málaga y en Almería. Andalucía, son las 6:04 de la tarde.
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0: Andalucía, ahora estamos celebrando el turismo, celebrando el liderazgo de Andalucía, de nuestra tierra en el sector turístico y preparándonos para la gala de los premios Andalucía del Turismo que se van a llevar a cabo, se van a entregar aquí en Huelva, donde hoy estamos haciendo En Casa Colón, donde hoy estamos haciendo Andalucía ahora. Y estábamos hablando con Santiago Padilla, el presidente de la Hermandad Matriz de Almonte del Rocío, y estábamos hablando precisamente de este auditorio, Santiago, donde se van a desarrollar, donde se va a desarrollar la gala a partir de las 7:30 de la tarde. Y hemos llegado a la conclusión, nos hemos informado, nos hemos documentado, de que se inauguró en el año 92 y que fue, Santiago, la antesala de la visita del Papa Juan Pablo II a Andalucía, a Sevilla y al Rocío, precisamente.
1: Pues sí, fue, yo creo que el evento más importante que albergó Huelva con motivo del 500 centenario del descubrimiento de América, ese congreso mariano y mariológico que se celebró en la ciudad de Huelva, y este auditorio efectivamente se inauguró para ese congreso que trajo a mariólogos de todo el mundo, y que fue también el prólogo de la visita del Papa al Rocío. Esto ocurrió en septiembre del 92 y el Papa vino al Rocío en junio de 1993.
0: Uh-huh. Estábamos haciendo antes fotografías, Manu, de lugares que no salen en las guías turísticas. Este sale mucho, que es el balcón del Papa, que ya sabes que Está en una de las esquinas de la ermita, del santuario de la Virgen del Rocío, y desde ahí, claro, hay una vista de la marisma espectacular, absolutamente espectacular.
2: Pero ¿cuál para Santiago es el rincón no conocido y turístico que más le gusta?
1: ¿Del Rocío?
2: Sí, claro.
0: Estamos hablando presidente, de esos rincones que no aparecen en las guías turísticas.
2: Lo cogí.
0: Es complicado, porque en el Rocío encontrar
1: cualquier perspectiva que conjugue el santuario y la marisma, yo creo que ya hay varias perspectivas desde donde contemplarlo y disfrutarlo. Hay una que es complicada, que es desde la otra orilla del Rocío, en Doñana. Desde ahí solo
0: el skyline, ¿no?, de la ermita, ¿no?
1: Efectivamente, desde ahí solo se ve cuando se accede a Doñana,
2: cuando están llegando las hermandades, ¿no?
1: Cuando están llegando las hermandades de Cádiz, de la provincia de Cádiz.
2: Esa la hemos tenido la oportunidad de nosotros de disfrutarla.
0: Sí. Alguna que otra vez, una estampa maravillosa. Santiago Padilla, suerte hoy en los premios Andalucía del Turismo. Están nominados a la excelencia turística de instituciones el Consejo Empresarial de Turismo de la Confederación de Empresarios de Andalucía, el Cabildo Catedral de Córdoba y la Hermandad Matriz de Nuestra Señora del Rocío de Almonte.
1: Tenemos unos contrincantes muy potentes.
0: Sí, por eso.
1: Potente.
0: Hay que batirse el cobre.
2: Recemos a la Virgen.
1: Haber llegado hasta aquí ya es un
0: triunfo. Yo no sé si la Virgen se fija en este tipo de cosas.
2: Él la habrá pedido.
1: No, se tiene que fijar en otras cosas. Nosotros estamos encantados de estar hoy aquí, de estar como finalistas.
0: Qué bueno. Muchísimas gracias, Santiago. Vamos a continuar. Qué importante los hoteles. Tú que conoces tantos, bueno, conocemos todos muchos hoteles, pero claro, es que tú te llevas la palma, Manuel Martínez.
2: Claro.
0: Estás todo el día viajando por el mundo. Qué importante los hoteles a la hora también de consolidar un tejido turístico de calidad.
2: Eso es necesario. España tiene un tejido hotelero fantástico, muy poco se conoce en el mundo. Date cuenta que lo de las pulseritas de todo incluido se inventó por los hosteleros españoles. Se inventó en las islas. Y el todo incluido. Y de ahí pasó al mundo. Y los grandes hoteleros españoles también conquistaron Latinoamérica y son propiedad de casi todos los hoteles buenos que hay en Latinoamérica. Nada tiene que ver un 5 estrellas en Italia o en Inglaterra que un 5 estrellas en España.
0: Pues vamos a preguntarle, porque sabrá algo de esto, a Jacobo Viudes, que es el director general de un hotel que está nominado hoy en los premios Andalucía del Turismo. Jacobo, no digo el nombre porque tenemos la duda de si es Hurricane. Tarifa, ¿no? Jacobo, bienvenido, buenas tardes.
3: Gracias, buenas tardes, bien hallado. Pues depende de quién lo diga.
0: Claro.
3: De hecho, localmente, cuando dices Hurricane, muchos se quedan con cara de póker y hasta que no le dices Hurricane, no saben de qué hotel le estás hablando.
0: Claro, tú te dices Harry Kane y tú dices, ¿y ese quién es?
3: Claro,
0: ¿Ese
3: Harry
0: quién
3: Kane,
0: es el tal,
3: ¿no?,
0: Harry Kane?
3: Sí.
0: Pero allí lo conocen como Hurricane. ¿Tú lo conoces, Manu?
2: Creo que es el de Tarifa, ¿no?
3: Sí, es uno de los hoteles que hay en Tarifa. Sí, de Tarifa, hecho, que tiene, digamos, vista, de los más emblemáticos.
2: Tiene
3: sí.
2: unas vistas preciosas.
3: Este año es el 40 aniversario.
2: Claro, claro. Sí, yo creo, lo conozco también, que tiene unas vistas muy bonitas.
3: Fantásticas.
2: Fantásticas. Y sí, ahí se está muy bien. Sí.
0: Pues el Hotel Hurricane.
2: Ahora que lo tenemos. algún día iremos para ver.
0: El Hotel Hurricane está nominado en la Iniciativa Turística Sostenible.
3: Sí.
0: ¿Por qué? ¿Por qué se han fijado en que os lo curráis desde el punto de vista de la sostenibilidad?
3: Sí, pues yo diría que en parte porque está muy vinculado a los deportes de viento, que toda la gente, digamos, que practica esas disciplinas tiene una conexión muy cercana con la naturaleza, en este caso con el viento, ¿no?, que es parte fundamental de todos esos deportes. Y la familia Welly, que son los propietarios y fundadores, que la fundaron en el año 86, lo hicieron pues en parte por eso, ¿no?, por el deporte y la conexión con la naturaleza. De hecho, el hotel, pues digamos que está muy orgulloso de sus jardines, que casi botánicos, digamos.
0: Dice Manu que los hoteles en España tienen una categoría excepcional si los comparamos con otros en otros lugares del mundo. ¿Eso es así, Jacobo? No es que no nos fiemos de lo que él diga, que casi siempre nos fiamos de todo, pero, hombre, yo quiero que me lo confirme un profesional.
3: Bueno, yo diría que sí, ¿no? Que realmente el contexto ayuda mucho, porque sobre todo Tarifa y el campo de Gibraltar, la Costa de la Luz, es un enclave único en el mundo, ¿no? Y ayuda mucho a que esa categoría suba más allá de las estrellas o de la categoría en papeles.
4: Pero en algunos de esos jardines incluso se cultivan hierbas, ¿no?, de forma ecológica.
3: Sí, bueno, nosotros en nuestro huerto dentro del jardín, sí, pues tenemos rúcula, tenemos canónigos, diferentes verduras que usamos en nuestro restaurante.
0: Qué bueno, eso es sostenibilidad pura y dura.
2: Creo recordar, es muy morisco, ¿no? Era el,
3: sí,
2: el hotel.
3: Sí, tiene connotaciones
2: árabes. Una connotación árabe. Sí, y también lo de sostenibilidad. Yo creo que en el sitio y en el enclave que se encuentra, creo que es fundamental que el hotel haya tirado también por la sostenibilidad.
3: Sí, nosotros tenemos placas solares en la mayoría de los techos que podemos aprovechar, tenemos una planta de reutilización de agua que también optimiza el uso del agua, en fin, somos y promovemos la conciencia del medio ambiente y el uso de la energía.
0: Sí. Jacobo, en tu categoría, en vuestra categoría, tenéis como rivales para el premio a Agrícola El Bosque, La Canastita y la Asociación de Turismo Sostenible de las Sierras de Cazorla, Segura y Las Villas. Aquí también va a costar ganar, ¿eh?
3: Va a costar ganar. Son muy dignos oponentes y, bueno, pues que gane. De hecho, ya es un premio el hecho de estar aquí. Entonces, bueno, muy contentos por ese lado y confiando en que, bueno, gane el que sea mejor a criterio del jurado, supongo.
0: Hoy es 24 de septiembre, que se nos ha olvidado felicitar a las Mercedes.
4: Ah, muy bien.
0: Hoy es el Día de la Merced, ¿eh? Es 24 de septiembre. Y perdona, Mariló, porque quería preguntarle, ¿estamos todavía en temporada alta en Tarifa?
3: En el Hurricane sí. De hecho, en el Hurricane, nosotros sí. Estamos llenos hasta final de octubre. Sí, sí, sí.
2: El Hurricane, ¿no?
3: Sí.
0: El Hurricane o el Hurricane.
3: Sí.
4: Digo que tiene una ventaja, que puede venir más tranquilo y más relajado que nadie, porque si hay algo que tiene también el hotel o los hoteles Hurricane, es la capacidad que tiene de contagiar esa sensación de tranquilidad y de relajo que estamos todos buscando cuando vamos a un sitio como ese. Y me imagino que él también debe venir así, ¿no?
3: Sí, la
4: con
3: verdad
4: esa
3: que
4: sensación.
3: Es un placer tener un sitio de trabajo que te transmite esa tranquilidad, y es algo que comparten habitualmente nuestros huéspedes, que digamos que es una burbuja espacio-temporal que les aísla de la vorágine diaria de cualquier otro sitio. Incluso tenemos a lo mejor ejecutivos de Madrid que vienen un fin de semana a trabajar tranquilamente en el Hurricane, ¿no? O sea, muy contento.
4: El único nominado que viene tranquilo.
0: En este programa nos hemos cargado la siesta del equipo y de los oyentes, pero también otra de las cualidades del Hurricane es que es un lugar maravilloso para echar una siesta tranquila.
3: Desde luego, en nuestros jardines tenemos fantásticos rincones en los que esconderse a leer o a echar una siesta tranquilamente.
0: Bueno, pues Jacobo, muchísimas gracias, por y toda la suerte en esa categoría Iniciativa Turística Sostenible, en la que competís hoy en los premios Andalucía del Turismo. Jacobo Viudes, director general del Hotel Hurricane. Aunque no lo hayamos hecho in situ, pues este paseíto por vuestro hotel nos ha dejado muy buen sabor de boca, tengo que decírtelo.
3: Sois todos bienvenidos cuando queráis.
0: No nos lo digas, que es que vamos.
5: No, no,
0: no. Que es que no, no nos conoces, es que esto es mucho
3: tenemos
0: peligro.
3: Tenemos el Punta Sur también, ¿eh? Tenemos dos hoteles a un kilómetro de distancia.
0: No, el Punta Sur.
3: Aprovecho la cuña.
0: Allí en Tarifa sí, también, sí, el Punta
3: sí,
0: Sur.
3: Sí, sí, en Tarifa, sí.
0: En Tarifa. Bueno, pero hoy el nominado es el
3: Harry Kane.
0: Harry Kane o, para que todos nos entendamos, el Hotel Hurricane.

0: Andalucía, ahora son las 6 de la tarde y 15 minutos, las 6 y cuarto de la tarde de este jueves 24 de septiembre, en directo Andalucía ahora desde Casa Colón, desde Huelva, Premios Andalucía del Turismo. En un momento, ya lo estoy viendo por aquí, está con nosotros el consejero de Turismo de la Junta de Andalucía y vicepresidente del Gobierno andaluz, Manuel Gavira.
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0: Andalucía, ahora son las 6 de la tarde y 18 minutos en directo desde Casa Colón, desde Huelva, donde en poco más de una hora se van a entregar los premios Andalucía del Turismo. Yo lo veo muy tranquilo, pero en teoría debería ser de los más nerviosos ahora mismo el consejero de Turismo y vicepresidente segundo de la Junta de Andalucía, Manuel Gavira. Señor Gavira, buenas tardes.
8: Buenas tardes, muchísimas gracias. No sé por qué tengo que estar nerviosa ahora. Pero
0: porque,
8: bueno.
0: Porque digo, qué difícil dar premios de turismo en Andalucía, en la tierra líder del turismo en el mundo. Claro, hay tantos candidatos, por eso lo decía, porque qué complicado, ¿no? Encontrar de verdad a los que se merecen el premio, porque merecérselo, hay que dárselo a uno, pero se lo merece unos cuantos.
8: Sí, sí, sí. Hay 21 finalistas, 7 categorías y la verdad es que cualquiera de ellos podría, se merece de hecho ser el que se lleve el premio, digamos, mejor dicho. Pero bueno, es algo que a nosotros nos tiene que sentir, nos tiene que hacernos sentir orgullosos de que en Andalucía haya gente que se lo haya currado mucho durante muchos años y después son quienes nos catapultan a ser líderes nacionales, por supuesto, pero también un referente mundial en el mundo del turismo, aunque en este caso concreto a mí cada vez que me hablan de datos y yo hablo de turismo, siempre digo, bueno, es verdad que, por ejemplo, en este mes de agosto hemos superado la serie histórica, nunca ha habido tantas pernotaciones en Andalucía como este agosto. Pero si me pregunta, ¿y le satisface? ¿Está usted contento con los datos? Yo nunca estoy contento. Nunca. Y nunca estoy contento con esos números. Yo quiero que los visitantes a Andalucía se gasten todo el dinero que tienen. Lo que quiero es que no se dejen un euro en el bolsillo, y si pagan en libras esternilas, en dólares o hablan, o pagan en la moneda que paguen, se lo dejen todo en Andalucía. Y no me conformo con que, por ejemplo, este agosto haya crecido el empleo en el sector turístico un 10% en relación al año pasado. No estoy contento con eso tampoco. Quiero que no sea un 10%, quiero que sea un 20%. Porque yo creo que Andalucía, bueno, y estamos en Huelva, y de verdad que lo tengo que decir, porque lo hemos pasado mal en Huelva hace una semana, no se nos olvida, y que los premios del turismo se den aquí en Huelva, pues tiene que hacernos pensar que estamos en una tierra que tiene todo el potencial, no solo tiene todo el potencial, no solo para ser líderes del turismo en Andalucía, que lo es también, es un referente del turismo en Andalucía, sin duda, pero ya no nos conformamos con que tengan las condiciones, queremos además vaya acompañado de todo lo que debe rodear un buen turismo, unas buenas infraestructuras, y esta es una provincia que yo cada vez que vengo a Huelva siempre lo digo, una provincia que merecería mucho más por parte de las administraciones, y ahora que yo soy parte de una de ellas, pues voy a poner el acento también.
0: No nos cabe duda de porque además tenemos varios miembros del equipo que son onubenses y llevan desde las 5 de la tarde recordándonos lo bonito que es todo esto y el potencial turístico que tiene Huelva. Consejero, ha llegado usted hace poco a este trasatlántico, que es el turismo andaluz, y quiere que vaya todavía a más velocidad de crucero. Pero ¿cuáles serían los retos que tenemos más inmediatos en cuanto al turismo en Andalucía, una tierra que ya decimos líder con unos números envidiables? ¿Por dónde podemos mejorar?
8: Bueno, pues podemos mejorar, por supuesto, en mejorar las experiencias de los visitantes que vengan a Andalucía, mejorar en los recursos que se dejan en Andalucía. Queremos que se gasten mucho más, y tenemos que también tener presente de que gestionar el éxito es complicado. Por tanto, hay que dar una vuelta de tuerca más, y la vuelta de tuerca va, evidentemente, ligado a buscar un equilibrio entre lo que es el territorio, lo que es Andalucía, un equilibrio entre la persona que nos visita y un equilibrio también donde participe la persona del residente. Es muy importante que consigamos ese equilibrio. Y en eso es lo que nos vamos a poner los próximos 4 años, que Andalucía crezca exponencialmente, y el éxito no se mide de verdad, no se mide en pernotaciones. A nosotros nos gusta medir el éxito en dinero que se deja y en empleo que se crea. Y que no digamos lo que decimos siempre todos los políticos, que Andalucía tiene el potencial para tener turismo todo el año, sino que lo hagamos realidad una vez por todas. Y que aprovechemos, y ahora estamos en la época de las nuevas tecnologías, la inteligencia artificial, la época de los datos, pues que lo pongamos también vinculado a lo que es el mundo del turismo, para que podamos, utilizando la inteligencia artificial, utilizando los datos que tenemos, pues poder hacer con los flujos turísticos lo que queramos nosotros, porque Andalucía de verdad que se puede vender todos los meses del año, y estamos en Huelva, que también se puede vender mucho en invierno, no estamos hablando solo de la época de verano. Por tanto, yo creo que el reto es apasionante, las ganas que tenemos, en este caso yo como consejero y el equipo que me rodea, es de intentar de que el flujo turístico pues recorra toda Andalucía y que pongamos en valor todas las partes de nuestra tierra, porque de verdad es que lo digo convencido, cualquiera que conozca Andalucía se prenda, pero se prenda de cualquier sitio que visite, ¿eh? O sea, tú puedes estar visitando Huelva y te puedes ir a Jaén, a Cazorla y maravillarte. Puedes estar en Málaga, pero te puedes ir a Córdoba, a Sevilla, a Granada y alucinar allí. Entonces yo creo que lo que tenemos que hacer es poner en conocimiento de las personas que nos visitan, que insisto, y hablo, aunque no sea el criterio que me gusta seguir, el número de pernotaciones en el mes de agosto, y de venderle al que viene, que está muy bien que usted haya venido a la costa de Huelva o a la costa de Cádiz o a Málaga o a Almería, pero que Andalucía tiene mucho más, y que cuando usted se vaya de aquí le vamos a dar un documento para que usted sepa qué más tenemos, para que la próxima vez que venga, se venga también en invierno, se venga en primavera, que también es una época muy bonita de conocer Andalucía.
0: Consejero, qué importantes son las comunicaciones para el turismo y para los que vivimos en Andalucía, pero sobre todo para facilitarle al turista que llegue a nuestra tierra. Y estamos en Huelva, una provincia que lleva denunciando mucho tiempo que está siendo maltratada desde el punto de vista de las infraestructuras, que los trenes no llegan, que dejan a la gente tirada por el camino. Bueno, no me quiero ni acordar de cómo sufrió esta tierra con el accidente de Adamuz, pero quitando eso que fue una tragedia, que bueno, ya se verá cuál fue el origen o quiénes son los responsables, en el día a día, en la cotidianidad, los trenes no llegan, no llegan a tiempo a una tierra como esta. Y claro, con un hándicap así, es difícil poder seguir siendo líderes en el turismo.
8: Es difícil y es casi imposible. Pero la verdad es que hoy visito Huelva, es la primera vez que visito, bueno, he pasado por aquí durante los incendios, lo que pasa es que uno lo reserva. Es la primera vez que vengo a Huelva con este cargo y que tiene tanto apellido, ¿no? Tanto, una cosa aérea de tanto nombre. Pero cada vez que he estado en Huelva siempre he denunciado, siempre. Yo creo que nunca he venido a Huelva y no he denunciado que es una provincia olvidada, de las que Andalucía tiene más de una, ¿eh? Y de dos. Y claro, cuando uno ve las infraestructuras, yo qué sé, ve las carreteras también, ¿eh? Cuando uno ve el sistema ferroviario, que también. Cuando uno ve que es una provincia costera que no tiene aeropuerto, que también. Hombre, yo creo que Huelva se merece por parte de lo que son las administraciones. Insisto, yo formo parte de una de ellas y evidentemente vamos a trabajar porque esto cambie. Pues uno ve el olvido, que sea una provincia invisible para las administraciones. No para los andaluces, porque sabemos lo que hay en Huelva. Yo soy gaditano, como todo el mundo sabe, pero he veraneado en Huelva también. Por tanto,
0: a ver, es que Cádiz y Huelva, tierras hermanas también, ¿eh?
8: Sí, sí, pero bueno, que conozco el potencial, conozco las posibilidades y solo hace falta que si además vamos acompañados de unas buenas infraestructuras, vamos a crecer exponencialmente. Y de eso es lo que se trata de verdad. Por eso decía que yo no me conformo con, oiga, es que más pernotaciones que nunca, que eso está muy bien, pero yo quiero que se deje más pasta, que se deje más dinero aquí, que tengamos unas buenas infraestructuras y que el empleo que se crea sea superior al que se está creando, insisto que son números importantes, y que además ese empleo sea de calidad y que sea todo el año. Yo creo que es lo que tenemos que perseguir. Si no tenemos objetivos ambiciosos, pues al final nos vamos a conformar con cualquier cosa, y esa no es la idea.
0: La gala, la entrega de los premios es dentro de una hora, un poquito, son casi ya las 6:30. ¿Por qué no nos hace usted un poquito de spoiler y nos dice? Bueno, yo, los premiados no, pero no sé, parte del discurso, lo que va a transmitir el consejero de turismo en el discurso de los premios Andalucía del Turismo.
8: Pues básicamente lo que voy a decir es que la excelencia es algo que no se improvisa. Que los que están a, digamos, nominado para estos premios, no son gente que ha salido de la casualidad, ¿eh? No, esto no es de un día para otro, esto no es flor de un día, esto es pico y pala, un año, otro año, otro año y otro año. Yo creo que cuando uno recibe el reconocimiento, y de verdad, aunque no sea el premiado, el resto de personas que aspiran a estos premios deben de sentirse muy, muy orgullosos porque en el fondo es un reconocimiento, y ya no solo un reconocimiento a los líderes, sino también a la gente que hay detrás de los líderes, a los trabajadores, a la familia de las personas que inician los proyectos que tanto sufren cuando uno está iniciando una actividad empresarial o cuando está iniciando un negocio. Por tanto, yo creo que es un premio para todos ellos, no solo para el que se lo lleve, sino también para el que no se lo lleve, pero que también se lo merece, claro.
0: El consejero que está en todo, además, se ha venido con una corbata a juego con el micrófono de Canal Sur. Así se lo tengo que agradecer también, consejero.
8: Lo he hecho, como decimos en Cádiz, adrede.
0: Adrede, exacto. Estaba todo perfectamente planteado desde el principio. Y le auguro una... Les auguro un gran éxito en esta gala, porque nos hemos asomado al auditorio de Casa Colón y tiene un pintón extraordinario. Lo va a retransmitir en directo en streaming Canal Sur Más, lo va a poner también Canal Sur Televisión el próximo sábado, y nosotros estamos, como decíamos antes, poniendo la alfombra roja para esta gala de los premios Andalucía del Turismo, en la que además se trata también de sacar pecho por lo bien que se hace en esta tierra y lo bien que se va a seguir haciendo y lo bien que vamos a seguir haciéndolo en el futuro. Manuel Gavira, vicepresidente segundo de la Junta y consejero de Turismo, muchísimas gracias.
8: Muchísimas gracias a vosotros siempre, por favor.
0: Gracias. En directo desde Casa Colón, Andalucía, ahora, justo cuando son las 6:30 de la tarde.
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0: Pues en un momento, en un momentito nos vamos a ir a Angola con Manu, nos vamos a ir con Lucía, nos vamos a ir con nuestra invitada.
1: A
0: Uganda.
1: He cambiado, no sé por qué.
0: Ah, sí. Antes me has dicho Angola.
1: Sí, pero se me habrá ido.
0: Ah, vale, pues a Uganda, donde tú digas.
1: Porque ya no sé en qué país.
0: Donde tú digas. Si nos quedamos, en, por ejemplo, en Andalucía, en Córdoba, aquí nos entendemos mejor.
1: Hombre, y Macron es nuestro próximo invitado.
0: Entre Angola, Uganda y Córdoba, vamos a quedarnos en Córdoba. Y ahora en un ratito seguimos viajando.
1: Habría que buscarle la conexión muy... pero sería complicado.
0: No sé, igual la tiene, igual la tiene. Os decía antes que uno de los finalistas, uno de los nominados... de la categoría de excelencia turística de instituciones es el Cabildo Catedral de Córdoba, y se acaba de sentar aquí con nosotros en el set de Casa Colón de Andalucía Ahora, de Canal Sur Radio, Joaquín Alberto Nieva, que es el presidente del Cabildo Catedral de Córdoba. Joaquín, muy buenas tardes.
2: Muy buenas tardes.
0: Bienvenido. Viene animado, con ganas, porque hemos estado hace un momento con Santiago Padilla, el presidente de la Hermandad Matriz del Monte. Ajá. Compiten ustedes hoy.
2: Bueno, no es competición. Venimos aquí.
0: ¿Viene confiado?
1: Le han pedido al mismo y no saben qué hacer arriba.
2: Nada, por eso Dios sabe muy bien darle a cada uno lo que le corresponde. Así.
0: Bueno, el Cabildo Catedral de Córdoba, ¿qué sustito nos llevamos en agosto del año pasado, Joaquín? ¿Y qué bien se ha recuperado todo? Y qué ejemplo se ha dado, ¿no?, de recuperación. Lo hemos dicho ya muchas veces, cómo los bomberos actuaron en su momento y cómo rápidamente todas las zonas dañadas también han sido rehabilitadas y restauradas. Un trabajo excepcional, ¿no?
2: Efectivamente, podemos hablar de que fue un susto que duró una hora, que es lo que tardamos en extinguir el incendio. Y después llevamos un año hablando, pues, de nuestro sistema de autoprotección, que la UNESCO dijo que es modélico para edificios similares. Estamos hablando de daños mínimos, de una recuperación que prácticamente ya está realizada, y bueno, pues de una ocasión también, pues, para mejorar. Hay cosas que también, pues, nos han ayudado, pues, a mejorar, a crecer, a innovar. Y por lo tanto, podemos hablar de, pues, de un susto que al final no hay mal que por bien no venga, y hemos podido quizá también dar a conocer ese plan de autoprotección que teníamos, que funcionó perfectamente y que seguro que a algún otro monumento similares, pues, les ha ayudado a compartir nuestra experiencia.
3: Fíjate, Javier, que en este año 2026 la Mezquita Catedral ha sido la cuarta mejor atracción de España. O sea que ha tenido más visitantes que en otros muchos años.
2: Sí, lo ha dado a conocer TripAdvisor,
3: efectivamente.
2: Como el edificio, el cuarto más interesante.
3: Más interesante de España.
0: Por número de visitas.
3: Sí,
2: uh-huh. No, bueno, sí, el número de visitas, pero combinan también la experiencia de los visitantes.
3: Exacto, sí, es más profundo que simplemente el hecho de visitarlo.
2: Hay ciudades con más millones de visitantes, pero la experiencia, que es lo que valoran los usuarios, es lo que destaca en esos premios Travel Choice, ¿no?
3: Sí.
1: Tiene que ser bonito estar en ese sitio trabajando.
2: Todos los días.
1: Porque ¿hay algún rincón?
2: No te cansa, yo no sé, muchas personas se cansan de su trabajo, ahí no te cansa, y después... Pues es tan maravilloso, pues, que yo llevo casi 20 años todos los días y te digo que todos los días sigo descubriendo detalles que no había visto anteriormente.
0: Pues eso es lo que queremos.
1: No sé, eso es lo que quería preguntar.
0: ¿Algún rinconcito?
2: No se puede decir, parece como que no es posible, pero yo digo que sí que es posible eso.
0: ¿Y con qué rinconcito se queda?
2: Bueno, pues...
0: Es que hoy estamos buscando lugares que no aparecen en las guías turísticas. Dentro de la catedral, de la Mezquita Catedral de Córdoba, pues no sé yo.
1: Pero sí, él lo ha dicho. Pero ya, que dice, todos los días descubre algo nuevo.
0: A ver.
2: Sí, pues hay muchos detalles. Es conocido lo que es la visita que hacen todos los turistas, porque prácticamente todo el edificio está accesible.
1: Pero la suya como persona.
2: Por ejemplo, una de las que más llama la atención es la quinta fachada, que llamamos, que es la visita a las cubiertas. Eso no lo pueden visitar la mayoría de los visitantes por el acceso, las medidas de seguridad que tenemos que tomar, pero, por ejemplo, es una experiencia en la quinta fachada, son las cubiertas que tienen distintos volúmenes donde se han ido ahí reflejando las distintas intervenciones a lo largo de estos 13 siglos que tiene el edificio, y entonces, pues, los arquitectos se vuelven locos ahí, y los que no son arquitectos disfrutamos, porque además de ver ese juego de tejado, Tiene una perspectiva preciosa al río, al puente romano.
1: ¿Usted se ha ido alguna vez? Estaba viendo, porque estaba más tranquilo por la tarde, Juan y medio ha dicho, me voy a subir arriba, que quiero ver la cubierta.
0: Que quiero estar tranquilo.
1: ¿Le ha pasado eso?
2: Bueno, normalmente subo por obligación, o sea, no por ocio, para ver, no, subo pues para ver cómo van las obras, porque siempre hay obras en esa parte, siempre, y bueno, si subo, normalmente no es por
1: ¿nos ha dado usted el capricho?
2: Porque no tengo nada que hacer, sino, bueno, pues porque se trabaja, como en este caso como Deán, se trabaja y se disfruta, porque realmente estás contemplando algo. Es sorprendente. Decimos que la Mezquita Catedral, la primera vez que se visita, suscita asombro, un edificio porque es único realmente, como ha dicho la UNESCO, una creación artística única en el mundo. La segunda vez, como que te va ganando y te va imponiendo, la tercera vez como un respeto. Ese asombro te cautiva. Realmente vemos como personas continuamente están visitando el monumento que dicen, yo vine hace 30, 40 años. Y ahora, pues, no sé, lo noto como mejor, ¿no? Lo noto como más bonito. No saben decir exactamente. La cosa es que mejora la experiencia.
0: Rejuvenece.
2: Al volver a visitarlo, y bueno, hay una imagen muy bonita, que es cuando ya los turistas están saliendo, y eso lo podéis ver cuando queráis, siempre se vuelven antes de salir, en la puerta de salida, se vuelven, para como hacerse una última foto, lógicamente, que eso ahora es muy frecuente, pero sobre todo como para llevarse como esa imagen, ¿no? Una última imagen.
0: En la retina, ¿no?
2: Yo eso no lo he visto en que pasen muchos edificios, o sea que tú, y esto es muy frecuente, lo podéis ver allí, bueno, no sale nadie, o prácticamente nadie, sin volverse para dar como un vistazo último, ¿no? Llevarse como, lo cual... Creemos que eso que volverán. De nuevo, volverán.
0: El padre Nieva, seguro.
2: Ha desbordado toda su expectativa. Quizá
3: y no hace falta tirar una moneda ni nada.
0: Nada, nada.
3: Solo se vuelve siempre.
0: Mirar y tener el deseo de volver y volver, porque vuelven y vuelven y vuelven. Sí. ¿Sabemos el número de visitantes en estos momentos de la Mezquita Catedral de Córdoba?
2: Bueno, tenemos los datos cerrados del año pasado, que son más de 2 millones.
0: Más de 2 millones.
2: Casi 2.200.000, que es prácticamente la del año anterior también. Y este año, pues, a esta altura, pues prácticamente podríamos hablar de... Quizá podamos llegar también a esa cifra. Bueno, nos queda todo el otoño, que es un mes con muchos visitantes. Quizás este año con todo el problema que antes decía el consejero, ¿no? El tema del tren, ¿no? Nos ha perjudicado mucho lo del accidente de Adamuz y claro. Después las tormentas, ¿no? El tren de tormenta. Pero sí, los datos son, bueno, crecientes, o sea que desde hace años va aumentando y se mantiene a pesar del contexto histórico mundial que tenemos, ¿no? Y las dificultades.
0: Es maravilloso, es fabuloso porque es el patrimonio cultural, religioso, espiritual, artístico y turístico de Andalucía. Y todo eso lo reúne el Cabildo, la Catedral Mezquita de Córdoba, la Mezquita Catedral de Córdoba. Enhorabuena, padre Nieva, como presidente de ese Cabildo Catedral de Córdoba y Alea Jacta Est. La suerte está echada. Es verdad que está la Hermandad del Rocío, están ustedes de Almonte, la Hermandad Matriz, y están los empresarios de la Confederación de Empresarios de Andalucía. A ver, a ver qué es lo que quiere.
2: No lo va a tener fácil.
1: Ellos no lo tienen, va a tener fácil. No lo va a tener fácil. Los empresarios están ahí que no, pero ellos tienen mano arriba.
0: Los empresarios no saben.
1: Claro, es que aquí
0: dónde están poner la vela.
1: Aquí están trabajando otras cosas.
0: Ahí sí, arriba. Sí.
1: Él lo sabe. Mira, está calladito.
2: No, lo que sabemos.
1: Algo le habrán soplado.
2: Lo nuestro es trabajar y seguir trabajando y mejorando lo que es esa oferta. Que es tan importante pues, para nuestra tierra, para Córdoba, para Andalucía y para España, ¿no? Y ese es nuestro trabajo. No nos mueven los premios, nos mueve lo que es la obligación de cuidar ese patrimonio que hemos recibido, que conservamos y que queremos transmitir a la siguiente generación.
0: La Mezquita Catedral de Córdoba lo tiene ya todo. Pero bueno, si a partir de hoy además tiene un premio Andalucía del Turismo, pues mejor. Pues mejor, padre Nieva.
2: Pues nada.
0: Muchísimas será gracias.
2: Bueno para todos. Muchísimas gracias a vosotros.
0: Muchas gracias. Ahora sí, nos vamos con Andaluces por el Mundo. Yo todavía no sé exactamente bien a dónde, porque este señor padre, Manuel Martínez, nos ha llevado primero a Angola, ahora dice que a Uganda. A ver dónde nos quedamos con Andaluces por el Mundo en Andalucía ahora.

0: Hoy en Andaluces por el Mundo con Manu Martínez tenemos ración doble, porque se ha querido traer a una compañera que nos decías antes, Manu, que además es una onubense orgullosísima. Una onubense convencida, de las que realmente presumen de su tierra, una onubense penitente, y que seguro que lo va a demostrar
1: es que
0: ahora.
1: Es de Huerva más que jugamos.
2: Te lo digo de corazón. Y además,
0: ya mira, ya la estoy escuchando a Lucía.
2: Lucía Tornedo, es decir, que es mi compañera, a la cual felicito porque arrasó el programa este domingo. Yo que cuando la escucho, pero que Huerva, porque esto y lo otro, no, que voy a la feria, va a todos lados. Todo lo que se hace en Huerva, a la Feria del Libro.
0: A mí me encanta porque gente como Lucía y como tú, que estáis acostumbrados a ver muchos lugares del mundo, sin embargo, seguís reivindicando a Andalucía. Es decir, que sabéis que lo que hay aquí está en Champions, está en primera línea.
2: Que te lo cuente ella, que te lo cuente ella.
0: Lucía Tornero, ¿cómo estás? Buenas tardes.
3: Buenas tardes, compañeros. Pues estamos en Champions, estamos en el lugar más maravilloso del mundo, que es Andalucía.
0: Anda que no.
3: Y perdonad que os lo diga, pero estáis en la provincia más bonita que vais a pisar. Y ya no es eso. Si venís a mi pueblo, el Cerro de Andévalo, ya te mueres. Porque es que es un lugar espectacular.
2: Te lo he dicho.
3: Yo presumo mucho de mi tierra, pero es que tenemos para presumir. Es que Andalucía es única. Podemos ir a muchos lugares del
0: mundo.
3: Eres
0: una embajadora. Eres una embajadora, Lucía. Ya no sabía.
3: Nuestra tierra.
2: Yo, que tenemos aquí hoy día con el otro,
0: a ver, Minerva, es que hemos tenido a Alonso, que vendrá dentro de un rato, después a las 9 también con la información del deporte. Alonso Rivero de Nerva. Aquí tenemos a Mariló Seco de Aracena. Ahora viene el Cerro de Andévalo, Lucía. Estamos rodeados, pero claro, es que estamos hoy en Casa Colón, en la capital onubense, en Huelva, y es lo que hay. Lucía, ¿de dónde vienes y a dónde vas?
3: Pues mira, he venido de Uganda. El programa, hemos hecho un programa precioso en Andaluces por el Mundo. Un lugar
0: es
3: único.
0: Uganda seguro, ¿eh? No es Angola,
3: es,
0: ¿no?
3: Es que, no es Angola.
0: Vale, es que antes tu compañero Manu Martínez nos ha llevado a Angola.
2: Que me confundí.
0: Claro, esto es como confundir Portugal con Suiza. Claro, los africanos estarán diciendo, pero mira, ¿cómo puedes confundir Angola con Uganda, muchacho?
2: Porque creo que Lucía hizo Angola, creo.
0: Bueno, no te busques excusas.
3: Se lo tenemos que perdonar a Manu porque es un día para él muy revuelto, le van a dar un premio, tiene muchas emociones, se lo perdonamos.
0: Sí, ahora le vamos a preguntar para que presuma él también un poquito. Entonces vienes de Uganda, ¿y qué has visto allí, Lucía?
3: Vengo de Uganda, hemos estado concretamente en Fort Portal, que es una ciudad preciosa de Uganda. ¿Qué he visto? Pues he visto un lugar precioso, con una cultura maravillosa, con gente, que he conocido a gente que entrega su vida por los demás. Y que os cuento, he disfrutado al máximo. Viajamos mucho por el mundo, ya sabéis que casi todos los meses nos vamos por ahí, pero este destino para mí ha sido precioso, para mí ha marcado un antes y un después en mi vida, porque me he encontrado con lo más bonito del ser humano, con el ser humano en su esencia, compañeros, con el ser humano que con poco, con lo que a nosotros nos parece poco, para ellos es mucho. Y les hace feliz, o sea, son felices jugando con las piedras. Yo he visto allí a niños felices con un neumático, mientras que le dan con un palo, bailando en la calle, disfrutando con la gente. Y sobre todo, ves que la vida, lo material no es lo importante, lo sabemos. Pero verlo con tus propios ojos, sentirlo, es otra manera de sentir la vida y de verla. Así que para mí ha sido un momento único. Y todo esto, pues claro, de la mano de personas que tú dices, Dios mío, no sé si tenemos a Rocío, pero nosotros hemos visitado Uganda con Rocío, que es que Rocío viene de otro planeta. Yo necesito que la conozcáis porque es que de verdad, todo el mundo debería ser Rocío. Escucharla a ella, que creo que tiene mucho que contar, y que os cuente lo que hace por los demás.
0: Lucía, qué alegría transmites. Y ahora encima Juan Carlos Varas nos ha puesto la banda sonora de Memorias de África. Y ahora estamos otra vez todos tiernos,
2: sí,
0: como al principio del programa.
2: Yo es que a mí, mi Lucía me embereza a decir.
0: Yo tenía una granja en África. Allí estaba Lucía con Rocío Zamanillo, con esta mujer de la que nos acaba de hablar. Rocío, Bienvenida, buenas tardes.
4: Buenas tardes.
0: A ver, nos han hablado maravillas de ti, ¿eh? No solo Lucía, sino Manu, nos han hablado maravilla de lo que haces en África. ¿Qué haces en África, Rocío? ¿Qué hace una chica como tú en un lugar como ese?
4: Pues yo en Uganda, pues tenemos una ONG, se llama Orutambu. Y bueno, pues allí llevamos varios años intentando poco a poco no cambiar Uganda, pero quizás sí cambiar la vida de algunas personas. Y gracias a, por ejemplo, a la oportunidad de Andaluces por el Mundo, que vino Lucía, pues hemos sentido un cambio y una oportunidad tan grande de que hayamos podido transmitir lo que hacemos allí. Y no sé, es que yo para Lucía y para la gente del programa solamente puedo decir gracias, porque aún no me lo creo.
0: Oye, Rocío, tú realmente, ¿de qué vives? Porque creo que eres enfermera, que pasas algunas temporadas aquí en Andalucía, en Málaga, sí, y que como las hormiguitas, con lo que reúnes, te vas después para Uganda para seguir ayudando a los demás. ¿Esto es así?
4: Sí, voy intercalando periodos en Málaga y periodos en Uganda. Yo trabajo aquí en Málaga de enfermera. Y pues nada, cojo vacaciones, permisos y bueno, pues cambio turnos y me las apaño de forma complicada, pero me las apaño. Y pues a lo mejor estoy 2 meses aquí, me voy 2 meses a Uganda y vamos así tirando.
0: Rocío Zamanillos se ha enamorado.

0: primera vez que tú llegaste?
1: Pues fue hace 11 años y nada, fui a hacer un voluntariado y como soy enfermera pues fui a un hospital de allí, de Fort Portal. Y como le contaba también a Lucía en el programa, pues te das cuenta de, bueno, lógicamente las desigualdades que hay, ¿no? Y intentas hacer lo que puedes en ese viaje, pero cuando te vuelves otra vez para España, pues te das cuenta de que en verdad que has cambiado, ¿no? Porque sí, has aportado algo, pero el problema, los problemas siguen ahí. Y como soy muy inquieta, pues al final decidí que tenía que hacer algo más y me puse y al final creamos Orutambu.
2: Cuando dices creamos, Rocío, ¿a sí. quién te refieres? ¿Hablaste con tu familia, con compañeros tuyos de trabajo, con amigos? ¿Cómo lo hiciste, Rocío? Porque seguro que pues, puede ser ejemplo sí. para más gente.
1: Sí, con gente que conocí allí, médicos, o trabajadores social, administrativos. Conocí gente en el primer viaje y pensé, y un amigo me dijo, un amigo de aquí de España me dijo, ¿y por qué no fundas tu ONG? Y yo dije, pero yo soy enfermera, yo no sé cómo hacerlo. Al final, pues nada, cuando quieres algo, hay que lucharlo, pues me formé, trabajé y pues nada, un proceso. Y Orutambu no soy solo yo, Orutambu es mi equipo tan maravilloso que hay allí en Uganda, que son personas de allí, ugandeses, y juntos tenemos la misma forma de pensar, de que no podemos cambiar quizás un país, pero sí podemos cambiar la vida de algunas personas, así que solamente por eso merece la pena un proyecto así.
3: ¿Nos has dicho qué significa Orutambu?
1: Ah, paso a paso, poco a poco.
3: Ah, no, poco a poco. Sí,
4: no sabes
3: sí.
4: ese idioma.
3: Pues claro, pero esto es un, es un dialecto, no es el idioma oficial de Uganda.
4: ¿Te acuerdas cuando tú estabas allí? Cuando tú estabas, ibas de pequeñito allí de vacaciones, Javier.
2: Pero solo lo hablo en la intimidad.
3: Efectivamente, solo hablo el ugandés en la intimidad. O sea que Orutambu es paso a paso.
1: Sí, poco a poco.
3: Qué bonito.
1: Sí.
3: Qué bonito. Yo creo, te voy a decir una cosa, Rocío. Creo que a Lucía Tornero la has convencido para que se vaya contigo a Uganda más veces.
5: Voy a volver. Vamos.
1: Pues, ¿no? ¿Eh?
5: Sí, sí, sí. Es el típico viaje al que vuelve. Es el típico país al que dice, voy a volver. No sé de qué modo, de qué forma, si ayudando, pero volveré. Y desde luego, desde Andalucía, Rocío sabe que tiene toda nuestra ayuda y todo nuestro apoyo. Porque es que ella realmente no dice 100% lo que hace allí, es que ha ayudado a gente.
3: Eso, cuéntalo, que ella es muy tímida y se corta un poco.
5: Ella no quiere presumir, pero es que de verdad no sabéis lo que yo he vivido con ella. Ella reúne a mujeres para que aprendan de comunidades que no están ni cerca de la ciudad, para que aprendan a ahorrar. En ese mismo proyecto, para que aprendan a ahorrar, les toma la tensión y el azúcar, porque esas mujeres, hay mujeres que no se han tomado la tensión y el azúcar en su vida, es decir, salva vidas. Además de esto, tiene un taller de costura donde enseña a mujeres a coser para que se puedan buscar la vida. Ha habido familias, había un niño en concreto que vivía solo con sus hermanos, habían quedado huérfanos, y Rocío ha conseguido hacerle una casa y hacerle un gallinero para que puedan subsistir. Y como esto, mil millones de cosas, lo que pasa que es que ella no quiere hablar mucho.
1: Ella te lo cuenta mejor.
5: Que hace porque se corta.
1: No, porque
3: Lucía lo cuenta muy bien, Rocío, sí, eso es verdad.
1: Lo cuenta muy bien, la verdad que sí, la tengo fichada ya.
5: Y mira, y Rocío, si puedo contar una cosa que es algo súper rápido. Cuando estábamos grabando...
3: Sí, puedes, te damos permiso.
5: Cuando estábamos grabando, estábamos en casa de una señora que se había quedado, me parece que eran con 7 nietos, al cargo de 7 nietos,
1: sí.
5: Porque los padres no se habían hecho cargo de ellos y Rocío los tenía escolarizados. Ayudaba a la anciana. Bueno, pues en ese mismo lugar nos encontramos a 2 niños debajo de un arbolito y yo le dije, Rocío, yo necesito que tú te enteres de la historia de estos niños porque están aquí solos, en medio de la nada, casi desnuditos, no entiendo. Y Rocío al día siguiente, que yo seguía grabando con otros andaluces en Uganda, al día siguiente me mandó un WhatsApp que había ido a hablar con la madre de esos niños, que lo había buscado casa, que uno de los niños tenía minusvalía y lo había metido en un centro para que le ayudasen a seguir desarrollándose. En fin, ¿Qué os puedo decir yo de Rocío si

0: que esto es un ángel en la tierra.
1: Qué bonito. Qué bonito, Rocío. Pues yo creo que solo queda decir que nos digas cómo podemos ayudaros desde Andalucía.
2: Qué bonito eso.
1: ¿Cómo podemos empujar un poquito, darle nuestro aliento a Orutambu? Seguro que tenemos formas de hacerlo, ¿no?
3: Pues sí, mira, sobre todo en tema de en redes sociales, por ejemplo en Instagram, si nos sigue la gente, que aparecemos como Orutambu Uganda, ahí tenemos explicado de las diferentes formas de colaborar, de hacerte socio, de hacer algún donativo puntual, de ponerte en contacto con nosotros, porque hay mucha gente que a raíz del programa nos ha contactado porque a lo mejor tiene cosas que nos pueden donar y que son realmente útiles. Así que básicamente, por resumirle, porque yo creo que si acceden a nuestras redes sociales, nos buscan como Orutambu Uganda, aparecemos. Y ahí hay una serie de links donde pueden mirar las diferentes opciones de colaborar y que cada uno elija la que le vaya mejor según sus posibilidades.
1: Has dicho, nos han donado cosas que nos hacen falta, como por ejemplo, ¿qué?
3: Sí. Pues mira, ahora que me vuelvo en octubre para allá, quiero poner en marcha un pequeño consultorio nutricional para niños, pues teníamos algún material, pero no nos faltaban cosas, y es verdad que nos han contactado como para donarnos tensiómetros, fonendoscopios, saturímetros y medicamentos también para infantil, y la verdad que han surgido muchas colaboraciones que van a hacer, creo, posible que ahora cuando vaya en octubre, aparte de poner en marcha esta pequeña clínica nutricional, podamos también hacer otras actividades que tenía yo en mente y que todavía nos faltaban recursos, y que la gente, la verdad, que es muy solidaria aquí en Andalucía y nos han escrito, y vamos a recibir donaciones también de materiales que nos hacían falta, sí, sanitarios.
1: Fabuloso, me parece una historia fabulosa. Nos quedamos con ese nombre, Orutambu, una ONG liderada por una andaluza que está trabajando en Uganda, por Rocío Zamanillo. Las podéis buscar en las redes sociales. Rocío, muchísimas gracias, enhorabuena. Da gusto porque eres de esas personas de las que se puede presumir en nuestra tierra.
2: Totalmente.
1: Un besazo, Rocío.
3: Muchísimas gracias, un abrazo.
1: Y Lucía. Adiós. Lucía, gracias también a ti. Nosotros nos quedamos aquí en Huelva, ¿eh? Ahí tú, yo no sé dónde estás, pero nosotros estamos en Huelva.
4: En mi pueblo tenéis vuestra casa.
1: Vale. Está en el Cerro de Andévalo. Lucía, qué alegría poder hablar hoy contigo en Canal Sur Radio, en Andalucía Ahora. Lucía Tornero, compañera de Andaluces por el Mundo. Un besazo.
4: Un beso, gracias, compañero.
1: Oye, quiero darte la enhorabuena, Manuel Martínez.
2: ¿Por qué?
1: Porque el medio de comunicación La Voz del Sur te ha nombrado premio turismo en los terceros premios Voces del Sur 2026.
2: Estoy muy contento, sí, señor.
1: Por tu labor, con tu labor profesional como comunicador, tu labor también profesional como restaurador, hostelero, con la Manuela, por todos esos frentes en los que haces un trabajo magnífico. Yo quiero pensar que por su labor también aquí en Andalucía.
2: Hombre,
1: ahora.
5: Sí, eso no lo pone ahí, pero lo ponemos nosotros.
1: Y eres el premio turismo de los terceros premios Voces del Sur 2026. Lo hemos visto hoy en las redes sociales. Te están bombardeando a felicitaciones.
2: La verdad que estoy súper feliz. Pero como no me gusta hablar de mí, quiero hablar de Rocío y de...
1: Sí, pero bueno, pero ¿estás contento?
2: Desde ayer que iba caminando por la playa, me lo comunicaron, se fue la batería en ese momento y yo estaba un cabreo. Soy uno de los hombres más felices del mundo. Olé. Soy un tío felicísimo.
1: Enhorabuena.
2: Porque estoy rodeado de gente muy bonita. Yo lo digo, lo que estoy consiguiendo en distinciones, en premios, en el cariño de la calle, es gracias a los que me rodean. Y entre ellos ustedes.
1: Hombre, tú pones de tu parte también un poquito.
2: Muchas gracias.
1: Y a nosotros nos encanta rodearte. Querido Manu, terminamos con Lucía y con Rocío. Nos queda menos de un minuto.
2: Una rueda puede ser el juego perfecto para un niño que no tiene nada. Muchas veces en este primer mundo queremos tener más y más, y la rueda la utilizamos solo para un uso. Pero dentro de nuestro mundo en Andalucía, hay personas tan bellas como Rocío, que dejan sus burdeles en Uganda, o en Angola, o en el mundo, para los que no pueden y puedan tener por lo menos un gallinero. Lo descubrimos una, o descubrimos una de las caras bonitas en el mundo de nuestra Andalucía, y con gente como Lucía podemos conocer. Orutambu, colabora si puedes que puedes para que todos tengamos una mejor vida, paso a paso. De esto, paso a paso, sabe mucho bien Javier Benítez, porque sabe que paso a paso es lo que significa
1: Orutambo.
2: Orutambo.
1: Manuel Martínez, hoy andaluces por Angola o por Uganda. Bueno, por el mundo.
2: Por el mundo.
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8: Tercer incendio este mes en la localidad onubense de Cartaya. El Infoca ha desplegado esta tarde medios aéreos y terrestres para atajar un incendio declarado en el paraje Valle Salado, por donde junto a 30 bomberos trabajan en estos momentos un helicóptero semipesado y dos aviones de carga en tierra. Este nuevo incendio sería el tercero que se registra en el municipio en este mes de septiembre, ya que el pasado día 15 se declaró un fuego en la zona del Garranchal y el sábado se declaró otro incendio forestal en el paraje de San Miguel, en la zona del Rompido. Este último incendio, según el alcalde de la localidad, había sido claramente provocado, ya que el origen del mismo se encontraba en una finca privada. Y en Almería, dos ancianos han resultado heridos, uno de ellos de gravedad, en el incendio de una vivienda ocurrido en la capital, Carlos Juan.
9: El fuego ha afectado de forma directa a la cocina de un piso situado en la calle Mosto, en el barrio de Araceli. El resto de la casa se ha visto afectada por el humo. El 112 recibe avisos en torno a las 12 y 25 del mediodía. José Antonio Sola es su portavoz.
10: Según fuentes del Servicio de Extinción de Incendios y Salvamento Municipal, el fuego ha afectado a la cocina del inmueble y al resto de la casa ha resultado afectada por el humo. El centro de emergencias sanitarias ha evacuado a una mujer de 66 años y a un hombre de 68 al hospital Torre Cárdenas,
9: dándose la circunstancia de que una de las dos víctimas está ingresada en estado grave.
8: Una persona ha muerto esta tarde en un accidente de tráfico en Manzanilla, en la provincia de Huelva. El vehículo se ha salido de la calzada y ha chocado contra un árbol. Y el único acusado en el juicio por el crimen y la violación de una mujer de 74 años en Sabiote, en Jaén, ha sido declarado culpable del asesinato y de la agresión sexual. Así lo acaba de anunciar hace unos minutos el jurado popular encargado de juzgar este caso, Lourdes Prieto.
11: El veredicto emitido por los 9 miembros del jurado popular encargado de juzgar la muerte violenta de una mujer de 74 años en la localidad jienense de Sabiote ha sido unánime. Ha declarado al acusado de 41 años culpable de los delitos de asesinato, agresión sexual con extrema violencia a una persona vulnerable y de robo con violencia. El jurado, además, no ha apreciado la atenuante de drogadicción que reclamaba la defensa, por lo que el acusado podría enfrentarse ahora a una pena de prisión permanente revisable, por la que permanecería 30 años en la cárcel y a otros 25 años más de reclusión por el resto de los delitos.
8: Y a esta hora, los vecinos de Puebla de Don Fadrique, en Granada, se manifiestan por las calles del municipio para protestar ante los continuos cortes de luz que llevan sufriendo desde hace ya 4 meses. Celia Carrasco.
12: Hasta 6 cortes en el suministro eléctrico se han producido en los últimos 10 días en la Puebla de Don Fadrique. Pueden durar desde 5 minutos hasta 2 horas. Jesús Fernández es el alcalde del municipio.
13: La gente, pues cuando se va la luz, pues se levanta de la terraza del bar, por ejemplo, y se va. O si está en la tienda y no te pueden cobrar, pues tienes que irte y volver cuando vuelva la luz. Personas que a lo mejor tienen que estar casi 24 horas al día enchufadas a la máquina del oxígeno, pues un problema de salud también.
12: Ya mantuvieron una reunión entre el Ayuntamiento, Endesa y el delegado territorial de Industria de la Junta de Andalucía, en la que se plantea un paquete de inversión para mejorar las instalaciones eléctricas, pero desde el consistorio exigen una respuesta a corto plazo.
8: De media hora a las 7:30, la Casa Colón de Huelva acoge la gala de entrega de los premios Andalucía de Turismo 2026 que otorga la Junta de Andalucía. El acto estará presidido por el vicepresidente segundo y consejero de Turismo, Justicia y Administración Local de la Junta, Manuel Gavira. Y en estos momentos tenemos 37 grados en Sevilla, 36 en Córdoba, 34 en Jaén, 33 en Huelva, 32 en Granada, 30 en Cádiz, 28 en Málaga y 27 en Almería. Andalucía, son las 7 y 3 minutos de la tarde.
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0: Lo acaba de contar Araceli Limón en nuestro boletín informativo de las 7 de la tarde. A las 7 y media comienza en la Casa Colón de Huelva, qué casualidad, justo donde estamos nosotros, la entrega de los premios Andalucía del Turismo. Y hay muchos candidatos, os los venimos desgranando a lo largo de toda la tarde, a lo largo de todo el programa, pero queremos seguir conociendo a más de ellos. Y claro, aquí a mí yo tengo mi corazoncito también, claro, porque, claro, yo tengo mi corazoncito, claro que sí.
1: Aquí está la cosa.
0: Porque aquí se ha hablado mucho de Huelva, pero ahora voy a hablar yo de lo mío.
1: De lo nuestro.
0: De lo nuestro, exacto, de lo nuestro. Porque entre los candidatos a ser embajadores de Andalucía, la verdad es que la competencia es dura. Está la Feria de Abril de Sevilla y está Francisco Morales García y está el Ayuntamiento de Jerez por 40 años de existencia del circuito de Jerez. No nos hemos pateado veces el circuito de Jerez, Manuel Martínez.
1: No hemos pateado veces. A todas horas.
0: Agustín Muñoz es primer teniente de alcalde del Ayuntamiento de Jerez. Hoy viene en representación de la ciudad jerezana, que por cierto, hoy es día festivo en Jerez porque es el día de la patrona, Agustín.
2: Sí, estamos.
0: Muy buenas tardes.
2: Buenas tardes. Sí, efectivamente, se celebra hoy el Día de la Merced. Ahora mismo seguro que ya está procesionando por las calles de Jerez con el fervor religioso de todo el pueblo, y es un día para Jerez fantástico, evidentemente en este caso de los días memorables siempre en el calendario anual de eventos, y en este caso religioso, como es el Día de la Merced, nuestra patrona.
0: Sí. Agustín, os ha traído a estos premios el circuito de Jerez, que acaba de cumplir 40 años y que es indudablemente uno de los grandes escaparates de Andalucía en el mundo. Hace 45 o 50 años, en las calles de Jerez, la gente, los aficionados, corrían con las motos, hasta que se decidió levantar este circuito al que llaman la Catedral Mundial del Motociclismo, y que os ha dado muchas satisfacciones, no solo a Jerez, porque el impacto económico de los grandes premios se hace extensible a toda la provincia de Cádiz, la provincia de Sevilla, a buena parte de Andalucía. A ver, que mereceros el premio, os lo merecéis.
2: Evidentemente, en este caso, con el máximo respeto también a los dos finalistas en esta modalidad de embajador de Andalucía, creemos, estamos convencidos de que el circuito de Jerez, el Ayuntamiento de Jerez, el circuito de Jerez se merece este galardón, porque mantener durante 40 años esta competición deportiva, si hablamos del Gran Premio, que también hace de motociclismo, que también hace 40 años el año próximo, hablamos de Javier, de uno de los equipamientos deportivos, bueno, yo creo que el único en España, que durante 40 años ha mantenido anualmente pruebas mundiales de primer nivel.
0: Exactamente.
2: Es muy difícil, eso es casi digamos un milagro, ¿no? Es decir, 40 años, no existe en España una instalación deportiva que hayan acogido anualmente pruebas mundiales, al principio incluso a Fórmula 1 y desde el año 1987 el Gran Premio de Motociclismo. Como decías también, no solamente hablamos de la importancia deportiva, sino también como atracción del turismo, ¿no? Y creación de empleo, desarrollo económico de la zona. No solamente hablamos del turismo local, del visitante que llega a Jerez, sino también a la provincia y a toda Andalucía. Y es que es un lugar emblemático, tú lo has comentado, es la Catedral Mundial del Motor. Conseguida así por mérito propio, lo dicen los aficionados, pero también lo dicen los pilotos y muchas escuderías. ¿No? ¿Qué ocurre en el caso de Jerez para que sea embajador el circuito de Andalucía del Turismo? Y entendemos que merecedor de este premio, este reconocimiento este año, pues que ¿dónde está en este caso esa aportación al turismo? Cuando los aficionados llegan a Jerez a ver la competición, después vienen, posteriormente vienen a Jerez ya por Jerez y por la provincia también y por Andalucía. Es decir, que pasan de ser aficionados al mundo del motor a ser pues turistas reincidentes de la zona, sobre todo por los encantos que ofrece la tierra, Jerez, la provincia y Andalucía. Por lo tanto, efectivamente, es un gran escaparate mundial, sí, de Andalucía ante el mundo.
0: El circuito de Jerez es uno de esos candidatos. Acaba de pasar la Fórmula 1, por cierto, por España, por Madrid. No sé si le pongo en un compromiso. ¿Volverá algún día la Fórmula 1 a Andalucía?
2: Lo que está claro es que durante 10 años, prácticamente durante 10 años, se celebró el Gran Premio Fórmula 1 en Jerez. También en ese sentido fue un sueño que se hizo realidad. Hoy, como decimos, ese sueño se sigue cumpliendo con el Gran Premio de Motociclismo, el Gran Premio de España, pues es el único Gran Premio de España, los demás son premios de comunidades autónomas. Seguimos luchando, en este caso, no ya en reafirmar el Gran Premio de Motociclismo, aspiramos a todo. Es cierto que no podemos descartarlo, pero estaríamos hablando ya de un medio largo plazo, ¿no? Jerez, sobre todo lo que tiene, aparte de la afición que comentabas, que ya por las calles de Jerez se corría, ¿no? Ángel Nieto corrió en las calles de Jerez, un circuito urbano, ¿no? Por lo tanto, afición al motor existe en la Catedral Mundial del Motor y por lo tanto no se trata de descartar nada, al contrario, consideramos que es un lugar emblemático, icónico en el mundo del motor.
0: Agustín, te quiero presentar y os quiero presentar a todos a la alcaldesa de Torremolinos, Margarita del Cid. Alcaldesa, ¿cómo está? Muy buenas tardes.
3: Hola, buenas tardes. Pues muy bien.
0: Otra de las candidaturas. Y a Miriam Prieto, que es la directora del Geoparque de Granada. Miriam, ¿qué tal? Buenas tardes, bienvenida.
4: Muy buenas tardes.
0: Tengo que decirles a los tres que compiten ustedes en categorías distintas. O sea, que no, aquí no hay...
1: Sería súper complicado.
0: ¿Eh? Bueno, que compitiese Torremolinos con el Geoparque claro, y con el circuito.
2: Claro, no, yo les deseo mucha suerte.
0: En sus respectivas, en sus también, respectivas yo categorías.
3: Yo también. Quiero que ganéis en vuestras categorías.
0: Torremolinos compite como destino turístico costero de excelencia. Alcaldesa, ¿desde cuándo es Torremolinos un destino costero de excelencia? Desde siempre, toda la vida, ¿no?
3: Bueno, pues en la década de los 20 es el primer hotel que conocemos, que era un antiguo hotel de carabineros.
0: En la década de los 20. Manu, tú tienes edad para haber conocido ese hotel.
1: No, pero yo te puedo contar la historia. Si no, me la invento.
0: No, y sobre todo, alcaldesa, sí, lo que hemos visto es una enorme evolución entre el turismo de hace décadas y el turismo actual. Por eso hablamos de excelencia, ¿no? Porque se ha ido a un turismo de mucha calidad. No digo que el de antes no lo tuviera, pero bueno, era un turismo un poquito más rudimentario, digamos, de sol y playa, y ahora se ofrece muchísimo más, incluso en este destino costero, ¿no?
3: Pues sí, así es. Y en eso los que nos llamamos a nosotros mismos destinos maduros, pioneros, teníamos claro que hay que tener una permanente reinvención, ¿no? La gente es verdad que busca experiencias nuevas. Ya no es solo el sol y la playa, que también es el alojamiento, pero es también la gastronomía, es la capacidad, bueno, evidentemente el deporte, porque nosotros... el turismo deportivo ha sido también, además, en esos meses de menos ocupación, que en Torremolinos afortunadamente ya no existen esos meses de menos ocupación.
0: ¿Tienen ustedes gente todo el año?
3: Pues tenemos gente afortunadamente todos los años. Todo el año, todos los años.
0: Todos los años.
3: Todo el año y todos los años,
1: sí. El turismo deportivo, ¿eh? Fíjate lo que ha cambiado la historia, que antes se veía al deporte como lo que se juega en el recreo y que en estos años es algo vital para cualquier ciudad.
3: Así es. Nosotros tenemos unas maravillosas instalaciones deportivas y hace que muchos clubes deportivos, fundamentalmente Centro Europa, Norte Europa, en esos parones invernales que tienen, que es casi imposible practicar deporte al aire libre.
1: No sé por qué.
3: Bueno, pues eso. Vienen a Torremolinos y tienen una planta hotelera que es el 40% de la Costa del Sol. Y tienen instalaciones 40. Y tienen 20 grados de media. Vale. Así que Torremolinos, que tiene además un aeropuerto que es una maravilla y que se ha construido y que se ha convertido, yo creo que en una maravillosa oportunidad para Andalucía, pero nosotros somos el municipio que está más cerca de ese aeropuerto. Así que eso nos hace que estemos permanentemente conectados y sobre todo a menos de 2 horas y media de cualquier capital o de cualquier ciudad media de Europa. Eso pues nos hace que durante esos meses invernales, pues también el deporte sea otra de las razones por las que visitar Torremolinos.
0: ¿Cuántos años pudiendo presumir de Torremolinos? Nuestro compañero Manolo Bellido ha rodado un documental que se llama Back in Time, que retrata el boom musical y de la libertad en Torremolinos de aquellos años y cómo ha seguido evolucionando este destino para estar hoy aquí como uno de los grandes candidatos a llevarse uno de los premios Andalucía del Turismo, junto con el Circuito de Jerez y junto con el Geoparque de Granada, Mariló.
4: Sí, absolutamente. Y ella también compite con otros dos lugares muy importantes, como es Mojácar y como es Islantilla. Ella hablaba de la trayectoria de ser uno de los destinos antiguos, precisamente Islantilla. Hablábamos hace un momento de que es ahora, precisamente, cuando está en pleno auge, ¿no? Y iniciando una forma diferente, ¿no?, de atraer al turismo. Y a mí me estaba dando un poco de envidia cuando ella hablaba de estar tan cerca de un aeropuerto y de todas las ventajas, ¿no?, que tiene en relación a otros lugares, ¿no?, como por ejemplo el caso de Islantilla. Sin embargo, ahí están los tres ahora mismo compitiendo. A ver qué pasa, ¿no?
0: A ver qué es lo que pasa. Nosotros estamos dando nuestra bendición a todos los que pasáis por el programa. No significa de que tengamos mano de santo, pero, oye, de alguna manera apostamos.
1: Lo de mano santo con el presidente de la Catedral de Córdoba, que ya tiene mano ahí arriba.
0: El presidente de la Hermandad Matriz del Monte.
1: Estos dos ya.
0: Bendecidos. Y el Geoparque de Granada. El Geoparque de Granada, que es un lugar espectacular. Leía que ese contiene el más completo conjunto de restos fósiles de los grandes mamíferos ya extinguidos que vivieron durante el periodo cuaternario, Miriam. Es uno de los atractivos del geoparque, ¿no?
5: Bien, bueno, de hecho, el geoparque es reconocido por la UNESCO precisamente por sus excepcionales valores geológicos, ¿no? La paleontología es una disciplina dentro de la geología y tenemos unos registros fósiles muy interesantes, no solo de grandes mamíferos, sino también de los primeros pobladores de Europa. El hombre de Orce también está dentro de nuestro geoparque.
0: Si tuviéramos que el top 3 de las joyas de la corona del geoparque, el hombre de Orce... A ver, te pongo un compromiso.
5: Sí.
0: Pero hay que defender la candidatura, que dentro de 10 minutos empieza la gala. Miriam, a esto hay que darle caña, venga.
5: Bien, tenemos a nivel geológico, ¿te refieres?
0: Sí.
5: A nivel geológico tenemos formaciones interesantísimas, no solo las paleontológicas, sino también, bueno, pues hay unas formaciones que son antiguos terremotos fósiles, que no los hay en casi ningún sitio del mundo, y tenemos una buena representación, se llaman sismitas, son unas formaciones que se hicieron hace millones de años.
0: ¿Sismitas?
5: Sismitas. Uh-huh. Y luego tenemos también una formación de una acequia hecha a base de travertinos, que tiene unos 3.000 años de antigüedad y, bueno, empezó siendo una pequeña conducción de agua muy antigua, con unas aguas termales que fueron depositando sus sales, y ahora en algunos tramos llegan a 15-20 metros de altura, han ido fosilizando todas las plantas que tenían alrededor y se han formado esos travertinos y así muchísimas otras formaciones geológicas, una falla de las más importantes que hay ahora mismo, que tiene 30 y tantos kilómetros de longitud, y muchísimas otras formas geológicas y riquezas geológicas variadas.
0: El Geoparque de Granada compite en el apartado de destino turístico interior de excelencia, junto con el Ayuntamiento de Priego de Córdoba y el Ayuntamiento de Macael. ¿Algún mensaje para sus rivales, Miriam?
5: Bueno, pues felicitarnos todos por estar ya de finalistas en este premio tan importante, que yo creo que ya solamente eso es un logro, independientemente de quién se lleve el primer premio, ¿no? Pero ya el estar los tres en esta situación ya me parece un orgullo total.
0: Cierto, totalmente cierto.
1: Yo creo que teniendo a estas tres personas que conocen bastante bien sus ciudades y sus parques y sus partes de Andalucía, podríamos hacerle la pregunta que estamos haciendo hoy a todo el mundo, ¿no?
0: Es verdad, estamos... me encanta.
1: Me encantaría eso.
0: Estamos buscando hoy, y con la ayuda de nuestra audiencia, un rinconcito del Geoparque, de Torremolinos, de Jerez y su circuito, que no aparezca en las guías turísticas. Es decir, algún sitio pelín desconocido, ¿eh? Para...
1: ¿Dónde se van ellos?
0: Eso, donde no llega el guiri, donde no llega el turista, que gracias a Dios, afortunadamente llega a todos estos sitios porque es la primera potencia económica en Andalucía, es el sector turístico. Pero un rinconcito, la alcaldesa de Torremolinos está pensando, a ver si en Torremolinos hay algún sitio donde no salgan las guías turísticas. Alcaldesa.
3: Bueno, pues hay un rincón que no aparece todavía en las guías turísticas, pero porque lo hemos recuperado hace muy poco tiempo.
0: O sea, que aparecerá, ¿no?
3: Aparecerá dentro de poco, eso espero, que donde se une la playa de la Carihuela y la playa del Bajondillo, y es un mirador que el primer hotel que se puso, como os he dicho, en la década de los años 20, que lo puso un inglés, George Langworthy, hijo predilecto de Torremolinos, que vino desde Manchester para instaurar en Torremolinos el turismo, tenía un mirador hacia el mar en la unión de esas dos playas. Lo hemos recuperado hace apenas un par de meses y está allí además con una estatua del inglés de la peseta, porque cuando los torremolinenses no podían salir a faenar, él les daba una peseta para que pudiesen comer.
0: ¡Qué historia!
3: Y invito a todo el mundo a que descubra ese maravilloso rincón donde se unen dos playas que son maravillosas.
0: Qué bonito, qué bonito. Muy buena recomendación de Margarita del Cid, de la alcaldesa de Torremolinos. Miriam, un rinconcito del geoparque que sea así como más desconocido.
5: Bueno, nosotros la verdad es que tenemos muchos rinconcitos, claro, desconocidos, aquello... porque es un destino relativamente joven. Se declaró como geoparque por parte de la UNESCO en el año 2000. En el 2020, uh-huh. Y realmente estamos trabajando ahora mismo en la guía turística, por lo tanto, ninguno de nuestros rinconcitos
0: ha
5: viene,
0: salido todavía en la guía.
5: Ha salido todavía,
0: vale,
5: en la
0: pues
5: guía.
0: Vale, pues uno, ¿qué fotografía ponemos en
5: A ver,
0: en
5: lo
0: la
5: más característico de nuestro singular paisaje son los Badlands, quizá. Entonces hay una serie de puntales desde donde se contempla una inmensidad de estas formaciones, que se te pierde la vista y donde no se ve ni una casa, ni un coche, ni un... nada. Es naturaleza
0: virgen. La inmensidad. En el circuito
5: te
0: de Jerez...
5: Te haces pequeño.
0: En el circuito de Jerez, coches y motos sí se ven, de vez en cuando.
1: Ahí es complicado también. Es decir, buscar...
0: No, pero habrá...
6: Agustín. Tú hablas de la ciudad también, ¿no?
0: Venga, dilo en la ciudad, claro. En la ciudad de Jerez.
6: Yo creo que cualquier rincón de cualquier peña flamenca, cualquier rincón de cualquier tabanco de Jerez, yo creo que, aparte de un guiño, Javier, cualquier pasear por la variedad de España, ¿no?
0: Por ejemplo. Está al lado de mi casa.
6: Tú hablas mucho de la variedad de España. Y en mi caso, porque también vivo ahí al centro histórico, para mí Pescadería Vieja y Plaza Platero son sitios bonito, maravillosos. Plaza Hierba también, ¿no? Ahí Jerez, muy bonito. Hay que pasear, te impresiona y va cambiando también según la estación del año. Da gusto ahora, ¿no?, pasear por Jerez, pero bueno, González Hontorias también, ¿no? Es difícil que estos sitios no estén en las guías turísticas, pero ¿qué voy a decir? Voy mucho a Pescadería Vieja, me encanta.
0: Agustín Muñoz, primer teniente de alcalde de Jerez, muchas gracias. Margarita del Cid, alcaldesa de Torremolinos, muchas gracias. Mucha suerte, y bueno, yo creo que cualquiera que, aunque como bien decía Miriam, aunque no se lleven el premio finalmente, ya es un reconocimiento enorme estar en unos premios como estos.
4: Y después de escucharte, Javier, yo creo que van a entrar todos con el pecho bien alto,
0: claro,
4: la cara,
0: sí,
4: la cabeza
0: henchido,
4: alta, porque en fin, con todo lo que has dicho.
0: Y Miriam Prieto, directora del Geoparque de Granada. Gracias a los tres y enhorabuena ya. Insisto, nosotros no sabemos nada, pero ya os damos la enhorabuena. Ya os damos la enhorabuena. Por si acaso.
3: Somos afortunados.
0: Muchas, absolutamente. Muchas gracias. Gracias,
3: gracias.
6: Gracias.
3: Gracias
6: a vosotros.
0: Andalucía, ahora son las 6 de la tarde, 7 de la tarde y 23 minutos. Está a punto, en 7 minutos, de arrancar la gala de entrega de los premios Andalucía del Turismo. Lo estamos contando.
1: Viene la gente guapa, ¿eh?
0: Sí, viene la gente súper elegante, súper elegante. Nosotros guapa. Estamos aquí desde las, bueno, en directo desde las 5. Llegamos mucho antes.
1: Tú también, mire,
0: llegamos
1: guapo, mucho antes. Yo parezco que traigo un pijama, yo lo he sabido. Me traigo.
0: Es que tú con cualquier trapito, tú con cualquier trapito estás mono. Que seguimos en Canal Sur Radio, en Radio Andalucía Información, y en un momento más cosas en Andalucía ahora.
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0: Tiempo ya para los titulares del deporte, de nuevo con Alonso Rivero. Alonso, que desde que estuviste al principio con nosotros hemos seguido poniendo fotitos, rinconcitos que no aparecen en las guías turísticas en este álbum que estamos construyendo hoy. Seguro que has estado atento.
12: Sí, muchos protagonistas también. He visto que habéis charlado con muchos de los nominados y veremos a ver si premiados algunos de ellos. Así que atento estados a las redes sociales, la verdad que sí.
0: Oye, ¿y en el deporte a qué tenemos que estar atentos?
12: Pues mira, hoy voy a hacer apología de un futbolista andaluz. Y digo esto porque durante todas estas semanas llevamos escuchando un serial de entrevistas a Lamin Yamal, que también es nuestro en cuanto a España. La última entrevista la ha dado a Televisión Española, en la que vuelve a decir que él merece ser el Balón de Oro. Ya sabes que hemos hablado durante todas estas semanas también de Kylian Mbappé, que se ha reafirmado también en su idea de que él es el que lo merece. Y digo todo esto que, mira, un día muy importante, porque en la Feria de los Palacios y Villafranca, pues un jugador de allí, Fabián, para mí y creo que para esta casa y para muchos andaluces y para muchos españoles, es sin duda alguna el que debería de llevarse este Balón de Oro. Y creo que hacemos mal si dejamos que se vayan enfrentando entre estos mastodontes y no metemos nosotros pues a un jugador que lo ha ganado todo. Liga, Supercopa de Europa, Supercopa de Francia, Mundial, Champions, lo ha ganado todo, Javier, absolutamente todo. Con mucha desde participación, luego, porque algunos esgrimen que estuvo lesionado gran parte de la temporada, sí, sí, en algún momento, en algún tramo de alguna competición, pero no de todas, donde ha sido un jugador fundamental. Así que yo creo que es un buen día para eso, para hablar en el deporte y centrarnos en darle valor a un futbolista como es Fabián Ruiz, de Los Palacios y Villafranca, sevillano, sí, andaluz, que debe ser el que consiga ese premio individual tan bonito como es el Balón de Oro.
0: Pues aquí votamos por Fabián, desde Casa Colón, desde Huelva, nuestro voto también y nuestro empuje a nuestro jugador, a Fabián, por supuesto que sí. Bueno, Alonso, lo cuentas, no sé si hay alguna noticia más que quieras destacar.
12: No, que en el Real Madrid, que sigue los enfrentamientos entre el club y los medios de comunicación y todos aquellos que osen criticar pues al líder, a Florentino Pérez, y a partir de aquí mucha tranquilidad en los equipos andaluces de primera, trabajo, porque el fin de semana está a la vuelta de la esquina. Sobre todo miramos y focalizamos en el Cádiz, Javier, muchas dificultades. ¿Sí? Si pierde en Tenerife, Albert Celades, me da a mí que dejará de ser entrenador amarillo y habrá que buscarle sustituto.
0: Bueno, pues estamos pendientes de ti y de todo el equipo de deportes de Canal Sur a partir de las 9 y 5 con toda la información deportiva. Gracias, Alonso, un abrazo. Gracias, querido.
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7: Si te has perdido algo del programa que acabas de escuchar,
0: Si te has perdido algo del programa, no te preocupes, que lo colgamos en nuestra app de Canal Sur Más Audio y ahí lo vas a tener todo como todos los días. Estamos en directo en Casa Colón. Están entrando todos los invitados.
1: Guapísimos todos, ¿eh?
0: Todos muy guapos. Están
1: guapísimos.
0: Están entrando en este auditorio que, por cierto, es un pedazo de auditorio, ¿eh? Es un auditorio con
4: maravilloso,
0: con una pinta estupenda.
4: Y con buen sonido, amplio, estupendo.
0: Si queréis seguir esta gala en directo a través de Canal Sur Más, en streaming se va a retransmitir y el sábado también lo va a poner Canal Sur Televisión. Pero lo que es verdaderamente de vergüenza, es que nosotros estemos en Huelva y un individuo como Dani del Toro, que es de aquí, de Huelva, esté en Madrid.
4: Anda que
1: también hemos salvado un poquito porque ya hoy teníamos a representantes.
0: Sí, es verdad que de Huelva hemos
1: peleones, y este es muy pesado también, ¿eh?
0: Sí, este también cuando se pone. A ver dónde lo, a ver si lo pillamos, ¿eh? Está por ahí.
4: Inténtalo, a ver.
0: Está in itinere, creo. Dani del Toro, ¿qué gafas traes hoy puestas?
14: Yo pues tengo unas nuevas, joder, que las recogí ayer. Son, no lo tengo claro. Creo que son verde, tiene un verde oscuro grisácea. He cambiado y con las patillas en naranja. Sí, es un color
0: naranja.
14: Con las patillas en naranja. Es muy chula, pero hoy, más seria, como más señor, más seria. Estoy más serio. Sí.
0: Como hoy no nos estamos viendo, tráetelas la semana que viene al estudio.
14: Vale.
4: Para darle el visto bueno.
0: Exacto.
14: Efectivamente.
0: Porque no en vano esta sección se llama Las gafas de Dani.
4: Eso es.
0: Porque miramos a la realidad gastronómica. Dime, Dani.
14: No, digo que es que, claro, como no estoy, me estoy moviendo, seguramente la voz va y viene. Pero yo quería hacer una pregunta. ¿Habéis comido en Huelva o no?
0: Sí, muy bien. Sí, señor. Muy bien. Y además,
14: ¿dónde, no lo hemos dicho, ¿la habéis todo dicho? Programa. Pues yo lo pregunto, ¿dónde habéis comido?
4: En un sitio que se llama El Rinconcito.
0: Sí. El Rinconcito.
1: Claro, bueno, está comido muy bien.
0: Pegado a Casa Colón. Y hemos comido estupendamente. Muy bien. Estupendamente.
1: Hemos comido la ensaladilla, que hay que probarla, que ya lo hablamos Dani y yo muchas veces. La ensaladilla, si está buena en un restaurante, está bueno todo. Hemos comido una ensaladita de tomate con aguacate.
0: Y con melva. Un atún de almadraba a la plancha. Buenísimo, con verduritas.
1: El revuelto con langostino, de verdad.
0: Después nos dijeron,
1: ¿queréis
4: una degustación?
1: Lo que vamos a hacer, nos gustaría que lo probase, y era como una ensaladilla, pero hecha con la parte
4: carrillera
1: de la lubina.
0: Sí.
1: De la lubina.
14: Ah, qué bueno. Con un poquito de mayonesa,
1: un poquito de cebollita.
14: ¿Con la facera?
1: Exactamente, con la facera. Con un poquito de cebollita, con un poquito de mayonesa. Muy bueno.
0: Esto para cuatro. Para Kiko Canterla, Mariló Seco, don Manuel Martínez y servidor. Y te tengo que decir además, Dani, que es la segunda vez que vamos a este sitio. Porque
4: repetimos.
0: El año pasado cuando vinimos a Huelva también fuimos al Rinconcito. Claro. Y también comimos
4: a lo de la casa,
0: bien.
4: Sí.
1: Sí, y el año pasado
0: vinimos a hablar de mujeres y de caza.
1: Dani y nosotros cenamos
0: bueno,
1: en un sitio.
0: Es verdad, cenamos los tres en un sitio emblemático, en el Portichuelo.
1: Es espectacular.
0: Un sitio, claro, ya, mira, sin necesidad de anunciarlo, ya estamos hablando de la gastronomía onubense.
4: Claro.
0: Que es como insisto, me parece intolerable que no esté aquí con nosotros, pero
14: estoy
0: está por ahí.
14: Pues estoy entrando en Los Pedroches, que tampoco es mal sitio. Estoy entrando en Los Pedroches.
0: Oh, maravilloso, maravilloso.
14: En los túneles, estoy viendo el bosque aquí. Digo, verás tú que se corta cuando yo estoy hablando. Después, de momento me estáis escuchando bien, ¿no?
0: Sí, y además tu invitado sí que ha venido. Tengo que decírtelo, Dani, que está aquí con nosotros.
14: Estoy bien representado.
0: Sí, hombre, estás muy bien representado porque ya ha empezado a cortarse ya la comunicación. Es que
4: bueno, pues ya está, que no pasa nada, como tenemos al invitado.
0: Venga, ahora lo rescatamos, porque claro, le hemos dicho a Dani, oye Dani, vamos a hablar sobre la gastronomía onubense, que es una de las más importantes de Andalucía, y él nos ha dicho, tiene que venir Antonio Ramón Macías de El Acerrojo. ¿Es así, Antonio?
15: El Cerrojo.
0: El Cerrojo, vale, pues me lo han escrito mal. El Cerrojo, claro, el Cerrojo Tapas. Que sabe, te digo textualmente lo que pone aquí en el mensaje que me mandó. Sabe mucho de cocina onubense. Supongo que es así, ¿no? Que es verdad, Antonio.
15: Si él lo dice, le echamos cuenta a él. Pero vamos, intentamos poner la gastronomía onubense en el sitio que se merece.
1: Hemos comido en los dos sitios buenos, ¿no?
15: Sí, perfecto. Uh-huh. Pero Huerva es la gran desconocida. Huerva tiene muchos sitios buenos. ¿Qué te voy a hablar yo?
0: El Cerrojo Tapas, por ejemplo.
4: ¿Dónde está el Cerrojo Tapas?
15: Mira, el Cerrojo Tapas está en pleno corazón del Andévalo.
4: Buen sitio.
15: Uno de las comarcas más olvidadas de España. Y sin embargo, la ONU, te voy a dar un dato, la ONU da una lista todos los años de 15 superalimentos. En el Andévalo se cultivan 13.
0: ¿Qué me estás contando?
15: Vamos.
0: Como
14: qué
0: por
14: bien,
0: ejemplo.
14: Qué bien. Ya estoy yo por aquí.
0: Mira, ya está aquí otra vez Darío del Toro.
14: Antonio,
4: eres pero déjalo que termine, que eso me ha interesado.
0: Sí, los superalimentos del Andévalo.
15: Superalimentos, esto te va a la revista de la ONU, a la página web de la ONU, y te dice, pero menos el café y el chocolate, todos los alimentos. Demás, todos los demás vienen. Se cultivan en Andévalo, de una forma u otra se cultivan en Andévalo.
0: Oye, Antonio, háblame de las habas con poleo.
15: Es conocida aquí en Huelva, se llama habas ensabatadas.
0: Habas ensabatadas.
15: Ensabatá, con Z.
0: Ensabatá, como el zapato, ¿no? Ensabatá.
15: Sí, ahí.
0: Ajá.
15: Es una de las elaboraciones típicas de Huelva. La verdad es que tiene muchas recetas, porque no en cada territorio, incluso en cada pueblo, se hace de diferentes formas. Las habas en zapatal, los ingredientes principales es agua, habas y poleo. A partir de ahí puedes hacer todo lo que tú quieras. En Andévalo hay gente que le echan ajetes tiernos, que le echan limón. En el condado le echan hueso de jamón. Uh-huh. Todo ese tipo de cosas. Admite multitud de productos. Yo, por ejemplo, en mi establecimiento únicamente le echo agua, haba y poleo.
0: O sea, tú, receta clásica.
15: Receta clásica. Claro,
14: lo que pasa es que yo voy a hablar también. Claro, lo que pasa es que Antonio tiene una receta, por eso yo me gusta traerlo. Primero, porque habla espectacularmente de como él dice, del Andévalo, que el Andévalo, como él bien dice, es olvidado. Pero bueno, los que lo conocemos hablamos súper bien, tenemos que defender y hablar más. Pero él tiene un plato que ha versionado esa haba con poleo, que para mí es el plato típico de Huelva. Que lo explique, por favor.
15: ¿Te refieres al aire andevaleño?
14: Efectivamente.
0: A ver, sí, aire andevaleño.
15: Sí, porque en ese plato, con ese plato fuimos los primeros de Huelva y los segundos de Andalucía que llegamos a la final del Campeonato de España de Etapa, utilizando únicamente recetas tradicionales de Huelva y dándole un toque moderno. Y en ese plato representamos todo lo que se vive aquí en invierno-primavera.
0: ¿Y cómo es? Cuéntanos.
15: Pues tiene gurumelo, que es la seta típica de primavera. Tiene carne de cerdo. Tiene habas en zapatá y después nosotros lo acompañamos con un humo, que es lo que se huele en todos los pueblos del Andévalo en esa época del año.
0: Por aquello del aire, ¿no? Aire andevaleño. Yes. Este tiene buena pinta, ¿eh, Dani?
14: Sí, es que tenéis que ir al Cerrojo. Tenéis que ir al Cerrojo a probarlo. No, no solo el Arián de Baleño, sino todos los platos, porque él tiene dos partes en su restaurante. Una parte, como yo digo, que es más de la gente del pueblo, pero es cachondo porque tú te ves allí, la gente cuando termina del campo y se va a tomar el vino, el aperitivo, ¿no? Lo típico que es el chato de vino, y él le pone el plato del día. Y yo me acuerdo la primera vez que llegué al Cerrojo y el tío le puso unos macarrones picante, con una salsa, no me acuerdo si era kimchi o una salsa rara, y tú te ves a los señores.
15: Oye, hoy he puesto una olla de col.
14: una olla de col. Claro, pero bueno. Que te pone platos típicos versionados, ¿sabes? Entonces te explota un poco la cabeza.
0: Sí, sí. Es maravilloso porque son las 7 de la tarde ahora mismo y 39 minutos y estamos salivando aquí todo.
3: Yo
0: el mundo. Estamos aquí todos porque, claro, cuando se habla de la gastronomía, bueno, de la gastronomía andaluza, podemos estar hablando sin fin. De hecho, el año pasado estuvimos hablando todo el año y este año lo vamos a seguir haciendo. Pero en el caso de Huelva, claro, lo primero que te viene a la cabeza es el jamón de tu zona, de Aracena. Claro. Son las gambas de Huelva, pero claro, después llegas y te dicen, no, las habas con polea,
14: la seta. Sí, pero la seta,
0: el cordero. Claro,
14: el problema es que la seta, la gente no lo sabe. Tú lo sabes porque la gente no sabe que Huelva es
15: micológicamente, claro. Huelva es la provincia más rica de España micológicamente. Es decir, no es que haya más setas, sino donde hay más variedad, claro, de setas como
14: variedad.
1: Yo no lo sabía. Claro.
14: Sí.
3: Para llegar a la época, es verdad. Ahora en otoño.
14: Claro. Y hablamos de Huelva, los chocos, ¿no? Es típico que dice, oye, pues es verdad que nosotros en Huelva somos los choqueros porque es donde mejor se limpian y donde más chocos hay, ¿no? Pero es verdad que tenemos una variedad muy grande de cocina. O sea, yo para mí, no es porque yo sea choquero, pero es verdad que es una de las provincias más ricas en producto.
15: Sí, sí.
3: Yo las tanas solamente las he comido.
0: ¿Qué son las tanas?
15: Amanita cesárea es su nombre en latín, la seta de los césares, de los dioses. Una de las más ricas.
3: Esa es vuelta y vuelta nada más. ¿Qué es una gasolina?
15: Sí, claro.
1: ¿Eso? Pero hay una industria creada de setas aquí.
15: Desconocimiento. Se está creando poco a poco, nos estamos fiando en el modelo que llevan Castilla León, Castilla-La Mancha. Se están haciendo ya cotos micológicos, se están en empresas que se dedican a la recolección de setas, incluso por parte de particulares le permite la Junta de Andalucía, con una normativa que existe, cada día trae 5 kilos de diferentes setas. Se está empezando. Tenemos mucho que aprender. Hay jornadas micológicas.
1: Por lo que dicen ellos dos, se ha empezado tarde.
15: Sí. O sea, ha empezado tarde, es que la idiosincrasia de la gente de Huelva. Necesitamos un poquito de empujón para que.
0: Así que. Pero bueno, nunca es tarde si la dicha es buena y
14: parece que venís con fuerza. Dale. Hay tiempo,
0: pero no hay.
14: Se nota, bueno, la misma gala. Bueno. No, digo que al final es un poco, Huelva creo que está despertando. Yo creo que Andalucía en general en los últimos años ha despertado y Huelva le falta ese empujón, como dice Antonio. Al final es un empujón que tenemos que hacerlo desde Huelva los onubenses, ¿sabes? Los choqueros, nosotros somos los que tenemos que decir, yo aquí estamos.
15: Yo creo que a Huelva lo que hace falta es que nos lo creamos todos. Exacto. Tenemos un capital humano, como Andalucía, tenemos producto, claro, creérnoslo y decirnos que aquí estamos.
3: Fijaos. Pero un poquito de tren y carretera también.
0: También, mejorar el tren y la carretera.
15: Si empezamos hablando por eso, la infraestructura, la verdad que deja mucho que desear.
0: Es fundamental, sin duda alguna. Pero fijaos que hoy está aquí representada toda Andalucía en estos premios Andalucía del Turismo y que además de Huelva, desde el punto de vista gastronómico, somos una potencia. Y desde el punto de vista turístico, meramente, porque claro, para el turismo la gastronomía, Dani, es fundamental.
14: Es clave, yo siempre lo digo, o sea, no hay nadie, bueno, y tenemos a Manu ahí, o sea, nadie, yo antes decía el 80%, no, nadie viaja hoy sin pensar dónde y cuándo va a comer y qué va a comer, es decir, siempre.
15: Dani, te voy a dar otro dato, yo aparte de cocinero, estudié económico, por eso digo muchas cosas de datos, el 74% del turismo que se hizo en el 2025 era turismo gastronómico.
0: 74% turismo gastronómico. En toda España. Sí, fijaos, pero, qué dato, ¿eh?
14: pero 74 que reconoce que hace turismo gastronómico. Yo voy a más, es que el que no hace turismo gastronómico al final termina comiendo en algún sitio que ha elegido, no en cualquiera, sino en el que ha elegido. ¿Dónde sí. vamos a comer? ¿Sabes?
1: Yo lo que estaba diciendo, Dani, de que viajo mucho y lo veo, y hay mucho turismo gastronómico, cuando van a montar un bar, un restaurante o algo y me dice Manuel, ¿qué sitio no es bueno? Digo, no, te equivocas. La gente hace kilómetros por comer bien.
14: Sí.
1: Hace kilómetros. Sí, sí, sí. Que se lo digan al campero de Barbate, ¿dónde está? Que claro, se lo digan claro. a muchos restaurantes que están bueno, situados en sitios. O Manuela,
14: la Castillería, hace 15 años que no existía, o la Manuela, claro, la Manuela, la Castillería.
1: Hace 15 años que nadie iba a esa playa y ahora hay 16 restaurantes.
0: En Alcalá del Valle hay una estrella Michelin. O
1: totalmente,
0: sea,
1: que, totalmente.
14: De Pedrito, claro.
0: Uh-huh. Exactamente.
15: Y Ochando aquí en Sevilla, que es un pueblo, una aldea de un pueblo, una pedanía de un pueblo chiquitito, y ahí tienen una estrella Michelin.
0: Sí, claro. Sí. El turismo se mueve también por el estómago, esto está clarísimo. De hecho, estábamos hablando que Manu se va el lunes a Taiwán y le he dicho, te vas a poner fino de pato. Lo primero que hemos pensado...
1: El pato me encanta.
0: Te vas a poner fino de pato laqueado, ¿no?
14: Manu, tenemos que abrir una sección en Andaluces por el Mundo, hay que abrir una sección gastronómica, me tienes que llevar en la mochila. Desde aquí los reivindico ya. Tío, por Dios.
1: Yo comí pato no hace mucho, ¿dónde fue, Manu, En Filipinas creo que fue. No. Bueno, sí, en Filipinas creo que fue.
14: En Ámsterdam mismo. En Ámsterdam hay mucho pato. No.
1: El mejor pato de mi vida probé. Era otra cosa. Bueno. Fue espectacular. Me lo dijo un futbolista. Dice, vamos, que te voy a invitar. Que me va a invitar. Pues venga, vámonos.
0: Venga.
1: Y nos fuimos y comimos pato.
0: Pues aquí en Andalucía, entre Bujena, de la Marisma, hombre, se come un arroz con pato maravilloso.
15: En los Palacios Villafranca también. Y en la parte de Rocío también.
1: Claro, la parte de las marismas. Claro. Esa parte que conoce bastante bien Dani. Claro. Que te va a
14: ahora, ahora que empieza el arroz. Adelante. Ahora que empieza.
15: Sí, sí, claro, sí, eso, ahora que combina el pato con el arroz y eso es exquisito.
0: Bueno, familia, que nada, que seguimos salivando, pero vamos a intentar tragar un poco de saliva y seguir, que nos quedan, nada, menos de 15 minutos ya para llegar a las 8 de la tarde. Antonio, muchas gracias por habernos acompañado
15: muchísimas
0: hoy.
15: Muchísimas gracias a vosotros y bienvenido a Huelva.
0: Muchísimas
1: iremos,
0: gracias.
1: Iremos, ¿no? Tenemos que ir al Cerrojo, ¿no?
14: Y tenemos que ir al
0: Cerrojo Tapas.
14: A San Silvestre voy yo, por cierto, a San Silvestre voy la semana que viene a hacer un arroz con perdices y setas. Lo digo porque forma parte del Andévalo.
4: ¡Oh, qué rico!
0: arroz con perdices y setas. Y setas. Desde luego, yo también me pregunto lo mismo. Dani, la semana que viene, el jueves que viene, recuperamos la normalidad y volveremos a buscar algún plato exquisito, alguna tapa exquisita en Andalucía y además daremos voz a nuestros oyentes también para que participen.
14: Sí. Seguiremos con los rankings.
0: Hoy es una entrega especial del programa porque estamos aquí en los Premios Andalucía del Turismo. Dani del Toro, gracias y tráete las gafas nuevas para que las veamos la semana que viene, ¿vale?
14: Venga. Un besito enorme a todos, Antonio.
4: Besitos.
0: Ya estamos en la última hora o en los últimos minutos de Andalucía ahora.

0: 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Y hablando de voces, ¿sabéis que el alcalde de Málaga está padeciendo una afonía crónica? Y ha tenido que, o sea, el médico lo que le ha prohibido directamente es hablar. Entonces se comunica con la gente básicamente a través de WhatsApp y a través de mensajes. Qué importante, claro, es Paco de la Torre como cualquier otra persona con una actividad profesional muy intensa, pues nos llevamos, parece que no, pero los que estamos en la radio ya ni te digo, nos llevamos todo el día hablando. Estíbaliz Martínez anda por ahí. Muy buenas tardes de nuevo,
1: Estíbaliz. Bueno, es una historia estupenda la del... Es como para una serie. A mí me ha encantado, ¿eh? Porque esa historia de marido y mujer, ¿no? El alcalde, porque todo empieza cuando Rosa Francia...
0: Sí, la mujer tiene mucho que ver.
1: Sí, la mujer la semana pasada estaría hasta el moño, porque no le hacía caso, decía, vete al médico. Es verdad, vete al médico, Paco hablando. Entonces la mujer dijo, pues verás cómo lo voy a arreglar, porque las mujeres pasa, tenemos mucha idea, enseguida somos muy resolutivas, y dijo, hizo unas declaraciones que ya nunca habla, pero dijo, esto se acabó. Y dijo la semana pasada, mi marido está enfermo de la voz y así no se puede presentar a las elecciones del año que viene, de mayo. ¿Para qué quieren más? Decirle eso.
0: Así que ha hecho voto de silencio. El alcalde de Málaga ha hecho voto de silencio.
1: Lo que diga mi mujer. Mujer, ¿tú qué quieres? ¿Que yo vaya al médico? Pues yo voy a ir al médico. Entonces ha ido al médico, ¿vale? Ha ido al médico, que es lo que la mujer quería, que no lo conseguía y diría, pues la mejor manera es amenazarle. Y lo voy a hacer públicamente, que es lo que hubiéramos hecho cualquier mujer en este país, ¿no? Sí.
0: Y entonces ella y el médico le ha hecho caso también. Le han hecho caso los dos, el médico y la mujer, y Paco de la Torre.
1: Lo ha hecho muy bien. Entonces le ha dicho que efectivamente que tenía una afonía y que tal, y que nada, que ya le ha dicho que va a hablar. Y dice que es que él habla mucho. Y que ya lo que va a hacer, que estás por WhatsApp.
0: Hombre, imagínate, el alcalde de Málaga, pues estará todo el día hablando.
1: Pero es muy gracioso cómo ha surgido todo, ¿no? Entre el matrimonio, porque yo digo, bueno, esto es por lo que le puede pasar a cualquier matrimonio, ¿no? Vete al médico.
0: Que
1: no, diría, pues este se va a enterar. Verás cómo va el médico.
0: Absolutamente.
1: Si no va por la buena, va a ir por las malas.
0: Oye, Estíbaliz, yo sé que tú estabas muy preocupada, ha empezado ya la gala. Vamos a hacer una cosa. Mariló Seco tiene un micrófono inalámbrico.
1: Yo estoy muy preocupada porque quiero saber si ha empezado ya y cómo ha empezado.
0: Tenemos sonido de sala, ¿eh? Tenemos sonido de sala. Pero teníamos sobre todo... Ahora están tocando un piano que hemos visto antes en el escenario. Una curiosidad ya insana por saber quién presenta la gala.
1: Porque tú sabes que es máximo secreto. De esto no se ha hablado. A ver si por fin...
0: Los cuatro muleros, mira.
1: Venga, a ver. Mira cómo

0: A ver, que vienen para acá de nuevo a la mesa, a ver si vienen con noticia, si sabemos exactamente quién presenta. ¿Lo sabemos?
1: No, me
2: lo sabemos.
0: Lo sabemos.
1: La IA.
0: A ver.
3: Me ha gustado.
2: Son dos.
0: Dos presentadores.
2: Chico y chica.
3: Dos grandes artistas.
1: Escúchame, es un clásico, chico y chica, eso es un clásico.
0: Es un clásico, una pareja.
2: Venga, yo digo uno y tú dices otro. Tú dices el chico y yo digo la chica.
3: Vale, lo que tú quieras.
2: Venga, el chico primero.
3: El pianista Alberto Paz.
0: Hombre, nuestro amigo cordobés, Alberto. Por supuesto. Pero si me acaba de... Claro, es que me acaba de poner un WhatsApp.
3: Me ha gustado mucho esta lección.
0: Me acaba de poner un WhatsApp. Alberto es para comérselo con papas.
2: Pues la chica te la comes.
0: También.
2: Rocco.
0: Hombre, Rocco y Alberto. Y
2: maravilla.
0: Alberto de Paz,
2: maravilla.
0: Pianista cordobés y Rocco. Oye, pues hemos estado una semana intentando descubrir quién presentaba la gala pero y no han soltado de Turismo Andaluz, no han soltado prenda.
2: Escucha.
0: Mira, Rocco.
2: Es que maravilla.
0: Oh, qué bonito este giro, ¿eh?

0: Madre del amor hermoso.
1: Qué maravilla.
0: Rocco, qué bueno. A la voz, Alberto de Paz al piano, en directo ahora mismo en la gala Los Premios Andalucía del Turismo. Bueno, pues incógnita despejada.
2: Pues fíjate, ¿eh?, que está, pero con gusto, está muy bien, gusto. Me gusta porque se hace en Huelva, Rocco es de Jaén. Alberto es de Córdoba.
0: Alberto es de Córdoba.
2: Claro, y entonces me gusta porque han elegido de cada sitio, ¿sabes? Una pequeña representación y me ha parecido un buen detalle. Aparte que, bueno, me parece una pareja estupenda.
1: Además, yo no me quiero confundir. Rocco es también compañera nuestra en Canal Sur de vez en cuando.
3: Sí, sí.
0: Y ha trabajado en Canal Sur Televisión muchas veces.
1: Ha copresenta con Juan y Medio.
3: Exacto, ha copresenta con él.
1: Es de un pueblo muy pequeñito, la quiere mucho, muchísimo.
3: Adorable, ella es adorable.
1: Estoy dándole vuelta.
2: Ella es de Alcalá la Real.
0: En la pasada temporada vino a Andalucía.
3: Exacto.
0: Ahora, en fin, es gran amiga y una artista como la copa de un pino. Bueno, pues ahí sigue desarrollándose esa gala de los Premios Andalucía del Turismo, pero yo quiero llevaros al cine antes de terminar, porque se viene una nueva saga o una nueva peli de la saga del Señor de los Anillos.
3: Eso es.
2: ¿Qué dices?
0: 13 años después.
2: Pues eran
0: digo, 13 años después.
2: Pues si ya. Pues
0: sí, es verdad.
2: Ya han crecido mucho todos, ¿no?
0: Bueno, eran hobbits. Los hobbits no crecen.
1: También, ¿verdad?
3: Esa es la ventaja.
2: Han
0: no, es verdad
2: mucho,
0: que Peter,
2: ¿no?,
0: Jackson. Ya no es el director Peter Jackson. No. Es otro director, son otros actores y actrices. Pero han pasado 13 años.
2: Oye, pues sí, ¿no?
0: Y vuelve el Señor de los Anillos.
2: El Peter Jackson,
3: me encanta,
2: ya no,
3: el
2: seguro.
3: Título.
2: No va a estar.
3: Me gusta el título.
2: ¿Qué te gusta?
0: ¿El qué? ¿Estivaliz?
2: Que no va a estar.
3: Que me gusta
2: Jackson.
3: Mucho el título.
2: ¿Cuál
0: no.
2: es?
0: El título
3: es El Señor de los Anillos, la caza de Gollum.
0: Gollum. Este es el de mi tesoro, ¿no?
3: Claro.
1: Mi tesoro. Yo lo que pasa es que no soy fanático de.
2: Yo tampoco.
1: Lo siento mucho.
0: A mí me encanta.
2: Yo
0: a mí
2: tampoco.
1: Lo siento mucho. Yo.
2: Manu, yo sé que estoy como tú. No.
0: A Kiko Canterla le gusta El Señor de los Anillos. A ti te gusta.
2: Es que en esa película hay muchos feos, ¿eh? Hay muchos feos.
1: Yo tenía un amigo que era de esto, de los anillos, porque se casó tres veces y fueron tres anillos.
0: Y le llamabais El Señor de los Anillos.
1: El Señor de los Anillos, lo llamábamos.
0: ¿Sabéis que hay una conexión del Señor de los Anillos con Andalucía?
2: No.
1: Pues cuéntanos.
0: Pues Tolkien, el escritor, el autor de la obra del Señor de los Anillos, tenía un padrino del puerto de Santa María, que se llamaba el tío Curro, de apellido Osborne, y que fue el que lo cuidó porque Tolkien se quedó huérfano siendo niño. Y él fue, pues, persona, el tutor legal de Tolkien era un señor, tío Curro, del puerto de Santa María.
1: ¿En Oxford o dónde?
0: Sí, el tío Curro viajó a Inglaterra.
1: Oxford, que es donde Tolkien, donde estaba, ¿no?

0: Y, allí, y se llevó a Osborne para allá, todo Osborne entero.
1: Exacto. Dicen que Gandalf, el personaje de Gandalf, está inspirado en el tío, Curro del pueblo de Santa María. Eso, sí, lo podéis buscar y eso es así.
0: Bueno, y
1: eso es
0: así. No lo sabía.
1: Eso es tan real como os lo estoy contando. No recuerdo ahora mismo el nombre exactamente del tío Curro, sí recuerdo que uno de sus apellidos, muy vinatero y muy noble,
2: era Osborne. Te digo, Francis Xavier Morgan y Osborne. Y doy fe de lo que has contado, es totalmente verídico.
1: Así
2: que tienes
1: es,
2: muy buena es. Memoria. Cabeza tienes, pero sí, memoria bueno, también.
3: ¿Y esto qué es? ¿Porque te gusta a ti? ¿Te gusta la película?
1: A mí me gusta la película, me gusta el libro, sí. Me gustan los libros. Y la me parece que se trasladaron al cine con mucho respeto y de una manera maravillosa, la verdad. Sí. Así que, bueno, de todas maneras, la peli, no vayáis a sacar las entradas todavía, porque no la estrenan hasta diciembre del año que viene.
0: Eso te iba a decir, no sé.
3: Yo lo que quiero
0: todavía.
3: Ver es la de los Javis, que después que Boyero le dijera que le gustara.
1: Ya Boyero ha dicho que le gusta, sí.
0: Sí, la de los Javis hay que verla.
2: Ha dicho que le gusta, pues ya, película que creo que no voy a ver.
0: Con tal de llevar la contraria.
2: No, es que no coincido para nada, de verdad. Le sigo durante muchos años. Y yo, cuando me ha parecido una película maravillosa, la he escuchado y la he destrozado. Y digo, es que yo no coincido nada con él. Yo creo que tenemos unos ojos diferentes. Y cuando él habla de una película maravillas, a mí yo me aburro mucho. Entonces, no sé si la
3: me
2: voy a ver.
3: Me pasó con Torrente. Él dijo que era mala y yo me encantó.
1: Sí, claro.
3: Es broma.
1: Hemos llegado ya.
2: Él es un gran estudioso y conocedor del cine. Yo soy bastante, no tengo nada que ver, vamos, yo nada, soy un aficionado.
1: Sí, pero bueno, tenemos opiniones
2: pero
1: y gustos distintos.
2: No coincido con él para nada.
1: Hemos llegado ya al rincón de pensar. Y hoy en el rincón de pensar hablamos de lo bien que nos viene también viajar desde el punto de vista de la neurociencia. Fijaos en lo que dice Ana Ibáñez, neurocientífica, una de las grandes neurocientíficas de nuestro país, sobre los beneficios de viajar para nosotros.
4: Nuestra energía cerebral cambia en función de los lugares. Cuando viajamos, nuestro cerebro se está llenando de información nueva y si lo haces de una manera optimista, lo que te ocurre es que te vienen como muchas intuiciones, ideas, te vuelves más creativo cuando viajas. Cuando viajamos y vas con este estado mental, realmente te vuelves mucho más creativo. ¿Por qué pasa eso? Porque tu cerebro, en llevarle a un lugar donde le llama la atención las cosas, si logras que no se asuste y estar cómodo, te va a dar esa creatividad, porque va a entrar en un estado de flow en el que en vez de concentrarse muy en concreto, tiene como una mirada más abierta. Es lo que cerebralmente llamamos tener foco abierto. Entonces, es bueno conocerlo, porque igual cuando viajas dices, bueno, pues no es el momento de concentrarme, sino que es el momento de expandir y dejar que me vengan ideas. Entonces uno empieza a elegir qué tipo de energía tienes a nivel cerebral y qué decides hacer con ella.
1: Ana Ibáñez, tú por eso eres tan creativo, porque viajas mucho, Manu Martínez.
3: Me ha encantado, ¿no?
1: ¿A que sí?
0: Venga, yo me tenía que convencer, ¿eh?
1: ¿A que no?
0: No.
1: Hombre, es que lo de viajar siempre... Pero yo sabía que era bonito, que era bueno, que era satisfactorio, pero ya desde el punto de vista neurocientífico, fíjate. Estamos en el final del programa y es el momento de dar las gracias a toda la familia de Andalucía Ahora. Gracias a todos vosotros y vosotras por estar ahí como cada día. Gracias a Huelva por acogernos tan maravillosamente bien en estos premios Andalucía del Turismo, hoy en la Casa Colón. Gracias en la realización técnica, con los cables, con el sonido, a Juan Carlos Varas en Sevilla y a Rafa Jiménez y Alberto Ortiz aquí en Huelva con nosotros. Gracias, queridos compañeros. Esto ha sonado muy bien. Y gracias, Manu Martínez. Hasta la semana que viene.
3: Hasta la semana que viene.
1: Gracias, Estíbaliz. Hasta mañana, querida jefa de todo en la producción, junto con Kiko Canterla, Mariló Seco. Hasta mañana, familia, que será viernes. Y estaremos aquí. Ahora llega El Mirador de Andalucía con Natalia Barnés y todas las noticias de este jueves. Nosotros, los de Andalucía Ahora, volvemos mañana a eso de las 5:05 aproximadamente para seguir viviendo Andalucía siempre, para seguir contando Andalucía Ahora.

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2: Muy buenas tardes, ¿cómo están? Bienvenidos al Mirador de Andalucía en la jornada de jueves, un jueves que ya vive o casi está terminando su jornada 24. Comenzamos con una noticia de última hora. Dos personas mayores han sufrido heridas, una de ellas de gravedad, en un incendio que se ha declarado esta tarde en una vivienda en Almería capital. Estamos allí con Carlos Juan.
3: El fuego ha afectado de forma directa a la cocina de un piso situado en la calle Mosto, en el barrio de Araceli. El resto de la casa se ha visto afectada por el humo. El 112 recibe avisos en torno a las 12 y 25 del mediodía. José Antonio Sola es su portavoz.
4: Según fuentes del Servicio de Extinción de Incendio y Salvamento Municipal, el fuego ha afectado a la cocina del inmueble y al resto de la casa ha resultado afectada por el humo. El centro de emergencias sanitarias ha evacuado a una mujer de 66 años y a un hombre de 68 al hospital Torre Cárdenas,
3: dándose la circunstancia de que una de las dos víctimas está ingresada en estado grave.
2: Eso en Almería. Y otro fuego forestal, en este caso, se ha declarado esta tarde en la provincia de Huelva y es el tercero este mes en la localidad de Cartaya. El Infoca ha desplazado medios aéreos y terrestres para atajar un incendio, un fuego en el paraje de Valle Salado. Araceli Limón.
5: Los aviones y los helicópteros ya se han retirado, pero todavía queda en la zona un fuerte operativo de lucha contra el fuego. Junto a 30 bomberos trabajan en el lugar un agente medioambiental, un camión autobomba y un tractor de gradas. Este nuevo incendio sería el tercero que se registra en el municipio de Cartaya durante este mes de agosto. El pasado 15 se declaró un fuego en la zona del Garranchal y el sábado se declaró otro en el paraje de San Miguel, en la zona del Rompido, que según explicó el alcalde de la localidad, había sido claramente provocado, ya que el origen del mismo se encontraba en una finca privada.
2: Nuevo golpe al narcotráfico en Andalucía, en Huelva. La Guardia Civil ha logrado cerrar una operación en la que han atrapado una furgoneta con 1.200 kilos de cocaína. Eso es más de una tonelada que habían recogido de una embarcación que entró por la vía de Punta Umbría, por la ría de Punta Umbría. Los ocupantes de ese vehículo huyeron al verse amenazados por la presencia policial, abandonaron los vehículos y al ser inspeccionados, pues los agentes confirmaron esa importante cantidad de droga que ha sido intervenida. En Roquetas de Mar, en Almería, la policía ha detenido a 9 personas y ha desmantelado un grupo criminal dedicado también al tráfico y la distribución de estupefacientes. Chelo Rodríguez.
6: Se han llevado a cabo 5 entradas y registros simultáneos en varios inmuebles de La Mojonera y Agua Dulce y se ha intervenido más de 1,200 kilos de distintas drogas, más de 31.000 euros y numerosas armas y munición. La investigación comenzó como una operación contra el blanqueo de capitales. De los 9 detenidos, 5 ya han sido puestos a disposición judicial.
2: El presidente de la Junta de Andalucía, Juanma Moreno, ha lamentado hoy desde Irlanda que en Europa no se preste suficiente atención a la frontera sur, donde actúan las mafias que operan con inmigrantes y también con drogas. Y ha exigido Moreno al Gobierno de España y a las instituciones europeas que dediquen fondos específicos a reforzar esta frontera sur de Europa, que es Andalucía y Ceuta.
7: Nosotros queremos que se nos reconozca como frontera sur de Europa por parte de del Estado, en este caso de España, y por tanto de la institución europea, para que tengamos más recursos y tengamos más medios, porque evidentemente tiene un impacto en nuestra comunidad autónoma. Vamos a seguir insistiendo para que la Unión Europea y las instituciones de la Unión Europea le presten la atención debida a todos esos españoles, a todos esos vecinos, a todos esos hermanos que trágicamente lo están pasando francamente mal y ya son más de 50 días.
2: Más de 50 días en Ceuta y las noticias que van llegando no dejan de sorprender. Basura, colchones quemados, restos de comida, excrementos en un mundo subterráneo creado en galerías bajo tierra en la zona del Sarchal, que comunican la playa con los bajos del 54, que ahora es la base de la universidad. Los bomberos se han encontrado esto que les he relatado tras ser avisados por un incendio en esa estructura. Aquí se han podido esconder hasta 300 inmigrantes de los que entraron a finales de julio. Uno de los efectivos de bomberos que han entrado en las grutas cuenta.
8: Que de ayer a hoy han vuelto a entrar, seguro. No creo que sea la misma cantidad de gente, pero que siguen entrando. Además, lo que para ellos, si viven en estas condiciones, el que haya habido un fuego o no, no va a ser un impedimento para seguir entrando aquí. Prefieren esto hasta ahí fuera.
2: Muchos o todos de los que estaban o siguen escondiéndose aquí, quizá por la noche, se cree que han bajado a las playas después de que 1.700 fueran trasladados a las carpas del puerto de Ceuta. En ello ha incidido la portavoz del sindicato de policía Jupol, Laura García, que ha regresado hoy a la ciudad autónoma después de varios días. Y su primera impresión es que la situación ha cambiado, pero a peor.
9: Que me he dado una vuelta por los alrededores del CETI, que antes habían miles de personas allí y asentamientos no están. Entonces, claro, cuando se llevan a 1.700 de aquí, bajan 2.000. Se llevan a otros 1.500, bajan otros 2.000. Es que hay muchísimos por los montes.
2: Hay muchísimos y no se sabe cuántos. Nueva crisis en el seno del Ejecutivo de Pedro Sánchez entre Sumar y el PSOE tras el desahucio ayer en Madrid de una mujer de 87 años. Ahora el partido de Yolanda Díaz eleva la presión para que el PSOE lleve un decreto de vivienda al Consejo de Ministros del martes que viene y además exigen la expropiación de la casa de Mari Carmen. Enseguida les damos los detalles y escuchamos las voces. Precisamente hablando de vivienda, los presupuestos andaluces del año que viene incluirán una nueva rebaja del impuesto de transmisiones patrimoniales que abaratará el precio de la vivienda y por lo tanto favorecerá el acceso a ella. Lo ha anunciado hoy en el Parlamento la consejera de Hacienda. Se trata de una rebaja del tipo general del 7 al 6,75% dentro del compromiso del gobierno andaluz de reducirlo un cuarto de punto cada año en esta legislatura, hasta dejarlo en el 6%. Además, extienden los tipos reducidos y superreducidos a las viviendas de hasta 200.000 euros. Estas medidas, calcula el gobierno andaluz, beneficiarán a unos 147.000 ciudadanos. Carolina España.
10: Este tipo reducido del 6% tenía un límite de la vivienda de 150.000 euros y vamos a subir el límite para las viviendas de hasta 200.000 euros. Es decir, los andaluces que adquieran una vivienda y por la que paguen hasta 200.000 euros se van a poder aplicar este tipo reducido.
2: El Ayuntamiento de Las Gavias, seguimos con vivienda, en Granada, ha autorizado esta tarde a las últimas 42 familias que estaban todavía desalojadas por los terremotos que vuelvan. Casi 400 inmuebles fueron evacuados por esos temblores y ya todos han podido regresar a casa. Manuel Vicente.
11: La finalización de los trabajos de rehabilitación y las posteriores comprobaciones técnicas han permitido ahora el regreso de las últimas familias que permanecían fuera de sus viviendas. Se trata de un grupo de 42 inmuebles que fueron los que sufrieron los daños más graves por los terremotos que sufrió el área metropolitana granadino. Desde que se produjo el desalojo se han ejecutado actuaciones provisionales de emergencia para garantizar la seguridad necesaria que permitiera el regreso progresivo de los vecinos. La planta sótano de los edificios donde se ubican los garajes no podrá utilizarse todavía hasta que se acometa la reparación definitiva.
2: Bueno, estamos saliendo de un jueves de nuevo de pleno verano, que estamos en otoño, con máximas de 37 grados en Andújar, en Jaén, 36 en Sevilla y más de 35 en Córdoba. De momento, mañana viernes más de lo mismo, pero ya nos queda menos. Las lluvias y la bajada de temperaturas llegarán a Andalucía gracias a la llegada de un frente atlántico desde el domingo, que puede dejar las primeras precipitaciones de la temporada, sobre todo en las provincias occidentales, además de un desplome de los termómetros tras pasar todavía un fin de semana que va a ser, dice AEMET, plenamente veraniego. Vamos con el tráfico. Darío Carnicero, buenas tardes.
12: Buenas tardes, Natalia. A esta hora tráfico en aumento, especialmente en el acceso a Jerez de la Frontera por la A382 a la altura de Arcos de la Frontera, también retenciones en Córdoba, en la A4 entre Montoro y El Carpio, ya en sentido Sevilla, y circulación densa en la provincia de Málaga, en la A7 a la altura de Campanillas y ya en dirección a Marbella.
2: Muchas gracias. Son las 8:09 minutos. Vamos con toda la actualidad de esta jornada. Ya saben que les acompañamos si lo desean hasta las 11 de la noche. Aquí en la realización un día más, José Galeana, en la producción, Carlos Menor.
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2: Los bomberos de Ceuta han descubierto en túneles de cientos de metros bajo el campus universitario de la ciudad y conectando con la playa asentamientos de inmigrantes malviviendo entre basuras y en la oscuridad. Los ceutíes llevaban semanas sospechando que allí había gente refugiándose. Esos pasadizos, localizados en el monte Hacho, comunican, como les digo, el litoral con los bajos de la antigua sede del grupo de regulares de Ceuta, el 54, donde ahora está el campus universitario. Los bomberos han destapado uno de los escondites de estas personas inmigrantes que entraron en la avalancha humana de finales de julio. Los pasadizos, estos túneles, se encuentran a 4 kilómetros de la frontera con Marruecos, pero no comunican con el país vecino. Estaban sellados, pero rompieron el tabique y entraron. Se calcula que unas 300 personas. Este hacinamiento clandestino ha sido descubierto por los efectivos de los bomberos de la ciudad cuando han acudido a apagar un fuego y han tenido que lidiar con enseres de todo tipo que se encontraban en el interior. Este es el sonido del vídeo que grababan los bomberos en la entrada.
13: Vamos a ver cómo es esto de humo. La pelota de fútbol.
2: Balones de fútbol, humo, en fin, y siguen adentrándose porque son muchos cientos de metros. Conectamos con la enviada especial a la ciudad autónoma, Carmen Millán.
14: ¿Qué tal? Buenas tardes. Aquí en Ceuta los bomberos han descubierto un asentamiento oculto en las galerías subterráneas después de acudir a sofocar un incendio. En el interior de estos túneles han encontrado colchones, alimentos, basura e incluso balsas utilizadas para cruzar a nado hasta Ceuta. Aquí se refugiaban decenas de migrantes en condiciones muy precarias. Otro nuevo escondite. Todo esto ocurre cuando el gobierno actualiza las cifras de la crisis. Desde el 10 de agosto, 7.099 personas han regresado voluntariamente a Marruecos y otras 364 han sido expulsadas. Aún así, alrededor de 6.000 personas continúan en Ceuta en las calles, mientras continúan apareciendo nuevos asentamientos fuera de los recursos oficiales.
2: Así es, la Policía Nacional ha desmantelado dos inmuebles en Ceuta utilizados para ocultar a inmigrantes llegados a la ciudad autónoma en la entrada masiva. Según la investigación policial, los responsables de esos alojamientos, no se sabe ni cómo llamarles, obtenían beneficios económicos a cambio de permitirles estar ahí, una actividad que habría generado más de 10.000 euros en estos dos meses. Uno de los inmuebles es una construcción en obras de dos plantas que carecía de condiciones mínimas de habitabilidad, sin luz, agua corriente, ni cocina ni ventilación. Allí se hacinaban varias personas sobre colchones en el suelo. Araceli Limón.
5: La operación se ha desarrollado en las barriadas del Príncipe y de Loma Colmenar. Se ha saldado con 3 detenidos y la localización de 28 personas, entre ellas 3 menores de edad. En el otro piso patera, las condiciones eran igualmente precarias. Estos lugares eran gestionados por distintas personas encargadas de facilitar el acceso y la estancia de los inmigrantes a los que cobraban ingentes cantidades de dinero. La investigación policial que ha desembocado en esta operación ha contado con la colaboración de unidades policiales de la costa andaluza y de los servicios centrales en coordinación con la Fiscalía especializada en la lucha contra el tráfico ilícito de migrantes.
2: Ya han escuchado, nos lo resumía Carmen Millán desde Ceuta, las últimas cifras que ha ofrecido el ministro del Mando Único, Ángel Víctor Torres, sobre cómo va la situación del realojo, los expedientes de asilo, de expulsión, la gente que ha vuelto. El presidente de Ceuta, Juan Jesús Vivas, ha defendido hoy desde Madrid su propuesta de que los menores no acompañados sean devueltos a Marruecos, aunque no se logre la reagrupación familiar, que sean acogidos, ha dicho, por una institución marroquí, pero allí en Marruecos, y financiada con fondos europeos. La idea del presidente de la ciudad autónoma es desincentivar así también futuras avalanchas de menores y niños empujados por las propias familias hacia España.
15: Para facilitar el que Marruecos colabore efectivamente como parece ser que quiere, siempre cumpliendo con la ley. Nadie duda de que el reagrupamiento es la primera opción, pero si luego resulta que no se puede reagrupar familiarmente, pues cabe la posibilidad de que haya una institución que puede ser hasta financiada por parte de Europa, por parte de los propios fondos europeos, en Marruecos, con la solvencia necesaria, con la garantía necesaria, y esto yo creo que resolvería la cuestión de cara al futuro, pensando en el interés del menor y pensando también en que no volvamos a tener otra invasión utilizando a adultos y menores para llevarla a cabo.
2: El Ministerio del Interior quiere reforzar la protección policial, la vigilancia, los operativos en Ceuta y envía a la ciudad a López Gordo como mando coordinador. Fue comisario en La Línea y en Algeciras antes de ascender a Madrid para hacerse cargo de la Comisaría General de Seguridad Ciudadana. Ya estuvo al frente de la Policía Nacional en la ciudad autónoma entre los años 23 y 25. Paco Aranzana.
16: Marlaska devuelve a Ceuta a López Gordo para tomar la rienda de la Policía Nacional en plena crisis. Es normal que se recurra a uno de los mandos policiales que mejor conoce su realidad, manifiesta Ana Alarcón, portavoz del Sindicato Unificado de Policía.
17: Sí que valoramos que, por ejemplo, el comisario general esté en Ceuta y conozca directamente sobre el terreno la situación que están afrontando nuestros compañeros allí. Además, si no recuerdo mal, López Gordo conoce perfectamente esta ciudad porque ya fue jefe superior de policía allí en Ceuta. Y en estos momentos es una de las principales preocupaciones, ¿no?, esa seguridad ciudadana.
16: Esta vez no lo hace como jefe superior, sino como mando coordinador de la Policía Nacional. Una figura que se sitúa por encima de la jefatura superior que actualmente dirige Eloís Román. Una decisión que puede que tenga que ver con el traslado de migrantes a nuevos campamentos en la ciudad de Ceuta.
17: Pero sí que es verdad que nosotros lo que vemos, un punto de vista operativo, por así decirlo, sí que tiene sentido, ¿no?, que el máximo responsable de seguridad ciudadana pues esté sobre el terreno en este momento en Ceuta cuando se está preparando una operación de esas características.
16: El ministro de Interior, Grande Marlaska, lo nombró jefe superior de la Policía Nacional de Ceuta en junio de 2023, después de que hubiera ejercido como responsable de las unidades de intervención policial, los conocidos como antidisturbios.
2: El presidente de la Junta asegura que la Unión Europea tiene que prestar más atención y recursos a Andalucía como frontera sur de Europa. Ha sido en Dublín donde Juanma Moreno ha pedido tanto al Gobierno central como a la Unión Europea que se conceda el estatus de frontera sur a Andalucía para reforzar el control de las migraciones y también de la lucha contra el narcotráfico. Juanma Moreno, un día más, se ha referido también a Ceuta. Inmaculada Carrasco.
18: El presidente considera que la Unión es consciente de la importancia con la frontera este por su cercanía con Ucrania, pero no de la frontera sur. Recuerda que es el punto por el que llegan los migrantes hacia Europa y donde opera además el narcotráfico. Pide que Andalucía tenga ese reconocimiento para acceder a más fondos y más medios comunitarios. El primer paso, sin embargo, debe darlo el Gobierno central. Juanma Moreno.
7: Yo le pido al Gobierno de España que ponga el acento en estos problemas, que cuando vengan a Europa los distintos ministros y especialmente el presidente del Gobierno en la conferencia de jefes de Gobierno y jefes de Estado ponga de manifiesto los problemas que tenemos en el sur de Europa. Como digo, muy importante la frontera este de Europa, pero también igual de importante la frontera sur.
18: Desde Irlanda, donde ha participado en la mesa del Comité de las Regiones y en la conferencia de presidentes, Juanma Moreno ha denunciado la situación que atraviesa Ceuta. Ha asegurado que reivindicará una solución para la ciudad en todos los foros en los que participe.
2: Volviendo a Ceuta, al menos 20 sanitarios del hospital de esta ciudad autónoma están siendo estudiados por un posible contacto con la tuberculosis. La alerta salta tras el ingreso de una persona con un diagnóstico de tumor realizado en Marruecos. Pero aquí, en Ceuta, los médicos han descubierto que tenía tuberculosis, algo altamente contagioso. Varios profesionales estuvieron con este paciente sin protección. Los sanitarios vuelven a denunciar la situación de colapso que atraviesan. Y la economía en Ceuta también sigue en picado. La entrada a la ciudad autónoma desde Marruecos, la entrada masiva, de la que se cumplen 2 meses, ha tenido una repercusión, un impacto, podríamos decir, en el turismo, con un descenso en el número de visitas del 44% en el mes de agosto, lo que supone la cifra más baja de los últimos 5 años. Según el INE, el mayor descenso se aprecia en la llegada de los extranjeros. Menos de mil turistas extranjeros llegaron a Ceuta el mes pasado, lo que representa una caída del 68% en comparación con el año pasado. También la incidencia entre turistas de otros puntos de España ha caído en más del 26%. Y ayer eran las elecciones en Marruecos. El Partido de la Autenticidad y la Modernidad, el PAN, fundado por el principal consejero del rey Mohamed VI, finalmente, como se esperaba, ha ganado estos comicios, que ha tenido una abstención rozando el 70% y previsiblemente ya tiene el encargo de formar gobierno de coalición junto con los actuales socios en el poder. El enviado especial a Marruecos es Javier Ronda.
19: 62%, récord de abstención en las elecciones generales de este miércoles en Marruecos, con una población desencantada donde los jóvenes no han pasado casi por las urnas. Solo ha votado 38 de cada 100 marroquíes, aunque dice que el nuevo ejecutivo será más de lo mismo en un país donde decide y manda el rey, también en los cargos principales del gobierno.
20: Yo soy de Tetuán y nunca he votado. Esa gente todos ladrones, no hace nada a esa ciudad, por eso nunca he votado.
21: Hay muchos jóvenes que no votan y hay un descontento entre los jóvenes y las generaciones más altas.
22: Yo no voy a nadie, a mí no voy a nadie, me voy a mi trabajo nada más. Cuando sube alguien es igual que el otro, ¿qué pasa? Son iguales.
19: Las elecciones generales se han celebrado bajo estricta medida de seguridad en las principales ciudades y donde se ha montado un escaparate policial con cientos de agentes y vehículos en la frontera de Castillejo con Ceuta, todo para demostrar quién tiene el control en la aduana.
2: En Canarias son ya medio millar las personas que han llegado en las últimas 24 horas a bordo de 5 pateras atendidas por Salvamento Marítimo. Hasta una semana puede durar la travesía desde las costas de África Occidental hasta las Islas Canarias en embarcaciones muy precarias y expuestas a todo tipo de riesgos. El Partido Popular, y con esto cerramos este capítulo, llevará al Senado la semana que viene la reforma de la ley de extranjería para blindar el rechazo en las fronteras de Ceuta y Melilla y para que se aplique en cualquier intento de entrada irregular, incluidas las que se producen a nado. La Junta de Andalucía ha anunciado una nueva rebaja fiscal destinada a facilitar el acceso a la vivienda, medida que entrará en vigor el próximo año, el 1 de enero, y que podrá beneficiar a 150.000 familias andaluzas. La reforma se incorpora al proyecto de ley de los presupuestos de 2027, que incluirá un paquete amplio de reducciones impositivas para la compra de la vivienda y que alcanzará a casi 150.000 andaluces. La Junta amplía el precio máximo de la vivienda para aplicar los tipos reducidos y superreducidos. Eso va a permitir que más familias accedan a esas bonificaciones. 3.700 podrán usar el tipo reducido del 6% y el superreducido del 3,5%. Va a beneficiar a los jóvenes, a las mujeres víctimas de violencia de género o terrorismo y a los municipios en riesgo de despoblación. Para personas con discapacidad y familias numerosas, el límite sube a 300.000 euros. Entre otras medidas que ha explicado Carolina España, la consejera de Economía y Hacienda, que contempla la reducción del tipo general del impuesto de transmisiones patrimoniales, y explicaba en el Parlamento.
23: Para el año 2027 volvemos a hacer una nueva bajada y el tipo general será del 6,75% para todos los inmuebles que se compren a partir de 2027. Esta no será la única medida que traigamos al presupuesto en materia de vivienda. Ya dijo el presidente, saben todos ustedes, en su debate de investidura, que la vivienda será una de las principales políticas.
2: El Partido Popular a nivel nacional ha presentado hoy un plan de choque para la mejora del poder adquisitivo de los ciudadanos españoles y además ha anunciado dejar sin IVA o IVA cero a la cesta de la compra básica de alimentos frente a la subida constante de la inflación. Además, las medidas presentadas hoy por Núñez Feijóo incluyen pasar del 21 al 10% el impuesto a la energía, ajustar la tarifa del IRPF a la inflación y duplicar las deducciones por hijo. A la vez, el líder del PP ha acusado al gobierno de haber dejado pasar el verano sin colchón de ayudas para recaudar más.
24: El gobierno ha aprovechado el incremento de los precios de la electricidad como consecuencia de la demanda de aire acondicionado, los millones de desplazamientos por carretera durante la etapa del turismo para hacer caja. No ha bajado los precios, se ha aprovechado el incremento de la inflación y eso supone un enorme incremento en la recaudación de IVA.
2: Sectores productivos están ya levantando la voz porque aseguran que la situación debido el encarecimiento de los combustibles les está resultando muy complicada. Es el caso de la Plataforma para la Defensa del Transporte por Carretera, que ha entregado en el Ministerio hoy sus peticiones para que el Gobierno las plasme en una ley. Piden reunión urgente con el ministro. El sector quiere que el Ejecutivo regule la subcontratación que las grandes operadoras hacen a los pequeños transportistas y que se garantice que no se puede trabajar a pérdidas. Reivindican que se mantengan las ayudas al combustible, que denuncian muchos no han cobrado todavía. Me refiero de las primeras ayudas que se anunciaron. Manuel Hernández, el presidente de la plataforma, insiste en que sobre todo haya un reparto justo del coste del transporte por carretera, porque si no, estudian ya movilizaciones.
0: Las movilizaciones las va a marcar el propio ministerio. Evidentemente, esto no se puede dilatar. No se puede dilatar porque cada día que salimos a la carretera tenemos el problema de no rentabilizar nuestros vehículos.
2: En los hombres y mujeres que trabajan en la mar la situación también se complica. El alza del combustible, el alga asiática y las restricciones de las cuotas de pesca han provocado que buena parte de la flota pesquera de Barbate, en Cádiz, renuncie ya a faenar. Luis Álvarez.
3: Los armadores que pese a estas circunstancias han decidido echarse a la mar señalan que la situación es inviable desde el punto de vista económico. Tomás Pacheco es el presidente de la Asociación Barbateña de Empresarios Pesqueros.
4: Con los costes que tenemos de hielo, gasoil a 1,40 € y todo eso, pues estamos trabajando a pérdida. Esto es inviable, la situación que se está viviendo desde el sector pesquero.
3: Los costes del combustible comenzaron a subir con el conflicto de Ucrania y el alza se ha intensificado por la guerra en Irán, sin que las ayudas vigentes hasta el 30 de septiembre palíen este encarecimiento. Justo ese día, la Confederación Española de Pesca se reúne con la Secretaría General de Pesca para estudiar la situación, a la par que solicita un refuerzo urgente de las medidas de alivio de costes para la flota pesquera.
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2: Andalucía adelanta la fecha de vacunación frente a la gripe y el COVID al 1 de octubre en residencias de mayores y centros de discapacidad para proteger cuanto antes a los más vulnerables. También serán vacunados los niños de 6 meses a casi 5 años, las embarazadas y los docentes de menores de 5 años. Las novedades de la campaña de la vacunación de este otoño las ha explicado el consejero de Sanidad y vicepresidente de la Junta, Antonio Sanz.
6: Una antigripal de alta carga antigénica pasa a administrarse de forma sistemática a partir de los 75 años. Hasta ahora era a los 80 años. Por otro lado, la vacuna española Bimermax, que la vamos a utilizar en la residencia de mayores y en los centros de discapacidad, así como en determinados pacientes de inmunodepresión grave de 12 años o más. Y por último, incorporamos la vacunación frente al virus respiratorio sincitial en adultos, concretamente para personas que vivan en residencias de mayores, además de personas con estado de inmunodepresión graves.
2: Algo más sobre la sanidad pública andaluza. El nuevo hospital de alta resolución de Roquetas de Mar en Almería abrirá sus puertas a finales de este año. El consejero de Sanidad ha visitado esta tarde las instalaciones y ha adelantado que desde el primer momento contarán con urgencias, consultas externas y plantas de hospitalización. Trabajarán 148 profesionales inicialmente. La Junta ha invertido más de 56 millones de euros en estas instalaciones, el Hospital de Alta Resolución de Roquetas, que también albergará el Centro de Salud del Sabinal. Todos los vecinos de Las Gavias, en Granada, que fueron desalojados por los terremotos del mes pasado, ya han vuelto a sus viviendas. Las últimas 42 que permanecían evacuadas han sido reocupadas hoy con la autorización del ayuntamiento después de la revisión exhaustiva de los técnicos. En total, casi 400 inmuebles fueron evacuados debido a los temblores de tierra y para garantizar la seguridad o completar la reparación. Manuel Vicente.
11: La finalización de los trabajos de rehabilitación y las posteriores comprobaciones técnicas han permitido autorizar ahora el regreso de las últimas familias que permanecían fuera de sus viviendas. Se trata de un grupo de 42 inmuebles que fueron los que sufrieron los daños más graves por los terremotos en el área metropolitana granadino. La alcaldesa Merinda Sádava ha expresado su agradecimiento a vecinos y técnicos municipales.
8: Quiero agradecer especialmente a nuestros vecinos su actitud resiliente, su paciencia y la confianza que han depositado y han mantenido durante este proceso, que sabemos que ha sido muy difícil. Agradecer igualmente también el enorme esfuerzo de técnicos operarios, Guardia Civil, Protección Civil y especialmente a nuestra policía local. Hoy cerramos la etapa del desalojo, pero seguimos al lado de nuestros vecinos hasta que recuperen completamente la normalidad.
11: Desde que se produjo el desalojo se han ejecutado actuaciones provisionales de emergencia para garantizar la seguridad necesaria y permitir el regreso progresivo de los vecinos. La planta sótano de los edificios donde se ubican los garajes no podrá utilizarse hasta que se acometa la reparación definitiva.
2: Estamos al filo de las 8:30 de la tarde. Es nuestro encuentro diario con la información más cercana, con todo detalle, aquí en el Mirador de Andalucía. Nos queda mucho, ¿eh? Acompáñenos hasta las 11:00.

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2: Saludos, buenas tardes. A las 10 de esta noche comienza la instalación de la meta para la carrera nocturna que se celebra mañana en Sevilla y comienzan los cortes de tráfico. Se une a una gran cantidad de eventos que se van a celebrar mañana viernes en la capital y más que se desarrollarán durante el fin de semana. Hay lleno técnico en los hoteles de Sevilla, un día en el que los trabajadores de la empresa que mantiene el alumbrado público se van a poner en huelga, será mañana viernes. En la previsión meteorológica se activa el aviso amarillo por altas temperaturas en la campiña sevillana de 1 a 7 de la tarde de mañana viernes. Suben las temperaturas altas para estos días. Javier Andrés, buenas tardes.
3: Buenas tardes. Las temperaturas diurnas en la provincia de Sevilla continuarán altas para la época y comenzarán a bajar el domingo. Mañana las temperaturas diurnas se mantendrán con pocos cambios. Atención mañana a las máximas, que pueden alcanzar o superar los 39 grados en la campiña. Las mínimas localmente bajarán en el tercio oriental y en el resto de la provincia se mantendrán. Mañana tendremos cielo poco nuboso o soleado con nubes de evolución en las sierras. Es una información de AEMET.
2: En cuanto al tráfico, es fluido en las carreteras de la provincia e intenso en el interior de la capital, en la ronda urbana norte en ambos sentidos, en la entrada por la avenida de Andalucía, en la avenida de María Luisa sentido Glorieta de los Marineros y en el puente San Telmo sentido Paseo Colón. Son las 8:31.
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2: Los cortes de tráfico por la carrera nocturna de mañana viernes comenzarán esta misma noche para el montaje de la meta. Para ello, a las 10 de esta noche y hasta las 5 de la mañana se corta el tráfico parcialmente en el Paseo de las Delicias, entre la Glorieta de los Marineros y la Glorieta de México, y el corte total será ya mañana viernes a las 3 y media de la tarde. El recorrido es similar al de años anteriores, pero a la inversa. Parte del Paseo de las Delicias para ir por Menéndez Pelayo, Recaredo, Ronda de Capuchinos, Parlamento, Torneo, Paseo de Colón y Paseo de las Delicias. Un recorrido que satisface a la delegada de Deportes, María Tena.
6: Un circuito espectacular. Tenemos todos los ingredientes para disfrutar al máximo del espectáculo que es ver la marea naranja de la nocturna KH7, recorrer Sevilla y el extraordinario ambiente que se va a vivir en la ciudad esta noche de viernes.
2: Una meta por la que deberán pasar 26.000 corredores y un récord de participación femenina. Más de 10.600 mujeres están inscritas, lo que supone un 40% de la participación. Es una prueba multitudinaria, recorrido corto, 8 kilómetros y medio, que hace que en buena parte del trayecto los participantes tengan poco espacio. La nocturna del Guadalquivir es una fiesta y una cita que disfrutan deportistas y no tan deportistas.
7: Yo llevo ya 15 años o así corriéndola. Es un reto que me pongo para mantenerme en forma a mí mismo.
8: Cada carrera es distinta, es una fiesta auténticamente. Es una marea humana, pero a la misma vez en eso consiste su encanto.
9: Ya se ha vuelto un poco locura, entonces hay que tomárselo con mucha tranquilidad porque no puedes correr como quisiera.
2: Mañana podemos decir que es un super viernes. Además de la nocturna, se celebra la Noche de los Investigadores, un festival de reggaetón en La Cartuja, los conciertos de Silvio Rodríguez y Shinova en Fibes y Cartuja Center respectivamente. También la Feria de San Miguel en La Maestranza, desde las 6 con José María Manzanares, Talavante y Juan Ortega. También dos velas en el Cerro y en el Arenal y tres espectáculos de la Bienal de Flamenco. El sector hotelero acoge con satisfacción esta concentración de eventos que llena la ciudad. Jorge Castilla, presidente de los hoteleros de Sevilla, habla de lleno técnico para este fin de semana en estos establecimientos.
10: Para este fin de semana llegamos casi al lleno técnico, que son ya a partir de un 93-94%, para nosotros un lleno técnico y probablemente podamos alcanzarlo este fin de semana. Son muchos eventos, que es lo que necesita la ciudad para que todo el comercio, pues la actividad turística, pues esté activa y trabajando.
2: Habrá que salir con tiempo para llegar a las citas a las que pretendamos asistir y aunque con toda esta concentración de eventos y personas, habrá muchos sevillanos que prefieran no salir para evitar las zonas masificadas, como nos contaba esta vecina.
11: Hombre, yo desde luego no pienso salir, porque eso de encontrarme atascos y gente por todos lados, la verdad me seduce mucho.
2: Y coincidiendo con este super viernes, los trabajadores de ACISA, la empresa encargada del alumbrado público de la capital, mantienen la huelga a partir de esta medianoche tras la reunión en el CERCLA y no llegar a un acuerdo los representantes de los trabajadores y la empresa. Las razones de la huelga las explica Jorge Mina, responsable del sector del metal de UGT FICA Sevilla.
12: Por la negativa de la firma de un acuerdo para eliminar la doble escala salarial tras la subrogación de parte de la plantilla procedente del anterior contrato. Tras unos 2 años aproximadamente de negociación con diferentes propuestas y las dificultades que pone la empresa, dan lugar a las concentraciones y convocatorias de huelga por parte de la plantilla.
2: Además, exigen que se retiren las sanciones interpuestas a algunos trabajadores por las protestas realizadas en 2025. Este viernes se concentrarán a las puertas del ayuntamiento. Y en la actualidad municipal, el grupo municipal de Vox en el ayuntamiento califica de decepcionante el resultado de los acuerdos adoptados con el gobierno del PP. Asegura que no se han cumplido la mayoría de los puntos firmados, entre ellos el fin de las multas en la zona de bajas emisiones de La Cartuja o el top manta en las zonas comerciales. El portavoz Gonzalo García Polavieja reitera que será difícil llegar a acuerdos, aunque mantiene su disposición al diálogo.
13: Nosotros la mano tendida la vamos a tener siempre por el bien de Sevilla, pero evidentemente con los precedentes va a ser muy difícil, porque es que quedan 9 meses de mandato. Es que han tirado por la borda el primer año y pico y están tirando por la borda el último año. Y evidentemente nosotros para firmar tenemos y vamos a exigir garantías.
2: Y Cruzcampo, Heineken, rinde homenaje a más de 20 negocios sevillanos. En el muro de la factoría de 1904 luce el lema Nuestra historia tiene nombres, entre ellos el del Rinconcillo, Los Claveles, Las Teresas, El Tremendo, el Bar J, entre otros. Entre todos suman más de 2.500 años de historia y siguen porque van de generación en generación. Reyes Morales de Bodega Morales y Pedro Robles de Casa Robles nos lo cuentan.
14: Desde 1850 llevamos ya 176 años. ¿Te acuerdas de tu familia, de todo? Porque son muchos años. Yo soy la cuarta generación, pero ahí estamos.
15: Nosotros no hacemos tantos años como Reyes. Estamos en 73 años. Mi hermana y yo somos la tercera generación y ya está la cuarta también. O sea, ya tenemos la continuidad asegurada, gracias a Dios.
2: Son las 8:37.
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2: La Hermandad de los Gitanos celebrará un festival flamenco y una exposición en la Hermandad para conmemorar el centenario del nacimiento de la Duquesa de Alba. El festival será el 17 de octubre en Artillería con las actuaciones de Aurora Vargas, Esperanza Fernández, La Macanita y Pastora Galván.
18: Santa Justa y Rufina son dos hermanas.
2: Y 3 espectáculos componen la oferta de la Bienal de este viernes. El Teatro de la Maestranza ofrece un montaje colectivo con Esperanza Fernández y José Valencia, entre otros artistas. La Fábrica de Artillería acoge el último espectáculo de la trilogía flamenca de Pablo Martín. Y el Teatro Alameda cierra la jornada con el directo del último disco de Ezequiel Benítez.
19: A canela y clavo reúnen el Maestranza, Esperanza Fernández, Duquende, José Valencia, Pepe Torres y Nazaret Reyes en una noche única. Al toque cierra en la fábrica de artillería la trilogía flamenca de Pablo Martín Caminero. Ezequiel Benítez cierra la jornada en el Teatro Alameda con el directo de su último disco, Lo que nadie ve.
20: Porque detrás de lo que nadie ve, imagínate todo lo que esconde, ¿no? Yo hablo mucho de lo que hay detrás y no vemos, no solo del trabajo, sino del amor y de la vida.
19: Los espectáculos comienzan a las 8, 9 y 10 y media de la noche respectivamente.
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1: 9 menos 20, nueva crisis dentro del Ejecutivo de Pedro Sánchez entre Sumar y el PSOE tras el desahucio ayer en Madrid de una mujer de 87 años. Ahora el partido de Yolanda Díaz ha elevado la presión en esta jornada para que el Partido Socialista lleve un decreto de vivienda, un decreto antidesahucios, al Consejo de Ministros de la semana que viene, del martes próximo. Además, exige la expropiación de la vivienda de Mari Carmen de manera inmediata. El PSOE se revuelve contra el socio minoritario, aunque pone el foco en el Congreso para que los partidos, el resto de los partidos del arco parlamentario, se retraten sobre este asunto. Esto es lo que decía el ministro y portavoz de Sumar, Ernest Urtasun.
2: Que tenemos que estudiar la posibilidad de la expropiación de la vivienda de Mari Carmen. Tengo hoy un mensaje para el Partido Socialista, que es que el gobierno el martes tiene que estar a la altura. No le podemos fallar a la gente.
1: Muy molesto, el PSOE ha reprendido a su socio. El ministro Óscar López ha señalado a los problemas internos, aunque en público la parte socialista no descarta esa expropiación. Pedro Sánchez dijo anoche, será lo que haga falta, y culpa a la minoría parlamentaria del bloqueo antidesahucios.
3: Este gobierno no ha parado de tomar medidas. Quiero recordar que el gobierno eliminó la Golden Visa pública. Ante este gobierno está volcado, y bienvenidas sean todas las medidas adicionales que se puedan hacer. Yo comparto con Sumar que lo que tiene que hacer el Congreso es aprobar un decreto que ha tumbado ya en 4 ocasiones.
1: Y mientras, los desahucios no cesan, más de 24.000 al año y 4.000 solo en los 3 primeros meses de este 2026. La demanda inmobiliaria y el elevadísimo precio de la vivienda están reactivando las construcciones y los suelos abandonados durante la gran crisis. Entonces se contabilizaron 6.000 casas y pisos a medio construir solo en la provincia de Málaga, y suelos para construir varios miles más que los bancos y en ocasiones los ayuntamientos están devolviendo al mercado. Encarna Maldonado.
4: La crisis condujo al embargo de promociones, unas veces construidas y otras solo en proyecto, por parte de los bancos, que ahora son los que las han vuelto a reactivar. Juan Manuel Rosillo, presidente de los promotores en Málaga.
5: Y son los propios bancos los que han generado esa cartera de promociones inacabadas.
4: En Casares quedaron empantanadas 2 urbanizaciones, Doña Julia Golf y Majestic. El alcalde actual es Juan Luis Villalón.
6: Y el ayuntamiento ha tenido que terminar obras de urbanización e infraestructuras generales con los avales que había depositado por parte de las promotoras.
4: Y en Alhaurín el Grande, el ayuntamiento se ha hecho con parte de los suelos de otra promoción histriónica, la Mota Golf. Su alcalde, Antoni Bermúdez, lo explica.
7: Una zona con 2,5 millones de metros cuadrados aproximadamente de terrenos urbanizables que están paralizados desde el año 1999 y que, con el trabajo que ha llevado a cabo este equipo gobierno, ha podido reactivarse.
4: Y en Villanueva del Rosario, donde se proyectaron 1,000 viviendas con golf, los esqueletos de algunas de aquellas casas se asoman ahora a la 92. Y estos son solo algunos ejemplos.
1: Vox ha insistido hoy en que Andalucía va a reducir a la mitad las subvenciones a los sindicatos, tal y como recoge el pacto de gobierno entre PP y el partido de Abascal. El PSOE ha asegurado que impedirá con todos sus medios que eso sea una realidad. Inmaculada Carrasco.
8: El portavoz de Vox en el Parlamento andaluz ha asegurado en una entrevista en Canal Sur Televisión que es una medida más para reducir la grasa de la administración.
9: Reducir al 50%. Todas las subvenciones a esos sindicatos que tradicionalmente han estado viviendo de los impuestos y del sudor de los autónomos y de las familias y que han traicionado a los trabajadores.
8: La líder de la oposición considera que es una mala manera de entender el diálogo social y asegura que trabajará para reforzar el papel de los sindicatos. María Jesús Montero.
10: El Partido Socialista no va a permitir que esto que está firmado y que está pactado se convierta en realidad. Tenemos que impulsar un mayor protagonismo, una mayor financiación y una mayor ayuda en el futuro.
8: Son declaraciones de Montero en la inauguración de una exposición sobre los 50 años del primer Congreso Democrático del Sindicato UGT.
1: Nuevo giro en la estrategia de defensa de José Luis Rodríguez Zapatero, que ahora rechaza al nuevo perito designado por el juez Calama. Alega que el experto tiene un interés en elevar la tasación de las joyas de su despacho hasta cerca de los 2 millones de euros. La clave está en la hemeroteca, porque esa, los 2 millones de euros, es la cifra que el director de la joyería Llanes pronunció en una entrevista en televisión, lo que le invalidaría, según el abogado de Zapatero, para realizar ahora un análisis objetivo de esas piedras encontradas en la caja fuerte del expresidente del gobierno, María José Andrade.
11: Zapatero hace referencia a las declaraciones que Juan Llanes, responsable ahora de la tasación, realizó en un programa de televisión en el que afirmó que las joyas eran de un valor superior a la del primer informe que fue elaborado por la joyería Ansorena.
12: En las segundas fotografías se aprecia dos lotes completamente distintos, uno que pueden ser familiares y luego hay cuatro o seis piezas de un valor aparentemente incalculable. Pues hablamos de el conjunto, pues son un par de millones.
11: El juez Calamá ha dado un ultimátum de 3 días al expresidente para aclarar la procedencia de las piezas después de que hayan pasado 3 meses desde que prometió hacerlo en un plazo de 1 semana o 10 días.
1: Y el ministro de Política Territorial, Ángel Víctor Torres, ha intentado hoy justificar a Zapatero por las joyas, incluso apoyarlo. Las ha comparado de esta manera con un regalo de caja de productos típicos que dice que puede recibir cualquier cargo público. Lo ha hecho en la Radio Canaria, la Radio Autonómica Canaria, una entrevista con nuestro compañero Tomás Galván.
11: Así lo expresaba el ministro Torres al ser preguntado sobre las joyas que fueron encontradas en la caja fuerte del despacho de Zapatero y la comparación que ha realizado con un regalo de cortesía y el comentario del periodista canario.
13: Se ha abierto un debate sobre los regalos que se le dan a los cargos públicos, ¿no? A mí hay regalos que se hacen y hemos hecho de manera pública, ¿no? ¿Qué ocurre si se nos entrega una caja de productos típicos a un representante público para que los deguste? ¿Qué hay que hacer al respecto? Es una cuestión que tenemos que arbitrar entre todos, sin
14: Sí, pero no es lo mismo una caja de productos típicos para degustar, claro, que unas joyas de estas que además están
13: en
14: un dineral, ¿no?
11: El ministro considera que el caso ha abierto un debate necesario sobre los regalos a representantes públicos y ha admitido que el proceso judicial contra Zapatero puede ayudar a evitar que se puedan producir situaciones parecidas.
13: En cualquier caso, yo creo que habría que regular todas estas cosas, que sean iguales para todas las administraciones y que haya transparencia por parte de todos los representantes públicos. Ahora mismo tenemos a un expresidente del gobierno, que repito, estamos pues confiados en que pueda demostrar su inocencia y que, bueno, que culmine ese proceso judicial y que también se aprenda de él, ¿no? Para que haya cosas que no se tengan que repetir.
11: Torres ha defendido también que todas las administraciones cuenten con criterios homogéneos y transparentes y ha pedido esperar a que concluya el procedimiento judicial para conocer todos los detalles.
1: La Fiscalía Europea investiga si el PSOE malversó fondos europeos para financiar la trama que lideraba Leire Díez. Este organismo, la Fiscalía Europea, ha solicitado al juez de la Audiencia Nacional, Santiago Pedraz, información sobre estos hechos. Las pesquisas se iniciaron el pasado mes de julio, cuando un ciudadano anónimo presentó una denuncia para poner en su conocimiento las pesquisas que se estaban llevando a cabo en España y que podían afectar a fondos comunitarios.
11: La denuncia señala que Leire Díez, antigua militante del PSOE, investigada en la Audiencia Nacional por tratar de influir en causas de corrupción que afectaban al gobierno, podría haber sido financiada por el PSOE. El escrito también plantea el posible uso irregular de fondos vinculados a la campaña electoral del Parlamento Europeo en 2004. El juez Pedraz atribuye al exsecretario de Organización del PSOE, Santos Cerdán, la coordinación y ejecución de una serie de actuaciones imputables penalmente con el propósito de desestabilizar de forma sistemática y continuada cualquier procedimiento judicial o actuación policial que pudiera impactar directa o indirectamente en los intereses del PSOE o del Gobierno.
1: En otra investigación paralela, el caso de las presuntas cloacas del PSOE a la magistrada Beatriz Viedma, que es la instructora del caso de David Sánchez, se plasmó que existen al menos 4 contactos directos e indirectos con 2 clanes de la droga en Badajoz. Alguna de esas conversaciones con el interlocutor de la supuesta trama criminal habrían sido grabadas. Fue la propia jueza Viedma quien, al solicitar su personación como perjudicada en el caso Cloacas de Leire Díez,

0: actuó con otro de los clanes de la droga en Extremadura. El Estrecho de Gibraltar, Andalucía, por tanto, es una de las principales rutas marítimas utilizadas habitualmente, como saben, por la flota fantasma rusa y se encuentra bajo el foco del posible uso de los buques mercantes como plataformas para lanzar drones contra países europeos. Es la noticia que hemos conocido en las últimas horas y que ahora ampliamos. Nadia Osman.
1: La actividad de la flota fantasma en España se concentra en las aguas próximas a Canarias y en el tránsito por el mar de Alborán y el estrecho de Gibraltar, según un informe del Departamento de Seguridad Nacional. Portavoces comunitarios han señalado que el espacio aéreo europeo ha sido violado en varias ocasiones. Bruselas manifiesta que apoyará a sus Estados miembros con medidas como la defensa contra drones, el escudo aéreo y el escudo espacial. También garantiza más de 100.000 millones de euros para ayudar a países en el proceso de rearme. Desde la OTAN no se ha producido ninguna reacción.
0: Estados Unidos y China han celebrado esta tarde en Nueva York su particular cumbre bilateral en mitad de la Asamblea General de la ONU y parecen haber apaciguado su latente guerra comercial. De hecho, han anunciado extender hasta el 10 de enero del año que viene la tregua de los aranceles.
1: Xi Jinping ha sido recibido con todos los honores, con un despliegue de la alfombra roja y la presencia de Donald Trump y la primera dama Melania. La visita oficial del presidente chino a Washington ha puesto de manifiesto la tregua arancelaria entre ambos países. El acuerdo de Busan mantiene suspendidos nuevos aranceles estadounidenses a productos chinos, mientras Pekín frena nuevas restricciones a la exportación de tierras raras y minerales críticos. El mandatario chino ha pedido a su homólogo mantener un diálogo cándido.
2: Alentamos a los departamentos de ambos países encargados de los ámbitos diplomático, económico, comercial, financiero y de aplicación de la ley, así como a los responsables de los intercambios entre pueblos, a fortalecer la comunicación y a apoyar la ampliación de los intercambios entre sus respectivos órganos legislativos.
0: En la Asamblea General de Naciones Unidas esta tarde comparece el primer ministro de Israel, Benjamín Netanyahu, que ha recibido un sonoro abucheo. Por parte de las pocas delegaciones que se han quedado, porque la mayoría, cuando ha entrado Netanyahu, han preferido ausentarse. El primer ministro de Israel ha dicho, entre otras cosas, ante la Asamblea General de la ONU, que acusar a Israel de haber cometido un genocidio en Gaza es la mayor mentira del siglo, tras mencionar haber permitido la entrada de vacunas y alimento a la población gazatí. Otra noticia internacional de la tarde es que la batalla entre Donald Trump y los medios de comunicación estadounidenses CNN, Político y MS Now continúa en los tribunales, mientras las acreditaciones de prensa han sido reactivadas esta tarde para acceder precisamente a la Casa Blanca.
1: Hoy Político y MS Now han tenido problemas para acceder, pero finalmente lo han conseguido. Por otra parte, las cinco grandes cadenas de televisión estadounidenses han respondido dejando de seguir al presidente durante estos días, en una protesta conjunta y poco habitual. Los medios consideran que el veto vulnera la primera enmienda, que protege la libertad de prensa. Trump lo justifica por la cobertura negativa de sus políticas. La polémica se intensifica a un mes de las elecciones de medio mandato, clave para el gobierno estadounidense.
0: La Casa Colón de Huelva acoge la gala de entrega de los premios Andalucía del Turismo 2026. Que otorga la Junta de Andalucía. El acto, presidido por el vicepresidente segundo y consejero de Turismo, Justicia y Administración Local de la Junta, Manuel Gavira. Informa en Huelva, Manuel Delgado.
3: Estos galardones tienen como objetivo resaltar la labor de personas, empresas, instituciones, destinos e iniciativas vinculadas al desarrollo y proyección de la actividad turística en la comunidad andaluza. Los premios cumplen su 22ª edición. La edición de este año ha incorporado un nuevo formato en el que se incluyen 3 finalistas por cada una de las modalidades. El vicepresidente segundo y consejero de Turismo, Manuel Gavira, ha elogiado a Huelva como zona turística.
4: Tiene todo el potencial, no solo para ser líder, líderes del turismo en Andalucía, que lo es también. Es un referente del turismo en Andalucía,

0: sin duda, pero ya no nos conformamos con que tengan las condiciones, queremos además vaya acompañado de todo lo que debe rodear un buen turismo, una buena infraestructura.
1: La convocatoria de los premios contempla distintas modalidades relacionadas con la excelencia, la trayectoria empresarial, la actividad profesional, los destinos y la sostenibilidad.
2: Jerez está celebrando hoy su fiesta local en honor a la Virgen de la Merced. Festividad especial este año porque después de los cultos y la procesión, la imagen de la patrona va a ser sometida a un proceso de restauración. Marga Negrín.
3: La alcaldesa María José García Pelayo ha renovado hoy ante la Virgen de la Merced el tradicional voto de la ciudad a su patrona antes de la celebración de la misa pontifical.
4: Danos, madre, serenidad para decidir, inteligencia para acertar, humildad para corregir y pedir perdón, y generosidad para construir siempre todos juntos. ¡Viva Jerez! ¡Viva la Virgen de la Merced!
3: Una celebración que este año tiene además un carácter especial. La imagen de la Virgen será sometida después de su festividad a un proceso de restauración. La última vez fue en Valencia en el año 1900. La procesión de la Virgen se recogerá en torno a las 10:30 de la noche.
2: En Cádiz, el buque Escuela Juan Sebastián Elcano ha recibido hoy el premio Cortes de la Real Isla de León, que entrega el Ayuntamiento de San Fernando a las personas y a las instituciones que representan los valores constitucionales. Ana Candón.
5: Una jornada festiva que ha tenido en esta entrega del premio uno de sus actos centrales. El buque Escuela de la Armada cumple 100 años de su botadura en 2027 y en este siglo no solo ha preparado a más de 20.000 marineros, ha ejercido también como embajador de España en sus más de 15.000 singladuras. El galardón lo ha recogido su comandante José María de la Puente.
6: Este premio resulta especialmente apropiado porque los valores que se aprenden a bordo guardan una profunda relación con los valores constitucionales que representan este premio, como son el respeto a la dignidad de cada persona, la responsabilidad, la solidaridad, la convivencia y el servicio al bien común. El servicio a España.
5: Ha habido también palabras de reconocimiento para el personal civil y militar que desde la isla trabaja cada año para que el buque escuela siga navegando. Las actividades previstas para la conmemoración del 24 de septiembre se van a prolongar durante todo el fin de semana.
2: Un grupo de rock onubense va a ser el primer espectáculo al que podrán asistir los ceutís tras la crisis migratoria de finales de julio. Paco Aranzana.
7: Lo decía el presidente de Ceuta, Vivas, esta mañana. Los ceutís han perdido una vida normalizada junto con sus libertades.
8: Que hay libertad en Ceuta cuando resulta que hemos tenido que suspender las fiestas patronales. Hay libertad en Ceuta cuando no se puede organizar un partido de la selección española sub-20.
7: El grupo de rock onubense, Insane Mariner, fue contratado el pasado abril. Hace unos días recibieron una llamada por parte del promotor para conocer si el grupo quería mantener su cita en el casino de Ceuta para el próximo 24 de octubre. Y aun a riesgo de perder dinero en caso de no celebrar el espectáculo, la decisión de todos los miembros de la banda fue unánime, como nos cuenta su vocalista Manuel Martín.
9: Les comenté al resto de los compañeros que si hacerlo o no, que estábamos dispuestos, que no había problema, que vamos a tocar y vamos a hacer lo que es el show para que los que están allí puedan tener algo, pues que lo pasen bien y que les sirva de liberación, ¿no?
7: Ya sabemos que el volumen alto y la guitarra rockera pueden liberar tensiones acumuladas.
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2: Y con Araceli Limón, resumimos lo más importante de la tarde a esta hora. Ha sido una tarde de incendios en Andalucía por el calor y por el viento.
11: El primero de los incendios en Villanueva de Córdoba, en el paraje El Caballón. En la zona están trabajando a esta hora un helicóptero, dos aviones de carga en tierra, 32 bomberos y dos camiones autobombas. Ha habido un tercer incendio este mes en la localidad tonubense de Cartaya y ha sido también hoy. Los aviones y helicópteros ya se han retirado, pero aún queda en el paraje de Valle Salado un fuerte operativo de lucha contra el fuego. Les digo que es el tercero porque el día 15 se declaró un fuego en la zona del Garranchal de Cartaya y el sábado se declaró otro incendio forestal en el paraje San Miguel, en la zona del Rompido. Y hay un tercer incendio, este no es forestal, ha sido en Almería, en la cocina de una vivienda de la capital. Hay dos personas mayores tres heridas, una de ellas de gravedad. Escuchan al portavoz del 112.
12: El fuego ha afectado a la cocina del inmueble y al resto de la casa ha resultado afectada por el humo. El centro de emergencias sanitarias ha evacuado a una mujer de 66 años y a un hombre de 68 al hospital Torre Cárdenas.
2: Nuevo e importante golpe al narcotráfico en Huelva.
11: La Guardia Civil ha logrado cerrar una operación en la que ha atrapado una furgoneta con 1.200 kilos de cocaína que habrían recogido de una embarcación que entró por la ría de Punta Umbría. Los ocupantes del vehículo emprendieron la huida al verse amenazados por la presencia policial, abandonando los vehículos que al ser inspeccionados confirmaron la presencia de la droga intervenida. Pero además en Almería, en Roquetas de Mar, la policía ha detenido a 9 personas y ha desmantelado un grupo criminal dedicado al tráfico y distribución de drogas.
2: El presidente de la Junta ha pedido a Europa que Andalucía tenga estatus de frontera sur europea para reforzar la lucha contra el narcotráfico y el control de las migraciones.
11: Recuerda el presidente que es la principal vía de entrada de acceso de los flujos migratorios hacia Europa y también del narco, y pide que Andalucía tenga ese reconocimiento para acceder a más fondos y a más medios comunitarios, un proceso que debe iniciar el gobierno central.
13: Para que tengamos más recursos y tengamos más medios, porque evidentemente tiene un impacto en nuestra comunidad autónoma.
11: Y les hemos contado también que los bomberos de Ceuta han localizado un asentamiento utilizado por inmigrantes en una antigua galería militar subterránea que conecta la zona de la playa del Sarchal con el actual campus universitario de la Universidad de Granada, que es la que opera en Ceuta. Unas instalaciones que durante décadas albergaron un acuartelamiento militar. El hallazgo se ha producido durante una intervención motivada por un incendio que se ha registrado en el interior de estos túneles. Actualmente están en desuso y con los accesos tapiados desde hace años. Los bomberos aseguran que los inmigrantes volverán a entrar.
14: Que de ayer a hoy han vuelto a entrar, seguro. Para ellos, si viven en estas condiciones, el que haya habido un fuego o no, no va a ser un impedimento para seguir entrando aquí. Prefieren esto hasta ahí fuera.
2: Sumar eleva la presión para que el PSOE lleve al Consejo de Ministros el martes que viene el decreto de la vivienda.
11: Y esto después del desahucio de Mari Carmen, la mujer de 87 años que llevaba 70 viviendo en el piso del barrio del Retiro. Además, exigen la expropiación de la vivienda de la que ha sido desahuciada.
2: Los presupuestos andaluces del año que viene incluirán una nueva rebaja del impuesto de transmisiones patrimoniales que abaratará el precio de la vivienda y, por lo tanto, favorecerá el acceso a ella. Lo ha anunciado en el Parlamento la consejera de Hacienda.
11: Se trata de una rebaja del tipo general del 7% al 6,75%, dentro del compromiso del gobierno andaluz de reducirlo un cuarto de punto cada año de esta legislatura hasta dejarlo en el 6%. Además, se extienden los tipos reducidos y super reducidos.
15: Este tipo reducido del 6% tenía un límite de la vivienda de 150.000 euros y vamos a subir el límite para las viviendas de hasta 200.000 euros.
2: Son las 9:04, es el momento de fusionarnos con toda la información deportiva con Alonso Rivero. Buenas noches.
16: Natalia, ¿qué tal? Buenas noches. Y te traigo buenas noticias, ¿eh?
2: Lleva, sí, bien, qué alegría.
16: Lleva desde el 19 de julio diciendo, quiero tener la Copa del Mundo en mi mano. Quiero hacerme una foto
2: todos
16: con
2: los días
16: toda mi familia,
2: verdad,
16: claro. Pues mira. Que a partir del próximo día 27 y hasta el 29 de septiembre, es decir, ya el fin de semana arranca todo esto,
2: sí,
16: vas a poder hacerlo al igual que todos los sevillanos, todos los andaluces, todo el mundo que quiera venir a Sevilla, pues vas a poder hacerlo. ¿Por qué? No, porque va a estar la Copa, va a estar la Copa.
2: Pero yo tengo un pero, siempre tengo un pero y una pregunta.
16: ¿Quieres que te traigamos la copa aquí? Yo creo que estaría mejor.
2: Hombre,
16: aquí
2: es que
16: en tu despacho,
2: colas,
16: en tu despacho y en tu camerino estaría mucho mejor,
2: sí,
16: que en,
2: sí,
16: el Parlamento.
2: Yo creo que
16: también
2: sí,
16: te lo digo.
2: Yo creo que sí, porque las colas van a ser enormes.
16: Claro.
2: ¿A que sí?
16: Y no tenemos tiempo nosotros.
2: No tenemos tiempo.
16: Bueno, no, nos acreditamos y entramos por detrás, no te preocupes.
2: No digas esas cosas en la radio, hombre.
16: No.
2: Hombre, no.
16: Bueno, pues borra esto, Roberto.
2: Eso es. Venga, hasta luego.
16: Ahora.
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16: Ya saben que todo esto lo dirige técnicamente Roberto Sánchez y que junto a mí siempre está Ismael Medina. ¿Qué tal? Muy buenas.
17: Hola, ¿qué tal? Muy buenas, Alonso.
16: Y también está por aquí acompañándome Ferran Palancar. Ferran, ¿qué tal? Muy buenas.
18: Buenas noches, ¿qué tal?
16: Porque antes de arrancar y hacer el habitual repaso a ver qué ha hecho la selección, a ver dónde ha estado nuestro Jerónimo Alonso, Hay partidos ya de esta UEFA Nation League y hay un partido que estamos viendo, Ferran, que es más que interesante.
18: Sí, Países Bajos, Alemania, minuto 18, 0-0 de momento en el marcador. Recordemos, debut de Xavi Hernández con Países Bajos y debut de Jürgen Klopp con Alemania. También...
16: Solo una cosa, no sé si Ismael, que lo habrá bicheado según Ismael, trato de ver si hay mucha diferencia entre el 11 que ponía Ronald Koeman y el nuevo de Xavi. Bueno, sí es verdad que coloca un 9, por cierto. No sé si lo has visto, Ismael, pero el gol anulado a Van Dijk, yo no lo veo, la falta de Broadway por ningún lado, pero bueno, es Hernández Fernández, claro. Es que es
19: bueno,
16: el colegiado
19: español.
16: Es español y los contactos que
19: ellos ven. Claro. No, ese es prácticamente el 11 tipo de Ronald Koeman, no hay muchos cambios, solo que ha apostado por este delantero tanque que estuvo en el Ajax, que se ha marchado a la Premier League, que está marcando goles, es la única así novedad importante.
16: Sí, es verdad
19: importante.
16: Que veo a Frimpong, que es un defensor, que tiene caché fuera, veo a Ke también, que tiene caché y está fuera, pero bueno, no sé si estaban
19: tampoco eran titularísimos, ¿no? Para mí, la gran novedad en el once inicial es el delantero, es delantero del Ajax.
16: Y en Alemania, bueno, para aquel que no lo sepa, se ha llevado a 44 jugadores, es decir, trata sobre todo Jürgen Klopp de echar un vistazo rápidamente y concebir, pues digamos, una selección potente a base de en estos partidos arriesgar el resultado para poder ver a los jugadores. Y es verdad que tampoco...
19: Ha hecho dos listas de 22. Bueno, es la primera vez que yo lo veo en mi vida, ¿no? Sí. Dos listas de 22 prácticamente le va a dar
16: Cabez,
19: para hacer
16: arriba,
19: casi cuatro equipos diferentes.
16: Por cierto.
19: Sí, no. Lo que pasa es que a mí Alemania está perdida. Es decir, hay jugadores que me gustan, Musiala, Havertz, Adeyemi, pero hace tiempo de la que espero mucho más, ¿no? Sí. Después de aquel Mundial que ganó, ni Flick, ni el último seleccionador. Veremos ahora si Klopp es capaz de hacer algo, pero es una selección de la que yo siempre espero mucho, pero me está decepcionando.
16: Al margen de este partido tan interesante, que puede seguir aquel que quiera escuchando El Pelotazo en Televisión Española, ¿qué más partidos tenemos en el día de hoy, Ferran?
18: A las 6 hemos tenido una Andorra-Malta, que ha ganado Malta.
16: Ese es para muy cafeteros, también te lo digo, ¿eh? Roberto Sánchez, antes de preparar el programa técnicamente, ha estado viendo con su cafelito, pero es un friki del fútbol, claro.
18: Que ha ganado Malta por 1-2, recordemos, con Iker Álvarez en portería para Andorra, el portero del Córdoba. Y se están jugando ahora mismo Liechtenstein 0, Lituania 0, Austria 0, Israel 0, Kosovo 0, Irlanda 0, con Troy Parrott en el campo. Portugal de Cristiano Ronaldo, que también está jugando en el campo, Gales 0-0. Noruega ya va ganando 2-0 a Dinamarca con gol de Erling de Haaland.
16: Sí.
18: Serbia 1, Grecia 0 y el nombrado ya Países Bajos 0, Alemania 0.
16: Pues así están los partidos en el día de hoy. Recuerden que los nuestros hasta el sábado no va a jugar, sí.
19: No, detalle de que Parrott titular con Irlanda, Blajodimos suplente con Grecia.
16: Es verdad, y eso que está haciendo un inicio de temporada maravilloso. Sí. Pero tenemos que hablar, luego vamos a estar con Jerónimo Alonso para... creo que han estado las televisiones autonómicas, por lo tanto nuestro Jero con el seleccionador, con motivo de estas entrevistas que ha ofrecido antes de marcharse a Inglaterra, después de su ampliación de contrato hasta el año 2032. Pero ya saben que hay una fecha también señalada. Queda poquito para que los periodistas, que así lo ha decidido la revista que lleva, o el periódico oficial, El Balón de Oro, puedan seguir sumando sus votos. Es un trofeo que ha perdido o no valor, para mucha gente sí, en los últimos años, pero que tiene mucho crédito a nivel mundial y gusta mucho a los futbolistas. Y digo esto porque en las últimas semanas, días, hemos visto a grandes referentes como Kylian Mbappé o Lamine Yamal hacer muchísimas entrevistas para postularse. Por ejemplo, Lamine decía precisamente a los compañeros de Televisión Española esto sobre el Balón de Oro.
20: Hola, ¿qué tal, Alonso?
16: Eso va a ser luego. Eso va a ser luego lo que nos va a contar nuestro Jerónimo Alonso. Esto sí es Lamine Yamal.
21: Sí, más posibilidades tengo. Al final, el año pasado, yo creo que me faltó esa Champions que se la llevó el Paris Saint-Germain y este año pues tenemos el Mundial. Entonces, las posibilidades están, mi juego también ha estado, todo ha estado. Al final ya no depende de mí. Yo, lo bueno es que estoy tranquilo con lo que he hecho, no cambiaría nada de la temporada pasada por algo de otra persona. Entonces, ya no depende de mí.
16: Y hablaba con Ismael. Sumamos a Samuel Silva, compañero del diario ABC, que también ha visto gran parte de la carrera de Fabián Ruiz y ahora lo van a entender. Samu, ¿qué tal? Muy buenas noches.
0: Muy buenas, Alonso, ¿qué tal?
16: Y digo todo esto porque en el argumentario, Ismael, aquí se está diciendo de todo para que cada uno tenga su ventaja. Que mediáticamente, evidentemente, Mbappé y Lamine tienen ventaja, pues seríamos necios si no pensáramos esto. Pero claro, yo estaba bicheando un poco en los números de Fabián, que es verdad que tuvo una lesión, que desde finales de enero hasta principios de abril lo mantuvieron alejado de los terrenos de juego. Pero claro, es verdad que estuvo tanto en semifinales jugando como titular con el PSG. La final la jugó, con la selección jugó la final, la semifinal, porque yo tenía la sensación, fíjate que he visto todos los partidos, pero claro, aquí se empieza a decir lo de la lesión, yo tenía la sensación de que había jugado minutos residuales. No, es que ha sido titular, Fabián. Yo creo que el no postular a Fabián como uno de los grandes candidatos con todo lo que ha conseguido, siendo protagonista en los momentos finales, yo creo que es injusto, ¿no?
19: Bueno, para mí si no queda en el top 3 del Balón de Oro sería un escándalo. Lo que pasa es que no va a ganar por cuestión de marketing. Segundo apunte, no hay un jugador que haya destacado por encima del resto en un año de Mundial, que para mí es la clave, Champions o ser determinante ganando el campeonato de su liga. Y después tercero, que por desgracia este trofeo que tenía que ser bonito, que lo eligieran el jurado, se ha convertido en una historia de marketing de los clubes y de una película también de los propios jugadores, que a mí no me gusta, ellos pidiéndose el voto. Son mis tres apuntes, pero mis titulares, todo lo que sea que Fabián no esté en el top 3 porque es el mejor jugador del año, donde entra Mundial y Champions principalmente, sería para mí escandaloso.
16: Siendo honesto, Samu, ¿eh? Y aquí no hay que tirar de andalucismo ni nada de esto. Yo sí creo que nosotros debemos postular a un jugador que se lo merece con argumentos. Insisto, se ha perdido parte del momento de la temporada, pero creo que el momento caliente, el del final, de estar en una semifinal de Champions, de estar siendo titular, de jugar la final y ser titular, de jugar la final de un Mundial, semifinal de un Mundial, primer partido también lo jugó. Hombre, son argumentos de peso, ¿no? Lamine también se perdió por lesión gran parte de la temporada pasada. Y el Mundial ha sido peor. Ahora, la imagen. Bueno, pues la imagen, Samu, ahí va a ser difícil, claro.
1: A ver, si, como dice Ismael, si lo han convertido en un producto de marketing, porque vemos que a lo que me parece a mí ya escandaloso, ¿no? Los propios futbolistas haciéndose campañas que ya yo creo están superando hasta lo que sucedía en años anteriores, ¿no? Lo que estamos viendo de, sobre todo de Mbappé, ¿no? Que ha sido el que ha iniciado, yo creo que se siente inferior a lo que tú dices, se siente inferior incluso a Fabián, porque Fabián ha hecho méritos para estar, como dice Ismael, mínimo entre los tres mejores, porque además de haber sido en las competiciones, que yo creo que en un año de Mundial, el Mundial tiene que tener mucho más valor que otras, ¿no? Y Fabián ha sido un futbolista importante en la selección española en el Mundial, a lo que se añade todo lo que ha hecho en su club, ¿no? Así que creo que no, en ese debate creo que no debería haber. Lo que pasa es que como se convierte en una cosa de marketing, pues ya veremos lo que pasa. Yo antes que incluso que Mbappé, incluiría a Harry Kane en mi top 3.
16: También.
1: ¿No? O sea, estaría Fabián, estaría Lamine y estaría Harry Kane, ¿eh? Porque para mí es una gran champion, ha hecho una gran Bundesliga. Bueno, y en el Mundial no estuvo tan brillante, por eso quizás no es candidato al Balón de Oro, pero sí a estar en el top 3, ¿no? También.
16: Oye, para todo mí, aquel si no que quiera participar, mundial... Ismael, solo una cosa, a través de, está nuestro tamaño ahí, arroba el pelotazo CSR, puede participar, ¿eh? Y damos lectura a los oyentes que, de verdad, de manera honesta, quieren dar su opinión sobre esto del Balón de Oro, que es tan recurrente, pero nosotros, claro, metemos a Fabián. Ahora te pregunto, no, Ferran, dime, Ismael.
19: No, que te iba a decir que si no hubiera habido Mundial, para mí el hombre del Balón de Oro era Kvaratskhelia. Si no hubiera habido Mundial, porque para mí la Champions está en el top 1 sin Mundial y Kvaratskhelia ha sido el hombre de la Champions. Pero es verdad que tú no le puedes dar el Balón de Oro, para mí, a alguien que no ha estado en el, que no ha destacado, que no ha estado en el Mundial, que es el gran evento, ¿no? Por eso, todo lo que no sea estar en el top 3, Fabián, que ha sido titular en el Paris Saint-Germain, que ha jugado los partidos claves de la selección española, es verdad que los dos equipos, por su estilo de fútbol y por su momento, no ha sido súper determinante, pero es que no ha habido nadie. No ha habido nadie muy pero determinante. Mael,
16: mira, perdóname, decía Samu, Fabián, Lamine y Kane, ¿no? Harry Kane con este orden, si no me equivoco. Para ti, ¿cuál sería mira, un orden
19: para mí por el Mundial,
16: siendo honesto, podría, sí.
19: Rodri,
16: o sea, tú Fabián, prevalece el Mundial para ti, ¿no?
19: Sí, para mí sí, pero eso claro, son gustos sí, para mí.
1: Pero Rodri tuvo un año muy gris en su club, ¿no?
19: Yo creo pero...
16: Bueno, tampoco es que yo le doy un partido, claro.
1: Por algo existe un balón del Mundial también, ¿no? ¿Vale?
19: Claro.
1: Pero creo que esto engloba un poquito más, ¿no?
19: Claro, es que lo que no hay es un jugador determinante que tú digas, debe ganar este por todo. Yo te decía, para mí, y os vais a reír, Rodri, Fabián, y el tercero se lo doy a Messi, por el Mundial, porque me parece que el Mundial que ha hecho ha sido soberbio, y yo al Mundial le doy lo máximo. Para mí, un año de Mundial, ganar el Mundial siendo protagonista me parece lo máximo.
16: Sí, pero rompe un poco, siendo honestos, la regla del supuesto valor que tiene para una temporada. Yo creo que hay que darle valor también a una Champions. Si además Fabián ha ganado dos consecutivas, o Kvaratskhelia también ha ganado dos consecutivas, creo que, bueno, sin olvidar que el del pasado es el pasado Ferran, pero claro, tiene que tener...
1: Y que Alonso, que por eso existe el premio de mejor futbolista del Mundial, ¿no?
16: Claro.
1: O sea, que se limita a lo que ha sido el Mundial. Yo creo que Messi es verdad que tiene un mérito enorme, el Mundial que ha hecho en esa edad, pero bueno, irse a una liga menor, yo creo que del premio anual lo quita, ¿no? Él mismo se borra ya, ¿no? Al no estar en un campeonato de primer nivel, ¿no?
19: Lo que sí tengo claro, Alonso, Samu, es que si Fabián fuera argentino, brasileño, incluso inglés, con el currículum que tiene esta temporada y con los minutos que ha jugado, estaría claramente por el balón
16: también
19: de oro.
16: También te digo una cosa.
19: Por la campaña mediática, sí, de clubes y,
16: sí,
19: países.
16: Pero también te digo una cosa. Creo que evidentemente los futbolistas también saben en el sector en el que se mueven. Y creo que los futbolistas que quieren y pueden optar a ciertos trofeos tienen que saber moverse en ese sector. No te digo que seas Mbappé, imposible. No te digo que seas Lamine. Pero hay que forzar a clubes, bueno, confesiones que hacemos internas. ¿Llevamos cuánto tiempo, Ismael, intentando que Fabián pueda atendernos? Sí, pero... ¿Es culpa de Fabián? No, no es culpa de Fabián, es culpa del PSG. ¿Tiene Fabián que presionar para que el PSG le permita ponerse en el escaparate mediático? Pues yo creo que sí, Ismael. Si bueno, quieres optar a eso.
19: Yo es que creo que en el mundo del marketing, si tuviera tatuajes, si fuera argentino, brasileño o de otro país, sí tendría más cabida, pero porque estamos en este mundo, en un mundo en el que yo no creo, ¿eh? Yo creo que el Balón de Oro da igual el marketing y debería estar votado, debería ser una votación de la gente que lo hace. A mí toda esta historia de que los clubes, de que los jugadores se postulen, los clubes los apoyen, que haya unas campañas de marketing con gente de comunicación y de marketing, me parece increíble.
16: Pues yo no te digo eso, pero...
19: Es el juego de la hierba.
1: Y que hay mucho dinero en juego además, ¿no? Para gente como Mbappé o como Lamine, en sus contratos de publicidad y en sus contratos con sus clubes. Por eso ya trasciende, en ese tipo de jugadores ya trasciende, ¿no?
19: Tú sabes por qué yo para mí... Mbappé y Kane no deben ganar, no deben ganar. Para mí no estarían en mi votación para número uno. Primero porque Mbappé no ha ganado nada. Sus números son extraordinarios, individualmente, bastante buenos, pero no ha ganado nada. Y Kane tampoco ha ganado la Liga Alemana, que la suele ganar de 12 temporadas 11. Entonces creo que sus números son muy buenos para estar en un top 5, para ganar ese torneo, premio, ese Balón de Oro tiene que ir. Cómo juegues individualmente con ganar grandes torneos.
16: Oye, Ferran, tu opinión sobre esto, que te lo preguntaba.
18: Para mí el top 3, yo voy a bajaros un poco el suflé. Para mí, Fabián...
16: A ver si eres capaz de decir Hugo Duro, ¿eh? Y te
18: no,
16: vas hacia aquí, ¿eh?
18: Hugo Duro no. Para mí el candidato, para mí el más real es Harry Kane. Para mí es mi top 1. Lamine, diría top 2.
16: Lamine.
18: Y yo el tercero se lo podría llegar a dar a Fabián, aunque yo metería a Rodri.
19: Fabián. Pero Harry Kane, por debatir, Harry Kane, ¿qué hizo en la Champions? ¿Qué hizo en el Mundial?
16: Llegó a semifinales.
1: Bueno, una Champions espectacular.
19: Sí, pero no la gana, ¿no? Sí, sí. Yo creo que es un premio mayor ganarla.
16: Bueno, tú
19: ¿no?
16: te has cargado a todo aquel que haya jugado y ganado la Champions. Te has ido directamente al Mundial.
19: Bueno, Kvaratskhelia, por ejemplo, no estuvo. Si hubiera tenido un buen Mundial, si lo meto. El resto, una cosa es mi gusto personal. Por ejemplo, a mí Lamine, es que el Mundial lo penaliza.
16: Oye, solo una cosa, porque va a estar con nosotros, pero quiero conocer su opinión. Ahora hablando del Cádiz, de la situación, a ver si me escucha, creo que sí, Javi Lacabe. Saludo a Javi. Javi, ¿qué tal? Muy buenas.
3: ¿Qué hay, Alonso? Buenas noches.
16: Oye,
3: buenas noches,
16: te meto. Está tú el Cádiz como para hablar ahora de Balón de Oro, pero ya que estamos, y es un debate muy andaluz por tener... Esto no es normal, ¿no? A un andaluz que se postula o quiere postularse... para ti, primero, ¿qué piensas de esa candidatura sólida que quiero llevar en el día de hoy para Fabián? Que hagamos un poquito más de ruido. Y después, ¿cuál es tu top 3? Que también lo quiero conocer.
4: Pues mira, partiendo de que yo creo que es uno de los años más complicados, porque no hay ningún candidato que reúna prácticamente todo lo que creo que consideramos, ya sea porque haya ganado títulos pero no ha tenido una gran actuación individual, o haya tenido una, o lo que estabais diciendo, al revés, viceversa, ha tenido gran actuación individual pero no haya ganado títulos. Mira, lo mejor que he escuchado con respecto a lo de Fabián, se lo escuché el otro día en no sé qué red social a Piqué, que analizó a los 30 candidatos, y es que es verdad que por títulos Fabián evidentemente ha conseguido los dos más importantes, pero yo creo que el Balón de Oro debe ser para un futbolista diferencial, y Fabián, siendo titular evidentemente en el PSG, en el PSG, y siendo muy importante porque le quitó el puesto incluso a Pedri como titular y marcó un gol fundamental y tal, no creo que sea un jugador diferencial. Y en cuanto a mi top 3, sí, sin atreverme, hablo en cuanto a siendo lo más objetivo posible,
16: sí, sí,
4: no
16: sí,
4: tirando
16: sí,
4: por españoles ni nada,
16: con tu gusto, claro.
4: Individualmente, y no soy sospechoso de ser madridista, se lo daría a Mbappé, sí, como número uno, y entre el 2 y el 3 estaría dudando entre Lamine y Kane.
19: Vale. Pero me gustaría que me lo explicara para debatir. Es que ganar un título es muy importante. Mbappé, que es una estrella mundial, no ha ayudado al Madrid a ganar nada, ¿eh? Entonces, al final,
4: pero, Ismael, es decir, el balón, goles, el balón de oro, bueno, balón de oro es un premio individual.
19: Claro, pero
4: el Balón de Oro, la idea es que premie al mejor futbolista del mundo esta temporada. No haya, no ha, es que yo creo que lo hemos derivado mucho, o se deriva demasiado los años de Mundial al que haga algo en el Mundial. Rodri en el Mundial fue el mejor, pero Rodri durante la temporada no ha participado.
19: ¿Pero para ti Mbappé ha sido el mejor del año en todas las competiciones que ha jugado?
4: Para mí, ahora mismo, como la Mbappé es el mejor futbolista del mundo. Puntos. Mira, yo era de los que pensaba que Messi durante 18 temporadas tenía que haberse llevado 18 balones de oro. ¿Por qué? Porque era el mejor futbolista del mundo. Ahora mismo Mbappé es el mejor futbolista del mundo, y en el torneo más importante del mundo no solo fue diferencial, sino que batió el récord de goles. Lo que pasa es que se encontró una gran España.
19: Pero Cristiano,
4: en el torneo más importante ha batido el récord de goles.
19: Pero Cristiano, cuando le quitaba el Balón de Oro, era sus actuaciones individuales, normalmente
4: más títulos,
19: ganando cosas con el Madrid, ¿eh?
4: Es que claro, ya, pero sí, es que yo considero que era injusto.
16: Claro,
4: porque Cristiano le robó un Balón de Oro a Messi que tenía que haber sido posesión de Messi durante 18 años.
16: Sí, entiendo a Javi. Es decir, tengas una temporada brillante o no sea tan brillante, cuando un jugador es diferencial y dejas cosas diferenciales, tienes que ser proclamado mejor jugador, aunque su equipo no llegue a ser el mejor equipo. ¿No, Javi?
4: Yo creo que el único que se podría haber acercado, o que se acerca ahora mismo, o dos futbolistas, voy a decir, que se acercan al nivel de Mbappé como mejores futbolistas del mundo, son Lamine Yamal y Olís, el francés del Bayern Múnich. Bueno, y ninguno de los dos estuvo brillante, ni especialmente en las últimas eliminatorias de Champions, ni en el Mundial.
1: Yo te añado a un futbolista que el problema fue que no hizo un buen Mundial, que es Rafinha. Rafinha acabó la temporada pasada con el Barcelona en la Liga, fue diferencial.
4: No, en la Liga no. En la Liga estuvo lesionado tres cuartas partes de la Liga, ¿eh? Mira los números en asistencias y goles de Rafinha el año pasado.
19: Es que si es el criterio, Kvaratskhelia ha sido el mejor del año. Porque ha sido diferencial en la Liga Francesa, en la Copa Champions de Europa, fue el que marcaba diferencia siempre. En el Paris Saint-Germain, dentro del sistema, Kvaratskhelia lo hacía todo. Lo que pasa es que no tenía los focos de otras ligas tan llamativas, y él no son nueve.
4: Bueno. Yo, Ismael, individualmente lo pongo en un cuarto o quinto puesto, después de los tres que te he dicho, como futbolistas, como jugadores, ¿eh? No como títulos o como actuaciones individuales. Como creo que son los mejores futbolistas del mundo, pongo a Kvaratskhelia en un cuarto
19: o quinto puesto. Sí, pero yo le doy mucha importancia. Por ejemplo, Mbappé llega a el partido clave y no se le ve contra España. Entonces, números muy buenos, pero al final, ese día con todos los focos, para el mejor del... Para mí el Balón de Oro es el mejor goles, de la temporada.
1: Y muchos goles con el Madrid, pero en un Madrid que hace una casa de locos. Y parte de culpa la tendrá también el mejor futbolista, ¿no?
16: Sí,
1: pero no es el año de Mbappé para mi gusto. Yo creo que
4: si reunimos todos los criterios, este año lo dejamos desierto, porque no hay ninguno que lo merezca este año al 100%.
1: Bueno, sí, es un debate muy abierto, por eso estamos debatiendo, ¿no?
19: Yo creo que cada año también Dembélé, cuando ganó, es que yo creo que ya no existe la tiranía que había con Messi y Cristiano. Es que hay buenos jugadores, pero un jugador superlativo, a mí el único que pienso, si es capaz de, y lo penalizó el Mundial, el único de verdad que yo me siento delante de la tele y creo que es la Repanocha, por encima de todo Lamine Yamal, pero son gustos personales. Y es que es verdad que en el Mundial no estuvo tan mal como nos intentan hacer ver, pero no fue diferencial.
16: Bueno, al menos a ver si esperemos que esté entre los mejores, entre los tres mejores del mundo, que creo que ahí sí vamos a coincidir casi todos que merece estar el bueno de Fabián Ruiz. Samu, antes de despedirte, solo una cuestión. Se sigue hablando y hay mucho ruido en torno a Lo Celso, que va a viajar para estar en el último partido de Leo Messi. ¿Le das algún porcentaje, alguna opción de que su rol pueda seguir siendo este y que en enero se le intente buscar equipo? ¿O es hombre de Pellegrini y hasta final de temporada no hay nada que rascar?
1: Bueno, a mí me ha sorprendido que no participara, no tuviera minutos los dos últimos partidos. El día de Villarreal lo vi que salió con una actitud de querer meterse en la competencia, tan alta competencia que hay en su lugar. Yo creo que ahora viene un calendario muy duro para el Betis. Yo creo que va a tener minutos, va a depender del mismo. Va a depender del mismo de cuando salga, que sean los Celso que marca diferencia. Si no, evidentemente, es que el Betis en esa posición tiene muchos jugadores y el que no los aproveche los minutos se va a quedar fuera. Y Lo Celso ya sabemos además que tiene ese problema con las lesiones, ¿no?
16: Sí. A ver qué ocurre. Gracias, Samuel. Te leemos en Al Final de la Palmera, en Orgullo y Nervión y en el diario ABC. Un abrazo, amigo.
1: Abrazo.
16: Bueno, aprovecho ya que te tengo, Javi. Ahora escuchamos a Jero, pero queríamos tenerte unos minutitos, ¿no? Estamos preocupados, lo decimos desde el principio de la temporada, con los acontecimientos del Cádiz. Ya no solo hablamos, Javi, de resultados. Creo que esto no va solo de resultados, va del clima, no. Va de la falta de liderazgo, va de la crispación, poco dar la cara ante los medios, pocas explicaciones, es un equipo extraño, no sé, es normal preocuparse, ¿no? Desde la lejanía también.
4: Yo creo que va de un club, no me gusta decir a la deriva porque parece que los dirigentes lo hacen con dejadez y yo me niego a pensar, por supuesto conocéis todos a Vizcaíno, que si algo no ha adolecido nunca es de dejadez, todo lo contrario, ni los propietarios actuales creo que sea por dejadez, pero yo digo que a la deriva porque cuando tú cambias de proyecto, cuando decides dar un giro después de lo que estaba sufriendo el club y la afición en los tres últimos años, descenso a segunda, año complicado pero con salvación fácil, o relativamente fácil hace dos, y horrible el año pasado con salvación milagrosa, cuando decides dar un cambio de timón, por lo menos hay que acertar en un mínimo porcentaje, creo yo, ¿no? Sea culpa del presidente de Setién, sea culpa de Contreras, que es el presidente en la sombra y el que dirige el día a día, sea culpa del jefe de operaciones económicas, como se llama ahora el puesto de Cala, o sea culpa de los actuales directores deportivos. Pero yo creo que, salvo que se corrija demasiado esta temporada, yo creo que se ha acertado muy, muy, muy, muy poco. Con lo cual, cambiando la frase, se han equivocado solemnemente.
19: O está la sensación de que se han equivocado
4: solemnemente.
19: Javi, que está allí, lo conoce mucho. Dime. Más, pero un millón de veces más que yo. Se ha pasado del liderazgo. Yo no hablo de que te guste más o menos su gestión. Vizcaíno tenía carisma y liderazgo. Yo creo que en eso podemos estar de acuerdo.
4: Fútbol,
19: ¿no?
4: Y sabía de fútbol un poquito.
19: Sí,
4: ¿eh?
19: Sí, pero aparte de su conocimiento del fútbol, que es claro y sabe mucho de fútbol, para mí tenía carisma y liderazgo. Es decir, él tenía su carril y, por ejemplo, los entrenadores lo mantenía, tenía una idea. Tú podías estar de acuerdo o no con su idea, pero tenía una idea clara. A mí lo que me da la sensación es que están muy perdidos. Es decir, que ya en septiembre estén hablando de destituir a Celades y buscar el tercer entrenador, es de que los que mandan el club están muy perdidos.
16: Es que firmar en caso de derrota el peor arranque de liguero de su historia, es que estamos hablando de números rojos, Javi. A ver.
4: Pero de todas las categorías, claro. Que nos hemos pasado entre segunda, B y tercera cerca de 30 años. Y sería el peor arranque igualado de momento, que ya lo superarán porque estamos en años de récord negativo uno detrás de otro, de 116 años de historia,
16: Javi,
4: que se dice pronto.
16: Y perdóname, Ismael, pero hay momentos donde uno hasta desde la lejanía percibe que el banquillo no tiene pulso. Que el banquillo...
19: Pero el banquillo lo elige.
4: Es que comentaba,
19: Alonso.
4: Bueno, es que pues comentaba, sí, Ismael, pero... y tiene parte de razón, comentaba Ismael con toda la razón, dice, hombre, es que nos acordamos de Jesús Gil, que en paz descanse, de los finales de los 80, principios de los 90, tres entrenadores en tres meses, pero es que yo creo que el error ha sido el segundo entrenador que han traído, yo creo que Celades no era el técnico adecuado. Yo creo, o se está demostrando que no era el técnico adecuado, para un marrón considerable, que evidentemente no toda la culpa va a ser de Celades, ni muchísimo menos. pero tal como están las cosas, yo temo que si esto sigue así, el Cádiz se planta en Navidad con 10 puntos y con un pie en primera ref, y no quiero ser bolero.
19: Sí, estoy de acuerdo contigo, Alonso, que lo más preocupante es, o crees o no crees, si tú ya piensas que ese lado ha sido un error, lo tenías que haber cambiado ya. Busca un entrador. ¿Que te van a llover críticas? Claro, que tres entrenadores en el mes de septiembre es una auténtica barbaridad.
16: Claro.
19: Pero para mí, cuando hablaba de liderazgo, de carisma, si tú te quedas con el actual entrenador que fue destituido o que se marchó antes de comenzar la temporada, es que las cosas iban mal. Tú cuando tomas ya posesión del club tienes que tener claro, ¿es el entrenador o no es el entrenador? ¿Qué hago? ¿Por qué apuesto? Es decir, han ido dando bandazos. Y la elección de Celades, salvo que ahora Javi me lo explique muy bien, yo no sé por qué eligen a Celades. ¿Cuál es la razón?
4: Mira, a mí me cuentan gente muy cercana al club que Celades estuvo muy cerca de ser el entrenador del Cádiz porque le gustaba mucho a Vizcaíno, y te vuelvo a decir, me lo cuentan, y también me cuentan otras cosas que después Vizcaíno me las desmiente, que cuando firmó Paco López, uno
19: pero
4: de los que le gustaba
19: no lo firmó,
4: mucho.
19: Eso estaba cerca, pero no lo firmó.
4: Claro, no lo firmó. Pues igual tenían informes positivos y a los nuevos propietarios les gustaba o les convenció más de lo que no llegó a convencer a Vizcaíno. Pero desde luego lo presentaron como el adalid, claro, de su proyecto, como la bandera de su proyecto.
16: Javi, dime. No sé si hay constancia, es difícil esto, ¿no? Pero cuando hay tanto run-run en la ciudad, Álvaro Cervera en el banquillo rival, en caso de derrota ante el Tenerife, va a ser difícil sostenerlo, ¿no?
4: A ver, es que aquí, si de algo estábamos acostumbrados, y lo ha comentado antes Ismael, es que Vizcaíno ha aguantado mucho, mucho, mucho a casi todos los entrenadores que ha tenido. A prácticamente no, a casi todos no, yo creo que a todos los entrenadores que ha tenido. Por lo cual no nos extraña tanto lo que ha ocurrido esta semana. Esta semana, en el descanso del Girona, tú haces una encuesta entre los solo 12.000 que había en el estadio, y yo te digo que más de 10.000 abogaban por echar a Celades. Al final, pues igual alguno. Y durante la semana, pues lo que estamos diciendo, es que son tres entrenadores a finales de septiembre, una auténtica locura.
19: Pero, y Vizcaíno aguantaba la presión, ¿eh? Aguantaba la presión. Yo no sé si estos dirigentes actuales la van a aguantar.
4: Bueno, pero si es que, perdonadme, Alonso, Ismael, si es que no estaban aquí. Es que yo no sé si tenían el viaje preparado, si era algo muy importante, si es algo de nómada. Yo no sé qué era, pero que el día del Cádiz-Girona no esté ninguno de los dirigentes. Disculpo a Cala, que era por un tema personal, ¿eh? Que era por un tema personal, familiar. Te mando un abrazo.
16: Sí, vosotros lo sabéis. Hay cosas más importantes que el fútbol.
19: Eso sí.
4: Eso, pero no hablo de Cala.
19: Todos, ¿no?
4: Hablo de presidente y vicepresidente fuera del país. Y el Cádiz jugándosela con el Girona.
16: Bueno, esperemos contar, aunque sea de la manera que sea, una victoria, o al menos que no caiga el sábado, y a partir de ahí a ver si hay soluciones a través del resultado. Javi, que es un placer. Seguiremos hablando. Un abrazo, amigo.
4: Igualmente, lo sabéis. Buenas tardes.
16: Oye, rápidamente nos marchamos hasta Granada porque Pacheta, que también está luchando contra algo difícil. Y ahora nos va a contar Ferran, si tenemos tiempo, porque hay lesiones también en el partido contra las ausencias. ¿A que sí, Miguel López? ¿Qué tal? Muy buenas.
5: ¿Qué tal? Muy buenas tardes. Pues problemas para José Rojo Martín Pacheta en las bandas. El técnico rojiblanco no va a poder contar seguro ni con Owen Emeka ni con Baila Diallo el sábado ante el Andorra. Ambos concentrados con sus selecciones, el segundo además tocado de la rodilla. Y es muy probable que tampoco llegue Kader Bamba, que no juega desde la segunda jornada ante el Mallorca. Además, José Arnaiz se retiró tocado en el partido contra el Leganés con problemas musculares, así que tendrá que rehacer Pacheta el esquema, el sistema, y darle una vuelta para intentar volver a la senda del triunfo ante el conjunto tricolor. Desde el 30 de agosto, hace ya casi un mes, en el Arcángel, el Granada no sabe lo que es ganar en Liga. Son tres partidos consecutivos, aunque no aprieta la urgencia porque el descenso está todavía a 5 puntos.
16: Gracias, Miguel. Bueno, pues hasta aquí ponemos el punto y final. ¿Algo que quieras decir rápidamente? Tenemos 40 segundos, Ismael.
19: Que está muy entretenido el Países Bajos 0, sí. Alemania 1.
16: Sí.
19: Lesionado Havers, una entrada durísima que en España hubiera sido roja. Pero un partido muy abierto, muy entretenido. Ha fallado un gol a De Jemi. Aquellos que lo puedan ver, que lo vean. 0-1 gana Alemania de Klopp, pero entretenidísimo el partido.
16: Gracias, Ismael.
19: Un abrazo
16: rápido,
19: fuerte.
16: Rápido, Ferran, ¿algún resultado?
18: Portugal 1, Gales 0, Noruega 2, Dinamarca 1, Serbia 1, Grecia 0 y, como ha adelantado Ismael, Países Bajos 0, Alemania 1, lesionados Havertz y Brian Brody.
16: Y ahora Economía, Canal Sur Radio, la radio, tu casa, no te muevas. Gracias, Roberto Sánchez. Adiós.
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2: Paco Vocero, buenas noches.
8: Buenas noches, Natalia, ¿qué tal?
2: Pues muy bien. Aquí apurando ya, apurando ya
8: el jueves.
2: Apurando el veranito. Ya, menos mal que ya nos avisa.
8: También es verdad. También es verdad.
2: Vamos a ver si es verdad y se cumple la previsión. Oye, ¿tú qué has encontrado en la prensa económica y en tus apuntes, en tu agenda económica hoy que quieras compartir?
8: Pues mira, pues te contaría que comenzamos con el aceite, que vuelve a ser protagonista. Y es que el ministro de Agricultura, Luis Planas, ha insistido hoy en Córdoba que preferiría un comprador español para Deóleo, dueña de Carbonell, aunque el gobierno insiste en mantener su neutralidad mientras Decop, Acesur y Coricelli pelean por el gigante del aceite envasado. Como el campo, la industria también anda revuelta. Airbus ha fijado para el 30 de septiembre y el 1 de octubre el referéndum salarial que la Audiencia Nacional no llegó a frenar, pese a la denuncia de CGT, uno de los sindicatos, por vulnerar el derecho de huelga. Y con el fin de la ayuda energética el 30 de septiembre, Carlos Cuerpo ha reunido a petroleras y gasistas, mientras los sindicatos piden ya gravar a las empresas energéticas. Y es que el miedo a los precios es cada vez mayor, y eso se nota, por ejemplo, en la deuda con el bono a 10 años, nuestro bono a 10 años, en el 4,08%, en máximo desde 2013, mientras, por cierto, la banca comienza a remunerar algo mejor el ahorro y recupera depósitos que rozan el 3%, aunque no hay que olvidar que esa rentabilidad no bate a la inflación. Y parte de la industria europea también busca ayuda. Bruselas teme repetir con los electrodomésticos el calvario de la fotovoltaica, y no digamos ya el de la industria del automóvil, con China, porque España, Alemania, Francia, Italia, Polonia y Eslovaquia piden un plan de rescate urgente, ya que la cuota china en el mercado europeo de electrodomésticos roza el 28% frente al 15% de hace apenas una década. Y Trump, un día más, estudia prohibir la exportación de diésel para abaratarlo en casa, pero los analistas nos avisan de que apenas aliviaría a Estados Unidos y nos dejaría en Europa al borde de la recesión. Otra ocurrencia más desde Washington, donde el presidente estadounidense ha recibido al presidente chino Xi Jinping con alfombra roja. ¿Qué? Y no se sabe si también con un menú especial de McDonald's. Ya sabes cómo habla el ministro Víctor Ángel Torres de los regalos institucionales. Y promesas de colaborar en inteligencia artificial y comercio, prorrogando dos meses más la tregua arancelaria.
2: Y esto igual nos viene hasta bien, Paco.
8: Sí, yo creo que sí, porque igual no viene bien hasta el roscón de Reyes de Navidad. Y mientras ambos posan para las cámaras, pues China está acelerando su apuesta nuclear para los centros de datos, porque, por cierto, tiene más de la mitad de los reactores nucleares que hoy se construyen en el mundo.
2: Claro, para desarrollar la IA, ¿eh? Para desarrollar la IA, así por lo bajini, mientras hoy en la Asamblea General de la ONU, OpenAI y Anthropic han vuelto a advertir al mundo entero sobre los peligros de la inteligencia artificial, o un nuevo renacimiento o el caos, han dicho. ¿Sabes que vamos a hablar de esto con un experto en nuestro tiempo de la tertulia? Aparte de que vamos a hablar ahora también de la inteligencia artificial, pero sobre las amenazas que están vertiendo precisamente los grandes desarrolladores de IA, y si esto es verdad o es una milonga, vamos a hablar también en la tertulia. Así que te invito a ti también. Si te parece, ahora teníamos previsto hablar de la quinta edición del Andalus Innovation Venture, que ha cerrado en Sevilla sus puertas con un saldo de 3.103 asistentes, 1.500 reuniones de trabajo e inversión entre más de 1.000 startups, 330 corporaciones empresariales y más de 200 inversores se han reunido durante dos jornadas aquí en Andalucía. Estas cifras que acabo yo de dar como resumen, la verdad es que reflejan, según la organización, un notable crecimiento respecto a la edición del año pasado, y además consolidan la dimensión del encuentro como un espacio de conexión entre la innovación, la inversión y el desarrollo de negocios a nivel nacional e internacional. Una de esas empresas es la tecnológica andaluza Turbine, que ha irrumpido en el mercado con una propuesta más que ambiciosa: investigar formas para desarrollar la inteligencia artificial más eficiente, especializada y también capaz de responder mejor a las necesidades reales de las empresas y también de las instituciones. Turbine combina investigación, la aplicación empresarial para avanzar hacia la IA, también con la premisa de que sea más sostenible, especializada y soberana frente a estos grandes gigantes internacionales. Está liderada Turbine por Alex Ruiz, que es un emprendedor de éxito que ya triunfó con Check to Buil y con la implicación de Sinaí, que es un grupo de trabajo de la Universidad de Jaén, especializado en la investigación más puntera en el desarrollo de la IA. Así que si te parece, Paco, saludamos a Alex Ruiz, que nos escucha ya. ¿Qué tal? Buenas noches, Alex.
7: Buenas noches, encantado de estar aquí con vosotros.
2: Ay, muchas gracias.
7: En la distancia.
2: En la distancia.
8: Buenas noches.
2: Poca distancia, poca. Bueno, ¿dónde te encuentras?
7: Pues mira, yo soy marbellí. Ahora sí, tengo la suerte de estar en casa,
2: en
7: con
2: casa,
7: familia.
2: Ajá, vale.
7: Sí. No. Y no viajando como de costumbre.
8: Pesado. Vamos, que no está en Silicon Valley.
2: Eso,
8: ¿no, vale?
2: justo te iba a preguntar, a ver si que te da el salto.
7: Has sacado el tema clave, porque me voy para allá en un par de semanas.
2: Anda. Bueno, vamos poquito a poco, Alex. Estamos muy contentos de saludarte, de tenerte aquí en el Mirador de la Economía. Bueno, para quien nos escucha, para los miradores de... para los miradores, sí, los oyentes del Mirador de Andalucía, y que todavía no te conocen. Eres ingeniero, novelista, speaker, yo, a ver, esto ya nos explicarás cómo se ve marida todo esto, y fundador de una startup de inteligencia artificial. Y todo eso desde aquí, desde Málaga.
7: Eso es. O sea, yo creo que no tenemos que tener ningún complejo por ser español, ser andaluz, no hay ningún problema. Por suerte hemos nacido en el primer mundo y todos tenemos las mismas oportunidades, aunque algunos tengan que trabajar un poquito más que otros. Uh-huh. Y sí, lo que has dicho, pues es cierto, he tenido muchas inquietudes desde siempre. Con 12 años mi ídolo era Bill Gates y no sé por qué, de hecho ahora no lo es, pero siempre supe
2: porque
7: que
2: han
7: quería
2: madurado,
7: estar
2: porque han madurado.
7: En la tecnología.
2: Sí. Qué bueno. Bueno, antes de Turbine fundaste, lo he dicho en el preámbulo, Check to Buil, que es una startup de inspección autónoma de obras que llegó a representar a España en la Copa Mundial del Emprendimiento en Riad y que se instaló luego en Miami con Moss Construction. ¿Qué aprendiste en esa etapa que estés aplicando ahora en este nuevo proyecto Turbine?
7: Pues mira, tomarme las cosas con la calma que necesite el momento. Ese es como el mayor aprendizaje. La realidad es que envejecí 10 años en 3 o 4, pero esa es la montaña rusa que no se suele contar. Al final hubo muchos retos que pasar, por ejemplo, levantar capital en España, que se pudo porque era un proyecto que ya era de inteligencia artificial antes de ChatGPT, que sí, existía la IA antes de ChatGPT, uh-huh, y hacía cosas muy chulas. Uh-huh. Nosotros analizábamos proyectos de construcción automáticamente, por ejemplo. Pero una vez desarrollado el producto y tal para escalar, sí que tuvimos que dar el salto a Estados Unidos porque era un mercado mucho más maduro a nivel de tecnología en construcción. Y cuando aquí podías levantar 300.000 euros, allí podías levantar 2 millones. Entonces, ¿hay oportunidades en España? Por supuesto que sí. Yo quiero liderar ahora en esta segunda etapa el siguiente paso de la IA para la soberanía europea desde España. Pero el capital, por desgracia, tiene que venir de fuera si quieres competir con los gigantes de fuera.
2: Uh-huh. ¿Y por qué después decides moverte en el terreno de la IA para empresas con Turbine?
7: Pues mira, mi mayor aprendizaje con la primera startup fue justamente que entré en construcción porque vi esa oportunidad y porque mi padre había estado en construcción toda la vida. Yo lo vi como una señal del destino. Pero no fue un sector en el que yo estuviese apasionado. Por supuesto, hice mi trabajo lo mejor que pude, aprendí y fue una experiencia buenísima y al final pudimos hacer un buen trabajo hasta el final. Pero ahora sentía que tenía la madurez relativa, todavía tengo 31, ya no soy tan joven, pero tampoco demasiado mayor.
2: ¿Qué, Paco, qué hacemos? ¿Nos reímos en su cara o qué? No,
8: sí, nos reímos en su cara desde Marbella, claro.
7: pero sentía la necesidad de hacer algo donde pudiera estar toda la vida, ¿sabes? Si tengo que estar en este proyecto los siguientes 25 años, lo estaré, porque creo firmemente en que la IA puede llegar desde España al mundo. Ahora mismo, ¿cómo cómo se hace la inteligencia artificial, se llama fuerza bruta. O sea, se gastan cantidades ingentes de energía, de cómputo, para hacer una solución empresarial, por ejemplo. Cualquier empresa podría tener ya todos sus sistemas con una IA propia, sin tener que usar ChatGPT. Pero ahora mismo se consume infinidad de dinero. Por ejemplo, Uber, una empresa que todos conocéis, paró el uso de la inteligencia artificial en abril, porque todo el presupuesto del año lo habían gastado al mes de abril. Entonces, yo lo paralelizo mucho como las armas nucleares, aunque sea así controvertido. Todo el mundo quería tener la más grande al principio, hasta que se dieron cuenta que hacían bombas tan grandes que no podían ni montar en los aviones, que tenían que tirarlas. Y luego empezaron a hacer cosas mucho más eficientes, más dirigidas. Si ahí el propósito era malo, aquí la IA puede ser bueno.
2: Qué bueno. Paco.
8: Sí, Ale, yo tengo alguna década más que tú, pero bueno, por lo menos también me
2: sonrío. Ya no soy tan joven, yo tengo 31 años.
8: Sí, sí, más experiencia. Yes. Oye, Turbine ha llegado a la final de Al-Andalus Innovation Venture este año como startup especializada en soluciones de inteligencia artificial para empresas, estás comentándolo. Pero ¿en qué consiste exactamente, por ejemplo, BrainOS, y qué problema resuelve una empresa que hoy no tiene ni idea de por dónde empezar con la inteligencia artificial?
7: Pues mira, lo vimos muy claro porque en el primer hito de la investigación que estamos haciendo con nuestro laboratorio, con el grupo Sinaí, que cofunda esta empresa conmigo, vimos una oportunidad en la que las empresas podían tener todo su conocimiento en una IA propia, no en un ChatGPT que te da cosas parciales o en Copilot, por ejemplo, que te da cosas de Microsoft. Una IA propia conectada a todas sus fuentes de datos, o sea, a los emails de todos los empleados, a las redes sociales, a las bases de datos, todo lo que se os imaginéis que tenga algo de la empresa, ahí se conecta nuestra IA, y desde ese momento la empresa está viva. Si una empresa hablase, sería esa IA que nosotros ahora integramos en las empresas. Por lo tanto, todos los empleados ahora, en vez de ejecutar tareas, simplemente dirigen las tareas que la IA tiene que ejecutar. Por ejemplo, hacer nóminas, hacer facturas, analizar redes sociales, gestionar temas de pagos y cobros. Ahora mismo nos usan desde joyerías, hoteles, asesorías fiscales y legales. Y al fin y al cabo es un producto que salió en junio. O sea, es una locura el hambre que hay por estos temas ahora.
8: O sea, más o menos, tienes un director de operaciones absolutamente preciso, vaya. Oye, y te iba a preguntar, ¿a qué tipo de empresa está dirigido Turbine? ¿A grandes corporaciones? ¿A pymes? ¿Hay un sector en concreto? Y además, ¿cómo te planteas tú, cómo organizas el primer contacto con un cliente?
7: Pues mira, justamente nuestro mayor foco ahora mismo es llegar a todas las asesorías legales, gestorías, porque es un servicio casi obligatorio para todas las compañías, y aunque nuestro producto puede dar servicio horizontal a todas a cualquier empresa realmente, nos hemos dirigido a esa vertical primero para que estén muy contentas y que luego podamos llegar a todos sus clientes en horizontal, al resto de verticales. Y nosotros, tal y como nos acercamos a un cliente, es con nuestra primera ventaja competitiva. Usen la IA que usen, hoy día tienen que pagar lo que se llaman tokens. Nosotros hemos dado con una forma de que usen la IA sin pagar tokens. Por lo tanto, siempre damos un servicio en el que la IA es local y no existe el consumo. Es como si te dijeran que te compras un coche al que no tienes que echar gasolina.
8: Ya. Oye, por cierto, ya que me estás comentando esto, te pregunto tu opinión por algunas informaciones que ya han salido en Estados Unidos y que también parece que se quieren adaptar aquí a Europa, y que dicen que la banca se ha puesto en contacto con sus grandes consultoras, ya conoces perfectamente los nombres, para ver si pueden reducir los importes que les cobran precisamente por el uso de inteligencia artificial. ¿Tú eso qué opinas?
7: Mira, te voy a contestar con un ejemplo. Trabajamos para una promotora en la que, hablando con su persona de innovación, nos decía: nuestro primer paso ha sido llamar a esta consultora, ya os podéis imaginar el nombre también, y nos han cobrado 100.000 euros por un informe de cómo implantar la IA y dos agentes. Y viendo esos agentes, es básicamente un cloud, ¿vale? Un tipo de ChatGPT, con una interfaz bonita.
8: Sí, cloud.
7: Después de pagar esos 100.000, se vinieron a trabajar con nosotros. Entonces, ¿qué sentido tiene la consultoría ahora mismo? Yo creo que tienen que reinventarse o algo va a cambiar.
2: Sí, algo tiene que cambiar. ¿Y qué papel juega Andalucía en vuestro desarrollo? ¿Es una sede más o es una decisión estratégica?
7: Yo soy un poco apasionado de la geopolítica a nivel español y, por supuesto, me siento andaluz. Y lo primero que hice es, oye, en España no tenemos cultura realmente de tratar a los investigadores y los doctores, que son quienes hacen avanzar la humanidad, la medicina, la física, como se merecen. Por ejemplo, en Francia, su mejor investigador de ella, o uno de los más repercusión tiene, se llama Jean LeCun, y volvió a Francia después de estar muchos años en Estados Unidos porque sentía esto y quería hacer una empresa francesa que liderase. Y solo por eso, por su prestigio, levantó 1.000 millones con una presentación de PowerPoint para su nueva startup. Uh-huh. Así está el mundo ahora. Uh-huh. Pues uno de los mejores investigadores del mundo o de Europa, y sin duda de España, es Alfonso Ureña, que es el líder del grupo Sinaí. Y él y otros dos miembros del grupo Sinaí han cofundado esta empresa conmigo. Yo quiero combatir, siendo andaluz, él también andaluz de Jaén, y Maite y Eugenio también de Jaén, que, oye, ¿por qué tenemos que ser menos que...? Porque Alfonso tiene que ser

0: con quien viene con tanto capital.
1: Claro.
2: Porque, por cierto, te quiero preguntar al hilo de lo que estás contando. ¿Tú qué piensas? ¿Que realmente es que no hay capital o que el capital que hay todavía no se arriesga precisamente a entrar en este negocio?
0: Es justamente la segunda. O sea, por supuesto que hay capital en España y no me malinterpretéis. Hay buen
2: no,
0: capital
2: al
0: dispuesto a innovar.
2: Por eso te lo pregunto.
0: hay capital dispuesto a innovar. Pero cuando aquí tienes que llorar, entre comillas, por 300.000 euros, en otro sitio te dan 3 millones. Y las cifras en realidad son mucho más locas, pero estoy dando este ejemplo.
1: Ya. Esta edición del Andalus Innovation Venture, ya he contado al principio la cantidad de asistentes, de reuniones, de negocio. ¿Qué sensación te deja a ti particularmente haber competido en un evento de este tamaño?
0: La verdad que me sorprendió porque, aun siendo andaluz y todo, era mi primera vez en el Al-Ándalus. Y me parece un evento muy, muy bien montado, que está enfocado, hoy lo hablaba con uno de los fundadores, con ir al grano. A mí me gusta, oye, está muy bien hacer contactos y demás, pero sin postureo. Es decir, ahora estamos buscando clientes, tal, qué reuniones podemos tener, llevamos reuniones preagendadas. Es un evento muy al grano y creo que eso, para quien va en serio de verdad, tiene mucho sentido. Eso es lo que más me gusta. Y luego la parte de competición, hacer pitch, me encanta la comunicación, la disfruta. Pero sobre todo es al negocio.
1: Ya. Sobre los discursos estos apocalípticos, decía yo, que se han que se han repetido justamente esta tarde en la Asamblea General de Naciones Unidas sobre la IA, hay que frenarla o va a terminar con la humanidad, todo ese tipo de cosas. Tú que vives de construir precisamente productos para la inteligencia artificial, ¿te reconoces en ese discurso o lo ves alejado del día a día, por ejemplo, de una empresa a la que podáis vosotros asesorar, una pequeña y mediana empresa?
0: Se pueden hacer malos usos de la IA, al igual que se pueden hacer malos usos de Internet. Ahora mismo lo que se está diciendo para mí es una absoluta locura, no tiene ningún sentido. No existe todavía la energía en el mundo que se necesita para mover todos los data centers que se están construyendo. O sea, es evidente que hay una burbuja. Si eso es evidente y cada vez es más difícil justificar las pérdidas de esas grandes empresas, y además, imagínate que España tuviese las mejores y mayores empresas del mundo, ¿qué querría España? Que se pare, que me quede yo el monopolio, que ya nadie pueda hacer más.
1: Claro.
0: Suena mucho más a que están buscando eso ahora que cada vez es relativamente más fácil hacerle un competidor a ChatGPT, porque no hay innovación en sí, o sea, lo que se necesita es mucho dinero y equipo, pero es relativamente fácil hacer competidores. Entonces yo creo que buscan mantener monopolio más que nada, y que se puede ir de las manos la IA. Si la usas mal, sí, por supuesto. Si la usas para hackear, si no tienes buenos métodos de control. Pero fíjate que nunca suelo estar de acuerdo con Mark Zuckerberg, aunque es un súper emprendedor, pero ahora sí lo estoy. Él dijo, bueno, si lo que pasa es que se os escapan las IA, pues invertir más en seguridad, pero no paréis el mundo.
2: Precisamente te iba a preguntar, oye, y... porque has hablado de la palabra burbuja, que es una palabra mágica, digamos, a la hora de analizar estos fenómenos económicos. ¿Tú has notado de alguna forma en Turbine síntomas de ese sobrecalentamiento o de momento esa burbuja es cosa de los grandes gigantes tecnológicos?
0: Mira, no te voy a engañar. Si yo pudiese aprovechar la burbuja, la aprovecharía y luego me cuidaría de cuando explote. Pero todavía no la hemos sentido nosotros, es demasiado pronto. De hecho, como os digo, me voy pa Silicon Valley en un par de semanas a ver qué tal. Pero para mí es evidente que existe. A ver, solo tienes que ver, quien entiende un poco de tecnología puede ver que, no sé, 7 de cada 10 startups nuevas de IA no son más que cloud por debajo, una interfaz bonita resolviendo un problema. ¿Cuál es realmente la innovación que nadie puede copiar ahí? Hay muy poquito que defender. Entonces, cuando vengan las vacas flacas y no vivas solo de capital de inversión, ¿de verdad tú le vas a ganar a los que pueden competir contigo? Pues seguramente haya una corrección de mercado. Y pasa siempre. Es como las .com, muy parecido a las .com.
1: Oye, vamos a ir terminando, Paco y Alex. Si Turbine cumple sus objetivos, ¿dónde te ves dentro de 3 años, por ejemplo?
0: Dentro de 3 años yo me veo, al igual que me veo ahora, con mi base en Marbella, mi empresa andaluza, aunque por supuesto por trabajo viajando en el mundo, porque creo que de verdad podemos llegar al siguiente paso que necesita la IA para seguir creciendo.

0: creciendo, que lo llamamos arquitectura en enjambre, que sean muchas IAs especializadas, muy pequeñitas, muy eficientes, colaborando entre sí para dar los mejores resultados del mundo y no fuerza bruta como se hace ahora. Creo que podemos conseguir que esa investigación llegue a buenos productos como ya hemos sacado el primero.
1: O sea, con los pies en el suelo y desde casa.
0: Sí, con mi base familiar aquí, aunque como te digo, no descarto tener que estar viajando todo el tiempo, que tampoco me importa, pero con buen crecimiento corporativo seguro.
1: Bueno, te vamos a llamar Paco, lo vamos a llamar dentro de 3 años para ver dónde paga los impuestos.
0: Aquí seguro, en eso vas a estar contento.
2: Vale. Un tema también apasionante, el de los impuestos y la IA. Oye, te iba a preguntar ¿qué opinión tienes de la carrera tecnológica en China? Porque siempre estamos centrados, o aparentemente nos centramos en los casos estadounidenses, nos centramos por supuesto en las redes tecnológicas americanas, que al final son las que nos pillan muchísimo más cerca por idioma y por cultura. Pero ¿qué opinas de la carrera tecnológica en China?
0: Qué conversación más interesante, de verdad. Pues mira, he estado 3 meses este invierno.
1: Me alegro.
0: Viajando por China.
1: Anda.
0: Sí, conociendo las startups más locas que os podáis imaginar para grabar para temas de YouTube y tal. Y yo también, pues, como emprendedor, me nutría de cómo se hacen las cosas allí. Conocía mucho el oeste, pero no el este. Y esos 3 meses allí para mí fueron brutales. Estuve visitando startups espaciales, de IA, por supuesto, de robótica por todos lados. Si me preguntas a nivel corporativo, en valor que dan las startups y incluso en números de capital que manejan, etcétera, no hay guerra. O sea, la guerra la ganó China hace tiempo a nivel tecnología startups. Pero claro, es que tienen unos planes estratégicos.
2: Te iba a decir, sí, discúlpame que te interrumpa, también es cierto que tienen un apoyo absolutamente inmenso del gobierno.
0: Justo iba a decir eso. O sea, allí, por ejemplo, los doctores son estrellas. Se les trata como estrellas, como futbolistas. Y hay planes estratégicos a 5 años donde se detallan las 3, 4, 5 tecnologías que hay que fomentar y todo el capital privado y público está obligado a ir a esa línea estratégica. Entonces, claro, si tienes un país de más de 1.000 millones de personas con tal dirección y tal foco y una estrategia a largo plazo, no es que yo tenga envidia por vivir en China, ¿eh? O sea, yo prefiero la libertad que tengo aquí y no estar tan controlado, etcétera. Es evidente, pero como país a nivel económico tecnológico no tenemos nada que hacer en Occidente, mucho menos ahora. Y Estados Unidos, que iba a la cabeza aquí, mira, estuve en Taiwán justo después y si vas a Taiwán sientes que vas 10 años atrás respecto a China. Y Taiwán es como una China.
2: Y hablamos de Taiwán, efectivamente.
0: Exacto, exacto. Efectivamente.
1: Bueno, pues Alex. Alex Ruiz de Turbine, solo nos queda, ¿verdad, Paco?, desearle muchísima suerte, muchos éxitos.
2: Absolutamente.
1: ¿Verdad? El trabajo no le va a faltar, sí. ¿Queda claro?
2: No. Y además, cuando te entrevistemos dentro de 3 años, sí, también tendremos que hablar de tu papel como novelista, Alex.
1: Ah, sí, porque se nos ha quedado en el tintero. Además, escribe ciencia ficción.
0: Sí, sí, wow. Totalmente. Y con la IA estoy a puntito de hacer las películas yo solo.
2: Vaya.
1: Qué maravilla. Bueno, pues lo dicho, y enhorabuena por todos los éxitos y a seguir cosechando más desde aquí, desde Andalucía. Un abrazo fuerte.
0: Muchísimas gracias. Chao.
1: Buenas noches. Venga,
2: a ti hasta luego. Buenas noches.
1: Bueno, Paco, nosotros ya nos encontraremos el lunes.
2: El lunes.
1: Porque mañana no hay economía en el mirador.
2: No, volveremos a hablar de economía el lunes. Por cierto, te das cuenta, y yo me gustaría, si los oyentes nos pueden decir algo, pero ¿se dan cuenta ustedes de las conversaciones tan interesantes que vamos teniendo?
1: A mí me lo parece. Y fíjate, ya si los entrevistados no lo dicen, pues ya está, miel sobre hojuelas.
2: Sí, exactamente, eso espero.
1: Parece que vamos por buen camino. Paco, buen fin de semana.
2: Igualmente, hasta el lunes.
1: Adiós.
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1: Y con Manuel Vicente, buenas noches.
4: Buenas noches.
1: Vamos a repasar lo más interesante de la tarde y también actualizamos algunas noticias. 2 incendios centran la atención del Infoca a esta hora en las provincias de Córdoba y Huelva.
4: En Villanueva de Córdoba trabajan cerca de 40 bomberos forestales en el paraje El Caballón, en un incendio declarado a última hora de la tarde. Además, en la localidad onubense de Cartaya se ha declarado el tercer incendio de este mes. En esta ocasión afecta al paraje Valle Salado y ya se encuentra controlado, según acaba de informar el Infoca. Fuera de Andalucía, en Orense, el fuego ha quemado casi 150 hectáreas en el municipio de Calvos de Randín y se aproxima a una zona de viviendas.
1: Los bomberos de Ceuta han descubierto asentamientos de inmigrantes en túneles bajo el campus universitario.
4: Basuras, colchones quemados, restos de comida, excrementos, todo ello en un mundo subterráneo creado en galerías que comunican la playa con los bajos de la Universidad Ceutí. Ahí se han podido esconder hasta 300 inmigrantes de los que entraron a finales de julio. Uno de los bomberos que han entrado en las grutas cuenta lo que se han encontrado.
5: Que de ayer a hoy han vuelto a entrar, seguro. Para ellos, si viven en estas condiciones, el que haya habido un fuego o no, no va a ser un impedimento para seguir entrando aquí. Prefieren esto hasta ahí fuera.
1: El presidente de la Junta insta a la Unión Europea a prestar más atención a Andalucía como frontera sur de Europa.
4: Juanma Moreno ha apelado a la actuación de las mafias que operan con los inmigrantes y con el narcotráfico para reclamar un mayor protagonismo de nuestra comunidad. Además, ha exigido al gobierno español y a las instituciones europeas que dediquen fondos específicos a reforzar la frontera sur, que suponen tanto Andalucía como Ceuta.
6: Para que tengamos más recursos y tengamos más medios, porque evidentemente tiene un impacto en nuestra comunidad autónoma.
1: Más cosas de esta jornada. Varias operaciones contra el narcotráfico en Andalucía que hemos conocido esta tarde y que se saldan con más de una decena de detenidos.
4: En Huelva, la Guardia Civil ha atrapado una furgoneta con más de una tonelada de cocaína que había sido recogida de una embarcación que entró por la ría de Punta Umbría. En Roquetas de Mar, en Almería, la policía ha detenido a 9 personas, desmantelando así un grupo criminal dedicado al tráfico y distribución de droga. Y en las localidades gaditanas de Sanlúcar de Barrameda y Chipiona se ha capturado a 2 personas en una operación contra el cultivo y distribución de marihuana.
1: El desahucio de una mujer mayor de 87 años en Madrid en la jornada de ayer ha provocado una nueva crisis en el seno del gobierno central entre Sumar y PSOE.
4: La formación de la vicepresidenta Yolanda Díaz ha elevado la presión hacia sus socios para que el PSOE lleve un decreto de vivienda al Consejo de Ministros del próximo martes. Además, exigen la expropiación de la vivienda de la mujer de 87 años desahuciada. El ministro socialista Óscar López ha afeado la actitud de su socio y ha culpado a la minoría parlamentaria.
7: Este gobierno no ha parado de tomar medidas. Quiero recordar que el gobierno eliminó la Golden Visa pública. Este gobierno está volcado y bienvenidas sean todas las medidas adicionales que se puedan hacer. Yo comparto con Sumar que lo que tiene que hacer el Congreso es aprobar un decreto que ha tumbado ya en 4 ocasiones.
1: Los presupuestos andaluces del año que viene van a incluir nuevas medidas para abaratar el precio de la vivienda.
4: Se trata de una nueva rebaja del impuesto de transmisiones patrimoniales de un 0,25% dentro del compromiso del gobierno andaluz de reducirlo hasta dejarlo en el 6%. Además, se extienden los tipos reducidos y superreducidos a viviendas de hasta 200.000 euros para beneficiar a unos 150.000 ciudadanos, según la consejera Carolina España.
8: Este tipo reducido del 6% tenía un límite de la vivienda de 150.000 euros y vamos a subir el límite para las viviendas de hasta 200.000 euros.
1: El Ayuntamiento de Las Gavias en Granada ha autorizado esta tarde por fin el realojo de las últimas 42 viviendas que seguían desalojadas por los terremotos de agosto.
4: Los casi 400 inmuebles evacuados han sido sometidos a trabajos de rehabilitación y a las posteriores comprobaciones técnicas. Sin embargo, la tarea aún no ha finalizado, ya que la planta sótano de los edificios donde se ubican los garajes no podrán todavía utilizarse. Aún así, ya están de vuelta a sus casas todos los vecinos, hacia quienes ha tenido muestras de agradecimiento la alcaldesa Merinda Sádaba.
9: Hoy cerramos la etapa del desalojo, pero seguimos al lado de nuestros vecinos hasta que recuperen completamente la normalidad.
1: Representantes de numerosos países han abandonado esta tarde el plenario de la Asamblea de la ONU al iniciar su discurso el israelí Netanyahu.
4: Amplias zonas de la sala han quedado vacías durante la intervención del primer ministro de Israel, quien ha llamado a sus opositores cobardes morales. La protesta diplomática ha coincidido con una movilización también de protesta en varios puntos de la ciudad de Nueva York. Su alcalde, Zoran Mandani, ha solicitado que se ejecute la orden de arresto emitida contra Netanyahu por la Corte Penal Internacional.
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0: Y desde luego interesantes e importantes. Así que los tertulianos del jueves, hoy fieles a su cita, han venido todos distendidos. Bueno, José Joaquín León dice que llega distendido. Voy a preguntar al resto. Buenas noches, Jota.
1: Hola, buenas noches. Bueno, yo intento llegar distendido, no solo porque sea jueves y ya tenemos el fin de semana en puertas, ¿no?
0: Entonces, ¿por qué?
1: Bueno, hoy debía haber dicho bonanit, ¿no? Porque hoy es 24 de septiembre, Virgen de la Merced, patrona de Barcelona.
0: Ay, y de Jerez. Vamos a ver, tú que eres gaditano.
1: Y de Jerez.
0: ¿Cómo se te ocurre?
1: Y de Jerez también.
0: Venga, primera bronca.
1: Pero no, pero lo decía más que nada. Porque bueno, ahora está el señor Puigdemont ya preparando el viaje de vuelta, ¿no?
0: Tiene ya la maleta preparada, sí. Félix Machuca, que ha intervenido antes de que yo le salude, pero no importa, porque todo el mundo conoce todo el mundo conoce su timbre de voz. Tú vienes aquí a hablar.
2: Aquí me pagan por venir a hablar.
0: Dígame sí. Buenas noches, Félix Machuca.
2: Muy buenas noches. No solamente no estoy distendido, sino que estoy absolutamente encendido.
0: Anda,
2: ¿y sabes por qué? Por el pedazo de entrevista que le ha hecho a ese senior malagueño de 31 años. Me he quedado alucinado. No
0: ¿Has
2: sabía,
0: visto que Coco?
2: Pero Coco, bueno.
0: Espectacular.
2: Y no de feria.
1: A mí lo que más me ha llamado la atención es que dijo que con 31 años ya es mayor.
2: Eso es, por eso lo hizo senior.
0: Dice, ya no soy tan joven.
1: Ya no soy tan joven, tengo
0: 31.
2: Y luego lo del tema de cómo está defendiendo el monopolio, la gran empresa, la gran multinacional, esto a base de meter miedo, como siempre.
0: Bueno, vamos a meter más como a fondo siempre con ese tema con la siguiente entrevista, que era enseguida.
2: Muy bien.
0: Ahora enseguida entrará en antena. Laura Garófano, buenas noches.
3: ¿Qué tal? Buenas noches, Natalia. ¿Qué tal? Jota, ¿qué tal? Feliz.
2: Hola, Laura.
0: Muy bien. ¿Tu nivel de distensión cuál es?
3: Pues mira, estupendo, porque yo he tenido también fiesta local. Porque hoy es el 24 de septiembre que se celebra el juramento de los diputados de la Constitución Española del 1812, que fue en San Fernando. Y entonces he tenido fiesta hoy.
0: Ah, muy bien, sí, es verdad, hemos contado. Sí.
1: En San Fernando también era fiesta.
0: Sí.
1: Eso se nos ha olvidado antes.
0: Vamos, lo tuyo no de empezar con la bonanit, a mí, bueno, de verdad, me has dejado fría.
1: Es que era el día de la Virgen de la Merced, ya lo dije, ¿no?
0: Claro.
1: Efectivamente, patrona de Barcelona y de Jerez. En San Fernando es por otro motivo, por lo que ha dicho Laura de la jurada de la Corte.
0: Tú lo que quieres es hablar de Puigdemont.
1: Pero claro, es que yo
0: es que
1: soy
0: él quiere
1: también
0: introducir
1: fan
0: el
1: de
0: tema.
1: Puigdemont.
0: ¿Tú eres fan
1: ya
0: de
1: nunca se habla de Puigdemont.
0: ¿Cómo que no? Esta semana
1: casi
0: hemos
1: nunca
0: hablado de él.
1: Bueno, pero ya no se habla.
0: Bueno,
1: como
0: ahora después hablaremos más de él. Y tenemos muchas cosas de las que hablar. Por ejemplo, bueno, es que la semana, digamos que está, al ser la última tertulia de la semana en El Mirador, pues tenemos que hacer un repaso. Y yo entiendo que mis tertulianos, que son grandes periodistas y grandes observadores de la actualidad, pues van apuntando. Laura, ¿tú tienes libretita?
3: Tengo libretita.
0: ¿También? Bueno, pues aquí viene.
3: Yo tengo libretita.
0: Yo, como tú estás en Cádiz, no te veo, pero tanto Jota como Félix traen ambos sus libretas con su... Bueno, es maravilloso. O sea, unos apuntes con una letra magnífica que solo ellos conocen.
2: Lo vamos a publicar.
0: E interpretan.
2: Lo vamos a publicar.
0: La agenda de la... como Leire. Vaya
2: sí,
0: a publicar
2: señora,
0: la agenda.
2: Sí, señora.
0: Bueno,
2: sí.
0: Está muy bien.
2: Las cloaquillas.
0: La cloaquilla. Hay también tema de cloacas. Se está reactivando el caso
2: sí,
0: Plus Ultra.
2: Sí. Todo está bueno, muy bien.
0: Ahora voy a preguntar por todo. Pero me gustaría que habláramos ahora de la inteligencia artificial. No sé cómo lleváis la integración de la IA en vuestras vidas o cómo estáis asistiendo a las noticias que están surgiendo en las últimas semanas, ¿no? Hace unos minutos referías tú, Félix, hemos hablado con Ale Ruiz, el fundador de una startup de inteligencia artificial desde aquí, desde Andalucía, Turbine, y vamos a continuar con el tema que nos resulta bastante apasionante y muy poco lo estamos tratando aquí en El Mirador. Bueno, la inteligencia artificial, sus peligros y mentiras, así podría ser el título de la noche, que lo vamos a analizar con Luis García Garbía Vega, economista, doctor en finanzas y director del Máster Universitario en Gestión de Riesgos Financieros de ICAE Business School, en la Universidad Pontificia de Comillas, y además profesor de finanzas en la Universidad de Nueva York y que entiende mucho de todo esto. Buenas noches, profesor.
4: Buenas noches, Natalia, encantado de estar con vosotros.
0: Pues igual, muchísimas gracias por atendernos. Si le parece, antes vamos a poner un poquito de contexto sobre las últimas noticias en torno a este asunto con este breve informe que ha preparado mi compañera María José Andrade.
5: Hoy el ecosistema de inteligencia artificial reúne unas 255 compañías que en conjunto suman alrededor de 50 billones de dólares de capitalización y casi 6 billones con B de deuda. Son cifras que demuestran cómo una red tan interconectada deja de ser fortaleza y empieza a convertirse en un posible riesgo sistémico. La deuda acumulada inquieta a inversores y a banca, sobre todo porque este crecimiento se ha producido en muy poco tiempo. Y todo esto ocurre en un contexto en el que hace apenas unos días los creadores de Anthropic, OpenAI y el propio Elon Musk pedían bajar el ritmo de desarrollo de la IA para establecer un marco de seguridad común ante los riesgos que consideran potencialmente mortales para la humanidad. Pero a pesar de esta advertencia, las empresas siguen desarrollando y lanzando modelos de manera simultánea en una intensa guerra de la IA por ser los primeros y con el coste de la inteligencia desplomándose.
0: Profesor Garbia, esta tarde mismo lo decía yo en la ONU, en la Asamblea General, han vuelto dos gurús de la IA, han vuelto a decir que esto hay que retocarlo y han vuelto a lanzar un mensaje bastante amenazante. Dicen que hay que bajar el ritmo por los riesgos que supone la velocidad que ha adquirido este desarrollo de la inteligencia artificial, pero usted ha afirmado, y por eso sobre todo le he llamado, me ha parecido muy interesante su reflexión, que esta petición para desacelerar puede ser en realidad un ajuste que necesita el mercado para evitar una burbuja a medio plazo. Cuando escuchamos burbuja, en lo que tiene que ver con sectores productivos o economías, se nos ponen las orejas de punta, ¿no? ¿Podríamos hablar de casualidad para tapar la falta de liquidez de estas empresas?
4: Casualidad suele haber pocas y menos cuando estamos hablando de magnitudes del orden de las que ha comentado tu compañera en el informe. Para que se haga una idea cualquier persona que nos está oyendo, Nvidia es una empresa, su capitalización bursátil es de 4 billones con B, España, su Producto Interior Bruto es de 1,7 billones. O sea, estamos hablando de una empresa cuya capitalización pues casi triplica el Producto Interior Bruto de España. O sea, estamos hablando de órdenes de magnitudes enormes y no hay casualidades. No es casual que Xi esté visitando a Trump un mes antes de las elecciones de medio mandato y al mismo tiempo estemos viendo todas estas declaraciones de las grandes tecnológicas. Al final, gran parte de la guerra tecnológica tiene que ver con la geopolítica, con la producción de chips en Taiwán, y es, o sea, casualidades pocas, es inteligencia artificial, es tecnología que está cambiando el mundo, pero también es geopolítica. Por lo tanto, lo que estamos viendo es una foto bastante compleja, bastante complicada, Natalia.
0: Los mismos que están avisando hoy mismo otra vez de los riesgos para la humanidad, OpenAI, Anthropic, el 22 de septiembre, es decir, antes de ayer, lanzaron tres nuevos modelos simultáneamente, una concentración de lanzamientos sin precedentes, además, en la historia de esta industria. ¿Cómo debemos interpretar esto? Que una contradicción coincida una vez más que coincida con esa gran operación de marketing a nivel mundial.
4: Sí, por un lado, el parar, la orden de, no la orden de parar, sino el mensaje coordinado entre los grandes de parar se dio hace dos semanas, el fin de semana este, no el anterior, y este fin de semana Google también se ha unido y dio una noticia de que su inteligencia artificial había hackeado tres empresas. Es curioso que una empresa que está vendiendo un producto diga que su producto es dañino para el sistema. Digo que es curioso porque nadie lo haría salvo que estuviéramos ante una gran operación publicitaria. Hace una semana han dicho esto y, como bien comentabas, Natalia, ayer han lanzado nuevos modelos. ¿Qué es lo que está pasando? Están en una carrera de ratas, en una carrera en la cual el que pierde la carrera la pierde porque se está quedando atrás. Pero es que el que gane la carrera lo que está haciendo es dar un producto que gasta muchísima energía porque tiene muchos usuarios. Y tanto el que gana como el que pierde están en una situación complicada. Y el tema es, ellos han dicho todos de que querían parar. Pero el problema es quién es el listo que para cuando el resto sigue corriendo. Y la sensación que tengo es que hace una semana han dicho que iban a parar. Sí ha ido, porque China tampoco parece que vaya a parar. Y siguen corriendo. Claro. Por lo tanto, esa idea de tenemos que parar por varios motivos. Es lógico parar. La inteligencia artificial está creciendo muy rápido. Los modelos de frontera realmente han sobrepasado al usuario medio de la tecnología, que sigue pagando por ellos. O sea, al final necesitamos tiempo para asimilar todo esto que está sucediendo. Pero es que además, desde un punto de vista financiero, Estados Unidos tiene más deuda que nunca. Los gastos financieros asociados con su deuda están en torno al billón. Pero es que la inteligencia artificial, para seguir creciendo, se estimaba que para el año que viene necesita otro billón de dólares. Son
0: para seguir
4: cantidades
0: astronómicas.
4: Eso es. Y en plenas elecciones estadounidenses, el gobierno estadounidense necesita. Pues Trump, cuando llegó, la deuda pública estadounidense estaba en torno a los 36 billones. Ahora está en 40. Trump, el gobierno estadounidense necesita mucha liquidez. Eso es un elefante en la sala. Pero es que la inteligencia artificial es otro gran elefante. Y no caben hoy por hoy dos elefantes en la sala. Al mismo tiempo, Estados Unidos estaba recibiendo dinero de Japón, de Irán, de Emiratos, que ya no está llegando al mismo ritmo que antes. Por lo tanto, estamos viendo cómo, desde el punto de vista del dólar, se produce un estrangulamiento. Esta es la realidad. Hay un problema de liquidez. Y luego está el relato que nos venden de que la inteligencia artificial va a acabar el mundo. Pues la realidad es que no hay arroz para tampoco pollo.
0: Xi Jinping ha llegado hoy a Estados Unidos. Trump lo ha recibido con todos los honores posibles. Han tenido un encuentro, le han llamado cumbre bilateral. De momento, de lo que ha trascendido, que he podido leer, parece que van a pausar su guerra comercial, pero sin duda han hablado de la inteligencia artificial, porque China en este terreno es también un actor en la sombra, ¿no?
4: Totalmente. Bueno, en la sombra, pero bastante luminoso. Por un lado,
0: en la sombra, quiero decir, en sus estrategias.
4: Ah, total. No. Y déjame ir un pasito para atrás, porque al mismo tiempo que todos estamos mirando a Trump y Xi, está siendo la Asamblea de la ONU.
0: Correcto.
4: O sea, que en teoría la oficial es la Asamblea de la ONU. La cumbre bilateral son dos señores que se reúnen. Es curioso cómo en el mundo en el que estamos, instituciones que hasta ahora eran serias e importantes están quedándose en la sombra. El relato oficial es Estados Unidos sigue siendo en teoría el hegemónico, y en este sentido a la propia China, que como bien dices, Natalia, está a la sombra, no le interesa que se cambie el relato oficial. Hoy por hoy China tiene tecnología suficiente. Bueno, Unitri es una empresa de robótica. Animo a cualquier persona que nos esté oyendo a buscar. El juego de la inteligencia artificial, mientras en Estados Unidos se están pegando en esta carrera de ratas que comentaba antes, China ya se ha pasado el juego de la inteligencia artificial y es absoluto líder del juego de la robótica. Se ve con los coches eléctricos. En 2020 Tesla tenía prácticamente todo el mercado de vehículos eléctricos chino. En apenas 4 o 5 años, Tesla tiene, pues no lo sé, 3 o 4 modelos de coches eléctricos. En China hay más de 30 empresas que se dedican a vender vehículos eléctricos y 700 modelos de vehículos eléctricos. Estoy de acuerdo contigo, Natalia, en que mientras todos miramos la inteligencia artificial de Estados Unidos, China en la sombra está haciendo un trabajo espectacular.
0: ¿Hay algún...? ¿Quién es el enemigo aquí? ¿A quién no habría que molestar? No demasiado, pues, al menos.
4: A ver, a mí cuando dicen esto de que la inteligencia artificial va a acabar con la humanidad, yo soy un usuario bastante adicto a la inteligencia artificial. Pienso, cuando dicen que la inteligencia artificial va a acabar con la humanidad, pienso en el ser humano. y pienso, si el ser humano no ha sido capaz de acabar con la humanidad, la inteligencia artificial, que al final no es ni inteligente, o sea, artificial sí es, pero es una herramienta que en teoría nos ayuda. Pues ¿a quién hay que temer? Pues yo cada vez, y perdóname, le tengo más miedo a nuestros políticos que viven en otra época y están dispuestos a hacer lo que sea por seguir en el poder, que a la inteligencia artificial, que cada día me ayuda mucho en mi día a día.
0: Uh-huh. Antes hemos pronunciado la palabra burbuja. También hay ciertos anuncios de una burbuja en el sector de la IA, como ocurrió con las .com, usted la ha mencionado, la caída de Lehman Brothers, que desató la burbuja inmobiliaria de la que tardamos 10 años en recuperarnos, ¿no? ¿Hay algún punto de posible de comparación en este sentido?
4: Puntos de comparación hay muchos. Estamos viendo unas valoraciones que son absolutamente exorbitantes. Lo que pasa es que también el sistema financiero evoluciona. Todos, yo creo, la mayor parte nos acordamos de la crisis de Silicon Valley Bank, que duró muy poquito porque la Reserva Federal actuó muy rápido. Después de Silicon Valley Bank ha habido alguna otra crisis financiera, New York Community Bancorp, pero que esta no ha sido sonada porque la Reserva Federal actuó antes de que llegara a estallar la burbuja. ¿A dónde voy? Señales de burbujas hay, pero me voy a ir muy atrás en el tiempo. En la crisis de 1929, el gobierno estadounidense no hizo absolutamente nada y esa crisis acabó convirtiéndose en la Gran Depresión. En la crisis del 2008 se hundió el sistema financiero, pero Bernanke en la Fed, o sea, el gobierno estadounidense actuó muy rápido y esa rapidez impidió que la crisis financiera se acabara convirtiendo en una Gran Depresión. Al final, por un lado está la burbuja y luego está el estallido de la burbuja.
0: Eso es.
4: Si somos capaces de ralentizar el crecimiento, de controlar ese estallido, pues es posible que la gente en la calle no acabe ni acabe por enterarse. Los bancos centrales desde el 2008, cuando hay un problema muy gordo, lo que hacen es imprimir dinero y tapar ese agujero con dinero. Si son capaces de responder los bancos centrales a la velocidad a la que han demostrado que ya son capaces de demostrar, pues probablemente no tenga que llegar la sangre al río. Aún así, es una situación, pensando en la deuda pública, me estoy poniendo muy técnico, pero ahora mismo tenemos una situación muy complicada.
0: Y las bolsas, los inversores, las bolsas siguen penalizando, cada día se consume más IA, los inversores están muy expectantes. ¿Qué puede ocurrir?
4: Sí,
0: ¿Qué puede pasar a medio y largo plazo?
4: Sí, por un lado, la deuda pública es un termómetro. Si nosotros miramos ahora la deuda pública estadounidense, el bono a 10 años está al 5%. Es decir, Estados Unidos, para conseguir dinero, tiene que ofrecer el tesoro estadounidense, se tiene que encarecer más. Si miramos las primas de riesgo, que nos hablan de la facilidad con la que determinados países se pueden financiar, las primas de riesgo están en valores que no los veíamos desde el año 2007. Por lo tanto, tenemos indicadores de que termómetros que nos dicen que el agua está bastante calentita pensando en la deuda. Sorprendentemente, las acciones, los mercados estadounidenses de acciones, en gran medida por el impacto de la inteligencia artificial, siguen en máximos, lo cual es algo extraño, cuanto menos. A mí me preocupa mucho las elecciones de medio mandato, que son el 3 de noviembre, un mes después de la visita de Trump. Hasta el 3 de noviembre, el gobierno estadounidense se va a preocupar mucho de seguir inyectando dinero a la economía para que las cosas vayan, aunque sea de forma artificial,
0: maquilladas,
4: vayan bien.
0: Claro, eso es.
4: Maquilladas y seguir sosteniendo las bolsas. A partir del 3 de noviembre, una vez ya hayan pasado las elecciones, me da la sensación, no tengo ninguna bola de cristal y yo, como adivino, mal voy, pero me da la sensación de que mucha gente que estaba aguantando para que esto no cayera antes del 3 de noviembre, lo mismo se relaja. Sin duda, lo que estamos viendo son unos indicadores que a mí me ponen un poco nervioso, y en el medio o corto plazo, pues probablemente veamos algún ajuste bastante curioso.
0: Qué maravilla, todo lo que nos ha explicado nos ha ayudado perfectamente a entender todo este galimatías en torno a la IA y sobre todo a reflexionar una vez más en que no hay que creer todo lo que nos cuentan, profesor Garbía, eso sobre todo.
4: Totalmente.
0: Muy interesante.
4: Y pararnos, Natalia, y pararnos a pensar. Mm. Al final, seguro que me he equivocado con muchas cosas, pero el pararnos a pensar en voz alta, tratar de entender lo que está sucediendo, la educación financiera en definitiva, qué importante es.
0: Y luego la lectura geoestratégica y geopolítica me parece apasionante. Gracias, profesor Garbía, por haber atendido la llamada del Mirador de Andalucía. Que vaya todo muy bien.
4: Gracias a vosotros.
0: Buenas noches.
4: Buenas noches.
0: Bueno, si una persona con esta formación y esta experiencia y tan conocedor del tema dice que no le gusta nada lo que está pasando, pues
2: ya toca madera, ¿no?
0: Ahí está la cosa.
1: Bueno, mira, a mí me gustaría comentar una cosa en relación con este asunto de la inteligencia artificial, porque yo creo que es verdad que se está exagerando y que también eso que se ha dicho de que va a acabar, que va a ser como un fin del mundo, que va a acabar con la humanidad, pues hombre, ahí creo que también hay determinados intereses detrás, ¿no?
0: Bueno, es lo que él ha explicado, es justo lo que él ha explicado.
1: Yo creo que la explicación ha sido bastante clara y yo incidiría en algo de lo que ha dicho, ¿no? Mira, a mí me gustaría hablar también de la encíclica que hizo el Papa León XIV, que se llama Magnifica Humanitas.
0: Es verdad.
1: Que fue uno de los primeros documentos que se hizo sobre la inteligencia artificial, visto desde un punto de vista, digamos, de pensamiento, ¿no? Por decirlo así. No es un documento. A mí me gustaría que los oyentes pues se acercaran a este documento, porque ya digo, no es un documento estrictamente religioso, aunque por supuesto pues tiene también unos fundamentos teológicos y incide mucho en la doctrina social de la Iglesia como telón de fondo, pero yo creo que es un documento ético que le vale a todas las personas independientemente de su creencia. Y que se puede ver en internet, tiene, digamos, acceso libre, y también se puede comprar el librito, que cuesta muy barato, me parece que son 5 euros o algo así. Pero bueno, en definitiva, por no enrollarme, lo que sintetizaba en este documento el Papa León XIV, que por cierto mañana habla en Francia en la UNESCO, y va a dar un discurso relacionado también con la inteligencia artificial.
0: Y las campanas de Notre Dame van a tocar 7 minutos seguidos.
1: Sí, sí, van a sonar 7 minutos, pero bueno, en el documento de la encíclica, lo que el telón de fondo, digamos, es que se basa es el riesgo de, hay un capítulo concretamente que es el tercero, que se titula Técnica y dominio, la grandeza de la persona humana ante las promesas de la inteligencia artificial. Es decir, el telón de fondo de todo esto es la técnica al servicio del dominio, al servicio del control del poder. Este encuentro de Donald Trump y Xi Jinping pues incidió también en algo que lo ha dicho el profesor y que está también en la encíclica, que es la crisis del multilateralismo. El multilateralismo entendido como pues los organismos internacionales como las Naciones Unidas o como la propia UNESCO, que han quedado minimizados y ya el control del poder pues se hace directamente entre los agentes principales. En este caso, pues Trump y Xi Jinping, que son los que manejan el cotarro. Pero claro, ¿qué es lo que ocurre? Que esta proliferación, de esta carrera desbocada de la inteligencia artificial, no es por un avance tecnológico para el progreso de la humanidad, es simplemente por una cuestión económica y de control político
0: y de poder,
1: del mundo. A ver quién se convierte en el amo del mundo. Y entonces, bueno, lo que nos dice la encíclica, por resumir y terminar, es que a ese control y a ese dominio del mundo, que también corre el riesgo de acabar con las libertades y con la democracia, porque estamos cada vez más controlados, pues lo que hay que oponer es el valor de la persona por encima de la inteligencia artificial, es decir, la inteligencia natural por encima de la inteligencia artificial, que debe estar al servicio de las personas.
0: Pues fíjate
1: y no al
0: que el profesor Garbía, que es un científico, porque es un economista, es un investigador, coincide en ese punto precisamente.
1: Claro, porque yo creo que es un programa ético en el que yo creo que cualquier persona que tenga buena voluntad pues está básicamente de acuerdo, ¿no?
0: Bueno, y por introducir otra cosa, otro tema, si no queréis.
2: No, yo simplemente darle la razón a Ale Ruiz, que te lo dijo al principio, ¿no? Sí. Del programa, ¿no? Que que bueno, que todo depende del uso con que tú le des a la inteligencia artificial. En definitiva, es lo mismo que ha pasado con la electricidad, con el gas y con la división atómica. La
1: y con internet, que era con el propio un invento internet, del demonio al principio.
2: Internet. Con internet, o sea, sí. Así sí se le, se puede valer para todo lo mejor, para todo lo más, más creativo, hermoso, informativo, informativo, y puede valer para todo lo contrario. Me quedo con un titular que ha dado el profesor Garbilla.
0: A ver.
2: Le tengo más miedo a los políticos que a la IA.
0: Yo también me quedaría con ese. Garófano, Laura.
3: Pues no, muy breve con respecto a la IA. Es que ese titular es absolutamente certero, básicamente porque con la IA está pasando lo que ha pasado con otras muchas cosas, que se legisla muy tarde. Que la sociedad y los avances tecnológicos van por delante de los políticos, que están a otra cosa, envueltos en una maquinaria burocrática que es letal para este tipo de cosas. No se ponen de acuerdo en determinadas cosas. Ahora habla la legislación europea, ahora habla España, hablará otro país, Estados Unidos está otra cosa. Los políticos a nivel general están a otra cosa.
0: Mira, no están, que no están
3: que
0: ni siquiera.
3: De lo que vamos a hablar a partir de ahora. Es que no, están a otras cosas.
0: No están ni siquiera en las necesidades del ciudadano, que debería ser su leitmotiv diario cuando se levantan, cuando ponen los pies en el suelo, cuando abren los
3: Exactamente.
0: Ojos.
3: Exactamente.
0: No están ni siquiera en eso. Fijaros el lío monumental, formidable, con el tema del desahucio de Mari Carmen. Y vuelta al ruedo político de enfrentamiento después de la desidia de un montón de años para mejorar efectivamente la solución habitacional de los habitantes de este país.
1: De la vivienda, bueno, claro. Es que, pero mira, el problema de la vivienda es que, verás tú, el caso de Mari Carmen concretamente, que ha sido tomada como bandera y convertida en un símbolo, pues es una señora que evidentemente yo creo que a cualquier persona que tenga un mínimo sentimiento humanitario, pues le duele, ¿no? Y le parece tristísimo y es lamentable, lo mires por donde lo mires, y se debería de hacer todo lo posible, se debería haber hecho antes, ¿no? No se debería de haber llegado a ese extremo y se debería de haber evitado. Y se, bueno, y ahora, una vez que ya ha sido desahuciada, pues habría que buscarle una solución que fuera también satisfactoria para ella y sobre todo que fuera digna. Se podría hablar mucho de esos detalles de su caso concreto, pero yo creo que este es un caso más. Hoy se ha dicho, se ha criticado mucho a Ayuso porque ha dicho que el año pasado había habido 24.000 y pico desahucios,
0: sí,
1: y que no ha sido este solamente. Y es verdad,
0: el año
1: es,
0: pasado.
1: Es que hay desahucios.
0: 4.000 en los tres primeros meses, claro, del año. Es que todos los días hay desahucios.
1: No, hay varios desahucios todos los días. Y
0: este,
1: el de Mari Carmen, pues uno más, que efectivamente pues es muy triste y muy doloroso. Pero a lo que vamos, el problema de fondo, ¿cuál es el problema de fondo? Pues el problema de fondo es una política de vivienda nefasta que se ha hecho en España en los últimos años. Y la izquierda debería tener un poquito de memoria histórica para ver de dónde viene este problema, porque en los tiempos de Franco, que yo no voy a defender por supuesto, pero en materia de la vivienda fue lo que mantuvo a Franco en el poder, todo hay que decirlo, porque la vivienda es muy importante para los ciudadanos, y Franco lo que hizo fue precisamente una política de vivienda que a las clases sociales más humildes pues le dio un piso. Había un ministro, se llamaba José Luis Arrese, que tenía un eslogan que decía: menos proletarios y más propietarios. Y
0: la, bueno, vivienda que, social en las casas baratas, ¿eh?
1: Claro, entonces
0: se llamaba también las casas baratas.
1: El que hizo el régimen anterior, tan denostado, pero como digo, Franco en eso fue populista y supo por dónde tenía que tirar para mantenerse en el poder, entre otras cuestiones, aparte del autoritarismo, pues lo que hizo fue favorecer, por una parte, que toda la población, o la gran mayoría de la población, incluida las clases más humildes y con menos ingresos, pudieran acceder a un piso propio, que es la clave de todo, porque de un piso propio no te van a echar nunca desahuciado, es tuyo, y por lo tanto, si estás viviendo en tu casa, pues no tienes ese problema. Y la otra cuestión fue el alquiler llamado de renta antigua.
0: Exacto.
1: Que era un alquiler muy simbólico para una serie de personas modestas
0: que no podían pagar
1: su piso, claro. Entonces tenía el alquiler de renta, claro, antigua. Entonces, el alquiler
0: es el
1: de renta,
0: que pagaba Mari Carmen.
1: Exactamente. Claro. Bueno, no lo pagaba Mari Carmen, lo pagaba el padre de Mari Carmen,
0: bueno, sí,
1: y la madre, claro, de Mari Carmen,
0: sí,
1: y después lo heredó Mari Carmen, pero viene de donde viene. O sea, viene de la época anterior.
2: Entonces, del 54 concretamente.
1: Claro, ¿no? Y de las leyes de los años 50. Bueno, Después llegamos a la democracia. El gobierno de Adolfo Suárez, pues lo mantiene de la UCD, mantiene más o menos el sistema. Y es el PSOE el que deroga el sistema de la renta antigua de los alquileres, con el ministro Miguel Boyer. Este señor es el que tiene la culpa de que actualmente en España los inquilinos puedan ser desahuciados porque no pueden pagar, porque ya no tienen la renta antigua, y lo mismo que han sido desahuciados los inquilinos, hay que decir que también ha afectado muchísimo y ha sido devastador para el pequeño comercio. Es que los comerciantes también tenían locales de renta antigua donde pagaban cantidades más o menos simbólicas, y después con la liberalización que hubo con el PSOE en los años 80, pues ya entraron en una nueva dinámica, con lo cual los alquileres son carísimos y el pequeño comercio pues ha quedado prácticamente extinguido, excepto el que tiene un local propio, que es el único que se puede mantener. Entonces, por terminar y por resumir, pues la izquierda debería de mirar qué es lo que ha ocurrido, y la izquierda debería darse cuenta de que ellos son los principales culpables de lo que hay, sobre todo el PSOE.
2: La izquierda no va a mirar eso porque, entre otras cosas...
1: Y entonces lo que tendrá que hacer es adoptar medidas en el sentido de solventar el problema. Medidas que pasan fundamentalmente, aparte de los alquileres más baratos, que también en una sociedad de economía libre, pues obliga a unas medidas que no siempre son fáciles, sobre todo construir más viviendas de protección
0: vivienda oficial. Pública, claro.
2: La izquierda no va a mirar eso, porque la izquierda lo único que ha hecho es aprovechar una ventana de oportunidad poniendo en práctica una técnica que ellos usan mucho, que es el agitprop, ¿no? Que es la agitación y la propaganda. Como bien has dicho, esta señora es una bandera. Es una bandera de un grave problema que tiene España, que es el de la vivienda, y que en las dos legislaturas que lleva el señor Sánchez mandando en España, prometiendo 240.000 en las dos legislaturas, 240.000 viviendas, no ha hecho ni una. Es que no ha hecho ni una casetilla de camping. Y no obstante eso, le ha venido estupendamente para, desde Nueva York, atacar a Ayuso y a Madrid, que son sus dos grandes obsesiones, pero bueno, diciendo falsedades, diciendo mentiras. Lo que tienen que hacer los políticos de una puñetera vez es ponerse de acuerdo y hacer verdaderamente un plan de vivienda, como en su día también se hizo un plan hidrológico y se lo cargaron, ¿eh? Que están en Valencia, están contentísimos con eso. Entonces, yo entiendo que hay que verdaderamente, ¿en qué se va a quedar todo esto que ha dicho Sánchez, y de que Sumar ha dicho que sí o sí el próximo martes eso tiene que estar sobre la mesa y tal y cual? A ver en qué queda otra vez, porque si no lo han hecho en dos legislaturas, no lo van a hacer lo que falta, seguro.
0: Laura.
3: Bueno, lo de la derogación de las rentas antiguas, que fue una reforma que hizo Miguel Boyer, como acabáis de decir, eso se hizo también porque llegó un momento, y yo esto lo sé, porque no en carne propia, porque yo en aquella época era muy joven, pero sí he conocido casos de, siendo yo ya adolescente y joven, de personas que tenían arrendados y alquilados pisos de renta antigua. Y lo que pasaba es que esas personas de renta antigua se iban subrogando de padres a hijos, pero es que resulta que al final se compraban otra vivienda y seguían pagando pues un alquiler absolutamente irrisorio mientras subían los impuestos de bienes inmuebles, mientras subían otro tipo de cosas a los que el propietario tenía que hacer frente. Es decir, con hacer la ley hace la trampa, y eso al final pues se convirtió también en un momento en el que determinada gente abusó. Claro. Estamos hablando de una época en la que no había fondos buitres, ¿eh? Los fondos buitres es un fenómeno que ha aparecido ahora, que está alentado por la misma política de contracción y de cerrar el puño a la iniciativa privada, que es la única política de vivienda que estamos teniendo en los últimos 8 años en España. Y por eso están proliferando los fondos buitres, porque como hay poca vivienda, la compran porque es cara y la venden más cara. Y eso es así, eso es ley de economía de mercado, eso no hay más cera que la que arde, eso es lo que hay. ¿Cómo se podría paliar eso? Si lo que estamos diciendo, construyendo vivienda. Pero os fijáis que ellos nunca hablan de construir vivienda, excepto en esos mensajes grandilocuentes de Pedro Sánchez diciendo que va a construir 240.000 viviendas y que va a liberar las viviendas del Banco Malo y del Sareb. O sea, y después no se hace nada. La política de vivienda de este país descansa únicamente en el propietario privado.
1: Totalmente.
3: Que ha estado machacado desde la pandemia con sucesivos decretos en los que no se puede desalojar a nadie si no te paga. Porque claro, estamos hablando del caso de Mari Carmen, pero ¿cuánto tiempo se tarda en desalojar un ocupa?
0: Años.
3: Es que la política de vivienda de este país es absolutamente demencial. La única manera es construir vivienda pública para aumentar la oferta, punto, no hay más.
1: Pero mira, Laura, además hay otra cuestión, y es que eso también es un tema que se ve perfectamente en las estadísticas. O sea, ¿cuántas viviendas se han construido en el siglo XXI en España? Vamos a hacer las estadísticas. Y
0: desde
1: lo vemos,
0: el año 2000.
1: Y lo vemos desde... Bueno, se puede mirar desde más atrás, ¿no?
0: Bueno, pero el siglo XXI...
1: Bueno, en el siglo XXI, desde el año 2000. Y ahí se ve perfectamente, bueno, se han construido viviendas, pero efectivamente casi todas son viviendas de renta libre. Hubo un boom inmobiliario que ya no nos acordamos, pero el señor Zapatero, que ahora está con la cuestión de la joya y todo eso, pero el señor Zapatero, durante su mandato presidencial, se dedicó a potenciar el boom inmobiliario, porque era una manera de ganar, de tener más impuestos, de ir sacando dinero para supuestamente para el Estado, no vamos a decir para quién, pero realmente ese boom inmobiliario que lleva la burbuja inmobiliaria, que está en el telón de fondo de la crisis del 2008, año 2008-2009, pues ahí eso fue el boom inmobiliario que se vino abajo, ¿no? Y entonces después, pues de ahí se pasa al otro extremo. Y luego yo creo que de todos los presidentes que ha habido en la democracia, el más nefasto para la política de vivienda es Pedro Sánchez, como para otras cuestiones, pero estamos hablando ahora de vivienda. El más nefasto es Pedro Sánchez porque no se está construyendo nada. En los alquileres se ha dedicado a hacer demagogia que efectivamente, por un lado, es verdad que puede haber casos concretos como el de esta señora, que son muy tristes, pero luego también están los ocupas, por otra parte, y entonces al final está machacado el pequeño propietario, porque todo el mundo, claro, que tiene una vivienda alquilada no es un fondo buitre. O sea, es que ha habido personas que han invertido su dinero en
2: su
1: eso.
2: Su ahorro,
1: han comprado mejor tres pisos, no un fondo buitre, tres pisos. He comprado tres pisos y los alquilo. Entonces esas personas también están muy maltratadas en la cuestión impositiva y claro, en muchos temas. Entonces, claro, es que efectivamente, como estáis diciendo, y creo que estamos todos de acuerdo, es que la política de vivienda es nefasta, pero la política de vivienda no ha caído del cielo, la está haciendo un gobierno que, para colmo, es tan cínico que le echa las culpas a no se sabe quién, entre ellos mismos, ¿no?, en este caso.
2: Bueno, la culpa se la está haciendo
1: a los fondos buitres.
2: Cuando además era una ley, como tú has dicho, sí, antes, una ley del socialista de la época de Boyer, a la que se están agarrando todas estas cosas, ¿no? Entonces, bueno, una prueba más de cinismo y de lo que te dije al principio, el Agiprop, que ellos lo manejan divinamente. Por cierto, la primera comunidad en España que tiene más desalojo como récord es Cataluña.
0: Correcto.
2: Sí. ¿Dónde está el señorilla gobernando?
0: La que tiene peor nota en el PISA. Y...
1: Pero precisamente
0: tú que has empezado con Cataluña.
1: Pero precisamente hoy ha salido una noticia diciendo y contraponiendo la buena gestión en los alquileres de Salvador Illa frente a la mala gestión de Ayuso. O sea que encima de que
0: a todos se le saca punta.
1: Encima que se lo ha cargado es bueno.
3: Pues mañana nosotros en El Español, el reportaje, sacamos la historia de Olga, que es una catalana que se suicidó fue al paro con dos hijos y 36 años cotizados.
0: Hay mucha gente
3: euros.
0: Que se ha suicidado por el tema del desalojo.
3: Pero eso fue el mes pasado.
0: Ahora reciente,
3: ¿y aquí se ha enterado alguien de algo?
0: No, porque
1: era catalana.
3: Claro.
0: No, por lo que sea. Oye, os abro el abanico. O los túneles de Ceuta...
2: Qué bueno.
0: Y las últimas informaciones que están saliendo
2: de
0: o las joyas de Zapatero, que ha rechazado al perito de Llanes, porque dice
3: que iba a colaborar,
0: sí, porque dijo en una entrevista en televisión cuando salió el tema de las joyas, pues nosotros también tuvimos un perito aquí en el Mirador. Bueno, pues una televisión llamó al perito de Llanes y este hombre dijo que no, que las joyas valían más de 1,3 millones, que las joyas valían por lo menos 2 millones.
2: Pues mira, si quieren, es que los dos temas son muy buenos. O sea, que nos enteremos ahora, más de 50 días después, que las gallinas que entraban por las que salían, como decía el otro.
0: ¿Pero de qué tema hablamos ahora?
2: Estoy hablando ahora de Ceuta. De Ceuta. Y es que los dos temas son muy buenos.
0: Ah, vale, pero me tienes que poner en contexto.
2: En contexto te voy a poner yo, sí. Y bueno, pues traer una vez en contexto, te digo que al final... En Ceuta era vox populi que todo el mundo dijera que esta gente están en los túneles, están escondidos en los túneles, y digo, bueno, pues entre casas pateras y túneles que lo han descubierto hoy azarosamente los bomberos, porque había un incendio, pues han visto que es que allí se escondía y se han estado escondiendo durante todo este tiempo, ¿no? Entonces a mí me sorprende que todavía haya cosas de Ceuta que nos sorprendan.
0: Yo reconozco que mi capacidad de sorpresa no se ha agotado.
2: Pues a mí es que todos los días nos sorprende con algo, y sobre todo después de 50 días que sepamos ahora en dónde estaban las gallinitas que entraban y por las que salían, que no salían, se quedaban allí refugiadas.
3: Pues ya veréis la que se valía cuando, porque como buenos andaluces que somos conscientes que Andalucía, y en Ceuta, que hasta hace muy poquito tiempo era de Cádiz, pertenecía a Cádiz, no hay otoño ni primavera, es directamente verano e invierno.
0: Claro.
3: El cambio de tiempo a todos nos coge de un día para otro, un día un calor horroroso y al día siguiente un frío y una lluvia.
0: En Ceuta,
3: pues
0: más,
3: lo de Ceuta,
0: porque
3: hay una humedad cuando empiece,
0: brutal.
3: Cuando cambie el tiempo en Ceuta, veréis que se va a liar. Cuando entre el frío y la lluvia
0: empieza
3: en Ceuta,
0: a llover,
3: se va a liar.
0: ¿Qué pasa con esas criaturas?
2: Bueno, pues hoy ha dado el señor Viva una alternativa, ¿no? Y que a mí me parece muy razonable, como lo que este hombre está diciendo y está haciendo, ¿no? Y ha sido lo de crear una comisión junto en tripartita con representación de Marruecos, representación lógicamente española, que espero que sea andaluza, y representación o por lo menos que haya gente de Ceuta y de Melilla, y con representación de la Comunidad Europea. ¿Para qué? Pues ni más ni menos que para encontrar una solución, siempre dentro de las leyes, al tema de la migración. Aquí se está hablando, como bien decís, de que el invierno está ahí, a la vuelta del verano de San Miguel. Y eso va a ser un problema tremendo si queremos seguir manteniendo y haciendo las cosas que evidentemente no se pueden hacer. Porque con los MENA también ha dicho que sí, dentro de la ley, cumpliendo la ley y todo eso, pero bueno, habrá que agilizar los procesos que Marruecos no acompaña en el ritmo. Tiene un ritmo más lento, por lo que sea, ¿no? Entonces, es un tema que es para subrayar, ¿no? Porque es la primera vez que yo entiendo que en esta crisis se quiere implicar directamente ya a la Unión Europea
0: Y a Marruecos.
1: Sí, Félix, pero...
0: Tenéis que dejar que Laura hable un poquito. Porque
1: no, se me tocaba a mí, y Laura hablaba antes, ¿no?
0: Pero muy poquito.
2: Tú tienes...
0: Yo tengo aquí el cronómetro, voy contando los minutos que habla cada uno.
2: Que la Virgen de la Marchete...
3: Lo de Ceuta es un sin Dios, porque ayer salió en la prensa local, que la prensa local está informando de una manera fantástica y le está dando muchas lecciones a medios nacionales y a tertulianos nacionales que se han pasado todo el mes de agosto y de septiembre hablando y no tienen ni idea de la realidad de Ceuta. Las carpas están alquiladas hasta el mes de agosto de 2027.
2: Sí.
3: Así es. Se supone que es hasta el 31 de agosto. Lo que te está diciendo es que si las han alquilado hasta agosto, es que ese problema se va a enquistar un año.
1: Sí. Bueno, a mí lo que me gustaría comentar también es que lo de Ceuta decía ahí.

0: donde, que a mí, bueno, como la parte gaditana me recuerda a las que recientemente se han abierto en Cádiz, después de muchos años, de las cuevas de Mariamoco, será algo así, me imagino.
1: Púnica, ¿no?
2: Sí.
1: Pero son por púnico, tío.
0: Y ya. Pero que me refiero que son unas cuevas que hay allí donde resulta que también hay escondidos inmigrantes, según se ha descubierto ahora. Y menos mal que no ha ocurrido una desgracia allí, ¿no? Entrando en lo que tú decías también, Félix, ya termino.
1: Sí.
0: Lo que sí que creo realmente es que Viva, yo lo he escuchado también, y creo que ha dicho una cosa que me parece que es muy sensata, ¿no? Y es que en el caso, por ejemplo, de los menores acogidos, que es por lo que también quiere negociarlo con la Unión Europea, claro, él dice, y tiene razón, que si se cumple la normativa de trasladarlos a la península, lo que estamos haciendo es un efecto llamada absoluto. Totalmente, es decir, que con esa normativa, pues lo que vamos a hacer es que al menor despiste que haya, no en este caso del 23 de septiembre, pero al menor despiste que haya, pues vendrá otra avalancha con muchísimos menores que sabe que los volverán a trasladar a la península.
2: La clave está en que hay muchísimas familias marroquíes que, con la desesperación que tienen y dado que no hay futuro en su país, lanzan a los niños a la frontera. Porque luego, cuando los niños son mayores de edad, luego pueden tirar por la ley de la reagrupación familiar. Claro, tiran de la familia.
0: Claro, pero por eso lo que decía Marruecos, de que se lo ha dicho de cara a la Unión Europea, sí, por eso es verdad que hay que sentarlos y a amarrarlos un poquito ahí, a que negocien. Pues bueno, lo que yo decía, no, nosotros estamos dispuestos a acoger menores, pero luego las estadísticas nos dicen lo contrario, no es cierto. Entonces, bueno, era una manera de salvar la cara, ¿no? Delante de la Unión Europea. Pero vamos, que es verdad que desde el punto de vista humanitario, pues a todos nos conmueve lo que estamos viendo en Ceuta de unas personas que están sufriendo, no solo menores, sino también mayores, aunque también haya luego incidentes y delincuencia, etcétera, pero también hay muchas personas sufriendo y probablemente con buena voluntad, pero claro, es que si se abre la puerta, pues la avalancha será tremenda, porque de los 70.000 que supuestamente se dieron la vuelta, pues dirán, oye, pues esto es manga ancha para todo, ya estoy otra vez allí.
1: Sobre el tema de los túneles, decir también una cosa, que es que estos túneles estaban inutilizados, estaban debajo de la universidad, ¿no? Pertenecían además, creo que a la Universidad de Granada. Esto estaba inutilizado. Lo han utilizado esta gente para esconderse.
2: Estaba tapiado y han tirado la tapia para entrar, pero no
1: queremos ser conscientes de que también había un túnel para narcotraficantes.
2: Para pasar
1: de un sitio a otro todo el tema del hachís. Con respecto al tema de humanitario, pues cuida humanitario con quien haya que ser humanitario. Yo, sobre todo, lo primero que soy humanitario, yo con los ceutíes. Los otros, gente que viene y que están llegando, pues utilizando las redes del narcotráfico, en las llamadas narcotaxi, cosas de esas, pagando.
2: ¿Y taxipatera?
1: Taxipatera, pagando entre 3.000 y 9.000 euros. Tío, dime a mí.
0: Pero eso es delincuencia, eso ya
1: dime
0: no
1: Dime a mí
0: es,
1: qué es eso, ¿quién paga eso?
2: Pero ¿quién puede pagar
0: eso? Tener buena voluntad.
1: Pero
0: tú no vas a dejar que
1: eso?
0: Se mueran allí Jota, como si fueran animales, digo, ¿no?
2: Él se refiere a quién paga el transporte por esa cantidad de...
0: En eso estoy yo de acuerdo también.
1: Y además, hablando de humanidad, siempre se nos olvidan que allí han muerto 142 personas ahogadas solamente por traspasar lo que es un espironcito chico, porque el señor que hoy ha ganado las elecciones en Marruecos dijo que para adelante con los de Alicante, ¿vale? Ya, si es que
2: Laura,
1: lo demás me parece todo un cuento chino.
3: No, es que yo estoy de acuerdo con todo lo que decís. ¿Nos da tiempo de hablar de lo de las joyas? Porque yo
2: venga,
3: estoy loca
2: un poquito,
3: por hablar
2: pues dale,
3: de
2: dale.
3: Que Ángel Víctor Torres ha comprado las joyas con una cajita de mostachones de Utrera.
2: Sí, lo hemos contado. Lo hemos contado en la otra parte del mirador, no en la tertulia.
3: Ay, por favor, mira, es que de verdad.
2: Ha querido echarle una mano.
3: Le ha echado una mano al cuello. Al cuello. Porque aparte ha quedado clarísimo que o es un ignorante o miente. Porque ha pedido una regularización que sea igualitaria. Y esa regularización ya existe. Hay la ley de transparencia que prohíbe aceptar regalos que superen un uso habitual, social o de cortesía.
2: Claro.
3: Económicamente no pueden ser caros. Pero claro, es que lo de Zapatero no hay por dónde cogerlo.
2: Muy bueno el compañero de la radio de Canarias, muy bueno. Dice, pero hombre, por Dios, no me vaya usted a comparar
3: con
2: una caja de delicatessen.
3: Hombre, por favor. No, pero es que Zapatero, aparte de aprobar un código ético que era no era vinculante, impulsó un código ético de

0: para altos cargos, que no podían aceptar regalos costosos, lo impulsó él, pero es que en 2007, cuando él recibe al rey Abdalá de Arabia Saudí en la Moncloa, uno de los motivos de ese viaje fue para firmar un tratado bilateral contra la evasión fiscal.
1: Correcto, lo contamos, ayer salió la primera información y lo contamos en la tertulia.
0: Y se guardó las joyas y no las declaró.
2: Ya está culpando a la mujer. Sí, con lo cual ya tiene implicada a las niñas porque estaba en el lío este y con el tema de Plus Ultra, y ahora también ha implicado a la mujer como diciendo, no, es que esto era de mi mujer. Bueno, en cualquier caso, yo me remitiría a las declaraciones que ha hecho
1: Ángel Víctor Torres.
2: No, las de Ángel Víctor Torres
1: son diatónico, para enmarcarla.
2: De caja de mantecao de la vida, de la despensa de palacio, o sea, es del cachondeo. Pero a lo que ha dicho hoy Susana Díaz, ¿no?
3: Sí, yo iba a decirlo también, o sea, que me lo has quitado.
2: Te lo digo en síntesis, que para lo que ha dicho ante el juez, mejor se podía haber quedado allá.
3: Lo que ha venido a decir es que ha querido arreglarlo y lo que ha hecho ha sido empeorarlo.
2: Claro.
3: Y eso lo ha dicho Susana Díaz, ¿eh? O sea, que se supone que todavía es socialista, ¿no?
2: Así es.
1: Bueno, pues estamos llegando a las 11, así que con dolor de corazón os tengo que despedir.
2: Con lo bien que nos lo pasamos aquí con la Virgen de la Merced.
1: Nos pasamos estupendamente. Yo, de verdad, que os agradezco mucho el esfuerzo por las horas y que eso, pues que es una tertulia maravillosa.
2: Maravillosa eres tú,
1: jefa. Venga, abramos la caja de las alabanzas.
2: No.
3: Creí que iba a decir que abriéramos la caja de los mostachones.
1: Oye, pues otro día la traes tú.
3: Soy muy de los mostachones.
1: Con algo para beber, porque los mostachones se te seca de una manera el paladar.
2: Que se vaya un poquito esta calor.
1: Que se vaya la calor, ¿no?
2: Se vaya el membrillo y ya está.
1: Que paséis buen fin de semana ya.
0: Buenas noches.
1: Bueno, pues bien.

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2: El plan Infoca da por controlado el incendio de Pozo Blanco en Córdoba. A esta hora trabajan 19 efectivos y dos autobombas para su extinción. El presidente de la Junta reclama al Gobierno de España y las instituciones europeas más atención a Andalucía y Ceuta como frontera sur. Pide que se dediquen fondos específicos para luchar contra las mafias que operan con los inmigrantes y con el narcotráfico.
3: Nosotros queremos que se nos reconozca como frontera sur de Europa por parte de del Estado, en este caso de España, y por tanto de la institución europea, para que tengamos más recursos y tengamos más medios, porque evidentemente tiene un impacto en nuestra comunidad autónoma.
2: Precisamente varias operaciones contra el narcotráfico en Andalucía se saldan con más de una decena de detenidos. Han tenido lugar en Huelva, en Roquetas de Mar, en Almería, en Sanlúcar de Barrameda y Chipiona. En Ceuta se han detectado en las últimas horas hacinamientos en túneles y viviendas sin los requisitos mínimos para ser habitadas por las personas que se han llegado a embolsar hasta 10.000 euros en dos meses a cambio de un catre con el que inmigrantes pagaban precios desorbitados. El ambiente en la ciudad va peor, como cuenta la portavoz del sindicato de policía Jupol, Laura García, que señala que a pesar de que hay inmigrantes ubicados ya en campamentos, su número en la ciudad, sin embargo, no baja.
4: Que me he dado una vuelta por los alrededores del CETI, que antes habían miles de personas allí, asentamientos no están. Entonces, claro, cuando se llevan a 1.700 de aquí, bajan 2.000. Se llevan a otros 1.500, bajan otros 2.000. Es que hay muchísimos por los montes.
2: Los presupuestos andaluces de 2027 incluirán medidas para abaratar el precio de la vivienda. Se trata de una nueva rebaja del impuesto de transmisiones patrimoniales de un 0,25% dentro del compromiso del Gobierno andaluz de reducirlo hasta dejarlo en el 6%. Además, se extienden los tipos reducidos y superreducidos a viviendas de hasta 200.000 euros para beneficiar a unos 150.000 ciudadanos, según ha anunciado la consejera Carolina España.
5: Este tipo reducido del 6% tenía un límite de la vivienda de 150.000 euros y vamos a subir el límite para las viviendas de hasta 200.000 euros.
2: Antequera, Ronda y Coín, en Málaga, han estado hoy varias horas sin conexión a internet por el corte de un cable de fibra óptica. Hay en torno a 120.000 afectados. La reparación ha ido devolviendo la señal paulatinamente por zonas. Muchas administraciones públicas, bancos y comercios han perdido la jornada de trabajo. Y la policía de Nueva York detiene a las actrices Susan Sarandon y Hannah Einbinder durante una protesta en contra del primer ministro israelí Benjamin Netanyahu y su intervención en la Asamblea General de la ONU. Repasamos ahora temperaturas. Tenemos 23 grados en Málaga, 24 en Córdoba y Almería, 25 en Granada, 27 en Cádiz, 28 en Huelva y Jaén, 31 en Sevilla. 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
6: Y hoy vamos a encontrarnos con Eva Díaz Pérez, que es periodista, escritora, compañera y amiga. Periodista todoterreno que se ha curtido en varios medios, El Mundo, ABC, Diario de Sevilla, pero donde más luce es en el periodismo cultural. Ha sido directora del Centro Andaluz de las Letras, es académica de la Real Academia Sevillana de Buenas Letras y de la Real Academia Hispano Americana de Ciencias, Artes y Letras de Cádiz, que sería lo más institucional. Su último libro publicado ha sido Sevilla, biografía de la ciudad dorada, pero en su haber tiene novelas y ensayos y El polvo del camino, el libro maldito del Rocío, que fue su primer libro. Vino luego Memoria de cenizas, Hijos del mediodía, El club de la memoria, El sonámbulo de Verdún y Adriático, con novela esta con la que obtuvo el séptimo premio Málaga de novela. Ha sido también comisaria de exposiciones. Lo fue de la exposición, que tuvo mucho éxito, Los Machados, retrato de familia, inaugurada en Sevilla y que luego placeó por otras capitales. Ha sido también comisaria de Minervas del 27, Las revistas de una generación, Emilio Prados o El mar de la nostalgia, y actualmente es comisaria del centenario de la generación del 27 por la Junta de Andalucía. Eva Díaz, bienvenida.
7: Muchas gracias, Jesús. Muchas gracias.
6: Hay que ver que para vernos tengo que inventar un programa.
7: Es verdad, terrible esto, ¿eh? No puede ser porque yo creo que los periodistas culturales además tenemos una complicidad especial porque la cultura es nuestra vida, no es solamente una profesión. Entonces, efectivamente, esto no puede ser y tenemos que arreglarlo, ¿eh?
6: Cuando estabas como periodista, que has hecho de todo, fichando, ¿tenías más tiempo para escribir que ahora que estás autónoma?
7: Mira, la verdad es que no. Ni tenía más tiempo entonces ni lo tengo ahora, pero sí es verdad que el periodismo es un oficio que te enseña mucho, pues, a disciplinar el tiempo. Y eso sí que me ha servido mucho, porque no es que ahora tenga más tiempo que antes, al contrario, quizás incluso más disperso, ¿no? Pero sí he aprendido a que si tengo un rato, soy capaz de concentrarme. Nosotros en las redacciones siempre hay mucho ruido, mucho jaleo, mucho vértigo. Consigues concentrarte, encontrar la atmósfera de la escritura y bueno, pues lo que hago es aprovechar ese tiempo. Y en verano, eso sí, intento irme a un sitio lejos del mundo del ruido para dedicarme a esa disciplina necesaria para la escritura, sí. Claro.
6: Sabía cómo son tus veranos, o bueno, sabía que te retirabas para escribir, que aprovechabas fuera de donde está, pues, lo más demandado, ¿no? Claro. Playas, ¿dónde has estado este año?
7: Bueno, he estado en la Sierra de Cádiz. Este año ha tocado el bosque, en un sitio donde además no había cobertura. O sea, no podían llamarme por teléfono, internet tampoco funcionaba muy bien. Cosa que está muy bien, porque ese momento introspectivo es el necesario, ¿no? Además, yo siempre busco, esto es difícil, ¿eh?, un sitio donde yo pueda recluirme, es decir, que no, sí, me interesa salir. Entonces, para lo único que salía es para hacer alguna ruta de senderismo, pero puramente para seguir pensando, ¿no? O sea, esos son mis veranos.
6: Pero eso es también porque tu pareja, en este sentido, va, sí, contigo, ¿no? Sí, porque sí, si no, sí, es difícil que diga, llega el verano, que estáis en la misma onda, quiero,
7: sí,
6: decir.
7: Sí, él también es escritor, es un creador, y entonces, bueno, tenemos muchas complicidades, es decir, no hay ningún problema, y nosotros en casa también vivimos así, ¿no? O sea, en ese sentido de ir en el mismo camino, pero siempre, bueno, respetando el espacio del otro y yendo de la mano. En el fondo, las conversaciones son muy divertidas porque en realidad van en torno a lo mismo y a nuestras creaciones. Entonces, es curioso, pero es importante tener una pareja así. Pero
6: es muy importante, porque si no, pues claro. ¿Y a la playa ni la pisas?
7: No me gusta la playa en verano, nada. No, claro. Además, ahora que se ha convertido en un sitio estresante donde tienes que buscar sitio y, bueno, no. Me gusta mucho el mar, claro que sí, ¿no? Pero el mar en invierno, ¿no? En otoño, que esa es la fecha que me gusta.
6: ¿Y el periodismo activo por el que pasaste, estuviste muchos años, lo echas de menos o no?
7: He hecho algunas cosas de menos. He hecho de menos el ambiente de la redacción, pero creo que ahora mismo el periodismo está en un momento un poco crítico en muchos aspectos. Precisamente por eso lo echo de menos más, porque me parece, tengo a veces la sensación de haber pertenecido a un momento histórico que ahora mismo ya no existe. Uh-huh. Creo que no existe, o bueno, en algunos casos sí, habrá personas que pueden seguir ejerciéndolo tal y como se hacía entonces, ¿no? Pero sí que me da mucha pena porque creo que tengo la sensación de haber llegado cuando se acababa, cuando se apagaban las luces, ¿no? Y entonces lo tengo un poco mitificado, y como ha sido mi formación y la base de todo, pues la verdad es que sí, que lo echo de menos. Sigo escribiendo en los medios, pero sí, artículos sí, de opinión, sí. Claro, que es otro ritmo completamente distinto.
8: No, no tiene nada que ver, además escribes pues columnas, a veces claro. Literarias, a tu estilo. Sí. Pero ese periodismo que tú decías, se nos va ya, esas relaciones con ruido, con... Y tú has vivido todo eso.
7: Todo eso, además de varios medios, empecé en Diario 16, luego El Mundo, ¿no? Esa época magnífica, ¿no? En la que El Mundo era una redacción, bueno, era además una escuela periodística muy batalladora, hubo una época uh-huh. especialmente feliz, y donde te permitían pensar, reflexionar, era una escuela de la sospecha con el poder, sí. Siempre, que eso siempre me ha gustado mucho, esa mirada del periodista crítico, ¿no? Y la verdad es que ese mundo, pues yo me alegro de haberme formado allí, pero bueno,
8: y de haber salido antes, aunque fue muy traumática tu salida del mundo, sí, porque del tú habías mundo. Dado mucho en el mundo, sí, habías dado sí. mucho, pero cuando los periódicos empezaron sí. a recortar, porque era retroceder y recular, porque se vendía sí, menos, porque sí, entraron sí. las redes sociales y todo eso. Sí, sí. Pero tú has sabido reciclarte ya unas pocas veces. Quería, eso sí, decir que tus primeras prácticas, no sé si fueron aquí, sí. y si no, aquí, en sí. Canal Sur, bueno, Radio.
7: Fue realmente la primera en Radio América.
8: Ah, en Radio América.
7: Pero sí, realmente, de hecho ahora estaba esperando para la grabación y de pronto he visto a la niña que, vamos, la jovencita que todavía estaba estudiando la carrera y que llega a hacer prácticas a Canal Sur Radio. Entonces,
8: yo te
7: bueno,
8: recuerdo, porque claro. rápidamente sintonizamos, sí, porque tú sí. derivabas por lo que era la actualidad cultural, sí, en lo sí. que has seguido.
7: Sí, sí, totalmente. Yo te buscaba ansiosamente. Lo que pasa es que tú te coincidió, claro. Nosotros hacíamos prácticas en verano y tú estabas de vacaciones. Entonces venías ya al final y digo, maldita sea. Pero bueno.
8: Yo recuerdo yo siempre cuando, sí. Bueno, cuando con tus novelas has tenido un éxito, o tu época de gerente cultural o gestora cultural, que ahora hablaremos también de eso. No, sí. no, que Eva empezó con nosotros, ¿eh? como becaria.
7: Es verdad, es
8: pero
7: verdad.
8: Usándote tanto el teatro, la dramatización, ¿el periodismo escrito te tiró más el periodismo escrito o fue que viste más oportunidad?
7: Bueno, claramente el periodismo escrito. O sea, yo evidentemente mi terreno es la escritura y eso sí lo tenía claro y era mi objetivo. Pero sí existe un tipo de radio que no he podido hacer y siempre me ha apetecido, ¿no? Porque es verdad que tiene una parte muy creativa. Yo creo que el periodismo lento, el periodismo de charla, de conversación, de creatividad, es muy interesante. Y yo recuerdo cuando empecé que me gustaba eso. A mí me gustaba más que la pura actualidad esos programas de radio que tenían otro tempo, ¿no? Una segunda uh-huh. velocidad, más de reflexión. Eso recuerdo que me interesó mucho, pero bueno, ya lo descarté porque salió muy pronto, ¿no? La oportunidad de trabajar en la prensa escrita, que a fin de cuentas sí. era lo que quería.
8: ¿Y cuándo quisiste tú ser periodista o cómo llegaste tú a elegir esa carrera?
7: Pues muy pequeña. Yo me quedo algunas veces muy sorprendida de esa precocidad, porque sí es verdad que lo que me interesaba más era dedicarme a la escritura. Pero claro, yo muy, no sé, esa madurez, porque recuerdo que fue en el colegio. O sea, fue como, yo qué sé, estaba en EGB todavía, uh-huh. pues estaría, yo qué sé, en quinto o sexto de EGB, una cosa tremenda. Pensé que vivía en un país en el que vivir de la literatura era difícil. Entonces pensé en la parte pragmática de dedicarme sí. a la profesión de la escritura, que era el periodismo. Fíjate qué visión más nefasta.
8: No, pero viviste porque... esos años que tú
7: sí,
8: has dicho.
7: Sí, eso sí.
8: Visión, sí. Sí, equivocada, pero porque los tiempos pasaron muy rápido, ¿no?
7: Sí,
8: y
7: sí.
8: cómo estamos viendo las redacciones a las que aludíamos, pero tú has vivido esa
7: menos
8: época.
7: Mal, menos
8: y trabajando
7: mal.
8: Mucho, además, pues si trabajabas mucho.
7: Mucho, muy intensamente. O sea, era una... yo, vamos, recuerdo que no teníamos prácticamente vida. O sea, la verdad es que hicimos familia en los periódicos, ¿no? Porque eran las personas con las que más tiempo pasabas, ¿no? Y realmente era pues la mañana, la tarde, la noche y hasta la madrugada muchas veces, ¿no? Uh-huh. Entonces, yo recuerdo que era bastante incompatible con la vida. Es decir, o te tenía que gustar mucho ese periodismo o era uh-huh. un problema.
8: Conoceremos, por lo que nos cuente ella, Eva Díaz Pérez, pero también por sus gustos, y en este caso gustos musicales, con lo que vamos a ir soltando músicas que vamos a intercalar en esta conversación, y tú nos irás diciendo por qué esta música, por ejemplo, de Arvo Pärt, que yo no conozco.
7: Sí, magnífico. Es un compositor que, bueno, a mí me encanta la música contemporánea, la música clásica contemporánea, sí. Podríamos decir, ¿no? Además, es un tipo de música que, bueno, este compositor es estupendo, es estonio, y quizás a muchas personas les sonará como fondo de algunas películas, ¿no? Y yo creo que tiene una capacidad para crear atmósferas que para mí es muy importante a la hora de la escritura. Casi todos los libros míos tienen una especie de soundtrack, de una especie de paisaje sonoro, ¿no? Que es importante. Y esta la identifico con un libro importante, que es El Sonámbulo de Verdún, uh-huh. que es una sobre novela.
8: La Primera Guerra Mundial.
7: Efectivamente, sobre la Primera Guerra Mundial, una novela europea, sí. que en la que yo tengo un ciclo importante, ¿no? De proyecto narrativo en marcha, ¿no? Y Arvo Pärt me acompaña, además consigue. Es como si de pronto entrara, ¿no? Da igual donde haya estado un minuto antes, entro rápidamente, ¿no? Entonces es un autor que me encanta.

0: para mí un descubrimiento, reconozco que no sabía de Arvo Pärt.
1: Arvo Pärt.
0: Arvo Pärt, sí. Que hace, es contemporáneo de, sí, de nuestro tiempo.
1: Sí, sí, sí, es un autor actual totalmente y no sé, yo prácticamente casi todo lo que busco de él me sorprende, me fascina y ya digo, crea esas atmósferas, ¿no? Tan interesantes y tan fantásticas, ¿no? Muy, muy, muy, muy aconsejable.
0: Vamos a hablar ahora de lo que está por venir, porque me decías cuando nos saludábamos que estás imbuida, que vives en el 27, que tú ahora estás viviendo en 1927. Sí, ya estuviste cerca con Minervas, ¿no? Que ya que sí, era también sí. esos años, o los años 20. Y es que te han encomendado, eres la comisaria, para la celebración oficial o institucional de la Junta de Andalucía de la generación del 27, cuyo centenario se va a cumplir el año que viene, año en que 2027. Viene.
1: Efectivamente.
0: Cuéntanos qué quieres hacer, qué tienes en tu cabeza, hasta lo que ya tengas pensado, para cuándo empezaría, no sé si va a ser una exposición, bueno, cuéntanos.
1: Sí, son varias actividades, quizás la más importante será una exposición, evidentemente, con su publicación, con su catálogo, con cuadernos didácticos, es decir, que hay un proyecto bastante ambicioso. También habrá jornadas, paseos literarios, es decir, todo tipo de formatos, encuentros. Pero la idea es demostrar la importancia que tuvo Andalucía en esa época. Es decir, no hay solamente hay que echar un vistazo a los autores, ¿no? Y autoras, por supuesto, que forman parte de esa generación para darte cuenta que está protagonizada por creadores andaluces, ¿no? Hay varias líneas importantes que es esa, que es incorporar ya con naturalidad absoluta a las mujeres, porque ya lo de la sin sombrero está muy bien y sí, ha servido como elemento de difusión, pero me da la sensación de que eso es acotarlas y meterlas en una estancia. Hay que sacar y ponerla a la altura que merece, ¿no? Y después otra línea importante también es cómo el 27 no fue solamente un fenómeno literario, ni siquiera solo poético, ¿no? Sino que tiene pues la narrativa, la ensayística y sobre todo fue un volcán creativo que sucede en un momento luminoso de la historia de España y que podemos encontrar pues que también afecta a la música, a las artes plásticas, al teatro, al cine, a la filosofía, a la arquitectura, es decir, es un momento estelar de nuestra historia, ¿no? Entonces, esa es la línea un poco, ¿no? Contar esa fiesta de la juventud, también la importancia, sí, porque ellos eran
0: muy jóvenes,
1: es decir, es un momento de esa juventud española que estrena un momento luminoso, ¿no? Y que, bueno, después tiene desgraciadamente el momento trágico de la guerra civil, el exilio que sufren buena parte de ellos, tanto exilios exteriores como interiores. Y yo creo que es una oportunidad, siempre los periodistas culturales aprovechamos la coartada, ¿no? Sí. De los centenarios y todas esas cosas, porque institucionalmente nos echan cuenta. Sí. Entonces, bueno, pues...
0: Pero en este caso, sí, muchas veces, y lo hemos comentado, de que parece que la cultura la programan a golpe de centenario, sí, y aniversario, sí, pero en este caso es que es un centenario, sí, y además de la generación del 27, lo que supuso eso.
1: Sí, sí, sí, sí.
0: ¿Y será a lo largo de todo el año? O
1: sí, sí, sí, sí, habrá pensado actividades. Bueno, de hecho ya se están haciendo algunas cosas a modo de píldoras, ¿no? Para ir preparando un poco todo esto. Hemos hecho un ciclo en la Filmoteca dedicado al cine del 27, estamos dedicando cosas a tanto en Sevilla como en Málaga con el centenario de la revista Mediodía, sí, y la revista Litoral, que son dos de las grandes revistas del 27 y que se crearon en 1926 y bueno, pero sobre todo las actividades serán en el año 2027, claro.
0: ¿Y la exposición, dónde ya la tienes pensada? ¿Dónde,
1: bueno, la
0: digo, el lugar o...?
1: Como todavía no se ha presentado, ya, no puedo tampoco decir nada porque
0: pero
1: será...
0: Pero será una exposición itinerante que vaya,
1: sí,
0: por Andalucía.
1: Sí, sí, sí, sí. La intención es que, evidentemente, lo que pasa es, claro, Andalucía es tan grande, sí, sí, que tiene una dificultad importante. Entonces, pero sí, la idea es celebrarlo en todas partes, porque además en todas las provincias sucede algo importante o hay algún personaje relevante e interesante, ¿no? Aparte, también te das cuenta de que Andalucía ha sido un lugar de inspiración, es decir, no solamente están Andalucía como sujeto creador, también como sujeto contemplado. Es decir, hay muchos autores del 27 que son de fuera, pero que aquí logran inspirarse de forma bastante llamativa, ¿no? Entonces, esa idea.
0: Y en todo lo que estás trabajando hasta ahora, que, no sé, alguna revelación, descubrimiento que hayas tenido dentro del 27.
1: Sí, la verdad es que hay varias cosas, y lo que te das cuenta es que, aunque ha sido un movimiento muy, bueno, colectivo, ¿no?, pero muy, o sea, muy estudiado, evidentemente, en los ámbitos universitarios, académicos y de la investigación, bueno, está muy, muy, muy, muy investigado y bien. Pero hay pequeñas cosas que todavía siguen sorprendiendo. Y algunas cosas hemos encontrado muy curiosas, que yo creo que van a sorprender. También está la intrahistoria. Es decir, hay muchas historias por contar que me parecen muy interesantes. Es decir, a lo mejor, hombre, todavía faltan por encontrar cosas, ¿no? Por ejemplo, la exposición que hay ahora mismo de la Residencia de Estudiantes con el archivo Lorca, ahí te das cuenta de que hay cantidad de cosas todavía por descubrir, ¿no? Pero queda mucho y sorprendentemente, en cuanto tiras un poco del hilo, encuentras historias.
0: Pero me dices que vas a integrar más allá, sabemos, la foto famosa que se hizo en Sevilla, la famosa foto en la que había algunos que estaban y no están en la foto, por ejemplo, Cernuda, ¿no?
1: Por ejemplo,
0: Cernuda. Que la vas a ir mucho más allá de los que están en la foto, Lorca, Alberti, Damas Alonso, Gerardo Diego, Jorge Guillén,
1: Bergamín, no sé. Efectivamente, sí. Sí, la idea es recorrer esa fotografía, pero que había delante, que había detrás, que había alrededor, e incluso no quedarnos en esa fotografía del instante, ¿no? Hay, incluso dentro de las fotos generacionales, hay algunas otras fotos que incluso están integrados muchos más personajes, sí, ¿no? De los que formaban parte de eso.
0: Y tú has publicado algunas ya en tus libros.
1: Sí, efectivamente.
0: Pero hay que ver la importancia de una foto en un momento.
1: Totalmente.
0: Porque esa foto es un icono.
1: Claro, sí, se convierte. Ellos son hijos de su tiempo también. Ellos son hijos de la modernidad, saben la importancia de esa puesta en escena. Ellos lo prepararon un poco, ¿no? Esa estrategia de decir, aquí estamos nosotros. Ellos durante todo el año 27 celebraron la figura de Góngora, ¿no?
0: Sí,
1: porque
0: era
1: la conmemoración del tercer centenario de la muerte de Góngora. Y ellos lo utilizan para empatar, ¿no? Como enarbolando una bandera que era un poco incómoda para la oficialidad, ¿no? Para los críticos oficiales, para los académicos que consideraban la figura de Góngora pues un personaje muy hermético, ¿no? Incluso estaba bastante despreciado. Entonces eso es lo que ellos cogen como nietos de Góngora para diferenciarse, ¿no? Y durante todo el año hacen una serie de actividades que culminan en Sevilla con esa puesta en escena, efectivamente, de esa fotografía que parece una fotografía intrascendente, pero que evidentemente se convierte en un icono.
0: Y luego ya,
1: ¿no?,
0: cuando entró en los libros de texto, pues ya claro, todo el mundo la ha visto. De la Casa Cernuda, ¿qué sabes?
1: Bueno, lo que sé es lo que
0: sabes. ¿Es del ayuntamiento?
1: Claro, es del ayuntamiento.
0: Pero podrás disponer de ella, no sé, disponer o contar con ella para,
1: espero
0: para
1: que
0: el 27.
1: Sí, espero que sí, evidentemente es un asunto del ayuntamiento y claro, ellos pues decidirán cuando se abre, que parece que la última información que ha dado el alcalde de Sevilla es que se abrirá a finales de diciembre. Y la idea, pues bueno, es que forme parte, claro, de todas esas actividades y bueno, esperemos que se convierta en un sitio que sea una referencia. Lo que yo he podido ver es lo que han visto algunas personas. Sí. Es verdad que el proyecto museográfico lo hizo nuestro querido Antonio Rivero Taravillo, que desgraciadamente no ha podido verla.
0: El biógrafo de Cernuda.
1: Claro, y es un proyecto museográfico muy interesante, espero que vaya todo
0: adelante. ¿Es Cernuda el que más te llega a ti de...?
1: Sí. Bueno, es muy difícil escoger porque evidentemente, bueno, la figura de Lorca
0: lo ocupa todo.
1: Todo y además todo. Sigue conmoviendo y sigue fascinando. O sea, es inagotable y menos mal, ¿no? Pero siempre ha sido Luis Cernuda. Además, yo llego a Luis Cernuda muy adolescente, leyendo Ocnos.
0: Sí.
1: Entonces, para mí, ese poeta sigue... sigue creándome todavía un diálogo. Yo creo que además es de los poetas del 27 por el que mejor ha pasado el tiempo y que sigue siendo un referente para los poetas actuales. Yo creo que tiene una modernidad increíble. Como personaje es un poco tremendo porque es verdad que cuando ves ciertas cosas de él...
0: Sí.
1: Pero bueno, como al final no lo hemos conocido en persona, claro, pues ahí está, ¿no? Que me parece fabuloso y yo creo que también tiene un punto de inagotable, ¿no?
0: Sí, pero luego una persona, como él, como otros que tuvieron que salir, dejar su claro, país, yo se lo perdono todo. Sí,
1: absolutamente, bueno.
0: Verse yo, fuera,
1: sí.
0: Sufrir de esa manera el exilio hasta el final.
1: Efectivamente, él además vive en el exilio inglés, que tiene la dificultad de la lengua, ¿no? Cuando él se reencuentra por fin con la lengua española, ¿no? Que él terminará
0: cuando
1: en
0: va
1: México,
0: en México, sí.
1: Eso es un momento importante, pero es una persona donde siempre errante, ¿no? Hay una errabundia en Cernuda, sí, muy, muy terrible, él tan solitario, hombre de cuartos, ¿no? De habitaciones, nunca tuvo realmente su casa propia, ya, ¿no? Entonces, a mí me da mucha pena, sí, Cernuda.
0: Porque además, al ser más inteligentes que la media, sufrirían más que, sí, nosotros, claro, porque ven más allá, ¿no?
1: Claro.
0: Como ven lo del otro lado. Bueno, de Oconos te he traído, como sé que a ti te gusta leer y ahora hablaremos de tu afición por el teatro, sí, un fragmento de un capítulo de Oconos, si te parece,
1: sí,
0: pues
1: claro,
0: lo lees ya en... Nos vamos poniendo en situación de cara al 27.
1: Preparando la atmósfera, eso es. Pues sí, es un fragmento de precisamente del tiempo, que es una de los fragmentos, ¿no?, que aparecen en Oconos, que es el libro que dedica Cernuda a Sevilla sin nombrarla, ¿no? Esa ciudad que odiaba y amaba tanto, ¿no? Y que en el exilio aparece como el paraíso perdido. Precisamente esta es la evocación de su casa. Recuerdo aquel rincón del patio en la casa natal, yo a solas y sentado en el primer peldaño de la escalera de mármol. La vela estaba echada, sumiendo el ambiente en una fresca penumbra, y sobre la lona, por donde se filtraba tamizada la luz del mediodía, una estrella destacaba sus seis puntas de paño rojo. Subían hasta los balcones abiertos por el hueco del patio las hojas anchas de las lantanias, de un verde oscuro y brillante, y abajo, en torno de la fuente, agrupadas las matas floridas de adelfas y azaleas. Sonaba el agua al caer con un ritmo igual, adormecedor, y allá en el fondo del agua, unos peces escarlata nadaban con inquieto movimiento, centelleando sus escamas en un relámpago de oro. Disuelta en el ambiente, había una languidez que lentamente iba invadiendo mi cuerpo.
0: Un fragmento de Oconos, ese libro en el que no se nombra para nada Sevilla y es en el que más presente está de todo lo que ha escrito. Vamos a volver a... ¿Desde cuándo no has ido al teatro?
1: Pues la verdad es que hace demasiado tiempo.
0: Nos tienen cerrados.
1: Sí, nos lo tienen cerrado, efectivamente. Y la verdad es que, bueno, el hecho de dedicarte a la escritura muchas veces renunciar a esa otra pasión que el teatro.
0: Una pasión,
1: ¿no?,
0: tuya grande es el teatro.
1: Sin duda, ¿no? Esa, claro, precisamente es el arte del instante. Tienes que estar allí, ¿no? Y eso es precisamente lo que me fascina, ¿no? Ese momento mágico, ¿no? De que el arte se produce en ese instante y eres testigo, ¿no? Pero es verdad que he podido ir poco, mucho menos de lo que quisiera.
0: Vamos a volver a la música.

0: Una pieza que es Pasamento Antico. A mí me encanta la música renacentista. Esta es una pieza que en realidad era un ritmo famoso, una danza, pero que arregla el compositor Diego Ortiz en el siglo XVI. Probablemente la música que a mí más me gusta, que yo siempre digo, es la música de mi época. Uh-huh. Es la música renacentista, como si yo hubiera vivido
1: esa es la
0: en
1: música
0: el siglo
1: de tu
0: XVI.
1: Época.
0: Esa es la que tú la llamas música la música de mi época. De tu época. Totalmente, me siento como, bueno, como si hubiera vivido en esa época. No sé por qué, pero realmente me sucede eso. Es como que rápidamente conecta, ¿no? Algo que tú dices, wow, es que esta es la música de mi infancia, de mi adolescencia, ¿no? Como reconocemos muchas veces, pues esa música de esa época en la que eres joven y estás estrenando la vida.

0: Hemos hablado de la encomienda que tienes para el año que viene, en 2027, te la ha hecho la Junta de Andalucía. Luego, de alguna manera, han reconocido o vuelven a reconocer tu valía, porque tú fuiste directora del Centro Andaluz de las Letras y de, yo lo puedo decir o lo considero así, de una mala manera acabó tu tiempo ahí, sí, de una mala manera. Sí. Entonces han recurrido a ti, te sentirás reconfortada, ¿no?, por esto.
1: Sí, claro, mucho, porque bueno, en fin, fue una decisión personal, no general, ¿no? Entonces, bueno, pues Patricia del Pozo, que es la consejera de Cultura actual, me ha rescatado, ¿no? Y, sí, y yo trabajé con ella muy bien, el equipo de Patricia estupendo. Yo siempre digo que bueno, es de una facilidad trabajar con esta señora. Entonces, bueno, yo coincidí en mi época del CAL, pero luego llegó otra persona y, bueno, decidió,
0: sí, con, sí, su consejero, cosa,
1: consejero de
0: En la primera entrevista que yo le hice,
1: no sé, Jesús, le preguntaste lo que todo el mundo
0: sabe. ¿Qué había pasado con Eva y por qué? Y bueno, salió por donde pudo, malamente, sí, porque todo el mundo estaba reconociendo tu labor, sí, y se quedó ahí un poco esa labor, no pudiste desarrollarla, sí, supongo,
1: no,
0: porque
1: claro,
0: se necesitan...
1: Sí, sí, además coincidió con la pandemia.
0: Fueron, claro, coincidió con la pandemia y, sí, fueron tres años, ¿no?
1: Tres años, es decir, cuando ya estábamos saliendo de la pandemia, además yo tenía muchísimos proyectos, entre ellos, trabajar de forma planificada por el 27, pues todo eso se cortó, ¿no? Y, pero fíjate, yo hay ciertos momentos que en ese momento pues son amargos, ¿no? Pero yo encontré el reconocimiento de los compañeros, tanto, uh-huh, los compañeros de la prensa como mis compañeros del mundo de la cultura y de la literatura en particular. Bueno, yo me quedo con eso y, a fin de cuentas, ¿para qué vas a estar en un sitio donde no te quieren, ¿no?
0: Yeah.
1: Y yo estoy contenta, yo estoy muy contenta ahora trabajando de nuevo con Patricia del Pozo y ya te digo, es muy fácil y muchas de las cosas que inicié entonces, pues espero poder culminar, sí, ahora.
0: Pero en esos años que tuviste que darle muchas vueltas a la cabeza, ¿tú crees realmente que se puede, desde las instituciones, se puede hacer algo porque la gente lea más o tenga más curiosidad? Porque ya ves cómo hemos quedado en el informe PISA, en el tema de la lectura, que es un poco el que nos concierne.
1: Efectivamente, sí, sí.
0: ¿Tú,
1: sí,
0: crees que se puede hacer algo, que no se hace todo lo que debemos o que la sociedad? No lo sé.
1: Yo creo, vamos a ver, es muy difícil, porque lo primero es que hay que ponerse en el contexto en el que están ahora los chavales, ¿no? Los ciudadanos del futuro, ¿no? Entonces yo siempre soy mucho, yo creo que eso, el tema de ser periodista, ¿no? El periodista sabe que tiene que conectar un mundo, y en el mundo del periodismo cultural tienes que conectar lo que dice un historiador o yo que sé, un cineasta, un filósofo, con el gran público. Entonces, para mí eso es muy importante. Hacer llegar a los jóvenes lo maravillosa que es la lectura, ¿no? Precisamente en el Centro Andaluz de las Letras estuvimos haciendo la colección de los cuadernos didácticos, hacíamos muchos talleres y la verdad es que funcionaba. Estaba la escuela de jóvenes escritores. Después veías que, hombre, evidentemente la literatura al final sigue siendo una cosa de inmensa minoría, como decía Juan Ramón Jiménez, ¿no? Pero sí es verdad que hay muchos chavales con interés por las historias, por contar, sí, por crear. Entonces, creo que es posible. Es verdad que la administración pública tiene una complejidad burocrática que impide que se puedan hacer más cosas. Eso sí que es verdad que lo lamento y es muy difícil, aunque haya interés muchas,
0: sí,
1: veces, ¿no?
0: Sí, sí, sí.
1: Pero creo que todavía es posible. Yo soy optimista todavía.
0: Yo quiero serlo también, pero claro, no sé, cómo cuando... Un tiempo que pasé, se hizo un observatorio de este centro, una vez,
1: sí,
0: hizo un observatorio de lectura,
1: sí,
0: y que lo presidía, bueno, pues estaba allí nuestro admirado José Antonio Marina, ¿no? Y él le daba,
1: sí,
0: vuelta, decía, ¿cómo se evalúa esto? Hay que evaluar lo que hacemos, porque si no,
1: sí,
0: como,
1: sí,
0: tal, como administración, y luego salían los índices de lectura y era un poco... Pero bueno, hay gente que lee, quien lee mucho.
1: Sí, sí, sí, después eso encuentra yo cuando doy muchas charlas a chavales en institutos y demás, yo después me encuentro, es verdad que tienen, son reacios, ¿no? Porque es como otro mundo, que además incluso los paisajes cerebrales de ellos están cambiando, no tienen atención ninguna, o sea, tú tienes que captarlo y sí. A veces es muy difícil, pero cuando llegas, llegas, y al final llegas por lo mismo, si es que te das cuenta. Yo cuando he dado clases también de periodismo cultural, me he dado cuenta cómo llegar a ese trocito de inocencia que está por despertar, ¿no? Y cuando sí. llegas, dices, ahí lo tengo.
0: ¿Has visto la película de la Odisea?
1: No la he visto, no la he visto todavía.
0: Es que sabes que a raíz de la película me viene a la cabeza por lo ¿sí? que tú dices de dónde poner el cebo. Se han hecho, no sé, supongo que se habrán vendido, pero se han hecho múltiples ediciones de la Odisea en cómics y tal, y la película era para ver, saber tu opinión y tu parecer.
1: No la he visto, a mí me parece fantástico que se hagan cosas siempre sobre cualquier tema literario, evidentemente. Bueno, creo que hay algunas cosas un poco extrañas, sí. pero bueno, eso es habitual y también es un desafío y que te hace que el espectador que conoce bien el tema va también comentando pues lo que es un anacronismo, lo que es un poco más delirante, y siempre es divertido. A mí me parece muy bienvenido eso.
0: Uh-huh. Memoria de cenizas es ese fue tu primer libro después del
1: polvo del camino.
0: El polvo del camino, sí, que sí. fue un libro, no sé si se sigue reeditando.
1: Bueno, creo,
0: el polvo del camino, esa no, heterodoxia.
1: Exactamente, tuvo dos ediciones a lo largo del tiempo. Es un libro que, bueno, que se siguió vendiendo, pero ya creo que está descatalogado, pero sí que provocó
0: que eso fue a raíz de un encargo, bueno, que tú hiciste para el periódico, el sí. seguimiento de la romería, pues, sí. como lo hizo Chávez Nogales.
1: Exacto, bueno, sí, ahí intentando dar otra mirada, ¿no?
0: Y entonces de ahí salió ese libro tan divertido, sí, y sí. pero y luego vino, de pronto aparece Memoria de Cenizas, novela, que Memoria ya Ceniza. Es donde empieza la sí. gente a decir quién es esta Eva, que es una novela. ¿Crees que esa es la novela que más te satisface a ti? O
1: bueno, la que más satisfacciones me ha dado probablemente, porque es un libro que se publicó en 2005 y todavía se sigue vendiendo.
0: Y se reeditó luego en otra editorial, en otro sello incluso.
1: El paseo editorial, todos los años me llegan los derechos de autor, que eso es muy raro porque muchas veces pues los libros pues tienen un tiempo y desaparecen.
0: Y también llevan,
1: ¿no?,
0: una velocidad tremenda, pero el libro sí, sigue estando...
1: Sigue, es un long seller, que encontrar un long seller es difícil, pero es un libro que sigue goteando y sigue interesando, ¿no? Y la verdad es que fue mi primera novela, fue un reto por eso, porque yo no sabía si iba a poder
0: no
1: escribir.
0: No sabía ni lo que estabas... Bueno...
1: Sí sabía perfectamente y muy documentadamente lo
0: sí,
1: que estaba escribiendo.
0: Sí, pero a veces un exceso de documentación
1: Exacto.
0: puede salir una castaña de novela.
1: Totalmente, y suele pasar porque hay escritores de novela histórica que quieren meter todo lo que han aprendido y ese es el principal error. Entonces tú tienes que llevar al lector a una época que no es la suya, hacerla reconocible y contar una historia interesante. Y salió bien, es un libro que sigue gustando y ya digo, yo creo que es de los libros, probablemente mi libro más feliz.
0: Y con él a la vez también aprendemos una historia que era...
1: Que sucedió realmente
0: en el monasterio de San Isidoro del Campo.
1: Exacto.
0: Vamos a hacer otra incursión musical. Ahora más moderna, ¿eh? No tiene nada que ver con lo que has señalado antes.

0: Los Tower, Dover, ese grupo maravilloso. Esta es Devil Came to Me. Y bueno, es que me encanta. Y además,
1: el diablo viene a mí, ¿no?
0: Exactamente, el diablo vino a mí. Bueno, me parece que además, siendo un grupo que además está protagonizado por mujeres, pues bueno, las hermanas ya no, a mí me fascinaban, me fascinan, y yo creo que hicieron unos trabajos excepcionales, ¿no? Y yo lo sigo yendo como en los clásicos, ¿no? O sea, yo digo, tengo ganas de rescatar a mis Dover.
1: A Dover.
0: Sí, me gusta mucho además el punto ese canalla y heterodoxo.

0: Estamos charlando con Eva Díaz Pérez, periodista, escritora y muchas cosas más. Digo muchas cosas más, por ejemplo, ese apartado que ya llevas con esta, van a ser, no sé, o más, cuatro exposiciones,
1: sí,
0: grandes exposiciones que sí has hecho. ¿Te sientes ahí también cómoda en lo que es el articular, decíamos antes, las Minervas, lo
1: sí
0: hiciste también a Emilio Prados,
1: Emilio Prados,
0: la de los Machado, que fue Machado, Machado fue
1: sí.
0: Muy reconocida.
1: Muy, muy, muy bonita, funcionó muy bien. Pues mira, sí, y eso ha sido sorprendente, porque es algo con lo que yo, evidentemente, he visto muchas exposiciones en mi vida, las he cubierto para el periódico, me encantaba, pero no sabía que me esperaba a la vuelta de la esquina eso. Y yo creo que de esta nueva etapa profesional es una de las cosas que más me gusta. En el fondo es contar una historia.
0: Sí.
1: Simplemente, ¿no? Yo en esta exposición pues cuento una historia, la de los Machado se cuenta una historia, pero tienes que articularlo de otra forma, ¿no? También lo veo casi como periodismo cultural, un periodismo narrativo, ¿no? Tú tienes que contar con imágenes, tienes que contar a veces con paisajes sonoros, con distintas piezas, los textos, ¿no? Llegar al espectador con pocas palabras,
0: con pocas palabras,
1: ¿no? Porque hay exposiciones de estas que aturden y sale la gente loca. No. Tienes que contar una historia y sobre todo llegar con emoción también, intelectualmente, pero también con emoción al espectador, ¿no? Y yo he descubierto algo fascinante. A mí ahora mismo el comisariado de exposiciones me parece interesantísimo, de verdad.
0: Lo que pasa es que para escribir, claro, te quita mucho tiempo.
1: Uf, muchísimo, porque, claro, requiere mucha atención, también mucha investigación, porque tú necesitas,
0: claro,
1: para articular esa narración, necesitas colocar las piezas. Y, por ejemplo, en el caso de exposiciones literarias o bibliográficas, es especialmente difícil, porque en el fondo son papeles.
0: Sí.
1: Libros, papeles, manuscritos, cartas. Entonces, saber dónde están todas esas cosas, en qué fondos están las cosas, te requiere mucha investigación. Después hay mucho trámite también, oye, que
0: sí,
1: son piezas, permisos, muy delicadas,
0: permisos,
1: seguro.
0: Es
1: decir,
0: todo eso.
1: Es una labor de equipo muy complicada. Y entonces, bueno, pues requiere... A mí me gustaría trabajar con más tiempo, ¿eh? Yo recuerdo hace poco que estuve con una comisaria del British Museum y ellos trabajan con 10 años de antelación en las cosas. Y digo,
0: 10 años de antelación.
1: ¡Qué maravilla!, ¿no? Porque, claro, hay una parte que es la preparación de eso. ¿No? Entonces, a mí me gustaría trabajar así, pero bueno, ¿qué vamos a hacer? Pero sí es verdad que es maravilloso.
0: Oye, ¿y de tu obra literaria, con qué estás ahora, que nos puedas contar? ¿Estás con novela histórica, contemporánea? ¿Qué estás haciendo?
1: Bueno, tengo ahora un proyecto que en realidad funde narrativa y literatura. Y otro proyecto novelesco que tengo mucho más apartado, pero que sí va en una de las líneas mías de trabajo, que son estas novelas europeas, ¿no? Esas novelas que yo he situado en Italia, Inglaterra, en Centro Europa. Entonces, bueno, estoy como puedo. Encima yo, no es que me programe, pero sí me entra mucha pasión por escribir. Entonces, yo guardo las cosas en cajones,
0: sí,
1: en el sentido conceptual, ¿no? Y entonces tengo esos dos cajones. Esos dos cajones se abren solo en determinados momentos, porque es imposible.
0: Sí.
1: Es decir, cuando yo estoy abrumada, por ejemplo, con la exposición, yo eso no lo abro.
0: No puedes abrir el cajón.
1: No lo abro. Pero después, y yo creo que esto me lo da el periodismo, cuando sé que voy a tener, una semana,
0: sí,
1: una semana de retiro de estas, lo abro y está intacto, ¿no?
0: Uh-huh.
1: Y tienes la capacidad de reanudar eso, ¿no? Entonces van esos proyectos, ese proyecto novelesco en marcha, y después este proyecto que me apetece mucho, que funde las dos cosas, ¿no? Funde la narrativa y funde la historia y la literatura, ¿no? Un poco
0: como el último trabajo de Sevilla.
1: Efectivamente, eso justo, ¿no? La biografía de la Ciudad Dorada, que,
0: sí,
1: que la verdad es que es un libro que también que está funcionando muy bien.
0: ¿Y
1: que
0: tus paisanos la han acogido bien?
1: Muy bien, muy bien, muy
0: bien,
1: bien. Estoy encantadísima, sí, fíjate.
0: Que no tengas que decirle como cernuda.
1: Exactamente.
0: Ya sé que no me queréis,
1: pasa,
0: y que os molesta.
1: Exacto.
0: No es así, porque tus obras aquí en...
1: No, y la gente después, bueno, lo ha hecho suyo, ¿eh? Y además me ha pasado una cosa muy curiosa con ese libro, y es que incluso hay padres que lo regalan a los hijos que están en el extranjero estudiando,
0: sí,
1: trabajando, como un efecto emocional, como diciendo,
0: sí,
1: recuerda que esta
0: recuerda
1: es tu
0: que
1: ciudad,
0: eres de esta,
1: vuelve,
0: de aquí.
1: Entonces, muy bien, sí, sí.
0: Y las editoriales con las que publicas, que has publicado con varias, no te presionan tampoco pedirte libro, para pedirte material.
1: No, voy siempre, yo siempre he intentado que eso no, es decir, yo no soy una autora a la que se espere por por la cantidad de libros que va a vender, ¿no? No me sale mal, pero es verdad que no te esperan por eso. Entonces, cuando yo tengo un proyecto, lo entrego, sí, y sale cuando tiene que salir. No me gusta la presión del tiempo en una obra literaria, ¿no?
0: Y Mozart.

0: la sinfonía número 25 de Mozart. ¿Mozart por qué?
1: Buah, pues otro personaje.
0: Y en concreto esta obra, ¿no?
1: Sí, esta obra. Pues mira, Mozart, bueno, es todo Mozart, no sé, todo lo que oiga es maravilloso, ¿no? Es genio. Pero esta pieza, para mí fue muy importante ver la película de Milos Forman, Amadeus. O sea, a mí me pilla en una época de mi vida, pues yo creo que estaba también en el colegio, ¿sí? Y de pronto ves esa película y oyes esa música. Y entonces, en mi casa sí es verdad que se escuchaba música clásica, pero bueno, una devoción normal. Pero de pronto veo ese mundo, que es el mundo del pasado, el mundo de la cultura, en el cine. Y esa película maravillosa. Y ese personaje heterodoxo, ¿no? Entonces, para mí, yo recuerdo que mis padres me regalaron el disco de vinilo de la película,
0: cuando,
1: ¿no? De
0: Amadeus. Cuando un disco era un regalo.
1: Efectivamente, era un regalo. Y yo me ponía
0: la
1: eso
0: doble.
1: Una... Efectivamente. Es que era... Y no sé, para mí es como una pieza fundacional en mi vida, ¿no? Ese momento de epifanía donde tú dices, por aquí, este es mi mundo, ¿no? Y es esa pieza.
0: Porque cuando se estrena esa película tú eras muy pequeña.
1: Sí, muy pequeña, estaba en el colegio. O sea, yo recuerdo, pues ya digo, yo creo que tendría 11 años, 10, 11 años, una cosa así.
0: ¿Y con esa edad viste la película?
1: Vi esa película, sí, y fue como una aparición de decir, este es mi mundo, ¿no? Y esta es la música, este es mi paisaje sonoro, y a esto me quiero dedicar, y quiero que sea mi vida, mi profesión y todo eso.

0: Hay que ver, con la edad que murió este hombre, nunca entenderemos nada de los genios, ¿no?
1: Totalmente, es que dice, es como Lorca, ¿no? Sí. Dice, madre mía, si ya había conseguido hacer esto,
0: ¿Hasta dónde hubiera llegado?
1: ¿Eh? Es verdaderamente sorprendente. Y eso también tiene, siempre me ha interesado mucho esa idea, ¿no? De qué vida pudo haber tenido, ¿no? Si no se hubiera truncado, ¿no?
0: De una manera tristísima la de Mozart y de una manera trágica, violenta, injusta la de Lorca.
1: La de Lorca, efectivamente, ¿eh? Entonces, bueno, son genios. O sea, tú dices, qué intuición, qué todo, ¿no? Qué maravilla que hayan existido personas así, ¿no?
0: Bueno, y ahora escribes una columna en el diario, donde estás escribiendo
1: diario,
0: una a la semana.
1: Exactamente, sí, una a la semana en el grupo Yolí, sale en toda Andalucía, y la verdad es que está muy bien porque me ha vuelto pues ese gusanillo, ese pulso que había perdido un poco, porque bueno, en fin, una de las claves del periodismo es todos los días. Es verdad que pedí una columna semanal, sí, ¿no? Porque no me podría dedicar a eso, ¿no? Intensamente. Pero me gusta me esa conexión con la actualidad.
0: El reto de cuando vayas acercándose la fecha, ¿no?
1: Eso es.
0: Pero la cultura debe ser siempre crítica, ¿no? Ya algo ha salido con el poder.
1: Sin duda, si no es crítica, es otra cosa, ¿no? Yo la entiendo así, la he entendido así, y tiene que tener su punto de agitación, de memoria crítica, es decir, es lo que advierte que las cosas no están bien, y me parece fundamental la cultura como decoración para que adorne el final del periódico, el final del telediario. Bueno, está muy bonita, pero no.
0: Eso siempre
1: no
0: hemos
1: sirve,
0: luchado.
1: Hombre, y
0: porque
1: tanto,
0: yo te lo he oído, la cultura no puede ser solo adorno

0: así. Entonces, bueno, no estamos viviendo una buena época en ese aspecto.
1: Oye, y tu etapa, nos queda un poco tiempo, pero tu etapa como académica debe ser la más joven de las dos academias a las que perteneces.
0: Creo que sí. Claro, fíjate los venerables sabios que hay. Yo muchas veces me sorprendo
1: mucho. Las buenas letras de Sevilla y la Academia de Cádiz y Panamericana.
0: Sí. Pero ha sido una experiencia, yo cuando he llegado, pues digo, madre mía, pero si es mi altar de venerados maestros, ¿no? Pero he encontrado una cordialidad, una complicidad. Se aprende tanto con estas personas que yo estoy muy contenta y bueno, es un sitio donde hay sobre todo amistad. En el tema, o sea, en la de Sevilla, que es en sí. La que estoy más, evidentemente, más presente, ¿no? Porque sí soy académica numeraria, pues ahí, a mí me ha sorprendido que estos personajes tan importantes sean amigos entre sí, porque lo que te esperas a lo mejor es el divismo, ¿no? O la reticencia. No, es una cosa que me ha sorprendido. A mí me han recibido muy bien, que es otra cosa que yo también tenía cierto temor, ¿no? Y me he encontrado con un ambiente y una atmósfera maravillosa. Me gustaría poder hacer muchísimas más cosas por la academia, porque además la Academia de Buenas Letras, por ejemplo, tiene una biblioteca impresionante. Y bueno, y hay un espíritu muy animado por hacer cosas, ¿eh? O sea, que ahí hay un espíritu joven, ¿eh? Porque te los encuentras y en realidad es gente joven.
1: ¿Y tenéis una sesión al mes o cómo es eso?
0: Tenemos una sesión cada 2 semanas, uh-huh. Pero la verdad es que la Academia de Buenas Letras, la intensidad de programación que tiene es tremenda. O sea, todas las semanas tenemos jornadas, actos, presentaciones, y entonces nos vemos muchísimo, sí, sí. ¿No? Nos vemos mucho. Y ya digo, es como un momento de encuentro especialmente emocionante.
1: Pues vamos a terminar deseándote lo mejor, que será también un disfrute para los oyentes, para quienes estén interesados en lo que será el año 2027, y estando tú seguro que nos vas a sorprender y nos vas a satisfacer lo que tú nos prepares. Así es que nada, te deseo lo mejor. Y terminamos con Coldplay. ¿Por qué Coldplay?
0: Sí, porque bueno, me gusta la pieza Viva la Vida, porque además muchas veces me la pongo para alegrarme, ¿no? Tiene ese punto de felicidad, ¿no? Esa canción. Y me gusta porque, bueno, yo que soy muy, ya digo, de la música antigua, la música contemporánea y tal, pues de vez en cuando,
1: la música
0: renacentista, la medieval me encanta también, pero un poquito de pop normalito tampoco está mal.
1: ¿Tienes ya carnet de conducir?
0: Bueno, yo tengo carnet de conducir, pero no conduzco, soy una desastre, terrible, además tengo caducado el carné, o sea, horrible, es esa parte horrible.
1: Te la pones en el coche cuando conduces.
0: Claro, sería lo
1: bueno,
0: suyo.
1: Bueno, Eva Díaz Pérez, ha sido un grandísimo placer, y
0: igualmente.
1: Lo dicho, mucha suerte para todos los proyectos que tienes en marcha y que nos sigamos viendo.
0: Muchísimas gracias, Jesús, gracias.

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2: Una jueza de Ceuta ha acordado la expulsión del territorio español durante 5 años de hasta 12 migrantes marroquíes condenados por diferentes delitos, todos en la ciudad desde la entrada masiva de los días 30 y 31 de julio. Entre los delitos para los que se han dictado las condenas figuran robos con violencia y atentados contra agentes de la autoridad o miembros de las Fuerzas Armadas. Los bomberos de Ceuta han descubierto asentamientos de inmigrantes en túneles bajo el campus universitario, basura, colchones quemados, restos de comida, excrementos, todo ello en un mundo subterráneo creado en galerías que comunican la playa con los bajos de la Universidad Ceuti. Ahí se han podido esconder hasta 300 personas, de las que entraron a finales de julio. Uno de los bomberos que entraron en las grutas cuenta lo que se ha encontrado.
3: Que de ayer a hoy han vuelto a entrar, seguro. Para ellos, si viven en estas condiciones, el que haya habido un fuego o no, no va a ser un impedimento para seguir entrando aquí. Prefieren esto hasta ahí fuera.
2: También la policía ha descubierto 2 viviendas pateras en condiciones infrahumanas por las que sus responsables han llegado a embolsarse 10.000 euros en 2 meses. El ministro de Exteriores marroquí, Nasser Bourita, ha reiterado a su homólogo español este jueves, José Manuel Álvarez, la voluntad de Marruecos de colaborar con España en el retorno lo antes posible de los miles de migrantes que entraron en Ceuta. Lo ha hecho en el marco de la Asamblea General de Naciones Unidas. Y 2 días después del polémico desahucio de una anciana, de la anciana Mari Carmen en Madrid, el debate político va a seguir centrado en los efectos de la crisis de la vivienda en nuestro país y en si el Gobierno acabará presentando nuevas medidas para proteger a los inquilinos en el próximo Consejo de Ministros, tal y como exige el socio de Gobierno Sumar, que aumenta la presión sobre el PSOE para que lleve un decreto de vivienda al Consejo de Ministros el próximo martes. Ernest Urtasun.
4: Tenemos que estudiar la posibilidad de la expropiación de la vivienda de Mari Carmen. Tengo hoy un mensaje para el Partido Socialista, que es que el Gobierno el martes tiene que estar a la altura. No le podemos fallar a la gente.
2: Y el Ayuntamiento de Las Gavias, en Granada, ha autorizado el reloj de las últimas 42 viviendas que permanecían desalojadas por los terremotos de agosto. Los casi 400 inmuebles evacuados han sido sometidos a trabajos de rehabilitación y comprobaciones técnicas. Sin embargo, la tarea todavía no ha finalizado porque la planta sótano de los edificios donde se ubican los garajes todavía no se puede utilizar. Aún así, ya están de vuelta en sus casas todos los vecinos, hacia quienes ha tenido muestras de agradecimiento la alcaldesa Merinda Salava.
5: Hoy cerramos la etapa del desalojo, pero seguimos al lado de nuestros vecinos hasta que recuperen completamente la normalidad.
2: Temperaturas: 21 grados a esta hora en Granada, 23 en Málaga, 24 en Córdoba y Almería, 26 en Cádiz, 27 en Huelva y Jaén, 29 en Sevilla. 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
6: ¿Qué tal? ¿Cómo están? Buenas noches. Nosotros estamos, ya lo saben, regular, pero gracias a Dios. El apocalipsis que dicen que se acerca, hay una campaña publicitaria del apocalipsis, una advertencia, qué intenciones traerán los dueños del Valle de la Silicona, del Silicon Valley. Llega el final del mundo en oferta y más antes dicen que después va a presentarse la superinteligencia artificial para decidir barrernos, porque ya es la hora y es la nuestra, barrernos del planeta. Los gurús de las tecnológicas que advierten de que el final del mundo se aproxima, y alguno pensará, Pues muy bien, así me ahorro pagar la última multa que me pusieron por aparcar en doble fila. Hay un flujo informativo, ustedes lo han percibido, apabullante sobre este asunto de la revolución de la inteligencia artificial y cómo va a cambiar la faz de la Tierra hasta hacerla irreconocible. Pero aunque parezca que pasó hace mucho tiempo, es bueno recordarlo justo ahora, en estos tiempos de apocalipsis o de anuncios de trompetas apocalípticas, porque hace apenas una semana Meta, la empresa con la que usted y yo mismo convivimos y a la que confesamos todas nuestras intimidades, que es lo que no decimos hoy por WhatsApp, sabiendo que es propiedad, todo es propiedad de Meta, digo que conocen nuestras cuentas, conocen si nos desvelamos en la madrugada, todos nuestros hábitos, todos nuestros temores, digo que Meta hace unos días aceptó pagar 17.000 millones de dólares por haber diseñado Instagram y Facebook para enganchar, para hacer adictos a los menores. Hay toda una generación que ha entregado esa infancia o a la que le han birlado su periodo de niñez con un diseño digital pensado para esclavizar a esos niños o a esos muchachos y a nosotros mismos también. En ese caso no hubo una condena, sino un precio. Mark Zuckerberg, el dueño del entramado Meta, metió su mano en el bolsillo, en su bolsillo, cogió lo que tenía suelto y dejó en el mostrador del juzgado los 17.000 millones de dólares. Meta se acogió a la ganga y se comprometió, permitan que nos riamos, a remodelar sus plataformas para los menores, con límites diarios de 2 horas, con pausas a los 15, 60 y 90 minutos, con bloqueos nocturnos, con verificación de la edad y tralará, tralará, tralará. En opiniones solventes, toda esta arquitectura digital se ha diseñado para capturar la atención de un cerebro adolescente, igual que un cigarrillo se diseñó para capturar nuestro cuerpo. Ya se habla del momento tabaco trasladado a la salud mental de poblaciones enteras. ¿Pero qué son 17.000 millones? Calderilla, insisto, una anécdota frente a los 201.000 millones que Meta facturó el año pasado. Por eso, cuando vemos el comportamiento de los amos de este casino digital y nuestra autodependencia y nuestra sumisión de rebaño ante sus dictados, cuando nos advierten de que hay 10, 12 personas que van a decidir por todo el planeta mientras construyen búnkeres, nos ha dado por pensar en el flexo, en lo muy poco que son para ellos 17.000 millones de dólares. Había un dicho estoico que quizá valga la pena recordar en estas circunstancias de trompetas del apocalipsis. Invierte en todo aquello que puedes llegar a conservar si te conviertes en un náufrago. Virtudes o conocimientos estrictamente personales, nada materiales. Intenta conservar la valentía, la capacidad de reflexión, la paciencia, el pundonor y la curiosidad. Es el momento, sí, de comenzar el flexo. Hasta que llegue el fin del mundo, vamos a estar aquí.
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6: ¿Qué tal? ¿Cómo están en esta noche? Nosotros estamos muy contentos de estar con ustedes para hacer algunas recomendaciones, algunos apuntes. Ha llegado un buen libro, llegan muchos al flexo, hay que decir. Hay muy amables repartidores de distintas compañías que se acercan a traernos material, muchas veces selecto, otras, bueno, pues no tan selecto, pero este sí, este de hoy es digno de comentario. Decía Charles Schulz, el padre de Carlitos y de Snoopy, que para la mayoría de los seres humanos resulta estúpido e inimaginable pensar en alguien que quiera dedicar su vida como propósito vital a dibujar historietas, tiras cómicas y a conservar la mirada del niño que fue. Bueno, es el caso de Schulz, que llegó a exponer su obra en el Louvre. El padre de Snoopy llegó a colocar una exposición magna en el Louvre, qué nivel, y además estuvo dando vida a sus personajes durante 50 años. El libro se llama El libro de Peanuts, lo acabamos de recibir en el Flexo, es un hermoso ejemplar y en él se resume la biografía de este creador diario que fue alistado para combatir en la Segunda Guerra Mundial y trabajó hasta el último día de su vida. Idea de una tira cómica es que debía ser divertida y triste a la vez, y lo mejor de todo, divertida hablando de estar triste. Peanuts, que reinó 5 décadas en los periódicos, no es poco, 50 años, digo, con una tira cómica leída cada día por personas de todas las edades, porque Schulz entendía que nuestras vidas interiores de adultos se cimentan en los deseos y en los miedos de la infancia. Ya saben que nos van a escamotear el balón en el último momento una y otra vez, y aún así nunca vamos a dejar de intentar marcar el gol. Cada primavera pensamos que esta será nuestra temporada y nos descubrimos como sostenidos tontainas, pero muy esperanzados hasta el final. Schulz, que era un hombre de profunda fe, nunca nos llevó a los lectores a la desesperanza. Y tengo que decirles que la tira cómica llegó en su momento de máximo esplendor a 355 millones de lectores en 21 idiomas y 75 países. Y eso haciendo una tira cómica desde el mismo pupitre durante años, sin cambiar ni siquiera de asiento y con un reducido número de colores de plumier. No hay más talento que el que necesita poco para hacerse universal. Hizo Schulz casi 18.000 tiras cómicas y desde luego que nos ayudó a disfrutar de la vida. Este libro, como dice Simon Bickroff, celebra un vecindario, lo que todos acabamos teniendo de una u otra manera. Un entrañable vecindario, el de Snoopy, Carlitos, un vecindario que captura el de todos y que significa tanto para tantas personas.

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1: 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Barbero de profesión desde que era un niño, Melado sigue al frente de un negocio centenario. Poeta, radiofonista y speaker del Real Betis Balompié. No se pierdan ningún episodio del serial Vivir por los pelos, la vida de Manuel Melado, con el propio Melado como Manuel Melado y la narración insuperable de Reinaldo Collantes, yo mismo. Episodio segundo, la radio y Melado. Este episodio es uno de los mejores de todo el serial.
2: Buenas noches.
1: En el capítulo anterior conocimos la personalidad de Melado, que dejó la escuela para comenzar en la barbería con 11 años. Hoy sabremos de su personalidad múltiple y artística. Respecto a programas radiofónicos, Melado fue el encargado de presentar un programa de noche, La Radio es Tuya, en el que a partir de las 12 y hasta la madrugada podía pasar de todo. Él recibía llamadas de oyentes, de trabajadores de la noche o de insomnes y también de admiradoras.
2: Llamaban una hora antes para dejar los números de teléfono, porque era imposible coger, tener una audiencia de nombre, no es porronea ni nada. Entonces, esta dice, ¿sabe una cosa? Digo, ¿qué? Dice que yo antes de escucharte me ducho, después caliento la cama y pongo el transito para que no te resfríes, para que no te resfríes. Y quiero decirte una cosa, de que tiene una voz muy bonita y que me gustaría tener un hijo tuyo. Digo, pues te voy a mandar mayor, el que más come, le dije.
1: Muchas celebridades andaluzas lo escuchaban en un tiempo en el que Jesús Quintero y José María García competían por millonarias audiencias. Para él, aquellos fueron los mejores años, los de las Vespas y los 600.
2: Yo soy una persona sensible, observadora, tengo un sentido de la vida de que puedo plasmar un gran problema, resumirlo en los tres versos de una soleada o los cuatro versos de una soleada, ¿no? Por ejemplo, no me importaría morir recostando mi cabeza en tu oculta cicatriz. O esta otra, que le dije a una dama, yo bebo el vino en tu copa, me sabe el vino mejor de la viña de tu boca. Y me considero, pues no sé, fundamentalmente una buena persona, no envidiosa.
1: El barbero Melado es sencillo y con una notable creatividad poética. Además, ha probado en el terreno de la novela, concretamente de la novela erótica.
2: Cuando una vez me dio por comprar un libro de La Sonrisa Vertical, digo, esto es un fraude, ¿eh? Porque empiezan a hablar, a ponerte en situación a la persona que lee, ¿eh? Y después corta, se mete, y yo hice un libro donde, bueno, un libro es erótico fuerte, pero que hasta las 50 páginas no entra, tiene su argumento y todo. Yo lo que hago es que cojo al lector y lo meto en la habitación donde está la pareja, y todo lo que hablan y todo lo que se dicen uno a otro para, lógicamente, incrementar la libido, ¿no? Sí. Pues todo eso lo pongo yo en la, con toda la crudeza que sea.
1: ¿Cómo se llama su última novela?
2: El deseo de mi marido. Y después pone entre paréntesis, ¿estás seguro de lo que me pide?
1: Autor, entre otras muchas sevillanas, de la letra Que no nos falte de nada. Para Melado, lo que no puede faltar es una buena tertulia y una discusión con su mijita de guasa, como las que tenía con Manuel Garrido, célebre autor de sevillanas y saetas.
2: Pues este Manolo Garrido, que tenía una gracia enorme, murió, era con 90 y tantos años, y siempre yo le decía, mira, he escrito esta sevillana o este poema, siempre puntualizaba un pequeño defecto, ¿no? Siempre. Y un día me dice, Melado, ¿tú conoces la saeta mía dedicada a la esperanza de Triana, la saeta del pañuelo? Y yo la conocía de sobra, había sido premio nacional por Radio Nacional de España, vamos, una saeta que es una maravilla, ¿no? Y entonces le dije que no, porque además él formaba parte del cuadro de actores de Radio Sevilla y me gustaba escucharlo recitar, y me la recita, y la saeta dice así, esperanza te suplico que entendimiento me mandes, porque es que yo no me explico cómo una pena tan grande cabe en pañuelo tan chico. Esa es la saeta, ¿no? La grabó Pili del Castillo. Y me dice, ¿qué te ha parecido cuando me lo he visto? Digo, no está mal. Yo digo, ahora me voy a vengar, tú siempre... no está... ¿Pero qué, que no te gusta? Digo, hombre, no, está bien, pero está... Bueno, pero qué, no, yo para mí... ¿Tú qué, que le haría mejor? Digo, hombre, yo le daría un detallito. Y entonces le recito seguidamente, esperanza te suplico que entendimiento me mande, porque es que yo no me explico cómo en un barrio tan grande no hay un puesto calentito.
1: Es el gran Manuel Melado, barbero y poeta repentizador.
2: Siempre serán coplas nuevas, aunque 100 veces le canten, porque en Sevilla está el arte presente en cada plazuela. El arte está en un balcón florecido de macetas, y el arte está en la saeta que te llega al corazón. El arte está en el adiós de una sonrisa temprana y en un doblar de campanas que se convierte en canción. Y para cosas sencillas, la blancura de la cal y un suspiro de azahar por las calles de Sevilla.
1: Hasta aquí el segundo capítulo de Vivir por los pelos, un serial radiofónico asesorado por Francisco Correal, que narra la increíble existencia de Manuel Melado, barbero, speaker, radiofonista y poeta, con el patrocinio de...

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2: ¿Cómo nos gusta en el Flexo ir a buscar a personalidades únicas que han elegido a Andalucía para vivir y disfrutar? Ella es la gran Michelle Nickerson, una ciudadana originaria de Alabama que desde hace casi 40 años llegó a Sevilla con un baúl y se decidió, además de a llevar a cabo su carrera profesional de profesora de lenguas, conociendo la cultura española, la cultura andaluza, mezclarse con una variopinta mezcla de personalidades de la música y del cine, y ella con esa voz que nos lleva a las grandes cantantes del soul, Aretha Franklin o Etta James, se integró en grupos de la época, grupos que luego han tenido un largo recorrido y han embellecido desde luego el panorama artístico de Andalucía. Me acerco a saludar a Michelle Nickerson. Michelle Nickerson, buenas noches.
3: Buenas noches.
2: Buenas noches. ¿Es usted una radio oyente? ¿Le gusta mucho la radio?
3: Sí.
2: ¿Escucha usted habitualmente programas de noche o música?
3: No,
2: ¿qué le gusta?
3: No. Escucho sobre todo la política, realmente. Y no solo esto, pero también me gusta mucho el do it yourself, el DIY. Y qué más, de cosas de cocina y un poco de todo, realmente.
2: Usted es una profesora, una experta en lenguas, alguien que se enamoró del español hace mucho tiempo y que eligió Andalucía para quedarse a vivir después de dejar Estados Unidos. Además tiene una pasión por la música, es una excelente cantante de jazz, de soul, de rhythm and blues, de todo lo que tiene que ver con la música tradicional americana, el cancionero americano. ¿Por qué eligió usted Sevilla para quedarse? ¿Por qué vino hasta aquí y ahora, que estamos en su casa viendo el río Guadalquivir enfrente, por qué ha decidido quedarse aquí hasta cuando el destino quiera?
3: Yo creo que voy a ser la guiri que no había venido aquí para el flamenco. Entonces, con tu introducción de tanto de gustar música, entonces no he venido para el flamenco. Y vine aquí para dar clases, que yo fuera elegida para participar en el intercambio de profesores donde yo estaba trabajando. Y esto era la Universidad de Oregón en la ciudad de Eugene. Y tuvimos un programa de intercambio de profesores. Entonces un profesor de aquí se fue a Estados Unidos para dar clase de español, y yo vine aquí para dar clase de inglés. Entonces ya mi comienzo empezó así. Y solo pensaba estar aquí un año, porque este es el tiempo que duraba el programa, bueno, el intercambio, un año. Y cuando terminó el año, ya había conocido a mi marido, había empezado a tocar en el grupo Ragtime. Entonces yo pensaba, aunque no tengo trabajo, yo tengo muchos placeres aquí, entonces me quedo. Y da igual que si tengo que trabajar dando clases particulares, yo también hice masajes. También tuve una peluquería, yo trabajaba en varias cosas.
2: No la echaba aquí ni la policía, directamente se quedaba aquí para vivir como fuera, porque le encantó el ambiente y era muy diferente a lo que vivía en Estados Unidos. ¿Cuál es la principal diferencia? ¿Cuál es la pesa en la balanza que a usted le hace quedarse aquí? ¿Qué tipo de vida tiene aquí que no tenía allí?
3: Varias cosas, muchas cosas realmente. Yo soy de, bueno, que viví la mayoría de mi infancia en Los Ángeles. Y Los Ángeles, bueno, como cualquier ciudad, tiene gente buena y gente mala. Entonces, viví en un barrio realmente bueno, que, bueno, sí, porque en mi barrio, que era un barrio de gente de color, pero cuando mi familia, mi padre, compró nuestra casa, nuestros vecinos, que tengo mucha suerte realmente, el vecino al lado era Johnny Otis. Johnny Otis era un músico que tuvo los grupos grandes de los años 50 y 60. Entonces, varias canciones muy, muy famosas también. Y en su grupo era James, era jovencita y cantaba con ellos. Y recuerdo el autobús del grupo, porque era un band, no un big band, no solo un grupo de cinco músicos. Entonces, que estaba en la calle, y ellos ya montando los instrumentos y toda voz, niño, que pon la guitarra aquí. y era emocionante. Y ya yo viendo Big Joe Turner y gente así, porque era parte de su grupo. Uh-huh. Más tarde, porque era James, que era miembro del grupo, ella compró una casa en nuestra calle para estar al lado cerca del jefe, ¿no? El maestro, Johnny Otis. Entonces, que esto en mi calle, y de infancia también, una compañera era Patrice Rushen, que, haven't you heard? And I'll be with you. Mi amiga de infancia. Entonces, como barrio, que tuvimos gente del deporte, de la música, de actor, un actor que vivía ahí también. Entonces, ya un sitio privilegiado para mí.
2: Uh-huh. Etta James, que la ha mencionado, es una cantante verdaderamente excepcional. Esa canción que es I Just Wanna Make Love to You.
3: Sí.
2: ¿Cómo es esa canción? ¿La recuerdas?
3: Bueno, nuestra canción realmente en mi grupo es el blues, ¿no? The blues is my business. Uh-huh. Entonces, esto ya cuando ella ya empezó a ser famosa, entonces estas canciones, yeah, I just want to make love to you, por supuesto, pero the blues is my business and business is good. The blues is my business and business is good. Entonces esta canción
2: es la mejor de las músicas, desde luego que sí. Y todo ese repertorio que usted tiene más que familiarizado con su origen, luego lo acaba compartiendo con su legión de oyentes o de fans sevillanos, porque cuando llega a Sevilla se incorpora a una banda de soul, sí, podemos decir genéricamente, sí, sí, que es Ragtime.
3: No, era banda de soul.
2: De soul, uh-huh, con trompetas, con saxofón, con bajo, uh-huh, con todo lo que tiene que ver con una gran banda de soul, sí, es muy numerosa la banda de soul. Y ahí hace también temas propios y con Luis Oliño, creo recordar, sí, que era el creativo del grupo, el líder, uh-huh, digamos, sí. Y también versiones de San and Dave, de Aretha Franklin, ¿no?
3: Sí, uh-huh, sí, sí, que tuvimos un repertorio interesante, porque en aquel entonces con nuestro grupo, también entonces los grupos de rock español, e incluso no rock andaluz, no solo rock español, y tuvimos muchas oportunidades para tocar. En aquel entonces siempre había festivales de verano en la Plaza de Toros, que estábamos en no sé cuánto sitio, y habían dos o tres grupos tocando en el mismo festival. Entonces tocábamos bastante y salíamos en el programa, yo creo que dos veces, con Isabel Gemio. Uh-huh. Y también el hombre, ¿cómo se llamaba?, que tuvo el programa por la mañana.
2: Hermida.
3: Hermida, sí. Uh-huh. Y su servida. Uh-huh. Entonces, en su programa, entonces tuvimos que ir a Madrid para hacer esto. Uh-huh. Y fue muy divertido esto. Y también en aquel entonces conocí la gente del día, ¿no? Entonces, Silvio vivía en aquel entonces y yo tenía el privilegio de subir con en el escenario con él una noche porque me llamaba Michelle. Y
2: Michelle.
3: Michelle.
2: No Michelle, Michelle.
3: No, Michelle. Michelle. Y iría también a la oficina de Pibe. Y entonces ya estaba ahí Silvio y gente del grupo. Conocí a José Luis y Víctor. Ajá. También, que eran todos amigos, ¿no? Uh-huh. Entonces fue para mí, siendo guiri, que me aceptaba y viene la Michelle. Entonces fue...
2: ¿Le ha gustado mucho la noche, Michelle?
3: Sí. Sí, no voy a mentir. Sí, porque cuando tú pudieras ir a Poseidón, al Fun Club, ¿no?
2: Sí, todos son locales, no sé, digamos, para la gente que no es de Sevilla específicamente, son locales muy determinantes en los años 80, sí. Donde hay, bueno, una madrugada muy intensa, hay gente de la bohemia y de la cultura, uh-huh. Mucha creatividad y, sí. Y mucha madrugada intensa.
3: Sí, sí, y mucho, no sé si recuerdas el Siete Revueltas, uh-huh. Allí, que los sitios donde íbamos, supongo hoy en día también hay, ¿no? La gente va a donde van, pero en aquel entonces Siete Revueltas, ahí también íbamos a, bueno, la Alameda, por supuesto, pero la Alameda los domingos con el mercadillo y después la cerveza ahí en la Alameda, vamos, Habana, Habanilla, entonces estos sitios que yo también... Ya pasaba muchas noches.
2: ¿Qué le queda del baúl que trajo cuando llegó a Sevilla?
3: Todavía tengo mi agenda, que era una agenda grande, negro. Entonces, en aquel entonces sí escribía. Entonces ya
2: como
3: tengo mis memorias.
2: Un pequeño diario, ¿no?
3: Sí, como un diario. Entonces, unos dibujos y la gente que conocía. Que una compañera mía en el trabajo... cuando salíamos y Michelle, hola, ¿qué tal? Y mamá, esto es mi profesora, o mamá, que la hemos visto en la tele. Entonces yo conocía mucha gente y mi compañera dice, pero ¿a quién no conoces aquí en Sevilla? Uh-huh. Digo, bueno, que tengo la suerte, que me muevo mucho, que ya soy muy evidente cuando
2: sí,
3: estoy
2: claro,
3: en la calle.
2: Entonces... Usted es una señora que no pasa desapercibida.
3: No, entonces...
2: Desde luego.
3: Y esto sí es cierto. Entonces, ya yo entraba de, mira, entonces...
2: Sí, Michelle. Aquí,
3: Michelle.
2: Aquí está Michelle.
3: Aquí está Michelle.
2: ¿Ha cambiado mucho aquella ciudad que conoció en los años 80 a esta que ahora... la acoge en otro punto de la ciudad porque vive en la calle Torneo, mirando hacia el río? ¿Ha cambiado para usted a mejor o ha perdido demasiadas cosas en las que usted encontró y que le hicieron quedarse aquí?
3: No ha perdido esto, que en el desarrollo realmente es más cómodo vivir aquí, aunque cuando llegué ya habían los piropos por la mañana cuando me iba a clase en los jardines de Murillo.
2: La piropeaba. Entonces, mucho.
3: Oh,
2: sí.
3: Sí. Pero lo divertido de los piropos, que eran los mayores, que los hombres mayores entonces tenían unos piropos que ya no podían ni responder, ¿no? Porque eran graciosísimos. Entonces, yo, esto era mi camino para ir a trabajar y me sentía muy agradecida que en Los Ángeles no podía ir andando a trabajo. Que en Los Ángeles tardaba una hora y media para llegar a mi trabajo. Los Ángeles es Sevilla a Cádiz. Y esto es todavía Los Ángeles. Se llama Los Ángeles. Entonces, imagínate, para tener la fortuna de trabajar en una zona donde vives, no es muy común. Entonces, cuando llegué aquí y cuando me enteré que donde yo vivía y para ir a trabajar, que costaba más para coger un taxi o autobús que simplemente ir andando, y yo estaba en mi trabajo. Y además en un edificio fabuloso.
2: La fábrica de tabaco.
3: La fábrica de tabaco, que es un edificio precioso.
2: Y decidió quedarse aquí definitivamente y disfrutar, porque ahora está jubilada, pero jubilada desde el punto de vista de la enseñanza de lenguas, profesora, pero mantiene la pasión por la música. ¿Cómo se llama su grupo actualmente?
3: Nuestro grupo se llama Babel Experience.
2: ¿Y qué tipo de repertorio ofrecen ustedes, Michelle?
3: Ahora ya todavía hacemos soul y blues, pero una mezcla hoy en día también, que yo creo que hemos intentado ser más creativos, y entonces sí son versiones. Pero el guitarrista del grupo, Julio Guder, él también es compositor, entonces tenemos unas composiciones suyas también.
2: Temas propios. Sí,
3: sí, temas propios. Y no sé, que cada vez yo creo que tenemos que intentar hacer cosas diferentes. Que nunca hemos hecho rap, por ejemplo, y no es que quiero hacer rap,
2: reggaetón.
3: Pero ni trap, ni rap, ni los demás nombres que hay hoy en día. Yo creo que hay algo todavía en los estándares y la música de antes.
2: ¿Hay alguna canción que pudiera tararearnos para la despedida de esta charla, Michelle Nickerson? ¿Alguna canción que esté en el repertorio o algún estándar que quizás le guste especialmente?
3: Bueno, entonces yo creo que ya puedo hablar. Bueno, la canción Blues Is My Business. Y esa es la canción de Etta James, que hizo famosa. Entonces,

0: una maravilla estar con Michelle Nickerson, viendo todo el Guadalquivir enfrente y recordando sus aventuras en Sevilla y su pasión andaluza, ella que vino de Estados Unidos.
1: ¡Viva Sevilla! ¡Olé!

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1: Preparen sus preguntas para las respuestas de Juan Herrera. Ya saben, la sección que está marcando el devenir de la radio universal. No en España, no en Andalucía, no en las distintas provincias andaluzas, sino en Radio Garden, esa aplicación que hace competir a todas las emisoras del mundo y que geográficamente se pueden localizar, estén en La Habana, en Estocolmo o en algún punto del Canadá. Juan Herrera está compitiendo ahora contra el Orbe y en un safari doméstico se ha fijado en algunas características que politizan incluso al microondas. Juan, buenas noches.
2: Hombre, buenas noches.
1: Buenas noches. El microondas es objeto de análisis en Preparen sus preguntas para mis respuestas. ¿Qué te llama la atención del microondas?
2: Pues viendo el otro día el eclipse, ese eclipse que por lo visto ha sido asombroso, yo la verdad es que no lo vi muy claro, porque como tengo problemas con los ojos, pues no le presté mucha atención. Pero sí me fijé en que, claro, es una cosa que se repite, ¿no? Es una maniobra que se repite y por tanto, pues la puesta de sol a nadie le presta atención. La puesta de sol. Claude Lelouch, el famoso director de cine francés, hizo una película preciosa que se titulaba La aventura es la aventura, que empezaba así, con una puesta de sol preciosa, una música verdaderamente relajante y el sol ahí poniéndose tranquilamente, y de repente apareció un crawl, un texto que de izquierda a derecha empezaba diciendo: esta es la puesta 10.735.000 de la historia del cine. Porque claro, es una puesta, la puesta de sol ha tenido mucho seguimiento, pero poco estudio. Lo mismo exactamente pasa con un microondas. Tú ves el microondas, lo vienes allí y no le presta la atención debida. Pero yo, como soy preguntón de naturaleza, pregúnteme, ¿hacia dónde gira el plato que va adentro? ¿Gira de izquierda a derecha? ¿Gira de derecha a izquierda? ¿Y si hace el giro el plato, hacia dónde abre la puerta? Abren en el mismo sentido, que parecería ilógico, porque tú dices, vamos a ver, si yo abro la puerta, lo colo, por ejemplo, con la izquierda, lo lógico es que el plato venga hacia mi encuentro y no que huya de mí. Por tanto, yo estuve haciendo una serie de concreciones hasta que me puse a verlo. Me puse por el cristalito, le puse en marcha y empecé a observar el ruido ese lamentable que tiene. Y ya, bueno, me di cuenta de que efectivamente la puerta del microondas hay que abrirla con la mano izquierda, pero el microondas gira de derecha a izquierda, es decir, que en realidad está hecho para la mano derecha, porque los mandos del microondas están a la derecha. Los botoncitos para coger la velocidad, el giro, el poner para deshelar, todo esto está a la derecha. Por tanto, si se abre con la izquierda es porque lo de dentro se extrae con la derecha, que es el lado exactamente donde están los mandos. Y entonces, claro, empiezas a preguntarte, pero vamos a ver, ¿esto en todos los países del mundo es igual? ¿Hay países donde el microondas gira al revés? Por ejemplo, ¿qué pasa en las Antípodas? ¿No? Y entonces esto me llevó al territorio de las borrascas, y sobre todo de una cosa básica, que es lo que se llama efecto Coleoris. El efecto Coleoris es lo que indica el giro de las borrascas, de los huracanes, en el hemisferio norte y en el hemisferio sur. Las corrientes, por ejemplo, en el hemisferio norte giran a la derecha y en el sur giran a la izquierda, debido a la rotación terrestre. Esto, lógicamente, parece una cosa que no tiene relación con los microondas, y sin embargo la tiene totalmente, porque yendo al fabricante he llamado por teléfono y me han dicho que si, por ejemplo, yo soy zurdo, me pueden proveer de un artefacto que abra al revés. No, no me digas. Sí, pues efectivamente es así. Claro, lógicamente esto no se le dice al consumidor. El consumidor va a comprar un microondas y no se le advierte que, por ejemplo, podría haber adquirido un microondas para abrirlo con la otra mano. ¿sabes? Claro. Pero claro, ya te pones a investigar, ¿verdad? ¿Y por qué hace esto el mercado? Pues mira, en el mundo, por ejemplo, en Estados Unidos hay aproximadamente un 13% de zurdos, ¿no? Un 13%. Lógicamente, tú dices, vamos a ver, ¿dónde habrá más? ¿En el hemisferio norte o en el hemisferio sur? Bueno, en China, por ejemplo, hay solo un 3,5. O sea, hay muchos menos zurdos en China que en Estados Unidos. En Holanda, que es el campeón de zurdos del mundo, hay un 13,2%. Claro, tú empiezas a tirar de esta manta y dices, vamos a ver, todos los electrodomésticos tienen el mismo problema. Pero claro, el microondas, solo el microondas tiene dentro algo que se mueve, porque la lavadora es vertical y aunque gire de derecha a izquierda, de izquierda a derecha, no interviene, porque la puerta tú la abras, tienes que extraer, no influye. Pero en el plano horizontal, esto sí tiene su importancia. Por ejemplo, de hecho, una cosa que es complicada es ver en el sitio exacto que va a quedar el asa de la taza del líquido que tú has calentado. Porque, claro, Andalucía tiene muchas virtudes, unas virtudes enormes que yo le reconozco cada 5 minutos. Pero tiene un defecto: el café con leche a la gente, y además sin pedirlo, te lo ponen en vaso. ¿Me explico? Vamos a ver. ¿A quién se le ocurre que el cristal sin asa es un buen material para servir un líquido caliente? Tienes que tener, pues tendrían que dar un guante para poder coger el vaso, porque el vaso del cristal se calienta rápido. De ahí llegó el inventor del asa, que dijo, no, para que esto no ocurra, pongamos un asa que al haber una diferencia de material y de grosor y de distancia respecto del núcleo donde está el líquido, va a estar siempre más frío, ¿vale? Por tanto, el asa es un invento pertinente. Y el tema es que cuando está en el microondas se pone a girar la taza y dice, pero vamos a ver, ¿por qué no se les ha ocurrido un sistema para que el asa siempre quede justamente enfrente del ti que vas a abrir la puerta? Pues no, a veces a mí me ocurre que de una manera completamente diabólica el asa siempre queda mirando a la espalda del microondas, con lo cual tengo que meter la mano con mucho cuidado para hacer girar la taza y poder encarar el asa y poder por fin sacarlo. Si no, me tengo que poner una especie de forro de tela para poder, aunque tenga asa, sacarlo del microondas. O sea que no todos son virtudes del microondas, porque eso para mí, por ejemplo, es un defecto de fabricación. Claro, si encima eres zurdo, pues no te quiero ni contar. Sí, sí. ¿Cómo encuentras el asa si la puerta abre al revés?
1: Claro.
2: En fin, diabólicos asuntos.
1: Diabólicos asuntos que solo son capaces de ser observados, analizados, evaluados y compartidos desde el prisma insólito y mucho más completo que ofrece el gran Juan Herrera Salazar. Ya saben, los microondas son de derechas. ¿Cómo hemos llegado a este punto de la noche? No lo sabemos, pero ahora llega Juan con su magnífica despedida. Adelante, Juan.
2: Buenas noches, buenos días.

0: El desplazamiento temporal ha ocurrido exactamente a la 1:20:00.
1: ¡Uf! ¡Abrasa! ¡Por Dios, Doc! ¡Has desintegrado a Einstein!
0: ¡Cálmate, Marty! ¡No he desintegrado nada! La estructura molecular de Einstein, como la del coche, está completamente intacta.
1: Entonces, ¿dónde demonios están?
0: La pregunta apropiada es, ¿cuándo demonios están? Verás, Einstein se acaba de convertir en el primer viajero en el tiempo del mundo. ¡Lo he enviado al futuro!
2: Sí, amigos, sí, es también el turno de José María de Loma, que viene con una nueva entrega de Caña de Loma. Ya saben, algunas apreciaciones que no pasan de circunstancia, que se mantienen vigentes, como esta idea de ir a buscar sacarina allí donde se pueda.
3: Me gusta robar sacarina. Si me traen un sobrecito, pido otro y lo echo al bolsillo. Si traen un cuenquito con muchos sobres, me agencio dos o tres. A veces el café y el bollo están a un precio que podría llevarme 7 o 17 sobrecitos, pero nunca paso de 3. La sacarina no es tan cara, me dice un amigo, al que confieso este delito, que no sé si es dulce vicio o costumbre edulcorada. En ocasiones, cuando cojo del armario una americana, al ponérmela encuentro algún sobrecito en un bolsillo recóndito. Entonces paso un rato tratando de recordar dónde conseguí ese sobre, qué peripecias ha vivido conmigo y con la americana. El sucedáneo o light, lo poco nutritivo, ha triunfado tanto en nuestra sociedad que en algunos sitios ya te traen directamente la sacarina sin pedirla. Para que mi vida no sea muy monótona, me permito la emoción y vértigo que proporciona a veces, en lugar de la sacarina, la stevia. Un día es un día, me digo, pero no sé para qué me digo nada, si la stevia es natural y endulza y no aporta calorías. O sea, va a ser como la sacarina, solo que no es sacarina ni la tienen en los bares. Lo que me gasto en stevia lo compenso agenciándome sacarina. No sé si un artículo sobre la sacarina puede endulzar la mañana, la noche, o si ustedes han leído al autor en Sacarino, glorioso personaje de Ibáñez, que yo leía en mi adolescencia. Esa poco dulce etapa vital que la memoria edulcora, cuando te crees que todo el monte es azúcar.
2: José María de Loma, una noche más, sin duda, excelente en el flexo, ya saben, caña, pero caña de Loma.

El adagio para cuerdas de Barber, que suena, vamos a decir así metafóricamente, suena en la nueva novela de Miguel Ángel Santamarina, se llama La hora de los monstruos. Es una novela sobre el mundo de la televisión, de los sucesos, de los reality shows, de la desaparición de un par de adolescentes en Ciudad Real, Bruno y Mario, y una indagación en el alma, en la complejidad de los sentimientos y de las relaciones humanas. Merece mucho la pena. Estamos cerrando la semana, la teníamos bastante hecha, bastante planificada, pero el lunes que viene estará con nosotros Santamarina, con esta novela que ha llamado tanto la atención y en la que se cita a Nietzsche en su comienzo: quien lucha contra monstruos debe procurar no convertirse en un monstruo en el proceso. Ha llegado también el momento de algunas ferias del libro. Ya vamos a estar en la Feria del Libro de Jerez de la Frontera, que comienza el 30 de septiembre con el homenaje a Caballero Bonal y el comienzo de una lectura general al poeta jerezano. Igualmente se celebra en este año 2026 el centenario de su nacimiento. Feria del Libro de Jerez, que se prolonga entre el 30 de septiembre y el 4 de octubre. Son 5 días de feria. Todavía falta un poco para la de Sevilla, pero igualmente se están arreglando todos los detalles para que sea una gran feria la de Sevilla, Feria del Libro de Sevilla en los Jardines de Murillo, con una nómina imponente de autores y de ciclos. Estamos en el flexo, qué maravilla. Vamos a apurar el último trago del programa.

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Esta cancioncilla de Cat Stevens, que fue muy popular, ha sido empleada recientemente en un anuncio, en un servicio de publicidad, en el que presuntamente un ejecutivo, al que todos en el pueblo donde se queda varado porque su coche se estropea, lo llaman, lo motejan como Wall Street. Oye, ¿y qué pasa con Wall Street? Wall Street se va acostumbrando en esa interrupción de su cotidianidad en la gran ciudad, se va acostumbrando al pueblo tanto que comienza a disfrutar de los placeres de una vida mucho más tranquila. Son los spots los que nos proponen historias que no sabemos realmente cómo van a acabar y por tanto podemos imaginar si Wall Street, este personaje creado solo para un anuncio, permanece en ese pueblo o sin embargo acaba cogiendo su coche y yéndose de nuevo a la gran ciudad. Aquí viene mi chica, Here Comes My Baby, la letra original también de Cat Stevens, que nos explica cómo un panoli está absolutamente enamorado de una muchacha, tanto que incluso cuando ella se va con otro, él piensa que en algún momento va a volver. Un panoli sin ningún tipo de...

0: se va atenuando para darles las buenas noches en este nuevo episodio dirigido técnicamente por Dani Piñero con la asistencia de Jesús García. Yo soy Paco Reyero. Disculpen mientras me voy.
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0: Andalucía, una de la madrugada.
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2: El Servicio de Extinción de Incendios Forestales de Andalucía, el Plan Infoca, ha dado por controlado el incendio declarado ayer jueves en el paraje Valle Salado de Cartaya, en Huelva, el tercero registrado en el municipio durante este mes de septiembre. También el declarado en Pozo Blanco, en Córdoba, está controlado. La Junta declara obras de emergencia por 8,5 millones de euros en cauces de Huelva y Almería por los incendios de Niebla y Los Gallardos. Los fuegos han provocado una grave alteración de las cuencas vertientes de las zonas afectadas y, por tanto, importantes riesgos sobre el dominio público hidráulico, sus márgenes y zonas adyacentes. Las obras son para reducir el riesgo de erosión, arrastres, desbordamientos y también para proteger a las personas, cultivos e infraestructuras, tal como ha señalado el consejero de Agricultura, Pesca y Agua y Desarrollo Rural, Ramón Fernández Pacheco.
3: Del mismo modo, se trata de una actuación para prevenir los efectos que la falta de vegetación como consecuencia del incendio puede ocasionar frente a las lluvias torrenciales. Insisto, la emergencia no se acaba una vez que se apaga el incendio o que pasa la borrasca, sino que la emergencia sigue.
2: En Ceuta la situación empeora cada día que pasa. Hacinamientos en túneles subterráneos, alquileres ilegales de pisos pateras sin las mínimas condiciones de habitabilidad y además con los precios desorbitados. Posibles contagios también de tuberculosis a sanitarios son algunas de las novedades que están trascendiendo, entre las que se encuentra también la expulsión del territorio español de 12 inmigrantes marroquíes. El presidente de Ceuta plantea que todos los menores además sean devueltos a Marruecos o a instituciones marroquíes financiadas con fondos europeos. Escuchamos al presidente Vivas.
4: Nadie duda de que el reagrupamiento es la primera opción, pero si luego resulta que no se puede reagrupar familiarmente, pues cabe la posibilidad de que haya una institución que puede ser hasta financiada por parte de Europa, por parte de los propios fondos europeos, en Marruecos, con la solvencia necesaria, con la garantía necesaria, y esto yo creo que resolvería la cuestión de cara al futuro.
2: El único acusado en el juicio por el crimen de Sabiote en Jaén que se ha celebrado en la audiencia de esta ciudad ha sido declarado culpable del asesinato y agresión sexual. Así lo ha anunciado esta pasada tarde el jurado popular encargado de juzgar este caso. Informa Lourdes Prieto.
5: El veredicto emitido por los 9 miembros del jurado popular encargado de juzgar la muerte violenta de una mujer de 74 años en la localidad jienense de Sabiote ha sido unánime. Ha declarado al acusado de 41 años culpable de los delitos de asesinato, agresión sexual con extrema violencia a una persona vulnerable y de robo con violencia. El jurado además no ha apreciado la atenuante de drogadicción que reclamaba la defensa, por lo que el acusado podría enfrentarse ahora a una pena de prisión permanente revisable por la que permanecería 30 años en la cárcel y a otros 25 años más de reclusión por el resto de los delitos.
2: Y seguimos en tribunales porque la Fiscalía solicita un total de 14 años de prisión para una educadora de un centro de educación infantil de Aguadulce en Roquetas de Mar, en Almería, que va a ser juzgada este viernes acusada de someter a vejaciones e insultos continuados a niños de entre 0 y 3 años. Repasamos temperaturas. A esta hora tenemos 21 grados en Granada, 23 en Málaga, 24 en Almería y Córdoba, 26 en Cádiz, 27 en Jaén y Huelva, 29 en Sevilla. Andalucía, la 1 y 3.
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1: Emilio Muñoz Morilla, usted estaba en su casa haciendo una vida normal, hasta donde se puede llamar normal a la vida, hasta que a finales de julio 80.000 personas irrumpen en Ceuta. Usted vive en Ceuta. ¿Qué ha cambiado Ceuta desde ese día?
2: Ceuta ha cambiado por completo. Ceuta, lo primero que les voy a decir, Ceuta ha perdido la alegría de Ceuta, porque en Ceuta somos muy, muy alegres. Muy alegres, hemos perdido la alegría, hemos perdido la felicidad. La gente va por la calle. Yo que me levanto temprano y paseo, porque es que duermo poquísimo, veo que la gente va mirando al suelo. Cuando en Ceuta había una alegría, ¿y yo qué? Tú, no sé qué. Es que Ceuta es Andalucía. Así que el Ángel de Cádiz todavía lo tiene, las mismas palabras que si Gallares. Tenemos las mismas palabras de Cádiz. Es que somos andaluz, como decía yo, somos andaluces norteafricanos. Fíjate qué mezcla, con dos mares. Y hemos perdido todo, nos han abandonado, ¿no? Esto es, vamos, horroroso.
1: ¿Qué le ha llevado junto con otros ceutíes a acampar en la Plaza de los Reyes?
2: Bueno, lo principal es que yo vivo en el trampolín. Yo vivo exactamente en el, bueno, no en el trampolín, os voy a explicar, yo vivo en el epicentro. Yo tengo mi edificio, que son 9 apartamentos, tiene a la mano derecha, a 100 metros, la playa del trampolín. Y a 20 metros, el llano del Guano, que es donde pusieron las duchas y las carpas. Que eso del llano del Guano es el peor asentamiento de los 4 que hay ahora mismo formado, con diferencia. Es el último que se ha montado, están bajando los peores de lo peor de lo peor. Y aquello es un sin vivir, allí no puedo dormir, no puedo descansar. Yo trabajo en una brigada forestal contra incendio. Ahora estamos contra incendio porque hacemos vigilancia desde junio hasta el día de la mochila, que es un día, el día de Todos los Santos, que es el día de uno, no, el día dos ya terminamos y empezamos con los trabajos servícolas y tal.
1: El día de la mochila, pues, para quienes no conozcan Ceuta, es una expansión de la población ceutí hacia las colinas circundantes, una excursión campestre, y es un día muy significativo.
2: Ese es uno de los principales días de Ceuta, festivo. ¿Qué pasa? Que este año, bueno, eso lo puedo contar más adelante, este año no se va a celebrar. ¿Quién va a ir al campo con lo que tenemos ahí? Imposible. Entonces, los que estamos en la acampada, vamos a ver si podemos, pidiendo permiso, hacerlo en el llano de la Marina, que es donde se hace el recinto ferial, vamos. Que hay un auditorio y hay un llano, y queremos, estamos, al hacer esto ya tenemos mucha idea, porque como la gente se la ha pasado tan bien allí, nosotros hemos ofrecido felicidad, la verdad. Pues yo, ¿por qué hice el asentamiento, el acampada? Yo vivo, ya te digo, en ese sitio. Yo no podía vivir, yo vivía, soy forestal de la brigada, aparte me gusta mucho la música, tengo un pequeño estudio, tengo un apartamento muy chiquitito, muy humilde, pero tengo mi propio estudio de música, me gusta, pues, mis amigos vienen allí, uno escribe, el otro toca la guitarra, yo toco un poquito el cajón, malamente, pues, pero bueno, hacemos lo que podemos. Y tenemos nuestro grupullo, a mí me gusta pinchar, yo he perdido todo, yo estoy ahora mismo allí, que yo abría las ventanas y yo era el paraíso, una playa virgen, atlántica, un azul, esos azules desde Ceuta, viendo la península, viendo Gibraltar, que cuando está claro, veo las montañas de Sierra Nevada, Nevada, perdóname porque si me emociono un poco, pero es que lo estoy pasando muy mal. Entonces, ¿qué hice? Yo no duermo, yo duermo lo mejor, me echo y a los 20 minutos empiezan los chillillos, las peleas, si no son niñas corriendo, policía, tengo que llamar a la policía no sé cuántas veces, al 112, al cargo, a lo largo de la noche. Entonces una mañana que me levanté, digo, yo no puedo seguir así, esto es lo que yo tengo aquí, pues yo cuando ponía delegada del gobierno, salía la información, decía, delegada del gobierno, venga a asustar mi casa una noche, que no ha venido nadie, por mi casa no ha pasado ni un político. No ha venido nadie al trampolín, ni uno. Lo único que pasa, a lo mejor alguna ministra que ha ido al CET y que pilla una cuesta y pasa de refilón. Una poca vergüenza, nadie nos ha visitado. Un chico del PSOE, Melchor, que se ha separado, vamos, que sigue siendo de aquí, de la asamblea del PSOE, pero ha cogido las riendas y ha dicho que primero es Ceuta. Y la verdad que tiene montada. Ese sí vino un día y me dijo, mira, va, porque te quiero dar un abrazo. Estuvo conmigo, me dice, que ¿cuánto vio mi lo que yo tenía allí? Vamos, se echó las manos a la cabeza. Yo invito a la gente de Ceuta que no pase por allí, porque como pase ya va a ser, ya estamos mal de la cabeza y estamos hundidos, para que pase alguien por allí y vea eso. Entonces mi idea fue, yo, ¿qué hago? Digo, tengo que hacer algo que haga fuerza. A mí lo del 15M me gustó mucho, ese movimiento. Digo, hostia, si ese movimiento de una acampada delante de delegación de gobierno en todo el centro de Ceuta, en Plaza de los Reyes, pero con un motivo trampolín, es decir, las casetas de campaña, pero lleno de caña, hicimos una performance el primer día. Entonces, como allí el que vende, el que el peluquero, el que vende, el que va garro, cada cosa, y hicimos y quedó precioso. Pero claro, eso fue por la tarde, cuando ya se fue la gente, nos quedamos los dos solos, mi primo y yo, porque esto es mío, yo soy el ideólogo, yo soy la cabeza pensante, pero mi primo es el logística, que sí, que no hubiese hecho absolutamente nada. Y pues lo puse por la mañana cuando me levanté, voy a hacer una acampada, se apunta y en el momento me dice, yo tengo dos tiendas, digo, pues para allá, y las plantamos y vamos sin una esterilla, yo voy a cumplir 59 años. Hombre, yo tengo muchos amigos en Cádiz, muchos, y en Málaga, muy gracioso, y me decía, mire, al abrir el saco habrá encontrado una estampa de butragueño y otra de naranjito, así de cachondeo, te lo juro. Y el otro me decía, Julio, ¿tú no has visto una tienda de campaña en tu vida? Eso, y te da ánimo, ¿sabes? Ese cachondeo. Pero claro, ese día que nos levantamos y por la mañana, esa humedad de Ceuta, que creo que usted la conoce.
1: Sí, sí.
2: Cuando levantamos esa parda, sale de allí, empieza a pegar el sol en la Plaza de los Reyes, que no hay una sombra por ningún lado. Pues a las 10 de la mañana no tenía un relevo, claro, no habíamos preparado absolutamente nada. Mi primo el farero de Ceuta se tuvo que ir a su puesto de trabajo a prepararlo todo. Yo me quedé solo. Y a las 3 de la mañana, a las 3 del mediodía, que yo estaba, de que lo llamé, le digo, primo, vamos a abortar porque yo no puedo seguir este ritmo. Y me dijo, ¿sí o qué? Y digo, bueno, pues cojo la furgona y recogemos. Bueno, pues mira, sí. Y en este momento apareció una señora que le prometo que fue como, mirad, digo, ¿cómo ha salido esta señora? Que me la encontré encima, llorando como una magdalena. Me emocionó. Me cogió la mano, me apretó y me dijo, hijo, tú esto no puedes dejarlo. Y le dije, señora, esto no lo voy a dejar. Y empecé a llorar. Y llamé a mi primo y digo, primo, que seguimos hablando. Y dice, cabrón, si vengo con la furgona, digo, pues darte la vuelta. En esto apareció un señor, como decimos aquí, un armario empotrado, de 2x2. Balbuceando, por favor, mira, me dio la mano, que decimos así, que me cargó el móvil, el cachondeo, ¿no? Me dio un apretón de mano, que me dejó la mano y me dijo, balbuceando, el hombre no podía hablar de la emoción, seguí para adelante. Entonces, ya cuando le dije a mi primo, ya no es que no, además que ya vamos a muerte. Y al rato, bueno, yo estaba, me llamé a mi hermano y digo, necesito un relevo porque estoy. Y mi hermano fue el único que se vino con su librito. Habían dos amigos muy buenos, mi amigo Aquiles, que estuvo toda la noche, porque esa noche acampamos los dos, pero sí que vinieron gente a la performance y se quedaron hasta tarde con nosotros. Sacamos la guitarrita, sacamos el cajón. Es que no habíamos tocado la guitarra de hacía 50 días. Claro, pues ese día todo fue maravilloso, entre comillas, esa reunión, pero claro, cada uno se fue para su casa, mi empezó a currar. Y yo me quedé ahí, que en el momento de, cuando me dieron a las 4 de la tarde, yo digo, no veas lo que nos va a costar esto. Pues aparecieron dos chiquillos con 20 años, Sergio y Lua, que me vieron por la espalda y dicen, mira, perdona que hemos visto esto que tú estás haciendo, ¿podemos venir? Y digo, ¿cómo que podemos venir? Digo, salimos adelante con vosotros y hemos creado una familia, desde un hombre con 70 años, como es el negro, porque le decimos negro, porque es muy negro. Y estoy un poco emocionado, la verdad. Me va a costar un poco seguir.
1: Me imagino.
2: ¿Puedo parar un poco?
1: Claro.
2: No, sigo. Bueno, y la familia que hemos formado, aquello impresionante. Y a mi propósito fue, digo a la gente, digo, señores, el primer día fueron dos, mañana van a ser cuatro, pero yo prometo que el miércoles van a ser 8 y el jueves 16, digo, y el fin de semana lo llenamos. Y eso fue lo que pasó, exactamente. De 4 pasamos a 8, de 8 pasamos a 16, y el fin de semana fue como una feria. Como no hemos tenido feria, pues la gente sacaba, llegaban con las mesas, uno con la lotería, el bingo, el otro las cartas, el parchís, todos llevando comida, todos ofreciendo es que me emociono mucho porque es que fue tan bonito, todo ofreciendo a todo, todo. Fue una unión tan familiar que nos hacía tanta falta que fue muy viral. Entonces nos hemos hecho, ha salido en todos los medios de comunicación, aquello ha sido horroroso, en efecto ha sido horroroso y nos sentimos muy bien, pero claro, a mí me vienen todos los días. Yo voy ahora, yo estoy aquí haciendo la entrevista, yo subo y tengo tres señoras mayores esperándome, que han venido en autobús de Jadú, de Zurrón, del Mito, a ver, a tocarme la mano y a decirme que siga, hijo, que lo está haciendo muy bien, que tenemos que... Y yo no tengo la llave, que es lo que yo digo. ¿Qué le digo a esta mujer? Digo, yo voy a hacer todo lo posible, pero...
1: ¿Qué llave cuesta
2: mucho.
1: ¿Qué llave necesitáis? ¿Qué buscáis?
2: ¿Qué llave necesitamos? Porque con esta campana, el lema de la campana es: no nos moveremos desde ahí hasta que no quitaremos la última caseta, hasta que no quiten la última cabaña del trampolín. La última. No, como dijeron, vamos a sacar 1.000 y entran 4.000. ¿Me entiendes? Porque aquello cada vez hay más y más y más gente y más gente y peor calaña. Y bueno, aquello es, no se lo deseo a nadie en la vida, pero a nadie, mi peor enemigo, le deseo yo pasar lo que estamos pasando los caballos, sobre todo los que vivimos en zonas conflictivas. Pero ya los del centro, hay una incertidumbre, hay mucha inseguridad, porque están, como están descontrolados, el gobierno de España no sabe contar. ¿Qué gobierno? ¿En qué cabeza cabe? Que han entrado 100, que el primero decían 60 y han muerto 70, ¿cómo va? Y que habían entrado 80 y se han muerto 75.000. Señores, que aquí hay 20.000 personas y es tan fácil de contar como cuántas comidas la Cruz Roja en el trampolín. 8.000, pues ya tenemos 8.000. Loma Cormena, 4, pues ya tenemos 12. Los menores, ¿cuántos son? 3.000, pues ya tenemos 15. Vamos por las barriadas, vamos a sacarlos de las barriadas. No hace falta pegarle a nadie. Para el ejército, venga, señores, que esto va, se sale. ¿Cuánto hay aquí? Ceuta es muy chica, son 19 kilómetros cuadrados, no es más. ¿Qué hace? En el barrio de San Chávez se buscan por las playas, se sacan, que a lo mejor hay 5 que no ha cogido, pero ha contado 300, pues va sumando por barriada, le pone una pulserita y esa pulserita ya no se la quita, le pasa una, y por lo menos es que aquí hay, a saber lo que hay. Yo, mi casa, el trampolín, como los periodistas de aquí, esto, aquí se acabaron las vacaciones, aquí se ha acabado todo. Aquí lo único que están viviendo, los hoteles, las casas, los que alquilan pisos, son de todos los medios de comunicación, que gracias a Dios, a ellos, seguimos adelante. Porque el día que esto pase como en el volcán este o la Dana, que empezó de primera noticia a la semana segunda, tercera, cuarta y desapareció, y nadie se acuerda ya del volcán, ni se acuerda, perdón, que esté con la voz, oh, y no se acuerda nadie, desaparecemos. Y nos lo comemos esto. Esto va a ser un CETI gigante. Y tú ves al presidente del gobierno mandando una playlist el segundo día de que se va de Ceuta. ¿Qué ganas tienes tú de vivir? ¿Qué están haciendo con nosotros? Nosotros estamos ahogados hasta el cuello. Y este tiene el flotador. Y no nos lo quiere tirar. Y nosotros decimos aquí en Ceuta, el que nos tire el flotador nos unimos a ellos. Nos da igual Pablo Iglesias que Rajoy, que Rabascá, que Rufián, me da igual. A mí el que me tire el flotador y yo me agarre y me saque, ese va a ser la persona que Ceuta iremos con ellos para adelante. Porque sabemos que Sánchez y su equipo, eso, nos ha abandonado. ¿Y de qué manera? No lo entendemos. Es que no entendemos por qué ese abandono. No ha dejado un mes. Llevamos un mes de retraso. Pero es que va otro mes más y siguen sin hacer nada. 1.000 han sacado, o 2.000. Eso. No hay funcionario para hacer triaje. No hay nada. No han hecho ni un triaje todavía, ni una devolución. Es horroroso, horroroso. No sabemos, estamos pues súper... Aquí vamos, el tema es, nos han entregado. Y el tema es, el pueblo se habla al pueblo, un caballo nunca se rinde. Y hoy estábamos acojonaditos porque se preveía otro salto. Bueno, yo anoche me metí en la cama, lanzó, que me levanté a las 6 de la campana. Estuve todo el día, porque yo atiendo mucho a los medios de comunicación, porque sé que es la única manera y de decir la verdad. Y yo digo la verdad, porque yo lo sé con conocimiento, con sensatez, porque yo he vivido en Marruecos 20 años, yo he trabajado en Marruecos, yo los conozco, yo sé cómo yo sé el que es bueno y malo, nada más mirándolo a la cara, y aquí hay muchos malos. Es verdad que hay buenos, pero son la minoría, porque yo me he bajado, yo a las 2 de la mañana me he bajado, vamos, a pecho descubierto, porque no podés dormir ya durante 15, 20 días, bajarme en calzoncillo, no, vamos, en pantalón corto, en pijama corto. Yo los tengo, las primeras casetas, yo cruzo la carretera y las tengo a 20 metros, y están toda la noche, y me he bajado allí, ¡se cago de puta! Y me han visto la cara y dice, este tío está loco. Y me da la vuelta, que yo digo, igual me mata, me da una puñalada. Y lo mismo he ido hasta el portal. No quiero decir taco, pero... pero así yo, loco, como en la cabeza perdida. Y se han callado. Como dicen, ¿dónde saldrá más a este? Porque tendrá el valor de venir hasta aquí. Imagínate cómo yo estoy. Y luego ya, pues me he hecho mis amiguetas de allí, que se ve que son buenos, porque yo ya te digo, yo los distingo. Y me, mira, perdona, tú... Como yo trabajo en la brigada forestal, ahora estoy de vacaciones por el tema de la campana, pero antes pues me recogía en el coche oficial que pone brigada, pues brigada, y ya pues cada vez que había un problema, brigada, mira, ahí ha entrado gente mala, aquí hay, pues como tengo, yo conozco a todos los policías, conozco a todos los militares, los tengo debajo mía. Es que lo que me dice es que no podemos hacer nada, Emilio. Ayer me pegué una llantina con el coronel de la Legión abrazado, yo a él, yo llorando, él, ¿no? Y él me decía que sí, que vamos a salir, porque es que ya me vacilaron a mí mi propia casa, ya me amenazan, me escupen, me insultan. Es asqueroso.
1: Frente, Emilio, frente a la actitud mayoritariamente pacífica del pueblo de Ceuta, que se ha manifestado, ha realizado concentraciones, múltiples acciones, esa acampada, ha habido incidentes y ha habido violencia por parte de migrantes contra el ejército, contra la policía. También se han denunciado malos tratos por parte de la policía y del ejército a los migrantes. Ha habido asaltos. Esos brotes de violencia no le pegan a Ceuta. Ceuta siempre ha sido una ciudad muy pacífica. Ha habido una convivencia con todos los roces que pueda haber entre vecinos, más allá de la cultura de que representen esos vecinos, pero ha sido un ejemplo durante mucho tiempo de convivencia, de diálogo, de estar de tú a tú, aunque alguien viva en la calle Real y otro en Jadú. Eso se ha roto, porque ha habido también casos de insultos a ceutíes musulmanes en alguna concentración. Esas imágenes que se han visto no pueden perjudicar a Ceuta, más allá del rechazo formal a la violencia, no pueden perjudicar a esa imagen de Ceuta antes y durante esta terrible crisis.
2: Totalmente de acuerdo. Aquí, por cuatro majaras, aquí estamos aguantando. No sabe la paciencia. Bueno, la paciencia que tiene el pueblo de Ceuta. Esto llega a pasar en cualquier ciudad de cualquier parte del mundo. Y aquí hay un estallido social. Hubiese ardido Ceuta. Hubiese ardido Trapolio. Pero creo que de Ceuta somos muy. Es lo que dice. Estamos acostumbrados a convivir cuatro culturas. Convivir, coexistir también. Porque tampoco es que convivamos, si es que hay barrios marginales, pero vamos, yo por ejemplo, yo tengo amigos musulmanes, yo tenía un bar con un socio mío, amigo musulmán, Tito Said Mustafa, cuando que la madre, yo rompo el ayuno todos los años, rompemos el ayuno en Ramadán. Mira, yo estaba en el hospital y la primera que venía a verme ha sido la abuela de él, y a quedarse toda la mañana con él. Hemos vivido en Marruecos, hemos tenido casas en la frontera, pasando la Castilla, hemos comido más en Castillejo que en Ceuta. Tengo un amigo en Mochi, que el año pasado nos fuimos juntos a ver un concierto de música. Mi amigo Premi Mishandani, que es hindú, cada vez que me ve por al lado, me cuenta un chiste y está. Y aquí por cuatro, aquí a mí lo que más me jodió de todo, la verdad, eso lo voy a decir. Aquí se quemaron dos sombrillas y un colcho. Y se paró el coche, los medicamentos, la comida de la curra. Separó los medicamentos, pero es que yo escuché que no habían comido, comieron, si yo los digo. Lo que pasa es que si yo paró, tiraron por otro lado. Si es verdad que de cuatro, si le dan seis piezas de comida, aquel día solo le llegaron cinco, pero comieron. Si ese día no comen, se monta un revuelo aquí porque ya están resabiados. Están resabiados, la ONG le dice lo que tienen que hacer, cómo comportarse. Hay ONG buenas para mí, hay ONG malas, que no tienen que hacernos tanto daño a los de Ceuta. ¿Qué pasa? Que sí que hubo eso, pero no, ese día de la playa, ese día le hicieron una emboscada a un furgón de los militares, que pudieron morir, que se tuvieron que tirar al mar, a la orilla, y ya estuvieron a punto de saltar. Menos mal que la policía llegó, porque no llevaban armas, porque no tienen el armamento, pero no pueden, no es que no puedan disparar, es que no lo llevan cargado. Y conforme llegaban a Benzú, una emboscada de 40 personas, les rompieron, los reventaron, los chavales tuvieron que salir con él. Y te lo digo con conocimiento, porque uno de los que iba es el yerno de un amigo mío que es abogado. Y tuvo que ir al juzgado ese día, y me dice, Emilio, ¿no te puedes imaginar los bicharracos de la emboscada? Es que no te lo puedes imaginar. Menos mal que esos se cogieron y se lanzaron rápidamente. Si nosotros llegamos a tener esos 40 ahí, el otro día un compañero mío, yo no estoy trabajando, mis compañeros que hacemos los turnos de vigilancia de bomberos, le han reventado la luna. Eso no ha salido en ningún lado. Lo primero que salió, el racismo en Ceuta. El racismo en Ceuta, después de 40 días, alguien, Majara, nos estropeó 40 días de aguante. ¿Qué pasó? Dijimos, ya está. ¿Qué han vendido? ¿Qué quieren vender esto? No lo volvemos a hacer. No lo volvemos a hacer hasta antes de ayer, que vinieron los proetarras a calentarnos.
1: Y no son proetarras, Emilio.
2: ¿No son proetarras?
1: No, es una ONG de Pamplona que se dedica a recoger sin techo allí en Navarra. Lo que pasa es que es una organización de ultraderecha.
2: ¿Ultraderecha no?
1: No, que una organización de ultraderecha.
2: Ah, aquí vino ultraderecha y se le echó.
1: Sí, al vice y a Mito Quiles. Sí.
2: Sí, y sí. Eso salieron por pata, pero esto no se lo han echado. Que metieron yo sí tuve todos yo soy en contra de más pacífico, yo estoy en contra de todo violencia. Julia, la que agredieron el coche, esa es amiga mía. Amiga, bastante amiga. Y yo lo primero que hice.
1: Julia Ferreira, la diputada de Ceuta ya.
2: Julia Alejandra, que lo pasó fatal. Estos que han venido a cachondearse de nosotros, porque han venido a eso, a crear mal ambiente, porque eso es lo que están creando. Desde el barco, que venía un amigo mío a verme personalmente, dice, ya la han liado en el barco. Mi hermano venía el otro día, iba uno con el móvil ¿cómo se llama? En abierto, ahí voy más alta, vea, no sé, no, es racista, que hay nada más que hay racista, calentando. ¿Por qué? Porque sabe que pone un teléfono ahí y el primero que salta. Y mi hermano, que es el hombre más educado del mundo, le dijo, por favor, ¿puede usted apagar? Que esto está molestando a todos. De mala manera, dijo, a ver si. Y lo que hizo, quitar y hablar más alto todavía. ¿Entiendes? Uh-huh. Con la que llevamos aquí, vaya a venir a decir que van a defender a los buenos. Caballero, que le estoy diciendo que de 1.000 que hay, a lo mejor hay 100 buenos. Que yo lo digo, yo he cenado con ellos. A mí me han invitado a cenar, he estado jugando con ellos a las cartas. Pues son unos chavales buenísimo, no, lo siguiente, que vienen a buscarse la vida. Pero aquí hay mafias, hay bandas organizadas. Eso se ha convertido en un gueto. Y te lo digo con todo el conocimiento de causa. Yo, mi casa, para no estar vacía, yo se lo estoy ofreciendo a todos los periodistas. Hice un comunicado y dije, señores, primero policía me dijo, pues no podemos meter por separado. Tienen que. Digo, bueno, pues entonces nada. Señores, periodistas, antes de ayer estuvo una chica muy famosa del mundo. Bueno, no me acuerdo. Antes de ayer, de Canal Plus de Francia, de Frontiers. Hoy tengo a un buen amigo, no voy a decir nombre porque lo conocéis seguro, porque trabaja para vosotros y trabaja para Europress. Que lo tengo metido abajo. Ese tío tiene sus informadores y dice, Milo, no te vuelvas a meter ahí. No sabéis lo que tenéis ahí. Todos los presos chungos de Marruecos están aquí. ¿Qué tal que verlo? Son toros cada cortada, con tatuajes, con los puntos. Yo me paseo con la perra. Ya no puedo, es que ya no puedo. Antes me pegaba una hora, ahora me paseo 5 minutos, lo justo, y para casa. La pobre mía está con una ansiedad que se está comiendo las plantas, con eso te lo digo todo. Y lo que hay ahí, y que vengan a decirnos, como dijo ayer el tío en la tele, que duerme más tranquilo en el trampolín que en el centro de Ceuta, eso es reírse de los caballos. Meternos más, clavarnos más el puñal. Y eso no se hace con los caballos. Tenemos una resiliencia y por 4 majaras que hagan 4 cosas, lo de Julia fue para mí horroroso. Mire, le voy a contar una cosa. Yo estaba el día ese, porque yo lo veo desde mi casa. Quemaron. El día antes hicieron mucho más ruido, que rompieron más casetas que nada, para apagar el fuego. es muy llamativo y parece que has quemado un poblado. No, quemaron dos sombrillas y un colchón. Ahí estaba yo, viéndolo. No ahí, porque yo estas cosas lo hago. Lo mío es todo súper pacífico. Porque yo soy así, a mí me han educado así. Y yo, más, el otro día nos dijeron que iban a desalojar y, les, y empezó a venir la gente. Y yo, aquí hay que. Digo, ¿cómo te va a meter? Si nos desalojan, va a ser el desalojo más pacífico de la historia. Es más, le voy a decir, caballero, la policía que va a venir a desalojarnos, que se vaya al trampolín, que vamos a coger las casetitas y nos vamos tranquilamente, porque somos así. Y los caballos, si usted ha estado aquí, que me ha comentado, sabe cómo somos los caballos. Que aguantamos. ¿Quién aguanta tantos días sin darle una solución a una ciudad que mi hermana tiene que ir con un spray? Mi sobrino ha perdido la felicidad. No se ríe. Escucha el timbre y se me pega a mí temblando. ¿Usted cree que podemos vivir así? Dígamelo.
1: ¿Y cree usted posible que esa Ceuta sonriente resucite? ¿O esto ha sido un antes y un después en la vida de la ciudad?
2: Esto es un antes, es un antes y un después totalmente. Las imágenes que se han quedado grabadas. Ya pasó en el otro hace unos años, pero no fue tan fuerte. Pero la dejadez, allí hay un poblado, allí tú vas, hay restaurantes, el trampolín, yo no sé cómo han dejado eso. Lleno de hogueras, que el día que te caiga una pavesa, pues yo de eso sé, que las son casetas de caña con cartón, con los colocones, pues están todo el día borrachos, fumando droga. ¿Te puedes imaginar? No se lo puede imaginar. Yo te invito a que te vengas un día a mi casa y te paseo por allí. Ya tenemos que ir con seguridad. Bueno, vamos con este que está aquí, que es un reportero que ha hecho guerra y tal, y entramos y lo vemos y lo grabas, por favor. Y entonces, porque es que desde la península, yo cada vez que veo las tertulias, no, porque los racistas, venir y ver lo que tenemos aquí. Por favor, que nos da, que es miedo. A mí sí que me ha quitado el miedo. Yo ahora mismo, el otro día se lo decía a mi amigo, digo, yo soy Robert De Niro en Taxi Driver. A mí se me ha, yo que me he quitado, yo me estoy volviendo loco, y ahora estoy descansando mucho más en tirado en una caseta que puedo de chiripa, pues yo soy alto, que en el que hay en el trampolín. Yo ahora que cada vez que tengo que ir al trampolín a sacar la perra, a ventilar, abro, se llena de humo, tengo que estar echándome colirio constantemente porque tengo cientos de hogueras. Cuando él levante, yo tengo la playa a 15 metros de mi casa, cruza la carretera y tengo la playa del trampolín, el final de la playa del trampolín, justo, ahí vivo yo. Se me mete tanto el humo que aquello es, no puedo vivir allí más, no puedo. ¿Quién me ha quitado a mí eso? ¿Y por qué no hacen nada? ¿Qué están esperando? ¿Un estallido social? Poco. Sí, no debería de haber pasado nada. Pero de corazón creo que muy poco está pasando en Ceuta. Muy poco. Pero bueno, no sé hasta cuándo nos quieren exprimir. No sé el gobierno qué piensa. Aquí que tenemos un pensamiento muy negativo, que nos han vendido, que esto está entregado. Pero vamos, ya nos hemos dicho, digo, señores, si el gobierno no nos defiende, le iremos nosotros a defendernos. Hoy había un run de que iba a haber un salto porque era las elecciones y ya estábamos todos pendientes para irnos allí a defender nuestra ciudad.
1: Emilio Muñoz Morilla, muchas gracias por ese testimonio.
2: Muchas gracias. Te voy a pedir solamente una cosa, que no nos abandonéis, por favor.
1: Aquí
2: que
1: estamos.
2: Que sigáis aquí los medios de comunicación. Tenéis mi casa abierta, dilo ahí brevemente. El que quiera venir, nada más que me tiene que decir. Tengo una hoja, yo te digo la casa de camas caliente, porque mañana viene un francés, pasado viene uno de Dinamarca. Como lo he puesto y los cojo, y ahí tenéis totalmente gratis. Os invito a comer, no tenéis que comprar nada, pero por favor que veáis la realidad. Eso es lo único que pido, y que no nos abandonéis, porque el día que se vaya la prensa de aquí, estamos hundidos. ¿Vale?
1: Un abrazo, Emilio. Y mucha suerte.
2: Un fuerte abrazo.
1: Mucha suerte.
2: Muchísimas gracias.

0: Con permiso de Rurrit y de Walking on the World Side, hoy vamos a entrelazar las cárceles, las prisiones con el flamenco. Los flamencos, por H por B, a lo largo de la historia han conocido la realidad de las cárceles y las cárceles, la realidad del flamenco. Y ahora que transcurre la Bienal de Flamenco de Sevilla, pues buena ocasión para revisitar este ámbito, a sabiendas de que prisiones como la de Albolote han realizado concursos de cante por carcelera y que aún hoy algunos flamencos, a veces ilustres, han tenido que pasar un tiempo a la sombra, pero el flamenco y la cárcel ha sido una fuente de creatividad desde hace más de dos siglos. Y vamos a intentar resumírselo con algunas muestras, con algunos ejemplos entre rejas.
1: Ya,

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1: Es la voz de Agujeta, de Antonio Agujeta, cantando una carcelera, un cante que viene de lejos y que queremos traer a este espacio dentro de Cuarto Mundo con motivo de la Bienal de Flamenco de Sevilla. El flamenco ha estado muy relacionado con las cárceles desde su origen, quizás porque muchos de los flamencos han terminado precisamente en prisión. Las letras, recuerden aquella: 25 calabozos tiene la cárcel de Utrera, 24 llevo andado, el más oscuro me queda. Están presentes en el repertorio flamenco las letras alusivas a las prisiones desde los orígenes del flamenco. Es una copla con cuatro versos octosílabos, forma parte de la del mundo de las tonadas se asocia a veces con el martinete, como este romance de Juan García con la letra de Moreno Galván, que interpretó en su día José Meneses.

En la historia audiovisual del flamenco nos faltan ejemplos un poco peculiares de creadores que han llegado a interpretar carceleras detrás de los barrotes de una cárcel. Si no, escuchen a Antonio Núñez Chocolate en este estilo, desde los barrotes de una cárcel, en unas imágenes de la televisión de los años 80 bastante peculiares. Ah, sí.

Y la cárcel está presente en los cantes flamencos, también se ha asociado al pueblo gitano. La gran prisión, denunciada recientemente por Pilar Távora en un documental del que ya le dimos cuenta en este programa, llevó a apresar a todos los gitanos españoles durante el siglo XVIII hasta escarcelarlos finalmente en una situación que en rigor no se sostenía. La relación del pueblo gitano con la cárcel la dejó muy, muy clara, la denunció de una manera clara Félix Grande y Juan Peña el Lebrijano en aquella cantata llamada Persecución, de la que, por cierto, en este año se cumplen medio siglo de su publicación. Lebrijano, mi condena. Félix Grande es la voz.

Es como muerte civil, dijo Miguel de Cervantes. Mejor nombre a esa condena no pudo ponerle nadie. Varios monarcas ordenan a jueces y tribunales que manden a los gitanos a las galeras reales. Un himno libre cantaba la garganta de los mares. La pena romaní suena a oscura gota de cárcel. Las gitanas y sus hijos iban solos por las calles, llevando a su soledad sujeta de los ramales. A libertad resonaban las olas inmemoriales, los lomos de los gitanos a calabozos de sangre. Puerto de Santa María con sus galeras reales, un ruido de galeotes embadurnaba los aires. Es como muerte civil, dijo Miguel de Cervantes.

Y terminamos este paseo por las carceleras con una canción que no lo es, una copla, Carceleras del Puerto, que han impresionado desde Imperio Argentina a Concha Piquer, pero que aquí escuchamos con la voz cómplice y cercana de Pasión Vega, una de sus últimas intérpretes.

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1: Este fin de semana ofrecerá dos conciertos en Sevilla, en Andalucía, el aprendiz de brujo, el cantautor cubano Silvio Rodríguez, un símbolo de lo que fue la nueva trova cubana, algo queda de todo ello, y uno de los grandes músicos cubanos, como Ernesto Lecuona, como fue considerado hace unos años con el premio ALBA y muchos otros honores. Más allá de las luces y de la sombra de la revolución y del propio Silvio Rodríguez, nos queda su calidad poética, su música, esa banda sonora que ha imprimido carácter íntimo o público a más de una generación. Este fin de semana está entre nosotros y ahora su unicornio azul nos indica dónde puede estar la utopía que cada uno de nosotros busque. Hasta la próxima semana en Cuarto Mundo.